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1: Son las 7 y 1. 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
2: En el Congreso, los 130 diputados electos juran a sus cargos para el periodo 2026-2031 en una ceremonia encabezada por Cecilia Chacón, presidenta de la mesa directiva de la Junta Preparatoria de la Cámara de Diputados. Jennifer Paredes, diputada por Juntos por el Perú, juró a su cargo por los pueblos olvidados del país, por la región Cajamarca y la libertad del exmandatario Pedro Castillo Terrones.
3: Por los pueblos más olvidados del Perú, por mi bella Cajamarca, por los agricultores, por las mujeres luchadoras y por la libertad del presidente Pedro Castillo, sí, prometo.
4: Si así lo hace, que Dios y la patria la premien, si no, que él y la nación se lo demanden.
2: Ana Berta Patiño, diputada por Fuerza Popular, juró a su cargo por los hombres y mujeres del campo y por la memoria de Alberto Fujimori, a quien calificó como el mejor presidente que tuvo el Perú.
5: Por mi región Junín, por los hombres y mujeres del campo y por la memoria del mejor presidente de la República, Alberto Fujimori, sí, juro.
4: Si lo hace, que Dios y la patria la premien, sino que él y la nación se lo demanden.
2: Cristian Aranda, diputado por Renovación Popular, juró a su cargo pidiendo por la seguridad de los peruanos, por la región Arequipa y por un país que viva sin terrorismo.
6: Por Cristo Rey, por los peruanos que merecen nacer seguros y vivir en familia, por el resurgir de mi amada Arequipa y la renovación de sus laureles, y por un Perú que viva libre del terrorismo y del miedo, sí, juro.
4: Si así lo hace, que Dios y la patria lo premien, sino que él y la nación se lo demanden.
2: El jefe de la región policial Lima Norte, Manuel Farías Zapata, informó que el disparo que causó la muerte de un menor de 8 años durante un operativo en Huacho no fue producto de un rebote, sino que se produjo al momento de sacar el arma, según las pericias.
7: Según la pericia, no ha sido ningún de un rebote, porque no se han encontrado marcas en la pared. Ha sido al momento de sacar, ha sido un orificio de entrada y salida en la parte frontal derecha y con salida. Por eso no se ha encontrado la bala. No se encontró la bala, porque también la criaturita fue sometida a una suturación inmediatamente, no, para evitar la hemorragia. Ya el casquillo y el arma en poder de la criminalística.
2: La presidenta encargada de Venezuela, Delcy Rodríguez, acusó a la Corte Penal Internacional de actuar contra los países del sur global y reafirmó la decisión de retirar a su país de este organismo. A las 8:30 de la noche, Universitario de Deportes recibirá a Cusco Fútbol Club en el Estadio Monumental por la fecha 2 del torneo clausura. 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
16: 7 y 7.

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0: 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Chiqui, te luces con la música. No es broma, pásame tu mix de fiestas patrias. De todo hemos escuchado estos días. De todo. Rock, cumbia, huayno, versiones diversas de los clásicos peruanos. Eso, por favor, pásame tu Spotify. A ver, muy bien, a propósito de lo que se suele desarrollar durante estas fechas, mientras vamos hablando, están juramentando los diputados. 130 diputados, los 60 senadores, porque ahora es Congreso bicameral que tendremos durante el próximo quinquenio, ya juraron, tomaron posesión del cargo esta tarde, y este es el momento de los diputados. El más votado de ellos, Harvey Colchado, pero también está la cuñada de Pedro Castillo, a la que crió como su hija, Jennifer Paredes, uh-huh. Una de las más altas votaciones del país, pese a que la circunscripción que representa, que es Cajamarca, no tiene evidentemente tanta población como Lima. Quien está tomando juramento es Cecilia Chacón, la diputada más votada del partido más votado, en este caso Fuerza Popular.
1: Así es. Luego está también el señor Luis Eliseo Quispe Candia, que es diputado electo por el Partido del Buen Gobierno, que es además el diputado de mayor edad, y junto a él Romina Alejandra Uribe Sáenz, que es también diputada electa de menor edad, que también es del Partido del Buen Gobierno. Ambos están acompañando a la señora Cecilia Isabel Chacón de Betori. Ellos han sido los primeros en tomar el juramento o jurar al cargo, para ser precisos en los términos, uh-huh. Y luego pues han comenzado con sus demás compañeros diputados. Y hemos visto de todo a lo largo de esta jornada. Ya van entre 115 y 116 los parlamentarios de la Cámara de Diputados que han jurado al cargo, ya quedan unos 15 más, y bueno, ya vamos más de 2 horas. Tres.
0: Oye, me he fijado, algunas votaciones son ínfimas, ¿eh? Por ejemplo, 1.275 votos, sí, para María Ramos Rosales, representante por Tumbes de Fuerza Popular. Claro, se entiende hasta cierto punto, porque representa una de las regiones con menos número de votantes, al igual como Moquegua o Madre de Dios.
1: Pero en realidad eso corresponde a el sistema electoral, uh-huh, y este reparto proporcional del método D'Hondt, ¿no? Como se conoce aquí en el Perú, que genera que, aunque hayan candidatos que han sido mucho más votados, si el partido político no pasó la valla, pues es, el escaño, piña, se va repartiendo. Exacto. Es realmente es mala suerte. Sí.
0: Muy bien, 7:11. Tenemos información en directo con Andrea Jara desde Jesús María. La policía captura a 3 presuntos integrantes de una banda acusada.

0: de depósito sellape realizado por las presuntas víctimas. Esto llevó a la policía a una segunda intervención en un inmueble ubicado en la avenida General Eugenio Garzón, en el distrito de Jesús María. En este lugar fueron detenidos Alexander Isaac Guin González, de 24 años, y Cariana Alexandra Rivero Soto, de 21. Durante este operativo, los agentes incautaron también 3 teléfonos celulares, una computadora, una tarjeta bancaria, una consola PlayStation, dinero en efectivo y una motocicleta. De acuerdo con la investigación policial, los intervenidos presuntamente exigían pagos semanales de 250 soles a propietarios de diversos negocios, entre ellos un restaurante, un salón de belleza, a cambio de brindarles una supuesta seguridad y permitirles trabajar sin sufrir represalias o ataques. Martín, Fátima, vamos a escuchar ahora uno de estos audios extorsivos que estos delincuentes mandaban a sus víctimas. Escuchemos.
1: Mira, mano, te habla Christopher, la organización de los Galleros. Estamos a hablar claro, va a negociar conmigo directamente. Yo te entrego a la persona que te está pichando, negociar conmigo, con 8 lucas. Yo hablo con los grandes para que borremos esa lírica hoy mismo y nada, negociar conmigo 8 lucas y borramos esa lírica. Te dejamos tranquilo. Te entrego una vez a la persona que te está pichando, que te está entregando. Pero necesitamos que negociemos hoy mismo, mano.
0: Según la policía, si las víctimas se negaban a pagar, eran amenazadas contra su integridad y la de sus familiares. Estos 3 detenidos fueron puestos a disposición de la División de Investigación de Robos de la Dirección de Investigación Criminal. Directo en directo, RPP.

0: 7:13 y esta cortina musical de Chiqui Porras nos anuncia no solamente al gran Christian Meyer, de quien debo confesar soy fan, pero no por ser actor, sino por la música. Así
1: ¿en
0: es.
1: ¿En serio?
0: Sí, claro. Sí, a mí no me gusta Christian Meyer, a mí me gusta escucharlo.
1: No, si Christian Meyer no se viera como se ve, ¿también lo escucharías con esa atención?
0: Por supuesto que sí. Me gusta, yo lo he escuchado desde hace muchos años, entonces me gusta su música, me gusta desde que está en Hash, me gusta su música. Pero no me gusta mucho cómo actúa, debo confesar.
1: Voy a creer en tu honestidad. Como creo en la honestidad de todos los diputados que están juramentando.
0: Y de los
1: ahora.
0: Senadores, por supuesto.
1: Y de los senadores.
0: De que se han lanzado unos discursos.
1: En ese nivel, creo en tu honestidad. Bueno. ¿A quién le vamos a dar pase ahora? A nuestro Christian Meyer local.
0: Así es, a quien yo sí le creo todo lo que me dice de la música. El gran Alfredo Gálvez. ¿Cómo estás, Alfredo? Bienvenido.
1: Alfredo.
2: Sí, sí, juro que Fátima me quiere no solo por mis canciones.
0: Así es.
1: ¿A ti qué te parece ese arrebato de honestidad, querido Alfredo?
2: Hay una canción de Los Prisioneros que dicen... Es mentira eso del amor al arte. ¿Cómo está Fátima? Martín, ¿qué tal? Un placer saludarlos a ustedes, a los oyentes de RPP. Yo, a Fátima lo que dice para mí, yo digo amén. ¿No? Si ella dice que no, que la música, que mi capacidad para componer canciones es lo más importante, yo le creo. Porque en verdad, ¿qué diferencia? ¿Quién tiene mejor pinta? ¿Martín Rippel o Christian Meyer?
0: Uy, no.
1: No, el señor Meyer, pero por lejos.
2: Es la pregunta que yo...
1: Todos queremos envejecer como Christian Meyer.
2: A Betty Phillips le preguntaría, a Chiqui le preguntaría, Martín Rippel...
0: Abramos líneas, entonces.
2: Abramos líneas, ¿no? Nombre elegante,
0: pero de verdad,
2: desde Europa.
0: De verdad sí me gusta su música, me gusta Quédate, Esa sí es una mujer, Alguien, especialmente este feat con Gianmarco, Espérame en el tren, Frente a mis ojos, Novia de nadie, claro que me gusta, ¿ves?
2: Ah, ahora sí te creo,
1: ahora sí te creo.
2: Ahora sí te creo. Me has dicho más de 4 canciones. Espero que no estés buscando ahí inteligencia artificial,
0: no,
2: no, GPT.
0: No, lo tengo en mi lista, en mi setlist.
1: Soy testigo, de memoria.
2: Ahora sí te creo. No, Christian Meyer es un gran compositor. Christian Meyer escribía canciones cuando ya estaba en Arena Hash. Y es más, parte de la disolución de Arena Hash fue porque Christian también quería imponer sus canciones y ahí hubo una pequeña discusión. Y cuando se separan, Christian Meyer lanza su disco y fue un tremendo éxito porque es un estupendo compositor.
0: Claro.
2: Así que bien por ti, Fátima, en verdad.
1: Oye, y a propósito, porque además ha demostrado recientemente

0: su empatía y su buen corazón está justamente aprovechando los reflectores sobre él y la atención que concita para llamar a apoyar a los damnificados del sismo en Junín. Hoy pido por mi país, dice Christian Meyer, me parece un llamado al que yo siempre siento extraordinario cuando se suman los artistas.
1: Sí, bueno, ocurre que él había hecho unos videos para que también mucho público que él tiene, que no es solamente peruano, no es, es un público internacional, apoye también a los damnificados que habían terminado de pasar un momento complicado por los sismos en Venezuela. Entonces él abrió sus redes sociales para apoyar ese movimiento y de pronto ocurre lo de la región Junín. Y yo creo que también, estando en el mismo rush, dijo, no, si ya hice esto por Venezuela,
0: por supuesto,
1: lo mínimo que puedo hacer es también abrir mis redes para que también en el Perú la gente empiece a ayudar a los nuestros, ¿no? Y es lo que ha hecho. El 9 hubo un sismo de 5,1 grados y Christian Meyer aprovechó ya el vértigo con el que venía su comunicación y pidió, dijo, si ya hice esto también por otros hermanos, lo menos que puedo hacer es hablar por la gente de mi país. Y también pidió ayuda, y eso creo que ha sido también un factor determinante para que veamos que los artistas peruanos también están comprometidos con una causa de ayuda que no necesariamente se ve siempre, ¿no?
0: Sí.
1: Esta creo que es una gran oportunidad en la que Christian Meyer ha demostrado su interés por también participar, más allá de que no esté de repente permanentemente en el país,
0: claro,
1: sí viviendo situaciones como la que nos afectan a todos.
0: Por supuesto. No, aplausos de pie para Christian Meyer. Si te parece, Alfredo, vamos a hacer una pausa breve, brevísima, para regresar contigo en unos minutos más y seguir hablando de música.
1: Volvemos.

0: 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Te da la hora. 7:19. 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

0: como otra cosa. Me encanta, mi Karol G, lo sabes, chiquiporra. Fui a su concierto cuando vino aquí al Perú. Y ya empezó un nuevo tour para todo nuestro público de RPP, que está con nosotros a las 7 y 23, aquí en Conexión, tu vuelta a casa bien informado.
1: Bien informada. Oye, qué pesada, todos los escuchas.
2: Qué pesada, en verdad.
1: Sí, a bueno. Todos los canta, todos los escucha.
2: Todo sabe.
1: Todo sabe.
0: Ya ahí me quedé, ¿eh? De tu lista. Más adelante ya todo tuyo, Martín.
1: Bueno, querido Alfredo, ¿qué novedades hay con Karol G?
2: Yo estoy bastante sorprendido, ¿saben por qué? Porque ahora veo el número de recitales que tienen los artistas y esto no ocurría antes. O sea, cuando un artista salía de gira, hacía 15 fechas, ¿no? 20 fechas era un montón. Ahora Karol G va a hacer 65 fechas.
0: ¡Wow!
2: Y eso me suma a lo que, bueno, ha hecho Taylor Swift, ¿no? O sea, ya desde hace un tiempo atrás, la propia Shakira, han completado más de 125 fechas en 2 años y medio, 3 años. A veces el mismo tour dura eso, porque los artistas quieren llegar a espacios donde antes no llegaban, ¿no? Entonces ahora Karol G ha hecho su gira viajando por el mundo Tropi Tour y ha ubicado fechas, no solamente ya en Estados Unidos, que era, digamos, que lo más importante a niveles de presencia y económicamente, sino también está yéndose a Canadá, América Latina, Europa, y además es un evento que tiene una implementación muy complicada. Mucha gente, muchos artistas cuando salen de gira, y es una gira costosa, necesitan encontrar socios estratégicos en cada país. Y el Perú se ha vuelto un buen lugar también para poder contar con espacios y con tecnología y con equipamiento para poder cumplir algunos de esos espacios, ¿no?
1: Mira, antes ha aumentado la inversión.
2: No venían por eso. Totalmente. Antes los artistas no venían por eso.
1: Claro.
2: Pero ahora Karol G ha decidido aprovechar que hay varios países como el Perú que están organizando espacios nuevos y presencias como Becky G o Elena Rose y Gracie se han sumado, dependiendo dónde vaya a tocar Karol G, para ser parte de este espacio de conciertos, ¿no? Eso es algo buenísimo. Es como si, por ejemplo, viniera, no sé, te digo, Shakira, y dijera, voy a Perú, ya, ¿quién está ahí? Está Mauricio Mesones, Gianmarco, como pasó con Dua Lipa, ¿no? Van encontrando socios en el camino para hacer que el show empiece a ser mucho más interesante también en esas zonas. Y le toca ahora a Karol G con Tropicoqueta, un formato que estoy seguro va a ser, yo creo, uno de los récords de audiencia más importantes.
1: Además, me parece que el negocio de la música ha cambiado también, ¿no? Con la irrupción de estas plataformas digitales tipo Spotify, Apple Music, etcétera, etcétera, quizás ya el dinero grueso no entra por la venta de discos, sino por las presentaciones, y han tenido que multiplicar las presentaciones la mayoría de artistas.
2: Absolutamente. El negocio de la venta de discos se redujo enormemente. La cantidad de dinero que ingresa por descargas de plataformas no es significativa.
0: Claro.
2: Y por eso los artistas se ven en la obligación de salir de gira o de tour muchas más fechas. Y por eso es que tú ves que artistas que ya prácticamente podrían estar retirados siguen haciendo tours. Porque en verdad es lo que mejor les factura, ¿no?
0: En estas épocas donde la digitalización además ha cambiado la forma en la que las personas consumen la música, la cultura, el arte, por supuesto es una forma también de empezar a reinventarse y transformar.
2: Pero bueno, lo bueno es que vienen con conceptos diferentes de show. Y aquí también se va aprendiendo cosas de ese tipo, ¿no?
1: Oye, y hablando de... Yo no diría...
2: Y no a todos les va bien, ¿ah? ¿Eh? No a todos les va bien. O sea, ha habido un caso ahorita, Bon Jovi, por ejemplo.
1: Eso, de él quería hablarte, sí. 64 años tiene ya Bon Jovi, pero oye, tú miras a Paul McCartney y dices, todavía Bon Jovi podría ser el nieto de Paul McCartney. Paul McCartney
2: tiene 83.
1: Claro.
2: Bon Jovi tiene 64.
1: Sí, 64. No, pero 64. Uno ve pues a un Mick Jagger, un Paul McCartney que siguen presentándose. A sus 64 todavía está pichón Bon Jovi, ¿eh? Podría seguir dando conciertos.
2: Bueno, está dando conciertos. Lo único malo es que ha suspendido un concierto por problemas de salud hace un par de días en el Madison Square Garden. Ya lleva 90 minutos cantando, pero John estaba con una sinusitis. No estaba cantando en verdad, o sea, ¿qué pasa con Bon Jovi? Ya les cuento rapidito. Él dejó de cantar bien hace un buen rato. Sus cuerdas vocales estaban afectadas, tuvo una enfermedad, lo operaron. Se demoró 3 años en volver a ejercitar sus cuerdas vocales. Volvió a un tour el año pasado. Y este es el tour que está sumándose a las fechas. Y estaba todo bien. Pero ayer en el Madison Square Garden volvió un problema de faringe. Y decidió parar el concierto. Y pese a que ya había cantado 90 minutos, le dijo a la gente: amigos, amigas, ustedes no están recibiendo lo mejor que yo puedo darles. Y por lo mismo, más allá de que ya pasó más de la mitad del concierto, les pido que por favor cuiden sus entradas, guárdenlas, porque vamos a hacer un show nuevo, porque yo no me siento en la capacidad de poder actuar.
1: Mira.
2: Muy honesto, ¿no?
1: Sí.
2: Muy honesto.
1: Sí, sí, sí. No, y es alguien.
2: Yo hice eso una vez cuando hice mi show y la gente no volvió más.
1: Conserven sus entradas.
2: Bueno, tampoco devolví la plata. Pero sí es importante lo que está haciendo, porque la gente está muy expectante a ver cómo ha quedado después de su operación.
1: Entonces, sí, además, él, no sé si ha sacado alguna producción nueva, pero sí he visto conciertos de él recientemente. Y claro, para la energía que su público espera de ellos, debe ser frustrante no poder llegar a esos niveles nuevamente y sentirse afectados, como en el caso de Bon Jovi, que le sucedió también, sí, al vocalista de AC/DC en un momento. Tuvo que llevarse...
2: Así es, a Brian Johnson.
1: Exactamente.
2: Y le ha pasado a Fito Páez y le pasó a un montón de gente. Entonces, ¿sabes qué hacen? Empiezan a bajar el tono de sus canciones. Uh-huh. O sea, ya no cantan tan agudo.
1: Tan agudo, sí.
0: Claro.
2: Pero vamos, bajan sus tonos.
0: Sí.
2: Y lo están haciendo así.
0: Sí, Alfredo, te comento que acá Betty les dice: por favor, nos faltan todavía Shania Twain, ¿no?
1: Shania Twain, sí.
0: Shania Twain. Y Rosalía nos dice.
2: Shania Twain ha sacado un nuevo disco, escúchenlo, se llama Little Miss Twain, ¿no? Que tiene su apellido de por medio. Shania Twain es como muy curiosa su situación, porque ha sido muy exitosa en Canadá y Estados Unidos, en otras partes del mundo no tanto. Y este disco, ella pretende cultivar nuevamente la forma en la cual ella empezó su música. Uh-huh. Es un álbum autobiográfico, se llama Little Miss Twain, que son canciones con las que ella creció y que para ella han sido muy importantes. Aquí la conocemos por esta canción, ¿no? Yo bailaba cada vez que me quería poner sexy.
1: Estas eran las épocas del MTV de los 90, ¿no?
0: Cada aniversario.
2: Más o menos. Ya después, ya cada vez que me quito la camisa, me apagan la luz.
1: Sí, pero me acuerdo de este tema. Sí, me acuerdo de este disco, tema, claro.
2: Claro. Entonces, Shania Twain ha vuelto con mucha fuerza. Su disquera está invirtiendo bastante en promoción. Así que vamos a ver si este disco, en verdad, la devuelve otra vez a los número uno como ella estuvo acostumbrada, ¿no? Y lo último, ya para irnos, para que no se moleste Betty, es que Rosalía pidió disculpas a sus fans argentinos. ¿Por qué?
0: ¿Por qué?
2: Porque escúchame, porque cuando ganó España-Argentina, Mia Khalifa, mira a quién se junta, pues. Para quienes no saben quién es Mia Khalifa, Mia Khalifa era una creadora de contenidos para adultos de hace algunos años atrás. Ya se apartó de ese espacio. Pero eso no quita que ella, como persona pública, quiera participar de ciertas cosas. Estuvo en la final del Mundial apoyando a España y resulta que puso un video con la canción La Perla de Rosalía, pero era un video que apoyaba públicamente a España. Pero lo que no calculó Rosalía al compartir el video de Mia Khalifa es que había una imagen que era, digamos, que muy ofensiva para el público argentino, ¿no? Ella no se dio cuenta. Cuando le hicieron ver, sus fans argentinas le dijeron: oye, ¿por qué has reposteado lo de Mia Khalifa? Porque mira cómo ataca Argentina. En ese momento se dio cuenta, quitó la publicación, puso otra y dijo: discúlpenme, por favor, solo tengo amor para mi público de Argentina.
1: Claro.
2: Igual la gente, más allá de las disculpas y todo, en Argentina lo ha tomado muy mal.
0: No ha sido su año, ¿no? De Rosalía, Alfredo.
2: El Mercurio retrógrado.
0: Sí, constantemente.
2: El Mercurio retrógrado.
0: Va pidiendo disculpas cada 2 meses de algo que hace.
2: Eso pasa por no leer, eso pasa por no mirar, eso pasa por no tener gente que te cuide las espaldas. Rosalía creo que se ha cometido creo que muchas improvisaciones en sus publicaciones. Y ojalá que no le cause el mayor daño, porque en verdad es una estupenda artista.
1: Sin duda.
2: Un disco fantástico el año pasado, de los mejores. Así que vamos a ver, ¿no?
1: Muy bien, Alfredo. Oye, nos podríamos quedar hablando contigo toda la noche de música, pero siendo las 7:33, y como Betty es la ama y señora del tiempo, nos ha dicho, tenemos que irnos a la pausa. Así que despidan a Alfredo, pero con la música de Shania Twain, porque se va a ir quitando la camisa. Por favor, apaguen la luz también. Y
2: eso
1: mismo, Alfredo. Muy bien.
2: Que les vaya bien.
1: Listo. Cuídense.
0: Gracias, Alfredo. Gran fin de semana para ti.
1: Buen fin de semana.

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6: 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Te da la hora. 7:36.
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9: En el Congreso culminó la juramentación de los 130 diputados electos para el periodo 2026-2031 en una ceremonia encabezada por Cecilia Chacón, presidenta de la mesa directiva de la Junta Preparatoria de la Cámara de Diputados. El canciller de Bolivia, Fernando Aramayo, confirmó que el presidente boliviano Rodrigo Paz asistirá a la investidura de la presidenta electa Keiko Fujimori el 28 de julio y sostendrá una reunión bilateral para fortalecer proyectos de interés común. La policía capturó a 3 presuntos integrantes de una banda dedicada a extorsionar a comerciantes del distrito de Jesús María. En Tarapoto, región San Martín, fue detenida Mariani Carolina de Freitas Zavala, señalada como presunta cabecilla, a quien se le incautó un celular con mensajes extorsivos y comprobantes de depósitos de las víctimas. La Cámara de Comercio de Lima exhortó al gobierno peruano a actuar con urgencia para revertir el arancel adicional de 12,5% impuesto por Estados Unidos a las importaciones peruanas, algo que, según el Ejecutivo, afecta al 55% del valor de las exportaciones del Perú al mercado estadounidense. El CENAMI informó que entre el 10 y el 20 de julio, regiones de la costa central del país registraron temperaturas por encima de lo habitual debido a los efectos del Niño costero. El presidente del club chileno Colo-Colo, Aníbal Mosa, afirmó que han alcanzado un acuerdo con el portero titular de la selección de Cabo Verde, Yosimar José Évora Díaz Bociña, quien fue figura en el Mundial 2026. RPP te recuerda, no respetar el límite máximo o mínimo de velocidad establecido es una infracción muy grave, sancionada con 1.320 soles de multa.
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10: En estos momentos Pucallpa reporta 27 grados y en la madrugada la temperatura será de 24. Tarapoto presenta 25 grados y en la madrugada disminuirá a 22. Además, en Abancay se reporta 19 grados. Se espera un cielo despejado.
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0: con 42 minutos. Gracias por seguir con nosotros. 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
0: Nos acompaña Fátima Chávez y Martín Rippel y tenemos el rotafono ya sonando, puesto que en Junín, ¿no?, vecinos de Pumpunya piden retirar antena inoperativa por temor a que caiga tras réplicas del sismo. Muy buenas noches. Gracias por la confianza en llamarnos.
2: Buenas noches.
0: Javier, ¿verdad? Javier Barreto.
2: Sí, buenas noches.
0: Javier, gracias por tu llamada y por hacer uso del rotafono. Coméntanos, por favor, ¿cuál es el temor, el inconveniente que tienen con esta antena?
2: Mira, buenas noches con todo el Perú a nivel nacional. Nosotros tenemos aquí en la comunidad campesina de Pumpunya una antena de la empresa Orocom, que ahorita con esta situación que está pasando, mi pueblo de Pumpunya está ubicado en la plaza principal. Uh-huh. Y es un peligro de bastante magnitud que puede caer, porque las partes laterales donde está en una ya zona abierta. Entonces la gente teme, en cualquier momento le puede aplastar. ¿Por qué? Porque las réplicas están cada rato. Entonces nosotros queremos, y el pueblo clama, y una vez que lo sacan esa antena, porque Orocom nos ha abandonado hace años, incluso no paga lo que se han prometido a venir a decir en su momento, vamos a pagar su alquiler, todo. A todo eso nosotros queremos que lo saque esa antena, estimado.
0: Ahora, ¿fue un compromiso de esta empresa, una vez de que dejó de prestar el servicio, el retirar esa antena, o la responsable de ese retiro debería ser la municipalidad? ¿Qué es lo que les han informado?
2: Mira, nosotros, ellos lo colocaron la antena hace 3 años, por lo menos ya pasó un buen tiempo, 4 años. Desgraciadamente no nos ha pagado ni un sol.
0: Por el alquiler del espacio.
2: Colocaron, hicieron lo que va a haber internet para el puesto de salud, para la escuela, que nunca ha funcionado. Uh-huh. Y a todo eso lo abandonaron, lo robaron todos los componentes que tiene. Está parado por la pura esa antena. Entonces, ahora, con esta situación que está pasando aquí en Junín, en el anexo de Pumpunya, del distrito de Chongodá, la provincia de Chupaca, necesitamos, la población ya quiere que lo saque, porque como le vuelvo a decir, ya está aberturas abiertas y está a punto de caer. Y más perjudicación va a ser, está encima de domicilios. Entonces queremos que lo saque la empresa Orocom.
0: Y eso quería consultarle. Muy cerca de donde se encuentra la antena, usted nos ha señalado que se han instalado las carpas para los damnificados. Estamos hablando de unos pocos metros, es decir, la eventual caída de la antena podría arriesgar a aquellos que están en este momento en la plaza.
2: Exacto, nosotros estamos ubicados debajo de la antena y ahí están las carpas que el gobierno regional de Huancayo, el señor Sosimos Cárdenas, que nos facilitó. Está ubicado, está en ahí, estamos en ahí viviendo, muchos compoblanos estamos en ahí, ¿no? Porque no tenemos dónde estar, dónde dormir, dónde estar. Entonces es un peligro que nos puede caer con una réplica que puede aparecer, Dios no quiera, de nuevo. Y que no, Dios no quiera que pase algo, puede haber más fatales. Es una antena de gran magnitud, de buena altura, entonces queremos que lo saque.
0: ¿Qué altura puede tener la antena, Javier, si nos detallas ello?
2: Por lo menos 15 metros a 20 metros, es una altura grandaza esa antena.
0: Y podemos entender además la especial preocupación y en este momento sensibilidad de quienes como tú han perdido también un familiar o han perdido su vivienda y están en este momento en la plaza a la espera de reubicación, a la espera de recibir ayuda, a la espera de que les informen sobre si es que algo se ha podido rescatar de lo que quedó de su vivienda. Tú mismo, Javier, comentaste por interno que lamentablemente tus padres fallecieron debido al sismo. ¿Fue así?
2: Sí, lamentablemente, como usted dice, no, perdí a mi papá, al señor Marino Barreto Monive y a mi mamá Adela Nezares Muñico. Perdí porque ellos fallecieron inmediato en este terremoto y ya pues no lo tengo en vida ellos, ¿no?
0: Ellos estaban dentro de la vivienda cuando se desplomó, la vivienda de adobe, mientras dormían.
2: Sí, sí, sí. Estaban en su domicilio y en ahí sucedió este terremoto y inmediatamente pues ya pues fueron fatal, ¿no?
0: Y coméntanos, por favor, a propósito de las labores
2: ya,
0: de...
2: Dime, lo escucho.
0: Sí, sí. ¿Me puede escuchar ahora con mayor claridad?
2: Sí, lo escucho, por favor. Sí. No tenemos mucha señal también aquí en nuestro pueblo, está entrecortada, o sea que estamos total en la calle, Estamos en total, estimado.
0: ¿Me permites un momento, por favor, Javier? ¿Puede ser, Betty, que luego retomemos brevemente la comunicación con Javier? Sí, porque
2: No, no, estamos bien, estoy yendo adelante. Sí, está bien.
0: tenemos información en directo desde el Congreso de la República con nuestra compañera Mabel Alba. Te pido solo unos minutos, Javier, porque queremos seguirte escuchando. Mabel, ¿cómo estás? Muy buenas noches. A propósito de la juramentación de diputados para el periodo 2026-2031, tenemos entendido que el evento ya culminó o está por culminar. Adelante.
1: Y no tienen culpables, ¿no?
3: Martín, ¿cómo estás? Buenas noches, directo en directo. En este momento el diputado ya de Segarra, de la Fuerza Popular, viene dando declaraciones luego de esta juramentación. Escúchame.
1: Ya pasó regular tiempo. Bueno, yo he sido me he puesto al frente de la gestión regional, ¿no? Ayer he culminado mi trabajo en el gobierno regional. Bueno, yo creo que lo mediático, lo político también infiere, pero hay que referirse realmente si hay indicios, pruebas, elementos donde me puedan a mí decir algo. No hay absolutamente nada.
3: Estamos en vivo para RPP, si nos puede confirmar, por favor, estas coordinaciones que viene realizando Fuerza Popular para presentar estas listas a la mesa directiva. En la mañana, como le decía, hay algunas agrupaciones que ya van haciendo estas coaliciones. Hablamos de Juntos por el Perú, ahora Nación Obras.
1: Nosotros responsablemente estamos esperando lo que nuestros voceros están avanzando. Yo no puedo adelantar opinión porque es un espacio que respetamos, por eso hemos elegido nuestros voceros y responsables políticos. El día domingo ya vamos a seguramente tener claras las cosas, ¿no? Ya está, muchas gracias.
3: ¿Quiénes son sus voceros titulares y suplentes que ya se han entregado el día de hoy?
1: Nosotros, la congresista Chacón, ¿no? Y el congresista, bueno, no recuerdo, el que viene del Congreso, ¿no? Pero son dos que ya hemos elegido responsablemente mediante el voto, ¿no? Ellos son...
3: ¿La aspiran a presidir ambas cámaras?
1: Como le repito, disciplinadamente tenemos que llegar al día domingo, ¿no? Responsablemente. Muchas gracias.
3: Diputado Segarra Martín, que brindaba declaraciones luego de juramentar. Sí se ha precisado que la entrega de listas, por ejemplo, para estas listas de candidatos para presidir la mesa directiva de la Cámara Baja, la Cámara de Diputados, se va a realizar hasta mañana a las 5 de la tarde, fecha y hora límite para la entrega de estas listas. Estas listas de forma presencial se tiene que entregar como es habitual, y la ceremonia, si bien ya se sabía que va a ser el domingo 25 de julio, esta ceremonia va a ser a las 5 de la tarde en la Cámara de Diputados. Al mediodía, primero se va a estar celebrando esta de la Cámara de Senadores, esta elección de la mesa directiva de la Cámara Alta al mediodía, y ellos tienen hasta mañana para entregar estas listas. Temprano, como decíamos, hay algunas agrupaciones que ya van haciendo las coordinaciones. Hablamos de Juntos por el Perú, el Partido del Buen Gobierno, de Ahora Nación y Obras. Como decías, ha culminado esta juramentación. Algunos han ido juramentando o han jurado por la libertad de Pedro Castillo, algunos por el expresidente Alberto Fujimori, pero uno a uno van retirándose. Así también hacen lo mismo los invitados de los diputados, que en este punto, en el hall de los pasos perdidos, vienen dando algunas declaraciones. Si me das un momento, Martín, hay otro diputado que está realizando también unas declaraciones en este momento.
4: Adelante. Esa medida, ¿dónde, qué acto terrorista hemos cometido o qué acto ilegal hemos cometido? Correcto. Entonces, yo creo que eso lo hemos dicho, y en la región de Puno está bien aclarado. La prensa regional, el pueblo, nos ha dado su confianza, y por eso que estamos hoy en este espacio trayendo justamente la voz de la región de Puno.
5: ¿Usted se puede repetir por qué firmó las planillas del MOVADE? Porque creo que no lo entendimos bien o no lo escuché bien, tal vez por el reo. ¿Por qué firmó las planillas del MOVADE? Disculpe.
4: Mire, cualquier organización política recolecta firmas, y como tal nosotros hemos firmado como adherentes. Eso no es ningún delito. Entonces, en esa medida, consideramos nosotros de que al plantear una situación de democratización de la economía, desarrollo para el pueblo, industrialización, la situación de encaminar incluso una nueva constitución que ahora mucho...
3: Muy bien, Martín, declaraciones del diputado César Tito de Juntos por el Perú. Directo en directo, RPP.
0: Bien, Mabel, muchas gracias por este reporte. Hace instantes escuchábamos también a un parlamentario de el Fujimorismo, de Fuerza Popular. Señaló ya que los voceros serán Cecilia Chacón, No recordó el nombre de quien será el vocero alterno, pero dijo que ya había sido congresista. Probablemente se refiere a Arturo Alegría, que ya fue vocero de la bancada de Fuerza Popular durante esta gestión parlamentaria que ha culminado ayer. Y lo tendremos más tarde en Prueba de Fuego. No puede perderse esa emisión del programa a las 9 de la noche en RPP Televisión. Vamos a retomar la comunicación brevemente con el señor Javier Barreto, uno de los damnificados del fuerte sismo en Junín, que ocasionó lamentablemente el fallecimiento de 5 personas, la pérdida de más de 100 viviendas, pero cerca de 200 visiblemente afectadas. Señor Barreto, gracias por haber tenido la amabilidad de esperarnos estos minutos. Yo quería consultarle brevemente, usted está solicitando que se remueva la antena que se ha puesto sobre la plaza local, porque justamente los damnificados están en carpas en el lugar. ¿Cuánto tiempo más se calcula que van a estar ustedes en carpas? ¿Hay alguna iniciativa para que puedan, con este bono de arrendamiento que se les va a dar, ser reubicados en algunas viviendas o algunos lugares que les garanticen, digamos, guarecerse mejor mientras reconstruyen sus casas?
2: Mira, señor periodista, nosotros no queremos la reubicación de nuestro sitio donde estamos viviendo. Okay. Queremos que todo lo remuevan al terreno y que lo dejan habilitado y así nosotros podemos ubicarnos. Porque a veces sabemos que puede pasar muchas cosas, ¿no? Entonces nosotros tenemos nuestros animalitos, somos de la sierra que viven nuestros animalitos, entonces no podemos dejar el abandono. Entonces la reubicación a otro sitio no creo. Claro. Quedarnos en un sitio, sí, pero que nos dan las facilidades, todos los ministerios, pues, ¿no? Porque ahorita sabemos muy bien que el virtual alcalde, el señor César Muedas, es del anexo de Pumpuña. Él nació aquí, por ahora nación que está yendo como diputado. Él sabe todo lo que ha pasado aquí. Creo que también de su parte no va a dejarnos de lado, pondrá de su parte a apoyarnos a nosotros también, porque él es del pueblo de Pumpuña de aquí.
0: Muchas gracias, Javier, por habernos permitido conversar contigo. Acaban de juramentar los diputados, por favor, también hay que tocar a la puerta a los diputados de Junín, porque ellos son los primeros que tienen que velar por que ustedes obtengan atención de las autoridades. Ellos son sus representantes en el Parlamento, no hay que olvidarlo. Javier Barreto nos acompañó, él es uno de los damnificados por el sismo que se produjo en Junín. 7:54, vamos a la pausa. Volvemos con más. 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

0: 7:58, seguimos en conexión. Gracias por estar con nosotros. Información en directo desde Huánuco. Judith González se encuentra allá. Lamentablemente han encontrado muertos a un padre y a sus dos hijas tras estar desaparecidos durante 11 días. Judith, adelante.
1: Gracias, directo, en directo. Un padre de familia y sus dos hijas menores fueron hallados sin vida 11 días después de haber desaparecido en el centro poblado Dos Aguas, distrito de Chinchao, en la provincia y región de Huánuco. La Policía Nacional confirmó el hallazgo de los cuerpos de Fidencio Villanueva Baltasar, de 59 años, y sus hijas de 6 y 8 años, en una quebrada del caserío de Cachumayo. De acuerdo con la información policial, el hallazgo fue reportado por el alcalde del centro poblado de Mayobamba, Nicodemo Palomino, quien solicitó la presencia de efectivos de la Comisaría de la Policía Nacional de Acomayo para verificar el hecho. Tras confirmar la ubicación de los cuerpos, se dio aviso a la Fiscalía de la Primera Fiscalía Provincial Penal Corporativa de Huánuco y a peritos de la DIVINCRI para las diligencias de levantamiento, en tanto se realizan las necropsias y los exámenes periciales que determinen la causa exacta de las muertes. Desde Huánuco, directo en directo, RPP Noticias.
0: Muchas gracias, Judith, por este reporte especial o lamentable de la noticia. Vamos ahora con Alejandra López. Desde La Victoria, aumenta la venta de pasajes y suben tarifas hacia algunas regiones, como suele suceder por fiestas patrias. Ale, buenas noches.
2: Gracias, directo en directo. Bastante movimiento de pasajeros que buscan viajar al interior del país por el motivo de feriado largo de fiestas patrias en los terminales terrestres de la avenida 28 de Julio, ubicados en el distrito limeño de La Victoria. Debido a esta alta demanda, lo que ha provocado es que varios destinos ya no cuenten con boletos disponibles. Por ejemplo, los destinos como Arequipa, Chiclayo y Piura han sido de los principales destinos de demanda y por ende los pasajes para el día de hoy viernes se encuentran totalmente agotados. En tanto, boletos como destinos cortos como hacia Ica también se encuentran prácticamente agotados. Incluso algunas empresas el precio ha pasado de los 30 a 40 soles hasta bordear los 80 soles dependiendo el servicio. En otros recorridos que hemos hecho a lo largo de esos terminales terrestres también hemos podido encontrar que los pasajes, por ejemplo, hacia Chimbote se ofrecen desde 110 soles. Chiclayo puede llegar hasta los 180 soles, Piura hasta los 210 soles y Cusco alrededor de los 270 soles. Debido a esta alta demanda es que las empresas de transporte están recomendando a los pasajeros poder comprar sus boletos con anticipación, ya que conforme se acercan los días centrales de fiestas patrias, la disponibilidad disminuye y las tarifas pueden incluso incrementarse debido a esta alta demanda. Desde el distrito limeño de La Victoria, directo en directo, RPP.
0: Alejandra, muchas gracias por este reporte. Nosotros con él mismo nos despedimos. Han sido muy amables, como siempre, por habernos acompañado. Esto fue Conexión con Fátima Chávez y Martín Ripley. Por cierto, Fati arranca ahora mismo las noticias en RPP Televisión. Y por radio los dejamos con la previa del Universitario contra Cusco FC. Buen fin de semana. Nos reencontramos el lunes. Chau, chau.
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5: Los 60 senadores y 130 diputados electos juraron a sus cargos para el periodo 2026-2031 en una ceremonia realizada en el Congreso de la República. Harvey Colchado, diputado por Ahora Nación, juró a su cargo por la reconstrucción de la Policía Nacional, por combatir la criminalidad y eliminar la corrupción en el poder.
6: Por mis hijos, para construir una mejor Policía Nacional y combatir el crimen, la extorsión, pero sobre todo la corrupción en el poder. ¡Sí, juro!
7: Si así lo hace, que Dios y la patria lo premien, si no, que él y la nación se lo demanden.
5: César Revilla, diputado por Fuerza Popular, juró a su cargo por el Perú, por las regiones Piura y Puno y por la memoria de Alberto Fujimori, a quien calificó como el mejor presidente que tuvo el país.
8: Por Dios, por mi Perú, por mi esposa y mis hijos, por mis padres, por mis regiones Piura y Puno y por la defensa de la Constitución del 93, firmada por el mejor presidente del Perú, Alberto Fujimori, sí juro.
7: Si así lo hace, que Dios y la patria lo premien, si no, que él y la nación se lo demanden.
5: Ernesto Zunini, diputado por Juntos por el Perú, juró su cargo por la patria, por una nueva república y por el exmandatario Pedro Castillo Terrones.
9: Por Dios, por la patria, por el honor de mi familia, por la posibilidad del Perú, la promesa de la vida republicana de la que nos habló Jorge Basadre, porque podamos sentarnos todos al borde de la misma mesa en una mañana eterna, desayunados, como exclamó Vallejo. Por el benemérito y generoso pueblo de Lambayeque, por los ronderos, maestros y campesinos del Perú, que con su líder más leal, Pedro Castillo Terrones, por la construcción de una nueva república que garantice y respete los derechos de todos los peruanos sin discriminación alguna. ¡Sí, juro!
5: El jefe de la región policial Lima Norte, Manuel Farías Zapata, informó que el disparo que causó la muerte de un menor de 8 años durante un operativo en Huacho no fue producto de un rebote, sino que se produjo al momento de sacar el arma, según las pericias.
10: Según la pericia, no ha sido ningún de un rebote, porque no se han encontrado marcas en la pared. Ha sido al momento de sacar, ha sido un orificio de entrada y salida en la parte frontal derecha y con salida. Por eso no se ha encontrado la bala. No se encontró la bala, porque también la criaturita fue sometida a una suturación inmediatamente, no, para evitar la hemorragia. Ya el casquillo y el arma en poder de la criminalística.
5: La presidenta encargada de Venezuela, Delcy Rodríguez, acusó a la Corte Penal Internacional de actuar contra los países del sur global y reafirmó la decisión de retirar a su país de este organismo. A las 8:30 de la noche, Universitario de Deportes recibe a Cusco Fútbol Club en el Estadio Monumental por la fecha 2 del torneo clausura. 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
3: Temperaturas.
11: En estos momentos Cusco reporta 11 grados y por la madrugada disminuirá a 5. Huancayo presenta 11 grados y para la medianoche la temperatura será de 8. Además, Ayacucho tiene 14 grados, se prevé un cielo despejado.
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5: A esta hora tenemos información directo en directo con Mariano Calvera. Adelante, Mariano, te escuchamos.
12: Gracias, directo en directo. La presidenta electa Keiko Fujimori ha recibido el día de hoy a los embajadores de la Unión Europea. Según informó la oficina de la presidenta electa, en esta reunión los representantes diplomáticos abordaron diversos temas con miras a fortalecer los lazos de cooperación y reafirmar además el compromiso del país con la estabilidad democrática y el desarrollo. En esta reunión participaron los embajadores y embajadoras de Alemania, de Austria, de Bélgica, de República Checa, de España, de Finlandia, de Francia, de Grecia, de Hungría, de Italia, de los Países Bajos, el encargado de negocios de Polonia, el embajador de Portugal, de Rumanía y el embajador de la Unión Europea. De este diálogo en conjunto también participó Marco Vinelli, que es el coordinador de los equipos de transferencia. Al término de esta reunión, ellos se marcharon sin brindar declaraciones, pero a partir de hoy, la oficina de la presidenta electa informó que ya no se va a recibir a más personas, ni se va a tener más reuniones con representantes de organizaciones sociales que han estado acudiendo diariamente. Ellos informan que debido a las gestiones que se están realizando, no solamente por la asunción de mando de Keiko Fujimori el 28 de julio, sino también por la juramentación el día de hoy de los senadores y diputados electos, se suspenden las actividades en la oficina de la presidenta electa, pero se va a recibir los documentos o se va a realizar el trámite documentario correspondiente a los documentos que se entregue hasta el 26 de julio. 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
3: Ocho y nueve.

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3: Amigos de RPP, ¿qué tal? ¿Cómo están? Muy buenas noches. Bienvenidos, estamos aquí en la Monumental. Hoy juega Universitario frente a Cusco FC. Universitario que viene de ganarle a ADT de Tarma por 2-1 y que buscará seguir sumando de a 3 en su camino el objetivo. ¿Cuál es el objetivo de Universitario? Conseguir el torneo clausura para luego pelear por el tetracampeonato. El sueño está intacto, el camino todavía es largo, pero la U la semana pasada ya dio el primer paso y hoy buscará continuar por esa senda, enfrentando en su casa con su gente a un siempre complicado Cusco FC. Va a estar con nosotros Juan Carlos Ortecho, va a estar también el Lobo, Néstor Blanco, va a estar yo, Martín Dueñas. Primero voy con Juanca, que se encargará de los comentarios del partido. ¿Qué tal, Juanca? ¿Cómo estás? Buenas noches.
4: ¿Qué tal? Buenas noches, Gino. Un abrazo para ti, para todos los oyentes de RPP. 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Terminó el Mundial. 104 partidos que se vivieron por RPP. Bueno, y ahora nos metemos de lleno en nuestra Liga 1. Dicen que nuestro vino podrá ser agrio, pero es nuestro vino. Y aquí vamos a beber un sorbo más de la Liga 1 en su versión de torneo clausura. Y bien lo dijiste, Universitario venció a ADT la semana pasada en Tarma por 2-1. Inició bien. Héctor Cooper es el técnico de la U. Asumió en mayo sobre el final de la fase de grupos de Libertadores. Pudo cerrar la apertura, que no fue bueno para la U. Y con esa tarea, con esa obligación, empieza la U en su casa un nuevo camino. Ya lo arrancó en Tarma con un triunfo, con 3 puntos importantes. Tiene que ganar hoy, por supuesto, también, para que esa ilusión de mantener viva la situación posible de un tetracampeonato continúe en el corazón y la ilusión de los hinchas. Por su lado, Cusco Fútbol Club viene con un equipo cuya formación es casi la misma de años pasados. Ha cambiado muy poco. Lo que cambia en Cusco es el técnico. Se trata nada menos de que Javier Rabanal, quien tuviera un paso por este estadio, por este lugar, por este club, un paso no muy feliz. Se fue casi por la puerta falsa. El hincha de Universitario nunca estuvo, por lo menos, en sintonía con lo que planteó Javier Rabanal, y los jugadores me parece que tampoco. Junto con Javier Rabanal viene también otro conocido de la U, Miguel Silveira, Migueliño, que jugó la primera parte de este año con Universitario de Deportes. Así que tiene un sabor también como de revancha, y también la necesidad y la tarea, la oportunidad para Universitario de Deportes de continuar por la senda de la victoria y mantener viva la ilusión de poder ganar este torneo clausura, Gino.
3: Así es, Juan Carlos Ortecho. La ilusión de seguir peleando por el objetivo final, que es el tetracampeonato. Voy a saludar a Martín Dueñas, que va a estar conmigo para informarme todo lo que suceda con Universitario de Deportes, con el equipo de Cooper. ¿Qué tal, Martín? ¿Cómo estás? Buenas noches.
5: Gino, amigo, ¿cómo te va? Juan, abrazos para ustedes y todo el Perú que nos sigue aquí en RPP Noticias. Septiembre del año pasado, en este mismo estadio, la última vez que Universitario recibió a Cusco Fútbol Club. Victoria por 3-2. Para el cuadro crema, que hoy tiene a Alex Valera como su máximo anotador. 9 tantos en 16 partidos para el número 20, que hoy arranca. Cambia el módulo el profesor Héctor Cooper, y en los últimos 10 encuentros de la U ante Cusco Fútbol Club, 6 victorias para el cuadro crema, 3 empates y 1 victoria para la visita. Cuando quieras, te cuento cómo alinea el local, Bonatti.
3: Perfecto, antes de eso voy a saludar a Néstor, el Lobo Blanco, que hoy va a estar con nosotros. No es un Lobo Blanco, es el Lobo, y su apellido es Blanco. Néstor Blanco, el Lobo, va a estar con nosotros hoy día para la información de todo lo que sucede con Cusco FC. ¿Qué tal, Néstor? ¿Cómo está? Buenas noches.
6: Buenas noches, Gino. Un fuerte abrazo a todas.
5: ¿Qué tal, Gino? ¿Cómo estás? Un fuerte abrazo a ti, a los compañeros y, por supuesto, a todos los amigos oyentes de RPP Noticias. Cusco Fútbol Club tendrá hoy como atracción la presencia del director técnico Javier Rabanal, el español,
7: que volverá a pisar el Estadio Monumental luego de haber dirigido, si bien es cierto, fue destituido el 19 de abril, luego de la derrota frente a Melgar, no pisaba el Estadio Monumental el 14 de abril, cuando Universitario pierde 2-0 frente al Coquimbo por la Copa Libertadores de América. Antes del calentamiento salió a la cancha Javier Rabanal, no había mucha gente, se podría decir que en ese momento pasó desapercibido el técnico español. Hoy repite la alineación, el equipo dorado repite la alineación luego de la victoria en la primera jornada 4-1 frente a Alianza Atlético, con la novedad del brasileño Miguel Silveira, que jugó en Universitario en la apertura, en la banca de suplentes. El 3 de mayo del 2025 en Cusco, en la victoria en el Garcilaso 2-0, fue la última victoria de Cusco Fútbol Club frente a Universitario, Gino.
3: Perfecto, Lobotka, muchas gracias. Bueno, vamos ahora entonces, ya Jean Martín lo había prometido, estamos a 9 minutos del inicio del partido, 8:30 de la noche, se juega aquí en el Monumental Universitario Cusco, pero nosotros ya tenemos los 11 que mandará Héctor Cooper al terreno de juego. Estos son los 11, sí, los 11 de Universitario de Deportes.
8: Al arco el número 1, Diego Romero, 24 y capitán, Andy Polo, 2, Caín Fara, 5, Matías Di Benedetto, 33, César Inga, 6, Jesús Castillo, 8, Héctor Fertoli, 17, Jairo Concha, 30, Lisandro Alzugaray, 11, José Rivera, 20 y goleador, Alex Valera.
3: Perfecto, ahí están entonces los 11 de Universitario de Deportes. Y Néstor Blanco, cuéntame, ¿quiénes son los 11 de Cusco FC? Bien.
9: Cusco Fútbol Club, que siempre gana.
7: Cusco Fútbol Club, la visita. Javier Rabanal manda el siguiente 11 en el arco, número 28, Pedro Díaz. En la defensa, número 21, José Ceballos. En la saga central, número 8, Aldair Fuentes. Junto al número 6, un ex universitario, Álvaro Ampuero. De lateral izquierdo con el número 3, Ricardo Lagos. En la mitad de la cancha, 14, Carlos Díez. Número 88, Diego Soto. Con el 22, el argentino Lucas Colito. Su capitán, número 10, Iván Colman. Por izquierda con el 7, José Manzanella de punta. Su goleador, el torero, número 9, el argentino Facundo Callejo.
3: Perfecto, ahí está entonces la oncena que presenta Cusco. ¿Quiénes son los encargados de impartir justicia, Jean Martín Dueñas?
10: Juez principal, Edwin Ordóñez. Primer asistente, Leonardo Soto. Segundo asistente, Francisco Ciani. El cuarto es Jonathan Chirinos. Al VAR, Pablo López, asistido por Michael Orue Bonatti.
3: Perfecto, ya Martín. Bueno, los árbitros están en el borde del campo a la espera de la salida. Universitario que viene de un triunfo importante en Tarma. Era importante sumar de a 3 en Tarma. Universitario lo hace. Se queda con la victoria, se queda con los 3 puntos. Buen partido de Alex Valera. Me gustó lo que hizo Alex Valera. Volvió al gol, además. El vale gol. Y esto le permite a Universitario estar tranquilo porque el gol había sido, al menos en la época de Jesús Rabanal, una ausencia importante en el equipo crema.
4: Sí, Gino, Universitario no tenía por lo menos una fluidez que sí le vimos en Tarma, y sobre todo estado físico, algo que se le reclamó al cuerpo técnico de Javier Rabanal, es que Universitario no presentaba la misma potencia y el rigor físico que había sido uno de los factores por los cuales obtuvo los 3 títulos desde el año 23 hasta el año 26. Universitario esta noche utiliza una indumentaria alterna, Jean Martín.
8: La tercera, Juanca, que tiene detalles en esta indumentaria y el sistema Braille, este sistema de lectura para las personas con discapacidad visual. La estrena hoy el equipo del profe Cooper, de verde el polo y el short el arquero Diego Romero.
4: Claro, es un color entre, es un marrón claro, melón, algo por el estilo. Seguro Pedro Goñi tiene exactamente cuál es ese pantón. Salen los equipos a la cancha, humo, confeti, pica pica, lo que le gusta al señor Bonatti. Saca su celular para grabar, por supuesto.
3: Sale Universitario, señores, sale Cusco. Caen los papelitos picados aquí en Occidente, el humo blanco en la tribuna oriente, en Occidente, la fiesta en el Monumental. Porque hoy Universitario vuelve. ¿Después de cuánto tiempo vuelve a casa la U, Juan Carlos Ortecho?
4: Bueno, desde mayo, ¿no? Mayo del... Jugó la semana pasada o hace dos semanas con Millonarios un partido amistoso.
3: Pero digamos por el torneo.
4: Pero partido oficial exactamente en mayo. Ahorita Yamartín nos va a fines de mayo. En la fecha exacta seguramente Yamartín ahorita nos la precisa. Sale Universitario. Van a saludar a la tribuna
3: ahora,
4: norte.
3: Esa camiseta, ese 30 de, color
5: 30 de mayo, Juan Callino, victoria de la U, 2-1 ante Sport Huancayo, la última vez en este recinto.
3: Perfecto, 30 de mayo entonces. El color de esa camiseta, ¿por qué, Juan Carlos Ortecho? Tú sabes que yo soy un defensor de lo tradicional. ¿Por qué esa camiseta de Universitario? ¿Por qué ese color? ¿Tiene algún significado?
4: Es por una causa importante. Ya la comentó Jean Martín. Pasa que creo que usted estaba distraído
3: con las alineaciones. Gino, Juanca,
5: repito, incorpora detalles del sistema Braille, ¿no? Este sistema de lectura especial para las personas con discapacidad visual. Incorpora eso, la tercera indumentaria de la U que va esta noche.
4: ¿Alguna vez la U utilizó también una camiseta color rosa por en apoyo a aquellos pacientes de cáncer, ¿no? Sí, De cáncer de mama.
5: A favor del día y la lucha contra la prevención del cáncer de mama.
4: Sí, un partido contra Cristal, bueno, me parece, aquí en este mismo estadio, ahora, monumental.
3: Yo he hecho una pregunta, señor Ortecho, y nadie me la ha respondido. Yo estoy preguntando el color de la camiseta. Nadie me la ha respondido. Quiero que el único que podría dar una respuesta es el señor Pedro Goñi.
4: ¿Cuál es el color? Sí, claro. ya está. Los jugadores universitarios todos se han acercado al banco de suplentes de Cusco a saludar al técnico Rabanal, Néstor.
7: Así es, se acercaron los futbolistas universitarios, se acercó Diego Romero, se acercó Fertoli, y en estos momentos se saluda con Matías Di Benedetto, que además saluda también a su comando técnico, además de Caín Fara. Cuatro futbolistas fueron a saludar al director técnico español, Javier Rabanal. Romero, Fertoli, Di Benedetto y Fara.
3: Perfecto, ahí en estudios. Señor Pedro Goñi, ¿qué color es?
4: No sabe.
3: Coral, rosa coral.
4: Rosa coral, ok. Muy bien, es rosa coral.
3: Es rosa coral.
4: Y medias blancas,
3: la camiseta rosa de coral, la
4: camiseta y short, sí. Es
3: short rosa coral también.
4: Es una camiseta alterna. Mientras que Cusco está todo de negro con los vivos dorados, ¿no?
7: ¿Saben?
4: Es
7: el equipo también con uniforme alterno, Cusco. Camiseta.
5: ¿Saben quiénes destacan más, no? Los árbitros. Polo rojo, encendido de la terna arbitral, short negro y medias del mismo color.
4: Bueno, ya... Igual la precisión, ajá, de Pedro Goñi en
3: del color rosa coral.
4: El color rosa coral es el indumentario universitario de deportes. Se debe a campañas especiales de bien social o así diseños es de camisetas alternas. Así que ahí está su respuesta, señor Bonatti. Todo va quedando listo, entonces.
3: Estamos listos para meternos a vivir los primeros 45 minutos, Gino, de esta historia. Escucho.
7: El Tunche Rivera también se acercó a saludar no solamente a Javier Rabanal, sino a su comando técnico. Si bien es cierto, pocos repiten de la época en Universitario, de su comando técnico, el asistente y el preparador físico, pero igual saludó a todos de manera, digámoslo, cordial, el Tunche Rivera a Javier Rabanal y a su comando técnico.
4: Sí.
3: Perfecto.
4: Vamos,
3: Irwin, va a empezar el partido.
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3: Un minuto de silencio aquí en el Estadio Monumental. Martín Dueñas.
5: Sí, teniendo en cuenta lo ocurrido hace unos días en el interior del país tras el sismo que azotó la ciudad de Junín.
3: Perfecto, muchas gracias. Estamos en un minuto de silencio.
4: Sí, 8:30 ya. En cualquier momento Edwin Ordóñez ya da la señal y todo queda listo.
3: Ahora sí. Amigos de RPP, vamos a vivir los primeros 45 minutos de esta historia. ¡Ya juega! Que del Estadio Monumental Universitario y Cusco FC. La pelota de la más alto se va a perder por un costado del terreno. Es el primer lateral del partido. Sí, sí, saque el lateral, te apuesto donde ganan los que la ven. El lateral que favorece en el arranque de esta historia a Cusco FC.
12: Se va a jugar del costado bajo José Ceballos. Juega Ceballos, la pelota tiene Ceballos otra vez. Tres cuartos de cancha que ataque, se viene en ataque. Otra vez el cuadro cusqueño con Lucas Colito. Está perdiendo la pelota que nuevamente se jugará desde el costado. Es lateral, saque lateral. Tía puesto, donde ganan los que la ven. A favor de Cusco, ahí en la zona técnica donde está Héctor Cooper. Ahí se está jugando el lateral para Cusco FC en este arranque del partido. Recordar que la U ataca en la primera parte. De sur a norte, de norte a sur, lo hace Cusco FC, se viene Universitario, lo van a buscar al Tunche que va a pelear, al Tunche que va a pelear, al Tunche que se lo va a encontrar, el Tunche que no podía, Alex Valera tampoco, la pelota se pierde por un costado del terreno, será lateral ahora para la U, el saque lateral para Universitario, apuró Alex Valera, sí, Alex Valera apuró, y ahora toca Universitario, y ahora se muestra en ataque, juego con esta, a ver qué sale, porque pone el freno en el medio, hizo la pausa Jesús Castillo, la apertura y el cambio de lado, va a mostrarse por la banda Cesarín. Inga, arranca Inga, busca la sociedad ahora en el medio, se mostraba Fertoli, bien Fertoli, que tuvo un buen partido frente a DT la fecha pasada, metía el cambio de lado, pasaba el ataque Universitario por el sector derecho, parte baja de la tribuna de Oriente, el balón se pierde por un costado, será lateral a favor de la U, cuéntame Jack Martín en el arranque del partido, en apenas un minuto, ¿cómo van las apuestas?
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12: La tiene Caín Fara, que cual guerrero cruza la frontera, Fara, la pelota que termina en las manos del arquero Pedro Díaz.
4: Bueno, Universitario durante los últimos 3 años jugó con 3 hombres atrás, parecía inamovible ese esquema táctico. Con Héctor Cooper, la U está jugando 4-4-2, Andy Polo e Inga son los laterales, Caín Fara y Di Benedetto los centrales. Al medio, Castillo, Fertoli, Alzugaray y Concha, y arriba, José Rivera con Alex Valera.
12: La pelota la tiene Cusco FC, el balón que está en el medio, va el cuadro cusqueño, está esperando por derecha, solo, libre de marca para mostrarse a José Ceballos, la pelota es para él, la tiene Pepito Ceballos, aquí está José, cruza la frontera, se estaba acompañando ahora con Lucas Colito, el balón que está en el medio, traslada el conjunto cusqueño. A soltar la pelota Álvaro Ampuero, el zurdo Álvaro Ampuero, que también juega Municipal. Tres cuartos de cancha en ataque. Se viene Cusco, juego que está centro al área. Tiene que salir con los puños Diego Romero para sacar la pelota en zona de rebote. Busca Callejo, pelota al arco. La respuesta. Sí, la respuesta de Romero. Cuando le quedó la pelota a Coleman, respondió el arquero de la U.
4: Sí, un rebote y estaba atento ahí el arquero de Universitario para poder taparla. Sí.
12: Se viene Cusco otra vez, ahora Lucas Colito, con el centro al área, la pelota que se va del terreno, será córner, será tiro de esquina a favor de Cusco, el primero del partido en el vértice de las tribunas occidente con Popular Sur, el córner es de dolor neurobiogengel, por eso el córner se saca rápido aliviando el dolor.
4: Se molestó la gente con Jesús Castillo porque la perdió ahí en salida y esto ha generado un córner para el equipo cusqueño que no se viene a defender, ¿eh? El 4-3-3, ahora te cuento quiénes son los hombres de Javier Rabanal.
12: Estamos en 3 minutos de la parte inicial, se juega el tiro de esquina, la pelota al medio, viene el despeje, se defiende Universitario, va a tener la pelota ahora el cuadro cusqueño, falta, deja salir el árbitro, semáforo en verde y esto vale, arranca con la pelota Elicha Alzugaray, va Elicha, espera la devolución de Jairo, otra vez para Elicha, quiso jugar en primera ahí con Alex Valera. Ha recuperado la posesión de la pelota Cusco que sale con Lucas Colito. Se forma el triángulo para la salida en el cuadro cusqueño. La tiene Coleman ahora. El talentoso Iván Coleman juega atrás para que la salida sea por la banda donde está Richie Lagos, el ex Alianza, que ya traslada, que ya cruza la frontera. Se viene Richie, sigue Richie Lagos. Qué buena pelota puso Richie Lagos. José Manzaneda para el centro. El despeje de Polo Polo Polito. La pelota se va por un costado, será lateral. 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Se juega lateral, sale Cusco desde su lado del campo. 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
12: No viene la pelota otra vez. Lucas Colito le pegó al arco. Y está el gol de Callejo. Al arco, gol. ¡Gol! ¡Gol! Bandera arriba. Bandera arriba, estaba todo invalidado. Posición adelantada de Callejo.
5: Cooper en la cancha, Gino. En la cancha, perdóname, molesto el técnico de la U, furioso por lo que acaba de pasar.
12: Será tiro libre en salida para Universitario. 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
4: Sí, el gol ha sido de Manzaneda y es el que estaba en posición adelantada en el primer remate. Ahora, hay que ver, van a tener que trazar líneas. A mí me parece que en esa primera jugada va a ser muy fina. Vamos a ver la repetición.
5: Pablo López en el VAR, Juan.
4: Porque viene el remate desde fuera del área y creo que finalmente sí. Hay posición adelantada de Manzaneda, es correcto.
5: Gino.
4: Hay posición adelantada de Manzaneda.
12: Escucho.
4: Aprovechando la situación en la que estaba adelantado en el rebote de Fara y finalmente la empuja adentro, pero todo quedó anulado. Universitario pasó el susto.
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12: Es verdad, estamos en el canal de YouTube, ya lo saben, se viene Universitario, canto el primero si lo hacen bien. Espera el vale gol, centro de Polo y es gol de la U. Por Dios, Polo, por Dios, ¿por qué llegas hasta la línea de fondo y el centro, Polo, el centro? Está recuperando la posesión de la pelota ahora nuevamente el cuadro cusqueño. 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
12: Sigue el fútbol, acá se viene Universitario, tiene César Inga, vamos, encara y pasa. Aquí está Inga, la gente se pone de pie, que en Occidente sigue Inga, quiere pasar Inga. Está cayendo en el borde del área de Cusco, toca la pelota para Castillo, mueve la pelota al conjunto de Universitario, que hoy viste un rosa coral. La pelota la tiene en el medio Jesús Castillo, avanza Caín Fara, toca para Polo Polito, el balón por derecha, tres cuartos de cancha que se viene Universitario, aguanta la pelota Licha Alzugaray, otra vez en el medio, tiene la pelota Universitario, no puede el Tunche. Ha recuperado la U con Polo. Arranca Polo por Polito. Sigue Polo. La pisa, la esconde, la muestra. Va Polo. Se acompaña Polo ahora con el Licha. Está dominando la pelota Universitario. Sigue Licha Alzugaray con la pelota. Se la pide Fertoli, pero no se la dan. Juega Universitario ahora. Pelota para el Vale. Gol. No podía Alex Valera. Se defiende el conjunto cusqueño. Sale tocando. Sale jugando. 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
4: Sí, impreciso la U en estos primeros minutos. En la última, Fertoli la tuvo. Quiso jugar con Concha. La cancha está un poquito lenta, me parece, y eso está conspirando contra el juego rápido que intentó hacer Universitario ahí. Pero Cusco ha venido, te digo, en ese 4-3-3, juega con Ceballos y Lagos a los extremos. Aldair Fuentes y Álvaro Ampuero son los centrales. Diego Soto, Colman y Carlos Díez son los volantes. Por izquierda Manzaneda, por derecha Colito, y el punta es Facundo Callejo. No ha venido a defenderse Cusco. De hecho, ha tenido la más importante, un gol que fue anulado por posición adelantada de José Manzaneda. Lleno unos 40.000 personas ahora en el Estadio Monumental, aunque siguen entrando. Sigo viendo gente en Oriente y Norte que sigue entrando cuando corren 9 minutos de este primer tiempo.
12: Estamos en 9 minutos, el tiempo de ganar hasta 1.000 soles con tu primer depósito en Betara.com. Domina la pelota Universitario, el vale gol, la pierde Alex Valera, recupera Cusco, la tiene que sacar Richie Lagos, apurado, la echa por un costado, será lateral, el ataque que favorece Universitario y va por Polito para jugar debajo de la tribuna de Oriente, juega rápido Polo, toca para Castillo, atrás para que todo empiece con Caín Fara, lo van a presionar a Caín, la tiene Fara, la pide César Inga, sigue Fara con la pelota, verticaliza, juega hacia adelante, qué bien la armaron los de Universitario, tres para Inga, tres cuartos de cancha, la gente se pone de pie en Occidente porque va a meterse al área Inga, se metió al área Inga, centro y a gol de la U, centro de Inga. ¡Ah! La pelota que se debía y termina en la mano de Pedro Díaz. Buena incursión de Inga. Respondió el arquero de Cusco. Seguimos 0-0. Sí, por ahora estamos sin goles.
4: Sí, segunda oportunidad en la que se descuelga Inga por izquierda. Tuvo también un buen partido con presencia en el campo rival en Tarma, en el triunfo Universitario frente a ADT. Y es importante para que vuelva a recuperar el nivel que tuvo el año pasado. Inga ha tenido un bajón importante este año después de que se frustró su pase a la MLS. Creo que eso conspiró en contra de su rendimiento. Ahora, con la partida de José Carabalí, es la oportunidad de él para volver a afianzarse en el titularato de la U. 0-0, 10 minutos, 30 segundos de este primer tiempo.
12: La pelota la tiene Castillo, la juega larga ahora, está recuperando la pelota Universitario, nuevamente pasa a poder de Cusco, Richie Lagos, qué buen balón puso, tres cuartos de cancha que ataque, quería incursionar José Manzaneda, entre dos le sacaron la pelota, uno de ellos se pone por la palito, que ya arranca, toca corto nomás para Castillo, mueve la pelota en salida Universitario, la va a tener en el fondo ahora el arquero Diego Romero, tiene que sacarla, apurado va Inga, la toca corta para Fertoli, arranca Fertoli, se viene Fertoli, sigue Fertoli, qué buena pelota le puso al Tunche, el Tunche, el Tunche, el Tunche, el Tunche, va el Tunche Rivera, se acompaña el Tunche, espera la devolución, roba la pelota bien ahí Aldair Fuentes,
5: se fue el Balonino,
12: está cayendo Fuentes, es que el árbitro no ha dicho nada, Rabanal se vuelve loco, pero el árbitro deja seguir y se viene Universitario, que busca el primero, la parte la tiene listo el Chugaray, juega para Polo, Polo, Polito, ahora sí levanta la bandera el juez de línea, se volvió loco Rabanal, voy contigo primero Lobotka, porque a ver, el árbitro está acercándose al jugador de Cusco, Néstor.
7: Sí, lo que había sucedido es que habían infraccionado al jugador de Cusco, dejó seguir, pero aparentemente antes había salido la pelota, que es lo que está marcando en estos momentos Edwin Ordóñez y lo que le marcaba también Leonard Soto, que es el primer asistente. Por eso, antes de la infracción, Jean Martín, disculpa, antes de la infracción había salido ya la pelota y era lateral para el equipo de Cusco Fútbol Club.
5: Por eso la molestia de Cooper. No se olviden, estamos en vivo en YouTube. 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
4: Sí, en la jugada posterior, Fertoli va a interceptarlo a Aldair Fuentes y le mete un manazo. No intencional, pero él entra fuerte y eso es lo que reclamaba también el banco de Cusco Fútbol Club. Quizás si hubiera terminado en gol, hubieran anulado ese tanto, ¿no?
7: Porque incluso el árbitro asistente, Leonard Soto, ya había levantado la bandera antes que se había dado la falta.
4: Y Ordóñez no lo había visto.
7: Sobre
4: ahora, no había salido. La imagen que ahora nos muestra la repetición, Concha llega un segundito antes de que la pelota pase toda la línea del lateral. Se juega otra vez. Estamos aquí en el Monumental 0-0, 12 minutos, la tiene Cusco.
12: Se renueva el fútbol, sale jugando desde el fondo, Cusco FC, la pelota transita ahora en el lado cusqueño, la aguanta Aldair Fuentes, se viene Fuentes, sigue Fuentes, llega hasta la frontera Aldair, juega hacia adelante, ha recuperado la posesión de la pelota Universitario, busca la salida rápida, empiezan a formarse las sociedades y la barra está celebrando, ojo, en 12 minutos. ¡Ay, cómo celebra la barra!
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12: La pelota se ha ido del terreno, será lateral en salida para Cusco. 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
4: Ya, Martín, lo veo inquieto a Héctor Cooper en la zona técnica, ¿no?
5: Sí, antes se había molestado por las dos fallas de Castillo y en la anterior por cómo el equipo le cuesta en salida, Juanca.
12: Ojo que también estamos en YouTube, no se lo pierdan, sí, también por el canal de YouTube de RPP. Domina la pelota Cusco, avanza Richie Lagos, juega atrás para que todo empiece en el lado cusqueño. Se repliega Universitario, ahí en la frontera, espera a la U, toca Aldair, mueve la pelota Cusco, sale de su área el arquero Pedro Díaz, sí, en la media luna de su área está parado el arquero de Cusco, porque Universitario juega detrás de la línea media. Va el Tuncho a presionar a Aldair Fuentes. Está equivocándose, la entrega no. Lo que pasa es que cruza Fertoli, la echa por un costado, será lateral, que favorece a Cusco. Se juega rápido el lateral, domina la pelota del conjunto cusqueño. Ya tiene la pelota Lucas Colito. Va Lucas Colito, pasa de derecha a izquierda. Ahora la salida de Cusco por la tribuna de Oriente. Por ahí transita Ampuero. Juega para Richie Lagos. Llega hasta la línea media Richie Lagos. Se frena frente a la bandera que dice Barra U Oriente 1968. Toca la pelota a Universitario ahora, porque ha recuperado con César Inga. La jugó para Fertoli, la pone abajo la U. Vamos a ver qué pasa. Arranca con la pelota Universitario otra vez con Inga. Debajo de Occidente, se está acompañando ahora con Jairo Concha. Tiene que aparecer más Jairo. Mete el cambio de lado Jairo, se equivoca. Jairo cruza Manzaneda. No podía Polo, Polo, Polito. Manzaneda simplemente le echó cena lateral en salida para la U. Pasa los minutos, estamos en 15, Juanca. Por ahora, el marcador está 0-0.
4: Sí, le cuesta mucho a la U salir y tener salida limpia, porque no solamente porque presiona bien el equipo cusqueño, sino porque está teniendo un partido todavía muy malo. por quien pasan la pelota siempre, que es Jesús Castillo. Así que por ahí, Fertole sí está cumpliendo, creo, en esa volante, pero le está costando a la U salir limpio desde atrás.
12: Domina la pelota Fertole, va Fertole, juega al medio, la tiene Licha al sugar, ahí pelota para Polo Bonito, arranca Polo, tres cuartos de cancha, que se viene Polo, sigue Polo, qué buena pelota le puso a Jairo, el lujo de Jairo, está sacando la pelota ahora Aldair, se la encuentra Jairo, toca para Polo, está Polo, que quería meter el centro, recupera Manzaneda, sale rápido Cusco FC ahora, ojo con Facundo Callejo que va a atacar el espacio entre los centrales de la U, la pelota va al medio. Aguanta el balón Lucas Colito, la tiene Colito, uy, qué bien la armaron, se viene otra vez Colman, aquí está Canto, el primero, si le hace bien Cusco, se viene el primero, si le hace bien Cusco, está regresando ya Universitario, tomó las marcas, se le encontró Ceballos, va Ceballos, juega para Callejo, que quiso meter el centro, la pelota que pegaba el Cesaringa, será córner, será tiro de esquina. A favor de Cusco, sí, sí, sí, tiro de esquina. 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
4: Bastante vulnerable Universitario en el retorno. De hecho, tienen la pelota con bastante libertad los jugadores de Cusco. No se decidieron a rematar, pero estaban incluso en algún momento en superioridad numérica y en las inmediaciones del área de la U, que no está defendiendo bien. Por eso, como nos dice ya Martín, está muy inquieto y molesto Héctor Cooper.
12: Vértice de Occidente con Sur, se juega el tiro de esquina. La respuesta de Romero. Para decirnos a todos que por ahora esta historia sigue 0-0. Mira cómo arranca el Tunche. Le van a buscar al Tunche, el Tunche que va a pelear, el Tunche que va a buscar el Tunche. Que dejaba la vida en la pelota dividida. Sin embargo, la gana Cusco. Qué bien lo del Tunche, porque el recorrido que hace, gana un lateral en ataque, es tremendo, será lateral para Universitario de Deportes.
4: Sí, se avivó ahí Romero, pero finalmente no llegó a tiempo al cruce, pero generó un lateral importante para la U en ofensiva.
12: Se viene la U, la tiene Jairo Concha, estamos en 17 minutos, ya sabes que el tiempo, tiempo de ganar hasta mil soles con tu primer depósito en Betara.com, la tiene Universitario, arranca ahora por izquierda, va César Inga, tres cuartos de cancha que ataque debajo de Occidente, se viene Inga para encarar y pasar, para encarar y pasar, por eso la gente se pone de pie que en Occidente, va Inga, la tocó para Fertoli que le pegó al arco, oh, intentó sorprender de lejos Fertoli. La gente aplaude el intento de Héctor Fertoli. Será saque de meta a favor de Cusco FC. Saque de meta, apuesta total para ganar. ¡Ay, qué crees!
4: Y otra vez por la presencia de Inga, ¿no? Que tiene bastantes libertades por ese sector izquierdo, derecho del equipo cusqueño. Habilitó, ahora sí bien. Quien no ha estado bien por derecha ha sido Polo. Si bien ha trepado un par de veces, se ha equivocado siempre en el pase final. La gente se desespera, por supuesto, tiene poca paciencia la gente aquí en el Monumental.
12: No le tiene paciencia, Polo, sí. Polo, Polito.
4: Y ya Universitario está recuperando balón en cancha rival. Me parece que hay una falta, sí, es falta a Polo, favor de Universitario.
5: Polo por la banda derecha, Juanca, control y abajo le daban al capitán de la U.
12: Acciones paralizadas cuando estamos en 18 minutos de esta primera parte en el Monumental. Por ahora no hay goles, estamos 0-0, sí, 18 minutos pasaron, el tiempo, tiempo de ganar hasta mil soles con tu primer depósito en Betara.com. Mientras tanto la barra celebra, ojo, ¿ay cómo celebra la barra?
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12: Se va a jugar el tiro libre a favor de Universitario, ojo con esta pelota parada, en el área ya está Caín Fara, va a buscar también el Tunche Rivera, va a sumarse para buscar el cabezazo Jesús Castillo. Buscará, porque llega también al área Matías Di Benedetto. Buscará por arriba la U. Estiro libre, solamente un hombre en barrera. La orden del árbitro, a ver el hincha, pelota en el área. Está el hincha al arco. ¡El vale gol! ¡El vale gol! ¡El vale gol! ¡Gol! ¡Gol! ¡Gol! Universitario, el goleador, Alex Valera, pone el primero aquí en el Monumental, la pelota de Licha Alzugaray, llega como con la mano para el vale gol, que gana por arriba, que define por arriba, que se abraza con el Monumental un viernes por la noche. Gana Universitario, sí, gana Universitario. Universitario 1, Cusco FC 0.
4: Un Universitario ha ganado un nombre importante en pelotas paradas con Alzugaray, algo que estaba faltándole en esta primera parte del año, las pelotas paradas. No sé qué cosa están revisando, quizá la posición de Valera, a mí me parece que no hay posición adelantada. Le gana Ampuero en el salto, la pelota cae justo en el punto penal, está entre Ampuero y Callejo, y el delantero Universitario, Valera, con el cabezazo un poco salido, Pedro Díaz, le gana eso y la pelota bombeada con el cabezazo del goleador, finalmente entra. Están revisando la jugada por una posible posición adelantada, porque hace las líneas, hace el gesto de línea Edwin Ordóñez. A mí me parece en primera instancia que no hay posición adelantada.
5: Pablo López en el VAR.
4: Sí, vamos a ver, todavía lo están revisando, es muy fina y por eso se están demorando. Pero a mí me parece que no hay posición adelantada a primera vista. Ojo, hay que ver obviamente con la en la cámara lenta y finalmente en la línea, ver si hay un pie por hay un brazo ahí adelantado que puede ser de Valera. Hay un bracito ahí adelantado, pero claro, el brazo no cuenta. Y con una cámara que es tan lejana y una cámara que no tiene la nitidez ni la resolución que hemos visto en el Mundial, es muy difícil y por eso se están demorando tanto en la revisión de este chequeo del gol, que puede ser anulado en caso de existir posición adelantada. Es tan fina que es muy difícil, repito, determinarlo con la cámara que está disponible. Está caminando ahora Edwin Ordóñez, hablando con un jugador de la U, y todavía lo siguen revisando. Ya pasaron unos 3 minutos más o menos desde el gol,
5: Juan Martín. Habla con Polo, Juan, que el capitán, quien le pedía explicaciones para validar o no el tanto de Valera. De ser así, sería el 10º gol del 20 Crema en la temporada.
4: Sí, es muy complicado de tomar una determinación con cámaras que tienen tan poca resolución, que no tienen la nitidez correspondiente. Entonces, es una cámara, la cámara lateral lejana, ¿no? Es totalmente lejana, y por lo tanto, ver si el brazo de uno u otro jugador o el cuerpo de un otro jugador está más adelantado o no, es muy difícil. Entonces, al final esto resulta contraproducente, porque lo que se tiene que determinar es con total seguridad, porque este es objetivo, de que sí está adelantado. Y si la herramienta no es lo suficientemente nítida o certera, entonces es muy complicado, Gino.
14: De acuerdo. Bueno, es increíble que se demore tanto, ¿no? Es impresionante. Bueno, vamos con Irwin, ¿no?
4: Es la cámara, pues.
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14: Yo no veo posición adelantada.
4: No, y si no se ve, entonces no lo cobres, entonces no lo llames. Tan simple como eso. O sea, la cámara que tenemos disponible es la misma que tiene la del VAR. Y con esa cámara es imposible, porque no tiene la nitidez ni la precisión que hemos visto, por ejemplo, en el Mundial, donde no queda ninguna duda porque es automático. Inmediatamente con una cámara que es absolutamente nítida y con una especie de repetición virtual, se ve si hay un jugador adelantado y si es offside. Pero aquí tenemos ya 4 minutos, el partido parado, y como las cámaras no sirven para nada, por lo menos para esto no sirve, entonces el fútbol está el gol, o sea, terrible esto. O sea, terrible. Después no quieren que uno critique a la Liga 1. O sea, esto es contraproducente contra la fluidez del partido.
14: Más de 3 minutos se demoró. Ha sido
4: una pausa de rehidratación, sin comerciales.
14: Estamos en 24 minutos. 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
14: Está ganando Universitario 1-0 con gol de Alex Valera. Sí, gana la U aquí en el Monumental. Se viene la respuesta de Cusco. Saca Caín Fara la pelota. Sale jugando Universitario ahora y lo van a buscar a Polo Polo. Y se viene la U. La aguanta el Tunche, el Tunche, el Tunche. Está cayendo el Tunche. Toca el Tunche. Y se viene Polo. Pegadito a la banda debajo de Oriente. Toca para Valera. Para el goleador. Para Alex. Vale gol, Valera. Mete el balonazo, el vale gol. Está recuperando la pelota la U. Va Jairo Concha. La pierde Jairo. Se viene Facundo Callejo para Cusco, que quiere el empate. Solo contra el mundo es poco lo que puede hacer, pero se las ingenió con un taco tremendo. Y ahora Lucas Colito, la pelota que termina en las manos del arquero Diego Romero. El peligro pasado en arco de Universitario.
4: Sí, pero la U cada vez que pierde la pelota en cancha rival se encuentra muy vulnerable. Tiene bastantes espacios, o sea, no los aprovechó ahora Cusco, pero pierde la pelota en cancha rival y el retorno no es bueno, ¿no? La U deja espacios, deja huecos y por ahí podría aprovechar Cusco Fútbol Club. 26 minutos de este primer tiempo, seguimos 1-0.
14: 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Sale jugando Universitario. La pelota por la banda. Inicia el recorrido. Y va a pasar el Licha. Mira cómo pasa el Licha. Lo jalan, lo toman. A Licha al Chubaray le cometen falta. Será tiro libre. Y lo que reclama el Licha es tarjeta. Ya se puso de pie, pero reclama tarjeta. Y a Martín reclama el Licha.
5: Sí, amigo, porque metía la diagonal. De derecha es el medio. El hombre de la U no marca nada. Ahora el árbitro del partido, Edwin Ordóñez.
14: 26 minutos tenemos de la parte inicial. Gana Universitario. Universitario 1. Cusco FC 0. El gol lo hizo Alex Valera. Se va a jugar un tiro libre para la U. Tiro libre. 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La va a mandar otra vez el Licha? No, ahora va Jairo.
4: Me parece que sí merecía tarjeta amarilla Coleman, ¿no? Porque lo toma dos, tres veces en una jugada.
14: Para mí es una jugada de amarilla.
4: Que una jugada, como le llaman, prometedora, ¿no?
14: Se juega el tiro libre, mueve la pelota Jairo Concha. El balón por la banda ahora, busca el Licha al Subaray y se frena el Licha. ¿Qué pasa, señor Arby? ¿Qué pasa, Ordóñez? ¡Por Dios!
4: No me tumbes el monitor, hermano.
14: Es desesperante el sí. Arbitraje.
4: Después, es que después uno critica y dicen que no apoya, uno no apoya, ¿no? No apoya, que son errores que hay que decirlos.
14: Domina la pelota Castillo. Va a jugar ahora con Fertoli. Atrás se muestra Matías Di Benedetto y ahora César Inga. Arranca Inga, Ceballos para la marca, sigue Inga. El 1-2 que no prospera, gana Ceballos para Cusco. Toca la pelota ahora por derecha el cuadro cusqueño. Arranca Lucas Colito, la quiso jugar larga. Atrás, todo empezará con Aldair Fuentes. Iba a la marca, el Tunche le comete falta. Aldair Fuentes se queja de un golpe. Fuentes será tiro libre en salida para Cusco. 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
4: Sí, fuerte y fuerte fue abajo.
5: Sí, señor, la primera amarilla del partido para el 11 de la U, José Rivera.
4: Sí, fue abajo bien fuerte. Le puso los toperoles en el tobillo a Aldair Fuentes, que ya había tenido también una jugada en la que había sido golpeado por Fertoli en aquella ocasión. Y ahora, por el ímpetu del Tunche Rivera, le sacan tarjeta amarilla, como bien dijo Jan, la primera del partido. Partido con muchos errores, ¿no? Muchos errores, imprecisiones. O sea, la U se ha encontrado con el gol gracias a una pelota parada, pero no es que esté jugando un buen partido, ¿no? No está jugando un buen partido la U todavía.
14: Sigue el fútbol, domina la pelota de salida ahora Cusco FC. Vamos a ver qué pasa. Pasaron 28 minutos, casi 29 ya de este primer tiempo. Centro al área. ¡Ah! El despeje de Caín Fara para sacar la pelota. Insiste otra vez Cusco. La tiene Aldair Fuentes. Juega por la banda. Trepa por ese lado del terreno Ceballos. Tres cuartos de cachacata que se viene Lucas Colito. Debajo de Occidente. Va Colito. Centro al área. Está el empate al arco. ¡Oh! Llegaba Callejo para conectar de cabeza. El balón apenas cerca del poste derecho del arco que defiende Diego Romero. Se va al saque de meta, apuesta total para ganar. Hay que creer a favor de la U.
4: Sí, centro desde la derecha de Colito, pero no encontró a ninguno de los dos hombres que estaban en el área. Callejo siempre es peligroso ahí. Viene el saque de fondo a Romero, que también está algo dubitativo. Hace un ratito entregó una pelota muy peligrosa a rival en tres cuartos de cancha. La gente se desesperó, se molestó con el chiquito Romero.
14: Perfecto, miro mi billetera y es innegable que me provoca preguntarle a Jean Martín, ¿cómo van las apuestas?
5: Hoy pagaron, amigo, la victoria de la U paga ahora 1.21, el empate paga 6.25, la victoria de Cusco paga 14. 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
14: Caen los aplausos de las tribunas. Gusto a Universitario. En 29 y a 30 minutos, gusto a Universitario. y eso el hincha lo retribuye con los aplausos. Ya sabe, Juanca, que el jugador es por el partido, debe alcanzar su máximo potencial, venciendo todos los retos. Por ahora, para ti, Juan Carlos Ortecho, ¿quién es el jugador es por ahí del partido?
4: El gol manda, en estos casos, Alex Valera.
14: Para ti, Martín Dueñas.
5: El 20 de la U, Valera.
14: Para ti, Néstor Lobotka Blanco.
7: Me gustó Fertoli, pero voy a coincidir. Alex Valera, el autor del único gol del partido.
14: El jugador que venció sus límites es Alex Valera. El jugador es por ahí, es por ahí. Tu esfuerzo vale, se viene la U. Ay, ay, ay, en el segundo. Descríbemela, cuéntamela, por favor, Juan Carlos Ortecho.
4: Sí, el centro desde la izquierda de Inga. Un error de Pedro Díaz, el arquero de Cusco, que quiere sacarla, quiere manotearla. Pero el centro fue de Fertoli, finalmente. Quiere manotearla, la deja ahí en el área chica. Y estaba el Tunche Rivera, que no se pudo acomodar bien, quedó medio incómodo. Y la pelota se va besando el poste derecho del arquero de Cusco Fútbol Club. La tiene la U otra vez.
14: La tiene Jairo Concha. Avanza Concha con la pelota, toca para Castillo. Va por la banda, por Polo Marito. El balón es para él. Arranca Polo. Se viene Andy. Sigue Polo. Tres cuartos de cancha. Que ataque, no suelta. No saca el pie del acelerador. Polo quiere ganar la línea para sacar el centro. Sigue Polo. Retrocede la pelota Polo. La mueve Universitario. Y ahora Jairo Concha. El toque en primera para el Licho Alzugaray, que quiere su gol. Le pegó al arco. Oh, oh, sí, sí. Es solamente era el segundo. La tuvo el Licha. Está jugando bien el Licha, jugó bien en Tarma también el Licha, y la gente se entusiasma con Alzugaray. Saque de meta para Cusco, saque de meta, apuesta total para ganar. ¡Ay, qué crees!
4: Sí, una de las mejores jugadas colectivas de Universitario en ofensiva. Hizo la pared con Concha, la bajó de pecho, no le quedó totalmente cómoda, y de zurda no le pudo pegar bien el Licha Alzugaray, que ya tiene una asistencia en este partido y un gol la semana pasada en Tarma.
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14: Sigue el fútbol. 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
4: Hay casi 1,000 personas, sí, es que lo vivimos, vivo, y solo 50 likes.
14: Es, ¿no?, que lo vivimos por RPP, Juan Carlos Ortecho. Tienen que dejar su like, por favor. Domina la pelota en salida, Cusco. El balón lo tiene ahora Aldair Fuentes. Avanza Aldair, sigue Fuentes. El hijo de loco Isidro Fuentes, que jugará en Unión Minas de Cerro de Pasco. Ya toca la pelota para Álvaro Ampuero. Sale el zurdo Ampuero. Juega por la banda Cusco con Manzaneda. Debajo de Oriente. Busca asociarse ahora con Coleman, el encargado de generar fútbol. Pierde la pelota en ataque de Cusco, y eso lo celebra la barra universitaria, por supuesto. ¿Y cómo celebra la barra?
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14: Hoy es viernes por la noche, la gente está... La gente está feliz.
5: ¡Ya pagaron!
14: ¡Ay, ay, ay! Acá se viene en ataque otra vez. El conjunto de Universitario va con Inga. Inga se va a meter hasta la cocina. Inga. Se frenó Inga. Tocó para Fertoli, centro del área. La pelota queda en zona de rebote. La va a buscar Fertoli otra vez. El balón se va del terreno. Será lateral en salida para Cusco FC. 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
14: Acá se viene Fertoli, va Fertoli, quiere encarar cerca al banderín del corner, centro de Fertoli, pero está en el área, tiene que salir. Bien ahí Pedro Díaz, el arquero de Cusco, para decir que por ahora el peligro ha pasado en arco del cuadro cusqueño. Ya sale Cusco FC. El tránsito en este momento es en la línea media, ahí en la frontera. Pide la pelota Coleman, no se la dan, juegan ahora sí Coleman. Juega corto con Aldair Fuentes, avanza Aldair por derecha, está Ceballos esperando. Sigue Fuentes con la pelota, transita el fútbol ahora por el sector medio. La tiene, la perdió, increíble lo que pierde Richie Lagos. Se le fue la pelota en lateral en salida a favor de Universitario. 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
14: Sale jugando Universitario desde el fondo. Va a presionar. Se viene ahora la presión del Tunche. ¿Querías decir algo, Juan Carlos Ortecho?
4: Sí, Jesús Castillo está teniendo un 2026 muy malo. Terminó bien el año pasado, pero ahora que está de titular, realmente muy deficiente para lo que pretende Universitario como volante, el primer volante central. No ha perdido mucho la U ahí desde que se fue Ureña. Vamos a ver si este jugador Requena, Juan Requena, que ha llegado y se ha incorporado a la U para este clausura, puede cambiar esa situación, porque es esencial, es vital ese puesto de volante central.
14: Acá se viene Universitario, pasó por para Bonito, se viene Polo, quiere ganar Polo, pierde Polo con Richie Lagos, sale Richie, sale Cusco FC, avanza las páginas del capítulo número uno de esta historia, gana la 1-0. ¿Cómo van las apuestas, ya, Martín?
5: La victoria de la U paga ahora 1-21, el empate 6-25, la victoria de Cusco paga 14. 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
14: Perfecto, gracias, Martín Dueñas, el fútbol continúa. Sale Cusco FC ahora por el lado de José Ceballos, arranca Ceballos, llega hasta la frontera, la sociedad es con Lucas Colito, no podía en la marca, no podía recuperar la pelota en el medio, ahí por ese lado Héctor Fertoli, el balón en el círculo central, ojo que se viene Cusco, tres cuartos de cancha en ataque de Barrichi Lagos, toca para Manzaneda, se repliega Universitario, empieza a juntar líneas para defender el conjunto de la U, centro de Manzaneda, recupera la pelota la U, sale desde el fondo, bien el Licha al Subaray, perdió el Licha, se la sacaron a Licha, se viene Cusco, bien Manzaneda, a ver si llega el centro, pelota al área, de Universitario, la saca Fara y la va a buscar el Valegol, cae el Valegol, falta Ordóñez. ¿Eso no fue falta?
4: No me pareció, ¿eh? Me pareció. Cuando ya se vio que había perdido la pelota, se tiró Valera y estaba pidiendo falta. Ahora piden falta los de Cusco, pero sale la U con la pelota, Gino.
14: Perfecto. ¿Cómo van las apuestas en la primera parte, ya, Martín?
5: 1-21 paga la victoria de la U. El empate 6-25. La victoria de Cusco paga 14. 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
14: Gracias, amigo mío. Como dice el buen Jean Martín Dueñas, que hoy nos acompaña aquí en el Estadio Monumental. Hombre caído de la U, ya, Martín.
5: Sí, en la mitad de la cancha. A ver, me parece que es el 11. Ah, era Concha finalmente el 17, que ya se pone de pie.
14: ¿Cómo está Rabanal Blanco?
7: Sí, desde estos momentos está desesperado, está intranquilo el técnico español, que no encuentra respuesta en sus jugadores. Con polo blanco, un buzo negro y a zapatillas blancas el técnico español.
4: Sí, entró muy fuerte abajo Aldair Fuentes. Había él sufrido las faltas en esta primera parte. Y ahora le fue abajo bien fuerte a Concha, se ganó la tarjeta amarilla, es un tiro libre para la U, cerca al círculo central.
14: Estamos en 38 minutos de la parte inicial, 1 para Universitario, gol de Alex Valera, 0 para Cusco, se va a jugar el tiro libre, la pelotita parada, el balón detenido en el arco, espera Pedro Díaz, en el arco queda la tribuna popular norte, donde está la trinchera norte, alentando Universitario, se juega el tiro libre. ¿Qué prepararon, muchachos? Si prepararon algo, salió malísimo, le pegó de lejos Fertoli. Perdón, el hincha, viene el despeje, sale Cusco, ha recuperado la pelota del cuadro cusqueño, si la contra la hacen bien puede ser, ¿eh? Arranca Facundo Callejo, va con él Cesaringa para la marca, sigue Callejo, ya regresó todo Universitario para defender, ya no hay sorpresa, ya no hay peligro, somos RPP, la radio del fútbol, y vivimos la auténtica pasión de la Liga 1.
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14: Sigue el fútbol, se viene Cusco. La pelota está en el área, quería pegarle Callejo, sale Universitario ahora. La pelota que es lo más alto, pelear el Tunche, vaya a ganar el Tunche. No podía el Tunche y ahora está ganando bien la pelota la gente de Cusco. Y se viene por la banda con Ceballos y va a pasar por el sector derecho, parte baja de la tribuna de occidente en ataque Coleman. La juega corta, se juntó con Colito, a ver si Encari pasa. Va Colito, quería sacar el centro, está recuperando la U. Sale rápido Universitario, con la pelota está Jairo Concha, correr Alex Valera, el goleador de Universitario. el vale gol de Universitario. Alex Valera, qué buena pelota metió, por Dios, qué bien que está jugando Alex Valera. Se viene la U para el segundo, está el segundo, está el segundo, está el segundo. Jairo, pégale al arco. Jairo, Jairo, por Dios, Jairo. No puede controlar la pelota bien Jairo Concha. La tiene Jairo Concha. No está bien Jairo Concha. No está bien Jairo Concha. Ahora mete un cambio de lado. Y se viene el Tunche. Va el Tunche. El Tunche, el Tunche, el Tunche. Va a jugar atrás con Polo Polo Polito. Centro y es gol. A ver, está a la parte del área. Se defiende Cusco. Está perdonando la U. Y ahora sale Cusco. Casi 40. No, ya tenemos 40 minutos de esta primera parte. Uno para Universitario. Gol de Valera. Cero para Cusco. Ya saben que el jugador es por el partido. Debe alcanzar su máximo potencial venciendo todos los retos, pero ahora para...

0: La tiene Licha Alzugaray, la mueve la U, se hace de la pelota Castillo, juega para Licha, quiere Jairo Concha, no, el balón se va del terreno, será lateral en salida a favor de Cusco. Se nos va la primera parte, somos RPP, la radio del fútbol, y vivimos la auténtica pasión de la Liga 1.
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0: Aquí el fútbol continúa. Domina la pelota de Cusco. Se viene por la banda. Lucas Colito tocó para Colman. Va Colman. Quiere buscar ganar la espalda de Polo Bolito. La jugó demasiado largo. Saque de meta para Universitario. 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
0: Se viene Universitario para el segundo, pelota al arco. La respuesta de Pedro Díaz. El arquero de Cusco sigue ganando la 1-0.
2: Sí, buscó su perfil izquierdo al Zugaray, pero estaba atento el arquero Pedro Díaz. Se va Cusco.
0: Se viene Cusco. La pelota por la banda ahora. Tiene el balón Colito. Al otro lado la respuesta de Diego Romero. 44, casi 45 minutos de este primer tiempo. 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
3: Y no.
0: Escucho, amigo
3: dos,
0: mío.
3: Dos cosas, amigo. Cuatro más de adición en esta primera parte. Ha habido un incidente en la tribuna norte. De hecho, ya toman lugar los bomberos del Perú, porque además han trasladado, evacuado a una persona de esa tribuna que seguramente va rumbo a un hospital ahora.
0: Esperemos que se recupere pronto. Está ganando 1-0 Universitario y la barra celebra. ¿Y cómo celebra la barra?
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0: Se acaba el primer tiempo. ¿Cuánto más se va a jugar? ¿No se mostró o sí se mostró?
3: Cuatro más, Gino. Cuatro más de adición.
0: Gracias, Jean Martín. Será lateral para Cusco FC, saque lateral Te Apuesto, donde ganan los que la ven a favor de Universitario finalmente, pero lo que le pide el árbitro es que más atrás, ¿no?
5: Sí, más atrás, porque hubo un lateral, claro, y lo sacó casi 3 metros adelante, me parece que era Polo finalmente, y por eso retrotrajo la jugada. Se ha jugado un minuto de los 4 que dio Ordóñez.
0: Busca Cusco sobre el final. Intenta, quiere una pelota en ataque. Va el conjunto cusqueño, la tiene Manzaneda. Sigue Manzaneda. Quieren ganar por ahí un córner. 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Tiene la pelota. Nuevamente Cusco. Iba por la banda. No puede recuperar la Universitario. Va Matías Di Benedetto para la marca. Retrocede para Aldair. Bomina Aldair Fuentes. Se viene el cuadro cusqueño. Le queda una más a Cusco. A ver, esta puede ser la última bala de la primera parte. Insiste nuevamente Colman. Está lateralizando. Va el centro Manzaneda. Llegó Richie Lagos también. Centro al área de la U. Pelota pasada. Que se va a perder por la línea de fondo. Es saque de meta para Universitario, que está ganando 1-0. 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
0: Gracias a todos los que están conectados en YouTube. 1000 conectados en YouTube. 130 likes, queremos más. Queremos más likes, más. Que suban esos likes.
5: Sí, y la gente de YouTube que no se vaya, porque en el entretiempo seguimos con la transmisión. En la radio, por supuesto, vamos a la pausa comercial. Pero en YouTube vamos a continuar en este partido que con Pedro Goñi, en YouTube Vamos a seguir en este entretiempo. Hay una falta

0: Hay un jugador caído en Universitario de Deportes, Jean Martín.
1: Sí, pegado a la banda izquierda, es Concha. Se acerca ahora Rabanal a ver la condición del 17 crema.
0: Sí, lo que le reclaman es un manazo de Ceballos.
1: Que en la cara, Juanca, sí.
0: Sí, un manazo de Ceballos en la cara. Vamos a ver en el monitor que tenemos aquí en la tribuna de prensa si podemos ver si existió o hay agresión o no. A mí me parece que no, a primera vista. El juego está paralizado, Gino Bonatti.
2: Está detenido ya sobre el final, ¿no? Porque restaba solamente un minuto de los cuatro que había adicionado el árbitro.
0: Es Edwin Ordóñez. Perdóname, Gino. Es totalmente casual, pero es muy fuerte porque Ceballos quiere rechazar el balón y con el chimpún le da en el rostro, en el pómulo, al jugador Jairo Concha. Debió haber marcado falta Ordóñez en esa circunstancia. No es intencional, pero sí hay foul. Era tiro libre para la U. Finalmente dice pelota a tierra Edwin Ordóñez. Cuando ya se cumplieron los cuatro minutos que dio el árbitro del partido, quizá deje jugar una más.
2: Vamos a ver, amigos de RPP. Edwin Ordóñez le dice al
1: sí, al cuarto, y no, Juanca le dijo uno más a Chirinos, el cuarto, uno más, dice Ordóñez.
0: Sí, de acuerdo a las nuevas reglas que se están implementando desde el Mundial, tiene que esperar un minuto fuera de la cancha Jairo Concha porque fue retirado para ser atendido.
2: También la pelota Cusco. El balón lo tiene Colito, Colito, sigue Colito, lo perseguía Inga para la marca, ya la mueve, amigos de RPP, Ordóñez dice que ha terminado. La primera parte en el Estadio Monumental con gol de Alex Valera, sí, el vale gol, está ganando Universitario 1-0.
0: Sí, Universitario viene en ventaja en este partido al haber encontrado un gol gracias a Alex Valera, su goleador, asistencia de Lisandro Alzugaray, que está teniendo un buen clausura en estos dos primeros partidos. La U no ha estado claro, la U no ha sido certero, no ha sido abrumador. Cusco salió a atacar, consiguió un gol que fue anulado por posición adelantada, luego vino el gol de Valera. Ha estado impreciso la U y sobre todo tiene muchos problemas cuando pierde la pelota y encuentra espacios Cusco en la contra. Muy lenta la salida de la U también, desde que tiene a Jesús Castillo como primer pase, se le complica el equipo que dirige Héctor Cooper. Nosotros nos vamos a la pausa, Gino. Vamos a volver, por supuesto,
2: vamos
0: en
2: a la
0: el
2: pausa.
0: Segundo tiempo, pero la gente de YouTube, quédese, porque ya está Pedro Goñi para recibir sus comentarios. Por supuesto, deje su like y todo el detalle de este partido que Universitario gana 1-0 a Cusco Fútbol Club aquí en el Estadio Monumental. Gol de Alex Valera. Volvemos.
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9: 9 y 24.
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9: 9 y 24.
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14: Los 60 senadores y 130 diputados electos juraron a sus cargos para el periodo 2026-2031 en el Palacio Legislativo, dejando oficialmente instalado el Congreso bicameral. Jennifer Paredes, diputada por Juntos por el Perú, juró su cargo por los pueblos olvidados del país, por la región Cajamarca y la libertad del exmandatario Pedro Castillo.
15: Los pueblos más olvidados del Perú, por mi bella Cajamarca, por los agricultores, por las mujeres luchadoras y por la libertad del presidente Pedro Castillo, sí, prometo.
16: Si así lo hace, que Dios y la patria la premien, sino que él y la nación se lo demanden.
14: Cristian Aranda, diputado por Renovación Popular, juró a su cargo pidiendo por la seguridad de los peruanos, por la región Arequipa y por un país que viva sin terrorismo.
17: Por Cristo Rey, por los peruanos que merecen nacer seguros y vivir en familia, por el resurgir de mi amada Arequipa y la renovación de sus laureles, y por un Perú que viva libre del terrorismo y del miedo, sí, juro.
16: Si así lo hace, que Dios y la patria lo premien, sino que él y la nación se lo demanden.
14: Sobre la posibilidad de que Fuerza Popular presida las cámaras de diputados y senadores, Cecilia Chacón, diputada por dicho partido, señaló que se mantienen abiertos a sostener conversaciones con otras agrupaciones políticas debido a que comparten una agenda común.
0: Fuerza Popular le abre las puertas a las conversaciones con todas las fuerzas democráticas representadas en el Parlamento. Nosotros seguiremos hablando, conversando, consensuando y tratando de trabajar por el país y tratando de trabajar todos juntos, más allá de las ideologías. Yo creo que todos buscamos lo mismo, que es el orden, que es la seguridad, que es luchar para que el fenómeno del Niño no sea tan terrible como ha sido en otros años. Así que hay una agenda en común.
14: El jefe de la región policial Lima Norte, Manuel Farías, informó que el disparo que causó la muerte de un menor de 8 años durante un operativo en Huacho no fue producto de un rebote, sino que se produjo al momento de sacar el arma.
18: Según la pericia, no ha sido ningún de un rebote porque no se han encontrado marcas en la pared. Ha sido al momento de sacar, ha sido un orificio de entrada y salida en la parte frontal derecha y con salida. Por eso no se ha encontrado la bala. No se encontró la bala porque también la criaturita fue sometida a una suturación inmediatamente, ¿no?, para evitar la hemorragia. Ya el casquillo y el arma en poder de la criminalística.
14: El Ministerio de Salud de Costa Rica informó que recibió 6.800 unidades de medicamentos donadas por el gobierno de Panamá, Brasil y Perú para fortalecer el tratamiento para las personas diagnosticadas con leishmaniasis, una enfermedad infecciosa conocida popularmente como papalomoyo. Al término del primer tiempo, Universitario de Deportes le gana a Cusco Fútbol Club 1-0 en el Estadio Monumental por la fecha 2 del torneo clausura.
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9: 9:29.
14: A esta hora tenemos información directo en directo con Alejandra López. Adelante, Alejandra, te escuchamos.
19: Gracias, directo. En directo, el escritor peruano Santiago Roncagliolo presentó en la Feria Internacional del Libro de Lima su libro denominado El Pastor y los Lobos, una obra que aborda las pugnas de poder en el Vaticano tras la muerte del Papa Francisco en 2025 y el papel que jugó Robert Prevost, hoy el Papa León XIV, frente a las denuncias por abusos cometidos por el desaparecido sodalicio de vida cristiana en el Perú. Escuchemos.
20: Una de las cosas que quería de este papá es el talento que había hecho, lo que había gustado en Chiclayo, lo que había gustado con los sodales, su capacidad para gestionar todo, no crear división y cerrar esa necesidad. Y a los enemigos de Francisco los ha desactivado, les ha dado cosas.
19: Durante la presentación de este libro, el autor explicó que uno de los ejes centrales es cómo Prevost enfrentó estos casos desde un perfil discreto, respaldando a las víctimas y apoyando las investigaciones periodísticas, incluso apartando a sacerdotes involucrados. Esta presentación ha contado con la participación de nuestro compañero periodista y conductor de RPP, Fernando Carvalho. Directo, en directo, RPP.
14: Tenemos más información directo, en directo con Alex Juárez. Adelante, Alex, te escuchamos.
21: Buenas noches, directo en directo desde el barrio Centro Unión en el distrito de Chupuro, en la provincia de Huancayo, región Junín. Aquí en medio de los campos de cultivo están siendo velados los restos de la señora Brígida Quintana Hilario, una adulta mayor de 89 años, quien hasta antes del sismo ya presentaba complicaciones a su salud. Sin embargo, debido a las constantes réplicas, ella ayer empeoró y falleció. Estamos con su nieto, Mael de la Cruz, nuestra solidaridad, Mael, luego del sismo, ¿qué ocurrió con tu abuelita, por favor?
1: Muy buenas noches, muchas gracias. Cuando vino el sismo fue cuando se fue complicando mi abuela, porque tuvimos que sacarla de que todos vivimos ahí dándole la mejor calidad de vida, ya que ella es una anciana de mayor vulnerabilidad, ya que ella tiene sus 89 años, sufría con ya en los esfínteres, no podía controlar, era en pañales y tuvimos que sacarla la noche a la intemperie. Pasamos la noche, toda la noche ahí hasta el día domingo, casi a las 4 de la mañana lo regresé, y el día lunes pedimos las carpas y nos facilitaron en la noche todavía, y a causa de las réplicas mi abuelita comenzó a sentirse un poco ansiosa, el estrés y todo. Uh-huh. Y el día de ayer, ya sea por las réplicas, otra vez empezó a ponerse más nerviosa, el estrés y todo, y empezó ya a respirar de una manera alterada. Ajá. Y yo tuve que sacarla ya de mi casa para llevarla al puesto de salud, que se encuentra más o menos a 5 minutos de aquí.
21: ¿Ya?
1: Y lamentablemente mi abuela falleció en mis brazos cuando llegué al centro de salud por un tema de ataque cardíaco y problema respiratorio, pues, ¿no?
21: Un momento complicado para esta familia, pero ahora ustedes necesitan ayuda, porque aquí está siendo velada ella, sus restos, bajo una carpa, un techo de plástico, pero los laterales son mantas. Ustedes necesitan ayuda económica principalmente.
1: Sí, principalmente la carpa y el cajón lo estamos costeando nosotros. Hemos quedado ya casi sin recursos por el tema de que estamos alquilando la carpa por noche 100 soles y también estamos costeando el ataúd. Y agradecer también al señor alcalde que nos dio las condolencias y también nos dio las tierras gratis, pero mi abuela va a ser enterrada a decisión por sus hijos en su pueblo.
21: Correcto, muchísimas gracias. Nosotros estamos a unos 45 minutos de la ciudad de Huancayo y aquí también hay diversas viviendas de material rústico que han terminado cayendo producto del sismo y también debido a las constantes réplicas, por lo que los pobladores de esta localidad de Barrio Centro Unión necesitan ayuda de las autoridades. Desde Junín, directo en directo, RPP.
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22: 9:33.

0: Estadio Monumental. Gana Universitario 1-0 y ya salió Cusco al campo. También lo hace la U. Voy primero entonces con Néstor Blanco, porque Cusco ya está en la cancha. ¿Variantes en Cusco, Néstor?
1: Bien, no realiza modificaciones el técnico español. Regresan los mismos 11 futbolistas, pero están calentando en estos momentos en la parte de la banca. Están calentando 5 futbolistas, los mismos que estaban calentando antes de terminar el primer tiempo. Nos referimos a Silva, a Bolívar, a Silveira, a Herrera y a Tevez. Los futbolistas de Cusco. Se ha sumado también Montaño, el ecuatoriano. Así que bueno, seguramente en cualquier momento va a haber modificación en Cusco.
0: Perfecto. Ya, Martín.
2: A ver, en la 1 hay variantes, Gino, Juanca. Repasar solamente el amonestado que tiene el cuadro local, el 11 Rivera, que vio la amarilla. La pelota ahora en la mitad. En la mitad de la calle, y todo va quedando listo para el arranque del partido.
0: Irwin va a empezar el segundo tiempo. Ah, bueno. Irwin va a empezar el segundo tiempo.
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0: Amigos de RPP, vamos a vivir los segundos 45 minutos de esta historia de norte a sur para esta segunda parte universitaria de sur a norte. Lo hace Cusco FC, estamos en el arranque nomás de la parte final del partido. Gana Universitario 1-0 y la barra celebra. ¿Y cómo celebra la barra?
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0: Domina la pelota Colito, centro al área de Universitario. ¡Oh, está el empate! ¡Qué mal le pegó Facundo Callejo! La pelota que se pasea por el área de la U. Insiste otra vez Cusco, aquí puede estar. Pelota en el área, Manzaneda para pegarle. Va Manzaneda, sigue Manzaneda. Se apoyó Manzaneda. ¡Oh, qué balazo, por Dios! La pelota de Ceballos que se va por encima del arco que defiende Romero. Será saque de meta a favor de la U. El que le pegó fue Colman finalmente, ¿no?
5: Fuera del área, sí. Sí, Iván Colman, pero... Callejo la tuvo bastante libre, quiso darle como una especie de tijeretazo, la pelota le salió a cualquier lugar, igual que en el primer tiempo ha salido en ofensiva. No, finalmente fue Diego Soto, el número 88.
0: La parte está en lo más alto. Ha recuperado la posición de la pelota ahora Universitario. Pero que se va del terreno. Será el lateral que favorece a Cusco. Saque lateral te ha puesto donde ganan los que lo ven. Se juega lateral para el equipo cusqueño. La pelota la tiene ahora en salida el cuadro de Rabanal. Ahí en la frontera. En el medio va Ceballos. Está pasando Ceballos al ataque. Que bien formó la sociedad. Pasó Ceballos. Centro y gol. Ceballos está cayendo en el área. ¡Ah! Reclama un empujón de Matías Di Benedetto. El árbitro dice que no hubo absolutamente nada. Sale jugando rápido Universitario. Avanza con la pelota en salida el equipo del profe Cooper, que está ganando 1-0 y que va a buscar el segundo. Ya está Alex Valera en el área, ya está esperando el Tucha Rivera también, la pelota para el Vale Gol. El toque en primera del Vale Gol, quería asociarse el Vale Gol por la banda con Fertoli. El despeje apurado del arquero Pedro Díaz de Cusco FC. La pelota está en la más alto y el balón arriba. Cuéntame, Jean Martín Dueñas, a esta hora de la noche, bonita noche, juega dos minutos de la parte final. ¿Cómo van las apuestas?
2: Actualizamos y te cuento que la victoria de la U paga 1.21. El empate 6.25. La victoria de Cusco paga 14. 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
0: La pelota la tiene Licha, le pega Licha de ahí. Ya le pegó Licha al arco, viene el despeje. La salida ahora del conjunto cusqueño. Avanzan las páginas del capítulo número 2 de esta historia. En el Estadio Monumental estamos. Por ahora está ganando Universitario 1-0. 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
0: Qué lindo es el fútbol, estamos en la Liga 1, lo vivimos por RPP y todos los que están en YouTube dejen su like, ya saben, su dedito, dejen ahí su me gusta, me encanta en YouTube, gracias a todos los que nos siguen. Domina la pelota Manzaneda, se viene Manzaneda, va a pasar Manzaneda para Cusco, sigue Manzaneda, lo frenaron, le dijeron stop, zona restringida. Manzaneda, debajo del occidente en el vértice con la tribuna popular norte, será lateral en ataque, que favorece a Cusco, apura Cusco, ahora la tiene Iván Colman, la va a poner en el área, el despeje de Castillo, se le encuentra Jairo Concha, la gente quiere más de Jairo Concha, está flojito Jairo Concha por ahora, la toca Jairo Concha, y arranca con la pelota Les Valera, tres cuartos de cancha en ataque, recorre frente a oriente, el Vale Gol, se acerca cerca al área de Cusco. Centro de Valera, aprieta el segundo palo. Aquí está el Licha Alzugaray, buen control, le va a pegar el Licha, sigue el Licha, lo rodean hasta tres el Licha, pero reclama mano el Licha Alzugaray. ¿Qué viste tú, Martín Dueñas?
2: La tenía pegada el defensor del cuadro visitante.
0: Correcto, acá se viene Alex Valera en el vértice de Oriente con la Popular Sur. Toca el vale gol, se muestra Cesaringa para sacar el centro. Tiene que retroceder ahora para Castillo, otra vez para Inga, debajo de Oriente, por ahí transita César, por ahí frente a las banderas de Universitario colgadas en la tribuna de Oriente. Va Inga y se va a meter, llega hasta la línea de fondo Inga, va a sacar el centro Inga, va a hacer un golazo de la UCI, la termina bien Inga, se llena de pelota y la gente por eso se desespera. Está tocando para Fertoli, juega ahora por derecho Universitario, todo Cusco replegado detrás de la línea de la pelota, va con el balón el Licha Alzugaray, la juega para Castillo, se frena Castillo, juega con Concha, otra Jairo, pégale, la pelota pegaba en Aldair, insiste Universitario. Juega Universitario, tiene la posición, es cierto, pero sin profundidad.
5: No termina la jugada nunca, no están terminando la jugada.
0: Concha al arco, bueno, la terminó mal. Saque de meta, apuesta total para ganar, hay que creer. A favor de Cusco, somos RPP, la radio del fútbol, y vivimos la auténtica pasión de la Liga 1.
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0: Estamos en 5 minutos del segundo tiempo. Va con la pelota otra vez el cuadro cusqueño. La tiene Diego Soto. La tiene Diego Soto. ¿Con quién te vas a asociar, Diego Soto? Juega con Aldair Fuentes. Está mostrándose por derecha ahora Ceballos. Parte baja de la tribuna de Oriente en tres cuartos de cachacata que sigue Ceballos para Cusco. Retrocede la pelota para Aldair Fuentes. La tiene ahora el cuadro cusqueño ahí en la frontera, en la línea media. Con la pelota está Aldair Fuentes. La juega atrás. Álvaro Ampuero es quien pide pausa. Aquí está Ampuero. Juega para Diego Soto. Se sacó dos hombres de encima. Toca por la banda para que trepe ahora Coleman. Está intentando nuevamente Cusco. La tiene Soto. La juega para Manzaneda. Tres cuartos de cancha. Ataque vértice de Occidente con Norte. Va a llegar Manzaneda a ganar la línea de fondo. Sigue Manzaneda. Retrocede para Coleman. Está defendiendo la U. Centro de Coleman. Pelota en el área. El despeje apurado para que salga ahora el Tunche Rivera. La bajó el Tunche. Está recuperando otra vez el cuadro cusqueño. Avanza las páginas. Tenemos 6 minutos de este segundo tiempo. Gana la 1-0. El tiempo. 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Sí. Pasamos los 6 minutos. Se viene Cusco. Centro al área. Se defiende la U.
5: Sí, y Universitario está. Le ha cedido la pelota en estos minutos al equipo cusqueño, que está intentando centros, pero son imprecisos. Hasta el momento. Bien, dice Jairo Concha, no es el Concha del año pasado.
0: 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Y se viene Cusco, centro al área, sale Romero. Para embolsar la pelota el arquero de Universitario. Se ganan los aplausos. 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
0: Se viene Jairo Concha, tocó con el Licha, al Sugaray al arco, prefiere la apertura al Sugaray y busca la U otra vez, Inga al arco, viene el despeje, se la encuentra otra vez el Licha, no termina la jugada Universitario, va Jairo Concha, sigue Jairo Concha, tocó la pelota atrás para Polo Polito, la perdía Polo, recupera ahora Cusco, sale rápido, no, recuperó Valera, el balón está en el medio, ahí en la frontera, el vale gol que la mata con el pecho, la baja para su botín izquierdo, va Alex Valera, se la pide Fer, se la pide también Inga, la pelota de Valera para Inga, va Universitario, tenemos 8 minutos, sí, pasaron 8 ya, 8 minutos del segundo tiempo, el tiempo de ganar hasta 1000 soles con tu primer depósito en Betara.com, 1 para la U, 0 para Cusco, va Jairo Concha, la salida es del cuadro cusqueño, está recuperando la pelota Cusco.
5: Sí, y la U es un equipo, a ver, cuesta decirlo, sorprende decirlo, es un equipo lento. Es un equipo lento que traslada, que no termina las jugadas y que no tiene sentido de urgencia, ¿no? la pelota va de un lado a otro. Hay asociaciones, sí, Alzugaray, Concha, Fertoli en algún momento, Castillo, pero no hay sentido de urgencia. El único que tiene ese sentido de urgencia me parece que es Valera. Cada vez que él toca la pelota le pone otro ritmo, otra velocidad al partido, ¿no? Y es algo que Universitario hace, que se vuelve predecible y por lo tanto no tiene oportunidades de gol importantes.
0: ¿Cómo van las apuestas de Martín Dueñas?
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0: La tiene el Tunche Rivera. Pasó el Tunche Rivera. Se viene Polo, Polo, Polito. La controla Polo, cortó Ordóñez. Amarilla, tiro libre. ¿Qué pasó? ¿Amarilla para quién?
1: Para Ricardo Laos, el número 13, lateral izquierdo. Le fue fuerte abajo al jugador de Universitario. El primer amonestado en Cusco con el número 3, el ex Alianza y Fútbol Club Cajamarca, Ricardo Richie Laos.
5: Ahora, Gino, es terrible lo de Ordóñez.
0: Horrible, es porque es una jugada de ataque.
5: ¿Qué le cuesta esperar que termine la jugada para sacar la amarilla? No, se iba por la derecha Polo con, sin marca prácticamente. Y eso le reclamaban los jugadores de Universitario. Mal arbitraje de Edwin Ordóñez esta noche.
1: Chino, lo escucho. Corregimos, el segundo amonestado, el primero fue en el primer tiempo Aldair Fuentes. Fuentes y Lagos amonestados en Cusco Fútbol Club.
0: Perfecto, será tiro libre Soldimix. 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A favor de Universitario, frente a la pelota. Ya está el Ichal Suaray. Sí, el que con su centro habilitó a Alex Valera para el primer y único gol del partido hasta el momento. Está ganando 1-0 la U. Va a jugarse este tiro libre. Va el Icha de Subaray, a ver qué sale. Juega el Icha. Y ahora el centro de Concha. Pelota al segundo. Será saque de meta. 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Para ganar hay que creer. A favor de Cusco.
5: Sí, y no definió bien la jugada, ¿no? Universitario, te digo, ¿no? La pelota, el Icha se la dejó a Concha. Y Concha con displicencia la mete al área, la pelota se va mansita al saque de fondo. Universitario todavía no es el equipo que imagino pretende Héctor Cooper.
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0: Muchas gracias a Pedro Oñe, que está en todas. Ahí está Vales Valera. Giro. Recupera la pelota nuevamente Cusco. Escucho.
1: Se van a venir dos cambios en Cusco con el 99. El brasileño Miguel Silveira, que hasta la apertura jugó en Universitario Deportes. Y con el 55 va a ser su debut el ecuatoriano volante Giancarlo Montaño.
0: Giancarlo Montaño.
1: Giancarlo Montaño.
0: Correcto. Gracias, Lobotka. Gracias, Néstor Blanco.
5: Y en la última, está buscando mucho los centros el equipo, sobre todo desde la izquierda, el equipo de Cusco. Ahora ganó un córner, reclama penal, Callejo me parece que no existió. Viene el tiro de esquina, vértice de norte con oriente.
0: 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Se va a jugar el córner, el tiro de esquina para Cusco. En el vértice de oriente con norte, centro al área, pegó en Fertoli, balón fuera. Lateral en ataque que favorece al cuadro cusqueño, saque lateral de apuesta donde ganan los que la ven. 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Bueno, estamos en el arranque, pasaron 12 minutos de este segundo tiempo. Sigue ganando la 1-0.
5: Sí, y tenemos un equipo de un lado, hablamos de Cusco que quiere pero no puede, y otro como la U que podría pero parece que no quiere. Universitario está jugando con una displicencia, o por lo menos sin un sentido de urgencia, repito, y eso hace que el partido continúe sin novedad, más allá de las primeras que tuvimos en este segundo tiempo que forzó el equipo visitante. Se vienen los cambios que nos anunció Néstor Blanco, el Lobo.
1: Así es, primera modificación, ingresa y vuelve a jugar en este terreno de juego. Lo hizo en la apertura en la U con el 99. El brasileño Miguel Silveira, más conocido como Migueliño, se retira de la cancha. José Manzaneda, la segunda modificación, ingresa con el número 55, haciendo su debut con la camiseta de Cusco, el ecuatoriano Giancarlo Montaño. Se retira con el número 14, Carlos Díez. Migueliño en la U jugó 8 partidos. 3 de titular, 5 de suplente, 301 minutos, anotó un gol, 0 asistencias e hizo 8 remates al arco. Luego te cuento sobre el ecuatoriano Montaño.
0: Muchas gracias, Néstor Blanco. Domina la pelota en ataque ahora el cuadro de Universitario. Está recuperando Cusco. Protege la pelota, va por la banda ahora Ceballos, juega al medio. Ojo con Migueliño. Está sin problemas recuperando en el fondo Universitario. La salida será ahora con Matías Di Benedetto. Juega hacia adelante con Fertoli. Se frena Fertoli. Sigue lo tiene tirado por derecha Licha Chugaray. Prefiere jugar atrás con Caín Fara. La juega para Polo, Polo Palito. Debajo de Occidente sale la U. Balonazo largo de Polo. Busca Universitario. Ahora entre cuartos de cancha en ataque. No podía controlar Jairo Concha. El balón se viene del terreno. Ya está. Se fue la pelota. Es córner para la U. Sí, el córner. Este dolor duro. 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
5: Sí, la primera intervención del ecuatoriano Montaño. Una mala la entrega hacia atrás, hacia su portero. La pelota se fue al córner. Va Jairo Concha.
0: Se va a jugar el tiro de esquina. Amigos de RPP. Pelotita parada, balón detenido. Jairo frente a la pelota en el vértice occidente con Sur. Jairo, balón al punto penal. El despeje. La pelota quedaba en zona de rebote. Sale ahora Cusco, quería Migueliño. Recupera la posesión de la pelota Universitario. La toca Inga para Fertoli. Avanza Fertoli, se acerca al área. Bien Fertoli, lo hace correr a Jairo Concha. ¿Va a llegar? No va a llegar Jairo Concha. Será saque de meta para Cusco. 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
0: Pasaron 15 minutos de la parte final, amigos de RPP. 1 para Universitario, 0 para Cusco. Se viene Montaño, juega ahora para Coleman. Va Coleman por la banda Colito. Se frenó Colito, centro de Colito, pelota al segundo palo, Callejo al arco, la mano de Romero, inmenso, tremendo, sí, monumental, lo del arquero Universitario para salvar a la U, y ahora lo digo, agárrense, porque se viene Jairo Concha, la pide el Tunche Rivera, la aprieta para Alex Valera, otra vez para Jairo Concha, que va a llegar y sacar el centro, centro de Concha, lo busca al Tunche, el despeje, la salida ahora de Cusco, pasó el peligro, suelta el cero más, seguimos 1-0.
5: Sí, pero repito, el único que le pone algo distinto a la U es Valera, con muy buena habilitación, en dos oportunidades para esa contra, finalmente la pelota hacia el medio, y creo que el Tunche pudo hacer algo más, buscar el balón, ganarle en el vivo ahí al central, que finalmente no lo hizo, pero en la anterior, Diego Romero salvó a la U.
0: Acá se viene, pelota al área, la respuesta, bien, sí, no. Arquero, bien Romero, dime Néstor.
2: No. Por acá, amigo.
0: Oh, perdón, Julián Martín, voy contigo.
2: Un abrazo grande a la gente de YouTube. Somos más de 1.100 conectados. Suscríbanse y dejan su like.
0: Hermoso, gracias, Martín Dueñas. Un abrazo grande para la gente que está enganchada en el YouTube y que dejen su like. Por favor. La pelota se fue del terreno. Pasaron 17 ya de este segundo tiempo. 1-0. Sigue ganando la U, pero Cusco busca el empate. La pelota ya se fue del terreno. Será lateral. Le favorece a Cusco, lateral en ataque, ojo, pero oh, la barra sigue celebrando. ¿Y cómo celebra la barra?
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0: Se viene Colman, aquí está Colman, la quiere pegar y ahora ha recuperado Castillo. Falta, será tiro libre para Universitario, que le pegaron ya Martín.
2: A ver, el jugador ya se pone de pie. Era sí. Di Benedetto en salida, el número 5.
5: Di Benedetto, dos apuntes, Gino, amigo de RPP. Uno. En la jugada anterior, es ilustrativo de lo que estoy diciendo, la tenía Inga, Fertoli se agacha para acomodarse los chimpunes y el pase se va al lateral, ¿no? Están realmente con un poco sentido de urgencia. Y la otra, que ya va como una cuarta oportunidad en que la que Edwin Ordóñez está en medio de la jugada, bloqueando alguna vez a jugadas de Universitario, en otras a jugadas de Cusco, metido ahí en medio, como obstruyendo un terrible partido del árbitro Edwin Ordóñez.
0: Sigue el fútbol, la pelota la tiene otra vez Universitario, Alex Valera, el goleador, el valegol, toca para Castillo, por la banda se viene otra vez esa Inga, entrará hoy día Gianluca Lapadula, tendrá minutos Lapagol, acá se viene Jairo, pelota para el Tunche, y tocó corto nomás, se viene la U, quiere el segundo, el Ichan Zugaray está en el área, le va a pegar el Hincha, jugó atrás, le pegó Inga al arco, bueno, La pelota que se va a cualquier parte, saque de meta para Cusco FC. 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
0: Acá se viene Cusco. Se viene cambio en la Uya, Martín.
2: Llamaron al zurdo, el 28, Adrián Quiroz.
0: Perfecto, centro al área. La respuesta de Romero. Cuando Cusco está buscando, Juan está intentando. La UR también va a responder ahora con el valegol. La tiene Alex Valera, Aldair Fuentes para la marca. Valera y Fuentes, Valera y Fuentes, va Valera. Falta de Aldair Fuentes sobre Alex Valera. Será tiro libre, Soldi Mix. 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Jack Martín Dueñas.
2: Quiroz ya está con el cuarto. El que se va el 8, el que se va es el 8, amigo, Fertoli. A jugar el 28, Adrián Quiroz, la primera variante en la U.
5: Sí, creo que está algo cansado sentido Fertoli, porque en esa última jugada que no llegó y lo veo caminando con cierta dificultad al volante argentino saliendo por la tribuna oriente. Adrián Quiroz, que ya jugó en el partido que Universitario venció al ADT en Tarma. Entró en el segundo tiempo, como bien me señala el Lobo Blanco.
0: Se va a jugar la pelota a favor de Universitario. No se acaba todavía esta historia. Tenemos mucho. Pasaron 20 recién de este segundo tiempo. Uno para la U, cero para Cusco. Ya sabes, Juan Carlos, que el jugador es por el partido, debe alcanzar su máximo potencial venciendo todos los retos. Por ahora, para ti, Juan Carlos Ortecho, ¿quién es el jugador es por el partido?
5: Alex Valera.
0: Para ti, Jean Martín Dueñas.
2: Valera.
0: Para ti, Héctor Blanco.
6: El autor del gol, Alex Valera.
0: El jugador que venció sus límites es Alex Valer, el jugador es por ahí, es por ahí. ¡Tu esfuerzo vale! Gracias, Néstor Blanco. Aquí el fútbol continúa. El popular Lobotka, que hoy está con nosotros. Aquí sale jugando el cuadro cusqueño. La pelota la tiene Ampuero. Avanza Álvaro, sigue Ampuero. A correr Richie Lagos ahora, pegadito a la banda, pegadito a la línea, debajo de Occidente. Prospera el ataque. Ojo que se viene en ataque otra vez Cusco FC. El balón para que enganche Colman. Qué buena pelota puso Colman, pero... pero no entendió el 1-2 Richie Lagos. La pelota no pegó en Richie Lagos prácticamente y se desarmó la jugada ofensiva de Cusco FC. Ahora están reclamando un codazo, Joa, de Lucas Colito. Hay un jugador de la U caído. ¿Quién es, ya, Martín?
2: Al Zugaray, pegado a la banda derecha.
0: Correcto. Y ahora acá el Tucho Rivera, pero al Zugaray sigue sentido. Vamos a ver, porque está sentido al Zugaray. Se queja de un codazo.
5: Sí, es una jugada de... sí, es Colito en el forcejeo. Lo llega a golpear, no cobró nada a Ordóñez.
2: Ojo, Juanca, perdón. Ahora entre el Zugaray y Colito se dicen de todo, ¿eh? Porque intentaba decirle que se pare rápido el hombre de Cusco al jugador Colema.
5: Sí, en la siguiente le hicieron falta a Concha. Sí, le deja el brazo y le mete un codazo. Sí, sobre... pero no lo van a revisar porque le chocan el cuello. Es como... no es agresión, sino el usa el brazo como defendiéndose Colito. Pudo haber sido amarilla, pero bueno, Ordóñez no lo estimó así.
0: Domina el pelota Universitario, avanza por la banda ahora otra vez. El cuadro crema, está en el área el vale gol y está esperando también el Tucho. Tiene Jairo Concha, se va a meter, se metió. Tiene que soltar la pelota, hasta ahí nomás le dijeron stop, zona restringida. Se la sacaron sin falta, dice el árbitro. Recupera Universitario ahora, la pide Licha al Zugaray, pasa por la banda para Polo Morito. Ya lo vio Licha, la pelota es para Polo, se viene la U, aquí está Polo. Va Polo, se va a meter al área, se metió al área Polo, canto el segundo, Polo. Polo que no termina bien la jugada. Otra vez Polo. Se apoya ahora con el Icha al Zugaray a jugar Jairo Concha. Jairo Polo. En el área está Alex Valera. También el Tunche. Pelota el segundo palo. Le sobró a todos. Se viene la U. Centro pasado. Aldair Fuentes abajo. Para que responda el arquero Pedro Díaz.
5: Sí, la U demora demasiado en resolver la jugada en ofensiva, ¿no? La pelota va de un lado a otro y finalmente... siempre termina con algún centro o alguna situación deficiente que va fácil para que entre o el arquero Díaz o los defensas del equipo cusqueño. El partido ha entrado en un pozo realmente, no es un buen partido de fútbol en 23 minutos de este segundo tiempo. gana la U 1-0. Deje su like a todos los oyentes,
1: por supuesto,
5: a los, que nos, nuestros seguidores en YouTube, por supuesto, en el YouTube de RPP. Y no se olvide que después de este partido, 10:30, en la radio, nos vamos inmediatamente con Vamos al Barra.
1: Hermoso.
5: Ya están el Tanque, Alan 10, Pedro García, el Kraken, todos listos. Y Lucía Céspedes esta noche, me imagino, porque acá está el señor Gianmartín Dueñas.
2: Ahí está Vicky.
0: Perfecto, somos RPP, la radio del fútbol, y vivimos la auténtica pasión de la Liga 1.
3: 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Gino.
0: Liga el fútbol. La pelota la tiene en salida del cuadro busqueño de Nair Fuentes. El balón ahí en la frontera para tenerla Migueliño. Tres cuartos de cancha de ataque. Busca. La pide Colman. Ojo que está libre. La tiene Colman. Colman. Sigue Colman. Avanza Colman. Juega por la banda. Se viene Cusco. Espera a Inga. Centro al área. Está el empate al arco. Gol. Gol. Gol. De Cusco, sí, de Cusco FC. Aparece Callejo debajo del arco, el goleador Facundo Callejo dice que lo empata Cusco aquí en el Monumental cuando se jugaba 25 de la parte final. Universitario 1, Cusco FC 1.
5: Y bueno, el gol vino también del goleador, que no había aparecido mucho en el partido, pero aprovechó que lo dejaron solo. Apareció, ya venían varios centros, había dicho muchos centros de Cusco, que estaba intentándolo de esta manera, y por el lado de Polo, porque es el lateral derecho de Universitario jugando en una posición más defensiva, en este 4-4-2 que tiene Héctor Cooper, vino el centro desde la derecha, solo aparece cerca al área chica Facundo Callejo, habilitado, no hay posición adelantada, y el cabezazo, nada que hacer. Diego Romero ya había salvado a Lugo anteriormente, ahora no tuvo nada que hacer. El partido está 1-1 y creo que es merecido, porque la U tuvo oportunidad de hacerle daño al equipo cusqueño y se quedó dormido. Decía, no tiene apremio, no tiene urgencia. Bueno, eso se paga caro, y ahora Universitario está empatando 1-1. Buen gol de Cusco Fútbol Club y sorpresa aquí en el Estadio Monumental. Néstor.
1: Sí, segundo gol para Facundo Callejo en esta clausura, lo había marcado un tanto en la primera jornada y la victoria 4-1 sobre Alianza Atlético, y es el décimo en el año, había marcado 8 en la apertura, recordando que el año pasado fue el goleador de la temporada con 25 goles, el torero Facundo Callejo, el goleador de Cusco.
2: La respuesta de la U, llamaron a La Padula y Requena, luego les cuento quiénes se van.
1: Nicolás Silva también se prepara en Cusco.
0: Acá se viene Cusco, la pelota se va del terreno, será lateral que favorece, sí, lateral que favorece al conjunto cusqueño. 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
0: La pelota la tiene Cusco. Busca recuperar ahora Universitario, va el Tunche Rivera. Se la encuentra ahora Jairo Concha, la pelota para el Tunche. Arranca el Tunche, pica mucho la pelota, se la saca el David Fuentes. El balón que cruza la frontera. En el lado de Universitario ya recupera Castillo. La juega por la banda ahora. Sale la U. Tres cuartos de cancha que ataque, se viene Universitario. El balonazo largo para que pase ahora al ataque. Licha Alzugaray. Sí, pasó de izquierda a derecha Universitario. En el ataque y pasa Polito. Se viene por la banda derecha la U. Debajo de Occidente va Polo. Avanza Polo, toca para el volegol. Alex Valera, gira Valera, se saca dos Valera, sigue Valera, toca para el Licha, la pide Castillo, la pelota es para Jesús, ya la tiene Castillo. Bueno, Universitario hace circular la pelota, pero se agrupa atrás Cusco, lo espera, no le da espacios, y los intentos de la U terminan en centros que resuelven el fondo. Ahora Richie Lagos, y la salida es por la banda del cuadro cusqueño, que está ganando, o que está empatando, perdón. La tiene Coleman, la juega al medio, pasó al ataque Montaño, corto nomás para que vaya Diego Soto, arrancó y cruzó la frontera, se viene Cusco que quiere más, ojo, está con hambre de más Cusco, lo empató pero ahora quiere más, y va Migueliño, y va Migueliño, y se va a meter Migueliño, sigue Migueliño. Le sacaron la pelota a Migueliño. Ha recuperado el Sugaray. Sale Universitario. No tiene cuándo entrar ahora el 18. Gianluca Lapadula, el Universitario de Deportes. Ojo que acá puede estar, ¿ah? Se viene la U. En el área el Tunche, y en el área Valera. Centro para Polo. Está Licha al arco. ¡Oh, al arco otra vez! El balón que termina en el techo del arco de Cusco, se salva el cuadro cusqueño. Será saque de meta, apuesta total. Para ganar hay que creer. A favor de Cusco, voy contigo. Jan Martín, dueña.
2: Listo el 15. Requena, amigo, tiene 27 años. Refuerzo de la U para el torneo clausura. Se va el 6. Jesús Castillo. Repito, 15 por 6 en la U. Y además, se viene el 18. Gianluca Lapadula. No ha hecho un buen partido Castillo en la U. Se lo hace saber. La gente se va el 11. Rivera a la cancha el 18. Gianluca Lapadula en la U. Bonatti.
0: Listo. Va a Lapadula.
5: Hombre por hombre. Hombre por hombre los dos cambios. El anterior se fue por la izquierda Adrián Quirós. El centro encontró al jugador, al Sugaray, solo, pero le da un cabezazo que no es un cabezazo fuerte, sino un cabezazo como una parábola, y sobre la línea la salvaron, y en el rebote Valera no la pudo añadir. Fue finalmente, han dado un córner porque se demoró en el saque de meta. Esta es de las nuevas reglas de la International Board y la que se aplicaron en FIFA. Se demoró Pedro Díaz en hacer efectivo el saque de meta, y Ordóñez levanta el brazo diciendo, de acuerdo a las nuevas reglas, es córner para la U.
0: Le quedan 15 esta historia. Amigos de RPP, frente a la pelota, ¿quién va?
2: El 17, Concha es diestro.
0: Va Jairo Concha, balón en el área, está al arco. Mira el despeje, se defiende Cusco. Salida rápida, intenta otra vez Universitario. Hubo falta. Deja seguir el árbitro. Sale el cuadro cusqueño con Ceballos.
2: Caía Requena, Gino.
0: Cortando Matías Di Benedetto. El balón se va del terreno, será lateral en salida a favor de Cusco. Saque lateral, te ha puesto donde ganan los que la ven.
5: Sí, pues a mí sí me pareció falta, pero finalmente dejó continuar. Hay otro cambio, sí, en Cusco Fútbol Club, Néstor.
1: Sí, Juanca, tercer cambio en Cusco en su segunda ventana. Ingresa con el número 26, Nicolás Silva. Tercera temporada este 2026 con la camiseta del equipo cusqueño. Se retira el capitán Iván Coleman. Tercer cambio, Silva por Coleman. Le va a quedar dos cambios en una ventana al equipo de visitante.
5: Buen partido de Coleman, siempre es esencial en el armado ofensivo del equipo cusqueño, y tuvo siempre preocupado a la U en posesión. En este segundo tiempo le fue bien a Cusco y eso finalmente terminó con el gol de Callejo.
0: Está defendiendo Universitario, la pelota que se va del terreno. Sí, se va a perder por un costado, será lateral que favorece a Cusco FC. Avanza en las páginas del capítulo número 2 de esta historia. Uno para Universitario, uno para Cusco. Ya juega Richie Lagos, recupera Polo Polito. La pelota la tiene Requena. Juega otra vez para Polo, tiene que sacarla de ahí Polo Polito. La sacó, la larga Polo. El balón que se va a perder por un costado, será lateral que apura ahora Cusco. Va Migueliño, centro de Migueliño. Tiene que defenderse Universitario, está jugando su partido Migueliño. Va Polo Polito, la pelota atrás. Avanza con la pelota, transita, traslada la buena salida. Arrancó Jairo Concha a correr y a Luca Lapadula. Se viene Lapa. Aquí está Lapadula. Sigue Lapadula. La toca corta y ahora va a dar a esperar. Porque se viene la U. Porque va por la banda Cesaringa. Y la gente empuja al equipo. El aliento cae desde la Popular Norte. Para Universitario. La tiene Polo. Avanza Polo. Juega hacia adelante con Elicha Alzugaray. Falta de Richie Lagos. ¿Ah? Lo venía jalando a Licha Alzugaray, será tiro libre, Soldimix, pégale fuerte con Soldimix, tiro libre a favor de Universitario.
5: Hay un duelo aparte entre Alzugaray y Lagos, y ojo que Lagos ya tiene tarjeta amarilla, ya tiene tarjeta amarilla. Viene un tiro libre para la U desde el mismo lugar donde se generó el primer gol del equipo local.
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0: Hermoso, dejen su like, 1700 conectados, así estamos. En el YouTube de RPP, va el Lichalzo Garay, va a lograr el punto penal, el despeje, insiste otra vez Universitario, a ver qué sale de los pies de Saringa, las juegas corta nomás, se viene la U, la pide Adrián Quiroz, juegan ahora con Jairo Concha, domina Jairo, sigue Concha a correr ahora por los Polopolito, recupera Cusco, y va al cuadro cusqueño, uy, lo digo, agárrense, porque se viene Cusco, lo tenía, se equivocaba en la entrega de pelota por ese lado Nico Silva, le va a quedar ahora en el medio Colito, toca la pelota al medio, va Montaño, Montaño le pega de lejos, va el ecuatoriano, sigue Montaño, juega Cusco en cancha de Universitario, la tiene Montaño otra vez cerca al área de la U, ahí está Montaño, saca el centro, defiende Matías Di Benedetto, era Caín Fara, finalmente que le sacaba con golpe de cabeza, insiste otra vez Cusco, la va a recuperar Universitario, la va a pelear, ahí falta sobre la Padula. Y se va a ir Richie Lago, ya tiene amarilla, ojo, ¿eh?
5: Sí, pero se la perdona. Está en el borde de
0: está en el límite.
5: En el borde de la cornisa.
0: Porque por acumulación de faltas ya le debería sacar la amarilla.
1: Claro, ojo, Dino, justamente con lo que dice. Segunda falta consecutiva de Ricardo Lagos, esta vez sobre la Padula, pero considera Ordóñez que no es segunda amarilla.
0: Estamos llegando a los 35 minutos, sí, 35 pasaron de esta parte final. Uno para la U, uno para Cusco, quiere ganar la Universitario, empuja Adrián Quiroz, juega las pelotas para que vaya Cesaringa, la pide Quiroz, se viene la U, Concha está, Jairo está, centro de Jairo, la pelota que se pasea por el área de Cusco FC, somos RPP, la radio del fútbol, y vivimos la auténtica pasión de la Liga 1.
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0: Se va a jugar el tiro libre para la U. Tiro libre Soldimix. Pégale fuerte con Soldimix. Tiro libre para Universitario.
2: Falta sobre Polo Hino.
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5: Vuelve a Sugaray para el tiro libre. Otra vez los jugadores de Universitario en el área buscando el juego aéreo.
0: Se viene la U y la barra celebra. ¿Y cómo celebra la barra?
4: ¡Queirolo! ¡Queirolo!
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0: ¡Qué cerca estuvo Universitario! ¡Sí, qué cerca sacó la pelota Pedro Díaz! Insiste la U. El fútbol continúa. Todavía le queda vida al partido. Le quedan 9 minutos más lo que adicione Ordóñez. Va con la pelota nuevamente. Universitario avanza con el balón en el medio. Transita Jairo Concha. La juega atrás para que se muestre Di Benedetto. Y ahora tocó Lichalzo Garay. Viene el despeje. Sale Richie Lagos. La pone abajo. Sale Cusco. El despeje será de Ampuero. La toca Ampuero. Mueve la pelota del conjunto cusqueño. Va Richie Lagos a correr. Facundo Callejo con él. Estaba Caín Fara. Gana Fara. Y la gente lo empuja a Caín. Va Fara que mató bien la pelota con el pecho. La bajó y se asocia ahora por la banda con Inga. Otra vez para Fara. Se desespera ahora en el fondo Requena. No. La juegan para que la reviente Diego Romero. No te vas a complicar ahí, Romero. Se complica Romero.

0: Javier Rabanal en el equipo de la visita.
1: Sí, lo saca Lagos porque estaba al borde de la tarjeta roja, ¿no? Ya había tenido dos intervenciones muy cercanas, Ordóñez le perdonó la vida y ahora en ese lugar entra José Bolívar, ex Boys, ex Universitario.
2: Sigue el fútbol, domina la pelota en salida, va a buscar ahora el conjunto de Cusco. Avanzan las páginas del capítulo número 2 de esta historia, quedan 7, ¿ah? Les quedan 7. Están empatando 1-1 Universitario de Cusco. 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
2: Acciones paralizadas, dos hombres caídos. ¿Quién es el de la U?
4: Di Benedetto, amigo.
2: ¿Y el de Cusco?
0: El goleador en este partido, Callejo.
2: Ok, ¿qué pasa con Ordóñez?
4: A los dos, afuera, salen, tienen que salir los dos, Di Benedetto y el hombre de la visita.
1: Sí, pero es que los jugadores tienen que acostumbrarse a esto. Si es que se quedan tirados en el campo de juego y piden atención y tienen un tiempo prudencial ahí tirados, tienen que salir un minuto, es la nueva regla. Dejan a su equipo con 10 hombres, en este caso los dos. Se está jugando 10 contra 10 ahora por la salida de Di Benedetto y Callejo, van a tener que esperar un minuto.
2: Bueno, aquí el fútbol continúa. Domina la pelota en salida Universitario. Cada vez le queda menos. Ya saben que el jugador es por el partido, debe alcanzar su máximo potencial venciendo todos los retos. En 40 del segundo tiempo, ¿quién es el jugador es por el partido para ti, Juanca?
1: Vamos con Callejo.
2: Para ti, Jean Martín.
4: Valera.
2: Para ti, Néstor Blanco. Oh, el perdón, Lobotka.
0: El gol siempre va a mandar Alex Valera en Universitario.
2: Para mí también Valera. El jugador que venció sus límites es Alex Valera. El jugador es por ahí. Es por ahí. 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Y se viene la U. En una de las últimas. Busca Universitario. Vale, vale. Gol. Estaba cayendo en el área. Reclaman penal. El árbitro dice que no hay nada. Sale Cusco. Recupera Universitario. La tiene Gianluca Lapadula. Toca para Adrián Quiroz. Quiroz para pegarle. Quiroz para pegarle. Centro al área. Está. Llegó Valera. Saque de meta para Cusco.
4: Gino. Escucho. Una más. Llamaron a Jordan Givín. Medio centro con la 21 en la U.
2: Bueno.
1: Y ya están volviendo a la cancha tanto Callejo como Di Benedetto después de estar un minuto fuera. Vino, no ha entrado mal Adrián Quiroz, ya ha tenido dos centros importantes. Ahora le sobró un poquito a Lapadula y el cabezazo incómodo de Valera se fue al saque de fondo. Quedan 4 minutos más lo que añada el árbitro Edwin Ordóñez. Va a venir el cambio en la U.
4: Listo el 21, Jordan Givín, que llegó para el torneo clausura. Se va el 30, Lisandro Alzugaray en el local.
2: Se ve licha.
4: Sí, señor.
1: Insinuó buen partido Alzugaray, pero finalmente no logró concretarlo en el segundo tiempo. El número 30 de la U en este empate parcial. En estos últimos minutos vamos a ver si... a ver, Givín es un jugador de características distintas al jugador Alzugaray. Vamos a ver qué es lo que pretende con esto el técnico Héctor Cooper.
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2: Acá se viene Cusco, va con la pelota el cuadro cusqueño. La pelota la pide Nico Silva, juega atrás Nico Silva, empieza a atacar Cusco, quiere el córner, quiere buscar un córner. 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
4: Gino,
2: escucho.
4: 2.000 conectados en YouTube, a la gente, dejen su like.
2: Hermoso, dejen su like, 2.000 conectados. Acá se viene otra vez Universitario. Uy, recuperó Cusco, ¿eh? Ojo con esta, se viene el conjunto cusqueño. ¿Qué va a generar con José Bolívar? Tocó para que caiga el centro sobre el área de la U, le saca Fara. La pelota queda en zona de rebote y le pegó horrible, ¿eh? Terriblemente mal. Ceballos, será saque de meta a favor de Universitario. 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
1: Acciones paralizadas, será tiro libre para la U. ¿Qué pasó?
2: Falta sobre Ingo, amigo, pagado la banda izquierda.
1: Correcto, se va a jugar el tiro libre entonces.
3: Gino.
1: A favor de Universitario, escucho.
3: Sí, para recalcar que hace un par de minutos fue amonestado el tercer futbolista en la visita con el número 99, el brasileño, el ex universitario Miguel Silveira. Migueliño, tercer amonestado en Cusco.
1: ¡Es un Migueliño de Brasil! Se va a jugar el tiro libre a favor de Universitario. Va Quiroz, la pone en el área. ¡Ah! El despeje. La pelota cae en zona de rebote. La recupera Cusco. Y ahora sale rápido con José Bolívar. Se viene Bolívar. Quiere pasar. Estaba cayendo. El árbitro dice que no hubo falta. Recupera por los bolitos. Se viene la U. Amigos de RPP, 44 del segundo tiempo. Están empatando en el Brumental Universitario con Cusco 1-1. Se viene Universitario. Tiene Jairo Concha. La toca corto nomás. Arranca con la pelota por la banda de Adrián Quiroz. Debajo de Oriente. Ya levantó la mirada para meter el centro. Centro de Quiroz. La pone en el área. Y está. Y está. Ahí está, lo quiere ganar la U y está. Alguien que le pega el arco. No podía terminarla. No podía culminar la jugada por ese lado la gente universitaria. Y ahora recupera nuevamente el conjunto cusqueño. Tienen que regresar todos. Uy, falta. El tiro libre para Cusco. Quiero saber cuánto más va a dar el árbitro. Casi 45 tenemos del segundo tiempo. Seguimos 1-1.
4: Sí, y la U ha entrado también en el desorden total, ¿no? En los últimos minutos. Un muy mal partido de Concha, no es el Concha que sorprendía, que tenía cambio de ritmo, que tenía buena pegada. No,
1: para nada, lejos de eso.
4: En esa última,
1: lejos de esa versión.
4: Sí, muy lejos. Y la última jugada pifió una pelota, estaba en la media luna, que había buena posibilidad de rematar al arco. Ahora se ha generado un tiro libre para el equipo cusqueño. Ya van a levantar la paleta porque se están cumpliendo los 45 minutos.
1: Casi 45, 5 minutos más.
2: 5 más de adición, Bonatti.
1: Bueno, se jugó el tiro libre sin peligro para Universitario. 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
1: Ya saben que el jugador es por el partido, debe alcanzar su máximo potencial venciendo todos los retos. Para ti, Juan Carlos Ortecho, ¿quién es el jugador es por el partido?
4: Vamos con Valera, que es el consenso.
1: Para ti, Martín.
2: Valera.
1: Para ti, Blanco.
3: Es unánime. Alex Valera, el autor del gol de la U.
1: El jugador que venció sus límites es Alex Valera. El jugador es por ahí. ¡Es por ahí! Tu esfuerzo vale. Se viene Universitario sobre el final del partido. Quiere ganarlo. La U la tiene por los polopolitos. Retrocede Polo. Se muestra Polo en ataque. Se frena Polo. Juega hacia adelante. Va a girar el Tunche. Va a girar el Tunche, tocó las pelotas para Jairo Concha, ya levantó la mirada, sigue Jairo Concha, centro al área, ¡ah, está! El balón no se ha ido del terreno, es cierto, el Tunche ya se fue del campo, acciones paralizadas porque está sentido Pedro Díaz, ¿qué pasó, Lobo?
3: Sí, fue a disputar la pelota aérea, el arquero de Cusco, lo tocan, queda sentido, va a ingresar el médico para atender al portero de Cusco Fútbol Club, le van a dar la orden ya al médico del equipo, a Edu Vargas, que es el médico, pero finalmente se separa Pedro Díaz y se va a reanudar el juego.
2: Tienen que verlo Juan Gallino a Cooper en el banco de la UA, como loco, dando indicaciones, salta, camina de un lado a otro, no lo puede creer el técnico de cuadro local ahora.
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1: Acá se viene Universitario. Se acabó el partido, amigo de RPP. Sobre el final lo quiere ganar la U. El balón abajo. Toca y toca Universitario. Polo. Debajo de Occidente con los últimos de combustible que le queda. Va al frente Polo. Toca la pelota ahora por la banda. Se frena, se divierte con el balón, pero no suelta la pelota ahora Givín. Juega atrás Jordan Givín. Se viene la U. Centro a cualquier parte de Caín Fara. La salida con Migueliño. Va Cusco, cae Migueliño. Estiro libre. De juicio. Dejó seguir el árbitro. Y aquí lo puede ganar Universitario. A ver, se la dio el árbitro. Quiroz, Quiroz, Quiroz, Quiroz. Por Dios, Quiroz. Juega atrás para Concha. La gente se vuelve loca. Insiste la U. El vale gol. La Padula. ¡Gol! ¡Gol! La Padula en el último suspiro de esta historia, porque el partido se acababa, porque el partido culminaba, y Gianluca La Padula, que para eso ha venido Universitario, para hacer goles, para hacer goles importantes, para hacer goles agónicos como este, para hacer goles de victorias. Gianluca La Padula dice: Universitario 12, viene abajo el Monumental. Cusco FC 1.
4: Vamos a ver si los jugadores de Cusco se le van encima al árbitro porque juzgan que hay una falta contra Silveira, contra Migueliño. De hecho, Gino Bonatti pensaba que era foul también. Yo no he visto la repetición de esa jugada porque la señal que tenemos no la podemos ver. De cualquier manera, es extraordinaria la definición, anulen o no, la definición de La Padula es muy buena, porque la pelota queda boyando ahí, está de espaldas al arco Valera y la pelota queda sobre la media luna. Y ahí la toma el jugador Valera, se la acomoda a su pie derecho y marca el gol. No hay falta. A ver, Silveira la lleva, lo toma del hombro el jugador Requena, el señor Gino Bonatti está respondiendo mensajes muy importantes aquí. Él lo toma Requena del hombro, pero se deja caer. Y es lo que finalmente ha juzgado el VAR. Me parece correcta la decisión. Gino Bonatti, perfecto, en el relato está de este hablando. Universitario 2, Cusco 1.
1: Está coordinado con Pedro Oñi.
4: ¿Qué vas a coordinar?
1: Un abrazo, el gol de La Padula, señores. El estadio es una locura. El Monumental es una locura a esta hora de la noche. Amigos de RPP, se acaba el partido, gana la U con gol de La Padula. Mañana todos los titulares, todas las portadas, sí, en todas estará Gianluca La Padula, que volvió al Perú.
2: 36 años, Gino, primer tanto de La Padula con la U.
1: Perfecto, que volvió al Perú para anotar, para darle la victoria sobre el final Universitario. Va Cusco ahora con lo último que le queda, la tiene Bolívar. Busca Bolívar. 6 de 6 la U en este arranque del torneo clausura. Pelota al segundo palo. Insiste Cusco. La saca Jairo Concha. La pelota en lo más alto del Monumental. El árbitro mira su reloj. Va a sacar la Caín Fara. Despeja Fara. Sale la U. Insiste Cusco. Está volcado el ataque del cuadro cusqueño. Todo o nada para Cusco en estos minutos finales. Balonazo largo. Le va a quedar la pelota para el centro. Jocolito, Colito, Colito, Colito. Saca el centro. Balón en el área. Sale Romero. Se hace la pelota el arquero de la U.
4: Sí, ya se cumplieron 7 minutos de los 5 que dio el árbitro del partido. Vamos a ver si deja jugar algo más. Pero Universitario, más con ganas finalmente. Más con la natural vocación de ir hacia adelante que con fútbol. Es un partido que la U no lo ha jugado bien, se está llevando un triunfo hasta el momento que yo creo que ha sido luchado, y porque claro, hay un jugador de la calidad de La Padula que, a pesar de que está con kilos de más, que a pesar de que tiene, yo creo que no está en su mejor...
1: Fue buen gol, aguantó la pelota, la sí, puso al costado.
4: No, a pesar de que no está en su mejor estado físico, creo que la calidad en esos momentos se ve.
1: Señor, ya jugó Gazama, imagínate cómo no va a jugar La Padula.
4: Por supuesto, o sea, ahí estamos hablando de... No, o sea, La Padula con 100 kilos es mejor que Gazama.
1: La Padula... Dios mío. Aquí está, acciones paralizadas. Acciones paralizadas. Se está acabando esta historia. ¿Cómo está? ¿Cómo está, Cooper?
2: Mucho más tranquilo, ¿no? Te hablaba hace ratito cómo lo vivía, ahora mucho más tranquilo.
3: La Padula es el Pipu Inside a costado de...
1: Llega Samado. Mira la pelota nuevamente. El conjunto de Cusco con Bolívar. La gente silba porque quiere que el árbitro lo acabe ya. Y el árbitro mira su reloj, amigos de RPP. ¡Qué momento, por Dios! ¡Qué momento! Sevilla quiere por metal. Insiste la U. Sale Gianluca. La tiene la Padula. Transita y se la pide Valera larga. Se la pide Valera larga. La pelota es para el Valegol. La aguanta Alex Valera. Va a pasar Valera. Se viene Alex. Sigue Valera con la pelota. Sigue Valera con la pelota. La tiene Gianluca ahora. ¡Ah! Lo busca Valera. Balón fuera. Se pone de pie el Monumental, amigos de RPP. ¡Ha ganado Universitario! Triunfo agónico sobre el final con gol de Gianluca La Padula. La U sigue en el camino, la U sigue en la senda, la U sigue centrada en el objetivo que es ganar el torneo clausura. Universitario 2, Cusco FC 1.
4: Sí, muchas gracias Gino Bonatti en el relato de este partido que terminó con gol agónico. Universitario todavía está muy lejos del equipo que mandaba en el fútbol peruano, pero hoy logra este triunfo agónico gracias a sus delanteros. Valera, que tuvo un buen partido, inició el camino del triunfo, y luego Gianluca La Padula. En esos dos jugadores puede Universitario resolver partidos que no juega bien. No siempre se le van a dar, como en esta circunstancia. Universitario gana 2-1, tiene 6 puntos. Ahora se va al Cusco para jugar contra Cienciano en la próxima fecha. Próxima fecha de Cusco Fútbol Club, Néstor.
5: El próximo sábado, 1 de agosto, a las 6 de la tarde, va a recibir en el Garcilaso a UTC.
2: La U, domingo 2, visita Cienciano, 6:30 de la tarde, Juanca.
4: Así es, y después viene partido en este estadio con Sporting Cristal en la cuarta, sí, en la cuarta fecha. Muchas gracias, Jean Martín. Gracias, Néstor.
5: Gracias también por la oportunidad.
4: Gracias, Gino.
1: Gracias, señor Juan Carlos Ortecho.
4: Se quedan en RPP. Sigue mandando mensajes el señor. Se quedan en RPP con Vamos al VAR. Vamos al VAR en la multiplataforma de RPP. Nosotros, por supuesto, hasta el lunes con Fútbol como Cancha, pero mañana también hay partidos. Mañana juega Cristal. Perfecto. Y el domingo juega Alianza Lima en Cutervo. El lunes no hay Fútbol como Cancha, perdón, muy bien. Volvemos el jueves con Fútbol como Cancha por las fiestas patrias. Sigan la sintonía de RPP. Se quedan con Vamos al VAR.
1: Chau.
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0: En dos ceremonias distintas, 60 senadores y 130 diputados electos juraron hoy viernes 24 de julio ante el Congreso de la República para el periodo parlamentario 2026-2031. Un sismo de magnitud 4 remeció la región Lima la noche de este viernes. El epicentro se ubicó a 46 kilómetros al sur del distrito de Huacho, en la provincia de Huaura. La policía capturó a 3 presuntos integrantes de una banda dedicada a extorsionar a comerciantes del distrito de Jesús María, en Tarapoto, región San Martín. Fue detenida Mariani Carolina Freitas Zavala, señalada como presunta cabecilla, a quien se le incautó un celular con mensajes extorsivos y comprobantes de depósitos de las víctimas. Con goles de La Padula y Valera, Universitario de Deportes derrotó esta noche a Cusco Fútbol Club por 2-1 en el Estadio Monumental de Ate por la fecha 2 del torneo clausura. El presidente del club chileno Colo-Colo, Aníbal Mosa, afirmó que han alcanzado un acuerdo con el portero titular de la selección de Cabo Verde, Yosimar José Évora Díaz Bociña, quien fue figura en el Mundial 2026. RPP te recuerda, no respetar el límite máximo o mínimo de velocidad establecido es una infracción muy grave, sancionada con 1.320 soles de multa.
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4: En estos momentos, Moyobamba registra 20 grados y en la madrugada la temperatura mínima será de 19. Tarapoto registra 23 grados y por la madrugada bajará a 22. Mientras que en Iquitos se registra 24 grados, se espera un cielo muy nublado.
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0: que si quieren justificar los árbitros, te van a decir, bueno, el procedimiento es el siguiente. Los árbitros VAR ven la repetición, para ellos no es falta. El árbitro de piso sancionó falta, entonces sancionó que no es falta y que es gol, listo, se acabó. Uh-huh. No hay más que decir.
1: Si no hay más.
0: No, así es. Pero claro, pero administrando justicia, ¿no? Los árbitros VAR podrían haber dicho, ya, no es, pero ¿qué tal si la ven? Puede ser, te la doy, pero dentro del procedimiento ellos no están errados. De repente pueden estar errados no, en la valoración, en el criterio.
2: El criterio malo, puede ser, claro.
0: En cómo vieron la falta, ¿no? Sí. O la que para ellos no es falta. Pero después el procedimiento es el correcto. Insisto, para unos o para otros. Los árbitros son los que han decidido. Los del VAR, en este caso no es de Ordóñez. Ya, si quieres.
1: No,
0: si
1: es quieres,
0: ya, si quieren, sí es de Ordóñez, más allá de que sea una jugada rápida, ¿ya? Pero no tuvo Ordóñez la oportunidad de ir al monitor a verla.
2: Perdón, Jesús, ya estamos en la radio, perdón.
0: Volvimos en la radio. Bueno, estamos en la radio recién porque estuvieron en transmisión.
2: Sí.
0: 10:43. Estamos hablando de la victoria de la U sobre Cusco y la polémica del segundo gol por una falta previa de Requena sobre Miguelinho Silveira.
1: La U no jugó bien, o sea, la U lo que tuvo fue jerarquía para ganar al final. Cusco diría que jugó ordenadamente, fue un partido parejo, el empate estaba bien puesto. Cuando lo empató Callejo no fue casualidad.
0: Sí.
1: Y luego ocurre una serie de sucesos. Primero, mete a Adrián Quirós, el profe Cooper. A los 5 minutos, Callejo marca el empate. A los 5 minutos, después del ingreso de Quirós, estamos hablando del minuto 70 de partido, que es cuando empata el partido. Quedan 20 minutos. A los 5 más tarde, hace un doble cambio el profe Cooper. Dice, bueno, me empataron, voy a meter un doble cambio. Saca al Zugaray, ¿sí? Saca al Zugaray. Y saca a Jesús Castillo para que entre Requena, para jugar lo último. Y luego de eso se permite un último cambio.
3: Para que entre Giving.
1: Para que entre Giving, claro. Claro que sí.
3: Sí.
1: Y bueno, termina redondeando un partido un poco por el remate de partido de los que ingresaron, más que por el planteamiento de los que arrancaron. Me parece que el partido no fue bueno de la U. Fue un partido con algunos momentos buenos, pero que en el balance fue irregular.
3: Sí, tiene que trabajar la U. Ahora la U tiene semana larga hasta el otro. La U tiene semana larga hasta el otro domingo, a las 6 de la tarde, cuando juegue con Cienciano en el Cusco.
0: Esa parada está.
1: Está buena.
0: Ahora, hay que ver cómo vuelve Cienciano.
3: Cienciano en mitad de semana juega con Lanús.
0: Claro, cómo cierra Cienciano su llave de Sudamericana con Lanús y luego va a jugar con la U. Es un partido bravo para Cienciano también, ¿ah? Así como para la U es un partido bravo, para Cienciano también, porque tiene desgaste a mitad de semana en una eliminatoria complicada con Lanús porque lo perdió 2-0.
1: La mejor noticia para la U, que jugando mal ganó.
0: Claro.
1: O para ser amable, jugando no del todo bien, pudo ganar el partido. En la última, muy típica de la U, es como que recuperas identidad. Es como que recuperas identidad ganando de visita en Tarma y hace 6 puntos de 6 y Cooper se va hoy día a dormir pechugón.
0: Y no es lo mismo
1: diciendo,
0: ponerte a...
1: no he jugado bien hoy día,
0: pero gané. Y no es lo mismo ponerte a punto sin hacer goles y que tu otro delantero haga el gol que ponerte a punto haciendo un gol. A ver, insisto, ya hemos hablado de la falta y del VAR y lo que sea. Pero a lo que voy es al hecho consumado y sancionado, ¿no? Entonces, la Padula echó gol.
3: Claro.
0: Y la Padula puede no estar bien físicamente, pero ya hizo gol. Entonces, la semana de la Padula va a ser... tranquila, va a chambear tranquilo.
1: La Padula está esperando que sea en la 1 de la mañana para llamar a Italia. Porque a esta hora es madrugada. No puede llamar y decir, ¡hice gol! No, no puede decirlo. Tiene que esperar que sea a las 6 de la mañana, ¿no?
4: 5:46 poquito más.
1: Son 5:46 de la mañana. Tiene que esperarse que sea en la 1 de la mañana acá para llamar a Italia y decir, ¡hice gol! ¿No? Y contarle a sus hijitas que hizo gol. Que es hermoso eso, ¿no es cierto? ¡Papito, qué pasó! ¡Gol! ¿Sí? ¡Sí! No cobraron el foul. ¡Gol! Claro.
0: Claro, por eso te digo.
1: No puede llamar ahorita, está contento.
3: No, y eso lo motiva a cualquiera, ¿no? Debut, meto gol, no estoy bien físicamente, me da ganas de seguir trabajando para ver si sigo adelante, ¿no? En esto, ¿no? A mí me parece bien.
0: O sea, ha venido una semana, porque la semana que ha pasado, después del partido con AET, para la Padula, ¿qué ha sido? O sea, que digan, mira la Padula, mira cómo está, que está subido de peso, que no está bien físicamente, que se está poniendo a punto y tal, y capa. Entre tanto, Valera hace gol allá. Valera hace gol acá. Entra la Padula a un partido que está 1-1.
3: Valera ha hecho 83 goles. ¿Eh?
0: ¿Cómo que te meten? O sea, sí, pero ¿cómo que meten a la Padula? O sea, el mensaje, entra a la Padula, ¿cuál es? Para la gente. Oye, la Padula tiene que hacer gol, ¿no?
3: Claro.
0: Entra a la Padula, tiene que hacer gol.
1: ¿Cómo es?
0: O sea,
1: ¿no?
0: Resuelve algo la Padula.
1: Cuando tienes jerarquía, ¿no? La espera es corta, ¿no? No digo que cada uno con jerarquía debute y hace gol, pero cuando tienes jerarquía, la espera es corta, sí. Es cortita. La Padula entró en Dharma, se ahogó. ¿Viste que se ahogó en Dharma? ¿No? Se ahogó, ¿no?
0: Fue sí, gol. Claro.
1: Entra sí. Al minuto 70 y fracción. Y se va de la cancha haciendo el gol ganador de la U.
0: Claro.
1: O sea, está anunciando noches felices, ¿no? Por lo menos anunciando.
0: Tan simple, a ver, tan simple como... Le bastó. ¿Cuándo? Allá jugó 10, ¿no?
1: 10.
0: En Tarma 10.
3: Y hoy día 15.
0: 15. 15, pero 18. No hizo gol al 15, pues. Hizo gol a los. Le bastaron 18 minutos a Prox, sí, para la Padula, estando como lo que quieran, marcar. Insisto, ya hemos hablado de la polémica, ya. Pero la Padula, 18 minutos para hacer un gol. Claro, si lo comparas con su antecedente más cercano, o mejor dicho, con su antecesor, Gassama se fue sin hacer un gol.
3: Qué lindo
1: y vi la imagen de, perdóname Alan, la imagen de, lo poncharon a Rabanal tras el gol de la Padula. Era una cara de, me lo hubieran traído a mí, ¿no? Con ese yo ganaba, pues. Ahora que me voy, me lo traen a la Padula y me gana uno que no estaba cuando yo dirigí. ¿No?
0: Puede ser, ¿no?
1: Claro.
0: Puedes tener esa sensación.
1: No sean malos.
3: Escúchame, en el tema de nueves, en el campeonato local va a estar lindo, ¿eh? Alianza con Paolo, la U con la Padula y Cristal con Hernán Barcos. Va a estar linda la...
1: A Valera. Claro. ¿Qué tiene que hacer Valera para que lo...?
3: No, estoy hablando de delanteros grandes.
1: Ya.
3: La Padula 36, Paolo 40, Guerrero 40, Hernán 40. O sea,
1: allá.
3: No, y abajo está Valera. O sea, en edad, Alex Valera, el gol que hace hoy día está Ramos. No, o sea... Oye, el gol de Valera de hoy día es un gol de gesto técnico buenísimo.
1: Buenísimo. Más allá de que la defensa rival...
0: ¿El gol de Valera o el gol de la Padula? Hablando solamente de temas técnicos.
1: Te digo que lejos de la Padula, ¿por qué? Porque siendo muy bueno... Vale. Lejos de la Padula, ¿por qué? Porque la Padula... lejos... Escúchame. No, ¿qué canallero yo estaba leyendo? Yo veo y escucho a todo el mundo. Pero necesitaba mi ambiental porque ya dije que tengo un problema con el ambiental. Necesito ir al ambiental.
3: Ya, dale.
1: Tenía un lujo. Ambiental acá y aquí el tanque que estaba maravilloso. ¿No? Parecía un... ¿No?
3: Es un avión.
1: Un avión. Un Lufthansa Lima Düsseldorf. ¿No? Qué bestia. Ya, mira. Lo que te quiero decir es lo siguiente. La Padula, cuando hace el control con la izquierda, con la derecha... Se acomoda al revés. Controla con la izquierda, se la pone a la derecha, resuelve junto al palo, es un golazo. Valera cabecea muy bien, pero nadie lo marca. Es más, ni salta en el cabezazo. Ni salta. O sea, la bola le vino tan buen centro fue que.
3: Centro de Alzugaray.
1: Claro.
3: Tremendo centro.
0: De Licha. Bueno, estamos listos para el brindis del VAR.

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1: Bueno, esto es el Brindis del Bar. Y por supuesto, estamos viernes. Viernes previo a lo que va a ser. Viernes, claro, bien, Abiel.
2: Bien, Abiel, bien, bien.
1: Viernes previo a lo que va a ser la fiesta del Perú. Viernes previo a lo que va a ser el cambio de mando. Viernes previo a lo que va a ser la gran cobertura. La gran cobertura que RPP ofrece a todo el público, ¿no? La gran cobertura de fiestas patrias que RPP acostumbra darle a la gente que nos sigue desde hace muchísimo tiempo. Comenten, ¿por quién brindan esta noche? ¿Por qué brindan en esta noche del Brindis del Bar? Mientras acá los amigos se pasan la botella.
3: Sí, está bien, está bien. Está bien, así es. El vivo
1: está muy bien, está muy bien. El brindis por el golazo de Lapa, dice Samuel. Bueno, ahí está Samuel, brindando por el gol de la Padula. Uno, a este chico lo vi en Sabelones.
3: No, señor. Puede ser, ha sido un Sabelones interno.
1: Lo vi, sí. Regalo de fiestas patrias, dice Luis.
4: Qué buena esa.
1: Dice cuando te conté. En el colegio te enseñaron a cantar con gente. Buena.
2: Dale un poquito.
1: En el curso de. ¿En qué curso te enseñaron a cantar el
3: cívica? Cívica.
1: Cívica.
2: Ahora.
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3: ¿Ves qué le dije? Ya le dije yo una idea. Tranquilamente.
2: Qué lindo ese padre. Es tan lindo el Perú que lamentablemente tenía pésimos gobernantes.
1: ¿Tú sabes que mi profe,
2: lindo el Perú?
1: Mi profe de música era uno de los hermanos Castro?
2: ¿Sí?
1: Del grupo de los cantantes. Sí, era mi profe de música. Te enseñaba a entonar todo.
2: Hay mucha gente que dice, este país. Peruanos que dicen, este país es un desastre. No.
3: Señor.
1: Mira quién habla. No seas sinvergüenza, Caripalo.
2: Yo digo.
3: El día previo a que se vayan.
2: El país es lindo. Lo que lamentablemente hay gobernantes que han sido un desastre y han hecho que el Perú como nación esté mal conformada. El sistema político, el sistema de país. Pero ya quisiera Chile tener costa, sierra y selva.
3: Ah, no seas malo.
2: Ya quisiera Argentina tener costa y sierra y selva. Ya quisiera Bolivia tener todo ese mar hermoso que tiene Perú. Mar hermoso, ¿no? Pero lamentablemente, pues, nuestra riqueza está mal administrada, ¿no? Por un cáncer que se llama corrupción, ¿no? Si no existiera la corrupción, este país estuviéramos, olvídate, ¿no? Pero lamentablemente todavía hay baches en las calles de Lima,
3: ¿no? Ah, sí, claro.
2: Del Perú, ¿eh?
3: Sí, eso sí.
2: Terrible.
3: A ver esto.
1: Bueno, la gente está brindando. Brindo por mi cumple, que es mañana. El lunes el de mi abuela. Saludos, muchos.
2: Oye, qué rico está eso.
1: De Estados Unidos, Hartford. ¿Cómo extraño mi Perú, mi Callao, carajo? Salud. Ah, salud con la gente. A ver,
3: yo no
1: salud.
3: Le tengo fe al hielo, pero sí, ¿ah?
2: No, pero mira no eso. Está. Toma, te vas a volver loco. Yo sé que de acá te vas a Barranco.
1: ¿Cómo así?
3: ¿Así? ¿Ah, ¿te vas a Barranco? ¿A Cobarra?
6: No, bueno, no, tengo programa. Tengo,
3: después de la fiesta, pues.
6: No, voy a tener mi novela ahora en mi casa.
2: ¿Sí?
6: Tengo mi novela ahí.
2: Sí. ¿Con una copita de vino?
6: Buena idea.
2: Claro.
6: Una birrita, ¿no? Para comer.
3: Claro.
6: Me quedo dormido tabla, así a la 1:30.
2: ¿Y mañana?
6: 7 de la mañana parado.
2: ¿Playita?
6: Voy a ir a paseo con la familia.
2: Hermoso.
6: Ya me tomaron, ya se adelantaron ya. Me dejaron solito, sí.
1: A comisión avanzada.
6: Sí, a comisión avanzada desde ayer.
2: Entonces, está bien.
6: Sí. Escúchame, no me den ideas malas, ¿ah?
3: Escúchame,
6: no me digan para ir a comer un chifa. Escúchame. No me digan nada.
3: Arrancamos si no.
6: Si tú quieres, yo.
3: Arrancamos si no.
6: Yo soy materia dispuesta. Total. Estamos todos alegres hoy día.
3: Acá está manchadito. Ah, bueno.
1: No le digas que cógeme que voy sin jockey después. No, claro, no sea malo. Brindo por el Perú y que todos puedan mejorar, que venga la paz y salir adelante. Vamos, peruanos, saludos, muchachos, son los mejores. Saludos para mi viejo Wenceslao. Sí, no lo veo, Wenceslao.
2: Sí.
1: Un abrazo para.
2: Para Wence. Para Don Wence.
1: Un
2: brinde por un nuevo renacer de este lindo país. Dios le dé sabiduría a nuestros gobernantes y aguante mucha fe. Que todo esto mejorará. Vive el Perú, carajo. Gracias, Gregory. Sí, eso. Que les dé sabiduría a nuestros gobernantes. Brindo por mis preciados hijos, Leonardo y Giovanni. También los amo mucho. Que santo es. Bueno, ¿está bien? Hay que amar a los hijos. Qué linda, qué linda está la cerveza.
6: Y qué linda música.
1: La música está buena.
6: La música está increíble.
2: Yo estoy, de verdad, que
6: por supuesto.
2: Con unas ansias de que sean las 11 de la noche.
6: Sí.
2: O sea, voy a ir un ratito a ver un tema familiar, pero de ahí. Ay, una latita.
1: ¿Vas a ver tu plata?
2: Sí, sí.
6: Un par de latitas, ¿no?
2: Sí, sí.
6: Se impone.
2: Sí, sí, sí, sí, sí. Un par nomás, ¿ah?
3: Pero avísenme, sí, avísenme. Claro. ¿Ah? Avisen si van a.
2: No,
3: hacer en mi caso, un parcito, post. No. Un post.
2: Un par, necesito un parcito para descontracturar, dormir.
6: Claro.
2: Y de ahí ya mañana hay chamba. Mañana de la noche transmito Melgar Cristal. Pero ya bonito, pues, ¿no?
6: Mira.
1: Muy bien. Escúchame, ya la gente. Y para la gente.
3: Brindis.
1: ¿Bar hasta cuándo? Hasta el jueves, ¿no?
3: ¿Qué cosa?
1: Bar. Vamos al bar.
3: Sí.
1: No, para que
2: vaya. No, ¿pero por qué te cuesta tanto decir
3: no,
2: sí?
3: No, porque falta que me confirmen a mí. No, a mí no me han confirmado.
2: ¿Qué?
3: No, yo no tengo confirmación oficial.
2: ¿Sabes que me caes tan mal?
3: Te juro que no tengo confirmación oficial.
2: ¿Qué?
3: Te
2: lo
3: juro
6: que me... Perdóname. ¿Qué?
2: No, ¿qué hace? No, Mario. Perdóname. Mira, yo tengo una cosa. Yo,
3: hoy Jaime Rossi me dijo, ¿cómo que no hay bar? ¿Hasta cuándo no hay bar? Me dijo. Entonces, ahí yo dije, bueno, alerta.
2: Jaime Rossi.
3: Alerta, alerta.
2: Mira, Jaime Rossi.
3: Alerta aeropuerto. Alerta bar. Alerta bar.
2: Mira, te digo, Jaime Rossi, que vaya a administrar su tienda que ha hecho de turrones, de quincones y de
1: celulares.
2: Y celulares y de todo.
1: Porque hasta rostos creo que le mandaba a Jaime Rossi.
6: No, una pregunta. ¿Cuál fue la duda? ¿Cuál fue la duda?
2: No sé.
3: Ya, este paquete ya se va y no viene nunca más, este, ¿no?
6: Yo estoy viendo a Lima, fuera de Lima mañana a las temprano.
1: Cerrado.
6: Vuelvo el jueves a las 8 de la mañana.
3: Para algo está el Zoom. Para algo está el Zoom. El Zoom para algo sirve. Y te conectarás desde la Yapla, donde dónde vas.
6: No, si a chamba vengo, pero no creo la que Yapla venga tampoco.
3: Yapla, ¿no?
2: No, no hay nada hasta el 30. No le mientan a la gente. El jueves 30 volvemos a las 10 y listo.
1: Por eso.
2: No le engañen a la gente.
6: Aparte, la misma gente ya el lunes 27 está en modo fiesta patria.
2: ¿Ya? No, ya la gente ya está, olvídate.
6: Sí, claro.
2: Olvídate, hoy día han cobrado acá algunos.
1: Bueno, estamos yendo de
3: algunos
1: avance.
3: No, todos.
2: Todos,
1: estamos yendo de no, avance, pero de avance.
3: No, sí. Cuatro lucas estábamos haciendo tito.
2: Aquí estás, ya me.
1: No, el otro mes.
3: No, aún no resclaro. No,
2: porque la jefa de
3: recursos
2: humanos, volviendo a Payares, me dijo.
3: Me la crucé también.
2: Los vi.
3: Dijo, yo siempre veo.
2: Yo siempre vi.
3: Dijo.
2: Me divierten. No, me divierto.
3: Somos sus payasos, dijo básicamente. Sí.
1: Le digo 10, hablo en serio.
2: Yo no voy a aceptar.
3: ¿Qué no vas a aceptar si te van a dar todo el ese dosuel que ganas? Por Dios.
2: ¿Qué?
3: Dosuel ese que te. Olvídate.
1: Brindo por mi Perú y RPP que conecta a todo mi amado Perú. Vive el Perú, carajo. Dice dosuel. Wilfredo. Claro,
2: eso es lo que me dice,
3: sueldo.
2: Es lo que dice Willy, nuestro amigo de la seguridad.
3: Sí.
2: ¿Por qué Mario dice todo
1: al revés?
2: Todo al revés.
3: Alberre. Claro.
2: Saludos de Japón, felicidades por el programa, que viva nuestro Perú.
3: ¿Qué hacen en Japón?
2: Los morochucos.
1: Pero el Vía Perú.
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6: En mi casa había un disco, un vinilo. En mi casa de niño yo, ¿ah? Había un disco de vinilo que era un disco doble. Los morochucos. Así los conocí.
2: Oscar Avilés. La guitarra Oscar Avilés.
6: Era la portada. Escúchame eso.
3: A ver.
6: Portada blanca.
2: Y un caballo de paso.
6: Los tres caballos de paso. Sí. Con los tres encima. Los morochucos, decía. Disco doble, así lo conocí.
2: Si tienes ahí, por favor, Hermelinda de los morochucos.
6: Hermelinda es una cosa que te vuelves loco.
3: Hay
6: sí.
3: Todo, hermano.
2: Es una locura, Hermelinda. La guitarra de Oscar Avilés es la mejor guitarra del mundo.
6: Sí.
2: Hermelinda es el mejor vals de los morochucos.
1: Criollazos en felicidad.
2: Escucha cómo suena ese vals, esa guitarra. Me vuelvo loco.
1: Y te vas a ir a dormir.
6: Le hace el amor a la guitarra, ¿no?
2: Escucha, mala mía.
5: Escucha, mala mía.
2: ¡Voy, mamita! ¿Qué hago acá?
6: ¿Para qué vas a venir el lunes?
1: Brindo por las fiestas patrias. Salud a toda la gente que está brindando. Brindo por el gran trabajo realizado durante el Mundial. Felicitaciones, gracias Jonathan y a toda la gente que nos escucha. Salud por la tierra más hermosa del planeta. ¿Qué le pasa a Raúl? ¿No le han dado cerveza?
2: Brindo hoy que fue la revelación de mi bebé. Será una niña, te esperamos en presencia Adelé.
3: Bien.
2: Bien.
3: Adel, ¿no? Adel.
2: Va con la cantante.
3: Vamos, vamos. Vamos,
2: guachafo. Feliz fiesta, mi querido Perú. Amigo, la pone maratón. Sí. El crack está con un set, insisto.
3: Sí, pero manda brindis, sujeto, manda brindis.
2: Salud por mi hija y mi esposa Melissa, que están en Perú y yo trabajando en California.
3: No.
2: Y ese es que con cachimba o qué, sacrifícate, pues, hermano, chambea.
3: Claro, claro.
2: ¿Cómo no brindar por la tierra que nos vio nacer de Estados Unidos, que vive en Perú? Dice Beri. Brindo por la paz de nuestro país, ojalá que el nuevo gobierno termine la violencia. Ojalá, ojalá. Mira, ahí está.
3: Tampoco tanto. ¿Qué le pasa?
1: Cálmate. ¿Qué tiene que ver eso? O sea.
2: Pero vamos a la música peruana. Jennifer López, crack.
1: ¿Qué es crunch?
3: ¿Qué es?
1: Crash.
3: Ah. ¿Qué es? No. Para la gente no sabe, ¿qué es crash? Amor platónico. ¿Y por qué no dice amor platónico?
4: Muy largo.
2: Ah. Bueno.
1: ¿Por qué brinda? ¿Que ya tomó ya?
3: Sí,
1: ya tomó porque ya la veo con los ojos así saltones.
4: No,
1: todavía. Ah, ok. ¿Por qué brinda esa noche, Mario Pinedo?
3: ¿Qué tal?
1: Aparte de los saludos.
3: Jesucito. No. O sea, primero es verdad, saludo a Ari, que le mandamos saludo a Ariel, que es 13 años, es fanático de Bar, así que está de cumpleaños.
2: Un abrazo, Ariel.
3: Ariel, a ver, por la fecha del fútbol, siempre por el fútbol, pero es la primera vez, soy periodista de los 26, 14 años que voy a tener dos días libres.
1: Tres días libres,
3: la verdad. Así que bueno, buscaremos qué hacer y aprovechar esos tres días libres, que después de tantos años que no sean vacaciones, todos vamos a tener libres. Así que bueno, salud por eso.
2: Estamos todos felices.
3: Salud, salud. Muy bien, salud.
2: ¡Ay!
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3: Yo le di la idea.
2: ¿Para qué viene este señor a llevarse a Pedro? 11 y 10 nos vamos.
1: Tiene que trabajar. Y al ver que inútilmente.
3: Sí.
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1: Te cierro la lista en Barranco Bar.
4: Tienes lista.
1: Sinvergüenza. ¿Por qué no esta noche Lucía se espera?
3: Esta se va de joda, ¿verdad?
4: Sí, claro. Yo brindo primero.
3: Se va de joda.
4: ¿Puedes hablar bien?
3: Sí.
4: Primero que nada, obviamente, por siempre estar con ustedes. Un saludo para mi tío Oso, que nos está viendo ahorita y es súper fan. Oso, sí.
3: Oso, saludos. Saludos.
4: Un saludo para mi tío. Y también por nuestro país. O sea, agradezco mucho que mis papás me hayan criado de una manera muy patriota, en el sentido de amar genuinamente al Perú. Y estas fiestas me ponen bastante sentimental porque es bonito reconocer que somos independientes, que tenemos un país, como decías tú, muy rico en todo, y ojalá que este cambio de gobierno nos traiga lo mejor que se pueda y que Perú siga creciendo cada vez más, que lo merecemos, creo yo.
3: Salud por eso, salud por eso.
1: Buenísimo. Salud, hermoso. ¿Por qué viene esta noche Pedro García?
6: Uy, la verdad que de la mano de lo que dice Lucía, también reconocer, estoy 100% de acuerdo con Lucía, pero también ya me da miedo ver noticias. Todo el tiempo estoy leyendo cosas, desgracias, que tienen que ver con la inseguridad. Todos los días, ¿eh? Situaciones absurdas algunas que tienen que ver con la inseguridad, y eso sí me apena, y dentro de la hora del festejo, de la realidad de ser peruanos, es algo que tenemos que superar, tenemos que cambiar. A mí que me importa que Perú no vaya al Mundial, me importa que la seguridad sea parte de nuestro día a día. Hay cosas que no, a veces es bien loco, ¿no? Porque a veces hablamos más de si fue foul o no fue foul, o si fue correctamente utilizado el VAR o no, y ese mismo día revisa noticias del día y hay cosas mucho más importantes que el no foul o que el VAR que no se utilizó. Y digo, hay que poner en relevancia todo, ¿no? En dimensión. Y digo, penosamente, todos los días de Dios, todos los días del año, ocurren situaciones vinculadas a accidentes por inseguridad, o a asaltos de inseguridad, o a fallecimientos por inseguridad. Eso me duele todos los días también, ¿no? Me da miedo abrir el aplicativo. Me da miedo leer, porque cada vez que abro hay una desgracia que se pudo evitar. Para mí es la principal lacra del Perú, ¿no? La inseguridad, la violencia, y todo lo que ya sabemos. Bueno, no es que brinde por eso, ¿no? Quería marcarlo, claro. Porque de lado que brindo por el Perú también,
7: me detengo en razonar lo que vivimos día a día, ¿no? Y en mirarlo y o sea, quedarme pendiente de eso, ¿no? Pero bueno, no quería malograr el ambiente, pero... Caso,
3: porque mejor
7: por supuesto, no quería malograr el ambiente, pero bueno, es algo que me...
8: No, es una reflexión.
3: Brindis es libre, así que salud. Usted brinde por lo que quiera. Salud, salud por eso, salud, salud, porque mejor.
7: Salud, por supuesto.
8: ¿Por qué brindes esta noche, Alan Díez?
2: Bueno, yo brindo por nuestras familias, ¿no? Que nos aguantan de trabajar feriados, de trabajar en momentos que... Por ahí quiere la familia estar que quieren que nosotros estemos en casa y a veces pues la chamba llama. Así que gracias por la comprensión y gracias por entendernos. Y después quiero hacer un saludo por mi tío Cayo, que en este momento está internado en el Hospital Almenara en emergencia. A ver si me ayudan, por favor, los doctores del Hospital Almenara. Sé que hay muchísima gente esperando una cama. Sé que hay muchísima gente que está sufriendo en las afueras del hospital. Lo sé y lo entiendo, pero también mi tío Cayo necesita una chequeada. Así que de acá me estoy viendo para verlo, mi tío Cayito, que está en el Hospital Almenara, en la silla número 21. Así que le mando un... Sí, silla.
3: Silla.
2: Silla, no cama. Silla. Es la realidad de nuestro país.
3: Qué dolor eso.
2: Es la realidad de nuestro país. Qué dolor. La salud. ¿No? Esa es la realidad.
3: Hay el varias sillas, se vuelve varias sillas.
2: Sí,
3: también.
2: Claro. Claro. Y esperando que alguien, que un doctor le dé de alta a una que persona cure, para que entre.
3: Cure, que se cure.
2: Así estamos. Claro. ¿No? Así estamos, lamentablemente. Así que nada, para mi tío, le mando un beso enorme y mucha, mucha, mucha fe, mucha salud a la familia, a mi tía Luisa, a Fefefe, a Almudo, a Enriquito, a Miriam, a todos los que yo de verdad valoro muchísimo y los quiero allá en Cangallo, en La Victoria. Ya voy para allá para estar con ellos.
3: Salud, Cayito. Salud,
2: salud, Cayito. Salud, todo, Cayito. Vamos.
3: Vamos, Cayito.
8: Bueno, y nosotros brindamos por este fin de semana, por las fiestas patrias, porque podamos ser cada día mejores dentro de lo que se puede, dentro de lo que tenemos. Nacimos en este país. En la mayoría de los casos queremos este país. A veces hemos optado por quedarnos en el país más allá de alguna posibilidad en el extranjero, porque uno aquí tiene la familia, porque uno aquí tiene los recuerdos, porque uno aquí tiene vida, porque uno aquí tiene afectos, porque uno aquí tiene emociones, porque uno aquí nació, creció y está aquí peleándola como todos, algunos en situaciones más difíciles que otros, pero todos con el afán de salir adelante. Así que salud para todos, no pierdan la fe, hay que siempre intentar salir adelante y mirar las cosas con optimismo. Entendemos que el Perú es un país difícil hoy, pero esperamos que sea mucho más llevadero en los próximos años. Salud con ustedes, que sea un buen fin de semana. Sigan la cobertura de Fiestas Patrias de RPP y nos encontramos con Vamos a Salvar el día jueves. Pero hay transmisiones de fútbol mañana, el domingo, el miércoles y por supuesto toda la programación de Fiestas Patrias de RPP, confianza y credibilidad por arriba, todos arriba, los medios. Arriba, salud.
2: Arriba, salud.
8: Salud. Salud. Buen fin de. ¿Todavía estoy?
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9: Son las 11 y 10. 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
13: Los 60 senadores y 130 diputados electos juraron a sus cargos para el periodo 2026-2031 en el Palacio Legislativo, dejando oficialmente instalado el Congreso bicameral.
14: Durante la juramentación de los diputados, Harvey Colchado, de Ahora Nación, juró por la reconstrucción de la Policía Nacional, la lucha contra la criminalidad y la erradicación y de la corrupción en el poder.
15: Para construir una mejor Policía Nacional y combatir el crimen, la extorsión, pero sobre todo la corrupción en el poder, sí, juro.
16: Si así lo hace, que Dios y la patria lo premien, si no, que él y la nación se lo demanden.
13: En prueba de fuego de RPP Televisión, la senadora de Ahora Nación, Mirta Vázquez, reveló que el ex candidato presidencial del Partido del Buen Gobierno, Jorge Nieto, aceptó unirse a una eventual alianza entre los partidos de oposición.
17: Idas y venidas, y ahí algunos malos entendidos, porque del otro lado también se decía que Nieto no se ha querido acercar, que no les contestó la llamada, etcétera. Bueno, eso es típico, yo supongo, de cuando te tratas de acercar, ¿no? Okay. Al final, yo creo que ha primado la madurez política, y entonces se llamaron entre los delegados, ¿no? Y bueno, el señor Nieto aceptó venir.
18: ¿A cambio de qué? ¿Le están dando la presidencia de la mesa directiva?
17: Mira, eso.
14: Sobre la posibilidad de que Fuerza Popular presida la Cámara de Diputados y Senadores, Cecilia Chacón, diputada por dicho partido, señaló que se mantienen abiertos a sostener conversaciones con otras agrupaciones políticas debido a que comparten una agenda común.
19: Fuerza Popular le abre las puertas a las conversaciones con todas las fuerzas democráticas representadas en el Parlamento. Nosotros seguiremos hablando, conversando, consensuando y tratando de trabajar por el país y tratando de trabajar todos juntos, más allá de las ideologías. Yo creo que todos buscamos lo mismo, que es el orden, que es la seguridad, que es luchar para que el fenómeno del Niño no sea tan terrible como ha sido en otros años. Así que hay una agenda en común.
13: El presidente del Jurado Nacional de Elecciones, Roberto Burneo, instó al Poder Ejecutivo a garantizar las transferencias financieras pendientes.

0: poder afrontar los diferentes retos que generan los procesos electorales que administramos.
1: La UNESCO decidió declarar la Reserva Natural de Wadi Uraya en Emiratos Árabes Unidos como Patrimonio Mundial tras un largo debate durante la Asamblea Anual que se está celebrando en la ciudad surcoreana de Busan.
2: Universitario de Deportes le ganó 2-1 a Cusco Fútbol Club en el Estadio Monumental por la fecha 2 del torneo clausura de la Liga 1.
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4: 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Te da la hora. 11:15.

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En dos ceremonias distintas, 60 senadores y 130 diputados electos juraron hoy viernes 24 de julio ante el Congreso de la República para el periodo parlamentario 2026-2031. La Cámara de Comercio de Lima exhortó al gobierno peruano a actuar con urgencia para revertir el arancel adicional de 12,5% impuesto por Estados Unidos a las importaciones peruanas. Con goles de Gianluca Lapadula y Alex Valera, Universitario de Deportes derrotó esta noche a Cusco FC por 2-1 en el Estadio Monumental de Ate por la fecha 2 del torneo Clausura 2026.

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1: Once y diecisiete. 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
1: Once y 19.
2: Ahora tenemos información directo en directo con Miriam Caguana. Adelante, Miriam, te escuchamos.
3: Muchas gracias. Directo en directo, tres hombres de nacionalidad venezolana fueron asesinados mientras se encontraban en los exteriores de una barbería, esto en la urbanización Villa Victoria, en el distrito limeño de Surquillo. Un caso que fue reportado también a través del rotafono de RPP, según información preliminar de la policía. De las tres personas, dos de ellos serían primos directos y el tercero una amistad. Las tres víctimas se encontraban afuera de su barbería, ubicado en la calle Salvador Allende, cuando unas personas a bordo de una motocicleta llegaron y les dispararon en múltiples ocasiones. Los vecinos y familiares intentaron auxiliarlos, sin embargo, tras la llegada del personal de los halcones de la Policía Nacional, se confirmó su fallecimiento. El lugar fue cordonado con cinta de seguridad a la espera de los peritos de criminalística y del fiscal de turno para proceder con el levantamiento de los cuerpos. Los familiares, que también han llegado a este punto, se han mostrado mortificados, pues ellos solicitan se dé con el paradero de los autores del crimen, pues señalan que sus parientes solo trabajaban en la barbería. Asimismo, también las autoridades no descartan que se trate de un ataque por amenaza previas contra ellos o por un ataque por extorsión. Directo en directo, RPP.
2: Tenemos más información directo en directo con Viceli Zarzosa desde Ancash. Adelante, Viceli, te escuchamos.
4: Gracias. Directo en directo, un conflicto social registrado hoy viernes de una retroexcavadora incendiada y 13 volquetes dañados en la carretera que conecta los caseríos de Colca, Cochapetí y otras zonas del distrito de Cáceres del Perú. En la provincia del Santa, informó la región policial Ancash. En el ingreso al caserío de Colca se concentró un grupo de aproximadamente 40 personas. Los manifestantes protestaron por el presunto tránsito ilegal de vehículos pesados de las empresas mineras Baema y Pacífico Dorado, según el reporte policial. Los efectivos constataron que una retroexcavadora se encontraba envuelta en llamas a unos 100 metros del lugar de la protesta. Asimismo, en las inmediaciones de la Plaza de Armas de Colca se halló otro grupo de alrededor de 100 pobladores procedentes de Cochapetí. En ese sector también se observaron 13 volquetes estacionados con diversos daños. La policía también identificó grupos de aproximadamente 20 personas provistas de piedras y otros objetos contundentes en distintos puntos de la parte alta de la vía. Este año, los pobladores de ambos caseríos vienen denunciando que las compañías mineras están contaminando sus fuentes de agua y ocasionando afectaciones por el polvo que levantan los volquetes al transitar por la carretera aún sin asfaltar. Desde Ancash, directo en directo, RPP.
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1: 11 y 24.
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12: Ah, hermosa.
11: Señor productor, ¿cómo está? Buenas noches.
13: Muy bien, muy bien. Agradecido con SAS primero por traernos esa camiseta hermosa de España. Y espero que los participantes del día de hoy estén finitos. Son los mejores de la semana. Espero que estén finitos.
11: Son bravos, son bravos. Oscar, ¿cómo estás? Buenas noches.
14: Bien, bien.
11: ¿De dónde vienes, amigo?
14: Breña.
11: Del rico Breña. Oscar viene con todos, señores y señores. Marcelo, ¿qué tal? ¿Todo bien?
15: Todo bien, todo bien.
11: ¿Cuál es tu barrunto?
15: Vivo en Surco.
11: Vives en Surco, vives en Surco. ¿Recién lo descubres? Porque dices,
15: No, ya tiempo.
11: Ya tiene tiempo. Roberto, mi hermano, ¿de dónde vienes?
16: Vengo de Cercado de Lima.
11: Del rico Cercado de Lima. ¿Cuál es tu barrio, Sebastián? Buenas noches.
16: Corpac.
11: Corpac. Corpac es San Isidro.
16: Claro, San Isidro.
11: Claro, claro. Jaime.
17: De Surco.
11: De Surco también. Y Gino, ¿cómo estás? Buenas noches.
18: Buenas noches. San Martín, San Martín
11: de Porres. Rico San Martín de Porres. Bueno, Gino, Jaime, Sebastián, Oscar, Marcelo y Roberto lucharán para saber cuál es el campeón, el sabelón de este viernes. Y lo primero que tienen que hacer es puntos en esto que se llama Mente Rápida. Pam, pam, pam, pam, pam. Ustedes ya saben que son 10 puntazos por cada pregunta correcta y acumular puntazos siempre es bueno en este juego. Los que menos puntos tengan, exactamente los dos, después del siguiente bloque se irán a su casa, le diremos chaufa con pollo. Arrancamos de una vez, ¿con quién? Con Oscar. Oscar, nombra cuatro jugadores que ganaron el Mundial 2022 y dos Copas América con Argentina. Nombra cuatro jugadores que ganaron el Mundial 2022 y dos Copas América con Argentina.
14: Messi.
11: Messi, uno, vamos. Correcto.
14: Lautaro Martínez.
11: Correcto. Cuatro, correcto.
14: De Paul.
11: De Paul, muy bien. Tres.
14: Y Paredes.
11: Y Paredes, correcto, muy bien. Marcelo, ¿contra qué club perdió Sporting Cristal la final de la Copa Libertadores 1997?
15: Cruzeiro.
11: Correcto. ¿Cómo se llama, Roberto, la pelota del Mundial Corea-Japón 2002? No creo que se llame. 5, 4, 3, 2, 1.
16: Colores.
11: No, Fevernova. ¿Qué número de camiseta utiliza Gianluca Lapadula en la U, Sebastián?
15: Ay, 18.
11: Correcto. Bien. Jugador que popularizó la celebración del Popollillo, Jaime. El Popollillo.
17: Riquelme.
11: Muy bien, correcto. ¿Qué equipos se enfrentan en el clásico? ¿Qué equipos se enfrentan en el clásico italiano?
16: Bueno, es que hay varios, o sea, tendría que identificar cuál.
11: Epa, producción. Entra producción como siempre, entra el VAR. Ante una duda siempre es importante llamar al señor Daniel Franco. Gino hizo una pregunta bastante buena.
13: Los demás son derbis. Los demás son derbis. ¿Qué quiere decir? Los mejores equipos de cada ciudad. El clásico del fútbol italiano es uno solo. Bueno. Los dos equipos más importantes.
16: Ok, si lo consideran todo derbi, pues sería Juventus-Milan.
11: Incorrecto, Juventus Internacional. Internacional es de Milán. ¿Quién es el máximo goleador de la selección de Noruega? Oscar.
14: Haaland.
11: Correcto. ¿Qué equipo ganó el torneo descentralizado 2003, Marcelo?
14: ¿La U?
11: No, correcto, Alianza Lima. Técnico de la selección de Bélgica en el último mundial, Roberto.
16: ¿Roberto Martínez?
11: No, Rudy García. ¿En qué país juega el Panathinaikos, Sebastián?
16: Grecia.
11: Correcto, muy bien. ¿Cuántos clubes juegan la Bundesliga, Jaime?
16: 18.
11: Correcto. ¿Actual técnico de Melgar, Gino?
16: Ay, Dios, me olvidó el nombre. ¿Rondelli? Rondelli.
11: Correcto, muy bien. Oscar, máximo goleador de la Champions League, Copa de Europa. Máximo goleador de la Champions League, Copa de Europa.
14: Cristiano Ronaldo.
11: Muy bien, correcto. Selección que lidera el ranking FIFA tras el Mundial de Fútbol.
14: España.
11: Correcto, muy bien. ¿En qué año se jugó la primera edición de la Copa Sudamericana, Roberto?
16: 2001.
11: No, incorrecto, 2002. Sebastián, ¿qué equipo es el más ganador del Brasileirão?
16: ¿Brasileirão? ¿Flamengo?
11: No, Palmeiras. Mundial en el que Países Bajos vence a Argentina con un gol de Dennis Bergkamp.
16: Rico gol. 98.
11: Correcto, correcto. ¿Cuál fue el marcador de la final de la Champions 2024-2025, Gino?
16: 5-0, PSG 5-0.
11: Correcto, correcto, correcto. Oye, arrancamos bien, ¿ah? ¿Eh? Arrancamos bien. Y en el siguiente bloque se va a definir quiénes se van, quiénes se quedan. Esta es la gran final de Sabelotes.
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24: 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Te da la hora. 11 y 33.
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2: Durante dos ceremonias distintas, los 60 senadores y 130 diputados electos juraron hoy viernes 24 de julio ante el Congreso de la República para el periodo parlamentario 2026-2031. En prueba de fuego de RPP Televisión, el diputado de Fuerza Popular Arturo Alegría señaló que su agrupación aún no define la conformación de las listas que postularán a las mesas directivas del nuevo Congreso bicameral, pero que están abiertos al diálogo con cualquier ideología política. Durante el mismo programa, la senadora de Ahora Nación, Mirta Vázquez, reveló que el ex candidato presidencial del Partido del Buen Gobierno, Jorge Nieto, aceptó unirse a una eventual alianza entre los partidos de oposición en el Congreso. La presidenta electa Keiko Fujimori se reunió con los embajadores de la Unión Europea y sus estados miembros para fortalecer la cooperación bilateral, agradecer las felicitaciones por su victoria y solicitar apoyo frente al fenómeno El Niño. La Cámara de Comercio de Lima exhortó al gobierno peruano a actuar con urgencia para revertir el arancel adicional de 12,5% impuesto por Estados Unidos a las importaciones peruanas, algo que, según el Ejecutivo, afecta el 55% del valor de las exportaciones del Perú al mercado estadounidense. Un sismo de magnitud 4 remeció la región Lima la noche de este viernes. El epicentro se ubicó a 46 kilómetros al sur del distrito de Huacho, en la provincia de Huaura. Hasta el 30 de septiembre está en veda el perico o dorado, quedando prohibida la extracción, procesamiento, transporte y comercialización del recurso, según el calendario oficial de vedas.
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3: En estos momentos, Moyobamba registra 20 grados y en la madrugada la temperatura mínima será de 19. Tarapoto registra 23 grados y por la madrugada bajará a 22. Mientras que en Iquitos se registra 24 grados, se espera un cielo muy nublado.
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24: Once y 38.
11: Acá veníamos conversando un toque sobre esa pregunta del clásico italiano y bien lo explicó nuestro productor, el señor Curwen. Una cosa es derbi, que es de la misma ciudad, y otra cosa es clásico, que es el clásico rival de todo el país, pues, ¿no? Muy bien, muy bien, muy bien. Bueno, señoras y señores, acá se define quién se queda y quién se va. Así que ellos van a pasar la arena. Ya saben que acá también tienen 10 segundos para responder. las preguntas tienen un gradito más de dificultad, pero hay alternativas. Si arrancamos con Oscar, esta vez lo haremos con Sebastián. Sebastián, ¿qué futbolista marcó el último gol de la final de Qatar 2022 antes de ir a penales? Kylian Mbappé, Lionel Messi, N'Golo Kanté, Ángel Di María.
1: Mbappé.
11: ¡Correcto! Jaime, ¿qué futbolista ganó el Balón de Oro en el 2010? Andrés Iniesta, Xavi Hernández, Wesley Sneijder, Lionel Messi.
7: La D, Messi.
11: ¡Correcto! Gino, ¿quién fue el técnico campeón con la Universidad San Martín en el año 2010? Víctor Rivera, Aníbal Ruiz, Orlando Lavalle, Julio César Uribe.
1: El Maño Ruiz, la B.
11: ¡Correcto! ¡Muy bien! Oscar, ¿equipo campeón del fútbol ecuatoriano 2025? Barcelona, LDU, Emelec, Independiente del Valle.
9: La D.
11: ¡Correcto! Arquero con más presencias en la selección peruana, mi querido Marcelo. Galese, Ibáñez, Fernández, Miguel Miranda.
1: Pedro Galese.
11: ¡Correcto, correcto! Equipo en el que no jugó Luis Advíncula. Boca Juniors, José Gálvez, Rayo Vallecano, Tigres.
1: José Gálvez.
11: ¡Correcto! Estadio, Sebastián, en donde juega el Atlético de Bilbao. ¿En San Mamés, en Anoeta, en La Cerámica o en el RCD Stadium?
1: San Mamés.
11: ¡Correcto! ¿Qué país organizó el Mundial del año 1978? ¿Uruguay, Italia, Argentina o Alemania?
7: Argentina.
11: ¡Correcto! ¡Muy bien! ¿Qué jugador peruano le marcó a Venezuela, además de Guerrero, en el partido por el tercer lugar de la Copa América 2011? ¿Michael Guevara, William Chiroque, Carlos Lobatón o André Carrillo?
1: El periquito, William Chiroque.
11: ¡Muy bien! ¡Correcto! ¿Qué país ha alcanzado tres finales de la Copa del Mundo y nunca pudo ser campeón? Hungría, Países Bajos, Suecia o Checoslovaquia.
9: Países Bajos.
11: ¡Correcto! Técnico campeón con Alianza Lima en el 2022. Carlos Bustos, Guillermo Salas, Pablo Bengochea, Mauricio Larriera. Marcelo.
1: El Chicho Salas.
11: ¡Correcto! Máximo goleador de la Champions 2026, Roberto. Mbappé, Kane, Anthony Gordon o Kvaratskhelia.
1: Kylian Mbappé.
11: ¡Correcto, correcto! Oh, están en diablos, ¿ah? ¿Cuál fue el marcador de la final del Mundial 2014, mi querido Sebastián? 3-1 a favor de Alemania frente a Argentina. Alemania 1, Argentina 0. Alemania 0, Argentina 2. Alemania 2, Argentina 1.
1: Alemania 1, Argentina 0.
11: ¡Correcto! ¿Qué futbolista ganó el Balón de Oro en el 2003? Jaime, Henry, Shevchenko, Nedved o Denis Bergkamp.
7: Nedved.
11: ¡Correcto! ¿Quién es el técnico campeón con Sporting Cristal en el año 2016? ¿Ahmed, Mosquera, Mario Salas o Mariano Soso?
7: Mariano Soso.
11: ¡Correcto! Y bueno, cerramos aquí con Oscar. Oscar, ¿qué equipo no juega en la Liga de Escocia? ¿Celtic, Hibernian, Swansea o Rangers?
9: Swansea.
11: ¡Correcto! ¿Quién marcó el único gol de la final de la Eurocopa 2016? ¿Eder, Renato Sánchez, Nani o William Carvalho? Marcelo.
9: ¿Eder?
11: ¡Correcto! Y goleador del Mundial Brasil 2014, mi querido Roberto, Thomas Müller, James Rodríguez, Neymar o Iván Persi.
1: James Rodríguez.
11: ¡Correcto! Oye, en esta ronda nadie falló. O sea, lo va a definir la primera ronda. Le pediría, por favor, a Jaime que deje de conversar mientras estamos haciendo el programa, porque me voy a volver loco. ¿Ya? Y señores, en este momento, ufa, miren, es el momento de más es mí, no, mira. Upa, ¿cómo se nota que ha cobrado? Ah, para allá. Hoy día todo lo gastas en lince. A ver, señores y señores, póngame la tabla.

0: Esto es aquí. A ver, señores. La tabla de sabelones, ¿la tenemos ya? Ponla. Oscar 60, Jaime 60, Sebastián 50, Gino 50, Marcelo 50, Roberto 30. Roberto tendrá que descansar, pero Sebastián, Gino y Marcelo pasarán la prueba de el que se la sabe, se salva. A ver. A ver, señores, señores.
1: Marquina, recordarle que en esta ronda, para no hacerla tampoco muy larga, se va a dar una pregunta. El primero que la sepa, levanta la mano. ¿Ok? El primero que la sepa, levanta la mano. Da la respuesta. Si no la o la dice incorrecta o no la sabe, pasamos al siguiente y
0: ¿pueden
1: así?
0: ¿Pueden poner la tabla, por favor, otra vez? Poner la tabla. Mira, Oscar y Jaime. Oscar. ¿Quién es Oscar? Ah, perdón. Oscar y Jaime. Oscar y Jaime, ustedes ya no juegan. Ustedes ya pasaron a la siguiente etapa. Descansen, sean felices. Sebastián, Gino y Marcelo, les voy a hacer una pregunta. El que se la sepa, levanta la mano. Ustedes tranquilos que la producción, hay como 40 ojos viéndolos y vas a ver quién levantó la mano primero. Manos atrás, tranquilo, relajado. Sí, levanta la mano. El que se la sabe, levanta la mano. A ver. La pregunta es... Técnico español que clasificó a Bolivia al Mundial de 1994. Gino.
2: Oscar Gorta.
0: ¡Correcto! Entra Gino, señores y señores. Entra Gino y ahora el juego es solo Marcelo y Sebastián. Uno se va, otro se queda. A ver. Qué miedo. ¿En qué club italiano Diego Maradona es ídolo? Qué picante esto, ¿eh? Señor, producción.
1: Somos cinco personas y estamos divididos.
0: Hay bar, hay repetición.
1: El Virtual Replay. Lamentablemente no lo tenemos. Vamos a tener que hacer otra pregunta. ¿Quieres que te pase otra hoja?
0: No, menciónelo usted mejor para que sea mucho más picante. Cosa que yo sería unos ojos más.
1: La verdad que los dos lo levantaron al mismo tiempo, la verdad, hay que ser totalmente justo.
0: Manos atrás, que yo me pongo de veedor también. Y suma también mi visión.
1: Ok, listo, tenemos. Club uruguayo en el que jugó Reinaldo Cruzado.
0: Sebastián. Claro. Sebastián, claramente.
3: ¿Cómo me olvido?
0: 5-4.
2: Nacional.
1: Correcto,
0: señores y señores. Y Sebastián entra a la siguiente etapa. Aplauso para Marcelo, aplauso para Roberto, que han jugado súper bien. Gracias a ambos, se pasaron. Y nosotros, nos vamos a una pausa. Y viene la semifinal. El campeón de la semana de Sabelones. Ya volvemos.

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14: 11:51.

0: Estamos en la semifinal de Sabelones. Gino, Jaime, Oscar, Sebastián. Uno de ellos será el campeón de la semana. El campeón de la semana. Y ellos tienen que pasar esto que se llama el desafío. ¡Ay, qué locura! Arrancamos por acá. Señoras y señores, en el desafío, ellos tienen que llenar cuadros. Ya saben, ya jugaron, pero los que recién están viendo Sabelones, o los que recién nos escuchan a través de la multiplataforma de RPP, radio, YouTube, tele, dicen, ¿cómo es el juego? Tienen que llenar grupos, o tienen que llenar conjuntos de 6, tienen hasta 3 errores, y siempre tienen que ser una respuesta Jaime, otra respuesta Gino. Una respuesta Jaime, otra respuesta Gino. No la hago más larga y pregunto, ¿qué les ha tocado a estos muchachos locos? Máximos goleadores en la historia de la Copa Libertadores. ¿Quién está ahí, Jaime?
1: Alberto Spencer.
0: Alberto Spencer. Eso, él es algo de Henry Spencer, su viejo. A ver, ¿quién debería estar ahí, Gino?
1: Lucas Prato.
0: Primer error. ¿Quién debería estar ahí, Jaime? Cinco. Cuatro.
1: ¿Gabigol?
0: Gabigol. Gabigol. Correcto. Sí, Gabriel Barbosa. ¡Epa! Máximo goleadores en la historia de la Copa Libertadores. 5, 4, 3, 2.
1: Miguel Borja. No.
0: Miguel Borja. Correcto. ¡Upa! Máximo goleadores en la historia de la Copa Libertadores. Me fijo en el reloj y en breve voy a decir 5, 4, 3, 2, 1.
1: Onega.
0: ¡Correcto! Oye, ¿de dónde han sacado estos locos? Estás pensando. 5, 4, 3, 2, 1.
1: Pedro Enrique.
0: Incorrecto, tiene segunda falla. Máximo goleadores en la historia de la Copa Libertadores. Miro el reloj y digo. 5, 4, 3, 2, 1.
1: Tevez,
0: Carlos Tevez. No. Pero a ver, llenemos el cuadro. Llenemos el cuadro. Fernando Morena y Pedro Rocha. Rocha sí dijo todavía. Bueno. Ahora lo único que les pedimos es que guarden silencio y dejen jugar a Sebastián y a Oscar. Porque. ¿Qué cuadro le ha tocado a ambos? A ver, suéltalo. Máximo goleadores en la historia de la Copa Sudamericana. Máximo goleadores en la historia de la Copa Sudamericana.
2: Hernán Barcos.
0: Correcto. Muy bien.
1: Sebastián.
0: Bernardo Cuesta. Correcto. A ver.
2: Miller Bolaños.
0: ¡Correcto!
1: Silvio Romero.
0: ¡Correcto!
2: Mastriani.
0: ¡Correcto! Impresionante, máximo goleadores en la historia de la Copa Sudamericana. A ver, no han cometido errores todavía. 5, 4, 3, 2, 1. Tiempo. El tiempo les ganó y ya tienen un error. Pero les queda 2 más para poder llenar el cuadro de los máximos goleadores de la historia de la Copa Sudamericana. Esta es la final de Sabelones por la multiplataforma de RPP. 5, 4, 3, 2, 1. Tiempo, les ganó otra vez el tiempo. Tienen todavía una opción. Dígalo ya mismo, Oscar, dígalo, Sebastián.
1: San Pedri.
0: Sampedri. Es incorrecto. Pero a ver, ¿quién faltaba? Hernán Rodrigo López. Hernán Rodrigo López. Hicieron 5 de 6. No está nada mal. Ellos arrancaron haciendo 4 de 6. Ellos 5. Está bastante parejo el desafío. ¿Y qué cuadro le ha tocado a estos muchachos locos? Espérate. Ahorita aparece el cuadro. Tranquilo, tranquilo. Ahora sí, ahora sí. Fichajes más caros en la historia del Real Madrid.
2: Eden Hazard.
0: Eden Hazard. El Duque de Hazard. Muy bien. 121 millones pagaron y nunca jugó. A ver, Gino.
2: Gareth Bale.
0: Gareth Bale, el golfista. También pagaron 101 millones. ¿Quién debería estar ahí, Jaime?
2: Bellingham.
0: Jude Bellingham. Correcto. También pagaron 100 palos por él. 110.
2: Cristiano Ronaldo.
0: Cristiano Ronaldo. Correcto. 94 palos.
2: Tchouaméni.
0: Tchouaméni. Correcto, correcto. 80 palos. Ay, ¿quién más, genio? ¿Quién falta?
2: Si acierto, este es todo de pozo, ¿va? Zinedine Zidane.
0: Zinedine Zidane. ¡Correcto! Impresionante. Impresionante. Lograron 6 de 6. Y ahora, si ellos logran 6 de 6, se acabó el juego. Ustedes pasan a la gran final. Si logran 5 de 6, habrá empate y jugaremos un desempate. A ver, la gran final de Sabelones por la multiplataforma de RPP. ¿Qué les ha tocado a estos muchachos locos? Les pido silencio, por favor, como siempre. Fichajes más caros en la historia del Barcelona.
3: Philippe Coutinho.
0: Philippe Coutinho. Correcto, muy bien, muy bien.
2: Antoine Griezmann.
0: Antoine Griezmann. Correcto, correcto, correcto.
3: Neymar.
0: Neymar. Correcto, correcto, correcto.
2: Ousmane Dembélé.
0: Ousmane Dembélé, el mosquito. Correcto, correcto. Me vuelvo loco. Epa, epa, epa. Hay discusiones, hay conversaciones. Lo tengo que decir. 5, 4.
3: Frankie de Jong.
0: Frankie de Jong. Correcto, señoras y señores. Ya está.
2: Rafinha.
0: Rafinha. Incorrecto, incorrecto. Pero hoy tienen la opción de llenar el cuadro. Oscar Sebastián. 5, 4, 3, 2.
3: Zlatan Ibrahimovic.
0: Zlatan Ibrahimovic. Segundo error, señores y señores. Hasta ahora hay empate. La tiran ahí. Ahí.
2: Jules Koundé.
0: Jules Koundé. ¡No! ¡No, no, no, no! ¿Quién faltaba ahí? ¡Luis Suárez! ¡Luis Suárez! Bueno, bueno, bueno, bueno. Una vez más, viene este famoso juego en donde la dupla que sepa la pregunta levantará la mano y será la dupla. Permíteme, por favor. Que pase a la gran final de Sabelones. Mira, mira, mira. Sí, claro.
4: Yo levanto la mano y
0: son pareja. La pareja que levante la mano contesta más rápido. Por favor, los veedores, ahí necesito quién es la pareja que levanta más rápido la mano. Y a ver. Y viene así. Goleador histórico de la MLS desde que se disputó por primera vez en 1996. Goleador histórico de la MLS desde que se disputó por primera vez en 1996. Levanta la mano, Oscar. Oscar, ¿quién sería?
3: Landon Donovan.
0: No, incorrecto, incorrecto. No, es otra pregunta, es otra pregunta. A ver. Se llama Chris Wondolowski. Ahí está. Atención, amigos. ¿Qué equipos? Atención, peores, por favor, atentos, lo necesito todos. Ojos, ojos de mosca, ojos de araña. ¿Qué equipos se enfrentan en el clásico de fútbol marroquí? No, no, no, no. Hizo un amague, ¿no? Ah, Jaime, te escuchamos.
2: Raja Casablanca con el...
0: No, amigo, ya es incorrecto. Yidat Aseg versus Asfar Rabat. A ver. ¿Qué jugador? Atentos, por favor, todos, porque acá sí creo que pueden levantar la mano los dos muy rápido. ¿Qué jugador francés falló en la tanda de penales por el título del Mundial Alemania 2006? Uf. Creo que Gino levantó la mano más rápido.
2: David Ter Seguet.
0: ¡Correcto! Y Gino y Jaime jugarán la gran final de Sabelones. Igual, un grande Oscar, un grande Sebastián. Jugaron espectacularmente bien. Y nosotros volvemos con la gran final. Gino versus Jaime. Aquí, en RPP. Ya volvemos.

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2: 12 y 3.
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4: Los 60 senadores y 130 diputados electos juraron a sus cargos para el periodo parlamentario 2026-2031 en dos ceremonias separadas en el Palacio Legislativo, dejando oficialmente instalado el Congreso bicameral. Durante la instalación del Parlamento, Marta Chávez juró como senadora de Fuerza Popular, evocando al expresidente Alberto Fujimori.
5: Por la memoria de mis padres que me inculcaron sus valores y por la memoria del ingeniero Alberto Fujimori, el mejor presidente de la historia del Perú, sí juro.
4: En prueba de fuego de RPP, la senadora de Ahora Nación, Mirta Vázquez, reveló que el ex candidato presidencial del Partido del Buen Gobierno, Jorge Nieto, aceptó unirse a una eventual alianza entre los partidos de oposición en el Congreso.
6: Idas y venidas, y ahí algunos malos entendidos, porque del otro lado también se decía que Nieto no se ha querido acercar, que no les contestó la llamada, etcétera. Bueno, eso es típico, yo supongo, de cuando te tratas de acercar, ¿no? Okay. Al final, yo creo que ha primado la madurez política, y entonces se llamaron entre los delegados, ¿no? Y bueno, el señor Nieto aceptó venir.
7: ¿A cambio de qué? ¿Le están dando la presidencia de la mesa directiva?
6: Mira, eso.
4: El presidente del Jurado Nacional de Elecciones, Roberto Burneo, instó al Poder Ejecutivo a garantizar las transferencias financieras pendientes para afrontar los desafíos logísticos de las elecciones regionales y municipales 2026 y la emergencia climática, evitando riesgos que puedan afectar el correcto desarrollo de los comicios.
8: De por sí, invocamos nuevamente al Ejecutivo para que reflexione y pueda agenciar los recursos que faltan en torno al proceso subnacional de elecciones regionales y municipales. Le dé los recursos al RENIET para evitar que se ponga en riesgo su operación y finalmente podamos tocar con todos los recursos y todas las espaldas financieras para poder afrontar los diferentes retos que generan los procesos electorales que administramos.
4: Sobre la posibilidad de que Fuerza Popular presida las cámaras de diputados y senadores, Cecilia Chacón, diputada por dicho partido, señaló que se mantienen abiertos a sostener conversaciones con otras agrupaciones políticas debido a que comparten una agenda común.
9: Fuerza Popular le abre las puertas a las conversaciones con todas las fuerzas democráticas representadas en el Parlamento. Nosotros seguiremos hablando, conversando, consensuando y tratando de trabajar por el país y tratando de trabajar todos juntos, más allá de las ideologías. Yo creo que todos buscamos lo mismo, que es el orden, que es la seguridad, que es luchar para que el fenómeno del Niño no sea tan terrible como ha sido en otros años. Así que hay una agenda en común.
4: La presidenta electa Keiko Fujimori se reunió con los embajadores de la Unión Europea y sus estados miembros para fortalecer la cooperación bilateral, agradecer las felicitaciones por su victoria y solicitar apoyo frente al fenómeno del Niño. Tres hombres de nacionalidad venezolana fueron asesinados a balazos en los exteriores de una barbería ubicada en la urbanización Villa Victoria, en el distrito limeño de Surquillo. Las autoridades no descartan que se trate de un ataque por amenazas extorsivas.
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2: 12 y 7.
13: Eso. Estás en Sabelones por la multiplataforma de RPP. Llegamos a la gran final. Jaime versus Gino. Gino versus Jaime. 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Y atención, el ganador de hoy se lleva esa camiseta, pero el ganador de hoy también clasifica para el 31, en donde se enfrentan todos los campeones por el televisor SAS, como mi madre. ¿Sí o no, mi querido Daniel Franco, productor, cerebro de Sabelones?
14: 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Se lo va a ganar un Sabelón el día 31 de julio, señor.
13: Ya está, perfecto. Ustedes saben cuáles son las reglas, ya que vienen de ganar respectivamente en sus fechas. El que logra dos será el campeón de esto que se llama la gran pregunta. ¿Con quién empezamos, señor productor?
14: ¿Alguno de ustedes quiere empezar?
13: Okay. Jaime dice. Jaime. Máximo goleador en la historia de River Plate. No.
15: ¿Labruna?
13: Ángel Labruna. Ya está. Mi querido Gino, años en los que el Ajax fue campeón de Europa.
15: 1995.
13: Correcto.
15: 1971.
13: Correcto.
15: 1972.
13: Correcto.
15: 1973.
13: Correcto. Es una fiera. Ay, ay, ay. ¿En qué estadio, Jaime, hace de local el Lille de Francia? Sí, claro que sí. Comodín. Usa su comodín, señores y señores. Usa su comodín en este momento. La producción se empieza a volver loca. ¿Quién es tu comodín, amigo Jaime? Joaquín Pinto. Bueno, ojalá que Joaquín conteste. Tranquilo, todo bien. A ver, estamos buscando el teléfono de Joaquín Pinto. Ya lo estamos ubicando.
15: Creo que me...
13: Quiero contar una cosa para ustedes mientras estamos ubicando el comodín. Gino es el único participante que desde la primera vez que jugó me dijo: yo muero solo, yo no quiero comodín.
15: ¿Cómo dije eso?
13: Yo voy con todo. Eso es una locura. Todos tienen derecho a un comodín. Gino, ¿no quieres un comodín?
15: No, es distinto.
13: ¿Así te sientes más cómodo?
15: No, he tenido tiempo de buscarlo, que es distinto. Ahorita estoy solo, pero no he tenido tiempo de buscarlo.
13: Ya, perfecto, tranquilo. A ver. Estamos llamando a tu causa. Tranquilo. En cualquier momento sale. Ya sabes que tenemos tres opciones. Si no contesta, intentamos una vez más. Vamos a intentar una segunda vez y lo vamos a intentar una tercera vez. Si no contesta, habrás perdido el comodín y te vamos a obligar a responder. Uy, tu pata debe estar ahorita seguro con una gata. Una más, si no, Jaime habrá perdido el comodín. Tenías una labor más. A ver, contestó.
15: No. Sí.
13: Contestó. ¿Cómo se llama?
15: Joaquín.
13: Joaquín, ¿me escuchas?
14: Te escucha.
13: Joaquín, responde rápidamente. ¿En qué estadio hace de local el Lille de Francia?
16: ¿Disculpe?
13: ¿En qué estadio hace de local el Lille de Francia? 5, 4, 3, 2, 1. No tenía idea, En el estadio Pierre Marouille. Chino, ¿cómo se llamó el árbitro de la final del Mundial de Francia 98? ¿Perdón?
15: ¿El apellido?
13: El árbitro de la final del Mundial Francia 98.
15: Belcota. El apellido es Belcota. O sea, B-E-L-Q-O-T-A. Belcola.
13: Señor juez.
15: Belcola, no.
13: Vamos a salvar, porque siempre es importante. No puede dijo ser. Una y luego dijo otra y al final... ¿Cómo procedemos, señor juez?
14: Está mal la respuesta porque sí, dijo sí. Belcota sí, y, está mal, está mal. Y es Said Belcola.
15: Belcola.
13: ¡Ay, qué piña! ¡Qué piña estuvo tan cerca!
15: Reinicia, ¿no? O sea, voy
16: 1-0.
13: Sigue siendo 1-0.
16: Ah, pensé que era de clase 12 días.
13: No. Siempre es él sigue ganando 1-0.
15: No puede ser, si me la sabía.
13: Ya está. ¿Cuántas Copas Libertadores tiene Paraguay como país?
15: Ah, bueno.

0: ¿Belanov?
1: No, no. Risto Stoico. Gino, si tú contestas y aciertas, serás el campeón de Sabelones. Arrancamos con Jaime. Técnico de Brasil en el Mundial de 1958.
2: No me lo puedo creer.
0: Voy a tirar. ¿Ademir?
1: No, era Vicente Feola. Este creo que es mi primo, es Feola. Feola como yo. A ver, ¿qué equipo, mi querido Jaime, ganó la Copa Libertadores 1984?
0: Uy. Independiente.
1: ¡Correcto! Y el momento llegó. Gino, ¿cuál fue el score de la final del Mundial Francia 1938?
2: No me lo puedo creer.
0: 4-2.
1: ¡Correcto! Seguimos jugando. ¿Quiénes fueron los tres arqueros del plantel de Argentina para el Mundial de Rusia 2018? Jaime.
0: Armani.
1: Correcto.
0: Caballero.
1: Correcto.
0: Ojalá que es este causa. Nahuel Guzmán.
1: ¡Correcto! Ay, Dios mío, la gente se vuelve loca. Gino, bota de oro del fútbol europeo 2006-2007. Bota de oro, o botín de oro, del fútbol europeo 2006-2007.
0: Ah. Felipe Inzaghi.
1: ¡No! ¡Francesco Totti y Jaime es el campeón de Sabelones! ¡Mira la mano y eso! ¡Qué lindo! ¡Eso es el deporte! Jaime, lo esperamos el 31. Entró por votos. Y el 31 se podría llevar el televisor. La producción le quiere decir algo.
3: Es el primer ganador semanal que entró por votos, porque todos los anteriores habían ganado un día a la semana.
1: Impresionante.
3: El primero.
1: Felicidades, Jaime. Felicidades.
3: Al micrófono, señor. Sus palabras, al micrófono.
4: En verdad, felicidades también a Gino y Sebastián, es que los conozco ya de tiempo, es por haber competido y dar un buen programa.
1: Lo máximo. Hasta el jueves.
3: Jueves 30 tenemos edición especial con famosos, con artistas famosos, ¿no? Personalidades del mundo.
1: O sea, tenemos las noches libres, la U.
3: Hermoso. Y el día 31 de julio, la gran final de Sabelones
1: hermoso,
3: del mes.
1: Hermoso. Hasta el jueves. ¡Chao, amigos! ¡Chao!
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2: 12 y 20. 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
3: Muy buenos días queridos amigos, ¿cómo están ustedes? Bienvenidos a una edición más de Ampliación de Noticias Regional. Estos son los hechos contados por tus propios protagonistas. A lo largo de la jornada vamos a tener entrevistas, por supuesto. Aquí sí practicamos la descentralización en este espacio de RPP, confianza y credibilidad por todos los medios. Estos últimos días lo que más se ha discutido, aunque usted no lo crea, ¿quién va a manejar el Congreso? ¿Quién es la mesa directiva? Diga, hasta no sabían qué día el presidente, actual presidente, Balcácer iba a entregar el poder, la señora Keiko. ¿Sabe qué? Sinceramente en el Perú estamos llenos de detalles que a la gente poco le interesa, creo yo. Poco le interesa. Por tradición, siempre los que ganan las elecciones del Ejecutivo son los que pues ocupan la presidencia de diputados y senadores. Hoy, por ejemplo, el Comercio en portada, ¿no es cierto?, el diario oficial del Comercio, y iba a decir el peruano, el más antiguo, digamos, del medio, dice que se van a poner de acuerdo, van a firmar un pacto Renovación Popular y el Fujimorismo para alternarse las presidencias, ¿no? Renovación Popular con la presidencia en diputados y en senadores, Miki Torres en el Senado. Norma Yarro estaría como presidenta de diputados. Ya está, pero ¿sabe qué? Tanto rodeo, lo que tenemos que entrar de frente, es decir, y ponernos de acuerdo todos los partidos, ¿ya? A ver, ¿qué vamos a hacer con el Perú? ¿Saben por qué? Porque el Perú está harto, harto, y así lo demuestran las últimas elecciones, el resultado de las elecciones. Pero los ganadores ni quieren darse cuenta, y los perdedores tampoco. Es tan sencillo, el Perú es sencillo, pero complicado para administrarse. Nunca nos vamos a poner de acuerdo en todo. Es imposible. Yo tengo una opinión, tú tienes otra opinión. Eso no es tan importante. Es bueno, sí, porque tenemos que debatir las ideas. Las ideas se combaten con ideas, General Marín. Pero, digamos, pero lo fundamental es primero auscultar. ¿Qué necesitan los peruanos? De todos los niveles, por favor, de todos los niveles. ¿Ya? ¿Qué necesitan las regiones, las más olvidadas? La frontera, estamos hablando últimamente de la frontera, en Condorcanqui, donde violan a las chicas como si nada. Más de 300 casos de violaciones, denuncias por abuso sexual, y no nos preocupamos por eso. La seguridad alimentaria, enfrentemos al niño, la seguridad en las calles, los delincuentes. En eso pongámonos de acuerdo, por favor. Ya basta de tonterías, sinceramente. Bueno, estamos por teléfono con Alexandra Marayano, ex secretaria general del Jurado Nacional de Elecciones. ¿Cómo está, señorita Marayano? ¿Cómo está usted? Gusto saludarla.
4: Igualmente, buenos días. ¿Cómo está? Gracias por la invitación.
3: A usted por aceptar. Quisiéramos que usted nos ayude a entender esto. A ver, la información preparada por nuestro equipo de investigación del Poder en Tus Manos, que lo acompaño siempre en todas las elecciones nacionales, regionales, ahora se vienen las municipales, nos dice que más de 1.700 candidatos que buscan ser elegidos en los comicios de octubre, vale decir regionales y municipales, declararon condenas por distintos delitos en sus hojas de vida. Esta es una investigación del Poder en Tus Manos, como le dije. Como ejemplo, Alexandra, en el 2008, Cecilio Flores Guamán fue condenado por violación sexual, según la información que él mismo consignó en la hoja de vida, un documento público presentado ante el Jurado Nacional de Elecciones para las elecciones regionales y municipales. El segundo juzgado penal, liquidador de Huanchaj, le impuso 5 años de pena privativa de la libertad. Casi 20 años después, vuelve a tentar un cargo de elección popular. Estos 1.700 candidatos que buscan ser elegidos en los comicios de octubre declararon que han declarado condenas por distintos delitos. ¿Cómo es posible que estén aptos para postular a un cargo de elección popular? ¿Podría explicarnos, si fuera usted tan gentil, como si fuéramos sus alumnos? Aquí estamos en la clase, usted es la maestra, le escuchamos.
4: Sí, claro. Es importante el dato que ha generado esta investigación de Poderes Tus Manos. Creo que pone en evidencia lo que está sucediendo en nuestro país. Recordemos que este proceso de elecciones regionales y municipales alberga más de 97.000 candidaturas, ¿no? Entonces, son 97.000 candidatos que tienen que registrar en su hoja de vida las sentencias condenatorias que tienen, ¿no? Hay impedimentos que están establecidos en la ley. Por ejemplo, en la Constitución se señala de que no pueden ser candidatos los que tengan sentencia en primera instancia por delito doloso. Ahora, en el caso del ejemplo comentado, vemos que ha sido una sentencia del 2008.
3: Sí.
4: En realidad, la norma no establece un impedimento en la actualidad que impida que estos señores puedan postular. Recordemos que en el 2018, me parece, salió la ley 3717. A través de esa ley, se establecía tanto para las elecciones regionales, para las elecciones municipales y para las elecciones generales, que las personas que habían sido condenadas con pena privativa de libertad, ya sea efectiva o suspendida por delitos de terrorismo, apología de terrorismo, tráfico ilícito de drogas, violación, estaban impedidas de postular aun cuando hubieran sido rehabilitadas. Es decir, había un impedimento permanente.
3: Ya.
4: Permanente. Esas personas no podían postular. ¿Pero qué sucede? Varios de los candidatos que postularon en las elecciones del 2018, recordemos, y habían sido excluidos por el Jurado Nacional de Elecciones a raíz de estos impedimentos, fueron al Tribunal Constitucional. Y el Tribunal Constitucional, en casos específicos, señaló de que este impedimento no obedecía a la aplicación del derecho de participación política. Entonces, si bien es cierto, no declaró inconstitucional esta ley, el párrafo que dice, aunque hubieran sido rehabilitadas, sí fue cuestionado, sí fue materia de un pronunciamiento por parte del Tribunal Constitucional en varios casos específicos. Entonces, para ellos, este impedimento, aunque hubieran sido rehabilitadas, sí afectaba el derecho de participación. No podría imponerse un impedimento permanente a personas que habían sido condenadas hace 20 años, 25 años. Y exhortó al Jurado Nacional de Elecciones a que en el marco de su administración de justicia electoral verificaran caso por caso, ¿no? Ahora, el año pasado, este año, a inicios del 2026, recordemos el caso del señor Vizcarra, que tenía una sentencia condenatoria. Ajá. Para participar en el proceso electoral, ya, ¿no? ¿Y qué es lo que dijo el Jurado Electoral Especial de primera instancia? Declaró fundada la tacha porque se basó en este impedimento, ¿no? Aunque hubieran sido rehabilitadas, ¿no? Porque también estamos dentro de los delitos de colusión, peculado y corrupción de funcionarios, que también era la limitación. ¿Qué hizo en el caso cuando apeló el señor Vizcarra ante el Jurado Nacional de Elecciones? El Jurado Nacional de Elecciones tenía dos posibilidades: o aplicar la ley que mencioné hace un instante, de aplicar este impedimento permanente, es decir, pese a que hubiera sido rehabilitado, tú no puedes participar, o ver lo que hizo el Tribunal Constitucional en estos casos específicos que también mencioné, es decir, si aplicaba o no este impedimento permanente. ¿Y qué señaló el Jurado Nacional de Elecciones? Que no podía aplicarse de arjatabla este impedimento, que aquellos que habían sido rehabilitados hace 10 años podrían participar en el proceso electoral.
3: Yeah.
4: Entonces, ha abierto ahí una puerta importante, porque este señor, que usted menciona en el ejemplo muy claro, sí puede postular en el proceso electoral, no tiene ningún impedimento. Él, entiendo, ya fue sentenciado, ya fue rehabilitado, incluso si no lo hubiera sido, también podría participar en el proceso electoral. Entonces, eso pone en evidencia que hay que hacer reformas legislativas y de repente aplicar filtros mucho más rígidos.
3: Claro.
4: Y no solamente por parte de los órganos electorales, sino también de los partidos políticos.
3: En efecto.
4: Que son quienes llevan a estos candidatos, ¿no? Uh-huh. Ese es el problema.
3: Y es terrible, ¿no? Vamos a ir a una pausa, si le parece, por favor, si tiene tiempo, Alexandra Marayano, exsecretaria general del Jurado Nacional de Elecciones, para hacer un poquito de docencia. Usted tiene muchísima experiencia en esto y nos va a ayudar un montón, especialmente a la gente de las regiones, a la gente del interior del país que va a participar activamente. Los movimientos regionales se están preparando para participar con sus candidatos y tienen a sus digamos, a muchísima gente que va a participar. Entonces, es bueno, ¿no es cierto?, de vez en cuando refrescar la memoria a mucha gente. Puede ser legal, pero hay otro tema que se llama moral. Entonces, vamos a discutir eso más adelante. Muchas gracias por esperar, Alexandra. Un momentito, por favor. Vamos a la pausa y regresamos inmediatamente en Ampliación de Noticias Regional.
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6: La República, José María Balcázar, fue denunciado ante Fiscalía por el congresista Segundo Montalvo por presuntos delitos relacionados a la crisis de inseguridad ciudadana y el proceso de compra de aeronaves F-16 para la Fuerza Aérea del Perú en su gestión. El titular del Jurado Nacional de Elecciones, Roberto Burneo, instó al Poder Ejecutivo a garantizar las transferencias financieras pendientes para afrontar los desafíos logísticos de las elecciones regionales y municipales 2026 y la emergencia climática. Tras sufrir una aparatosa caída al dirigirse al estrado durante la instalación del nuevo Parlamento, Absalón Vázquez, accesitario de Rafael López Aliaga por Renovación Popular, juró como senador por la memoria del expresidente Alberto Fujimori. En prueba de fuego de RPP, el diputado fujimorista Arturo Alegría señaló que el partido que integra aún no define la conformación de las listas que postularán a las mesas directivas del Congreso bicameral, pero que están abiertos al diálogo con cualquier ideología política. Asesinan a balazos a tres hombres de nacionalidad venezolana en los exteriores de una barbería ubicada en la urbanización Villa Victoria, en el distrito limeño de San Isidro, de Surquillo. El presidente del club chileno Colo-Colo, Aníbal Mosa, afirmó que han alcanzado un acuerdo con el portero titular de la selección de Cabo Verde, Yosimar José Évora Díaz Pociña, quien fue figura en el Mundial 2026. RPP te recuerda, no respetar el límite máximo o mínimo de velocidad establecido es una infracción muy grave, sancionada con 1.320 soles de multa.
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11: 12 y 33.
3: Seguimos en Ampliación de Noticias Regional, los hechos contados por sus propios protagonistas. Bueno, este informe que revela una serie de circunstancias y la posibilidad que más de 1.700 candidatos que buscan ser elegidos en los comicios de octubre, que declararon condenas por distintos delitos de sus hojas de vida, están contentos, tranquilos, porque tienen la posibilidad y existe la viabilidad de postular a un cargo de elección popular. Esto puede sorprendernos a muchos, ¿no es cierto?, y hacernos una serie de preguntas, ¿no? Entonces, ¿dónde está el meollo del asunto? Yo recuerdo siempre a Martha Hildebrand, ¿no es cierto?, que fue congresista de la República, cuando le hacen una pregunta en una ronda de prensa, y en algún momento estaba circulando por los medios digitales, y le preguntaron lo mismo, ¿no? ¿Por qué llega tanto impresentable, por ejemplo, al Congreso? Y ella le responde al periodista. Ya, le responde, le dice, un momentito, le dice, ¿nosotros somos elegidos por qué? Porque los partidos políticos presentan a sus candidatos, presentan el menú. Y la gente, el pueblo, va y elige a quien cree conveniente. Pero no es el pueblo el que elige a los candidatos, son los partidos políticos. A lo largo del tiempo, ¿no es cierto? Escuchaba al profesor José Luis Gargurovich, director ejecutivo de Proética, ha señalado que la presencia de candidatos con condenas penales es producto de los cambios a las reglas electorales en los últimos años que han desprotegido a la ciudadanía y que, por el contrario, deberían proteger el interés público para asegurar que nadie que quiera detentar el poder esté debiéndole al Estado algún tipo de reparación, haya robado del Estado o que haya atentado contra la integridad sexual de alguien. Esto es clarísimo, tiene mucho sentido común. ¿Por qué alguien que ha delinquido con premeditación, alevosía y ventaja puede ser candidato? Así pasa en 50 años. ¿Por qué? Esa es una pregunta que seguramente Alexandra Marayano, ¿no es cierto?, como ciudadana seguramente puede opinar, no como técnica que nos está ilustrando, nos está ayudando a entender y nos dice que sí es viable y hay algunos requisitos para esta postulación. Pero lo legal a veces no va, pues, no va en conjunto con algo llamado moral y ética. ¿Es así, Alexandra? Sigamos conversando.
4: Así es. Así es, efectivamente, ¿no? Nos puede llamar la atención que candidatos en este proceso electoral de elecciones regionales, que como menciono, son más de 97 mil candidatos, y no sabemos si todos han declarado sus sentencias en sus hojas de vida, tengan estas sentencias por delitos sumamente graves como violación de la libertad sexual, corrupción de funcionarios, ¿no? De repente han trabajado en la misma municipalidad donde ahora pretenden postular y han sido condenados por delitos en agravio de la misma municipalidad, ¿no? O de repente ellos van a la distrital y cometieron el delito en la provincial. No son casos aislados, ¿no? Entonces sí llama poderosamente la atención. Como mencioné al inicio, la norma establece ciertos impedimentos, pero no todos. Es decir, hay personas que pueden libremente postular y eso debería cortarse, ¿no? ¿Por qué? Porque si bien es cierto, legalmente pueden estar habilitados, sí hay un compromiso con la ética, con la moral, que debería imperar antes de ver a sentenciados por delitos como violación de la libertad sexual, que estén postulando a alcaldes, a regidores, a gobernadores, vicegobernadores, consejeros regionales. Y creo que, como usted bien mencionó, los partidos políticos, las organizaciones políticas, porque recordemos que en este proceso electoral participan también movimientos regionales, deberían hacer un filtro mucho más cuidadoso respecto a quienes están llevando en su lista. ¿Por qué? Porque finalmente quienes presentan, como usted mismo decía, el menú, son los partidos políticos, las organizaciones políticas que nos ofrecen una variedad de propuestas a través de sus candidatos. Sí, y muchas veces las organizaciones políticas no hacen un filtro adecuado de a quién van a llegar. Generalmente a veces culpamos al Jurado Nacional de Elecciones porque no excluye a cierto candidato, y lamentablemente el jurado aplica la ley, pero quien llevó a ese candidato son las organizaciones políticas. Efectivamente, entonces ahí debería haber un filtro mucho más exhaustivo. El Jurado Nacional de Elecciones pone a disposición de las organizaciones políticas una herramienta muy importante, que es la ventanilla única. A través de la ventanilla única, los personeros de esas agrupaciones políticas pueden consultar si estos candidatos tienen algún tipo de sentencia, no reciente, sino también antigua. Pero lamentablemente no hacen una utilización correcta de esta herramienta. A veces ni siquiera lo hacen. ¿Y qué? ¿Cuándo nos damos cuenta de esto? Bueno, cuando hay, por ejemplo, una investigación tan, tan detallada como lo ha hecho El Poder de Tus Manos de RPP, o cuando realmente salta la noticia de que hay un candidato que está postulando con unos antecedentes increíbles que llama la atención, ¿no? Entonces, sí. Si a uno, cuando va a postular un cargo, le hacen, hacen una revisión de todos sus antecedentes, con mayor razón aquellos candidatos que van a tener en sus manos el destino de su jurisdicción, ¿no? Van a manejar dinero del Estado, dinero público, y eso es muy preocupante, ¿no? Después, mañana más tarde, vemos que en el transcurso de su periodo como alcalde o regidor son sentenciados, y vienen acá los temas de vacancia, los temas de suspensión, o de repente vemos que hay algunos allanamientos y encontramos que un alcalde es detenido por estar inmiscuido en algún tipo de delito. Entonces, Es importante que las organizaciones políticas hagan un filtro adecuado, que utilicen la ventanilla única, que es una herramienta, como menciono, importante que ha puesto el Jurado Nacional de Elecciones a sus manos. Pero también creo yo que tiene que haber también, no sé, una especie, no sé si de convenio, de facilitación por parte del Poder Judicial para brindarle información en tiempo real. Correcto. ¿Por qué? Porque el Jurado Nacional de Elecciones hace fiscalización de las hojas de vida. Pero usted comprenderá que la gran cantidad de candidatos impide que tengamos en tiempo real y en este momento todos los antecedentes de estos candidatos. El Poder Judicial no se da abasto para remitir todos los reportes. ¿Cuándo nos enteramos? Cuando ya fue elegido, cuando ya terminó el proceso electoral. Y ahí viene un desfase importante, ¿no?
3: Efectivamente, Alexandra Marayano, exsecretaria general del Jurado Nacional de Elecciones, muchas gracias por compartir sus conocimientos, su experiencia, muy importante en este programa, Ampliación de Noticias Regional, como su nombre lo indica, es una programación, contenidos para todos nuestros hermanos del país, de los lugares más recónditos de nuestra patria. Muchas gracias, Alexandra. Hasta la próxima. Ha sido usted muy gentil.
4: A usted, muchas gracias. Buenos días.
3: Buenos días. Miren, amigos, en una oportunidad le preguntan al señor César Acuña, presidente de Alianza para el Progreso, hoy, desaparecida, tienen que rearmar y reescribirse, no sé si le van a cambiar de nombre, es otra cosa. Le preguntan, le dice, oye, pero usted tiene un montón de gente que ha cometido delitos. Y él se dice, bueno, pues, de esto es responsable el Jurado Nacional de Elecciones. ¿No es cierto? Y luego lo corrigen, ¿no? Que son los partidos políticos los que tienen que hacer el tamiz correspondiente. ¿No es cierto? Y luego, revisando esta información del Poder en Tus Manos, nos encontramos con lo siguiente. Ya. ¿Qué se dice? El análisis que ha hecho el Poder en Tus Manos, un equipo de periodistas e investigadores de RPP, muestran que Alianza para el Progreso encabeza la lista con 191 candidatos que declararon condenas penales. Alianza para el Progreso, repito, encabeza la lista con 191 candidatos que declararon condenas penales. Le siguen. Agárrense, siéntese, ¿eh? Somos Perú. Le siguen. Somos Perú con 189 candidatos. ¿Ya? Que declararon condenas penales. Y después, Podemos Perú con 157. Y esto hay que decirlo. Perú Primero, su personero legal, José Alvarado, señaló que la organización viene revisando estos casos y sus mecanismos internos de selección. Ya se pusieron moscas. Se han puesto moscas. ¿Quién permitió esto? ¿Ah? ¿De dónde, en qué lugar se hacen las leyes? En el Congreso de la República. Y yo no puedo pensar, sería mal pensar, que el Congreso prepara estas leyes de acuerdo a medida para permitir que muchos corruptos, delincuentes, ingresen al Congreso. ¿Puedo pensar eso o no? ¿O son ignorantes en el Congreso que no saben lo que hacen? Sí lo saben. Lo saben perfectamente y saben que varios delincuentes ya están postulando al Congreso. O han postulado y luego vendrán los postulantes a las elecciones municipales y regionales. O sea, gente que ha delinquido hasta en violaciones sexuales. Vamos a tenerlos como gobernadores regionales. ¿Ya? Vamos a tenerlos como candidatos a regidores, ¿ah? Vamos a tenerlos ahí como autoridades. Por eso la gente tiene que abrir bien los ojos. 8:32, titulares y regresamos en Ampliación de Noticias Regional.
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11: Doce y 44. 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

0: Aquí estamos en ampliación de Noticias Regional, los hechos contados por sus propios protagonistas. Por estos micrófonos han pasado casi todos los candidatos a la presidencia de la República. Por estos micrófonos, casi todos los candidatos a diputados, a senadores. Y por estos micrófonos dejamos abierto la posibilidad de manera plural, democrática, para los candidatos, de repente no podemos cubrir todos, para los diversos candidatos de los movimientos regionales, partidos políticos, para las próximas justas de julio, de octubre, para las elecciones regionales, municipales. Así que los micrófonos están abiertos. No hay ningún problema, no hay ninguna condición, simplemente ser candidato. Y su partido, claro, por supuesto, y su partido, por supuesto que puede participar, los líderes de cada partido. Ruth Luque, senadora electa por el partido político Ahora Nación, está con nosotros vía teléfono, hablando para todas las regiones, para todas las provincias. Senadora, ya le puedo llamar. Ruth Luque, ¿cómo está usted? Muy buenos días, bienvenida, felicitaciones.
1: Muy buenos días, sí, hoy día juramentamos finalmente los diputados y senadores electos.
0: Bueno, empecemos entonces, hay que subirse sobre el caballo, subir al carro, como crean conveniente nuestros amigos que nos escuchan a esta hora. De partida, la presidenta electa Keiko Sofía Fujimori nos acaba de decir que José Balcázar y los gobiernos previos le entregan un estado catastrófico y desolador. La presidenta electa anuncia que tras asumir el mando, su gabinete difundirá los resultados del proceso de transferencia y presentará las medidas que aplicará para revertir la situación. Desde el punto de vista de un senador, le pregunto a usted, ¿cuál es el trabajo de esta coordinación, el tema de fiscalización que queda? ¿Cómo ve en suma estos comentarios iniciales de la presidenta electa, senadora Ruth Luque?
1: Bueno, es parte de su gobierno catastrófico en todo caso, porque recuérdese que el fujimorismo es el que ha terminado colocando y sacando presidentes, ¿no? Y finalmente generando todos los cambios que han querido. La presencia de Balcázar es porque sacaron a Gerí porque pusieron a Dina. Entonces, es una secuencia del mismo gobierno y de un parlamentarismo de facto que el propio fujimorismo ha instalado durante todo este tiempo. Entonces, que la señora diga que me entregan un gobierno transitorio, se referirá a su propio gobierno, porque creo que tiene que asumir una responsabilidad política, porque ellos han sido parte del gobierno desde Dina Boluarte. Ellos uh-huh. han tenido personas dentro del gobierno, o en todo caso han tenido una relación estrecha, directa, ¿no?
0: Uh-huh. Particularmente pienso que cuando uno postula un cargo, sabe muy bien, conoce muy bien la realidad de un país y las gestiones de sus antecesores. ¿No es cierto? Lo conoce. Entonces, si el país está catastrófico y siento impotencia de no poseerlo, ¿para qué postulo? ¿No es cierto? Ya soy presidente y tengo que resolver el problema, como sea. Y luego tender puentes para llegar a un consenso, por lo menos, ¿no es cierto? Y conversar cómo hacemos para solucionar los grandes problemas del país. Pero empezar de esa manera, bueno, a mí me parece inadecuado, sinceramente. Pero en fin, vamos a ver cómo sucede. ¿Usted cree que habrá algún tipo de consenso, conversación para llegar a puntos comunes? Porque hay cosas comunes, como inseguridad ciudadana, salud, educación de nuestros muchachos, etcétera, etcétera, en lo que sí podemos llegar a consenso, ¿no es cierto? ¿O no?
1: Mire, yo creo que en este momento las prioridades están claras. No porque los actores políticos o todos se hayan puesto de acuerdo, sino porque la realidad que nos emplaza la ciudadanía es absolutamente evidente.
0: Así es.
1: El caso de Lima, la alta inseguridad que está cobrando vidas de las personas más inocentes y la gente no puede sentirse segura ni siquiera subiendo un bus ni caminando en las calles. Mm. Y hay distritos donde los niveles de crecimiento de extorsión son muy altos. Segundo, las economías ilegales, que eso creo que lo sabemos. La Amazonía es un territorio donde el narcotráfico, las organizaciones criminales se han apoderado. Tercero, la situación del fenómeno del Niño. Hay una situación además sumado a esto que tiene que ver con lo que ha sucedido hace poco en Junín.
0: Claro,
1: no está habiendo una atención en Chupac, exacto. Yo he estado en contacto con un sacerdote y el sacerdote me refiero que hay zonas donde el Estado ni siquiera ha llegado.
0: No está
1: eso
0: presente.
1: Tiene que ver con el rol y eso tiene que ver con el rol a las emergencias que se generan producto de situaciones de sismo, situaciones que el mismo fenómeno del Niño pueden generar uh-huh. en los pescadores, en el mar, etcétera. Entonces creo que la creo que los problemas están muy claros, y creo que desde el lado del más bien el Parlamento, por lo menos nuestro objetivo desde ahora, Nación, es hacer un adecuado contrapeso político, asegurar una fiscalización a las decisiones que tome el Ejecutivo. Ya sabemos que ellos van a solicitar un pedido de facultades legislativas, habrá que revisar en detalle qué representa, qué aspectos, ¿no es cierto?, que vayan, por supuesto, en la línea de las necesidades de la gente, y aquellos temas que tengan que entrar como una iniciativa de debate, tendrán que entrar así. Pero además están las leyes, hay leyes que hoy abiertamente han instalado un clima de impunidad e inseguridad para la gente. La última ley que le da a los tribunales militares policiales para que todo sea revisado ahí, eso afecta directamente la propia seguridad de la gente, porque no podemos permitir que la ciudadanía, ¿no es cierto?, se crea que es igual un efectivo policial o un miembro de las Fuerzas Armadas, cuando más bien es la policía y las Fuerzas Armadas a la que hay que fortalecer, y hay que saber que es la que tiene que cuidar a la población, y no a la población cuidarse de la policía o de las Fuerzas Armadas.
0: Claro, claro. Aquí hay una suerte, pues, de juez y parte, ¿no? Cometo el delito y yo mismo voy a juzgarme. ¿No es cierto? ¿Cómo es eso? ¿En qué parte del mundo? Bueno, en fin. Este tema de la disputa, discusiones, que quienes quieren tener la presidencia de diputados, de senadores, ¿qué tan importante es para la discusión de los grandes temas nacionales, senadora?
1: Mire, por todo lo que hemos pasado estos 5 años. Y la instauración de esa bicameralidad y la manera como se han conjugado las reglas de juego, y sabiendo que hay una bicameralidad donde el Senado tiene mayores decisiones sobre el curso incluso de altos funcionarios del Estado, y va siguiente, por eso se necesita este contrapeso político. Y como el fujimorismo ha tenido prácticamente los últimos años la decisión del Congreso, ha instaurado esta línea de bicameralidad que hoy creo que varios parlamentarios están enterando que tiene varias incongruencias e inconsistencias que hemos venido señalando este tiempo, es que la presidencia para este primer año le va a corresponder al Senado, y por eso nosotros creemos que esta no puede estar en manos del fujimorismo, no debe estar en manos del fujimorismo, debería estar en manos de una de las fuerzas democráticas que no aliadas hacia el fujimorismo, y entre esas está Juntos por el Perú, está Buen Gobierno, está Ahora Nación, está Obras. Entonces, para nosotros tiene que ser en una de estas fuerzas políticas.
0: Muy bien. Senadora Ruth Luque, muchísimas gracias, muy amable. Suerte, pues, en su gestión. Suerte, muchísima suerte. Que le vaya muy bien.
1: Muchas gracias, buenos días.
0: Hasta
1: gracias.
0: La próxima. La senadora Ruth Luque, aunque todavía dicen que después de la juramentación se convierte recién en senadora, pero ya. Miren, a partir de hoy, más tardecito, ya es senadora de la República y va a defender, pues, los intereses de sus electores, ¿no es cierto?, como corresponde, y cada senador tiene el derecho de hacerlo. También hemos extendido la invitación a senadores, a diputados de otras tiendas políticas, incluido el fujimorismo, porque cuando nosotros hablamos, hablamos para todos. Esto no significa que vamos a ponerle, pues, un cortapisas, vallas altas al fujimorismo porque somos oposición. No, los periodistas no somos opositores. Los periodistas preguntamos. Entonces, a ustedes que nos escuchan, por ejemplo, usted puede pensar que yo estoy en contra del fujimorismo o en contra de otro partido político, de César Acuña, Alianza por el Progreso, he dicho que ha desaparecido. No, la ley dice eso. No alcanzó los votos correspondientes, tiene que reescribirse. Igual que el Partido Aprista Peruano, ¿no es cierto? Acción Popular, etcétera. Así de simple, así de simple. Pero entonces, en el Perú no estamos acostumbrados a decir las cosas por su nombre. Que no nos choque. El periodista no puede ser cómodo para todo el mundo. Tiene que ser incómodo también porque tiene que formular las preguntas que necesita conocer la gente. Las respuestas que tiene que conocer la gente para adoptar las mejores decisiones. Para ver si la persona que yo elegí, ¿ya?, se está comportando a la altura de los acontecimientos y está defendiendo los intereses de los peruanos, no de los extranjeros. Así de simple lo digo. Entonces, vayamos adelante. Entonces, no se molesten, ¿ya?, los que tienen alguna militancia política cuando alguien habla claro. ¿Ya? Yo no tengo ninguna militancia política, por si acaso, ahora que empieza la efervescencia electoral otra vez, no voy a tenerla nunca, no me interesa formar parte de ningún partido político, soy periodista, nací periodista y moriré periodista. Entonces voy a formular preguntas incómodas seguramente a todos los partidos políticos. Yo tengo amigos incluso de la infancia que hoy son militantes de partidos políticos y a ellos les he preguntado con rigor y no se han molestado porque me conocen. En otras palabras, yo soy verde, no me caso con nadie. Y así tiene que ser el periodismo. No tiene que ser complaciente, porque eres tu pata, porque te va a hacer un favorcito o le va a dar chamba a tu hijo. No, así no es. Así no es. ¿Correcto? Entonces, yo por lo menos les prometo que no voy a ser complaciente con nadie. Voy a tratarlos bien, voy a ser respetuoso siempre a lo largo de todas las campañas, con respeto, con cariño, si ustedes quieren, si así lo sienten, pero no soy proclive a ningún partido político. Sin embargo, tengo conocidos en casi todos los partidos políticos y somos, nos respetamos mutuamente. ¿Correcto? Lo aclaro del comienzo para que no me estén escribiendo luego, ay, que mire, que no sé cuánto. No, yo no soy militante. Usted sí es militante, su problema, y lo felicito. Así de simple. Cada uno tiene derecho a hacerse su vida lo que crea conveniente. Yo respeto, pero hay muchas cosas que no comparto. 8:49, como usted también me escucha a mí, no hay cosa que no comparta. Felicitaciones, somos demócratas. Eso es la democracia. Saber escuchar al otro, entenderlo. Pero me ganas con argumentos, no con falacias, no con mentiras, ni con inventos. 8:49, pausa y regresamos inmediatamente con más. En este día tan especial, Día del Pisco, recordamos el natalicio de Simón Bolívar, uno de los libertadores del Perú, por cierto, ¿eh? Y más adelante, otro recuerdito más de la historia que siempre tenemos que recordarla. Pausa.

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1: 12:56.

0: Bueno, a veces estos programas sirven pues para no, para soltar las reflexiones, ¿no es cierto? Recordar algunos hechos históricos que han ocurrido en nuestro país no hace mucho. Mire, todo lo que estamos experimentando y lo que vamos a experimentar en el futuro en cuestión política, de decisiones políticas, que obviamente redundan en el beneficio, ¿no es cierto? O desgracia para el pueblo, han ocurrido ya en el Perú, desde épocas inmemoriales del virreinato. Y antes, quién sabe, durante la época pre-inca, inca, quién sabe, ¿no es cierto? No estuvimos ahí. Pero hoy, hablar de estos, los que tenemos más de 50 años, hablar, digamos, sobre la historia del Perú es fácil para nosotros, que hemos vivido. Yo a los 16 años empezaba a hacer periodismo aquí en RPP, en los años 80. Estudiante de psicología, estudiante de periodismo. Entonces, a nosotros no nos van a contar la historia, pues. No nos van a contar la historia. Además, la historia es escrita por seres humanos, a veces militantes de determinados partidos políticos. Entonces cambian la historia por venganzas o por lo que sea. En el futuro, los grandes personajes que se aventuraron a gobernar el Perú destrozándolo, van a pasar como grandes hombres. Aquellos que ya no vivirán, no tendrán nada que decir. Por eso escribir la historia fidedigna es bien difícil en el Perú. Hay mucho comechado, mucho sobón hay en el Perú. Siempre ha habido sobones los que han destrozado el país. Ojalá que los futuros gobernantes se alejen de estos sobones que están siempre con una escobilla con el fin de obtener alguna ganancia, un trabajito para alguien, ya, como Vladimiro Montesinos lo hacía, o una platita por ahí por lo bajo, o hacer lobbies para vivir de eso como determinados seres. 8:56, no digo nada más. Ale Juárez ya está con nosotros, sigue en Chupaca, vamos a ver, sigue recorriendo el equipo de RPP, el enviado especial, está allá varios días en la zona. Entonces ha habido una mini réplica, por si acaso, Alex, ha habido temblor en Lima. Aquí cerquita, Huacho, no más cerquita, cerquita en el mar, de 4 grados ha habido más temprano. Por si acaso te voy, o sea, nos están rodeando en Lima los temblores. Adelante, Ale Juárez desde Chupaca, a ver, ¿qué otras novedades?
1: Jesús Miguel, un saludo a todo el Perú, directo en directo. Ahora te cuento que hemos llegado hasta la localidad de Carmenpampa, aquí en el distrito de Chupuro, en la provincia de Huancayo, una provincia vecina a la provincia de Chupaca, en la región Junín. Es cierto, hemos sentido una réplica bastante breve, muy rápida, en realidad un remezón que habrá durado menos de un segundo. Todavía no hay información oficial por parte del Instituto Geofísico del Perú, pero sí lo hemos sentido, porque nos encontramos aquí en la casa, en lo que queda de la casa Mariela Conde. Su casa está con rajaduras, también hay parte de las paredes que han terminado cayendo, pero dentro de lo que ha podido salvar, que en realidad son pocas cosas, están tres ovejas que han logrado salvarse porque habían apuntalado aquí el techo. Eso ha permitido sostener las calaminas. Señora Mariela, sus tres ovejas se han logrado salvar.
2: Sí, joven, buenos días con todos. Sí, mi oveja se lograron salvar, gracias a Dios, por milagros están vivos. Y sí, pues,
1: ¿cómo se llaman sus ovejas?
2: Mis ovejas se llaman Adán, Pancheva y Brittany. Uh-huh. Ya, y esas ovejitas pues se salvaron porque yo anteriormente sufrí un robo de mi oveja, ¿no? En verdad es un milagro lo que me está pasando, claro. Es un sentimiento grande que yo, sí, lo tengo para ellos, ¿no? Y pues,
1: Peñito, pero vemos que su casa presenta serios daños, rajaduras. El segundo piso es una casa de adobe, presenta grietas. Esto es inhabitable ya, señora. ¿Qué le han dicho las autoridades?
2: Bueno, hasta ahorita no, nada por parte de las autoridades, todavía siguen esperando, claro, han venido algunas personas a verlo, ¿no? Pero no es nada concreto, no hay nada, en verdad no hay nada de acá de la comunidad joven.
1: Correcto, gracias, señora Mariela. Ella tiene una niña de 9 años, Jesús Miguel, que sufre de asma, o sea, tiene, además de que su casa ha quedado inhabitable, tiene otra complicación, necesita recursos porque también tiene una hija que está en la universidad. Pero cifras oficiales respecto a esta comunidad campesina de Chupuro las tiene don Javier Nestares, presidente de esta comunidad campesina. Señor Nestares, bienvenido a RPP Noticias. ¿Cuántas viviendas han quedado en esas condiciones tras el sismo?
3: En primer lugar, gracias a la visita de Radio Programa del Perú al barrio Carmenpampa. Aproximadamente tenemos 800 casas de madera rústico, prácticamente inhabitables a nivel de la comunidad de Chupuro. Y aparte de las otras comunidades que son de Socos, Carhuapaccha, hay que contarlos.
1: Claro que sí. Pero aquí en este distrito, ¿cuáles son los sectores, los barrios más afectados, señor?
3: Los barrios más afectados son los 5 barrios. Empezamos de Barrio Puente, Chonta, Carmen Pampa, Estrellita y Centro Unión.
1: ¿Qué ayuda ha recibido ahora del actual gobierno y qué espera del próximo, señor?
3: Bueno, del próximo espero prácticamente un apoyo financiero. Ese sería lo más importante. ¿Por qué digo esto? Porque acá en la sierra hay lluvia, hay frío, las heladas. Porque casi casas de madera o casas reconstruidas, prehechas, no sé cómo lo llaman, no es suficiente. Quisiera al gobierno central actual que va a ingresar a Keiko Fujimori que nos visite lo antes posible, cómo es el clima, cómo es el territorio. Entonces queremos un apoyo financiero a largo plazo, por favor, para que así nosotros hay que pagar ese préstamo. Para reconstruir nuestra casa. Claro. Es muy importante eso. Lo que queremos es un apoyo financiero. Y por favor, los voy a pedir desde aquí a largo plazo con bajos intereses.
1: De acuerdo. Eso, muchísimas gracias al presidente de la comunidad campesina de Chupuro, Jesús Miguel. Aquí son distintas viviendas en esta parte alta de esta localidad que han terminado cayendo. Hay otras que están en pie, pero ya están inhabitables. Y solo se ha instalado una carpa por parte del gobierno regional de Junín sobre una chacra. En esa carpa hay 12 personas que pertenecen a 3 familias. Los pobladores aquí dicen que el apoyo, la ayuda está llegando principalmente a la zona céntrica de esta localidad, pero lamentablemente a los lugares más recónditos, entre los campos de cultivo, donde siembran maíz, papa, no está llegando al 100%. Desde la localidad de Chupuro, en Huancayo, Junín, directo en directo, RPP.
0: Muchas gracias, compañero. Te vamos a seguir en la ruta. Cualquier cosa, pierde cuidado. Te estamos monitoreando a ti y a todo el equipo. Muchas gracias, compañeros, por estar ahí siempre RPP, con las necesidades, con las expresiones del público que en estos momentos experimenta pues la tristeza, ¿no? Pérdidas de vidas, pérdidas materiales, gente que se ha quedado en la calle prácticamente. Así que ahí estaremos siempre. Siempre estaremos ahí. Solo una aclaración. Un oyente me escribe... me dice que la palabra sobonería es un barbarismo. No, no es un barbarismo. La palabra sobonería o sobones existe. La Real Academia de la Lengua Española lo ha aceptado hace muchísimo tiempo. Ahora, si quiere, le hablo más difícil. Le puedo decir lisonjeros, sabaneros, aduladores. Pero todos ellos son serviles incondicionales de los gobiernos de turno, ¿ya? Que no tienen ningún tipo de calidad ni capacidad profesional. Simplemente los políticos, muchos, no todos, están acostumbrados a que los soboneen y tienen serviles a su disposición. Y para ellos hay chamba. Para los que replican y los que realmente dan un servicio profesional y le dicen en su cara las cosas real, simplemente los apartan. No, les gusta mucho a muchos políticos que los soboneen. Por eso fracasan. 9 y 2, gran resumen de la hora y retornamos en ampliación de noticias regional.
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5: Una y cinco.
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6: El presidente de la República, José María Balcázar, fue denunciado penalmente por el congresista Segundo Montalvo por presuntos delitos relacionados a la crisis de inseguridad ciudadana y el proceso de compra de aeronaves F-16 para la Fuerza Aérea del Perú en su gestión. Absalón Vázquez, accesitario de Rafael López Aliaga por Renovación Popular, explicó que juró como senador por la memoria de Alberto Fujimori debido a su rol en la economía y la lucha contra el terrorismo durante su gobierno.
7: Yo, el mejor presidente de la época republicana del Perú, salvó del país. ¿Cómo estaba el terrorismo? Más de dos terceras partes del país estaba controlado por el terrorismo.
8: Una parte de Renovación Popular.
7: La inflación en el año 90 era 7.600%.
8: Usted es senador de Renovación Popular.
7: Nacional.
9: ¿Por qué no postuló por Fuerza Popular?
7: Porque yo había sido ya antes invitado por mi amigo Rafael López Aliaga, y con el mayor gusto, a un gran hombre, un gran candidato.
6: Sobre la posibilidad de que Fuerza Popular presida las cámaras de diputados y senadores, Cecilia Chacón, diputada por dicho partido, señaló que se mantienen abiertos a sostener conversaciones con otras agrupaciones políticas debido a que comparten una agenda común.
10: Fuerza Popular le abre las puertas a las conversaciones con todas las fuerzas democráticas representadas en el Parlamento. Nosotros seguiremos hablando, conversando, consensuando y tratando de trabajar por el país y tratando de trabajar todos juntos, más allá de las ideologías. Yo creo que todos buscamos lo mismo, que es el orden, que es la seguridad, que es luchar para que el fenómeno del Niño no sea tan terrible como ha sido en otros años. Así que hay una agenda en común.
6: El presidente del Jurado Nacional de Elecciones, Roberto Burneo, instó al Poder Ejecutivo a garantizar las transferencias financieras pendientes para afrontar los desafíos logísticos de las elecciones regionales y municipales 2026 y la emergencia climática, evitando riesgos que puedan afectar el correcto desarrollo de los comicios.
11: De por sí, invocamos nuevamente al Ejecutivo para que reflexione y pueda agenciar los recursos que faltan en torno al proceso subnacional de elecciones regionales y municipales. Le dé los recursos al RENIEC para evitar que se ponga en riesgo su operación y finalmente podamos tocar con todos los recursos y todas las espaldas financieras para poder afrontar los diferentes retos que generan los procesos electorales que administramos.
6: Un conflicto social en la región Ancash dejó una retroexcavadora incendiada y 13 volquetes dañados en la carretera que conecta los caseríos de Colcap, Cochapetí y otras zonas del distrito de Cáceres del Perú, en la provincia de Salta. Los manifestantes protestaron por el presunto tránsito ilegal de vehículos pesados de dos empresas mineras. El jefe de la región policial Lima Norte, Manuel Farías Zapata, informó que el disparo que causó la muerte de un menor de 8 años durante un operativo en Huacho no fue producto de un rebote, sino que se produjo al momento de sacar el arma, según las pericias.
12: Según la pericia, no ha sido ningún de un rebote porque no se han encontrado marcas en la pared. Ha sido al momento de sacar, ha sido un orificio de entrada y salida en la parte frontal derecha y con salida. Por eso no se ha encontrado la bala. No se encontró la bala porque también la criaturita fue sometida a una suturación inmediatamente, ¿no?, para evitar la hemorragia. Ya el casquillo y el arma en poder de la criminalística.
6: Tres hombres de nacionalidad venezolana fueron asesinados a balazos en los exteriores de una barbería ubicada en la urbanización Villa Victoria, en el distrito limeño de Surquillo. Las autoridades no descartan que se trate de un ataque por amenazas extorsivas.
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5: Una y 10.

0: Buenos días a todas las personas que se integran a partir de este gran momento a la señal de RPP. Confianza y credibilidad por todos los medios. Me encontré con un amigo que le dice, el señor Arriola, llamado popularmente en el mundo futbolístico profesional, el Chupo Arriola. Fue gerente de marketing muchísimos años a una gran empresa transnacional que era auspiciadora de los partidos, de los cotejos, de los equipos de fútbol y también de los mundiales. Me encuentro con él comprando, somos personas simples y corrientes, vivimos en un distrito, somos vecinos. Me encuentro con él en un supermercado comprando mi camote para mis hijos, tofu y novo, mi pollito, esas cosas que siempre le damos a los animalitos, combinado con otros alimentos, ¿no? Vegetales también comen los perros. Por ese caso, a propósito del Día del Perro. Y me hace una pregunta y una reflexión y me pidió que se la traspasara a ustedes. La gran parada cívico-militar en Lima la hacemos en una avenida gigante que se llama Avenida Brasil. Avenida Brasil. Eso será el 29 de julio. Gran desfile y parada militar. Y el Chupo Arriola, que ya tiene más de 80 años, me dice, Jesús Miguel, ¿podrías poner a consideración esto al público, a tu público a nivel nacional? Claro, le digo, ¿cómo no? Me hace la pregunta, a ver, ustedes que dicen, reflexionen, a ver, ¿por qué el aniversario patrio, las fiestas patrias y el gran desfile con la presencia de las nuevas autoridades elegidas por el pueblo, la presidenta Keiko Fujimori, ministros, etcétera, etcétera, los jefes del comando conjunto, etcétera, etcétera, militares, policías, bomberos, unión civil, etcétera, etcétera? ¿Por qué el Perú celebra su aniversario en una avenida llamada Brasil? Me hizo reflexionar. Ahí nomás lo dejo, ¿eh? Después conversaremos, ¿les parece? Vamos a ver con don Juan Pablo Santamaría Valdera, alcalde del distrito de Illimo. Señor alcalde, qué gusto saludarlo. ¿Cómo está Illimo?
1: ¿Cómo está, don Jesús Miguel Calderón? Un gusto saludarlo.
0: Igual manera,
1: gracias,
0: señor.
1: Gracias por esta oportunidad.
0: ¿Cuánto tiempo no voy a Illimo? Voy a tener que escaparme de todo para irnos a Illimo, caramba, recordar esos campos, esos lugares, esos restaurantes campestres que ustedes tienen, esa miel fabulosa que ustedes tienen. Pero también ustedes han recibido, sinceramente, han recibido como antenados cada vez que hay lluvias, inundaciones, y uno sufre las consecuencias. ¿Qué tal? ¿Cómo nos estamos preparando para esa posibilidad, señor alcalde?
1: Bueno, sí, la verdad, muy preocupado por el tema del fenómeno que se ha anunciado y que se dice va a ser muy fuerte. Esperemos que no sea así.
0: Ajá.
1: Pero igual nosotros estamos trabajando con estos pronósticos y hemos empezado a hacer algunos reforzamientos del río. Pero a la medida de nuestras posibilidades,
0: claro,
1: dado a que ahí se necesita inversiones mucho más grandes para poder reforzar la ribera y para evitar que haya un nuevo desborde. Como usted recordará, en el 2023 el ciclón Yaku,
0: supuesto, fue terrible,
1: propició el desborde del río.
0: Así es, efectivamente.
1: Y nos dejó todo una consecuencias muy lamentables, colapsó el desagüe, las vías malogradas, los pozos que abastecían de agua, los caseríos totalmente inundados, ¿no? Y bueno, de ahí el resto que se conoce a nivel nacional después de la afectación que tuvieron las viviendas y las familias, ¿no? Y eso no queremos que se repita.
0: Sí, pues, ¿y cómo hacemos para que no se repita?
1: Don Jesús Miguel, mire, yo vengo en toda una campaña en los medios nacionales y yo le agradezco por esta oportunidad porque recuperado de esta debacle que tuvimos, de esta tragedia, podríamos llamarlo así, porque fue una inundación a la zona urbana y rural y que trajo muchas consecuencias. No nos hemos recuperado en su totalidad y sin embargo ya se anuncia un nuevo fenómeno y no queremos pensar nuevamente que vamos a ser inundados.

0: puedan ayudar.
1: Así
0: Solamente le
1: es.
0: resumo, mire, el río La Leche,
1: Sí.
0: hay un proyecto que lo tiene la NIN de defensa ribereñas. Sin embargo, no se ha podido ejecutar por falta de
1: Y
0: presupuesto.
1: es una zona de
0: A estas
1: una de
0: alturas,
1: las más vulnerables, ¿eh? Ojo.
0: así es, así es. Siendo Illimo el más vulnerable en esta zona, ¿no?
1: Ajá.
0: En estos momentos ya sería difícil decirle, ¿sabe qué? Destine los recursos para que hagan la defensa, porque ese es un proyecto que demora. Lógicamente queremos que se le asignen los recursos, pero por ahora queremos que se intervenga de emergencia, una ficha de emergencia. Nosotros estamos actuando en algunos puntos, pero hay lugares mucho más amplios donde se necesita ya el apoyo del Estado, el apoyo de la agricultura, no con el financiamiento de fichas de emergencia para poder por lo menos reforzar, descolmatar el río que está lleno de arena y maleza y reforzar la ribera, no solamente del lado de Ivo, sino también del lado de Pacora. Con esto asegurar que no va a haber un nuevo desborde. Eso es uno. Dos, el puente Río La Leche, fíjese, el puente Río La Leche tiene muchos años e incluso ya se había previsto su renovación total hace como 5 años. Lamentablemente, cuando lanzan el proceso, la empresa que ganó después ha entrado en arbitraje con el Ministerio de Transportes. Y eso ha impedido que se haga un nuevo puente hasta ahora. Por eso, entendemos que son términos legales, cuestiones legales, pero tendrá que haber alguna otra forma de cómo salirse de eso y que el proceso legal continúe, pero necesitamos, nosotros no podemos pagar las consecuencias de algo o de un problema interno que ellos puedan tener, porque imagínense que este puente colapse, nos vamos a quedar incomunicados toda la zona nororiente. Si cuando hay fuertes avenidas de agua y cerramos la vía solamente por media hora, una hora, hay una interminable fila de vehículos, de carga pesada, vehículos livianos. Imagínense estar días, de repente semanas incomunicados, va a ser un caos total. Por eso ahí pedimos la intervención inmediata del Ministerio de Transporte.
1: Correcto, correcto. Sí, es lo más apropiado. Así que están escuchando las autoridades. Esperamos que se pongan las pilas para reaccionar inmediato. Hay tiempo para adoptar las medidas, por lo menos para frenar un poco la destrucción que se viene. Ojalá, como usted dice, señor alcalde, no sea tan fuerte. Pero en fin, hasta ahora todo nos indica que hay que tener muchísimo cuidado. Señor Juan Pablo Santa María Valdera, alcalde del distrito de Imo.
0: Hay un punto más, disculpe,
1: A ver, a ver.
0: si tuviera un minuto. Mire, un tercer punto gravísimo es la Bocatoma Huaque La Cruz. Esta se
1: Ya.
0: destruyó con el Yaracu, ahora no existe, y el agua está pasando directo, porque las compuertas también se dañaron,
1: Ya.
0: ¿no? O sea, el río La Leche es uno solo, pero tiene una derivación, que es un canal. Y ese canal antes tenía compuertas, que era lo que detenía cuando venían fuertes avenidas. Ahora no existe. En estos momentos está llegando poquita agua, eso va. Nos está beneficiando la agricultura, pero imagínese usted si viene una cantidad enorme. Al no
1: No,
0: haber
1: no, no, no,
0: compuertas,
1: no, no, no, por
0: toda
1: supuesto.
0: esa agua se va a ir por ahí
1: Así
0: y ya no
1: es.
0: va a inundar solamente a Illimo, sino a Túcume. Y entonces estamos ante un tema bastante trágico ahí que esperamos no suceda, pero tenemos que actuar rápidamente. Ese caso lo tiene el PCI con el Ministerio de Agricultura.
1: Lo vemos, lo vemos. Vamos a apoyar de alguna manera, señor alcalde. Muchísimas gracias por su atención. Que le vaya muy bien. Hasta la próxima.
0: Gracias, gracias a usted y felices fiestas patrias para
1: Felices
0: todos.
1: fiestas
0: Muchas
1: patrias,
0: gracias.
1: señor. Muy bien, sí, pues ha sido golpeado Ivo, muy fuerte. Se dedica a la ganadería, a la agricultura, básicamente, ¿no es cierto? Y esta es la economía de Ivo, depende principalmente de estos campos, agricultores de arroz, maíz, menestras, frutas, caña de azúcar y otros productos que abastecen tanto al mercado regional como nacional. Un eventual fenómeno del Niño podría provocar pérdidas importantes por aniegos de cultivos, deterioro de caminos rurales, daños en infraestructura de riego. Así que a ponerse las pilas, a ponerse las pilas. Vamos a seguir recorriendo el país y ahí estar a la defensiva. Tenemos que estar a la defensiva. Pausa y regresamos en Ampliación de Noticias Regional.
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3: Una y 20. 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
1: 9:23, ya estamos en el centro de noticias de RPP en Ancash. Viceli Zarzosa, directo en directo. Sí, Viceli.

0: Buenos días, Jesús Miguel. Directo e indirecto, el OCITRAN advirtió que ocho puentes de la región Ancash requieren atención urgente debido a los riesgos ante el fenómeno del Niño. De acuerdo con la plataforma de la entidad, las estructuras identificadas son los puentes Santa, Coxco, La Cajamarca y Jorge Chávez en la provincia del Santa, Sechín y Carrizal en la provincia de Casma y Huarmey y Culebras en la provincia de Huarmey. Según el OCITRAN, los puentes Coxco, Carrizal y Santa se encuentran en muy mal estado y requieren ser reemplazados. En tanto, los puentes Huarmey, La Cajamarca, Jorge Chávez y Culebras presentan defectos y deterioros primarios. En el caso del puente Sechín, se informó que las obligaciones del concesionario para mantener los niveles de servicio se encuentran actualmente suspendidas. Desde Ancash, directo e indirecto, RPP.
1: Gracias, Viceli, muchas gracias. 9:24 de la mañana. Estás escuchando Ampliación de Noticias Regional, los hechos contados por sus propios protagonistas. Muy bien, a lo largo de la jornada hemos hablado de varios temas que hemos ventilado, creo que son de interés nacional, todos vinculados casi a la pronta instalación del nuevo gobierno, ¿no? Del 28 de julio. Hemos analizado la ley electoral que permite más de 1.700 candidatos que buscan ser elegidos en los comicios de octubre próximos, regionales y municipales, que tienen condenas por distintos delitos en sus hojas de vida. Sin embargo, han postulado, van a postular a las elecciones regionales. La ley se los permite. En muchos casos, hemos llegado a la conclusión que son los partidos políticos los responsables de presentar a estos señores, vale decir impresentables, ¿no es cierto?, que por moral o por ética no debería ni siquiera tentar un cargo de elección popular. Sin embargo, como son los partidos políticos los que te ponen a los candidatos, la gente, como es obligatorio votar en el Perú, la gente va y vota por cualquiera de estos, cuando no se investiga. ¿Entiendes? Cuando uno investiga, uno también comete una irresponsabilidad ética y moral. Somos cómplices entonces de elegir a gente sin querer queriendo, ¿no? Sin querer, por falta de conocimiento. Ese es uno de los temas que hemos abordado a lo largo de la jornada y que a todos nos va a llamar la atención. Y tenemos que seguir insistiendo con el Congreso, que es el que hace las leyes, ¿no? Para hacer una reforma electoral completa, pues, completa. ¿No es cierto? Con conocimiento de la gente, del pueblo, ¿no? Hemos hablado con Ruth Luque, senadora electa por el partido político Ahora Nación, que va a recibir sus credenciales ahora. Seguramente van a juramentar todos ellos para iniciar su carrera a partir del 28 también, ¿no es cierto? Ellos van a recibir a la presidenta de la República el día 28, ¿no es cierto?, a Keiko Fujimori. Y nos ha dicho que, bueno, pues la responsabilidad de estas últimas administraciones son responsabilidad también compartida con el fujimorismo y sus aliados, ¿no es cierto? Así que los fracasos que se ha quejado Keiko Fujimori al señalar que José Balcázar, el actual presidente, y los gobiernos premios le entregan un estado catastrófico y desolador. Vamos inmediatamente hasta Puno, Blas Condori, justo con nosotros, directo en directo. Centro de Noticias de RPP Puno, adelante.
2: Gracias, Jesús Miguel. Muy buenos días. Directo en directo, el personal de la Gerencia Regional de Autoridad Ambiental del Gobierno Regional de Puno desarrolló talleres de socialización de la zonificación y la elaboración del expediente técnico de la propuesta del Área de Conservación Regional Selva Verde Santo Domingo, con el objetivo de informar a la población, aumentando la participación ciudadana y consolidar la protección de la biodiversidad en la ceja de selva, señalaron el personal a su cargo. Según los encargados, la jornada se realizó en las provincias de Carabaya y Sandia, con el equipo capacitador de la autoridad ambiental que llegó al centro poblado de Chayuamayo en Sangalán, Carabaya. También se socializó en las instalaciones municipales del distrito de Coaza con pobladores de Huanchicani, Huanacuri y Hatunyunca. Los responsables en la provincia de Sandia, los talleres se desarrollaron en las localidades de Isiyuma, Pampa Yanamayo y Chilcayoc, ubicadas en el distrito de Alto Inambari. Los especialistas detallaron la propuesta de zonificación, los objetivos de conservación del ecosistema y los beneficios ambientales, sociales y económicos del área. Durante los talleres se absolvieron consultas de los asistentes y se recogieron aportes para garantizar un proceso técnico participativo y transparente, agregaron los especialistas en esta oportunidad de talleres. Directo en directo en Puno, RPP.
1: Correcto, correcto. Muchas gracias, compañero. 9:28 de la mañana, 9:28, tiempo de pausa. Vienen los titulares y seguimos en Ampliación de Noticia Regional. 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
6: Una y 26. 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

0: Bienvenidos al programa. Daniel Marquina, ¿cómo estás, Daniel?
1: ¿Cómo estás, Hernán? ¿Cómo le va a todos? Un abrazo a la multiplataforma de RPP, que siempre a esta hora la pasa bien, sonríe. Y ahora, atención, Chiqui, hinchada celeste, pónganse de pie, porque los chistosos, directo o indirecto, conversaremos nada menos que con el número uno de la celeste. Estamos hablando del diamante.
0: Así es, Chocherita. Linda, linda tarde, Chocherita. Tengo una primicia.
1: Suéltala.
0: Primicia calentita, nadie la sabe. Ya terminó el mundial.
1: Ya, petío Lalo, ya y que España salió campeón.
0: Se retomó la Copa Sudamericana y Sporting Cristal, el cuadro celeste, el cuadro continuo, empató de local, realmente jugó un buen partido. ¿Qué te pareció el partido, querido Marquín?
1: A ver, ¿me pueden subir el audio de los audífonos? ¿Cómo ha dicho el
0: cuadro celeste, el cuadro continuo, el cuadro de rima, Chocherita, jugando un buen partido, pero no anotó?
1: A pesar de que les expulsaron un jugador al equipo brasilero, no tampoco supo aprovechar esa diferencia.
0: No supo la diferencia numérica. Así es, Chicharito, y vamos a conversar con el diamante.
1: Uy, no, qué lujo, señores y señores. Una clase, una masterclass. Aquí, directo en directo por RPP, en Los Chistosos. Ya está aquí el diamante, Julio César.
2: Buenas tardes, señor... Ilustrísimo señor periodista Daniel Marquina.
1: A su madre, nunca me han dicho eso.
2: Para mí siempre es un honor conversar con gente no solo identificada con el humor, sino también con el tema fútbol. Porque el tema fútbol, que es un tema que es pasión de multitudes. Entonces, cuando sincronizas las hematopeyas y todo eso confluye para buscar el bien común en lo que se llama fútbol, entonces ahí estamos sintonizando bien por el hecho de que el fútbol siga saliendo adelante.
1: Ala, ya.
2: No sé si me has entendido.
1: No entendí nada, pero igual le agradezco un montón. Bueno, estamos en radio, estamos en televisión y en YouTube, don Julio César. Saludos a las regiones de Piura, Arequipa, Chiclayo, Puno, Junín. Gracias por siempre estar con Los Chistosos. Cuéntenos un poco lo que pasó el día de ayer. Cristal empató con Bragantino por la Copa Sudamericana y queremos saber sus impresiones, ¿no?
2: Bueno, cuando dos fuerzas de similar magnitud impactan,
1: wow,
2: suelen resolver en una dinámica complicada, donde la escuadra de la Florida logró sostener un agónico equilibrio que prolonga su supervivencia en la Copa Sudamericana.
1: A su madre.
2: Esta paridad ante el dinámico conjunto brasileño dota al cuadro cervecero de un necesario aliento competitivo. No obstante, percibir esta igualdad como un triunfo definitivo devendría en una flagrante miopía táctica.
1: Sumare, ya se me chicoteó todo el cerebro. En resumen, don Julio César, ¿qué significa?
2: Que empatamos, pues.
1: Ya, también dime empatamos, también la haces bien larga, ¿no? Pero, ¿qué nos puede decir del planteo de Roberto Mosquera? Roberto Mosquera tiene un gran plantel y no logró un triunfo.
2: Bueno, el planteo de Roberto Mosquera se erigió como un ejercicio de contención pragmática que reflejó fielmente las severas limitaciones del actual cuadro cervecero. Si bien la disposición del estratega logró articular una estructura defensiva monolítica que neutralizó pasajes del dinámico juego paulista y aseguró el agónico empate.
1: A su madre. Oye, me juegan un diccionario que estoy perdido. ¿Y eso, más o menos en resumen, qué significa?
2: Que hay que darle tiempo a Mosquera.
1: No, pues, pero dime eso nomás, pues. Pero, y Hernán Barcos, la gente se preocupa por el nuevo fichaje, el pirata Hernán Barcos.
2: Bueno, le agradezco la pregunta. El desempeño individual de Hernán Barcos, el pirata, si bien la presencia del veterano ariete dotó al ataque de un bastión con jerarquía y presencia en el área rival, su ineficacia en la definición evidenciada en la clara ocasión errada ante el pórtico paulista, impidió transmutar el dominio colectivo en un ansiado triunfo. Juzgar su valía por este fallo fortuito devendría en una miopía analítica.
1: A su madre.
2: Su permanencia en el frente ofensivo sostiene el aliciente de la escuadra.
1: Su madre, te había metido como cuatro mitrazos en la pared, no entiendo nada. En pocas palabras, ¿qué significa eso, no?
2: Que poco a poco va a llegar el gol.
1: Ya, pero dime, poco. Hámela fácil también, Julio César. Ya, bueno, Julio César.
2: Una otra pregunta, señor Martínez. No, porque
1: yo también te llega a hacer una entrevista, Pedro Eloy, el programa dura 6 días. A ver, son las 4:14. Julio César, para cerrar, la final del mundo. La vimos todos, la disfrutamos todos. Me gustaría saber la opinión de alguien que estuvo ahí, que siempre ha pisado el césped, que ha pisado el grass, que pisa las canchas. ¿Qué opinión de la final del fútbol?
2: Bueno, la reciente definición de la Copa Mundial entre España y Argentina se erigió como la apoteosis del balompié contemporáneo, donde la propuesta de la escuadra ibérica logró transmutar su asfixiante hegemonía territorial en una histórica coronación. El solitario gol de Ferran Torres en la prórroga no solo extinguió la vigencia del cuadro albiceleste, sino que consagró al conjunto de Luis de la Fuente como un bastión de jerarquía monolítica en la cumbre del orbe.
1: Madre, qué tal milonguero. Y en resumen,
2: Que España fue mejor.
1: Ya, pues, tío, claro. Lo que pudimos haber hecho en 20 segundos nos ha quitado todo un bloque.
2: Igual. Otra pregunta.
1: No, ya, maestrazo, le agradecemos un montón. Lo mejor para Sporting Cristal, maestro.
0: Ahí estaba el profe, el diamante, Julio César Uribe. Oye, qué culto, ¿eh?
1: Ah, sí, culto, claro. Culto, avíseme cultísimo. En el bloque de don Julio para poder tener un diccionario.
0: Así es.
1: Claro.
0: Nos vamos a la pausa, querido Marquina. Y volvemos con más aquí en Los Chichos.

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1: Una y 35.
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2: La lista preliminar de miembros de mesa para las elecciones regionales y municipales 2026 del 4 de octubre. La lista se encuentra sujeta a tachas y puede ser consultada en el portal web. En su último acto como representante parlamentario, el congresista Segundo Montalvo denunció penalmente al presidente José María Balcázar y a sus exministros por los presuntos delitos de abuso de autoridad, negociación incompatible y omisión de actos funcionales. El diputado fujimorista Arturo Alegría negó que exista una mayoría parlamentaria en el nuevo Congreso bicameral y señaló que Fuerza Popular ha tendido puentes para llegar a consensos para la conformación de la mesa directiva. La presidenta electa Keiko Fujimori se reunió con los embajadores de la Unión Europea y sus estados miembros para fortalecer la cooperación bilateral, agradecer las felicitaciones por su victoria y solicitar apoyo frente al fenómeno del Niño. El titular del Jurado Nacional de Elecciones, Roberto Burneo, instó al Poder Ejecutivo a garantizar las transferencias financieras pendientes para afrontar los desafíos logísticos de las elecciones regionales y municipales 2026 y la emergencia climática. La Cámara del Comercio de Lima exhortó al gobierno peruano a actuar con urgencia para revertir el arancel adicional del 12% de impuesto por Estados Unidos a las importaciones peruanas, algo que, según el Ejecutivo, afecta al 55% del valor de las exportaciones del Perú al mercado estadounidense. RPP te recuerda, adelantar o sobrepasar en forma indebida a otro vehículo es una infracción grave, sancionada con 440 soles de multa.
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6: Un día como hoy, 25 de julio, 1554. La reina de Inglaterra, María Tudor, contrae matrimonio con Felipe II de España en un intento por restablecer el catolicismo en Europa. 1943. El dictador fascista italiano Benito Mussolini, también conocido como Il Duce, es destituido del poder y arrestado por el propio Gran Consejo Fascista. 1978. Nace en Inglaterra Louise Joy Brown, la primera persona en ser concebida por fertilización in vitro o bebé probeta, estableciendo un nuevo paradigma de la reproducción humana.
7: 25 de julio, un día como hoy.
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1: 1:40.

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1: Gracias, gracias, don Augusto. Un honor que usted mencione mi nombre. 4 de la tarde con 20 y mencione muy bien el nombre del programa. Porque el señor Chiqui dijo, ya, la mención de Mamelones, dijo. ¿Qué le pasa, señor?
2: No sea malcriado, señor. Obtuso.
1: Obtuso, claro. ¿Cómo está, tío Melcochita? ¿Todo bien?
2: No, sí, todo bien, gracias, señor. Esperando, pues, el día de la asunción de mando.
1: Claro que sí.
2: De la señora presidenta, porque voy a estar ahí también, ¿no? Cuando le ponga la banda, ¿sabe qué voy a decir? ¡Melcochita está contigo, Keiko!
1: Buena, buena, buena,
2: buena. Ah, sí. Bueno, oye, están diciendo que yo quiero, estoy buscando algo. No, nada, simplemente yo la admiro a la señora. Así es.
1: Muy bien, muy bien, muy bien. Melcochita, justo me encanta que estés aquí para que nos des un breve mensaje de lo que significa para ti este día, la Fuerza Aérea del Perú.
2: Bueno, simplemente decirles que desde la época del señor Jorge Chávez.
1: Claro que sí.
2: Que cumplió una proeza, pues, cruzar los Andes.
1: Claro, de la época de los filisteos.
2: Era mi gran amigo el señor Jorge Chávez.
1: Ah, sí, son causas.
2: Y yo justamente yo le sugerí que construya su aeropuerto, Jorge Chávez. Ese aeropuerto es él, pues, ¿no? Entonces, hay que rendir un homenaje a las Fuerzas Armadas. Porque usted se acuerda del gran a José Abelardo Quiñones,
1: también
2: héroe nacional. Hay que rendir homenaje a gente chévere. Por ejemplo, los argentinos, ¿por qué nos aprecian? Esa pregunta del señor Gareca, más conocido como el abuelito de Jimán, ¿no? ¿Por qué nos aprecian los argentinos? Porque nosotros los apoyamos en la guerra en la Malvinas, ¿se acuerda?
1: Claro, claro. ¿Tú estuviste ahí también?
2: Yo estuve en la guerra, ahí me paré en el medio, en el centro. Y dije, ¿qué pasa, tranquilo? Oye, señor inglés, no te le prendas al señor Che.
1: Muy bien, mi tío Melcochita.
2: Un saludo a la Fuerza Aérea del Perú.
1: Buenos datos históricos, tío Melcochita, te agradecemos un montón, ¿ah?
2: ¿Eh? Así es, mi querido.
1: Mi querido,
2: ¿qué? No te voy a poner chapa, mi querido.
1: No le ponga chapa al productor
2: yo
1: tampoco.
2: Yo te respeto. No, al señor productor.
1: Siempre con respeto. Son las 4 de la tarde con 22. Un pequeño entremés con Melcochita para que aprendas también un poco de historia de lo que estamos celebrando hoy. Pero, directo o indirecto, estamos aquí porque han salido imágenes de la celebración de la fiesta, nada menos que de Patricia Chirinos, don Fernando Carvalho.
3: Así es, sí, efectivamente, señor Daniel Marquina, efectivamente, varios congresistas de la República estuvieron presentes en el cumpleaños 51 de la patroncita Patricia Chirinos, que lo hizo a manera de despedida del Congreso.
1: Sí, es una fiesta en su casa de playa, impresionante ver ahí a Chabelita en el tono. Estaba también Norma Yarrow, estaba también... Pero ¿por qué...? Mejor estamos directo o indirecto con una persona que estuvo en ese tono, que estuvo vacilando en la fiesta de Patricia Chirinos. Está aquí el aún congresista, maestro Cueto. ¿Cómo le va?
4: Hola, ¿cómo está? ¿Qué tal, querido Marquina? Qué gusto saludarte. ¿Cómo está, mi gente chévere, los chistosos? Eso. Qué rica música. Oye, Chiqui, búscate Juanito Alemania, hermano. Estoy con una idea de meterme una salsa. Tú sabes que yo bailo salsa en una loseta.
1: Ah, yo soy bravo. Eres bravo.
4: Soy de la
1: claro.
4: Guardia Vieja, pues, hermano. Claro. Oye, no sabía, yo me hasta perdido por Barrio Santo, por la Huerta Perdida.
1: Tío, qué
4: yo
1: buen
4: soy
1: terreno.
4: Soy de Ñauca, pero...
1: ¿ah? Qué buen terno, ¿ah? ¿Eh?
4: Claro.
1: Parece el ex Luthor, parece...
4: No, ese terreno, Casimir Inglés. Oye, soy marino, pues, hermano.
1: Claro.
4: Soy almirante. Jefe, es yo jefe de comando conjunto y he tocado techo, hermano.
1: Yo sé.
4: Tengo como 6 espadas de honor.
1: Ah. Y hoy es día de la FAP.
4: Un saludo muy especial a mis colegas de armas, ¿no?
1: Claro.
4: La Fuerza Aérea del Perú. Claro que yo me incliné por la marina, porque siempre me ha gustado el mar, ¿no? Desde chiquito yo veía Popeye.
1: Claro, ¿no? claro.
4: Y me gustaba, pues, ¿no? Popeye. Oye, a Montoya le han puesto Popeye el marido. Sí, Montoya el marido.
1: Pero parece el abuelo de Popeye.
4: Sí, parece el, hoy se parece al capitán del Titanic, ¿no? ¿Te acuerdas de la película Titanic?
1: Son las 4:25. ¿Qué tal el tono? ¿Qué tal estuvo ese tónico capilar?
4: No se ha quedado, Marquina. ¿Qué tal el tónico? Ahora se dice el tónico. Habla de que diga.
1: Vámonos.
4: Yo tengo calle, hermano.
1: Tío, ¿qué tal el tónico?
4: El tónico espectacular, hermano. Harta voz. Harto tragodara.
1: Ah, ¿te la pegaste o no?
4: Oye, sí. Oye, pero ¿sabes qué? Hay que felicitar a Patricia Chinido. Se portó a... Yo tenía un mal concepto, yo pensé que era tacaña. No, oye, no sabe todo lo que gastó, contrató. ¿Sabes a quién contrató? Astrid y Gastón.
1: ¡Ah, su arriba!
4: Nos prepararon unas ostras al limón que...
1: ¡Hola, qué rico!
4: Langostas.
1: Langostas, eso es carísimo. Claro,
4: salsa agridulce, qué rico. Claro, oye, pues,
1: con la plata del Perú.
4: Langostas ahí creció, hermano.
1: Claro.
4: Ajá, nos metimos una tremenda rumba. Ahí, ¿sabe qué? Y los tragos. Etiqueta azul. Como dice el señor Coco Basile, Blue Level.
1: Su madre arriba. Un elixir.
4: Elixir. Había etiqueta dorada. Había... Platinum.
1: Ah, su madre.
4: Unos tragos espectaculares.
1: ¿Tomaste mucho o poco?
4: No, sí. Oye, me las pegué. Y he bailado con todas.
1: ¿Ah, sí?
4: Oye, este chique líder, Alejandro Cabero, no quería bailar. Es un aguado. Yo le dije, la próxima no lo inviten. Qué aburrido.
1: Es que había salsa.
4: Claro.
1: A él le gusta más la música electrónica.
4: Sí, pues. Qué líder, que no, que quería que le ponga música clásica. Oye, ¿qué, ¿dónde estás, oye?
1: Claro.
4: Y toda la chica tiene su pita, tiene su pepián.
1: Claro.
4: Tiene su pepián y la jaloneaban. No quiero, no sé bailar. Dice, ay, ¿cómo puede existir gente así esta
1: pero
4: alturas?
1: Para eso estás tú, petido, no, para que bailes con
4: no,
1: todas.
4: No seas aguado, le decían. No, y se quedó sentado. Oye, he bailado con todo. Oye, con decirte que he bailado hasta con Norma Hierro. Ya, he bailado también con la tía Reja, la Madame.
1: Ah,
4: Carmen Alba. La maricana. He bailado también con ella. Oye, parecía que estaba bailando con una escoba.
1: Ah, sí.
4: No, pero hoy me la tiene Palomía, el tiene campechano.
1: Sí, claro.
4: No, dice que es pituca, no es pituca, es mi campechano.
1: ¿Le metió para vacilar su zamaqueadita a la Chabelita o no?
4: No. La que sí,
1: como un tren.
4: Hoy hemos hecho un bulla, hemos tomado mucho, hemos hecho tanta bulla que nos mandaron serenazgo.
1: Serenazgo, llegó a la serenazgo. Atención, esto es primicia, directo en directo para RPP. Llegó el serenazgo a la casa de playa de Patricia Chirino. ¿Qué pasó, almirante Cueto?
4: Llegó el serenazgo, pero ¿sabes qué es lo que no me gustó? Oye, Kira Alcaraz le metió un lapo a un sereno. Oye, diga, no. Lo agarré. Oye, ¿qué te pasa?
1: Es que ella es lisa, pues, ¿no?
4: Es muy lisa, muy atrevida. Bueno, pero la calmé, felizmente.
1: Bueno, tío.
4: Pero fue tremenda rumba. Oye, se portó a... ¿No sabes? Ha contratado a Zaperoco, a la Torpoco.
1: Azu.
4: La combinación de la banda.
1: ¡Hala, qué rico!
4: Y un salsenito ahí del barrio, un desconocido. También estaba bonito.
1: ¡Epa!
4: Ahí le hicimos, un poco más y me baño con el trago, hermano. Pero la pasé bonito.
1: ¿Hasta qué hora más o menos? ¿A qué hora se acabó el tónico?
4: No, la seguimos hasta el día siguiente, hasta las 9.
1: ¿Se metieron al mar?
4: Ah, claro, no, y de ahí nos fuimos a meter un chircano.
1: Calderón
4: para pararnos, porque estaba, yo ya estaba viendo borroso, de verdad.
1: ¿Qué tal tónico? Bueno, en exclusivo el almirante Cueto nos cuenta qué tal el tono de Patricia Chirino, señores y señores.
4: Pero hoy un momento de tanto trago, me vino la llorona, hermano.
1: Ah.
4: Ya dejo el Congreso, voy a extrañar, no sabes cómo voy a extrañar, hermano, cómo... Ah, su madre, qué rico es vivir en Congresista.
1: No, claro, y ahora
4: la
1: sí.
4: La bollería, voy a extrañar los bonos, los bonifacios.
1: Upa, ¿qué tal? ¿Qué ha sido para arriba con esta gratis?
4: La canasta navideña de 4,000 soles. Ah, voy a extrañar bastante. Se me salió una lágrima de
1: Tranquilo,
4: tío. Agarré. Patricia Chirino también lloró porque también no la agarró, ya fue. Ya.
1: Bueno, a ambos les queda ahora trabajar, pues, ¿no?
4: No, nos vimos como tafogos, pero bueno, caballero, pues, caballero, a pechugar.
1: Palante.
4: Será la próxima.
1: Palante pues. Como el elefante.
4: Palante como el elefante.
1: Buena, mi tío.
4: Sí me entiende, querido Marquina.
1: Buena.
4: A mí quiero concursar en Sabelote porque yo sé bastante. ¿Eh?
1: Claro. Bienvenido, cuando quiera, almirante. Bienvenido.
4: ¿Cuál es el premio? Porque de repente hay
0: algo por ahí apetizando. No,
1: televisor gigante para que veas feliz los partidos de la poderosa Liga 1.
0: Así es. Muchas gracias, señor Marquina.
1: Un abrazo.
0: Ha sido un gusto conversar contigo.
1: No, el Almirante Cueto en vivo, directo para RPP y por los chistosos. Así que ahorita hacemos una pausa, pero volvemos con más para seguir vacilando en el feriado aquí en RPP. Ya volvemos.

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0: 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Un abrazo para todos nuestros hermanos y hermanas en todo el Perú. Piura, Arequipa, Chiclayo, Puno, Junín. Enganchados con los chistosos. Y ya dejamos de ser los chistosos porque a esta hora pasamos a ser los chismosos.
1: Hola, ¿cómo están? Soy Curvy Villavicencio, el metiche, y un gusto compartir este bloque con mi ídolo. Bueno, siempre lo he admirado.
2: Gracias.
1: Y sobre todo esa frase que ya quedó y es parte del paisaje peruano y es parte de Cholibo. Y te lo digo con el taco, está con nosotros nuestro querido Coqui Belaunde del Perú. ¿Cómo estás, Coqui?
2: ¿Cómo estás, Kurt? ¿Y cómo están, amigos de los chismosos? Soy tu Coqui Belaunde del Perú y te lo digo con el taco.
1: Y tenemos una coincidencia, ay, querido Coqui.
2: Me encanta la música que está sonando de fondo. Sí, ¿le puedes subir el volumen? Chato, súbele.
1: Dale el volumen, chique, eso.
2: Ay, esa... eso
1: como
2: me encantaría.
1: Que nos traslada al espacio,
2: me
1: ¿no?
2: Traslada directamente.
1: Me siento
2: al...
1: una mariposa volando.
2: Me siento en el ballet todo.
1: Bueno, tenemos una coincidencia, el vínculo con Magali.
2: Con Plin esta canción.
1: Con Magali, que es tu madrina.
2: ¡Mi madre!
1: Mi jefa también, hace poco me entrevistó. Y has visto el respeto y el cariño que nos tenemos.
2: Sin duda, sin duda, porque es mi madre y es una mujer, ay, tan icónica, con tanto glamour.
1: Así es. Y bueno, vamos a hablar del... estuvo hablando de tu madrina, Magali. Tuvo como entrevistada a Leslie Shaw. ¡Ay,
2: tiró qué barro fuerte lo de Leslie!
1: Y tiró barro con ventilador contra el Chato Har.
2: ¡Ay, Corina, entérate! Leslie Shaw comentó sobre las infidelidades.
1: Ay,
2: de...
1: sí, dice que cuando ella estaba con Corina, le mandó rosas a Leli.
2: ¡Ay,
1: Dios mío, qué fuerte estuvo esto!
2: Claro que sí, el Chato, ¿cómo la rompe con tantas mujeres bellas? Con esa cara de que parece el perro de la historia sin fin.
1: Es que todos los chatos son así. Tienen bajas pasiones, ay, te lo digo en tu cara, Chiqui Porras. Tú eres peor seguro que el Chato Har. ¿Por qué serán así?
2: Dicen que Dios compensa, los hace chatos, pero sí, después, ay, qué fuerte. Soy petizo, pero me la piso.
1: Sí.
2: Son comentarios que dice el argot popular.
1: Ay, sí, vamos a conversar
2: cierto,
1: con Mario no. Har.
2: ¡Mario!
1: Vamos a conversar con el ratón Stuart de Mario Har.
2: Siendo las 4 de la tarde con 40 minutos en Los Chismosos. Mario Har en vivo y te saluda tu Coqui Belaunde del Perú. ¿Cómo estás, Mario?
3: Hola, Coqui. ¿Cómo está? ¿Qué tal? Oye, ponme mi pista, pues, chisme.
2: Ay, no. Se llama acá que no
3: canto. Por favor. Eso. Yo.

0: Me voy a enjuiciar. Claro, hola, bueno, ¿cómo estás?
1: Ay, caray, puede ser la última vez que cantes, por favor. Sería tan amable.
0: ¿Sabes qué? Ha salido a decir Leslie que yo le he hecho juicio. ¿Cómo no le voy a hacer juicio?
1: ¿Qué te dijo?
0: En el mejor momento de mi carrera como cantante, no sé si se han dado cuenta que soy cantante, ¿no?
1: Ay, no me di
0: como
1: cuenta.
0: Como reggaetonero. ¿Sabe qué me dijo? Me puso un chaplín. Me puso Daddy Yankee de bolsillo.
1: Ay, pero eso no es para un juicio, es un chascarrillo, es una bromita tonta.
0: Pero está dañando mi imagen. Tú sabes, gracias a esa broma, se cancelaron como 20 conciertos en Europa, mañas.
1: Ay, tú tenías 20 conciertos en Europa.
0: ¿Sabes cuánto he perdido? Alucina.
1: Paso. ¿Cuánta gente iba a entrar ahí?
0: Claro.
1: Tres personas.
0: Y siempre ella me está sacando en cara que ella me hizo cantante, por favor. Yo nací cantante.
1: Ay, vaya. Qué fuerte. Pero también te acusó de infiel, Mario.
0: Oye, sí, ¿qué le pasa? Dice que en dos oportunidades le hice cachuda, por favor, ¿qué le pasa? Ella no tiene pruebas, ¿sabe por qué? Porque no hay ni un video. Muéstrame el momento de la infidelidad. O sea, uno tiene que sustentar lo que hice, mañas, ¿no? Yo siempre le he respetado. Por ejemplo, yo cuando iba a la chutana...
1: ¿Siempre qué?
0: Le he respetado, mañas. Siempre que iba a la chutana, tú sabes que en la chutana hay muchas curvas.
1: Sí, por supuesto. ¿No? Claro que sí, van los carros a toda velocidad, burrón. Me encanta cómo suenan.
0: Yo siempre, bueno, antes en mi chivolada decía, curva que encuentro, curva que la paso, maña.
1: Ay, ya, ¿no? Con razón.
0: Pero ya cuando estaba con ella, pucha, la respetaba, pues, ¿no?
1: Pero después de lo que contó en Magali, da la sensación que eres, discúlpame la palabra, pero que eres un poco pipiléptico.
0: Oye, ¿qué te pasa?
1: Es lo que ha comentado.
0: Bueno, sí, yo reconocí de que cuando, bueno, ella se enteró de la infidelidad, yo le metí un florazo. Le dije que me habían pepeado. La clásica, lo que dijo el Puma también,
1: ¿te
0: acuerdas? Esa es vieja.
1: La del Puma.
0: Dije que me habían pepeado y que no me acordaba de nada.
1: ¿Y qué tan cierto es que dice que la canción Pendejerete es para ti?
0: Me la dedicó, o sea, se pasa. La voy a enjuiciar, ¿ah? La voy a enjuiciar y ¿sabe qué? Va a tener que barrer las calles por haber dañado mi carrera de cantante.
1: ¡Ay!
0: Eso es lo que más me duele.
1: Con razón se la entrevistó Magali y van a barrer juntas.
0: Por ejemplo, yo no tengo nada que envidiarle a Bad Bunny, mañas. No tengo nada que envidiarle.
1: Pero si en algo se parecen es que en los dos respiran.
0: Así es. Pero, pucha, que no se pase. Qué bajo lo que está haciendo. Me ha tirado barro diciendo que soy un tramposo. Diciendo que no canto. Oye.
1: Ay, bueno, en eso sí le doy la razón.
0: Más de 10 discos, ¿cómo va a decir que no canto?
1: 10 discos tienes, Mario. Recién nos enteramos, amigos de los chismosos. Mario tiene 10 discos.
0: Es con decirte que me llamaron para la final del mundial. Yo le dije, estoy ocupadazo, maya.
1: Pero sí.
0: Tenía dos shows en Zárate. Maya.
1: Por eso le dijiste no al. Por eso le dijiste que no a la final del mundial.
0: Yo en la discoteca de Zárate, maña.
1: Ay, qué fuerte.
0: Y no acepté. Claro. Pucha, tú sabes lo que es compartir escenario con Madonna y es preciado. Maña.
1: Bueno, Mario, está bien. Bueno, son tus decisiones. Bueno, Mario.
0: O sea, desubicada está mal, ¿eh? Desubicada, Leli. Leli, yo sé que estás dolida porque.
1: ¿Tú crees que quiere volver contigo?
0: Un gran partido como yo has perdido, maña.
1: Dios mío.
0: Eso te duele hasta ahora.
1: Ya, Mario, ¿vas a seguir mintiendo o ya te vas?
0: Bájale dos, por favor, bájale dos. Ya deja de atacarme.
1: Tranquilo, Mario, ya está.
0: Pero, ¿me puedo ir cantando? A ver, Chiqui, ponme, por favor, ponme la pista.
1: Un abrazo para todos los estreñidos, acaba una ayuda.

0: No lo voy a aceptar. Le ha dicho a Magali que soy un tramposo. Yeu, yeu. Pucha, qué bacán canto, ¿no?
1: El cierre me encantó, yeu, yeu. Bueno, gracias, Mario. Y gracias por venir a Los Chismosos. Y te lo digo con el taco.
2: Nos vamos a una pausa y volvemos con más aquí en Los Chistosos.

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1: 2 y 1.
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2: La Oficina Nacional de Procesos Electorales, OMPE, publicó la lista preliminar de miembros de mesa para las elecciones regionales y municipales 2026 del 4 de octubre. La lista se encuentra sujeta a tachas y puede ser consultada en el portal web. En su último acto como representante parlamentario, el congresista Segundo Montalvo denunció penalmente al presidente José María Balcázar y a sus exministros por los presuntos delitos de abuso de autoridad, negociación incompatible y omisión de actos funcionales. El presidente del Jurado Nacional de Elecciones, Roberto Burneo, instó al Poder Ejecutivo a garantizar las transferencias financieras pendientes para afrontar los desafíos logísticos de las elecciones regionales y municipales 2026 y la emergencia climática, evitando riesgos que puedan afectar el correcto desarrollo de los comicios.
3: De por sí, invocamos nuevamente al Ejecutivo para que reflexione y pueda agenciar los recursos que faltan en torno al proceso subnacional de elecciones regionales y municipales, le dé los recursos al RENIET para evitar que se ponga en riesgo su operación y finalmente podamos tocar con todos los recursos y todas las espaldas financieras para poder afrontar los diferentes retos que generan los procesos electorales que administramos.
2: En prueba de fuego de RPP, la senadora de Ahora Nación, Mirta Vázquez, reveló que el ex candidato presidencial del Partido del Buen Gobierno, Jorge Nieto, aceptó unirse a una eventual alianza entre los partidos de oposición en el Congreso.
4: Idas y venidas, y ahí algunos malos entendidos, porque del otro lado también se decía que Nieto no se ha querido acercar, que no les contestó las llamadas, etcétera. Bueno, eso es típico, yo supongo, de cuando te tratas de acercar, ¿no? Okay. Al final, yo creo que ha habido aprimado la madurez política y entonces se llamaron entre los delegados, ¿no? Y bueno, el señor Nieto aceptó venir.
5: ¿A cambio de qué? ¿Le están dando la presidencia de la mesa directiva?
4: Mira, eso.
2: El titular del Jurado Nacional de Elecciones, Roberto Burneo, señaló que la falta de recursos para las elecciones regionales y municipales 2026 ha afectado el cronograma electoral de los procesos en curso, como la consulta de demarcación territorial.
3: Que no tiene recursos, RENIET, porque RENIET tiene que salir a campo para poder levantar el padrón electoral referido a la consulta popular que se tiene en ciertas localidades del país para la demarcación territorial, y ya se vio afectado. Esto sí nos preocupa mucho, porque ya de por sí esta falta de diligencia del Ejecutivo de poder garantizar los recursos para el sistema electoral ya impactó concretamente en uno de sus procesos electorales que lamentablemente hemos tenido que reprogramar.
2: Sobre la posibilidad de que Fuerza Popular presida las cámaras de diputados y senadores, Cecilia Chacón, diputada por dicho partido, señaló que se mantienen abiertos a sostener conversaciones con otras agrupaciones políticas debido a que comparten una agenda común.
6: Fuerza Popular le abre las puertas a las conversaciones con todas las fuerzas democráticas representadas en el Parlamento. Nosotros seguiremos hablando, conversando, consensuando y tratando de trabajar por el país y tratando de trabajar todos juntos, más allá de las ideologías. Yo creo que todos buscamos lo mismo, que es el orden, que es la seguridad, que es luchar para que el fenómeno del Niño no sea tan terrible como ha sido en otros años. Así que hay una agenda en común.
2: Un conflicto social en la región Áncash dejó una retroexcavadora incendiada y 13 volquetes dañados en la carretera que conecta los caseríos de Colcap, Cochapetí y otras zonas del distrito de Cáceres del Perú en la provincia del Salta. Los manifestantes protestaron por el presunto tránsito ilegal de vehículos pesados de dos empresas mineras.
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1: Dos y seis. Y seis.

0: hacen los chistosos. Y bien, vamos a conversar, querido Marquina. El presidente de la República, bueno, ya le quedan pocos días y le están pidiendo que entregue la banda.
1: Sí.
0: Días antes del 28.
1: Sí, sí, obvio que le quedan pocos días para entregar la banda presidencial y que se acabe su mandato.
0: Así
1: no,
0: es.
1: No, no pocos días de vida. Y directo en directo, señores amigos, ustedes que están sintonizando en todo el Perú, RPP, habla nuestro presidente aún, José María Balcázar. Señor presidente, muy buenas tardes.
2: Buenas tardes, señor Marquina, ¿no? Marquina.
1: Ese es mi apellido, Marquina. Mi nombre es Daniel.
2: Bueno, les habla su presidente hasta el 28 de julio por orden constitucional.
1: No, pero
2: aquí hay que respetar la ley.
1: Pero el 26 ya tienen que entregar la banda.
2: No, yo me quito la banda el 28. A mí no me van a quitar antes, pues. No, yo me quito la banda el 28. No. Y si quiero quedármelo, me lo quedo, pues.
1: No, es que no es el problema. No, yo le explico. No, no es tan que usted quiere y se lo quede. Por orden constitucional, usted tiene que entregar la banda y retirarse de Palacio 26.
2: No. Mire usted, señor. El 28 termina mi mandato. Y yo ese día entrego. Y yo, mire, si vayamos a la historia.
1: Uy, no.
2: A mí no me pueden exigir eso. ¿Sabe por qué? Uy. En la historia está, por ejemplo, Akenatón, que fue el papá que heredó a su hijo Tutankamón, ¿no? Heredó el reino,
1: ya,
2: ¿no? Le entregó la banda, no un día antes, la banda presidencial, le entregó el mismo día que le estaba cediendo el reino.
1: Ya.
2: Entonces, ahí así tiene que ser. El mismo día tengo que entregar yo también la banda presidencial. ¿No?
1: Bueno.
2: Así que le tengo que entregar al señor Rospulgoso. ¿Qué tengo que ver con ese señor? Yo no tengo que ver nada con ese señor. No, ni quiero conocerlo.
1: No, pero es que
2: yo tengo que entregar a la presidenta.
1: No, es que la banda se le entrega al presidente del Congreso para que el presidente del Congreso se le entregue a la nueva presidenta.
2: No, la ley es la ley. Mire, yo he estado en el monte Sinaí cuando le entregaron los 10 mandamientos a Moisés. ¿No? Y desde ahí hay que ser pegado a la regla, a la ley, respeto a la ley.
1: Ya,
2: ¿no?
1: Sí, pero el dato que tengo, y esto sí, atención amigos, esta es la información que nos llega directo indirecto, el Departamento de Prensa e Investigación que tenemos aquí en RPP, es que usted ya habría firmado, atención, escuchen esto, atención amigos, es que usted ya había firmado, ya tiene lista la resolución para que el 27 de este mes salga su amigo, su causa, su adú, el señor Castillo.
2: Mire, señor, ¿por qué asegura eso? ¿Qué amigo?
1: Tengo esta información.
2: Mire, ¿cómo sabe usted que es mi amigo?
1: Porque tu causa, pues, son de lápiz, los dos.
2: No, perdón, señor. No. Usted no puede hacer afirmaciones sin sustento. Ya. Mire, yo soy un jurista, soy un hombre de leyes. Mire, yo soy un jurista, soy un hombre de leyes. Usted se puede ganar una que yo he sido juez.
1: Pero tengo esta información de que usted ya tiene lista la firma para que el hombre salga.
2: No, señor, ha llegado un documento, una solicitud de solicitando la gracia presidencial, pero eso no quiere decir que hay un contubernio, ¿no? No, no hay contubernio aquí, señor, ¿ya? Mire usted. Y yo le digo claramente, volviendo al tema.
1: No me lo diga a mí, cuénteselo al Perú que está escuchando RPP.
2: ¿No?
1: ¿Va a salir o no va a salir su amigo?
2: Bueno, no va a salir. ¿Por qué tiene que salir el señor? ¿No? No, no, aquí no hay indulto humanitario, no puede salir de buenas a primeras. Eso se tiene que estudiar, ¿no? Ahí está eso en proceso. Pero lo otro es volviendo al tema de la banda presidencial, que ya debo ceder el cargo.
1: Ah, qué rápido 26, te sacudes.
2: ¿No? Que debo ceder el cargo. No, señor, y tengo el 28, porque yo tengo programado el día 27, voy a hacer una ceremonia de despedida del Palacio de Gobierno y tengo invitados importantes. Va a venir San Martín, va a venir Simón Bolívar.
1: No.
2: Va a venir el Virrey Amat con la Perrechola y van a estar ahí presentes y haciendo una ceremonia de despedida del Palacio de Gobierno.
1: No, tío, pero no, ¿cómo vas a hacer eso? ¿Vas a hacerlo con
2: ¿Qué es eso de tío? ¿Y qué te pasa?
1: No, perdón, disculpe.
2: No sea usted confianzudo. No,
1: me excedí. No, señor presidente.
2: Ubíquese usted.
1: Señor presidente, ¿cómo va a ser eso si que vaya con Ouija? ¿Cómo va a venir San Martín?
2: ¿Cómo con Ouija? Oye, yo hablo con Sócrates todos los días y va a venir, ¿ah? Va a venir también Platón. Vine Platón y vine Kant con Hegel. Van a estar ahí. Además, yo ya tengo programado una sesión de fotos con el gran fotógrafo Martín Chambi. ¿no? Que va a ser una sesión de fotos, así como le hicieron a Napoleón Bonaparte, ¿no? Claro que a él le hicieron un corcel blanco gigante. A mí me van a hacer nomás en un pony o en un pollino. ¿No? Algo más pequeño como para
1: mi taller. ¿Usted cree que podría cumplirle el sueño a un joven admirador, en este caso, quien habla, Daniel Marquina? Me encantaría una de sus frases icónicas, si usted la podría decir aquí. A mí me gusta cuando dice, uy, ya me dio cosa.
2: Oye, usted me está diciendo, doctor Chapatín, pero, no, ¿qué le pasa? No, no, no, ¿qué le pasa a usted?
1: No.
2: Por favor, a mí, yo soy tu presidente.
1: Señor presidente.
2: Sigo siendo tu presidente hasta el 28 de julio.
1: 26.
2: Por ley.
1: Ya está.
2: Mire, otra cosa, si quieren que yo entregue la banda presidencial el día 27, hagamos algo, lleguemos a un acuerdo. Si quieren que yo haga eso, que me den mi pensión vitalicia de 50.000 soles.
1: Es que no se puede, pues, no. Porque
2: bueno,
1: el pueblo no lo ha elegido.
2: Si quieren que yo haga eso, me sea desprendido con usted, entonces que me den también mi bono, mi gratis y mi pensión vitalicia. Ahí, y estamos tranquilos.
1: Ah, su madre.
2: Y después de eso nos vamos a festejar a Huatica con todos mis invitados.
1: ¿Huatica?
2: Sí.
1: A su madre.
2: Y bueno, y también quiero aprovechar también para invitar a la presidenta electa, Keiko Fujimori. Quiero invitarla al Palacio de Gobierno para hacerle un tipo así, algo así como una inducción, ¿no? Darle algunas pautas, algunos tips, ¿no? Para que no se... Para una clasecita, para que no se ponga nerviosa, porque gobernar es fácil, no es difícil.
3: ¿Pero qué clase vas a dar?
2: Te voy a dar una pauta.
3: Has estado aquí un par de meses, creo.
2: Para mí ha sido una pichanguita. Gobernar es fácil.
3: Pero si no has hecho nada.
2: No es difícil gobernar.
1: Bueno. Cerrón ya está más tranquilo. Me imagino que también su causa.
2: ¿Pero qué? No. Bueno, que Cerrón, o sea, que van a cerrar ya el programa ahorita.
1: No, ya bueno.
2: Bueno,
1: ¿qué eres, buen historiador?
2: ¿Qué me está hablando del señor Cerrón?
3: No, ya.
2: Bueno, muchas gracias, ya lo saben. No voy a dar la banda presidencial hasta el día 28. 28 de julio, he dicho.
1: ¿A qué hora es su siesta, caballero?
2: Bueno, a esta hora ya tengo mi siesta.
1: Ya, perfecto.
2: Ajá, yo duermo a esta hora como el señor Abelardo Domínguez.
1: 4:57 exclusivo. Habló en directo nuestro presidente. Oye, me encanta ese ícono que está saliendo ahí. Pero ese ese soy yo. ¿Y Hernán? Yo pensé que eran los morunos. A ver,
0: no, los ardiles.
1: Los ardiles son. Nada, amigos. Para vacilar, para pasarla bien.
0: Saludos a todos, nosotros siempre a pie de cañón. Nos vamos siempre a las 4 de la tarde. Chau.

0: Próximas dos horas, y sin duda, Fernando, uno de los temas que vamos a abordar hoy de manera amplia pasa por la lucha contra la inseguridad ciudadana, para saber exactamente en qué punto estamos, porque lo que hemos visto en las últimas semanas es una escalada preocupante. Habíamos tomado en cuenta que la inseguridad es el principal problema o uno de los principales problemas que enfrenta nuestro país con estos ataques sucesivos a buses de transporte público, el hecho de que una de las hipótesis detrás de este incendio en el cercado de Lima tenga que ver con crimen organizado, también enciende nuevas alarmas. Fernando, buenos días.
1: Buenos días, Mávila, y buenos días a los que nos escuchan por radio, nos siguen por televisión y por redes sociales. Efectivamente, como lo has dicho, esperamos que en el discurso inaugural de Keiko Fujimori el próximo 28 haya una propuesta clara sobre lo que pretende ella hacer, inspirada sin duda en su plan de gobierno, en donde hay un desarrollo sobre eso, para hacer frente a la criminalidad organizada, que como tú lo has dicho, se ha ensañado en algunas ciudades como Lima contra transportistas, pero a nivel nacional domina de facto en ciertos territorios donde hay narcotráfico y minería ilegal que no ha podido ser contrarrestada por los sucesivos planes que se han hecho. Por eso hemos invitado a Mávila para comenzar nuestro programa de hoy a dos distinguidos generales retirados de la Policía Nacional. Uno de ellos es el general Bahía, que ha sido elegido como diputado en la lista de Renovación Popular después de haber rendido servicios, estando retirado ya, en un equipo especial de inteligencia que se creó en la Municipalidad Metropolitana de Lima. Y junto a él hemos invitado al también general retirado y también abogado, Cluber Aliaga, quien se ha desempeñado como ministro del Interior después de una larga carrera en inteligencia policial y actualmente también como vicerrector de la principal universidad que forma periodistas, Bausate y Mesa.
0: Vamos a empezar con el señor Bahía, que entiendo está ya enlazado con nosotros. Muy buenos días, general.
2: ¿Cómo está, Mávila? Buenos días, muy amable por la invitación.
0: Muy buenos días. A raíz de los últimos acontecimientos, si hubiera que resumir, ¿en qué punto estamos desde su mirada en cuanto a inseguridad ciudadana y avance del crimen organizado en sus distintas expresiones? ¿Qué diría usted?
2: Usted lo ha dicho, Mávila. Yo creo que acá ya estamos en un momento que el fenómeno delictivo pues ha aumentado una cantidad, ¿no? Y estamos al borde de un colapso. Yo creo que con lo que ha sucedido en Manzanilla, ya los peruanos lamentablemente se están acostumbrando a que todos los días haya muertos. Y yo creo que eso no es justo y se tiene que tomar medidas inmediatas. Ayer escuchamos a la presidenta de la República que va a tomar medidas concretas, pero no dijo cuáles. Y también esperamos pues que el día del discurso se tomen medidas drásticas e inmediatas, y especialmente un consejo de un conejo, que ponga un buen ministro del Interior. Han pasado tanto ministro del Interior por esa cartera y no todavía ponen en práctica un plan que vaya directamente a atacar el fenómeno, atacar las causas del fenómeno.
0: En esa línea, general, ¿cuál diría usted es el principal obstáculo que enfrenta la policía, incluyendo la corrupción policial? Es decir, en ese diagnóstico, ¿cuál es el principal obstáculo que diría usted le impide a la policía estar a la altura de lo que exige en ese momento el país?
2: Lo principal, tú lo has dicho, hay un cáncer dentro de la policía y ese cáncer hay que extraerlo. Eso es lo principal que hay que hacer. En segundo lugar, hay que darle a la policía los recursos necesarios para comprar tecnología, Mávila. La policía sin tecnología no somos nada. Ya no podemos pensar en siglos pasados que hacíamos seguimiento a pie, esas cosas. Ahora la tecnología nos permite hacer muchas cosas y ubicar inmediatamente, digamos, a los delincuentes cuando usan la tecnología también, porque ya nos están superando en esta situación. Dos, hay que implementar el plan Mariano Santos al 2030. Ese es el plan estratégico de capacidades, donde hay cinco pilares donde se tiene que apoyar a la policía para que esta policía sea una de las mejores de Sudamérica.
1: Sí, nos ha dicho cinco pilares. ¿Cuál de ellos es el que nos ha costado más trabajo, es decir, a las autoridades, de asumir y aplicar?
2: Mire, los cinco pilares son importantes y se los digo así de una forma muy rápida. El primer pilar es la capacitación y el bienestar de la policía.

0: El segundo es la infraestructura. El tercero es la logística. El cuarto es la tecnología, la información y comunicaciones. Y el quinto es recobrar la confianza en la ciudadanía, que es importantísimo para una institución.
1: De acuerdo. Ahora, ¿por qué lo más concreto de los 5 puntos, que es el desarrollo de la inteligencia? Ustedes proponen, incluso muchos de ustedes, que se vuelva a crear una policía especializada, como fue la PIP hasta finales de los años 80. ¿Por qué no se ha progresado en materia de la organización de la inteligencia policial?
0: No se ha profundizado en eso. ¿Por qué? Porque lamentablemente no ha habido un orden dentro de la institución y aquí hay que hacer una mea culpa. Tenemos que volver a las especialidades. No es posible que un suboficial con su especialidad se pase por todas las unidades de la Policía Nacional. Primero me voy a cuidar un penal, después al día siguiente, al año siguiente me voy a inteligencia, después de inteligencia me voy a la IRINPE, después me voy a tránsito. Eso no debe suceder. Toda profesión existe una especialidad y esto es una de las debilidades interna de la Policía Nacional que no se ha sabido manejar.
2: General, ¿y tendría usted una palabra sobre el perfil del próximo ministro del Interior?
0: Sí, yo recomendaría a la presidenta, con mucho respeto, que ponga un policía ejecutivo, un policía que conozca especialmente el trabajo que realizan las unidades policiales y que ponga orden dentro de la Policía Nacional, que de una vez cambie las normas internas para sacar a todas las manzanas podridas, porque eso nos hace mucho daño. Por otro lado, que conozca de tecnología. La tecnología está ahí, hay que comprarla, hay que adquirirla, pero adquirirla pues en buena lid, no con corrupción, ¿no?
1: Pero lo que se oye decir es que el ministro, más que un general de la policía, podría ser un militar.
0: Mire, ve, si van a poner un militar, yo pienso que ahí va a colisionar. ¿Un militar por qué? ¿Para qué? Para que ponga orden dentro de una institución que no conoce. No es así. Acá tenemos que actuar rápido. Los peruanos exigimos la actuación rápida, mientras que el militar se sienta al Ministerio del Interior, mientras que conoce, mientras que lleva un equipo, que eso tiene que ir con un equipo de 20, 30 personas para copar el Ministerio del Interior, creo que no se va a lograr nada.
1: Muy bien, creo que usted tiene que partir, está ocupado con otras actividades, no le quitamos más su tiempo, general, y lo veremos ya en su ejercicio como diputado, porque esta tarde prestará usted juramento en la ceremonia de juramentación de esa Cámara que comienza a las 4 de la tarde, ¿no, Mávila?
2: Así es. Muchas gracias, general Baella, por atendernos esta mañana.
0: Fernando, Mávila, muy amable. Buenos días.
2: Y buenos
1: Gracias.
2: Y aquí en la cabina nos acompaña el general Kluber Aliaga Lotman, ex ministro del Interior, pero con él conversamos después de la pausa. Son las 8:17.
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4: Dos y 24.

0: Estamos en la cabina de RPP con el general retirado de la Policía Nacional, especialista en inteligencia, Cluber Aliaga, quien se desempeñara como ministro del Interior. Y le queremos preguntar, ¿qué hace falta para que desde la cabeza hasta los cadetes que entran a las escuelas de oficiales se pueda hacer progresos contra la corrupción y darle más eficiencia a la policía contra los enemigos graves que son la criminalidad organizada y el narcotráfico?
1: Bueno, la clave está en la selección del líder institucional. Si tenemos un líder que va a dirigir bien la institución, seguramente selecciona bien a los que van a estar en las unidades más importantes o más delicadas. Unidades como, por ejemplo, las escuelas de formación. Si ponemos a la persona no indicada, seguramente que va a haber tema de corrupción, cobro para los ingresos a las escuelas de oficiales o suboficiales. Es decir, no va a haber una buena selección de personal. Tampoco va a haber una buena capacitación, porque si es una persona que no entiende los temas de educación, va a poner a cualquiera como catedrático. Ahí lo que queremos son los mejores catedráticos que formen lo mejor posible a los policías. Y vemos falencias en ese extremo, vemos falencias en lo que es gestión de educación, la asignación de cargos a los diferentes comandos de la policía, y eso es un tema ya interno, es una falencia de la propia institución. Hemos tenido comandantes generales que se han preocupado mucho por el desarrollo institucional y que han velado por tener buenos directores en las escuelas. Me acuerdo de un general Chalco, por ejemplo, que era muy correcto, y bueno, la mayoría no daba la talla, ¿no? Son pocos los generales, existen en la policía, pero a veces son relegados porque precisamente no son los idóneos para desempeñar un rol que sea incorrecto.
2: Claro, la presidenta en funciones a partir del 28 de julio puede cambiar al comandante general de la policía. ¿Usted recomendaría ese cambio?
1: Yo creo que sí.
2: A la luz de los resultados.
1: Es necesario oxigenar a la institución policial, porque lo que me queda a mí es que desde la época de PPK hasta ahora hemos venido perdiendo la lucha contra la inseguridad ciudadana. Y estos últimos años han sido prácticamente 5 años perdidos. No hemos tenido avances significativos. Por el contrario, la delincuencia que estaba en Trujillo, ¿no?, se ha replicado acá en Lima y ha empezado durante estos últimos 5 años a realizar el cobro de cupo de extorsiones y sicariato en todos los conos de Lima.
2: El incendio en Manzanilla ha marcado un hito. Ayer el general Reboredo decía que se tiene objetivamente ya la trazabilidad del hecho. Dice, lamentable que no tiene ninguna justificación, generado por un grupo de personas que deslealmente venían pugnando el trabajo informal en un lugar cerca de donde se cometió este evento criminal. Es decir, es un incendio intencional. Y aludió a Gamarra, lugar donde trabajaba una de las víctimas. Además, bueno, señaló que 10 de las personas, las 10 personas que murieron fue producto de la inhalación de gases tóxicos. Estamos, además, ante un aumento de una suerte de, a ver, impunidad, ¿no? A través de las redes sociales, es algo que nunca habíamos visto, se puede contratar sicarios, se venden stickers de las bandas criminales que extorsionan, se provee de toda esta, a ver, de marketing, si se quiere, marketing criminal a través de las redes sociales. Y es imposible llegar realmente a quienes están detrás, por lo menos, de esas cuentas, y a partir de ahí empezar a seguir la línea, o las cuentas donde se hacen los primeros depósitos, que no son las cuentas de los capos, sin duda, pero hay un trabajo de inteligencia abandonado, ya no descuidado, abandonado.
1: Claro, Mávila, lo que tenemos en el país es que no nos faltan investigadores, detectives que puedan resolver este tipo de casos. Estos casos de extorsión no son difíciles porque el extorsionador tiene que dar una cuenta, tiene que hacer una llamada, tiene que dar la cara. Es decir,
2: pero además se ufanan y retan a la policía, le digo, aparecen los videos ahí y es más, las orquestas musicales están arriba del escenario, por encargo de los pulpos envío este saludo. Las tienen amenazadas para que envíen saludos. Eso es sacarle la lengua a la autoridad.
1: Así es, lo que pasa es que al presentarse el tema del cobro de cupos de manera tan masiva en todo el territorio nacional, empezando por casi toda la ciudad de Trujillo, todos los conos de Lima, la capacidad de respuesta de la policía es muy limitada. Una divincre no va a solucionar todo el problema en Lima, son muchísimos distritos y muchísimas bandas. Cada banda requiere un tiempo de seguimiento, de la trazabilidad del dinero recaudado, de los integrantes, etcétera. ¿Que es difícil de desactivarlos? No. No es una investigación tan difícil de realizar, se puede realizar, se requiere equipo de personal debidamente equipados, ¿no? Con cierta disposición de recursos y con facilidad seguramente van a poder resolver estos casos. Lo que está pasando es que la tremenda incidencia de estos hechos, la gran cantidad de casos de extorsión, no tiene correlato con la capacidad de respuesta de la policía, ¿no? Entonces vemos que cuando la policía se propone, resuelve los casos, resuelve unos cuantos, pero quedan muchísimos más sin resolver. Ese es el problema. Entonces la delincuencia siente que no hay acción de la policía.
0: Ahora, usted dice que hay muchísimas bandas, pero tienden a concentrarse y tienden a generar liderazgos que controlan territorios enteros, distritos, zonas, barrios. Y eso significa blanquear dinero. ¿Por qué no hemos hecho progreso en la investigación de qué dinero se está blanqueando, que procede sin duda de la extorsión? No hay ninguna captura reciente importante sobre eso.
1: Efectivamente, estamos viendo que hay falencias en el trabajo de inteligencia financiera, en el trabajo coordinado entre los diferentes actores que tienen que ver con el control de los flujos de capital procedentes de actividades ilícitas. Y no solamente por extorsiones, tenemos minería ilegal, narcotráfico, es decir, contrabando, tala de madera, etcétera. Ahí hay un espacio que no se está trabajando bien. Lo que vemos son deficiencias en la respuesta estatal frente a la acción criminal, ¿no? Estamos viendo, no hay el suficiente número de equipos de investigación, no se está haciendo trabajo de inteligencia financiera, el trabajo articulado.
2: Ese diagnóstico creo que lo conocemos hace ya bastante tiempo y es reiterado. Se hace la advertencia de que nos faltan policías, nos falta logística, nos falta inteligencia, nos falta plan, nos falta tecnología. Medidas a corto plazo que debería anunciar, según usted, la presidenta el 28 de julio. Pues, por ejemplo, ¿un estado de sitio ayudaría? ¿Un toque de queda ayudaría o no?
1: Lo estratégico que tiene que hacer la presidenta es asumir un liderazgo que no ha existido desde hace 10 años, ¿no? Un presidente líder que demuestre, que haga sentir a toda la población peruana que está luchando realmente contra la delincuencia y contra la corrupción. Eso le va a dar un colchón para poder gobernar y conseguir el respaldo que necesita y evitar los conflictos sociales. Eso es fundamental. Segundo, lo que sí se puede hacer con facilidad es el control territorial de las zonas rojas, de los conos de Lima, de La Libertad, de Patás, de cierta zona de Madre de Dios, de Puno. Es decir, se tiene que recuperar el principio de autoridad, la presencia del Estado. El Estado tiene que asumir la responsabilidad del control en esa zona roja. Eso se puede hacer de inmediato. Al mismo tiempo, trabajar con inteligencia operativa criminal, buscar informantes, confiar, invertir dinero para que la información salga de esas mismas zonas y permita la identificación, ubicación y captura de manera más rápida y efectiva de estas organizaciones criminales. Son acciones concretas que nos van a dar resultados en corto plazo.
0: Ojalá. Yo quisiera terminar por mi parte con una pregunta precisa sobre un tema relativamente diferente, pero que puede darnos luz sobre el tema general de la inseguridad. Es, ¿por qué no se pudo capturar en 2 años y 9 meses a Vladimir Cerrón?
1: Bueno, esa pregunta es interesante, pero pueden haber muchos
0: usted debe saber algo.
1: Muchas escuchas, muchas razones.
0: Y sus colegas le cuentan cosas, general. Vamos, no se haga el desinformado, ¿eh?
1: Bueno, Fernando, en la práctica, cuando no se captura a una persona es porque esta tomó adecuadas medidas de seguridad superiores a las que estás realizando tú. Vale decir, equipo de bloqueo, de interceptación, triangulación, es decir, está operando de una manera muy inteligente y
2: bueno,
1: supera,
2: sí. Lamentablemente supera la no hay tiempo para discutir eso, pero eso nos llevaría a suponer que el señor Cerrón estuvo, no sé, en un búnker protegido, interceptando con bloqueadores de teléfonos celulares que ni siquiera tiene la policía ahora.
1: Porque si no fuera así, entonces sería un tema de negligencia de la propia policía, porque la policía tiene los equipos para interceptar. Es decir, por ejemplo, si tú estás hablando con un teléfono...
2: Inclinarnos por lo segundo, pero incluso poder elaborar otras hipótesis también, ¿no? Sí, a la luz de lo que ha ocurrido.
1: Ahorita todos los peruanos se hacen muchas hipótesis, algunas sospechando de la mala actuación de la policía, otros reconociendo que habría cierta incapacidad, y una tercera hipótesis sería de que Vladimir Cerrón tomó medidas que resultaron ser exitosas frente a las acciones que hizo la policía.
0: Bueno, vamos a ver si se aclara eso alguna vez, porque lo de Mícono se nos ha quedado atragantado, ¿no? Parece que se estuvo a punto de capturarlo y de pronto alguien dio soplo y se pudo escapar, ¿no? Usted lo sabrá. Eso sí sabe, eso sí sabe. Bueno, muchas gracias, General Kruber Aliaga, por su presencia acá y la insistencia en que sí se puede derrotar a la criminalidad si se toman medidas adecuadas. Uno, en la lucha contra la corrupción interna de la policía, por lo que nos ha dicho, y en segundo lugar, el reforzamiento de la inteligencia tecnológica y humana en las zonas rojas, como nos ha dicho. Muchas gracias por su presencia. Muy buenos días, General Kruber Aliaga. Vamos a hacer una pausa, Mario.

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1: 2:35.
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3: La presidenta electa Keiko Fujimori se recibió a los embajadores de la Unión Europea y sus estados miembros para fortalecer la cooperación bilateral, agradecer las felicitaciones por su victoria y solicitar apoyo frente al niño costero. La OMPE publicó la lista preliminar de miembros de mesa para las elecciones regionales y municipales 2026 del 4 de octubre. La lista se encuentra sujeta a tachas y puede ser consultada en el portal web. 60 senadores y 130 diputados electos juraron este viernes ante el Congreso de la República para el periodo parlamentario 2026-2031. El diputado fujimorista Arturo Alegría negó que exista una mayoría política en el Congreso bicameral y señaló que Fuerza Popular ha tendido puentes para llegar a consensos para la conformación de la mesa directiva. Un conflicto social en la región Áncash dejó una retroexcavadora incendiada y 13 volquetes dañados en la carretera que conecta los caseríos de Colcap, Cochapetí y otras zonas del distrito de Cáceres en la provincia del Salta. Un nuevo ataque de aéreos militares dejó al menos 17 personas fallecidas en Rusia y Ucrania, informaron las autoridades de ambos países. RPP te recuerda, obstruir la ciclovía es una infracción muy grave, sancionada con 660 soles de multa y la retención del vehículo.
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1: Dos y 38.

0: tenemos que ir rápidamente al encuentro de nuestra compañera Jessica Merino porque hay un incendio en Los Olivos y la ministra de la Mujer está asistiendo a supervisar el trabajo que se viene efectuando allí. Jessica, adelante y buenos días.
1: Buen día, Mávila, Fernando, directo en directo. Así es, Edith Pariona, titular de la cartera de Mujer y Poblaciones Vulnerables, se encuentra supervisando las labores bomberiles y también todo el despliegue a propósito de ese incendio que se ha registrado en horas de la madrugada. Una emergencia catalogada como código 4, es decir, fuera de control. Pero vamos directamente con la ministra, por favor. ¿Qué balance ya le han podido brindar las autoridades a raíz de esta emergencia, ministra?
2: ¿Cómo está? ¿Qué tal? Muy buenos días. Me encuentro el día de hoy con el jefe de los bomberos, Marco Pajuelo, y hemos podido realizar una supervisión de todos los diferentes, las atenciones y los servicios que se está brindando en el lugar de los hechos. Tenemos, ahorita no hay ningún reporte, gracias a la intervención oportuna de los bomberos. Sin embargo, hemos podido identificar a través de la DIRIS Lima Norte dos casos, pero que ya han sido establecidos, como por ejemplo un joven que tenía una afectación respiratoria y un adulto mayor por la presión arterial.
1: ¿Personal de esta fábrica o estamos hablando de vecinos?
2: Vecinos, alrededor. Sin embargo, ya se le ha brindado todo el apoyo para que estas personas sean establecidas. No hemos identificado ningún caso más alarmante. Sin embargo, estamos aquí justamente para poder desplegar un equipo multidisciplinario desde el Ministerio de la Mujer, donde van a poder ir a casa por casa e identificar si hay algún riesgo. Sin embargo, para nosotros nos preocupa nuestros adultos mayores, porque ellos también, por la afectación del humo, puede ser que presenten algún riesgo y vamos a identificarlos. Asimismo, les vamos a brindar contención emocional con equipos de psicólogos desde Gratitud, desde Huarmiñán e INAVIF, para que se sientan tranquilos, porque también hay mucho temor, ansiedad de parte de la población que viven alrededor de esta
1: emergencia. Ministra, a la espalda de este predio se ubica el Colegio Antonio Raimondi, colegio público. ¿Se ha coordinado con el sector educativo o con el sector educación si es que se van a realizar clases hoy día o van a pasar a alguna modalidad virtual?
2: Bueno, sí, hemos tenido el contacto ya con el Ministerio de Educación. Nos mencionan que no hay clases, están de vacaciones, no hay también personal administrativo. Sin embargo, ellos ya han venido a hacer la identificación de la infraestructura. Entonces, hemos tenido contacto con el jefe de bomberos, menciona que no podría haber ninguna afectación. Entonces estamos también a la espera de cualquier reporte o alguna incidencia que pudiera haber.
1: Ministra, algo que también le incumbe a su sector, esta agresión que ha sufrido un menor en el distrito limeño de San Juan del Urigancho, agredido con un objeto punzocortante y, bueno, ha tenido que ser hospitalizado. ¿Cuál es el estado de salud? ¿Qué sabe al respecto?
2: Bueno, el día de ayer hemos estado coordinando con el Hospital San Juan del Urigancho, donde ha estado hospitalizado este adolescente de 17 años. El día de ayer ha sido referido en horas de la noche al Hospital Hipólito Unanue. Yo me he apersonado a este hospital en horas de la madrugada para poder ver cuál es el estado de salud, justamente con la directora de INAVIF, para poder ver cuál es su estado de salud. Sin embargo, los profesionales del hospital, médicos, nos mencionan que su recuperación es favorable. Estamos dándole, desde el que tuvimos conocimiento del caso, le hemos brindado el acompañamiento correspondiente a la familia, a la mamá, ya que también tiene un hijo menor de 3 años. Hemos estado con las psicólogas para que la mamá también reciba atención, contención emocional.
1: ¿Cuáles son los sindicados agresores, ministra?
2: Bueno, está en investigación. Hemos incidido también con la Fiscalía, la Policía Nacional, para que también puedan realizar todas las acciones de acuerdo a su sector, ¿no?, de manera correspondiente. Sin embargo, nosotros por nuestro lado sí estamos realizando todo el apoyo, no solamente en contención emocional, sino el día de hoy le hemos dicho a la mamá que les vamos a poder dar víveres, porque también la mamá ha dejado de trabajar y estamos con ello dándole todo el apoyo.
1: Bien, muchas gracias, Edith Parión, entonces ministra de la Mujer, dando este balance y también otros aspectos que incumben a su sector. Directo en directo, RPP.
3: Muchas gracias, Jessica, por permitirnos escuchar a la ministra de la Mujer, que ha acudido al lugar de los hechos de un nuevo incendio, en este caso en Los Olivos, y también por este incidente de agresión contra un niño. Muchas gracias por permitir. Mávila, nos vamos ahora con nuestro compañero Alex Juárez.
0: Alex Juárez, así es, en Junín. Adelante, Alex, ¿dónde estás exactamente?
4: Mávila, ¿cómo estás? Buen día, don Fernando, un saludo a todo el país. El equipo de RPP ahora se ha trasladado hasta la localidad de Carmen Pampa. aquí en el distrito de, en la provincia de Huancayo, en la región Junín. Compañeros, debo informar que hace minutos se ha percibido, hemos sentido una nueva réplica en esta localidad. Ha sido exactamente a las 8:37 de la mañana. Estábamos aquí alistando este despacho con una de las vecinas damnificadas cuando pasó un rápido remesón que habrá durado pues un segundo aproximadamente. Todo fue bastante rápido. Dicho esto, voy a conversar con la señora Mariela Cóndor, una vecina damnificada. Aquí su casa está a punto de caer, pero dentro de lo que ha podido salvar están sus animales, 3 ovejas. Señora, ¿cómo es que se han podido salvar estos animalitos?
5: Buenos días con todos, RPP. Mis ovejas se salvaron de milagro, en verdad. Ese día fue a las 9:30 más o menos aproximadamente lo que pasó del temblor. Y pues sí, ha caído piedras, ha caído tejas, ha caído tierra ahí, como ve.
4: ¿En el corral?
5: En el corral, dentro del corral. Aparte de eso, también se cayó un muro que estaba en este lado. Todo ese ha caído, pero a pesar de eso, no sé cómo, cómo se han salvado las ovejas. Están en vida, como lo ven, ¿no? Y sí, bueno, pues mis ovejitas tienen su nombre, cada uno, ¿no? Felizmente, no sé, él...
4: ¿Cómo se llama, señora?
5: Se llama, y el que está comiendo se llama Abel, la que está acá, Pancheva, Brittany, la que está al fondo, las dos están preñadas, ¿no? En verdad, yo estaba bien preocupada de mis ovejitas, claro, sí, en perder, porque hace poco tiempo yo le mencionaba, correcto, que también me han robado mis ovejitas. Sí, entonces,
4: claro. Señora, pero por favor, su casa está inhabitable, está a punto de caer, es una casa de 2 pisos, de adobe, el techo de tejas, hay rajaduras, pero hasta ahora, ¿qué apoyo ha recibido, señora?
5: En verdad, yo no recibí nada, joven. Hasta ahorita no recibo nada, nada, ni de nadie, ni por último de acá de la población. ¿Por qué? Porque me discriminan, porque yo no soy comunera y yo no recibo nada.
4: Claro, pero ya vive en este lugar desde hace varios años, señora. Usted tiene 2 hijas, una de ellas sufre de asma, una niña, o sea, es otra complicación también.
5: Sí, mi niña sufre de asma, incluso lleva tratamiento, ¿no? Hasta el momento sigue con tratamiento. También mi hija está en la universidad, ¿no? Entonces, prácticamente todo esto, lo que me ha pasado ahorita, yo estoy en el abandono ahorita, ¿no? Y yo no tengo...
4: ¿Dónde está pasando las noches?
5: Bueno, yo estoy durmiendo abajo, como ven, en la carpita. Sí, ajá. Somos tres familias prácticamente, ¿no? Ahí somos 12, depende, 12 a 13 o 14, incluso, claro, llegamos, ¿no? Ahí,
4: en una sola carpa.
5: En una sola carpa estamos durmiendo así, ¿no?
4: Sí, una carpa color azul que ha instalado el gobierno regional de Junín aquí sobre la chacra. Señora, muchísimas gracias. Muy brevemente, don Fernando Mávila, vamos a conversar con el presidente de esta comunidad campesina de Chupuro, el señor Javier Nestares. Señor, bienvenido a RPP, usted es presidente de la comunidad. ¿Cuántas viviendas han quedado inhabitables en esta comunidad campesina?
6: Bueno, efectivamente, primero agradecer a nuestro Dios divino, a nuestro Dios creador, por la visita de Radio Programas del Perú. Debido a que efectivamente el día sábado 18 de julio fue la primera vez de un sismo de un 5.1. Por lo tanto, como presidente de la comunidad, cabo informar a toda la población general de nuestro Perú querido que Chupuro también necesita un apoyo de urgencia. Ese apoyo de urgencia pues consiste no solamente de alimentos y ropas, sino también de viviendas. Por favor, yo lo ruego a toda la población de nuestro Perú querido una vez más, humanitariamente esperamos un apoyo.
4: ¿Cuántas casas han quedado así, señor?
6: Efectivamente, así como esta acaban de ver, señores periodistas, quedaron algo de 800 aproximadamente.
4: ¿En toda la comunidad?
6: En toda la comunidad, de hecho.
4: ¿Cuáles son los sectores más afectados, rápidamente?
6: Los sectores más afectados son Pompuya, después sigue Chupuro.
4: No, dentro de esta localidad.
6: Dentro de la localidad, la más afectada, casi todo. El sismo no escoge. El sismo prácticamente daña pues a los 5 barrios. Empecemos de Barrio Puente, Chonta, Centro Unión, Carmen Pampa y Estrellita.
4: De acuerdo, por eso es que la ayuda se necesita. Finalmente, compañeros, lo que aquí comentan también los pobladores afectados es que, si bien es cierto, está llegando ayuda humanitaria a la localidad, pero solo en la parte baja, en el centro, donde hay pista, donde está asfaltado, pero aquí, a estos lugares recónditos, en los lugares altos, donde hay chacras, campos de cultivo, muy poca ayuda está llegando. Por eso es que el equipo de RPP se ha trasladado hasta este punto. Unos 350 metros aproximadamente nos separan del río Mantaro y a unos 25 a 30 minutos de la localidad de Pumpunya. Desde Junín, directo en directo, RPP.
3: Muchas gracias, Alex. Verdaderamente muchas gracias por el trabajo que estás haciendo, que nos permite ver en directo y oír en directo a una persona como el presidente de la comunidad, que nos ha dado cuenta de lo que ha pasado y de los reclamos que ellos tienen, porque algunos están durmiendo a la intemperie con niños. No han llegado carpas ni ayuda. Esperábamos que eso se hiciera mucho más rápidamente. De manera que gracias por ese reportaje, Alex Juárez. Nos vamos a una pausa y recibiremos después a Carlos Díaz Rosillo, que ha sido un alto funcionario de la Casa Blanca y actualmente es el presidente del Centro de Pensamiento Adam Smith en Florida.

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1: 2:52.

0: Como habíamos anunciado, está con nosotros en la cabina de RP el doctor Carlos Díaz Rosillo, quien se desempeñó como jefe de políticas públicas en la Casa Blanca durante el primer mandato de Donald Trump. Entre tanto, creó un centro de estudios de pensamiento liberal en Florida llamado Adam Smith y ha venido siendo en los últimos tiempos asesor de Keiko Fujimori, razón por la cual ha venido al Perú ya creo que como 10 veces en lo que va de este año, y lo hemos podido entrevistar en varias oportunidades. Quiero comenzar preguntándole, ¿cómo ve usted que se viene gestando la ceremonia, las características políticas de la ceremonia de investidura de Keiko Fujimori el próximo martes 28, sobre todo respecto a los jefes de Estado extranjeros que han aceptado venir? Y a propósito, hoy hemos sabido quién vendrá representando a China, un ministro, pero quisiéramos saber quién vendrá también representando a los Estados Unidos. Muy buenos días, Carlos.
1: Buenos días, Fernando. Buenos días, Mávila.
2: Muy buenos días.
1: Siempre un gusto estar con ustedes. Creo que va a ser un acto muy solemne. Como bien mencionas, vienen muchos jefes de gobierno y de Estado, números sin precedentes. 9 hasta ahora se han mencionado. 8 presidentes de la región y obviamente el rey de España también viene. Y no solamente presidentes en funciones, sino también varios expresidentes y mandatarios de toda la América.
2: ¿Quiénes han sido confirmados como expresidentes y mandatarios?
1: El presidente Yamil Mahuad del Ecuador viene, la expresidenta Mireya Moscoso de Panamá, el expresidente Mario Abdo del Paraguay. Son de los 3 que me recuerdo, muy por encimita, pero creo que
2: con,
1: más.
2: Con Yamil Mahuad está el tema de la paz
1: claro, Ecuador, la paz, claro. Entre Ecuador y Perú. Y ajá, el presidente Mahuad es muy amigo de la presidenta electa Fujimori. Esos 3 son los que me acuerdo, creo que hay un par más también que vienen. Creo que también el expresidente Fox de México, si bien recuerdo, y otros más. Y los 9 jefes de gobierno y de Estado que mencioné. Así que creo que va a ser un acto solemne, importante. La presidenta lleva ya varias semanas pensando no solamente en el acto, obviamente, sino en quién va a formar parte de su gobierno, con muchas reuniones todos los días. Así que creo que va a ser un día muy importante para el Perú.
2: Ahora, en el mundo polarizado en el que vivimos, algo que hay que destacar es que la mayoría de los confirmados, o más bien todos, además del rey de España, son de la misma línea ideológica, ¿no? ¿Hay acercamientos con otros presidentes de otra línea, por ejemplo, en aras de mejorar el acercamiento de las relaciones? Hablo de México, por ejemplo.
1: Sin duda alguna. En el caso de México es particular porque oficialmente Perú y México en este momento no tienen relaciones diplomáticas. Uh-huh. La presidenta electa del Perú ha hablado sobre el tema, y la presidenta Sheinbaum de México también ha hablado sobre el tema.
2: Pero ambas no han conversado.
1: Tengo entendido que ambas no han conversado todavía. El presidente Lula también mandó su saludo. Pero no todos son líderes de derecha. El presidente Orsi de Uruguay viene, no es un hombre de derecha.
0: No, de izquierda, es del Frente Amplio.
1: Así es, es de izquierda, así que no todos son de derecha. Pero lo que sí es una realidad es que hoy día en la América Latina ya quedan muy pocos presidentes de izquierda. Si eliminamos a las 3 dictaduras, queda básicamente México, queda Brasil y queda Uruguay.
0: Colombia, Colombia.
1: Bueno, Colombia no lo menciono porque ya va a haber un cambio de mando en 2 semanas, ¿no? Y yo creo que el presidente Petro ya no le están haciendo mucho caso a nadie, ni los de izquierda ni los de derecha. Así que no menciona a Colombia.
2: Pero porque el presidente electo también ya descartó que su asistencia.
1: El presidente electo de la Esprela ha dicho que no va a viajar fuera de Colombia. Y va a mandar a su vicepresidente, que es un gran conocedor de la política colombiana y latinoamericana, y también a su canciller.
2: ¿Cómo es, cómo proyecta Keiko Fujimori su política internacional?
1: Una política que pone al Perú de vuelta en el grupo de países serios, pro democracia, pro inversión extranjera. Como he mencionado en muchas ocasiones, Perú goza de una gran estabilidad macroeconómica, pero la falta de estabilidad política ha prevenido que vengan más inversiones. Y la presidenta electa está muy consciente de que más inversiones del exterior generan más empleos, más crecimiento, y eso quiere decir más dinero en el bolsillo de todos los peruanos.
0: Ahora, respecto de las relaciones entre Perú y Estados Unidos, es una mala noticia que se haya anunciado ayer la introducción nuevamente de aranceles, entre los cuales el Perú termina siendo perjudicado porque exportamos a los Estados Unidos, esta vez con una justificación jurídica diferente.
1: Así es.
0: Explíquenos bueno, a qué responde.
1: Los aranceles que tiene el Perú y otros países de la región son los menores, ¿no? Son 10%.
2: 12.5,
1: perdón. Sí. ¿Por qué se genera esta decisión? El presidente Trump impone aranceles a casi todos los países del mundo, y hace poco más de 5 meses la Corte Suprema de Justicia en Estados Unidos dice que la base legal que utilizó el presidente Trump no es adecuada y que no lo puede hacer. ¿Qué hace el presidente? Impone unos aranceles nuevos con una base legal diferente. En este caso, una sección de una ley 301 que permite al presidente poner este tipo de aranceles si considera que los productos están hechos con mano de obra forzada.
0: ¿Y se puede decir eso sobre el Perú? Usted que conoce un poco, entre tanto, ya nuestro país, ¿cree que la exportación peruana es hecha gracias a mano de obra forzada?
1: No lo sé. Y yo creo que ahora lo que tiene que hacer el gobierno nuevo del Perú es, si no es el caso, demostrarle a Estados Unidos que en el caso de Perú no se utiliza mano de obra forzada y que, por lo tanto, esos aranceles hay que eliminarlos.
2: A ver, tenemos que ir a la pausa. El gran resumen de la hora son las 9:00 de la mañana, y al volver nos gustaría ampliar un poco su respuesta sobre ese tema y también conocer cuál es la perspectiva de esa propuesta de la señora Fujimori de que Perú ingrese al escudo de las Américas, que es una iniciativa del presidente Donald Trump. Vamos a la pausa y volvemos.

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3: 3 en punto.
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4: El canciller Carlos Pareja sostuvo que la transferencia de mando en el Ministerio de Relaciones Exteriores fue positiva, luego de que la presidenta electa Keiko Fujimori afirmara que las gestiones recientes están entregando un estado catastrófico.
5: Nosotros hemos tenido varias reuniones con la Comisión de Transferencia. Las reuniones han sido muy positivas, hemos dado toda la información que es disponible y también la que nos han requerido. Así que nosotros estamos muy, muy, muy, muy satisfechos.
4: La Oficina Nacional de Procesos Electorales, OMPE, publicó la lista preliminar de miembros de mesa para las elecciones regionales y municipales 2026 del 4 de octubre. La lista se encuentra sujeta a tachas y puede ser consultada en el portal web. El presidente del Jurado Nacional de Elecciones, Roberto Burneo, instó al Poder Ejecutivo a garantizar las transferencias financieras pendientes para afrontar los desafíos logísticos de las elecciones regionales y municipales 2026 y la emergencia climática, evitando riesgos que puedan afectar el correcto desarrollo de los comicios.
6: De por sí, invocamos nuevamente al Ejecutivo para que reflexione y pueda agenciar los recursos que faltan en torno al proceso subnacional de elecciones regionales y municipales, le dé los recursos al RENIEP para evitar que se ponga en riesgo su operación y finalmente podamos tocar con todos los recursos y todas las espaldas financieras para poder afrontar los diferentes retos que generan los procesos electorales que administramos.
4: El titular del máximo ente electoral añadió que la falta de recursos para las elecciones regionales y municipales ha afectado el cronograma electoral de los procesos en curso, como la consulta de demarcación territorial.
6: Que no tiene recursos RENIET, porque RENIET tiene que salir a campo para poder levantar el padrón electoral referido a la consulta popular que se tiene en ciertas localidades del país para la demarcación territorial. Y ya se vio afectado. Esto sí nos preocupa mucho porque ya de por sí esta falta de diligencia del Ejecutivo de poder garantizar los recursos para el sistema electoral ya impactó concretamente en uno de sus procesos electorales que lamentablemente hemos tenido que reprogramar.
4: Absalón Vázquez, accesitario de Rafael López Aliaga por Renovación Popular, explicó que juró como senador por la memoria de Alberto Fujimori debido a su rol en la economía y la lucha contra el terrorismo durante su gobierno.
7: El mejor presidente de la época republicana del Perú salvó del país cómo estaba el terrorismo. Más de dos terceras partes del país estaba controlado por el terrorismo.
8: Una parte de Renovación Popular.
7: La inflación en el año 90 era 7.600%.
8: Usted es senador de Renovación Popular.
7: Nacional.
9: ¿Por qué no postuló por Fuerza Popular?
7: Porque yo había sido ya antes invitado por mi amigo Rafael López Aliaga y con el mayor gusto, a un gran hombre, un gran candidato.
4: Tres hombres de nacionalidad venezolana fueron asesinados a las afueras de su barbería, en la calle Salvador Allende, urbanización Villa Victoria, en el distrito limeño de Surquillo. La Policía Nacional indicó que dos de las víctimas serían primos directos y el tercero una amistad. El presidente de Estados Unidos, Donald Trump, declaró que Venezuela todavía no está preparada para celebrar nuevas elecciones, aunque aseguró que se han registrado avances en el proceso de transición.
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3: Tres y cinco.

0: estamos conversando con Carlos Díaz Rosillo, ex asesor del presidente Donald Trump y además colaborador de la presidenta electa Keiko Fujimori. Y le preguntábamos, o dejábamos más bien la pregunta formulada sobre el anuncio que ha hecho la presidenta electa sobre el interés de sumar a nuestro país a esta coalición regional, Escudo de las Américas, que es una iniciativa del presidente Donald Trump, para la lucha contra el narcotráfico y el crimen organizado. ¿Cuáles son las implicancias y en qué consiste finalmente esta coalición?
1: Claro, esta coalición surge cuando el presidente Trump decide invitar a Miami a 12 líderes de la región para formar esta iniciativa, el Escudo de las Américas, que como bien dices, tiene como objetivo principal la lucha en contra del crimen organizado, el narcotráfico.
0: Perú no tuvo representantes.
1: Perú no fue invitado, Colombia no fue invitado, México no fue invitado, Brasil no fue invitado. Fue una invitación a aquellos líderes y que comparten una línea ideológica y un compromiso para luchar en contra del crimen organizado y el narcotráfico. Y la presidenta electa ha pedido ser parte de esta iniciativa, el presidente electo de Colombia también, así que van a aumentar el número de países. Pero si bien inicialmente surge como una iniciativa de países afines desde un punto de vista ideológico, el presidente Trump ha dicho claramente y lo publicó en su estrategia de seguridad nacional, que fue publicada en noviembre del año pasado, que si bien Estados Unidos va a trabajar con países afines, también quiere trabajar con países con los que no comparte una línea ideológica, como es el caso de México, por ejemplo. Así que creo que no va a ser solamente un grupo cercano de presidentes de derecha, sino mucho más allá.
2: Ahora, lo que sorprende es el trato que ha dado Donald Trump a algunos aliados de la OTAN y las actitudes que ha tenido respecto de la OTAN. Es cierto que ha pretendido que los países europeos tengan un presupuesto mayor en defensa. Pero lo que dijo hace unos días sobre España, la manera como se expresó sobre un viejo aliado, algunas críticas a Francia, que es el más viejo aliado de los Estados Unidos, porque participó en la guerra de independencia contra Inglaterra. Y si ustedes fueron independientes, fue en parte gracias al apoyo de Francia.
1: Y también muchos españoles contribuyeron. Sí. Lo que pasa es que la historia no se sabe tanto. Se sabe mucho de la contribución francesa, pero también hubo mucha contribución española.
2: ¿Y por qué tratar así a España días antes de tener que estar junto al rey de España y el presidente Sánchez para darle el premio a la selección española?
1: Por una razón muy sencilla. Los países de la OTAN, todos, en una reunión que tuvieron en La Haya hace poco más de un año, acordaron llegar al 5% del gasto en defensa de su presupuesto. 3,5 en defensa directa y 1,5 en gastos relacionados. Todos acordaron de manera unánime. Y el presidente del gobierno español, un día antes de la reunión de la OTAN, dice que España no va a dar más de lo que das, que es un 2,1%, y dice directamente que no lo va a hacer. Obviamente, el presidente Trump arremete en contra de él y dice que España no está colaborando con el gasto de defensa y, aparte de eso, no permitió que utilizaran bases norteamericanas para la invasión, no la invasión, para el operativo en Irán, y se siente profundamente ofendido por eso, va, arremete contra él. Pero al día siguiente, después de reunirse con él, cambia un poco el tema y dice que agradece que el gobierno de español accede a aumentar ese gasto y que están trabajando con el gobierno español. Tienen una muy buena reunión con el presidente del gobierno y obviamente vimos en la Copa del Mundo cuando directamente le da la medalla a la selección española por su triunfo en la Copa del Mundo.
0: Bueno, es un poco temperamental, vamos a decir, por decirlo menos, el presidente Trump.
1: Para entenderlo hay que leer su primer libro, El arte de los negocios, The Art of the Deal. En ese libro explica por qué utiliza la hipérbole, por qué aparentemente cambia de opinión de la noche a la mañana y demuestra que es una estrategia mucho más deliberada de lo que la
0: gente
1: piensa.
0: ¿Eso significa que mañana podríamos no tener aranceles de 12,5, sino de repente de 10, de 8 o nada?
1: Fácilmente. Okay. Y en ese libro, The Art of the Deal, El arte de los negocios, explica por qué esa aparente... ese aparente cambio de opiniones, porque esa hipérbole, todo está fríamente calculado.
2: Una pregunta final de mi parte, respecto a las inversiones norteamericanas, porque finalmente la calidad de la relación se va a jugar a ese nivel también, no solamente con otras consideraciones políticas, ideológicas. Y se nos viene prometiendo inversiones norteamericanas que no se han generado durante los últimos tiempos, gracias a lo cual tenemos inversiones chinas ahí donde hubiéramos querido que hayan americanas.
1: Claro.
2: ¿Qué anuncios tiene respecto de eso? Porque nos ha venido diciendo.
1: El gobierno norteamericano tiene el compromiso total y absoluto de generar las condiciones para que empresas norteamericanas vengan. ¿Por qué no han venido? Porque el gobierno del Perú hasta ahora no ha dado las condiciones necesarias para que esas inversiones den frutos. No da seguridad, no hay seguridad física, hay un gran problema de inseguridad, seguridad jurídica, tampoco infraestructura, y aquí la presidenta electa está comprometida con generar esas condiciones para que venga inversión, y no solamente de Estados Unidos, sino de todas partes del mundo que quieran invertir en el Perú y que quieran asegurarse de que esa inversión dé frutos. Un gobierno extranjero democrático, como el caso de Estados Unidos, no puede obligar a que una empresa venga. En el caso de China sí pueden, en el caso de Estados Unidos no pueden, pero sí pueden dar incentivos fiscales. Ahora, con este nuevo gobierno que comienza el martes que viene, yo creo que las condiciones se van a dar para que esa inversión pueda llegar. Pero a mí no me cabe la menor duda de que si bien la presidenta electa quiere más inversión norteamericana, ella está dispuesta a aceptar inversiones de todas partes del mundo siempre y cuando beneficien al Perú.
0: Ahora, si hubiera que recomendarle a la presidenta electa, que a partir del 28 de julio ya será nuestra presidenta en ejercicio, ¿cuándo será el momento más oportuno, por ejemplo, para una reunión con el presidente Donald Trump o una visita a la Casa Blanca?
1: Claro, yo me imagino que la primera reunión cara a cara se va a dar en el contexto de la semana de reuniones de alto nivel de las Naciones Unidas, que es la cuarta semana de septiembre. El presidente Trump no viene a la toma de posesión, no porque no quiera venir en el caso del Perú. Un presidente norteamericano jamás ha ido a una toma de posesión de otro país, no se acostumbra. Al igual que presidentes extranjeros no van a tomas de posesiones de Estados Unidos. Por primera vez en la historia de Estados Unidos, 250 años, el presidente Trump salta el protocolo e invita a una docena de líderes que vayan a su toma de posesión. 5 fueron de manera formal, no se acostumbra. Así que no vienes por eso, no es parte del protocolo. Yo creo que esa primera reunión cara a cara se va a dar en septiembre, cuando se vean en Nueva York. Una visita a la Casa Blanca, no sé todavía, que eso tarda mucho más en planearte, pero en planearse en Nueva York sí creo que se van a ver cara a cara, como se acostumbra cuando van todos a dar su discurso ante las Naciones Unidas.
2: Muy bien, contaremos con usted entonces la cuarta semana de septiembre, cuando se produce la Asamblea General de la ONU, a la que en principio la jefa de Estado del Perú asistiría. Muchas gracias, señor Carlos Díaz Rosillo, por su presencia acá, y esperamos mantenernos en contacto porque está usted muy informado de lo que está pasando con la preparación del nuevo gobierno.
1: Un placer, gracias. Siempre.
0: Muy amable, buenos días.

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1: 3:15.

después de haber hablado con un norteamericano, con un politólogo norteamericano, corresponde hablar con un científico e historiador francés, pero él está acá en su calidad de presidente de la Asociación Internacional Transparencia, Transparency, a no confundir con la Asociación Peruana, que se llama igual, pero que no tiene nada que ver. En realidad, Transparency tiene su sede en Berlín, fue creada en el año 93 y reúne a 100 países del mundo que han dado

0: países del mundo y que hay un desarrollo del populismo, ¿dónde se está progresando en materia de transparencia? ¿Y qué iniciativas hay en la lucha contra la corrupción y la circulación opaca de dinero corrupto?
1: Ah, bueno, es una pregunta muy, muy importante y necesitaríamos mucho, mucho tiempo para abordar todos esos temas. Pero el esencial para nosotros es que luchamos contra una economía global de la corrupción. Hay una economía global de la corrupción con millones de dólares que cada año dejan países, atravesan plataformas de criptomonedas o paraísos fiscales y acaban siendo invertidos en pocos países, Francia, Reino Unido, Estados Unidos, etc. Entonces, lo que necesitamos contra esa economía global de la corrupción es una cooperación internacional, no una cultura de confrontación permanente entre países, sino también una verdadera cooperación. ¿Por qué las necesitamos? ¿Por qué es importante incluso para los ciudadanos peruanos, para los ciudadanos de cada país? Porque ese dinero que es robado, que falta, que deja el país, falta para las necesidades de la población, falta para la salud, para la educación y crea múltiples oportunidades de corrupción, de extorsión para funcionarios a cualquier nivel y produce innumerables víctimas que son forzadas a cambiar el acceso a servicios públicos más o menos bien organizados a cambio de un soborno monetario o sexual.
2: Ahora, su viaje a nuestro país incluye también una visita a Pucallpa para conocer directamente allí cómo la corrupción facilita, por ejemplo, la expansión de la economía ilegal y el crimen organizado en la Amazonía. ¿Cuál es la preocupación concreta que tienen con relación al Perú?
1: Estuve en Pucallpa ayer y fui muy impresionado por el valor. Por el valor de los líderes de las comunidades indígenas que encontré en Pucallpa con Proética, que trabaja con esas comunidades desde años y años en cooperación también con otros capítulos de Transparencia Internacional en la cuenca amazónica, en Brasil, en Colombia, en Ecuador. Y el crimen organizado de que esas poblaciones sufren tantísimo, se nutre de la corrupción, porque el crimen organizado lo que utiliza son dos cosas, la violencia y el dinero. La violencia para amenazar, terrorizar, asesinar.
2: Infundir temor.
1: Sí,
2: hay dirigentes que hemos entrevistado aquí y que nos dicen que son amenazados de muerte, que no pueden salir de sus casas porque de pronto regresan y la casa puede haber sufrido de repente un incendio provocado, etcétera, etcétera.
1: Verdad. Hay un clima de terror, como dice, permanente y el crimen organizado utiliza también el dinero de la corrupción para obtener las licencias, los títulos, para obtener la posibilidad de exportar los productos a través de los puertos y para conseguir la impunidad, porque hay una impunidad y una impunidad doble. Hay la impunidad para las actividades ilícitas y hay la impunidad para la violencia contra quienes se oponen a esas economías ilícitas.
2: Ahora, hay una pregunta clave que hacerse porque en el Perú normalmente hacemos estimados, instituciones hacen proyecciones de cuánto dinero se pierde a causa de la corrupción, cuánto dinero mueven las economías ilegales. La minería ilegal, por ejemplo, ha superado el narcotráfico como actividad ilegal y como, a ver, la cantidad de dinero que mueve aquí en nuestro país. Pero ¿cómo blindarse? ¿Cómo hacer para que los estados sean menos susceptibles de contar con personas o con funcionarios corruptos?

0: productos? ¿De qué manera se pueden implementar mecanismos para luchar contra esto que parece una realidad frente a la que estaríamos desarmados por el poder corruptor precisamente de estas grandes sumas de dinero?
1: La corrupción es un crimen contra los ciudadanos. Entonces, contra ese crimen, contra los ciudadanos, necesitamos dos cosas. Es un crimen, necesitamos un Estado de Derecho fuerte. Es contra los ciudadanos, necesitamos una sociedad civil fuerte y protegida contra las amenazas. Entonces, Proética, con su presidente José Ugaz, que fue muy mi predecesor al nivel mundial. Proética publicó hace algunos meses 12 medidas que fueron discutidas con más de 140 organizaciones de la sociedad civil peruana. Y esas medidas es lo que digo, se quiero resumir esas medidas. Necesitamos ese Estado de Derecho fuerte, con un ejecutivo, con reglas claras de nombramiento de los funcionarios, con una meritocracia sin interferencias políticas. Necesitamos un Congreso libre de corrupción. Es el mismo caso en cada país, es lo que digo en cada país.
0: Claro.
1: Un Congreso libre de corrupción con un control ético independiente.
0: Un control ético independiente supone que no sea una comisión del propio Parlamento, porque nosotros teníamos o tenemos una comisión de ética, pero la comisión de ética ha terminado el periodo congresal, por ejemplo, y no ha terminado siquiera de admitir ni evaluar casos absolutamente demostrados de cobro o recorte de sueldos a los trabajadores del despacho, gente que accedía a un trabajo a cambio de entregarle una cuota al congresista que lo contrataba. A ese nivel, ¿ha tenido oportunidad de encontrarse o de partir con la señora Keiko Fujimori?
1: No.
0: Todavía.
1: No la encontré. Y creo que lo que dice es un problema, es un desafío en muchísimos países. En muchísimos países hay reglas dentro del Parlamento, dentro del Congreso, que son controladas por los miembros del Parlamento, y lo que necesitamos es una autoridad independiente con rendición de cuentas, a la ciudadanía, pero independiente de las personas que podrían ser involucradas en hechos de corrupción, claro, y es lo que necesitamos, lo que dice Proética, uh-huh. Y es lo que necesitamos en Perú y en cada uno de los 100 países donde estamos.
2: Señor Valerian, se han hecho progresos en los últimos tiempos, después de grandes escándalos en América Latina, en el Perú, en torno a la empresa Odebrecht brasileña y otras constructoras. Algunas empresas han adoptado mecanismos de compliance que se han ido generalizando. Algunos bancos han dado mayores garantías sobre transparencia. Pero permanece un problema, que es que existen paraísos fiscales en el mundo a donde va a dar todo el dinero de gente que no quiere que se sepa que la posee, ni menos aún cómo la han obtenido. ¿Qué hay de real en el mundo contemporáneo para luchar contra la vigencia de esos paraísos fiscales?
1: Bien. Esos paraísos fiscales, como las plataformas de criptomonedas, que son los paraísos fiscales modernos, más eficientes y veloces que las islas lejanas. Todo eso permite de esconder el flujo de dinero ilícito antes de la inversión final en casas de lujo, en bolsas de valores. Entonces desempeñan un papel muy importante. Y el problema que tenemos con los paraísos fiscales es la brecha entre los compromisos oficiales de esas jurisdicciones y la realidad, que es una realidad de incumplimiento con los compromisos, con las reglas oficiales de esas jurisdicciones. Y con las plataformas de criptomonedas, que son muy celebradas por una narrativa global. Con esas plataformas de criptomonedas, lo que falta es la cooperación internacional para fiscalizar, para monitorear esas plataformas, para poner reglas claras e internacionales sobre esas plataformas de criptomonedas, para que se conozca la identidad de las personas. Es lo que tenemos que saber, la identidad de las personas que están detrás de los flujos ilícitos en los paraísos fiscales, en las plataformas de criptomonedas, y también necesitamos la titularidad real de las entidades legales. Podría parecer un poco abstracto, pero las personas corruptas o las redes criminales se esconden detrás de una sociedad, detrás de una entidad jurídica. Y tenemos nombres de abogados, de no sé qué, pero no conocemos las personas que son los dueños verdaderos del dinero y de esas sociedades. Y es lo que necesitamos en cada país. Y en muchos países hay registros de la titularidad real, pero esos registros tienen que ser verificados por la administración, entidades públicas, y el público, la ciudadanía, tiene que tener acceso a esa información.
2: Muy bien, muchas gracias por su presencia aquí en RPP, que tenga una feliz estadía en el Perú y que siga actuando a favor de la transparencia y la lucha contra la corrupción a nivel internacional. ¿Tiene alguna actividad pendiente en el Perú todavía o ya está culminando su visita?
1: Paso la jornada de hoy aquí en IMA y mañana desgraciadamente me voy a visitar nuestro capítulo en Brasil.
2: Bueno, pero regresará, tiene un mandato por delante todavía, ¿no?
0: Muchas gracias por estar con nosotros esta mañana.
2: Valerian, presidente de Transparencia Internacional, que a comunidad contestaba Mabel Huertas, estaba en Pucallpa para ver las iniciativas de lucha contra la corrupción a nivel global en la Amazonía, sí, que se llevan a cabo ahí. Muchas gracias y muy buenos días. Feliz estadía en el Perú, señor Valerian.
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4: 3:30.
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7: El presidente de la República, José María Balcázar, fue denunciado ante Fiscalía por el congresista Segundo Montalvo por presuntos delitos relacionados a la crisis de inseguridad ciudadana y el proceso de compra de aeronaves de combate para la Fuerza Aérea del Perú en su gestión. La senadora de Ahora Nación, Mirta Vázquez, reveló en el programa Prueba de Fuego de RPP que el ex candidato presidencial del Partido del Buen Gobierno, Jorge Nieto, aceptó unirse a una eventual alianza entre los partidos de oposición en el nuevo Congreso bicameral. El titular del Jurado Nacional de Elecciones, Roberto Burneo, advirtió que hay más de 25.000 colegios en riesgo a nivel nacional frente al Niño Costero, amenazando su uso como locales de votación para las elecciones regionales y municipales. El canciller de Bolivia, Fernando Aramayo, confirmó que el presidente boliviano Rodrigo Paz asistirá a la investidura de la presidenta electa Keiko Fujimori el 28 de julio y sostendrá una reunión bilateral para fortalecer proyectos de interés común. Encuentran muertos a un padre de familia y dos de sus hijas en la región Huánuco luego de 11 días de haber desaparecido en el centro poblado Dos Aguas. Un nuevo cruce de ataques aéreos militares dejó al menos 17 personas fallecidas en Rusia y Ucrania, según informaron las autoridades de ambos países. 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

0: julio, 1554. La reina de Inglaterra, María Tudor, contrae matrimonio con Felipe II de España en un intento por restablecer el catolicismo en Europa. 1943. El dictador fascista italiano Benito Mussolini, también conocido como Il Duce, es destituido del poder y arrestado por el propio Gran Consejo Fascista. 1978. Nace en Inglaterra Louis Joy Brown, la primera persona en ser concebida por fertilización in vitro o bebé probeta, estableciendo un nuevo paradigma de la reproducción humana. 25 de julio, un día como hoy.
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1: 3:34. 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

0: bienvenidos al programa. Daniel Marquina, ¿cómo estás, Daniel?
1: ¿Cómo estás, Hernán? ¿Cómo le va a todos? Un abrazo a la multiplataforma de RPP, que siempre a esta hora la pasa bien, sonríe. Y ahora, atención, Chiqui, hinchada celeste, pónganse de pie, porque los chistosos, directo e indirecto, conversaremos nada menos que con el número uno de la celeste. Estamos hablando del diamante.
0: Así es, Chocherita. Linda, linda, linda, linda tarde, Chocherita. Tengo una primicia.
1: Suéltala.
0: Primicia calentita, nadie la sabe. Ya terminó el mundial.
1: Ya, Petío Lalo, ya y que España salió campeón.
0: Se retomó la Copa Sudamericana y Sporting Cristal, el cuadro celeste, el cuadro continuo, empató de local, realmente jugó un buen partido. ¿Qué te pareció el partido, querido Marquín?
1: A ver, ¿me pueden subir el audio de los audífonos? ¿Cómo ha dicho?
0: El cuadro celeste, el cuadro continuo, el cuadro de rima, Chacherita, jugando un buen partido, pero no anotó.
1: A pesar de que les expulsaron un jugador al equipo brasilero, no tampoco supo aprovechar esa diferencia.
0: No supo la diferencia numérica. Así es, Chicharito. Y vamos a conversar con el diamante.
1: Uy, no, qué lujo, señores y señores. Una clase, una masterclass. Aquí, directo en directo por RPP, en Los Chistosos. Ya está aquí el diamante, Julio César.
2: Buenas tardes, señor... Ilustrísimo señor periodista Daniel Marquina.
1: A su madre, nunca me han dicho eso.
2: Para mí siempre es un honor conversar con gente no solo identificada con el humor, sino también con el tema fútbol. Porque el tema fútbol, que es un tema que es pasión de multitudes. Entonces, cuando sincronizas las hematopeyas y todo eso confluye para buscar el bien común en lo que se llama fútbol, entonces ahí estamos sintonizando bien por el hecho de que el fútbol siga saliendo adelante.
1: Ala, ya.
2: No sé si me has entendido.
1: No entendí nada, pero igual le agradezco un montón. Bueno, estamos en radio, estamos en televisión y en YouTube, don Julio César. Saludos a las regiones de Piura, Arequipa, Chiclayo, Puno, Junín. Gracias por siempre estar con Los Chistosos. Cuéntenos un poco lo que pasó el día de ayer. Cristal empató con Bragantino por la Copa Sudamericana y queremos saber sus impresiones, ¿no?
2: Bueno, cuando dos fuerzas de similar magnitud impactan,
1: wow,
2: suelen resolver en una dinámica complicada, donde la escuadra de la Florida logró sostener un agónico equilibrio que prolonga su supervivencia en la Copa Sudamericana.
1: A su madre.
2: Esta paridad ante el dinámico conjunto brasileño dota al cuadro cervecero de un necesario aliento competitivo. No obstante, percibir esta igualdad como un triunfo definitivo devendría en una flagrante miopía táctica.
1: Su madre ya se me chicoteó todo el cerebro. En resumen, don Julio César, ¿qué significa?
2: Que empatamos, pues.
1: Ya, también dime empatamos, también la haces bien larga, ¿no? Pero, ¿qué nos puede decir del planteo de Roberto Mosquera? Roberto Mosquera tiene un gran plantel y no logró un triunfo.
2: Bueno, el planteo de Roberto Mosquera se erigió como un ejercicio de contención pragmática que reflejó fielmente las severas limitaciones del actual cuadro cervecero. Si bien la disposición del estratega logró articular una estructura defensiva monolítica que neutralizó pasajes del dinámico juego paulista y aseguró el agónico empate.
1: A su madre. Oye, me juegan un diccionario que estoy perdido. ¿Y eso, más o menos en resumen, qué significa?
2: Que hay que darle tiempo a Mosquera.
1: No, pues, pero dime eso nomás, pues. Pero, y Hernán Barcos, la gente se preocupa por el nuevo fichaje, el pirata Hernán Barcos.
2: Bueno, le agradezco la pregunta. El desempeño individual de Hernán Barcos, el pirata, si bien la presencia del veterano ariete dotó al ataque de un bastión con jerarquía y presencia en el área rival, su ineficacia en la definición evidenciada en la clara ocasión errada ante el pórtico paulista, impidió transmutar el dominio colectivo en un ansiado triunfo. Juzgar su valía por este fallo fortuito devendría en una miopía analítica.
1: A su madre.
2: Su permanencia en el frente ofensivo sostiene el aliciente de la escuadra.
1: Su madre, te había metido como cuatro mitrazos en la pared, no entiendo nada. En pocas palabras, ¿qué significa eso, no?
2: Que poco a poco va a llegar el gol.
1: Ya, pero dime, házmela fácil también, Julio César. Ya, bueno, Julio César.
2: Una otra pregunta, señor Martínez. No,
1: yo también te llega a hacer una entrevista, Pedro Eloy, el programa dura 6 días. A ver, son las 4:14. Julio César, para cerrar, la final del mundo. La vimos todos, la disfrutamos todos. Me gustaría saber la opinión de alguien que estuvo ahí, que siempre ha pisado el césped, que ha pisado el gras, que pisa las canchas. ¿Qué opinión de la final del fútbol?
2: Bueno, la reciente definición de la Copa Mundial entre España y Argentina se erigió como la apoteosis del balompié contemporáneo, donde la propuesta de la escuadra ibérica logró transmutar su asfixiante hegemonía territorial en una histórica coronación. El solitario gol de Ferran Torres en la prórroga no solo extinguió la vigencia del cuadro albiceleste, sino que consagró al conjunto de Luis de la Fuente como un bastión de jerarquía monolítica en la cumbre del orbe.
1: Madre, ¿qué tal milonguero? Y en resumen,
2: Que España fue mejor.
1: Ya, pues, tío, claro. Lo que pudimos haber hecho en 20 segundos ha quitado todo un bloque.
2: ¿Alguna otra pregunta?
1: No, ya ahí nomás, maestrazo. Le agradecemos un montón. Lo mejor para Sporting Cristal, maestro.
0: Ahí estaba el profe, el diamante, Julio César Uribe. Oye, qué culto, ¿ah?
1: Ah, sí, culto, claro. Culto, avíseme cultísimo en el bloque de don Julio para poder tener un diccionario.
0: Así es.
1: Claro.
0: Nos vamos a la pausa, querido Marquina. Y volvemos con más aquí en Los Chicos. Ya regresamos.

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1: Gracias, gracias, don Augusto. Un honor que usted mencione mi nombre. 4:20 y mencione muy bien el nombre del programa. Porque el señor Chiqui dijo, ya, la mención de mamelones, dijo. ¿Qué le pasa, señor?
2: No sea malcriado, señor. Obtuso.
1: Obtuso, claro. ¿Cómo está, tío Melcochita? ¿Todo bien?
2: No, sí, todo bien, gracias, señor. Esperando, pues, el día de la asunción de mando.
1: Claro que
2: sí. La señora presidenta, porque voy a estar ahí también, ¿no? Cuando le ponga la banda, ¿sabe qué voy a decir? ¡Melcochita está contigo, Keiko!
1: Buena, buena, buena, buena.
2: Sí. Bueno, oye, están diciendo que yo quiero, estoy buscando algo. No, nada, simplemente yo la admiro a la señora. Así es.
1: Muy bien, muy bien, muy bien. Melcochita, justo me encanta que estés aquí para que nos des un breve mensaje de lo que significa para ti este día, la Fuerza Aérea del Perú.
2: Bueno, simplemente decir que desde la época del señor Jorge Chávez.
1: Claro que sí.
2: Que cumplió una proeza, pues, cruzar los Andes.
1: Claro, de la época de los filisteos.
2: Era mi gran amigo el señor Jorge Chávez.
1: Ah, sí, son causas.
2: Y yo justamente yo le sugerí que construya su aeropuerto, Jorge Chávez. Ese aeropuerto es él, pues, ¿no? Entonces, hay que rendir un homenaje a las Fuerzas Armadas. Porque usted se acuerda del gran a José Abelardo Quiñones,
1: también
2: héroe nacional. Hay que rendir homenaje a gente chévere. Por ejemplo, los argentinos, ¿por qué nos aprecian? Esa pregunta del señor Gareca, más conocido como el abuelito de Jimán. ¿Por qué nos aprecian los argentinos? Porque nosotros los apoyamos en la guerra en la Malvinas, ¿se acuerda?
1: Claro, claro. ¿Tú estuviste ahí también?
2: Yo estuve en la guerra, ahí me paré en el medio, en el centro. Y dije, ¿qué pasa, tranquilo? Oye, señor inglés, no te le prendas al señor Che.
1: Muy bien, mi tío Melcochita.
2: Así que un saludo a la Fuerza Aérea del Perú.
1: Buenos datos históricos, tío Melcochita, te agradecemos un montón, ¿eh?
2: Así es, mi querido.
1: Mi querido,
2: ¿qué? No te voy a poner chapa, mi querido.
1: No le ponga chapa al productor
2: yo
1: tampoco.
2: Yo te respeto, no al señor productor.
1: Siempre con respeto. Son las 4:22, un pequeño entremés con Melcochita para que aprendas también un poco de historia de lo que estamos celebrando hoy. Pero, directo o indirecto, estamos aquí porque han salido imágenes de la celebración de la fiesta, nada menos que de Patricia Chirinos, don Fernando Carvalho.
3: Así es, efectivamente, señor Daniel Marquín, efectivamente, varios congresistas de la República estuvieron presentes en el cumpleaños 51 de la patroncita Patricia Chirinos, que lo hizo a manera de despedida del Congreso.
1: Sí, es una fiesta en su casa de playa, impresionante ver ahí a Chabelita en el tono. Estaba también Norma Yarrow, estaba también... Pero ¿por qué mejor estamos directo o indirecto con una persona que estuvo en ese tono, que estuvo vacilando en la fiesta de Patricia Chirinos? Está aquí el aún congresista, maestro Cueto. ¿Cómo le va?
4: Hola, ¿cómo está? ¿Qué tal, querido Marquina? Qué gusto saludarte. ¿Cómo está, Miguel? Chévere, los chistosos. Eso. Qué rica música. Oye, Chiqui, búscate Juanito Alemán, hermano. Estoy con una de meterme una salsa. Tú sabes que yo bailo salsa en una loseta.
1: Ah, yo soy bravo. Eres bravo.
4: Soy de la guardia vieja, pues, hermano. Claro. Oye, no sabía, yo me hasta perdido por Mario Santos, por la huerta perdida.
1: Tío, qué
4: yo
1: buen
4: soy
1: terno.
4: Soy de Loca, pero...
1: ¿ah? Qué buen terno, ¿ah?
4: ¿Eh? Claro.
1: Parece el ex Luthor, parece...
4: No, ese terreno, Casimir Inglés. Oye, soy marino, pues, hermano.
1: Claro.
4: Soy almirante. Jefe de comando conjunto. Y he tocado techo, hermano.
1: Yo sé.
4: Tengo como 6 espadas de honor.
1: Ah. Y hoy es día de la FAP.
4: Un saludo muy especial a mis colegas de armas, ¿no?
1: Claro.
4: La Fuerza Aérea del Perú. Claro que yo me incliné por la marina, porque siempre me ha gustado el mar, ¿no? Desde chiquito yo voy a Popeye.
1: Claro, ¿no? claro.
4: Y me gustaba, pues, no, Popeye. Oye, a Montoya le han puesto Popeye el marido. Sí, Montoya el marido.
1: Pero parece el abuelo de Popeye.
4: Sí, parece el, hoy se parece al capitán del Titanic, ¿no? ¿Te acuerdas de la película Titanic?
1: Son las 4:25. ¿Qué tal el tono? ¿Qué tal estuvo ese tónico capilar?
4: No se ha quedado, Marquita. ¿Qué tal el tónico? Ahora se dice el tónico. Háblame que diga.
1: Vámonos.
4: Yo tengo calle, hermano.
1: Tío, ¿qué tal el tónico?
4: El tónico espectacular, hermano. Harta voz. Harto tragodara.
1: Ah, ¿te la pegaste o no?
4: Oye, sí. Oye, pero ¿sabes qué? Hay que felicitar a Patricia Chirido. Sí, oye, se portó a... Yo tenía un mal concepto, yo pensé que era tacaña. No, oye, no sabe todo lo que gastó. Contrató, ¿sabes a quién contrató? Astrid y Gastón.
1: ¡Ah, su arriba!
4: Nos prepararon unas ostras al limón que...
1: ¡Hola, qué rico!
4: Langostas.
1: Langostas, eso es carísimo. Claro,
4: salsa agridulce, qué rico.
1: Claro, oye, con la plata del Perú.
4: Langostas ahí creció, hermano.
1: Claro.
4: Ajá, nos metimos una tremenda rumba. Ahí, ¿sabes qué? Y los tragos. Etiqueta azul. Como dice el señor Coco Basile, Blue Level.
1: Su madre arriba. Un elixir.
4: Elixir. Había etiqueta dorada. Había... Platino, etiqueta Platinum. Unos tragos espectaculares.
1: ¿Tomaste mucho o poco?
4: No, sí, oye, me las pegué a tazo. Y he bailado con todas.
1: Ah, sí.
4: Oye, este chicken líder, Alejandro Cabero, no quería bailar. Es un apagado, un aguado. Yo le dije, la próxima no lo invite. No, qué aburrido.
1: Es que había salsa.
4: Claro,
1: pues. A él le gusta más la música electrónica.
4: Sí, qué líder, que no, que quería que le ponga música clásica. Oye, ¿qué dónde estás, oye?
1: Claro.
4: No, y toda la chica tiene su pita, tiene su pepián.
1: Claro.
4: Tiene su pepián y.
1: Por las.
4: Toda la. Ah, la quería. Lo jaloneaban. No quiero, no sé bailar. Dice, ay, ¿cómo puede existir gente así? Estas
1: pero alturas? Para eso estás tú, petido, no, para que bailes con
4: no,
1: todas.
4: No, no seas aguado. Le decían. No, y se quedó sentado. Oye, he bailado con todo. Oye, con decirte que he bailado hasta con Norma Hierro. Ya, he bailado también con la tía Reja, la Madam.
1: Ah,
4: Carmen Alba.
1: La maricón.
4: He bailado también con ella. Oye, parecía que estaba bailando con una escoba.
1: Ah, sí.
4: No, pero hoy me la tiene Palomía. El tiene Campechano.
1: Sí, claro.
4: No, dice que es Pituca. No es Pituca. Es mi Campechano.
1: ¿Le metió para vacilar su zamaqueadita a la Chabelita o no?
4: No. Ya. La que sí.
1: Como un tren.
4: Hoy hemos hecho un bulla, hemos tomado mucho, hemos hecho tanta bulla que nos mandaron serenazgo.
1: Serenazgo. Llegó a la serenazgo. Atención, esto es primicia, directo en directo para RPP. Llegó el serenazgo a la casa de playa de Patricia Chirino. ¿Qué sí, pasó, Almirante Cueto?
4: Llegó el serenazgo, pero ¿sabes qué es lo que no me gustó? Oye, Kira Alcaraz le metió un lapo a un sereno. Oye, diga, no. Lo agarré. Oye, ¿qué te pasa?
1: Es que ella es lisa, pues, ¿no?
4: Es muy lisa, muy atrevida. Bueno, pero la calmé, felizmente.
1: Bueno, tío.
4: Pero fue tremenda rumba. Oye, se portó a... No sabes, ha contratado a Zaperoco, a la Torpoco.
1: Azu.
4: La combinación de la banda.
1: ¡Hala, qué rico!
4: Y un salsenito ahí del barrio, un desconocido. También estaba bonito.
1: ¡Epa!
4: Ahí le hicimos, un poco más y me baño con el trago, hermano. Pero la pasé bonito.
1: ¿Hasta qué hora más o menos? ¿A qué hora se acabó el tónico?
4: No, la seguimos hasta el día siguiente, hasta las 9.
1: ¿Se metieron al mar?
4: Ah, claro, no, y de ahí nos fuimos a meter un chircano.
1: Calderón
4: para pararnos, porque yo ya estaba viendo borroso, de verdad.
1: ¿Hasta qué tal? Tónico, bueno, en exclusivo el Almirante Cueto nos cuenta qué tal el tono de Patricia Chirino, señores y señores.
4: Pero hoy, un momento de tanto trago, me vino la llorona, hermano. Ya dejo el Congreso, voy a extrañar, no sabes cómo voy a extrañar, hermano, cómo... Ah, su madre, qué rico es vivir en congresista.
1: No, claro, y ahora
4: la
1: sí.
4: La bollería, voy a extrañar los bonos, los bonifacios.
1: Upa, ¿qué ha sido para arriba con esta gratis?
4: La canasta navideña de 4,000 soles. Voy a extrañar bastante. Se me salió una lágrima.
1: Tranquilo, tío.
4: La agarré. Patricia Chirino también lloró porque también no la agarró. Ya fue. Ya.
1: Bueno, a ambos les queda ahora trabajar, pues, ¿no?
4: No, nos vimos como tafogos, pero bueno. Caballero, pues, caballero, a pechugar.
1: Pa'lante.
4: Será la próxima.
1: Pa'lante como el elefante. Buena, mi tío.
4: Usted sí me entiende, querido Marquina.
1: Buena.
4: A mí quiero concursar en Sabelote porque yo sé bastante. claro.
1: Bienvenido, cuando quiera, almirante. Claro. Bienvenido.
4: ¿Cuál es el premio? Porque de repente hay algo por ahí. No,
1: televisor gigante para que veas feliz los partidos de la poderosa Liga 1.
4: Así es. Muchas gracias, señor Marquina.
1: Un abrazo.
4: Ha sido un gusto conversar contigo.
1: No, el almirante Cueto en vivo, directo para RPP y por los chistosos. Así que ahorita hacemos una pausa, pero volvemos con más para seguir vacilando en el feriado aquí en RPP. Ya volvemos.

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1: 3:54.

0: obviamente estamos en la multiplataforma de RPP. Un abrazo para todos nuestros hermanos y hermanas en todo el Perú. Piura, Arequipa, Chiclayo, Puno, Junín. Enganchados con los chistosos. Y ya dejamos de ser los chistosos porque a esta hora pasamos a ser
1: los chismosos. Hola, ¿cómo están? Soy Curvy Villavicencio, el metiche, y un gusto compartir este bloque con mi ídolo. Bueno, siempre lo he admirado.
2: Gracias.
1: Y sobre todo esa frase que ya quedó y es parte del paisaje peruano y es parte de Cholibo. Y te lo digo con el taco, está con nosotros nuestro querido Coqui Belaunde del Perú. ¿Cómo estás, Coqui?
2: ¿Cómo estás, Kurt? ¿Y cómo están, amigos de los chismosos? Soy tu Coqui Belaunde del Perú y te lo digo con el taco.
1: Y tenemos una coincidencia, ay, querido Coqui.
2: Me encanta la música que está sonando de fondo. Sí, ¿le puedes subir el volumen? Chato, súbele.
1: Dale el volumen, chique, eso.
2: Ay, esa
1: como
2: me
1: que nos traslada al espacio,
2: me
1: ¿no?
2: Traslada directamente,
1: me siento una mariposa volando.
2: Me siento en el ballet todo.
1: Bueno, tenemos una coincidencia, el vínculo con Magali.
2: Con Plin esta canción.
1: Con Magali, que es tu madrina.
2: Mi madre.
1: Mi jefa también hace poco me entrevistó. Y has visto el respeto y el cariño que nos tenemos.
2: Sin duda, porque es mi madre y es una mujer, ay, tan icónica, con tanto glamour.
1: Así es. Y bueno, vamos a hablar del... Estuvo hablando de tu madrina, Magali. Tuvo como entrevistada a Leslie Shaw. ¡Ay,
2: tiró qué barro fuerte lo de Leslie!
1: Y tiró barro con ventilador contra el Chato Hart.
2: ¡Ay, Jorina, entérate! Leslie Shaw comentó sobre las infidelidades de...
1: Sí, dice que cuando ella estaba con Corina, le mandó rosas a Leli.
2: Ay,
1: Dios mío, qué fuerte estuvo
2: claro
1: esto.
2: Claro que sí, el Chato, ¿cómo la rompe con tantas mujeres bellas? Con esa cara de que parece el perro de la historia sin fin.
1: Es que todos los chatos son así. Tienen bajas pasiones, ay, te lo digo en tu cara, Chiqui Porras. Tú eres peor seguro que el Chato Hart. ¿Por qué serán así?
2: Dicen que Dios compensa, los hace chatos, pero sí, después, ay, qué fuerte. Soy petizo, pero me la piso.
1: Sí.
2: Son comentarios que dice el argón popular.
1: Ay, sí, vamos a conversar con Mario Hart.
2: ¡Mario!
1: Vamos a conversar con el ratón Stuart de Mario Hart.
2: Siendo las 4 de la tarde con 40 minutos en Los Chismosos, Mario Hart en vivo, y te saluda tu Coqui Belaunde del Perú. ¿Cómo estás, Mario?
3: Hola, Coqui, ¿cómo está? ¿Qué tal? Oye, ponme mi pista, pues, chisme.
2: Ay, no, se llama acá que no
3: cantes. Por favor. Eso. Yo.

0: voy a enjuiciar. Claro, hola, bueno, ¿cómo estás?
1: Ay, caray, puede ser la última vez que cantes, por favor. Sería tan amable.
0: ¿Sabes qué? Ha salido a decir Leslie que yo le he hecho juicio. ¿Cómo no le voy a hacer juicio?
1: ¿Qué te dijo?
0: En el mejor momento de mi carrera como cantante, no sé si se han dado cuenta que soy cantante, ¿no?
1: Ay, no, no me di cuenta.
0: Como reggaetonero. ¿Sabe qué me dijo? Me puso un chapín. Me puso Daddy Yankee de bolsillo.
1: Ay, pero no. Eso no es para un juicio, es un chascarrillo, es una bromita tonta.
0: Pero está
1: Mario.
0: Dañando mi imagen. Tú sabes, gracias a esa broma, oye, se cancelaron como 20 conciertos en Europa, mañas.
1: Ay, tú tenías 20 conciertos en Europa.
0: ¿Sabes cuánto he perdido? Alucina.
1: Paso. ¿Cuánta gente iba a entrar ahí?
0: Claro.
1: Tres personas.
0: Y siempre ella me está sacando en cara que ella me hizo cantante, por favor. Yo nací cantante.
1: Ay,
0: vaya.
1: Qué fuerte. Pero también te acusó de infiel, Mario.
0: Oye, sí, ¿qué le pasa? Dice que en dos oportunidades le hice cachuda, por favor, ¿qué le pasa? Ella no tiene pruebas, ¿sabe por qué? Porque no hay ni un video. Muéstrame el momento de la infidelidad. O sea, uno tiene que sustentar lo que hice, mañas, ¿no? Yo siempre le he respetado. Por ejemplo, yo cuando iba a la chutana...
1: ¿Siempre qué?
0: Le he respetado, mañas. Siempre que iba a la chutana... Tú sabes que en la chutana hay muchas curvas.
1: Sí, por supuesto. No. Claro que sí, van los carros a toda velocidad. Burrón. Me encanta cómo suenan.
0: Yo siempre... Bueno, antes en mi chivolada decía... Curva que encuentro, curva que la paso, maña.
1: Ay, ya, no. Con
0: pero ya cuando estaba con ella, pucha, la respetaba, pues, ¿no?
1: Pero después maña. De lo que contó Magali, da la sensación que eres, discúlpame la palabra, pero que eres un poco epiléptico.
0: Oye, ¿qué te pasa?
1: Es lo que ha comentado.
0: Bueno, sí, yo reconocí de que cuando, bueno, ella se enteró de la infidelidad, yo le metí un florazo. Le dije que me habían pepeado. La clásica, lo que dijo el Puma también,
1: ¿te
0: acuerdas?
1: Esa
0: es vieja.
1: La del Puma.
0: Dije que me habían pepeado y que no me acordaba de nada.
1: ¿Y qué tan cierto es que dice que la canción Pendejerete es para ti?
0: Me la dedicó, o sea, se pasa. La voy a enjuiciar y ¿sabe qué? Va a tener que barrer las calles por haber dañado mi carrera de cantante.
1: ¡Ay!
0: Eso es lo que más me duele.
1: Con razón se la entrevistó Magali y van a barrer juntas.
0: Por ejemplo, yo no tengo nada que envidiarle a Bad Bunny, mañas. No tengo nada que envidiarle.
1: Pero si en algo se parecen es que en los dos respiran.
0: Así es. Pero, pucha, que no se pase. Qué bajo lo que está haciendo. Me ha tirado barro diciendo que soy un tramposo. Diciendo que no canto. Oye.
1: Ay, bueno, en eso sí le doy la razón.
0: Más de 10 discos, ¿cómo va a decir que no canto?
1: 10 discos tienes, Mario. Recién nos enteramos, amigos de los chismosos. Mario tiene 10 discos.
0: Es con decirte que me llamaron para la final del mundial. Yo le dije, estoy ocupadazo, maña.
1: Pero sí.
0: Tenía dos shows en Zárate. Maña.
1: Por eso le dijiste que no a la final del mundial.
0: Yo en la discoteca de Zárate, maña.
1: Ay, qué fuerte.
0: Y no acepté. Claro. Pucha, tú sabes lo que es compartir escenario con Madonna y es preciado. Maña.
1: Bueno, Mario, está bien. Bueno, son tus decisiones. Bueno, Mario.
0: O sea, desubicada, mala, desubicada, Leli. Leli, yo sé que estás dolida porque.
1: ¿Tú crees que quiere volver contigo?
0: Un gran partido como yo has perdido, maña.
1: Dios mío.
0: Eso te duele hasta ahora.
1: Ya, Mario, ¿vas a seguir mintiendo o
0: pero
1: ya te
0: bájale
1: vas?
0: Bájale dos, por favor, bájale dos. Ya deja de atacarme.
1: Tranquilo, Mario, ya está.
0: Pero, ¿puedo ir? ¿Me puedo ir cantando? ¿Me puedes seguir cantando? A ver, Chiqui, ponme, por favor, ponme la pista.
1: Un abrazo para todos los estreñidos, acaba una ayuda.

0: No lo voy a aceptar. Le ha dicho a Magali que soy yo. Tramposo, yo, yo. Pucha, qué bacán canto, ¿no?
1: El cierre me encantó, yo, yo. Bueno, gracias, Mario. Y gracias por venir a Los Chismosos. Y te lo digo con el taco.
0: Nos vamos a una pausa y volvemos con más aquí en Los Chistosos.
2: Cuatro y tres.
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4: Nacional de Elecciones, Roberto Burneo, advirtió que hay más de 25.000 colegios en riesgo a nivel nacional frente al niño costero, amenazando su uso como locales de votación para las próximas elecciones regionales y municipales.
5: De por sí ya se declaró en emergencia varias zonas del país. Nuestros datos es que existen más de 25.000 colegios a nivel nacional en riesgo, de los cuales 5.682 están en muy alto riesgo. Estamos hablando de que podría generar dificultades en el proceso electoral.
4: La Oficina Nacional de Procesos Electorales, OMPE, ya publicó la lista preliminar de miembros de mesa para las elecciones regionales y municipales del 4 de octubre. La lista se encuentra sujeta a tachas y puede ser consultada en el portal web. El canciller Carlos Pareja sostuvo que la transferencia de mando en el Ministerio de Relaciones Exteriores fue positiva, luego de que la presidenta electa Keiko Fujimori afirmara que las gestiones recientes están entregando un estado catastrófico.
6: Nosotros hemos tenido varias reuniones con la Comisión de Transferencia. Las reuniones han sido muy positivas, hemos dado toda la información que es disponible y también la que nos han requerido. Así que nosotros estamos muy, muy, muy, muy satisfechos.
4: En su último acto como representante parlamentario, el congresista Segundo Montalvo denunció penalmente al presidente José María Balcázar y exministros por los presuntos delitos de abuso de autoridad, negociación incompatible y omisión de actos funcionales. Sobre la posibilidad de que Fuerza Popular presida las cámaras de diputados y senadores, Cecilia Chacón, diputada por dicho partido, señaló que se mantienen abiertos a sostener conversaciones con otras agrupaciones políticas debido a que comparten una agenda común.
7: Fuerza Popular le abre las puertas a las conversaciones con todas las fuerzas democráticas representadas en el Parlamento. Nosotros seguiremos hablando, conversando, consensuando y tratando de trabajar por el país y tratando de trabajar todos juntos, más allá de las ideologías. Yo creo que todos buscamos lo mismo, que es el orden, que es la seguridad, que es luchar para que el fenómeno del Niño no sea tan terrible como ha sido en otros años. Así que hay una agenda en común.
4: Tres hombres de nacionalidad venezolana fueron asesinados a las afueras de su barbería en la calle Salvador Allende, en la urbanización Villa Victoria, en el distrito limeño de Surquillo. La Policía Nacional indicó que dos de las víctimas serían primos directos y el tercero una amistad.
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2: 4 y 9.
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18: ¡Qué bravo es usted, Gallada!
19: ¡Que me voy al norte, primo! ¡Oiga con esa presidencia de Gallada! ¡Gran jaranita de tondero! ¡Donde mi primo!

0: Buenos días, queridos amigos. Bienvenidos a una edición más de lo mejor de la rotativa del campo.
1: Nos vamos en el vapor.

0: 5 de julio de 2026.
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0: Les habla guitarra, Jesús Miguel Calderón. Es un placer estar con ustedes en estos especiales de fin de semana. De lo mejor de la rotativa del campo, en la producción general, como siempre, está nuestro compañero Rodrigo Silva Vizcarra. Control digital, musicalización, efectos especiales.
1: Pero baila,
0: Nelson Rey.

¡Qué buen calendario! ¿Qué recordamos esta fecha? Un 25 de julio en el Perú. ¡Ah! Hoy día es Nacional de la Mujer Afroperuana. Esta fecha fue establecida en honor a la contribución de las mujeres afrodescendientes a la cultura, la historia y la sociedad del país. Además, busca reconocer y visibilizar la lucha contra la discriminación y la desigualdad que enfrentan las mujeres afrodescendientes en el Perú. ¡Feliz día, mujer afroperuana! ¡Aplausos!

tenga varias en la mente. No las menciono porque me da no sé qué fallar. Así que a todas las personas que conozco, mujeres afrodescendientes, un fuerte abrazo, un cariñoso saludo a nombre de todo el equipo de esta hora de la Rotativa del Campo. ¡Felicidades, felicidades! ¡Adelante! ¡El cielo es el límite! Hoy, 25 de julio, en el calendario nos avisan que se celebra en nuestro país el Día del Asistente Social, el cual se hace un reconocimiento a su labor de servicio y ayuda a las personas con precarias condiciones económicas y en desmedro social, impulsando su desarrollo personal y el deseo de superación en ellos. A todos los asistentes, a todas las asistentas sociales del país, un fuerte abrazo y los alentamos a seguir con ese trabajo denodado, esforzado, a veces incomprendido. ¡Feliz día, asistente social! Hoy recordamos también el calendario, nos recuerda la Fundación Española de Moyobamba y las festividades por Santiago Apóstol a nivel nacional.

0: Lo mejor de la rotativa del campo. ¿Cuál es la situación de la producción de uva ante la llegada del fenómeno El Niño costero? Adelante, adelante con esa entrevista esclarecedora. Pocho Ojeda, presidente de la Cámara de Comercio de Ica. Señor Ojeda, qué gusto saludarlo. Bienvenido, bienvenido a RPP.
1: ¿Cómo está, José Miguel? Muy buenos días.
0: Cuéntenos, por favor, la situación, el diagnóstico, a ver, y también, por supuesto, ¿no? ¿Cuál es el tratamiento? Lo escuchamos atentamente, señor Ojeda.
1: Bueno, y ya nosotros hemos tomado conocimiento por parte de Genami de lo que se nos está viniendo para este fin de año con el tema del fenómeno del Niño. Estamos haciendo la evaluación de los escenarios de riesgo y medidas de mitigación ante el fenómeno del Niño. Nos estamos preparando para una respuesta inmediata en la contingencia frente a este fenómeno del Niño. Estamos haciendo la evaluación de las zonas donde puedan ser vulnerables. Estamos haciendo un levantamiento de inventario, sobre todo de las empresas privadas, con qué tipo de maquinaria en cuenta para un momento dado se pueda encontrar y en qué sitios de ubicación están la parte más cerca. Ya por parte del gobierno regional y los gobiernos locales están haciendo los trabajos de prevención en las zonas de las cuencas donde bajan los ríos, ¿no? Tanto en toda la región de Ica.
0: Ya, o sea, podemos decir con certeza que vamos a poder enfrentar esta situación sin mayores inconvenientes. Bueno, siempre hay problemas, no, nadie puede controlar la naturaleza, digamos, pero se pueden tomar medidas preventivas, ¿no es cierto? Como es natural.
1: Así es, o sea, ya con el radar que tenemos, que maneja Senami aquí en Ica, nos ayuda mucho a poder prevenir y vemos y podemos poder adelantar y estar atentos a lo que se nos pueda llegar en un momento dado.
0: Ya, el año pasado, ¿cómo fue? Solamente para tener una idea, más o menos. O sea, había

0: no sucedió en Ica. Y las lluvias nos pasaron de costadito muy suavemente, que no afectó los campos de cultivo ni las producciones. En algunas partes sí, pero no lo que se esperaba.
1: Ya. ¿Cómo se puede hablar de reservas en este caso, señor Ojeda? ¿Se puede hablar de reservas?
0: De reservas de agua.
1: Sí.
0: Nosotros estamos trabajando un proyecto para hacer reservas. Hay un proyecto de reserva del campo. Lo que pasa es de que anecdóticamente Ica, siendo la región mayor productora de muchos productos de uva, de palta, de arándanos,
1: Sí.
0: nunca se ha hecho un trabajo hídrico por parte del Estado peruano. Se ha hecho en Arequipa, se ha hecho en el norte, pero en Ica nunca. Y aún así, con mucha tecnología y con mucho trabajo y con mucho esfuerzo de los empresarios, porque todo es inversión privada, hemos logrado estar en el sitial donde nos encontramos, porque es una tierra muy bondadosa.
1: Ah, caramba, muy bien. Entonces, bueno, nos baja un poco la presión porque nos estaban pidiendo más información sobre el particular. Por eso que lo buscamos, señor Pocho Ojeda, presidente de la Cámara de Comercio de Ica, caramba. ¿Qué tal la expectativa con el próximo gobierno?
0: Bueno, muchísima expectativa, más tranquilidad, la estabilidad, el resultado de la economía, yo creo que ya está circulando, aunque en Ica el tema de la informalidad no nos coge mucho, porque casi el 95% de las empresas que tenemos acá son empresas formales.
1: Ya, claro.
0: Son, la economía gira alrededor a la exportación y a la minería
1: Ya.
0: formal, y es
1: Ya.
0: por eso pues que a Ica no se le siente mucho esto, ¿no? Pero sí, definitivamente da una tranquilidad, las inversiones, los sembríos, y se están viendo mucho más favorable para toda la población.
1: Volviendo al tema del agua, ¿no es cierto? Aquí hemos tenido, por ejemplo, el gobernador regional de Huancavelica. Todavía no hemos hablado con el gobernador regional de Ica, pero aparentemente se estaban poniendo de acuerdo para garantizar el agua, ¿no es cierto? Beneficio tanto para Ica como para Huancavelica. Hay un gran proyecto, estuvo aquí el ex gobernador regional de Ica también, ¿no es cierto? Estuvo con nosotros acá y estuvo como asesor de esta reunión, ¿no es cierto? ¿Esto va a caminar? ¿Usted cree que puede caminar o no puede caminar? ¿Hay algún límite para asegurar el agua en Ica, que es el primer centro de exportación, por ejemplo?
0: Mira, la comunicación ya no es como antes. Antes había una división muy marcada entre el gobierno regional de Ica y el gobierno regional de Huancavelica. Estas asperezas ya se limaron. Ahora hay
1: Ya.
0: una mancomunidad, que es la MANRE, que
1: Ya.
0: une Huancavelica con Ica, y que la comunicación está muy bien. Estamos trabajando de la mano con Huancavelica. El gobernador regional de Huancavelica viene a reunirse acá con Ica, con los empresarios, con las empresas agroexportadoras, y viceversa, también los de acá van hacia Huancavelica. La
1: Ya.
0: ventaja es que en Ica es la fuente de trabajo de muchas familias huancavelicanas que viven en nuestra región. Aquí en Ica hay más
1: Claro.
0: huancavelicanos que en Huancavelica, porque esta es la fuente de trabajo para ellos, y ellos generan recursos para poder mantener a sus familias en Huancavelica. Y no solamente Huancavelica, nosotros le damos trabajo a todas las regiones pobres que están alrededor de nosotros, de Ayacucho, Huancavelica, Andahuayla, Apurímac, Abancay. Viene gente desde el oriente, viene gente de Pucallpa, a trabajar acá a Ica,
1: Ya.
0: porque hay mucha oferta de mano de obra, mucha demanda de mano de obra.
1: Ya, caramba. ¿Cuánto perjudicamos la inestabilidad política digamos, en los agentes económicos de Ica? Porque ha habido una inestabilidad tremenda por estos últimos 8 años, como todos sabemos, ¿no es cierto?
0: Claro, hicieron algo en 2020, derogaron la ley de fomento agrario, que casi 5 años, del 2020 al 2025, estuvo paralizado este proyecto, que es un proyecto que atrae a los inversionistas para que vengan al Perú a invertir en agricultura, porque al final ese dinero no se pierde, no es que los empresarios se llevan ese dinero, sino que se tiene que reinvertir en el campo. Se genera mayor fuentes de trabajo, y eso genera más economía para el país, porque todas estas personas consumen.
1: Correcto.
0: Entonces no se pierde nada, al contrario, lo que necesita el peruano y lo que necesita un ser humano es que tener una fuente de trabajo digna, y que puedan generar ellos sus propias riquezas.
1: Muy bien, señor Pocho Ojeda, presidente de la Cámara de Comercio de Ica. Muchas gracias por estos aspectos importantes que la comunidad tiene que conocer. Muy amable, señor. Hasta la próxima.
0: Buen día,
1: Buen día,
0: gracias.
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una de las grandes de la canción criolla. Pausa, ya regresamos en lo mejor de la rotativa del campo.

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2: Cuatro y veintitrés.
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0: Estás escuchando la rotativa del campo. ¡Viva el Perú! Bueno, pues ahora estamos ya todos pensando en la medida de prevención contra el fenómeno del Niño, que se viene con lluvias, inundaciones, etcétera, etcétera. Pero no solo eso, ¿no? Viene una serie de acontecimientos, que tenemos que estar conscientes que nuestro país es así. Lo hemos dicho en repetidas oportunidades. Hace muchísimo tiempo que nosotros estamos insistiendo que las obras de prevención son importantísimas. Las medidas de prevención, de mitigación, es precisamente para reducir el impacto de las crecidas y desbordes, ¿no? Entonces las autoridades tienen que verse precisadas a ejecutar acciones preventivas ante las temporadas de lluvias intensas. La descolmatación, limpieza, ¿no es cierto?, de las quebradas de drenes para retirar el sedimento, para permitir que el agua fluya, ¿no?, por un canal. El refuerzo de las riberas de los ríos, ¿no es cierto? Entonces hay que actuar. ¿Cuál es la acción? Hay que declarar en emergencia. La acción de defensa civil, el apoyo de las Fuerzas Armadas, pero sobre todo la declaratoria de emergencia para tomar las decisiones mucho más rápidas, ¿no es cierto? Vamos a ver cuál es, cómo ve el señor alcalde de Tumbes, don Hildebrando Antón, este tema que se nos viene, que ya está encima prácticamente. Señor alcalde de Tumbes, señor Hildebrando Antón, ¿cómo está usted? Gusto saludarlo. Muy buenos días, Tumbes.
1: Muy buenos días, estimado amigo Calderón, y un saludo cordial a todo el Perú a través de este importante medio de comunicación. Y efectivamente, lo esgrimido por tu persona, nosotros coincidimos naturalmente, pero todo eso se hace con una debida, ¿no?, aporte y apoyo presupuestal. Nosotros hemos dejado sentado a lo largo de todos estos años qué es lo que está pasando con la asignación de los presupuestos. Uh-huh. A ver, se asignan presupuestos, por ejemplo, a entidades que no son ni unidades ejecutoras, y desde el Ejecutivo se les asigna presupuestos que definitivamente no protegen a nadie, sí, pues, en zonas totalmente alejadas, y eso realmente incomoda porque los distritos,
0: señor alcalde, las partes porque urbanas, desde Lima no se conoce la realidad, no se conoce. Deciden desde un escritorio, le das la plata a la Autoridad Nacional del Agua, ellos hacen lo que pueden y lo que más o menos tienen datos, pero a la autoridad elegida por el pueblo, el que conoce su barrio, el que conoce su terreno, pucha, no le hacen caso, señor alcalde.
1: Efectivamente, todos los municipios, a pesar de la durísima situación económica, por ejemplo, la Municipalidad de Tumbes, por la que tengo que hablar,
0: sí, pues,
1: desde la gestión nuestra del 23 al 26, el gobierno central nos ha mochado aproximadamente 24 millones de soles, que prácticamente no existen en el presupuesto, que nos quita capacidad operativa. El gobierno central hace pactos colectivos con las centrales sindicales, y todos esos aumentos los tiene que pagar las municipalidades que no tienen presupuesto. Entonces, lejos de compensar esas situaciones, nos ponen y nos recargan de situaciones que no las vamos a poder atender definitivamente. Miren usted, a proyectos como, por decir, en Tumbes el proyecto Puyango, se le ha asignado una cantidad de presupuesto, y a las municipalidades ni un solo sol. Esa es la realidad.
0: Qué abusivos,
1: con esa situación tenemos que lidiar, y a pesar de eso estamos haciendo lo que podemos, porque definitivamente todos los peritajes, todos los informes técnicos científicos de los organismos nos dicen que esta situación va a estar muy, pero muy afectando a la comunidad de todo el país en varios sectores. Entonces, el tema es concreto, decirle a las autoridades del Poder Ejecutivo que cuando menos puedan compensar todo lo que significa los presupuestos que han dejado de percibir para poder hacer las modificaciones presupuestales y hacer las inversiones que se requieren. Así de simple y sencillo es la cosa, mi estimado Calderón.
0: No, por supuesto, te dice, te declaran emergencia, todo, y no. Llega la medida, pero sin pan bajo el brazo, sin plata. Y sin plata poco se puede hacer, o casi nada.
1: Efectivamente. Nosotros hacemos la convocatoria y conversamos con Vivienda, con el Ejército, con la Marina, que nos brindan las cosas que ellos tienen. Pero, por ejemplo, no tienen para combustible, sí, nosotros pues tenemos que asignarle. Mire usted lo que está pasando con el combustible. Antes el galón de combustible costaba 14 soles, hoy está más de 30 soles. ¿Acaso
0: por esa
1: situación anómala nos han asignado un recurso adicional? No, conversando con la policía, con el Poder Judicial y con muchas instituciones, su presupuesto para el combustible ya se agotó hace rato.
0: Pero claro.
1: De tal manera que hay que ir haciendo maravilla. Nosotros tenemos residuos sólidos, serenazgo, parques y jardines, maquinaria pesada, las oficinas que todas tienen unidades móviles. ¿Cómo cubrimos eso? Definitivamente el presupuesto se está agotando y no vemos la reacción del Poder Ejecutivo para atender a todas las municipalidades que se han visto afectadas por estos cambios inusuales.
0: El gobierno,
1: lamentablemente es así.
0: Sí, lo que yo recuerdo, ¿no?, es que el gobierno regional había asignado para todos los distritos, todas las provincias, había asignado 20.416 más o menos galones de combustible, ¿no?, a las municipalidades provinciales y distritales, precisamente para los trabajos de limpieza de canales, de colmatación de drenes, apertura de accesos a centros de producción, los caseríos más vulnerables, pero eso no va a alcanzarles nada, francamente.
1: Sí, efectivamente. Eso, la dotación, a nosotros ya nos entregaron, que nos tocó más o menos 2.500 galones. Eso ya se usó hace varios meses, pero hoy no tenemos una asignación extraordinaria para poder enfrentar de mejor manera la situación que se va a presentar. Estamos en el momento de la prevención. Estamos reunidos, nosotros hemos hecho un simulacro hoy en la mañana en lo que es la compuerta del río Tumbes, que es donde se acumula mucha agua ante una posible avenida de 2.600 metros cúbicos por segundo. Y también en la estación de Los Cedros, porque al salir, al desbordarse el río, afecta todo lo que es la derivación del agua que va para abastecer a La Cruz y toda la provincia de Contralmirante Villar. Hemos estado preparando, a pesar de todas las circunstancias, tomando las precauciones para poder atender de mejor manera a toda esta población.
0: Bueno, pues señor, ojalá que no sé pues qué va a ocurrir, pero la señora Keiko Fujimori, la actual presidenta de la República, ya la electa que va a juramentar el 28, digamos, ha visto como prioridad número uno, ha visto el tema de enfrentar el fenómeno del Niño. Ojalá así sea, ¿no? Ojalá así sea. Usted tiene expectativa.
1: Y se tomen en cuenta los alcaldes, que es finalmente...
0: Pero por supuesto.
1: Todos los sectores van donde el alcalde. Y el alcalde, en realidad, mire, acá, por canon y sobre canon, hay entidades que reciben 18.000, 20.000. ¿Qué van a hacer con eso, por favor?
0: No,
1: la situación es concreta. Entonces, tiene que haber una fiscalización de la Contraloría.
0: Claro,
1: de la
0: todos estamos de acuerdo, estamos de acuerdo,
1: pero
0: hay que ser consciente pues, de la necesidad de que,
1: así no,
0: que
1: es no, así.
0: No cuesta 18.000 soles, pues eso no alcanza ni para el té. Hay que ser sinceros.
1: Exactamente. Uh-huh. Así es la cosa, mi estimado Calderón.
0: Uy, ay, ay. Don Hilvando, Antón, no sé cómo van a hacer ustedes, pero le deseamos toda la suerte del mundo y ojalá que el gobierno se preocupe pues, por escuchar a las autoridades elegidas por el pueblo. No están elegidos a dedo, son elegidos por el pueblo porque conocen, se entiende, la autoridad local conoce la realidad de su territorio, de su pueblo. Así que, don Hilvando Antón, alcalde de Tumbes, sigamos en este contacto, como siempre, pues, para ir informando a la población y de alguna manera servirá de presión para las autoridades que tienen que decidir cómo se distribuyen los recursos.
1: Plenamente de acuerdo y ojalá se tome un giro diferente al que se ha tomado para que haya, digamos, la oportuna intervención y así evitar catástrofes y desgracias que por nadie quiere, sin duda,
0: definitivamente
1: en este país.
0: Bueno, pues señor,
1: un abrazo.
0: Señor Antón, que le vaya bien, un fuerte abrazo también. Saludos, Tumbes. Saludos, Tumbes.
1: Muchas gracias. Saludos para todo el Perú también.
0: Mire, le voy a decir una cosa. Las intervenciones de trabajo de colmatación de cauces, limpieza de drenes, reparación. Hay una cosa que se llama encimado de diques, ¿ya? Así como protección de las riberas. Los puntos vulnerables se ha determinado que son en la provincia de Tumbes, Zarumilla y sobre todo en Contralmirante Villar. Entre estas zonas priorizadas figuran los sectores de San Jacinto, Corrales y Casitas, donde las lluvias suelen provocar el incremento de caudal de ríos y quebradas y ponen en riesgo pues a miles de hectáreas de cultivo. ¿Correcto? Miles de hectáreas de cultivo. ¿Ya? Estamos acostumbrados a escuchar siempre medidas temporales frente a la amenaza de estos fenómenos, en este caso del Niño. Por eso las autoridades locales están insistiendo en la necesidad de ejecutar obras definitivas, como las defensas ribereñas. Necesitamos una presa laminadora, por favor, precisamente para disminuir el impacto de las lluvias intensas y prevenir futuras inundaciones en la región. Tenemos que hacer. Ecuador ha experimentado exactamente lo mismo. Lo mismo. Pero hoy enfrentan mejor la situación, porque los gobiernos de turno en aquella época, estoy hablando desde los años 80, se preocuparon por hacer obras de rendimiento inmediatas, de mediano y largo plazo. Y lo han logrado y siguen haciendo obras. Aquí en el Perú, lamentablemente, no ocurrió así. Siempre ponemos parches. Que Dios nos coja confesados. Suerte, tumbecinos, suerte todo el norte del país.

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1: 4:35.
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3: Segundo Montalvo denunció penalmente al presidente José María Balcázar y algunos exministros por los presuntos delitos de abuso de autoridad, negociación incompatible y omisión de actos funcionales. El presidente del Jurado Nacional de Elecciones, Roberto Burneo, advirtió que hay más de 25.000 colegios en riesgo a nivel nacional frente al Niño Costero, amenazando su uso como locales de votación para las elecciones regionales y municipales. La OMPE publicó la lista preliminar de miembros de mesa para las elecciones regionales y municipales del 4 de octubre. La lista se encuentra sujeta a tachas y puede ser consultada en el portal web. El diputado fujimorista Arturo Alegría negó que exista una mayoría política en el nuevo Congreso bicameral y señaló que Fuerza Popular ha tendido puentes para llegar a consensos para la conformación de la mesa directiva. Encuentran muertos a un padre de familia y dos hijas en la región Huánuco luego de 11 días de haber desaparecido en el centro poblado Dos Aguas. El presidente del club chileno Colo-Colo, Aníbal Mosa, afirmó que han alcanzado un acuerdo con el portero titular de la selección de Cabo Verde, Yosimar José Évora Díaz, alias Bociña, quien fue figura en el Mundial 2026. RPP te recuerda, no respetar el límite máximo o mínimo de velocidad establecido es una infracción muy grave sancionada con 1.320 soles de multa.
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0: 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Ahora que hablamos de prevención para el agro, ¿no es cierto? Seguramente habrá dificultades en mediano plazo. Las autoridades están poniendo las pilas para ver qué cosas se hacen. El nuevo gobierno que se instala a partir del 28 de julio, ya lo anunció Keiko Sefío Fujimori, anuncia que lo primero que va a hacer es tomar medidas para enfrentar estos fenómenos, entre comillas, naturales, ¿no?, que nos ofrece la naturaleza. Así es el Perú. Haya o no haya niños, siempre hay problemas y afectados, siempre va a ser la agricultura, la ganadería, etcétera, etcétera. Entonces vamos a hablar con don Mario Salazar, presidente del Comité de Agroindustrias de ADES, la Asociación de Exportadores. Señor Salazar, qué gusto saludarlo. Bienvenido, bienvenido a RPP.
1: Muy buenos días, José Manuel Calderón. Muy buenos días a los amigos de RPP.
0: Hagamos un balance, a ver, hasta ahora, ¿cómo estamos en exportación, especialmente de productos orgánicos? ¿Y cuáles son las expectativas para el fenómeno? ¿Ya está afectando? ¿No va a afectar? ¿Se están tomando las medidas correspondientes? Siento un producto, pero tan difícil, caramba, como son los productos orgánicos, tan buenos, ¿no? No para nosotros, no para las exportaciones, pero hay que saber enfrentar esta situación. ¿Qué estamos haciendo sobre el particular? ¿Qué nos puede informar?
1: A ver, las exportaciones han venido creciendo a mayo en 4.8% en cuanto a montos en dólares. En cuanto a kilos, sí ha habido una disminución de 1.1%. Ahora, ¿qué está pasando ahorita en el campo? Ahorita estamos sufriendo un fenómeno que se llama el fenómeno del niño costero. Sí. Es decir, este invierno está caliente, y en toda la costa peruana está caliente, uh-huh. Y eso tiene dos consecuencias. Uno, en la floración de ciertos productos que necesitan frío para volverse en flor y después en fruto. Claro. Ejemplo, el mango. Uh-huh. Por ejemplo, el mango, ¿no?, en el norte, desde Piura, Chiclayo y Casma, ¿no? Existen otros productos que están en plena cosecha, como ahora en la fresa, por ejemplo, ¿no? Uh-huh. Uno, en el norte, chico, hay fresa, uno cosecha la fresa, pero usualmente con el frío debería tener una vida útil de 7-8 días, pero con lo cosechan en calor, la vida útil disminuye. Entonces, la comercialización sufre una serie de mermas.
0: Es mucho más difícil la merma más grande, pues.
1: Así es. Entonces, en esa disyuntiva estamos los hombres del campo. ¿Por qué? Porque no es la primera vez que esto nos pasa, ¿no? Ya hace 3 años nos pasó lo mismo.
0: Sí, sí, sí.
1: Y entonces, ¿qué sucede? Hay cosas, por ejemplo, este calor también incrementa las plagas en el campo, ¿no?
0: Así es, así.
1: Entonces tenemos cultivos que están ahora luchando contra las plagas, otras luchando contra el calor, otras queriendo frío. Entonces, es una diversidad de necesidades, sí, sí, de las, sí, plantas. ¿Qué estamos haciendo? ¿Qué estamos haciendo los agricultores ahora?
0: ¿Qué?
1: Pues utilizar técnicas que hemos aprendido en años anteriores. Por ejemplo, algunos riegan de noche para que haya una mayor sensación de frío, ¿no? Yeah. Otros, en productos orgánicos, tratan de entrar con mayor insecticidas o pesticidas que son orgánicos, ¿no?
0: Sí.
1: Pero son más caros.
0: Claro.
1: A la larga, el agricultor en el campo lo que está haciendo es combatir el calor, pero eso es más costo, ¿no?
0: Por
1: eso
0: supuesto,
1: es más costo.
0: Se te elevan los costos de producción y cómo reaccionará el mercado, ¿no? Porque eso es importante, o no sé si asumimos los productores, asumimos los costos.
1: Algunos van
0: difícil,
1: a hacerlo bien, otros mal. Y, digamos, si hay un poco de escasez, el precio indudablemente va a bajar, ¿no? Uh-huh. Pero esa es la primera parte de este fenómeno del niño costero, en la que estamos hoy día a día viendo la temperatura, viendo el termómetro y viendo qué sucede con nuestras plantas.
0: Sí, pues.
1: ¿Qué va a suceder en la segunda parte, en el fenómeno del niño global, que ese es el de las lluvias,
0: el
1: que
0: de
1: comienza
0: lluvias
1: en diciembre?
0: Así es.
1: O el primer trimestre del próximo año,
0: sí,
1: próximo año, enero, febrero, marzo.
0: ¿No? Ajá.
1: ¿Qué pasa con las uvas que ya están colgadas en el parronal?
0: Sí.
1: O con los mangos que se lograron con inversión, que se floree y salga fruto, que van a estar colgados en diciembre, enero, febrero, en el campo, ¿no?
0: Sí, sí.
1: ¿Qué va,
0: sí,
1: a pasar ahí?
0: ¿Qué va a pasar?
1: Si no tenemos buena infraestructura, no vamos a poder cosecharla. Y
0: muy
1: no estoy
0: claro,
1: hablando de la Panamericana. No estoy hablando de la americana que se puede interrumpir porque los puentes Reque, el puente Casma, etcétera, se caen y después hay que traer los puentes Bailey, etcétera, que yo imagino que deberían estar al costado de los puentes que ya sabemos que se pueden caer.
0: Sí, pues.
1: Sino de las vías, digamos, provinciales que alimentan a las vías principales. Y ahí necesitamos un trabajo, limpiar canales, hacer sangrías para que el agua discurra en el momento de la lluvia y que no se embose el agua y después maltrate las raíces, ¿no? Entonces, hay un trabajo que afecta directamente al pequeño agricultor. Y ese trabajo es el que tenemos que hacer. Digamos, las grandes infraestructuras de los grandes ríos que vemos empedrados a los costados y los puentes son grandes infraestructuras que toman licitaciones y años.
0: Sí.
1: Pero la pequeña infraestructura, la de limpiar los canales y hacer una zanja para que discurra el agua, eso hay que trabajar, porque al final el que sufre más es el pequeño agricultor, ¿no?
0: Y hay expectativa por lo que usted escuchaba, este gobierno ha anunciado las primeras medidas, aunque pues, si es necesario decretos, ¿no es cierto? Para hacer la dinámica mucho más rápida y para hacer el tema de las obras digamos, de prevención, van a ser mucho más dinámica. ¿Qué tal? ¿Qué siente usted? ¿Siente seguridad?
1: Siento que las personas que han hablado sobre el plan de gobierno de agricultura, etcétera, Marco Vinelli,
0: sí,
1: es un sujeto que conoce el terreno.
0: Bueno,
1: o sea,
0: Marco Vinelli tiene experiencia,
1: hablando,
0: pues conoce.
1: Conoce. Entonces, ahora, así es, ahora enfrentarse a cuando sea gobierno y enfrentarse a la maraña de
0: ay,
1: leyes
0: sí,
1: y esto
0: entiendo,
1: ya es otra
0: entiendo.
1: cosa.
0: Una cosa es
1: No,
0: con guitarra,
1: pero
0: otra
1: sí
0: con cajón. Pero saben, ¿ah? Conocen.
1: Exacto.
0: Conocen cómo es el partido.
1: Si saben. Tenemos 4 meses para actuar, ¿no? Y el sector privado también está para apoyar, ¿no?
0: Listo, muy bien, pues entonces miremos con optimismo, a pesar de no podemos frenar a la naturaleza, pero algo podemos hacer si nos preparamos desde ahorita. Muy bien, pues muchísimas gracias,
1: exacto,
0: don Mario Salazar, presidente del Comité de Agroindustrias de ADEC. Todo está muy claro, así que todo va a ser lo suyo. Muchas gracias, un fuerte abrazo a todos.
1: Muchas gracias, hasta luego.
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Caramelo de menta. Cuando yo me di cuenta que existía en este mundo, una de las primeras canciones que yo escuché fue eso. Y mi papá me decía, uy, esta canción es antigua. Imagínense el tiempo que tiene esa canción. Pero la siguen tocando en las jaranas, ¿ah? ¿Eh? En serio. El sonido elegante de la cumbia, de la guaracha y otros ritmos. Los Paquines.

0: años 72 aprox. Es extraño el nombre de Paquines, ¿ya? Por ejemplo, un paquín es un pasquín, es un término utilizado en periodismo popularmente en varios países hispanoparlantes o hispanohablantes, donde hablan castellano, para referirse a una historieta, un cómic, una revista, un chiste, dibujos animados. Por ejemplo, en Centroamérica, en El Salvador, donde Bukele es el presidente, paquín es el sinónimo más común para referirse a un libro de historieta, ¿ya? Esos que uno muchas veces ve. En otras regiones, en ciertos países, paquín o pasquín también puede hacer alusión a un escrito anónimo y satírico que se coloca en lugares públicos para criticar a autoridades o personas. Es un lenguaje bastante informal. Puede emplearse de forma despectiva también para describir un texto o un documento de poca calidad o seriedad. ¿Ya? El pasquín, no hablamos de... ¿Ya? Ese es el pasquín. Pero ellos son los paquines. Paquines, que no son patines tampoco. A ver, vamos a entrar en comunicación ahora que estamos prestos a escuchar las recomendaciones del Senami, etcétera, de las autoridades por este niño, fenómeno del niño que cambia el mapa prácticamente agrícola del Perú. Vamos a ver cuál es el impacto que hay en, digamos, en el margen derecha del río Tumbes, en Tumbes, con Napoleón Puño, de la Comisión de Regantes, de la margen derecha del río Tumbes, precisamente. Señor Napoleón Puño, muy buenos días, bienvenido a RPP.
1: Buenos días, mi estimado amigo Calderón, aquí listo para poder hacer, pues, algunas respuestas a las inquietudes que ustedes puedan tener con respecto al fenómeno del niño.
0: Correcto.
1: Yo soy, señor, el gerente de la Junta de Usuarios de Tumbes.
0: Correcto, señor. ¿Cómo van a enfrentar esta situación ustedes? En todo caso, un comentario general, su diagnóstico y cuáles son las medidas a adoptarse concretamente, por favor, don Napoleón.
1: Bien, muchas gracias. Yo soy de una generación aquí en Tumbes que hemos vivido los dos niños más fuertes de las últimas décadas.
0: Ah, caramba.
1: Es el año 1983 y en el año 1998.
0: Ajá.
1: Un comentario muy rápido.
0: Sí, sí, sí.
1: En el año 1982 comenzó a llover el 16 de noviembre exactamente.
0: Mire usted.
1: Esas lluvias llegaron hasta mayo del año 1983. Tumbes estuvo 9 meses aislado del Perú. Toda la carretera panamericana de Piura a Tumbes fue destruida. Yeah. Todos los puentes fueron destruidos. Todos los puentes de la Panamericana que pasan por el tema natural de una cuenca fueron destruidos. Lo único que tuvimos contacto fue con el sur, que fue nuestros amigos del Ecuador, que dieron vida a nuestra región de Tumbes. ¿Por qué? Porque de allá traíamos los alimentos y traíamos todo tipo de comercio, porque nada venía del sur de nuestro país. Yeah. O sea, pues, de que esta fue un desastre realmente en el año 83, y fue un desastre porque Tumbes siempre ha tenido lluvias torrenciales, pero nadie tenía en aquellos años el concepto de lo que era un fenómeno del niño. Por eso es que hubo muchísimo desastre. Se habla, pues, de que aquí en Tumbes alrededor de 1.500 millones de dólares de pérdidas, un 14 a 15% del Producto Bruto Interno. Pero del total, nos dicen que el niño fue el año 83, hubo una catástrofe de 3.500 millones de dólares perdidos. Eso hay que ya tomarlo en cuenta. Luego, en el año 98, felizmente en el año 97 ya había más información de las características oceanográficas y atmosféricas al frente de nuestras regiones de Piura y Tumbes.
0: Yeah.
1: Es por eso que en el año 97 el presidente Fujimori hizo muchísima inversión en prevención. Tuve la oportunidad nuevamente de estar ya en esa parte de prevención. Y realmente se descolmataron los ríos, se descolmataron quebradas, se construyeron diques longitudinales, se construyeron diques transversales en las quebradas para almacenar agua, se cosechó semilla de plantas naturales y se regaron en pleno fenómeno del niño con un helicóptero, se fortalecieron los árboles de nuestras zonas áridas. hubo mucho trabajo y en este momento, o sea, no hubo mucha destrucción en el año 98, porque se hizo mucho trabajo de prevención desde abril, mayo del año 97, y también las lluvias comenzaron un 20, 25 de octubre del año 97. Esas lluvias sí duraron solamente hasta abril, marzo, abril, ya. Y no nos desconectamos con el sur del Perú, porque todos los puentes fueron fortalecidos en esa prevención, y eso es lo que ahora tenemos que hacerlo. No podemos hablar ya de prevención, eso sería una etapa si en marzo va a haber una lluvia normal, tuviéramos tiempo de hacer prevención de aquí a diciembre. Hoy tenemos que tratar el tema como una emergencia, y aquí quiero hacer unas recomendaciones a los grandes funcionarios del Perú. Hay unas fichas que se llaman EDAN, unas fichas que realmente retrasan las inversiones si es que existe en las instituciones públicas. Tenemos que ver cosas más prácticas para defender. Mire usted, el domingo y ayer, fuertes vientos en ciertas zonas de Tumbes, ha barrido con los techos de la gente. Ahorita, por emergencia, ya deberían tener 1,000, 2,000, 5,000, 10,000 calaminas con sus maderas y fortalecer los techos de la gente. Eso es un panorama general de lo que está pasando en nuestra región.
0: Muy interesante, entonces quiere decir que los años, el 83 estaba Belaúnde, el 97 estaba Fujimori, me imagino que hemos aprendido algo en todos estos tiempos, los últimos años ya, viene Alan García, viene Alejandro Toledo, viene Pedro Pablo Kuczynski, Valentín Paniagua y todos los presidentes, ¿no? Hasta los últimos, digamos. ¿Hemos aprendido algo? ¿Hemos aplicado algo de la experiencia?
1: Hemos aprendido algo. Mire, amigo Calderón, mire, en el año 98, cuando ya, bueno, no hubieron muchos desastres y se compró mucha maquinaria en el Perú, línea amarilla, por supuesto, se forma uno de los mejores programas que haya tenido el Perú hasta el año 2000. Vino Toledo y lo desapareció. Se llamó el PERPE. ¿Qué era el PERPE? Era un programa de protección de ríos y cuencas.
0: Yeah.
1: Cada región tenía un pool de máquinas y tenía este proyecto PERPE. Yeah. Lo digo yo porque fui director de Agricultura de Tumbes el año 2006, yeah. Y el PERPE todavía existía y pudimos fortalecer, digamos, con estas máquinas todas las cuencas de Tumbes. 2007, desaparecieron, yeah. Mandaron la máquina a los gobiernos regionales y ahí están ahora una chatarra. Tiene que volver el PERPE, un programa que funcionó por varios años, yeah. Y no tuvimos problemas con ríos y quebradas.
0: Ya, yeah. ¿Y por qué el Ecuador no tiene tanto? Tuvo problemas como nosotros, ¿no es cierto? Cuando aparecía el Niño y otro fenómeno. ¿Pero por qué ahora Ecuador no tiene tantos problemas? ¿Usted qué está cerca?
1: ¿Por qué? Porque si usted va solamente de Huaquillas a Machala, hora y media, todas esas carreteras son de 6 carriles, con puentes y alcantarillas de primera calidad, y cuencas bien mantenidas.
0: Tomaron las cosas, trabajaron para el futuro entonces, trabajaron para el futuro en prevención.
1: Trabajamos para el futuro, pero vaya usted, dígale que le manden una foto satelital actualmente del malecón de Tumbes. Un alcalde, no sé, él no tiene la culpa porque él es un profesor, un alcalde acaba de romper toditita la vegetación de la margen derecha del río Tumbes frente al malecón, ha dejado el malecón a expensas de una lluvia de 50 milímetros y arrasar con toda esa infraestructura. Y ahí está el puente más importante que es Tumbes. ¿Qué autoridad le ha llamado la atención? Nadie, porque sigue para hacer motocross ahora el 28 de julio. Yo ayer ya vi unas motocross corriendo, eso no es correcto, sacar la vegetación de un río, más bien tenemos que forestar ahoritita nuestras cuencas, comprarle semillas de algarrobo, de guayacanes, de guachapeliz, palo de balsa, claro. Palo de vaca, checo, a nuestros agricultores, ganaderos, y ahora que vienen las lluvias, comenzarlas a desparramar en todo Tumbes, y eso sería pues una solución a unos 5 años, 6 años, ¿no?
0: Expectativa del próximo gobierno de Keiko Fujimori sobre el tema.
1: Yo prácticamente espero que se haga un buen gobierno. La presidenta Keiko Fujimori ha vivido muy cerca de su padre. Yo creo que se ha aprendido muchas cosas positivas que hizo este hombre y esperemos que este 28 de julio, porque tengo la costumbre de apuntar las ofertas de los presidentes en cada 28 de julio y el próximo año evaluarlas a ver si las cumplió o no las cumplió. Espero nada más que haya una buena iniciativa el 28 de julio para justamente lo que trabajó su padre el año 97 se vuelva a repetir en el norte del Perú.
0: Señor Napoleón Puño, muchas gracias, señor gerente. Un fuerte abrazo, que le vaya muy bien. Felicidades, ojalá que se tomen las medidas. Y lo que usted dice tiene mucho sentido. Muchísimas gracias, señor. Hasta la próxima.
1: Muchísimas gracias. Y también el seguro catastrófico tiene que ser revisado para el próximo niño.
0: Tiene muchas gracias. Hasta la próxima.

primera edición de la Rotativa del Aire. Hoy sábado tempranito, 25 de julio de 2026, y se acerca el día central. Ya se acerca el día central. Gracias, un fuerte abrazo a todos, cuidemos a los niños. Ya retornamos en cualquier instante. 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
2: 5:02.
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4: En su último acto como representante parlamentario, el congresista Segundo Montalvo denunció penalmente al presidente José María Balcázar y a exministros por los presuntos delitos de abuso de autoridad, negociación incompatible y omisión de actos funcionales vinculados a la compra de aviones F-16 e inseguridad ciudadana. El presidente del Jurado Nacional de Elecciones, Roberto Burneo, advirtió que hay más de 25.000 colegios en riesgo a nivel nacional frente al Niño Costero, amenazando su uso como locales de votación para las próximas elecciones regionales y municipales.
5: De por sí ya se declararon en emergencia varias zonas del país. Nuestros datos es que existen más de 25.000 colegios a nivel nacional en riesgo, de los cuales 5.682 están en muy alto riesgo. Estamos hablando de que podría generar dificultades en el proceso electoral.
4: La Oficina Nacional de Procesos Electorales, OMPE, hizo pública la lista preliminar de miembros de mesa para las elecciones regionales y municipales 2026 del 4 de octubre. La lista se encuentra sujeta a tachas y puede ser consultada en el portal web de la entidad electoral. Sobre la posibilidad de que Fuerza Popular presida las cámaras de diputados y senadores del nuevo Parlamento, Cecilia Chacón, diputada por dicho partido, señaló que se mantienen abiertos a sostener conversaciones con otras agrupaciones políticas, ya que comparten una agenda común.
6: Fuerza Popular le abre las puertas a las conversaciones con todas las fuerzas democráticas representadas en el Parlamento. Nosotros seguiremos hablando, conversando, consensuando y tratando de trabajar por el país y tratando de trabajar todos juntos, más allá de las ideologías. Yo creo que todos buscamos lo mismo, que es el orden, que es la seguridad, que es luchar para que el fenómeno del Niño no sea tan terrible como ha sido en otros años. Así que hay una agenda en común.
4: El canciller Carlos Pareja sostuvo que la transferencia de mando en el Ministerio de Relaciones Exteriores fue positiva, luego de que la presidenta electa Keiko Fujimori afirmara que las gestiones recientes están entregando un estado catastrófico.
7: Nosotros hemos tenido varias reuniones con la Comisión de Transferencia. Las reuniones han sido muy positivas, hemos dado toda la información que es disponible y también la que nos han requerido. Así que nosotros estamos muy, muy, muy, muy satisfechos.
4: El jefe de la región policial Lima Norte, Manuel Farías Zapata, informó que el disparo que causó la muerte de un menor de 8 años durante un operativo en Huacho no fue producto de un rebote, sino que se produjo al momento de sacar el arma, según las pericias.
8: Según la pericia, no ha sido ningún de un rebote, porque no se han encontrado marcas en la pared. Ha sido al momento de sacar, ha sido un orificio de entrada y salida en la parte frontal derecha y con salida. Por eso no se ha encontrado la bala. No se encontró la bala, porque también la criaturita fue sometida a una suturación inmediatamente, ¿no?, para evitar la hemorragia. Ya el casquillo y el arma en poder de la criminalística.
4: 3 hombres de nacionalidad venezolana fueron asesinados a las afueras de una barbería en la calle Salvador Allende, en la urbanización Villa Victoria, en el distrito limeño de Surquillo. La Policía Nacional indicó que 2 de las víctimas serían primos directos y el tercero una amistad.
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2: Son las 5 y 8. 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

0: 5:10 de la mañana, ¿cómo están? Bienvenidos a la rotativa del aire, edición sábado. Están, por supuesto, en compañía de César Espinosa desde la ciudad blanca de Arequipa y Fátima Chávez aquí en la cabina de RPP en la capital. ¿Cómo estás, compañero? Muy buenos días.
1: ¿Qué tal, Fátima? Buenos días a cada uno de nuestros oyentes. Como que me quiero resfriar, te cuento.
0: Ay, no.
1: Siento que este fin de semana largo la voy a pasar guardando cama y no voy a poder disfrutar del fin de semana, pero bueno, es parte también del día a día. Como muchos peruanos que seguramente también están en la misma situación, ya que estamos saliendo, ya estamos entrando al tramo final de lo que es el invierno 2026. ¿Cómo están por Lima, Fátima?
0: Bueno, aquí yo te cuento que estamos con una temperatura templadita, diría yo, porque he venido con algo súper ligero para esta hora de la madrugada y no tengo frío. 18 grados, dice aquí, entonces el termómetro de mi teléfono, 18 grados.
1: ¡Qué envidia! El mío dice 11 grados.
0: ¡Wow! Con razón te quieres enfermar, compañero. Mira, con esto del cambio de clima, el fenómeno del Niño costero, aquí, además, en la costa, nos hemos acostumbrado un poco a este invierno un poco extraño, ¿no? A estas alturas, en julio, aquí llovía, teníamos pues una temperatura de probablemente 14 grados, de verdad que hacía frío. Yo ya estaba con mi frazada tigre, salía de madrugada con ello. No hay forma de que salga hoy como estoy, tan ligerita, como si fuera verano.
1: Caramba, bueno. Parte de los efectos también del fenómeno del Niño costero, como bien lo explicabas, Fátima. ¿Qué tal, mis amigos? ¿Cómo están? En la selva, en la sierra, en la costa, quienes nos escuchan también, ¿por qué no? Desde altamar, también nuestros amigos pescadores, ahí regresando quizá de largos días de faena, y por supuesto, a quienes están en sintonía de RPP a través de la página web desde diferentes partes del mundo. 5:12 de la mañana, Fátima, ¿qué te parece si les contamos a nuestros amigos las efemérides de hoy?
0: Vamos con eso entonces. Ajá, ya nos colocó nuestra querida Vanessa la cortina musical que indica que empezamos con el Día del Asistente Social, porque cada 25 de julio Perú celebra el Día del Asistente Social en conmemoración a la creación del Colegio de Asistentes Sociales del Perú en 1979, luego renombrado como Colegio de Trabajadores Sociales del Perú en el 2003, y sus funciones incluyen facilitar información y conexiones sociales, gestionar recursos, entre otros.
1: Así es, mis amigos, y hoy también se celebra el Día Nacional de la Mujer Afroperuana. En este día se celebra el Día Nacional de la Mujer Afroperuana, una fecha para visibilizar y valorar la contribución de las mujeres afrodescendientes al desarrollo del Perú. La primera imagen que se me vino a la mente fue la gran Susana Vaca. Yo soy fan de Susana Vaca, cantautora peruana que ha recorrido toda la costa de norte a sur para visitar cada pueblito donde justamente haya vestigios de la descendencia afro, Bueno, son más de 300.000 peruanas que se reconocen hoy como justamente afroperuanas, mis amigos. Recordemos esto en base al último censo.
0: Vamos ahora con la creación política de Huaraz. Para todos nuestros hermanos y hermanas de Huaraz que nos están escuchando a esta hora de la mañana, 5:13, porque cada 25 de julio Huaraz celebra su aniversario de creación política, recordando su fundación en 1857 por el presidente Ramón Castilla. Huaraz, cuyo nombre proviene del quechua Huarac, amaneciendo, celebra con serenatas, concursos, conciertos y ferias gastronómicas y artesanales, destacando su rica herencia cultural. ¿Qué te parece nuestro efemérides?
1: Bonito y variadito, ¿eh? Bonito y variadito, ¿eh? Realmente gustó, bonito y variadito. Me gustó. Bien elaborado ahí, 20 para nuestros productores. 5:14 de la mañana, mis amigos. Ahí Vanessa Alexander nos pone el gallito. Señal, mis amigos, de ir con nuestros anunciantes y al regresar les traemos toda la información del ámbito nacional, internacional, lo que ocurre en las diferentes regiones del país, economía, política, policial, todo lo que usted necesita saber para tomar mejores decisiones en su día a día. Volvemos en RPP, confianza y credibilidad por todos los medios. Dame un besito.

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1: 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Te da la hora. 5 y 15. 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
0: Cinco y 19.
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0: 5 de la mañana con 19 minutos, seguimos en la rotativa del aire, edición nacional, edición sábado, hoy 25 de julio del 2026. Somos Fátima Chávez desde la cabina en Lima y quien les habla, César Espinosa desde la ciudad de Arequipa. Fátima, ¿qué te parece si para calentar esta mañana en diferentes partes del país les invitamos a nuestros oyentes un café de la semana?
1: Vamos con el café de la semana.
2: Es momento del café de la semana. Lunes.
1: El ministro de Relaciones Exteriores, Daniel Pareja, confirmó la llegada de los presidentes de Bolivia, Uruguay, Chile, Paraguay, España y Ecuador para la toma de mando de la presidenta electa Keiko Fujimori.
2: Martes.
0: El gobierno declaró estado de emergencia en 5 distritos de la región Junín tras las afectaciones que dejó el sismo de magnitud 5.1 y 6 personas fallecidas.
2: Miércoles.
1: Un incendio de gran magnitud, presuntamente provocado por extorsionadores, dejó a 10 personas fallecidas en el distrito del Cercado de Lima. El comandante general de la Policía Nacional, Óscar Arriola, confirmó que 5 de los fallecidos eran menores de edad.
2: Jueves.
0: La Dirección de Gracias Presidenciales concluyó que la solicitud de indulto a favor del expresidente Pedro Castillo no procedería, debido a que no reúne condiciones establecidas en el nuevo reglamento de la comisión.
2: Viernes.
1: Y se desarrolló la instalación del nuevo Congreso bicameral para el periodo parlamentario 2026-2031, con la toma de juramento de los 60 senadores y 130 diputados elegidos en las elecciones generales 2026.
2: ¡Qué buen café de la semana!
0: Cargadito, cargadito ese café de la semana, mis amigos, como les gusta, para iniciar bien informados la jornada de hoy, sábado 25 de julio. Y ahora les contamos que carpas, frazadas y otros bienes es lo que necesitan los pobladores del barrio Carmen Pampa en el distrito de Chupuro, en la provincia de Huancayo, porque ellos también son damnificados por el fuerte sismo que sacudió a la región Junín. Elsa Flores informó que su vivienda se desplomó, dejando a su familia a la intemperie en una zona donde la temperatura no supera los 10 grados durante las mañanas.
1: Flores relató a nuestro enviado especial que al momento del sismo se encontraba durmiendo junto a sus hijos cuando las piedras y materiales de la estructura comenzaron a caer sobre ellos y como consecuencia su hijo de 5 años y ella han resultado con golpes en la cabeza. Entre los restos de su hogar, la madre de familia logró rescatar una Biblia y el calzado de sus hijos.
0: Debido a la destrucción de su casa, Flores pasa las noches en la plaza principal del barrio, dentro de una carpa de plástico improvisada con palos. Por eso, Melissa Vargas, otra de las damnificadas, pidió el envío de carpas y frazadas.
3: Más víveres, carpas, frazadas, porque el frío es, como dice, inmenso, ¿no? El frío es, y en las tardes hace frío, nosotros pedimos víveres, carpas, frazadas, y ahí no hay dónde dormir, ¿no? Aunque sea, que nos apoye con casita previa.

0: fabricaditas, así, ¿no?
1: De
0: Porque
1: acuerdo.
0: no hay pues dónde
1: Correcto.
0: descansar.
2: Melissa Vargas agregó que la emergencia ha llevado a los habitantes de Carmen Pampa a organizar una olla común al costado de la carretera para alimentar a por lo menos 70 personas.
0: Todos los días en desayuno, almuerzo, cena, a veces nos llega un poco de apoyo, cocinamos y para toda la comunidad del barrio Carmen Pampa, ¿no? Lo poco que tenemos estamos compartiendo por los demás, porque varias personas han perdido su casa, no tienen dónde cocinar y eso lo estamos, pues, más que nada para los chiquitos, porque ellos no aguantan
1: Claro.
0: el hambre.
1: Los alimentos se preparan en fogones improvisados que utilizan como la leña, las varas y palos rescatados de las casas destruidas. Los pobladores señalaron que la ayuda recibida hasta el momento proviene mayormente de voluntarios y no de Defensa Civil u otras instituciones del gobierno central o del gobierno regional de Junín.
2: En tanto, Delfín Ruti Ramos, otro damnificado que perdió su vivienda, dijo que si bien ha sido empadronado, aún no se le indica la fecha en la que recibirá la ayuda que requiere.
3: No me informan, pero no te informan la verdad, deben decir ellos, ¿sabes qué? Para tal fecha prepara el terreno, ya, pero yo por mi propia cuenta lo estoy trabajando, no voy a vivir en la intemperie.
4: Claro, usted mismo está retirando los escombros.
3: Claro, yo mismo estoy retirándolo y a veces estén apoyando con entre familias, estamos retirando el campo.
1: Pero no puede ser posible que casi una semana después todavía la ayuda no llegue. Recordemos que el sismo de magnitud 5.1, registrado el pasado sábado 18 de julio en el departamento de Junín, dejó un saldo de 5 personas fallecidas y 71 heridos. 407 viviendas resultaron destruidas, 738 quedaron en condición de inhabitables y otras 505 presentan afectaciones diversas.
2: Muy bien, vamos a estar muy atentos entonces a cómo se desarrolla esta jornada de ayuda por parte del Ejecutivo, teniendo en cuenta que ya han sido empadronados y están en proceso de verificación estas más de 2.000 personas que han llegado a inscribirse para recibir este bono de 500 soles. Ahora, eso es importante resaltar porque, a ver, siempre hay inescrupulosos que lamentablemente se aprovechan de la desgracia para quitarle la oportunidad a quienes verdaderamente lo necesitan y por eso hay una obligación de hacer este filtro por parte de las autoridades, especialmente por el gobierno local, que es quien tiene que acreditar que las personas que están inscritas sí pertenecen a esa comunidad.
1: 5 de la mañana con 25 minutos, por supuesto que sí, Fátima, completamente de acuerdo con lo que acabas de indicar. Y a esta hora de la mañana tenemos información en vivo, nos vamos hasta el distrito de la capital, hasta Surquillo, porque Miriam Caguana nos informa que cámaras registraron un triple crimen de ciudadanos venezolanos en la calle Salvador Allende de Surquillo. Miriam, buenos días, directo en directo.
5: Muy buenos días, Fátima. César, así es, directo en directo. Como tú lo mencionabas, las cámaras de seguridad de una vivienda han captado el momento en el que una camioneta color plateada llega hasta la calle Salvador Allende. De esta manera descienden dos hombres, uno del asiento del copiloto y otro del asiento posterior, propinando luego de ello varios disparos contra tres hombres que se encontraban conversando afuera de una vivienda de tres pisos color blanco, esto en el distrito limeño de Surquillo. El vehículo, tras el ataque, se observa que se aleja mientras las tres víctimas de nacionalidad venezolana quedan tendidas en el pavimento. Personal de los halcones de la Policía Nacional con los vecinos de la zona trataron de brindar los primeros auxilios, pero ya se encontraban sin vida. Según relataron algunos residentes, dos de las víctimas son familiares y han sido identificados como Alexander Jiménez Rodríguez y José Corado Silva Rodríguez, mientras que el tercer hombre aún permanece como NN. Los cuerpos ya fueron trasladados a la morgue central de Lima tras la llegada del fiscal de turno del Ministerio Público. Mientras tanto, las autoridades no descartan que se trate de un caso de ataque por amenaza. Las diligencias permanecen ya en el Departamento de Investigación Criminal para continuar indagando sobre el caso. Directo en directo, RPP.
2: Muy bien, gracias Miriam por esta información terrible. Entonces, lo que nos ha traído nuestra compañera, lo cierto es que estas cámaras de seguridad van a ser finalmente el hilo de la madeja que la policía pueda seguir para determinar la responsabilidad en este triple crimen de ciudadanos venezolanos en la calle Salvador Allende de Surquillo.
1: Así es. Esperemos que esto se realice también el menor tiempo posible y no sea una investigación que se alargue demasiado. 5:27, amigos. Seguimos con más información en RPP, confianza y credibilidad por todos los medios. Y ahora les contamos que un hombre de 60 años, identificado como Fermín Nicasio Chuquicóndor, fue asesinado a balazos por dos delincuentes que se desplazaban en una motocicleta cuando él se encontraba en los exteriores de una llantería donde trabajaba, esto en el distrito limeño de Villa El Salvador.
2: El propietario del negocio presume que el atentado iba dirigido contra él, ya que aseguró haber recibido amenazas de extorsión por parte de los extranjeros.
1: De acuerdo con la policía, uno de los delincuentes disparó al trabajador en dos oportunidades, dejándolo gravemente herido. La víctima falleció poco después.
2: Familiares y compañeros de trabajo han indicado que Chuquicóndor llevaba 2 años laborando en esta llantería y que no tenía problemas o conflictos con ninguna persona.
1: Qué terrible, ¿eh?, lo que ha ocurrido con este trabajador de una llantería en Villa El Salvador, mis amigos. Nuevamente, la violencia cobra la vida de una persona. 5:29, estamos en RPP, confianza y credibilidad por todos los medios. Es la rotativa del aire, edición sábado. Somos Fátima Chávez y César Espinosa. Los acompañamos a través de la señal de RPP.
2: Así es, compañero. Y antes de irnos a separarnos por unos minutos, tenemos llamadas del público en el siguiente bloque y queremos saber qué opinan ustedes, cuál es la expectativa que tienen para este nuevo periodo legislativo tras esta toma de juramento a senadores y diputados el día de ayer y que ya han iniciado oficialmente pues sus funciones con esta ceremonia que ha sido encabezada por Miguel Torres de Fuerza Popular. Este es un fin de semana de elecciones internas en el Parlamento de la República. Vamos a conocer entonces el día de mañana quién será el próximo presidente del Congreso, porque será el presidente de la mesa directiva del Senado quien lidere en este periodo legislativo este importante poder del Estado.
1: Así es, mis amigos, pueden llamarnos al 212-4100, 212-7165, por supuesto al 212-4090 y también, si prefieren, al 212-7164. ¿Cuál es la expectativa que tienen, mis amigos, para este nuevo periodo legislativo? Regresamos con sus opiniones después de los titulares de la media hora.
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11: Cinco y treinta y uno.
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0: El plazo para la presentación de listas a la mesa directiva de la Cámara de Diputados vencerá hoy sábado 25 de julio a las 5 de la tarde, según informó la presidenta de la Junta Preparatoria de esta Cámara, Cecilia Chacón. El presidente del Jurado Nacional de Elecciones, Roberto Burneo, advirtió que hay más de 25.000 colegios en riesgo a nivel nacional frente al Niño Costero, amenazando su uso como locales de votación para las elecciones regionales y municipales. La OMPE publicó la lista preliminar de miembros de mesa para las elecciones regionales y municipales que se realizará el 4 de octubre. El diputado fujimorista Arturo Alegría negó que exista una mayoría política en el nuevo Congreso bicameral. Señaló que Fuerza Popular ha tendido puentes para llegar a consensos para la conformación de la mesa directiva. El jefe de la región policial Lima Norte, general Manuel Farías Zapata, informó que las pericias descartan que el disparo que causó la muerte de un niño de 8 años en Huacho haya sido producto de un rebote. Precisó que el proyectil se habría accionado al momento de sacar el arma, ya que no se encontraron impactos en la pared. El gobierno de la República Democrática del Congo elevó a 1.309 el número de muertos y a 2.973 los casos confirmados de ébola por el brote declarado en el este del país el pasado 15 de mayo. 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
2: A esta hora, Arequipa registra 12 grados y por la tarde la temperatura será de 22. Cusco tiene 2 grados y para el mediodía se anticipa una temperatura de 18. Además, Jauja registra 6 grados y por la tarde tendrá una radiación de 10, considerada muy alta. Se espera un cielo muy nublado.
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1: 5:35.

0: 36 de la mañana. Bienvenidos a nuestros amigos y amigas que se conectan a RPP Confianza y Credibilidad por todos los medios. Esto es La Rotativa del Aire, edición sábado. A despertarse, Perú. Vamos, vamos con energía. Vamos a botar esa flojera, no importa. No importa, vamos con ánimo este sábado, uno más. Que hay que agradecer, por supuesto, a Dios, que tenemos la oportunidad de continuar, de seguir aquí luchándola en este país. Estás en compañía de César Espinosa desde la Ciudad Blanca de Arequipa y Fátima Chávez aquí en la capital.
1: Así es, mis amigos, y a esta hora de la mañana tenemos que enlazarnos con nuestra compañera Mabel Alba, porque nos informa que en ATE, familias de tres asociaciones llevan 4 días sin acceso al servicio de agua potable. ¿Cómo están haciendo para poder alimentarse, asearse, para poder cumplir cualquier necesidad básica que tienen las personas, como es la alimentación? Mabel, buenos días, directo en directo.
2: Buenos días, César, Fátima, directo en directo. Como lo has indicado, un oyente se comunicó con el rotafono de RPP para pedir ayuda debido a que no cuentan con el servicio del agua desde el último martes, esto en las asociaciones Gloria Grande, Filadelfia y San Juan en el distrito limeño de ATE. Escuchemos el pedido de Jocelyn Carhuachín Gutiérrez.
3: No contamos con el servicio de Sedapal de agua, nos han cortado, ya son 3 días que no contamos con agua. La agua, acá hay niños pequeños, adultos mayores, necesitamos el agua, ¿no? Ahora que es feriado, estamos indignados con el servicio de Sedapal.
2: Así es, Jocelyn, que vive en la Asociación Filadelfia en la zona baja, cuenta que al promediar el mediodía del martes 21 de julio se les fue el agua. Ella y sus vecinos pensaron que el servicio retornaría, pero no fue así. La ciudadana también sostuvo que a diario les cortan el agua a partir de las 6 de la tarde y los fines de semana sufren el mismo problema. Ante la consulta que tú hacías, César, ¿qué es lo que están haciendo? La vecina nos indica que por eso hacen este pedido, porque evidentemente este servicio, el agua, es un líquido elemento que utilizan a diario para asearse, para cocinar en el lugar, en las asociaciones que hemos mencionado, Gloria Grande, Filadelfia y San Juan, del distrito limeño de ATE, viven niños, viven personas adultas y personas que necesitan a diario este servicio. Por eso hacen un llamado a Sedapal para que retorne el agua y sobre todo para que no sigan estos cortes constantes. Directo en directo, RPP.
0: Muy bien, muchísimas gracias, compañera, por esta información. Muy pendientes entonces también de cómo es que terminan estas familias recobrando el acceso al agua potable, que además es un derecho, César, amigos y amigas de RPP. No se puede vivir de esta manera, con este recurso faltándonos, teniendo en cuenta que es un recurso básico, vital, precisamente para todos en el país, pero no solamente en el país, sino en el mundo. Entonces es importante de que esto se retome de la manera más rápida posible. Tenemos llamadas.
1: 5 de la mañana con... Sí, ya están nuestros oyentes, ya quieren dar a conocer su opinión respecto a la expectativa que tienen para este nuevo periodo legislativo. ¿Qué esperan de los senadores, de los diputados? Las llamadas al 212-4100, 212-7165, 212-4090. Iniciamos, Fátima, con Lambayeque, nuestro amigo Walter Bravo. Muy buenos días, don Walter, bienvenido a RPP.
4: Amigo César Espinosa, señorita Fátima Chávez, tenga usted muy buenos días. Y a la amable audiencia de todo el Perú. Esta es una emisora de RPP que se escucha hasta los más rincones, zona rural y todo.
0: Mire, así es, César.
4: Lo que deben hacer tanto senadores como parlamentarios debe buscar consenso, ya que está fragmentado. La señora Fujimori no va a guardar sola. Tiene que buscar consenso, diálogo. Una por el bien del país. Muchos años del país, del Perú. Mucha muerte. Mucho sicariato. Mucha delincuencia. Y eso hay que frenarlo. Entonces, es mi opinión y pido desde ya su molesto que la señora Fujimori se acuerde de los administrativos del sector de educación que deben una irrisoria deuda de final a su padre, Alberto Fujimori, que nos quitó decretos de urgencias. Muchas gracias.
0: Muy bien, muchísimas gracias a nuestro querido Walter, que siempre nos llama desde Lambayeque, él siempre tan madrugador. César, de verdad que me encanta, siempre está con nosotros participando además, y es cierto lo que decía, la radio llega a todos los rincones del Perú, y desde aquí un abrazo gigante para nuestros hermanos y hermanas que ya están en el campo trabajando o están alistándose para salir precisamente a ello, a nuestros hermanos pescadores, a todos nuestros emprendedores que madrugan para sacar adelante a sus familias y con ello también mover a este país llamado Perú.
1: Si es, mis amigos, pueden llamarnos al 212-4100, 212-7165, 212-4090, al 212-7164. Recuerden que ya las cámaras de senadores y de diputados han iniciado oficialmente sus funciones con la ceremonia de juramentación encabezada por Miguel Torres. ¿Cuál es la expectativa que tienen, mis amigos? ¿Creen que este Congreso va a ser mejor que el saliente? ¿Creen que ahora sí vamos a tener representantes a la altura? ¿O podríamos repetir más de lo mismo? ¿Cuáles son sus expectativas? Pueden llamarnos al 212-4100. Ya tenemos llamadas, Fátima.
0: Muy bien, ¿a quién tenemos al otro lado de la línea? A ver, Francisco de Villa María del Triunfo, ¿qué tal? ¿Cómo estás? ¿Cuál es tu expectativa?
5: Buenos días. Buenos días, señores. Bueno, lamentablemente hemos llegado a esta situación, señores. Un país con tantas necesidades, cómo están los hospitales, los colegios, cómo está la inseguridad, por favor, que lleguemos a este momento de que este Congreso, que es el nuevo Congreso bicameral, señores, se va a dar el lujo de gastar más de 2,000 millones de soles. ¿En qué? En hacer politiquería. Ese es el trabajo de ellos, hacer politiquería. No es justo, pues, por favor. No estoy de acuerdo con este doble de cámara, señores. Uh-huh. Lejos de caramba, reducir este... Perdón, ¿me decía?
0: ¿Sí? ¿Te continuamos escuchando?
5: Sí. ¿Cómo se llama? No es justo. Mire... Lo único que van a hacer politiquería. Ahorita no están, ya están escuchando ya. Y hay uno que juramentó por la nueva constitución. ¿Qué es eso? Está traicionando. Ha recibido ese bono por apertura. Si fuera leal a sus principios, deberían dejar de cobrar ese robo. Y, señor, se aprovechan de la constitución, de las leyes, cobran sus gollerías y dicen cambio de constitución. ¿Qué es eso? ¿Qué deben desaforarlo a ese sujeto que dijo por una nueva constitución? ¿Qué es eso? Eso no son leales a sus principios. Simplemente, caramba. Llegan al poder, hacen politiquería, por favor.
0: Muchísimas gracias, Francisco, desde Villa María del Triunfo. Tenemos más opiniones.
1: Sí, me siguen sonando los teléfonos de RPP. Muy buenos días. ¿Cuál es su nombre y de qué parte se comunica?
0: Nos dice nuestra querida Vanessa que ahora nos vuelven a llamar, se cortó la llamada. Recuerden que nuestros números son el 212-4100, 212-7165, 212-4090 y 212-7164. Y este diseño del Congreso bicameral, amigos y amigas de RPP, mi querido César, se aprobó en el 2024, por supuesto, por parte de este Congreso unicameral en la Comisión de Constitución que preside o presidió Fuerza Popular. Siempre han presidido la Comisión de Constitución, y bajo estas propuestas y algunos debates a favor y en contra, pues se alcanzó este consenso de votos para modificar y retomar después de más de 3 décadas el Congreso bicameral. Recordemos que el Congreso unicameral lo tuvimos en este primer gobierno del señor Alberto Fujimori, cuando él dio el autogolpe de 1992, cierra el Parlamento bicameral y finalmente lo convierte en el de una sola Cámara.
1: Y miren, casi 30 años después regresamos a la bicameralidad. 5:45, vamos a seguir recibiendo sus participaciones, pero antes tenemos que enlazarnos con nuestro compañero Edwin Herrera. Él tiene información desde la región Ayacucho, porque en la provincia de Vilcas, Huamán, se va a realizar la escenificación del Vilcas Raymi este 28 de julio. ¿De qué trata esta festividad? Edwin, buenos días, directo en directo.
6: Gracias, directo en directo. La provincia de Vilcas, Huamán, en la región Ayacucho, se prepara para celebrar la 26ª edición del Vilcas Raymi, una de las festividades histórico-culturales más importantes de la región. La escenificación central se va a desarrollar el 28 de julio en el Templo del Sol y la Luna, en la Plaza Inca Pachacútec, con la participación de autoridades, artistas y pobladores que rendirán homenaje al legado del Imperio Inca. El Vilcas Raymi, que se realiza desde 1999, busca revalorar el patrimonio histórico, cultural y espiritual de la antigua ciudad sagrada de Vilcahuaman. La representación revive episodios trascendentales de la historia andina, como la guerra Chanca e Inca, la entronización del Inca Pachacútec y el Huarachicuy imperial, resaltando la identidad y el orgullo de los pueblos andinos. Las actividades iniciarán con la ceremonia de izamiento del pabellón nacional en la plaza Inca Pachacútec y continuarán con la gran escenificación del Vilcas Raymi al mediodía. Este evento no solo fortalece las tradiciones ancestrales, sino que también impulsa el turismo y posiciona a Vilcahuaman como uno de los principales destinos turísticos e históricos del Perú. 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
0: Muy bien, gracias a Edwin que nos ha traído esta información. Nos separamos unos minutitos nada más, amigos y amigas de RPP. Estás escuchando la rotativa del aire de fin de semana, sábado, edición nacional. Así de grande es nuestro nombre. Así que no te olvides que estás en compañía de Fátima Chávez desde la cabina de Lima en RPP y también César Espinosa desde la Ciudad Blanca de Arequipa. Un abrazo para todos nuestros hermanos de Arequipa. Ya regresamos.

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2: Un día como hoy, 25 de julio, 1554. La reina de Inglaterra, María Tudor, contrae matrimonio con Felipe II de España en un intento por restablecer el catolicismo en Europa. 1943. 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Nace en Inglaterra Louise Joy Brown, la primera persona en ser concebida por fertilización in vitro o bebé probeta, estableciendo un nuevo paradigma de la reproducción humana.
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1: 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Cinco y cincuenta. 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

0: 5 de la mañana con 51 minutos, amigos. Ahí suena la barra. Arrancó el fútbol peruano, que en realidad empezó la semana pasada. La semana pasada ya inició el torneo clausura, pero todos estuvimos con la cabeza centrada en la final del mundial. Pero ya se está jugando la segunda fecha, mis amigos. Y además, Universitario sufrió más de la cuenta, pero logró imponerse por 2-1 a Cusco Fútbol Club en un emocionante encuentro correspondiente a la segunda jornada del torneo clausura. Pero además, Fátima, te cuento que el nuevo Jale Crema, Gianluca Lapadula, anotó su primer gol con la camiseta crema y además fue el gol del triunfo. ¿Qué les parece si escuchamos la narración en RPP del primer gol de Gianluca Lapadula vistiendo la camiseta crema? A ver si tenemos ahí el gol de Lapadula, mis amigos. Porque recordemos que es el nuevo jale del equipo crema tras la pausa que hubo por el Mundial.
1: Mientras tanto, ahí está.
2: Se la dio el árbitro, Quiroz, por Dios, Quiroz, juega atrás para Concha, la gente se vuelve loca. Insiste la U, el vale gol, Lapadula, ¡gol! ¡De Universitario! ¡Lapadula! ¡Lapadula llegó con el gol bajo el brazo!
1: Ahí está entonces este gol de Lapadula. Arriba la U, por supuesto. Muy atenta a cómo estaba desarrollándose la jornada, pese a que yo estaba aquí en RPP, en las noticias. Pero claro, al finalizar este partido, el delantero ítalo-peruano Gianluca Lapadula señaló sentirse muy contento con su gol y recalcó que vino a ayudar a Universitario.
3: No, estoy muy contento para la victoria, porque la verdad estamos trabajando muy bien todos juntos y yo creo que el equipo, toda la gente se lo merecía. Mira, yo vine, le pedí a mi familia un esfuerzo increíble, yo vine para ganar, para dar lo máximo y claro, hoy es una linda noche, pero el camino es muy largo.
0: Palabras del Apagol, y esperemos que siga anotando más tantos vistiendo la camiseta crema para que le dé alegrías al equipo merengue. Te cuento, Fátima, que acá en Arequipa ayer hubo un banderazo, ¿eh? Los hinchas de Melgar salieron, recorrieron las calles del centro histórico porque hoy día reciben a Sporting Cristal a las 8 de la noche. Ajá. En el Estadio Monumental de la UNSA. Así que acá ayer el centro estuvo muy muy bonito con la hinchada rojinegra. Ya tengo mi entrada también para poder alentar al Melgar en el torneo clausura. Toda la expectativa también, y además este partido va a ser transmitido por RPP.
1: Y mira, acá dice, Sporting Cristal visita esta noche a Melgar en la altura de Arequipa, como bien lo estabas comentando, y dice, debido a las dos competiciones que van afrontando y considerando el factor de la altura, Cristal presentaría variantes en su equipo titular para medirse a los rojinegros, buscando sumar su segunda victoria en el torneo clausura.
0: Bueno, esperemos que no pase eso, que solamente juegue su segundo partido y que Melgar, más bien después de haberle ganado a Cienciano en el Cusco la semana pasada, hoy vuelva a repetir el triunfo y esté ahí derechito a ganar el clausura, porque los hinchas rojinegros quieren sumar su tercera estrella en títulos nacionales.
1: Ah, pero se ha pronunciado el entrenador Roberto Mosquera. Ha indicado que durante la pretemporada trabajaron físicamente para poder sostener la seguidilla de partidos en su calendario. Lo tenemos, querida Vanessa, lánzalo.
4: Todos los partidos son complicados, ¿no? Creo que cada día estamos dando un paso más hacia la integración de lo que es un buen plantel y convertirlo en un buen equipo, que ese es mi trabajo. Bueno, hemos tenido un tiempo de preparación suficiente como para poder sostener esta seguidilla de partido.
0: Ajá. Ahí el profesor Roberto Mosquera. Bueno, esperemos que siga guardando a sus jugadores para la Copa Sudamericana y deje tranquilo a Melgar este fin de semana. ¿Sabes quién también habló, Fátima? Quien tuvo además una actuación muy buena en el partido por la Copa Sudamericana fue el arquero Diego Enríquez. ¿Ah? Él ha expresado su confianza para que Sporting Cristal consiga un resultado positivo ante los rojinegros, pese a considerarlo un rival complicado.
1: Y es que Melgar se presenta a este partido tras comenzar el torneo clausura con la remontada 3-1 como visitante ante Cienciano en Cusco.
5: Claro, siempre en Arequipa Melgar se hace fuerte, pero venimos bien, hicimos un buen partido de Sudamericana, así que enfocados en mañana. Yo creo que más tranquilo con la entrega, ¿no? La entrega del equipo, creo que eso se está viendo partido a partido y lo estamos demostrando, así que el esfuerzo del equipo está.
1: Muy bien.
0: Bueno, yo le voy a Melgar, como tiene que ser. Acá vivo en Arequipa hace más de 20 años y por supuesto que siempre le voy a ir al FBC Melgar. ¿Pero qué otros partidos tenemos el día de hoy, Fátima?
1: A ver, rapidito, a las 10:30 de la mañana, Sport Boys versus ADT en el estadio Miguel Grau.
0: De ahí a la 1 de la tarde, Sport Huancayo recibe Atlético Grau en el estadio Huancayo.
1: 3:15 de la tarde, Juan Pablo II versus Cienciano en el complejo deportivo Juan Pablo II.
0: Y a las 8 de la noche en el Estadio Monumental de la UNSA, el FBC Melgar recibe Sporting Cristal con una transmisión exclusiva por RPP. Todos los detalles, ¿eh?, a través de la señal de RPP, confianza y credibilidad por todos los medios.
1: Muy bien, vamos a dejar los deportes a las 5:57 y de inmediato nos vamos con Alex Juárez. Él está en Junín. Hay damnificados que continúan pidiendo ayuda en esta parte del Perú. Adelante, Alex, directo en directo.
6: Buenos días, Fátima, César, directo en directo. 5 grados de temperatura registra a esta hora el barrio Centro Unión, aquí en el distrito de Chupuro, una zona rural ubicada a unos 40 minutos aproximadamente de la ciudad de Huancayo. Aquí hay decenas de familias, compañeros, que han pasado la noche en carpas. Lo vienen haciendo desde que ocurrió el sismo en la vecina provincia de Chupaca. Son carpas que han entregado las autoridades, principalmente Indesi, el gobierno regional de Junín, las han instalado en las chacras. Sin embargo, estos pobladores, como lo mencionaba Fátima, tienen una gran preocupación y es que las viviendas que han caído en este sector por el movimiento telúrico aún permanecen en escombros. Es el caso de la señora Sabina Villalba Ruti, quien ha perdido incluso los animales que criaba tras el colapso de su casita construida a base de adobe. Escuchemos su testimonio.
7: Se ha muerto mi pavito, mi patito, mi cuye, 3 cuyes. Y se han muerto y ya lo han aplastado la casa, no puedo ya recuperar. Quiero apoyo para levantar mi casita. ¿Cómo puedo estar así? No puedo dormir. Cada rato pienso que va a caer la casa, sí. Y además la carpita hace frío.
8: ¿Aquí ha tenido que pasar usted la noche?
7: Sí, en la carpita duermo. Y para los 5 no abastece la carpita.
6: Compañeros, aquí los pobladores han asegurado a RPP que en este barrio de Centro Unión hay unas 80 casas que se han visto afectadas principalmente de adobe, pero también hay viviendas de ladrillo. La mayoría de estas registran rajaduras y por esa razón sus habitantes ya no duermen en estas viviendas de ladrillo, sino que están optando por pasar las noches en carpas, claro, ante el temor de nuevas réplicas. En este sector, Fátima, César, también están siendo velados los restos de la señora Brígida Quintanilla Hilario, de 89 años. Ella, hasta antes del sismo, ya presentaba algunas complicaciones a su salud. Sin embargo, luego del movimiento, tuvo que pasar la noche en una carpa y debido a las constantes réplicas y también, como entenderán, a las bajas temperaturas, su estado de salud empeoró y falleció el día jueves. Sus familiares y también los vecinos de esta localidad están por ahora aquí, bastante tristes por lo que está ocurriendo en esta parte del distrito de Chupuro, en la provincia de Huancayo. 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
0: Muchas gracias, Alex Juárez. Extraordinaria cobertura de nuestro enviado especial a la región Junín. Nos trae en cada despacho una nueva historia y además describiendo perfectamente lo que está ocurriendo con los damnificados de este sismo de 5.1 que afectó esta región el sábado pasado en la noche. Y estamos una semana después y los testimonios de Alex Juárez nos dicen que aún no llega la ayuda. 6:00 a.m. en punto, viene el gran resumen de la hora y al volver estaremos ya en nuestra multiplataforma por RPP, confianza y credibilidad por todos los medios.
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10: Son las 6 y 1.
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12: 9 jefes de Estado y un jefe de gobierno han confirmado su asistencia para la próxima transmisión del mando supremo este 28 de julio, cifra que representa un número récord para el país, así lo informó el director general de Protocolo y Ceremonial del Estado, embajador Eduardo Pérez del Solar.
13: Confirmados hasta ahora son 9 jefes de Estado, un jefe de gobierno, 3 vicepresidentes, además de ministros de Relaciones Exteriores. Es un número récord en los cambios de mando en el Perú en los últimos años, ¿no? El promedio tradicional eran 6, 7 jefes de Estado, ¿no? O 6 jefes de Estado, un vicepresidente. Esta vez estamos un poco por encima, lo cual es simplemente motivo de orgullo para el país.
12: El presidente del Jurado Nacional de Elecciones, Roberto Burneo, advirtió que más de 25.000 colegios a nivel nacional están en riesgo frente al fenómeno del Niño, lo que podría afectar su uso como locales de votación en las próximas elecciones regionales y municipales.
14: De por sí ya se declaró en emergencia varias zonas del país. Nuestros datos es que existen más de 25.000 colegios a nivel nacional en riesgo, de los cuales 5.682 están en muy alto riesgo. Estamos hablando de que podría generar dificultades en el proceso electoral.
12: El ministro de Justicia, Luis Jiménez, informó que el gobierno rechazó todas las solicitudes de indulto y gracia presidencial presentadas a favor del expresidente Pedro Castillo, con lo que dio por concluida la evaluación de estos pedidos.
15: Fueron 17 solicitudes que se han presentado a lo largo de este tiempo. 14 fueron presentadas por terceras personas y no fueron admitidas. Las otras 3, 2 fueron declaradas improcedentes por no haber subsanado el plazo. Y la que estaba pendiente es la que se ha evaluado el día de hoy y que ha sido declarada improcedente. Por lo tanto, el Ministerio de Justicia ya se ha pronunciado sobre el fondo. No hay más que hablar sobre el tema. No hay ninguna gracia, ningún indulto.
12: La Municipalidad de Lima ejecutará hasta el 29 de julio un operativo especial en la Panamericana Norte, la Panamericana Sur y la autopista Ramiro Prialé para garantizar un tránsito seguro y fluido durante el feriado largo por fiestas patrias, según informó EMAPE. El canciller Carlos Pareja sostuvo que la transferencia de mando en el Ministerio de Relaciones Exteriores fue positiva, luego de que la presidenta electa Keiko Fujimori afirmara que las gestiones recientes están entregando un estado catastrófico.
16: Nosotros hemos tenido varias reuniones con la Comisión de Transferencia. Las reuniones han sido muy positivas, hemos dado toda la información que es disponible y también la que nos han requerido. Así que nosotros estamos muy, muy, muy, muy satisfechos.
12: Las cámaras de seguridad de una vivienda capturaron el momento en que dos hombres descendieron de una camioneta y dispararon en varias oportunidades contra 3 ciudadanos de nacionalidad venezolana que conversaban frente a una vivienda en la calle Salvador Allende, en el distrito limeño de Surquillo. Las 3 víctimas murieron en el lugar. La presidenta encargada de Venezuela, Delcy Rodríguez, aseguró que su gobierno trabaja en un plan maestro para la reconstrucción de Venezuela al cumplirse un mes del doble terremoto que ha dejado más de 5.500 fallecidos.
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18: 6 y 7.
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18: 6 y 8.

0: 6:09 de la mañana, ¿cómo están? Bienvenidos a una nueva hora informativa a través de la rotativa del aire, edición nacional, sábado. Esto es RPP, confianza y credibilidad por todos los medios. Estás en compañía de César Espinosa desde la ciudad blanca de Arequipa y Fátima Chávez aquí en la cabina de RPP en la capital. ¿Cómo están? Bienvenidos todos. Muy buenos días, compañero.
1: Muy buenos días, Fátima, muy buenos días a cada uno de nuestros oyentes y también a quienes ya se suman a través de nuestra señal de la multiplataforma, ya sea en televisión o quienes nos acompañan en nuestro canal de YouTube. Veía ahí en la toma panorámica que tenemos desde los exteriores de la torre de RPP que en Lima todavía está oscuro, ¿eh? Aquí en Arequipa ya está claro el día, ya estamos de día básicamente, pero notaba la diferencia con Lima, lo que me lleva a pensar lo grande que es nuestro país, ¿no? Las enormes distancias que hay y que, por supuesto, muchos de nuestros conductores a esta hora del día, ya sea en la carretera panamericana sur, norte, el centro o en la selva, están recorriendo, llevando productos o transportando pasajeros, pero en sintonía de RPP.
0: Así es, César. Así que quédate con nosotros porque no solamente vas a tener buena compañía, sino muy buena información completísima. Todo lo que tú necesitas y debes saber, por supuesto. Y solamente para recordarle, César, a nuestros amigos y amigas de RPP, que claro, nos están escuchando también en la radio. Pero si llegas a casa y nos quieres ver, quieres saber cómo es César Espinosa, cómo es Fátima Chávez, pues estás además también en la señal abierta. Puedes sintonizar el canal 3, ¿verdad?, de RPP Televisión. ¿Verdad? Y nos puedes ver junto a toda, claro, tu familia mientras tomas tu desayunita. Aquí estamos contigo contándote, por supuesto, por ejemplo, que senadores y diputados pues han tomado juramento al cargo, han jurado al cargo en realidad el día de ayer y por fin ya regresamos a un Congreso bicameral luego de más de 3 décadas. Y Nora Bonifaz, por ejemplo, que les vamos a contar más adelante, es una de las parlamentarias que ha jurado al cargo y ha tenido alguna peculiaridad en esta lista que nos ha querido reunir nuestra querida Chío en esta nota que les vamos a presentar, porque la actividad en el Parlamento comenzó con la sesión de instalación de la Junta Preparatoria del Congreso para el periodo 2026-2031, labor que estuvo a cargo de Miguel Ángel Torres Morales, presidente de la mesa directiva de la Junta Preparatoria.
2: Señores, si ustedes se preguntan, diputados electos, de conformidad con lo establecido en la primera disposición complementaria transitoria del reglamento del Congreso de la República y a los documentos leídos, declaro instalada y en sesión permanente la Junta Preparatoria del Congreso.
1: Bueno, y así iniciaba justo esta actividad. Y si ustedes se preguntan por qué está presidida por Miguel Torres, es porque ha sido el representante en el Parlamento con mayor cantidad de votos también, ¿eh? Ahora, pasada las 11 de la mañana, comenzó la ceremonia de juramentación e incorporación de los senadores electos. El primero fue justamente Miguel Torres.
3: Senador electo Miguel Ángel Torres Morales, jura usted por Dios y por la patria cumplir fielmente sus deberes y obrar en todo conforme a las normas constitucionales, legales y reglamentarias vigentes, y guardar secreto en los asuntos así calificados?
4: Sí, juro.
3: Si así lo hace, que Dios y la patria lo premien, si no, que él y la nación se lo demanden.
0: Ajá, y como vamos a ir explicando a lo largo de esta nota que estamos presentando, vemos cómo la mesa de directivas difieren, claro, en quienes están integrando en esta junta preparatoria, tanto de senadores y diputados. Así que la que estamos escuchando y viendo para nuestros amigos de la multiplataforma es de la Cámara de Senadores. Y de acuerdo a esta fórmula prevista, se pidió a los senadores jurar por Dios y por la patria y cumplir fielmente sus deberes y obrar en todo conforme a las normas constitucionales, tal como escuchábamos además al señor Fernando Rospigliosi, que también ha sido reelegido para este Congreso bicameral. Por eso ustedes dirán, pero ¿qué hace el señor Rospigliosi si ya se fue el Congreso unicameral? Bueno, él ha sido reelegido en este nuevo periodo y nueva era del Parlamento de la República y pues era el primer secretario de esta Junta Preparatoria del Congreso bicameral, además de ser el senador electo de mayor edad. Y en respuesta, los senadores juraron por diferentes motivos. Serafín Andrés Luján, por ejemplo, lo hizo por la agricultura y también las cuencas cocaleras. Hugo Caguana, por el creador del universo. Marta Chávez, por la memoria de sus padres y de Alberto Fujimori. Y José Chipana, por el campesinado.
1: En tanto, Ruth Luque juró contra la impunidad, José Castillo por la libertad de su hermano, el expresidente Pedro Castillo, Patricia Iturregui por un medio ambiente saludable y Agripina Flores por los jubilados olvidados.
0: Nora Bonifaz, que mencionaba al inicio de esta nota, no juró, sino que prometió ejercer el cargo, a diferencia de todos sus colegas parlamentarios. En tanto, Silvana Robles Araujo protagonizó un momento tierno porque ella lo hizo junto con su hija, su pequeñita, a quien llevaba en brazos. Y en la ceremonia también ocurrió un accidente cuando Absalón Vázquez, senador de Renovación Popular, tropezó en el momento en que se dirigía a la mesa principal y cayó al suelo, siendo auxiliado por algunos de sus colegas y personal del Parlamento. Superado el incidente, se procedió a la toma de juramento del parlamentario, que además hizo mención a Alberto Fujimori, pese a que él es del Partido de Renovación Popular del señor Rafael López Aliaga.
5: Por Dios, la patria, por mi familia, por la memoria de mis señores padres y por la memoria del mejor presidente que ha tenido el Perú, Alberto Fujimori. Sí, juro.
1: Bueno, felizmente tras la caída no se reportó mayores daños personales, ¿ah? Porque las imágenes sí demuestran que fue estrepitosa la caída. Me parece que ahí el tipo de suelo le jugó en contra. Esperemos que no se repitan este tipo de situaciones por la integridad de las personas que asistan a este local. Al final del acto, Miguel Torres declaró constituido el Senado de la República de acuerdo con el cronograma previsto. Las bancadas parlamentarias tienen como plazo hasta hoy, sábado 25 de julio, para presentar sus listas de candidatos a las mesas directivas de la Cámara de Diputados y también del Senado ante la Oficialía Mayor. Las elecciones de las autoridades de ambas cámaras se va a realizar mañana domingo.
0: Dato que te voy a contar, César, y a todos nuestros amigos y amigas de RPP. La Cámara de Senadores cierra listas, la entrega de listas el día de hoy al mediodía, y la Cámara de Diputados hoy a las 5 de la tarde. Ambas cámaras van a realizar esta elección el día de mañana en diferentes horarios, al mediodía la Cámara de Senadores y a las 5 de la tarde la Cámara de Diputados. Así vamos a poder conocer quiénes van a integrar las mesas directivas de ambas cámaras y, por ende, quién será el próximo presidente del Parlamento, que según reglamento debe ser en ese periodo legislativo el presidente de la Cámara de Senadores. Así que el nuevo Congreso va a sesionar este martes ya 28 de julio para recibir a Keiko Fujimori luego de todas estas elecciones internas que se realizan, y ella va a jurar al cargo de presidenta de la República para este periodo 2026 y 2031.
1: Así es, amigos, y si usted se pregunta, pero César, Fátima, quiero detalles de lo que ha sido también la ceremonia de juramentación de la Cámara de Diputados, no se preocupen, después de escuchar a nuestros anunciantes, les contamos qué pasó con ellos. Volvemos.
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0: 6 de la mañana con 21 minutos, amigos. Continuamos en RPP, confianza y credibilidad por todos los medios. Y ahora les contamos que la Cámara de Diputados quedó constituida luego de que sus integrantes juraron a ejercer sus cargos durante el periodo legislativo 2026-2031. La sesión fue conducida por la mesa directiva de la Junta Preparatoria de la Cámara de Diputados, que estuvo presidida por la parlamentaria Cecilia Chacón de Betori.
1: Y al igual que en el Senado, los legisladores prestaron juramento o promesa invocando diversos motivos. Entre las fórmulas empleadas, Edgar Alarón o Alvarón de la Cruz juró por la memoria de su prima, Marco Antonio Pacheco, por quienes llamó hermanos de cuatro patas. Yanina Avendaño Vilca lo hizo por el pueblo que lucha contra las mafias. Aldo Bravo prometió luchar contra el avance del comunismo y Dina Janco por las personas que murieron el 9 de enero del 2023, nuestros hermanos del sur, durante las protestas contra el gobierno de Dina Boluarte.
0: Mientras que Indira Wilca juró en recuerdo de su padre, el dirigente sindical Pedro Wilca, asesinado en 1992, mientras que Pierre Figari, quien estuvo en prisión preventiva por el caso de los presuntos aportes ilícitos para Fuerza Popular, juró porque nadie sea perseguido por sus ideas. En tanto, legisladores de Juntos por el Perú lo hicieron pidiendo la libertad del sentenciado y procesado expresidente Pedro Castillo.
1: Y en tanto, César Cabrera Nieto lo hizo en diferentes idiomas.

0: idiomas. Esto fue lo que llamó la atención. Él lo hizo en quechua y en inglés.
1: Por un Perú multiétnico, multirracial y multilingüe, Ari, Chilultani, yes, I swear. Sí, juro.
2: Si así lo hace, que Dios y la patria lo premien, si no, que él y la nación se lo demanden.
3: Bueno, ahí escuchamos, ¿eh? Ahí escuchamos al parlamentario. Otro de los nuevos diputados es Harvey Colchado, quien dirigió el allanamiento a la casa del entonces presidenta Dina Boluarte en marzo de 2024 por el caso Rolex, recordarán ustedes. Meses después fue separado de la jefatura de la División de Investigación de Delitos de Alta Complejidad, DIVIAC, y finalmente la Policía Nacional lo envió a brindar seguridad a un puente de Lima durante un paro de transportistas para luego darle de baja de la institución.
4: Por mis hijos, para construir una mejor policía nacional y combatir el crimen, la extorsión, pero sobre todo la corrupción en el poder, sí, juro.
2: Si así lo hace, que Dios y la patria lo premien, si no, que él y la nación se lo demanden.
0: Y la Cámara de Diputados está integrada por 41 representantes de Fuerza Popular, 32 de Juntos por el Perú, 18 del Partido del Buen Gobierno, 15 de Renovación Popular, 14 del Partido Cívico Obras y 10 de Ahora Nación.
3: Así es, mis amigos. Entonces ya quedaron instaladas ambas cámaras. Sí, ustedes se preguntarán quiénes van a ser elegidos, cómo va ese tema. Reiteramos la información que bien brindaba Fátima, que hasta el día de hoy se puede presentar justamente las listas para la elección de la mesa directiva en la Cámara de Senadores hasta las 12 del día. Y para la Cámara de Diputados las listas se pueden presentar hasta las 5 de la tarde. Y mañana ya son las elecciones.
0: Así es, que también repiten el mismo horario porque se cumplen las 24 horas, por supuesto, según el comunicado de la sesión de elección de la mesa directiva del Senado. Ya se ha hecho esta convocatoria por parte de Oficialía Mayor y se ha dicho lo siguiente: conforme a lo anunciado por el señor presidente de la mesa directiva de la Junta Preparatoria del Senado, se informa a los senadores para el periodo parlamentario 2026-2031 que la sesión de elección de la mesa directiva del Senado se llevará a cabo al mediodía del domingo 26 de julio en el hemiciclo del Senado. En mérito en ello, el horario de atención de la Oficialía Mayor, bueno, para las presentaciones de listas, dice viernes 24 de julio del 2026 hasta las 7 de la noche y sábado 25 de julio de 9 a 12 del mediodía. Así que vamos a estar aquí muy atentos en RPP, ¿eh? Para claro, ver cómo en estas últimas 3 horas de 9 a mediodía se van presentando ya estas listas en la Oficialía Mayor, porque hasta ahora, cuento, César, amigos y amigas de RPP, no sabemos quiénes van a integrar estas listas. Lo único que sabemos adelantado en cuanto a la Cámara de Senadores, según lo ha dicho la señora Mirta Vázquez, es que ya hay una alianza entre Ahora Nación, el Partido Cívico Obras, también el Buen Gobierno, y con ello hacen 30 votos. Es decir, van a tener que obtener uno del otro lado, que en este caso sería Renovación Popular y Fuerza Popular. ¿Habrá posibilidad de que eso ocurra, tú crees?
3: Vamos a ver qué es lo que pueda pasar. Conversamos aquí en Arequipa esta semana con la congresista Ruth Luque, también senadora electa, y ella pedía, por ejemplo, que los votos sean públicos para saber realmente de qué partido terminó alguien votando por el otro lado, ¿no? Porque como bien lo has explicado, entre Fuerza Popular y Renovación son 30 votos, y al otro lado, Buen Gobierno, Ahora Nación, Cívico Obras y Juntos por el Perú también hace 30 votos. Entonces, de alguno de los dos lados, algún senador tendrá que votar por la lista de al frente, porque de lo contrario van a tener que repetir las votaciones, porque hasta ahora todo parece indicar que van 30-30.
0: Uh-huh. Yo creo, y este es mi análisis personal, que tal vez del Partido Cívico Obras terminan yéndose hacia el otro lado. Basta con que uno vote a favor de la otra lista para que esta se voltee y llegue a un balance que pueda hacer que tenga el poder nuevamente en esta mesa conformada por Renovación Popular y Fuerza Popular, o en el caso de la oposición, como se han denominado ellos, que es Partido de Buen Gobierno, Ahora Nación, Juntos por el Perú y el Partido Cívico Obras. Pero vamos con diputados.
3: Así es, también en un comunicado informan lo siguiente. Conforme a lo anunciado por la señora presidenta de la mesa directiva de la Junta Preparatoria de la Cámara de Diputados, se informa a los diputados para el periodo parlamentario 2026-2031 que la sesión de elección de la mesa directiva de la Cámara de Diputados se llevará a cabo a las 5 de la tarde del domingo 26 de julio del 2026 en el hemiciclo de la Cámara de Diputados. En mérito a ello, el horario de atención en la Oficialía Mayor para la presentación de las listas a los cargos de la mesa directiva de la Cámara de Diputados será el siguiente: hoy sábado 25 de julio de 9 de la mañana hasta las 5 de la tarde.
0: Muy bien, vamos a ver cómo se han conformado las listas allí y cómo se apunta además con más cantidad de parlamentarios. Claro que no está tan ajustado como lo que sería para la Cámara de Senadores. Y si se repite la misma alianza en diputados, entonces podríamos ver que sí, la oposición podría presidir la Cámara de Diputados, a diferencia de cómo está de ajustado la Cámara de Senadores. Pero ya terminé de explicar para que nuestra querida Rocío no me diga tiempo.
3: 6 y 29, momento de escuchar los titulares de la media hora en RPP y luego regresamos con más información a través de la rotativa del aire. Volvemos, amigos.

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4: Seis y treinta y uno.
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14: Decenas de familias del barrio Centro Unión en el distrito de Chupuro, provincia de Huancayo, permanecen viviendo en carpas una semana después del sismo de magnitud 5.1 que afectó a la región Junín. El gobierno autorizó la transferencia de 30.790.000 soles al Registro Nacional de Identificación y Estado Civil RENIEC para financiar los gastos relacionados con las elecciones regionales y municipales 2026, según resolución publicada en el Diario Oficial El Peruano. El plazo para la presentación de las listas a la mesa directiva de la Cámara de Diputados vencerá hoy sábado 25 de julio a las 5 de la tarde, según informó la presidenta de la Junta Preparatoria de esta Cámara, Cecilia Chacón. La OMPE publicó la lista preliminar de miembros de mesa para las elecciones regionales y municipales que se realizarán el 4 de octubre. El jefe de la región policial Lima Norte, Manuel Farías Zapata, informó que el disparo que causó la muerte de un menor de 8 años durante un operativo en Huacho no fue producto de un rebote, sino que se produjo al momento de sacar el arma, según las pericias. El gobierno de la República Democrática del Congo elevó a 1.309 el número de muertos y a 2.973 los casos confirmados de ébola por el brote declarado en el este del país el pasado 15 de mayo. Hasta el 30 de septiembre está en veda el perico dorado, quedando prohibida la extracción, procesamiento, transporte y comercialización del recurso, según el calendario oficial de vedas.

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2: En este momento Trujillo tiene 21 grados y por la tarde se espera que la temperatura llegue a 25. Moquegua tiene 15 grados y para la tarde se anticipa que la temperatura sea de 26. Además, Cusco reporta 1 grado y para el mediodía se estima una radiación de 10, considerada muy alta. Se pronostica un cielo niebla.
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5: De la mañana, continuamos en la Rotativa del Aire, edición nacional, sábado desde Arequipa, la ciudad blanca, hermosa. Además, está César Espinosa y aquí en la ciudad de Lima con su cielito panza de burro, Fátima Chávez, contándote toda la información que necesitas y debes saber, compañero.
16: Claro que sí, mis amigos. Y a esta hora de la mañana, Fátima, les vamos a contar a cada uno de ustedes que nos siguen en nuestra multiplataforma que a lo largo de nuestra historia republicana, la misa y Te Deum, que se realiza cada 28 de julio en la Catedral de Lima, se ha convertido en una parte importante de las celebraciones de fiestas patrias, siendo un punto de encuentro entre la religión y la política. ¿Qué te parece si conocemos en este informe la historia y el significado de esta tradición?
5: Vamos a conocerlo.
17: Cada 28 de julio, antes del mensaje presidencial en el Congreso, se celebra una ceremonia que parece inseparable de las fiestas patrias, la Misa y Te Deum en la Catedral de Lima. La expresión latina Te Deum Laudamus significa a ti Dios te alabamos y corresponde a un antiguo himno cristiano de acción de gracias utilizado durante siglos para conmemorar acontecimientos extraordinarios. La historia de esta ceremonia se remonta a cuando José de San Martín proclamó la independencia el 28 de julio de 1821 y mantuvo parte de la tradición heredada del virreinato para dar legitimidad al nuevo Estado, sin que ello signifique la instrumentalización de la religión. Así lo explicó el teólogo Carlos Picón.
18: Sí, sin que necesariamente eso deba traducirse en una instrumentalización de la religión, ¿verdad?, para fines políticos, pero sí es una lectura adecuada, porque recordemos que lo que cambia es el régimen político y sobre todo en esos primeros años.
17: La proclamación de nuestra independencia fue un sábado y, siguiendo con la costumbre de la época, el domingo siguiente se celebró la misa solemne y el Te Deum. Así nació una tradición que perdura hasta hoy y que, para el historiador Mauricio Novoa, recuerda que el poder es efímero, pero que la fe prevalece.
10: Como te digo, lo que agrega es una perspectiva sobre la política. Y lo que quiere decir esto es que el fin de la política no es solamente saber cómo uno sortea rivalidades y pugnas políticas, sino tiene que ver con una serie de valores trascendentes, como el bien común, que nos rebasa como personas.
17: La ceremonia ha acompañado a gobiernos civiles y militares sobreviviendo a eventos como la Guerra del Pacífico, la ocupación chilena de Lima, la pandemia del COVID-19 y las crisis políticas más recientes. A lo largo de los años, durante las homilías, los arzobispos han dirigido mensajes al poder político, razón por la cual cada año los presidentes escuchan el sermón con especial atención, así lo indicó el historiador Daniel Parodi.
19: Siempre es importante porque sienta la línea de la Iglesia, es decir, no se limita a la bendición de la independencia, no se limita a la conmemoración, sino que traza la opinión de la Iglesia de manera muy sutil sobre el acontecer político nacional.
17: Durante los Te Deum que ha oficializado el actual arzobispo de Lima, Carlos Castillo Matasoglio, ha reflexionado sobre la crisis institucional, la desigualdad social y la necesidad de reformas políticas profundas, así como hizo el año pasado ante la presencia de la entonces mandataria Dina Boluarte.
20: Son justos reclamos, como la necesidad de amparo ante la extorsión y el asesinato vil. Gracias a Dios que nuestro pueblo no calla, porque es un pueblo digno, consciente de que la República es para todos. República, res pública, realidad para el pueblo, para todo el pueblo.
17: El vínculo de la nueva presidenta con esta ceremonia comenzó durante el gobierno de su padre, Alberto Fujimori, en 1994, luego de que Susana Iguchi fue apartada del rol de primera dama. Keiko Fujimori asumió esa función apenas con 19 años y se convirtió en la acompañante oficial del mandatario en los actos de Estado, incluido el Te Deum. El historiador Daniel Parodi recordó que no son muchos los personajes de la política peruana contemporánea que asistieron a tantos Te Deum de fiestas patrias como la nueva presidenta de la República, Keiko Fujimori.
19: García Pérez, Fernando de la Hunde Terry, ¿no?, que en diferentes ocasiones han tenido la oportunidad de participar de las misas Te Deum. Y ahora viene Keiko Fujimori, ¿no?, que bueno, es una ocasión muy especial porque sería la primera presidenta constitucional.
17: A partir de su elección como jefa de Estado, se prevé que Keiko Fujimori vuelva a asistir a la misa y Te Deum de 28 de julio por los próximos 5 años, ahora como la primera mujer elegida como presidenta de la República del Perú.
5: Y 42, y seguimos con más información, por supuesto, del poder en tus manos, amigos y amigas de RPP, mi querido César, para contarles qué antecedentes tienen los candidatos que buscan administrar las regiones y, por supuesto, las municipalidades de nuestro país. Porque, ojo, si bien es cierto, ya terminamos las elecciones generales 2026, estamos en otro proceso electoral que son las elecciones regionales y municipales.
16: Así es, mis amigos, ¿eh? Y una investigación del Poder en Tus Manos identificó a más de 1.700 candidatos a que, adivinen qué, amigos, declararon condenas en sus hojas de vida.
5: Así es. ¿Y qué filtros aplicaron los partidos antes de incluirlos en sus listas? Porque hay delitos de extorsión, violación y omisión a la asistencia alimentaria, que es no pagar la pensión a tu hijo y a tu hija. Pues vamos a verlo, vamos a escucharlo en el siguiente informe de Catalina Quinto y Karina Valencia, periodistas del Poder en Tus Manos.
21: Cecilio Flores es candidato al distrito de San Salvador en Cusco por Juntos por el Perú.
0: Según su hoja de vida, un documento de acceso público en la web del Jurado Nacional de Elecciones, fue condenado por violación y se le impuso 5 años de cárcel. Además, declaró estar rehabilitado. No es el único caso. Guillermo Bocángel postula al gobierno regional de Huánuco por Renovación Popular Perú y fue condenado por tráfico de influencias. Periodistas del Poder en Tus Manos revisaron las hojas de vida de los candidatos a las elecciones regionales y municipales. Se identificaron a 1.747 postulantes con condenas declaradas. ¿Están impedidos de postular? José Tello, especialista en temas electorales, responde.
21: Toda persona que tiene una sentencia condenatoria en primera instancia está impedida de postular, no importa que la misma esté en apelación o en casación. Además, para determinados delitos existe una restricción de postulación. Por ejemplo, en el caso del delito de narcotráfico, violación o el delito de corrupción de funcionarios, existe una limitación para postular si es que la persona no tiene 10 años de rehabilitado como mínimo. Cabe señalar que esta misma restricción antes se aplicaba al caso de terrorismo, pero el Tribunal Constitucional determinó que esto ya no se dé.
0: Las sentencias declaradas corresponden a distintos delitos. Los más frecuentes son omisión a la asistencia familiar con 238 casos, agresiones contra la mujer y violencia familiar con 134 casos, peculado con 96 y conducción en estado de ebriedad con 55 casos. Entre los delitos más graves, 11 candidatos a municipios distritales declararon sentencias por violación sexual y otros 5 por extorsión. Pese a estos antecedentes, 8 de estas candidaturas figuraban como admitidas al momento del cierre de este informe. José Luis Gargurevich, director ejecutivo de Proética, analiza la debilidad de los filtros en las organizaciones políticas.
22: Es lo mínimo que deberíamos esperar que ninguno de ellos esté en una sentencia condenatoria. Sí creo que ahí el papel de los filtros de los partidos falla, o si no falla, tiene una intencionalidad que lamentablemente coloca a estas personas en un privilegio de encontrar impunidad en los puestos de poder.
0: Los registros también permiten identificar a los partidos políticos que concentran el mayor número de candidatos con sentencias declaradas. Estos son Alianza para el Progreso con 191 casos, Somos Perú con 189, le siguen Podemos Perú con 157 casos, Perú Primero con 132 y Acción Popular con 105 casos. RPP solicitó el descargo a los partidos mencionados y hasta el cierre de este informe, solo José Alvarado, personero legal de Perú Primero, respondió.
23: Esa información, como le digo, la estamos tabulando para poder tomar acciones correctivas que nos permitan mejorar este proceso de filtro.
0: Recuerde, el próximo 4 de octubre, más de 26 millones de peruanos elegirán a las autoridades que administrarán sus regiones, provincias y distritos.
24: El poder en tus manos. 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
16: Bueno, me he quedado sorprendido con la información que han elaborado nuestras compañeras del Poder en Tus Manos. Realmente vergonzoso que partidos políticos y movimientos regionales lleven a personas sentenciadas por violación, por extorsión. Personas que no cumplen ni siquiera con su paternidad, con sus hijos, y así quieren ser autoridades, realmente vergonzoso. Pero creo que todos sabemos cómo se escogen, ¿no?, a los candidatos dentro de los partidos. No es necesario decirlo. 6:47. Mejor escuchemos a nuestros anunciantes y regresamos con más en La Rotativa del Aire.
25: Y 47. 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
8: Continuamos en La Rotativa del Aire, edición nacional sábado. Estás escuchando a César Espinosa desde la ciudad blanca de Arequipa y aquí en la cabina de RPP en la capital, a Fátima Chávez. Y ahora a Alex Juárez, porque nos vamos hasta Junín. Él está desde muy temprano con nosotros en esta edición, ha madrugado precisamente para continuar contándonos historias de más damnificados que siguen pidiendo ayuda luego de una semana de este sismo que ha dejado a decenas de personas sin hogar. Está junto con nuestro compañero Lucho Loaiza haciendo un gran trabajo desde esta parte de nuestro país. Así que adelante, Alex, cuéntanos cómo está el panorama a esta hora de la mañana, directo en directo.
9: Fátima, César, ¿cómo están? Un saludo a todo el Perú. Estamos aquí en directo desde el anexo de Pumpunya, en el distrito de Choncos Bajo, en la provincia de Chupaca. Hoy se cumple, compañeros, una semana de esta tragedia, este sismo de gran magnitud que dejó 5 personas fallecidas, decenas de heridas y también más de 270 familias damnificadas en esta localidad. Es una parte alta, compañeros. Desde aquí se puede observar el río Mantaro y todo el valle del Mantaro. Las labores de remoción de escombros continúan, ya es el cuarto día de estos trabajos, hay maquinaria pesada y vamos a conversar sobre ello con la señora Karina Lozano, presidenta de esta comunidad campesina. Señora Lozano, bienvenida una vez más a RPP. ¿Cómo ha sido esta semana para ustedes?
10: Bueno, ha sido un día muy pesado. Recién estamos tratando de salir o reconstruirnos bien uno físicamente y emocionalmente también, ¿no? Pero según qué va pasando, yo veo, mira cómo está todo, ¿sí? No sé qué voy a hacer, a dónde llevar a mis pobladores también, porque es una impotencia ver esta situación y yo quisiera que el Estado no se olvide de nosotros. Miren qué situación estoy. Es el pueblo más afectado, por favor. Den más apoyo.
9: Estamos viviendo. Sí. Señora Karina, amigos oyentes y televidentes, estamos avanzando y estamos aquí llegando a lo que era el centro, al centro de este anexo. Aquí estaban, además de las viviendas, la iglesia principal, señora Karina, que ya ha sido demolida absolutamente.
10: Sí, sí, sí, ya están demoliendo. Pero no, solamente déjenlo mayor rapidez, por favor, porque el frío está fuerte. Uh-huh. Y los niños ya se están enfermando y ya estamos en temporada de helada y no sé cómo vamos a hacer. Los niños también es otra preocupación y los adultos mayores. Más que nada es el techo, por favor. Yo quisiera que todos nos consideran de alguna manera, claro, con sí, el techo. Es lo que estoy pidiendo, porque al fin y al cabo siempre este pueblo ha sido olvidado. Usted mismo puede ver, nunca he tenido un asfalto, nunca he tenido consideración por parte de la política. Siempre llegan para pedir votos y después se olvidan de uno. Siempre ha sido así, hemos sido marginados de alguna manera. No estoy exagerando, usted mismo puede darse cuenta.
9: Sí. Señora Lozano, hasta hace algunos días usted indicaba que faltaban carpas, había unas 40 carpas. ¿Cuántas carpas hay ahora?
10: Ayer me entregaron otro 40, son 80 carpas. Uh-huh. Que han llegado por lo menos. Pero con falta. Eso. Sí, todas maneras. Es que yo tengo 271 familias. Uh-huh. Sí, acá en Pumpuña. Entonces, de alguna manera estamos tratando de acomodarnos con lo que va, pero a veces yo veo otros pueblos que... Chongos Bajo, no es mi distrito, no es por hablar mal, pero no han sufrido daños mayores que acá. Entonces tienen muy bien acomodados, con carpas. O sea, yo quiero que vean a fondo también. No es que estoy exagerando ni nada, sino que tengo la mayor parte afectada de viviendas acá. No tenemos ni siquiera, por decir, ¿no? Como dice el dicho, no tengo ni una aguja, no tengo dónde caerme muerto. Y ya, pues, yo quisiera que consideran eso. Bien. De alguna manera.
9: Sí, señora Lozano, vamos a avanzar, seguimos caminando. Usted lo decía, aquí no hay asfalto, compañeros, en las calles. No hay veredas, todo es trocha, calles de polvo. Y también hay maquinaria pesada, que a esta hora de la mañana, 6:56, todavía no han empezado a trabajar. ¿Qué le han indicado? ¿Hasta cuándo las máquinas se van a quedar aquí realizando estos trabajos?
10: Bueno, lo que estuve conversando es que nos va a acompañar hasta el 27, porque los el viceministro, todos trabajan, creo que su día final es el 27. De ahí para adelante ya es con los que están asumiendo.
9: Próximo gobierno.
10: Próximo gobierno, exacto. Ajá. Entonces me gustaría que dé continuidad, que no se queda, o sea, que no le suspendan de alguna manera. De alguna manera más bien quiero más apoyo, más velocidad para poder tener nuestras viviendas cada uno. Porque el frío está fuerte. Ya tengo una niña, hay una niña de 7 años que ya está en el hospital con el bronquios. Ya estamos empezando. Entonces no quisiera tener otro problema de la salud.
9: Ajá. Finalmente, desde aquí, desde el centro del anexo de Pumpuña en Junín, hago un llamado, por favor, a través de RPP a las autoridades allá en Lima. ¿Qué llamado como usted hace usted como máxima autoridad de esta localidad, señora Lozano?
10: Ser considerado. ¿Por qué? Porque la mayor parte de afectación ha sido el pueblo de Pumpuña. Y yo quisiera que nos apoyen con la demolición y con la vivienda. Porque el frío, de verdad, es lo prioridad, lo primordial es un techo para nosotros donde descansar del calor y del frío. Estoy en la sierra y la sierra hace frío. No sé en qué grados ya estoy, pero hace frío. Hasta yo mismo ni siquiera tengo que priorizar para mis gentes. Ni yo tengo una carpa. Pero ya estoy mal con la garganta de todo el día, de toda la semana que voy avanzando. Y también, bueno, el próximo gobierno, espero que demos continuidad y con mayor responsabilidad y mucho mejor que de ahora, quizás, que tengo la atención, ¿no? Yo sé que va a ser mayor. Yo pienso que va a ser así mucho mejor, que voy a tener el apoyo, pero que no se olvide, más que nada de la salud.
9: Claro que sí. Uh-huh, sí. Le agradezco, muchísimas gracias a la señora Karina Lozano. Ella en la cabeza tiene un chullo de lana y tiene además una colcha con la que se envuelve, porque aquí el frío se hace sentir. Hay mucho frío, compañeros, 5 grados de temperatura, imagínense. Estamos aquí en este centro, el anexo de Pumpunya. De fondo, lo que queda, los escombros de la iglesia principal. Aquí incluso había una vara donde se habían colocado bocinas, y desde aquí se transmitían mensajes. Cuando se convocaban a reuniones, cuando había alguna buena nueva que comunicar a todo el valle, desde aquí se hacía, pero ahora no ha quedado nada. Es una localidad que ha sido destruida absolutamente, ha desaparecido y necesita ser reconstruida con una prontitud. Desde la región Junín, con las imágenes de Luis Loaiza, directo en directo, RPP.
8: Gracias,
11: Alex. Alex, yo quería hacerte, perdón, Fátima, no, quería hacer una consulta, Alex. No sé si de repente durante el día llega maquinaria amarilla, ¿no?, para ayudar a la demolición, si es que ha llegado alguna otra autoridad, algún otro ministro durante la semana, y si es que ya hay servicios higiénicos, porque eso también en algún momento reclamaban los vecinos.
9: Sí. César, maquinaria sí hay por ahora, hay algo de 4 o 5 cargadores frontales, hay también volquetes. Las autoridades aquí dicen que no es la cantidad de maquinaria suficiente, claro, como para avanzar con estos trabajos de demolición. Y en cuanto a los servicios, señora Lozano, ¿ya hay agua potable? Porque hasta hace algunos días se había restringido.
10: Sí, sí, ya sí tenemos agua, pero está centralizada en un solo... en el centro, en un solo barrio, ¿no? Porque hay que saber que Pumpunya es grande y tiene 9 barrios, y en uno de los barrios nada más está el agua también. Pero sí, nos estamos abasteciendo muy bien. Pero solamente lo que quiero que sepan es que tengo más de 100 viviendas inhabitables, más de 100, no es ni siquiera 100, es más. Yo quisiera que eso lo verifiquen y eso nos den con mayor fuerza, ayuda, para poder nosotros ver la forma, de qué manera poder abrigarnos.
9: Hacemos eco, señora, desde RPP, para que ese pedido, ese clamor, sea escuchado por las autoridades. De fondo también una brigada del ejército peruano que también está haciendo presencia en esta localidad afectada, compañeros.
8: Así es, Alex, pero yo sí quisiera acotar de que es indignante el testimonio de la señora Lozano, pero que además Alex Juárez ha estado recogiendo durante toda la semana el mismo llamado y el mismo clamor, que es la ayuda oportuna necesaria de las autoridades. Hablamos del gobierno regional de Junín, pero también del propio Ejecutivo. La Contraloría de la República ha emitido un documento donde ellos han advertido de serias deficiencias para hacer llegar la ayuda oportuna a nuestros hermanos y hermanas de Junín. ¿Qué está pasando? Incluso para la demora de empadronamiento, para la llegada de carpas, los adultos mayores durmiendo en la intemperie. Eso es inhumano, eso es inhumano. El dolor se comparte, por supuesto, de nuestros hermanos y hermanas de Junín, pero la indignación crece cuando escuchamos este tipo de testimonios. RPP es el único medio que está allí de manera permanente, gracias a Alex Juárez y a Lucho Loaiza, desde muy temprano recogiendo estas historias. ¿Qué hace falta para que el Estado los escuche? Y con esto hablo de todos los representantes del Estado, compañero, porque lamentablemente... Claro. Lamentablemente no están actuando como deberían, al nivel que se espera, que es con la protección de las vidas de las personas que han sobrevivido a esta tragedia y que además están pasándola muy mal.
11: Claro, yo no quisiera ver al señor Waldemar Cerrón, congresista por el Perú Libre por Junín, David Jiménez de Fuerza Popular por Junín, Ilich López de Acción Popular por Junín, Edgar Raimundo de Juntos por el Perú por Junín, Silvana Robles de Perú Libre también por Junín. Allí deberían estar, todavía no han terminado de ser congresistas, esta semana han debido estar gestionando, espero que lo hayan hecho, si es que ha sido así, también puedan informar qué acciones han tomado, porque sus votantes, sus vecinos, sus hermanos de Junín, en este momento ha pasado una semana y siguen en la misma situación y con los mismos pedidos. 7:02 de la mañana, gran resumen de la hora y volvemos.
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13: Son las 7:03. 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
14: Una semana después del sismo de magnitud 5.1 que afectó a la región Junín, decenas de familias del barrio Centro Unión en el distrito de Chupuro continúan viviendo en carpas por temor a réplicas. Entre ellas se encuentra Sabina Villalba, quien contó en RPP que perdió por completo su vivienda de adobe tras el colapso de la estructura y que también murieron sus animales de crianza.
15: Se ha muerto mi pavito, mi patito, mi cuye, tres cuyes, y se han muerto y ya le han aplastado la casa, no puedo ya recuperar. Quiero apoyo para levantar mi casita, ¿cómo puedo estar así? No puedo dormir, cada rato pienso que va a caer la casa, sí, y además la carpita hace frío.
16: ¿Aquí ha tenido que pasar usted la noche?
15: Sí, en la carpita duermo, y para los cinco no abastece la carpita.
14: 9 jefes de Estado y un jefe de gobierno han confirmado su asistencia para la próxima transmisión del mando supremo este 28 de julio, cifra que representa un número récord para el país. Así lo informó el director general de Protocolo y Ceremonial del Estado, embajador Eduardo Pérez del Solar.
17: Confirmados hasta ahora son 9 jefes de Estado, un jefe de gobierno, 3 vicepresidentes, además de ministros de Relaciones Exteriores. Es un número récord en los cambios de mando en el Perú en los últimos años, ¿no? El promedio tradicional eran 6, 7 jefes de Estado, ¿no? O 6 jefes de Estado, un vicepresidente. Esta vez estamos un poco por encima, lo cual es simplemente motivo de orgullo para el país.
14: El presidente del Jurado Nacional de Elecciones, Roberto Burneo, advirtió que más de 25.000 colegios a nivel nacional están en riesgo frente al fenómeno del Niño, lo que podría afectar su uso como locales de votación en las próximas elecciones regionales y municipales.
18: De por sí ya se declararon emergencia varias zonas del país. Nuestros datos es que existen más de 25.000 colegios a nivel nacional en riesgo, de los cuales 5.682 están en muy alto riesgo. Estamos hablando de que podría generar dificultades en el proceso electoral.
14: El ministro de Justicia, Luis Jiménez, informó que el gobierno rechazó todas las solicitudes de indulto y gracia presidencial presentadas a favor del expresidente Pedro Castillo, con lo que dio por concluida la evaluación de estos pedidos.
19: Fueron 17 solicitudes que se han presentado a lo largo de este tiempo, 14 fueron presentadas por terceras personas y no fueron admitidas, las otras 3, 2 fueron declaradas improcedentes por no haber subsanado el plazo, y la que estaba pendiente es la que se ha evaluado el día de hoy y que ha sido declarada improcedente. Por lo tanto, el Ministerio de Justicia ya se ha pronunciado sobre el fondo, no hay más que hablar sobre el tema, no hay ninguna gracia, ningún indulto.
14: La Municipalidad de Lima ejecutará hasta el 29 de julio un operativo especial en la Panamericana Norte, la Panamericana Sur y la autopista Ramiro Prialé para garantizar un tránsito seguro y fluido durante el feriado largo por fiestas patrias, informó EMAPE. Las cámaras de seguridad de una vivienda captaron el momento en que 2 delincuentes descendieron de una camioneta y dispararon en varias oportunidades contra 3 ciudadanos de nacionalidad venezolana que conversaban frente a una vivienda en la calle Salvador Allende, en el distrito limeño de Surquillo. Las 3 víctimas murieron en el lugar. La presidenta encargada de Venezuela, Delcy Rodríguez, aseguró que su gobierno trabaja en un plan maestro para la reconstrucción de Venezuela al cumplirse un mes del doble terremoto que ha dejado más de 5.500 fallecidos.
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21: 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Temperaturas.
3: Puerto Maldonado reporta 24 grados y para la tarde se espera una temperatura de 32. Amazonas registra 12 grados y en la tarde se anticipa una temperatura de 19. Además, Pucallpa presenta 24 grados y para el mediodía se prevé una radiación de 11, considerada extremadamente alta. Se pronostica un cielo muy nublado.
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0: 7:10 de la mañana, continuamos con más información en la rotativa del aire edición nacional. Estamos hoy sábado 25 de julio, acompañándote desde la cabina de RPP en la Ciudad Blanca de Arequipa con César Espinosa y Fátima Chávez aquí en la capital. Ya a esta hora muchos tomando desayuno, por supuesto, lo más probable. Querido César, ¿qué se te antoja saliendo ahora del programa?
1: A esta hora de la mañana se me antoja, bueno, aunque no es domingo, pero es sábado, se me antoja un adobo, se me antoja un adobo.
0: ¡Uf, qué rico! A mí se me
1: con
0: antoja...
1: Con su pancito tres puntas y su té piteado.
0: A mí se me antoja un pan con chicharrón con un cafecito bien cargado, pero además su cebollita. ¡Dios, uy, se me hace agüita la boca!
1: No sigamos, Fátima, porque también nuestros productores son capaces de irse a comprar y dejarnos acá. Se van a comprar el desayuno y nos dejan solos. Sí, nos dice Rocío, dice sí. Me dice, no sigan que me voy y se acabó todo. No, mentira, mis amigos. Nosotros siempre en compañía de ustedes en nuestra multiplataforma, ya sea radio, televisión, por supuesto también en nuestro canal de YouTube. Ahí pueden dejarnos también sus comentarios. No se olviden de darle like y compartir. Pero así como tenemos hambre, Fátima, nuestros oyentes tienen hambre, pero de información. Y tenemos noticias sobre ellos acerca del estado de salud de la niña. Recordarán, mis amigos, Fátima, una niña que cayó, sufrió un accidente en un juego inflable en el circuito mágico de las aguas, esto en Breña. Bueno, creo que tenemos buenas noticias al respecto y nuestra compañera Mabel Alba nos va a dar detalles. Mabel, buenos días, directo en directo.
2: Buenos días, César, Fátima. Sí, es directo en directo. La niña de 7 años que sufrió un accidente en un juego inflable en el circuito mágico del agua el pasado viernes 17 de julio recibió el alta médica con un pronóstico favorable. La menor continuará con citas programadas para su rehabilitación, un proceso que se prevé dure hasta 3 meses. RPP conversó con su madre tras el alta médica. Escuchemos a la señora Yesenia Otiniano.
3: Sí, efectivamente, ya está de alta. El día de ayer ya salió a las 6 de la tarde y bueno, es un proceso largo. El doctor me indicó, el doctor general de cirugía que han operado, ¿no? Me indicó que él va a ser un periodo de 6 meses para que los huesitos se puedan soldar de su cabecita y por lo menos de 2 a 3 meses para su muñequita.
2: La paciente César Fátima ingresó en estado crítico al Instituto Nacional de Salud del Niño de Breña con un diagnóstico de traumatismo cráneoencefálico grave y una fractura de radio distal en el brazo izquierdo. Esto motivó que fuera intervenida quirúrgicamente en 2 ocasiones por las áreas de neurocirugía y traumatología del nosocomio. El doctor Hernán Cañari Chumpitaz, jefe del servicio de neurocirugía del hospital y quien lideró además una de las operaciones, detalló que la evolución de la niña fue extraordinaria. Sostuvo que tras la cirugía se interactuó activamente con su entorno, se alimentó por sí misma y respondió con total coherencia a los estímulos, sin presentar secuelas, un temor que mantenía su madre tras el accidente. La menor continuará asistiendo a sus consultas de control ambulatorio y a sesiones de rehabilitación física destinadas a recuperar la movilidad total de su brazo izquierdo. Este proceso, según declaró previamente el doctor Cañari a RPP, durará entre 3 a 4 meses. Directo en directo, RPP.
0: Muy bien, gracias Mabel por esta información. A tener mucho cuidado con estos juegos inflables. Yo debo confesar que mi hijo iba a este juego inflable y después de lo que he visto que ha ocurrido, de verdad que mucha alerta, mucha atención y ya no quiero ni siquiera que se suba. Me da temor, por supuesto, pero hay que estar muy atentos como padres de familia a las medidas de seguridad de cada uno de los juegos a los que permitimos que nuestros niños y niñas puedan entrar a divertirse.
1: Sí, es mejor ser protegerlos de sobremanera a después tener una situación complicada con nuestros pequeños, porque ellos no miden el peligro en su inocencia, ¿no? 7:14 de la mañana. A esta hora del día nos vamos hasta Cajamarca. Nuestra compañera Rosa María Loro tiene una sorpresa para todos nosotros. Rosa María, ¿de qué se trata? Te escuchamos.
4: Hola amigos, ¿qué tal? Muchas gracias. Directo en directo. RPP continúa recorriendo la provincia de Santa Cruz en Cajamarca, una de las locaciones que podría ser sede de una eventual visita del Papa León XIV en su visita por el Perú. Esta vez vamos a conocer el interior de la parroquia La Inmaculada, lugar que solía visitar el Papa León XIV cuando se desempeñaba como obispo de la diócesis de Chiclayo por su cercanía. Es así que vamos a conversar con Francisco Boyd Rojas, un poblador que reside en Lima, pero que se encuentra en la provincia de Santa Cruz disfrutando de las diversas festividades. ¿Qué tal, Francisco? Bienvenido a RPP. Por favor, coméntanos un poco acerca de esta iglesia, de esta parroquia.
5: Bueno, en verdad agradecerles a ustedes, a RPP, a este medio de comunicación tan importante. Como ustedes pueden apreciar, estamos aquí postrados ante el altar mayor. El altar mayor consiste de un bonito y excelente tallado en piedra blanca. Esta piedra fue extraída del Cerro Cotorumi. Como ustedes pueden ver, este Cerro Cotorumi está en las alturas de la provincia de Santa Cruz. Tenemos un altar mayor que ha sido tallado ofrecidamente por todos los pobladores de acá, que han contribuido tanto para la extracción como para el cementado de dicha piedra. En este altar mayor, nuestro Papa León XIV consagraba las misas todos los 28 de septiembre de cada año, cuando él ejercía el cargo de obispo de la región Lambayeque, en la diócesis de Chiclayo. También podemos apreciar
4: las imágenes, diversas imágenes, de
5: Santa Rosa de Lima, de San Judas Tadeo, Nuestro Señor de los Milagros, que es un patrón de todo nuestro Perú. Vemos también la imagen del Señor del Costado, patrón de esta provincia, de nuestra provincia de Santa Cruz de Surchabamba, de la región Cajamarca. Vemos que esta parroquia tiene una antigüedad de más de 70 años, donde gentilmente fue reconstruida, porque esta es una parroquia actualmente que tiene más de 70 años y anteriormente tenía otra edificación. Y como ustedes pueden ver, incluso en las paredes también están talladas con piedra blanca, nuestra piedra de nuestra provincia, una piedra tan hermosa y bonita que inclusive algunos paisanos han tenido la oportunidad de poder extraer esta piedra del Cerro Cotorumi y llevarla al extranjero, ¿no? Para las fachadas de nuestros domicilios, de nuestras casas. Incluso también ustedes pueden ver que nuestra parroquia utiliza mucha madera, una madera típica también de acá de la provincia. Vemos que nuestras bancas son bancas también talladas y hechas por obreros de nuestra provincia, ¿no?
4: Ok, muchísimas gracias. Entonces, allí hemos conocido un poco acerca de la infraestructura, en este caso de la parroquia La Inmaculada de Santa Cruz, lugar que solía visitar el Papa León XIV cuando era obispo de la diócesis de Chiclayo y que se encuentra en una de las posibles rutas que podría visitar el Papa León XIV en su visita a

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0: ¡Qué bonito saludo! ¡Qué bonito saludo de esta banda de músicos! Muchas gracias a cada uno de sus integrantes, a cada niño, cada niña, cada adolescente, a cada padre de familia, a cada integrante de la comunidad educativa de la institución educativa Manuel González Prada de Huaycán. Y además, mis amigos, está con nosotros César Castillares, justamente el director musical de la banda de músicos del Colegio Manuel González Prada de Huaycán. Muy buenos días, bienvenido a RPP.
1: ¿Qué tal? ¿Cómo está?
2: ¿Cómo están? Muy buenos días. Les saludo al profesor Castillares del Colegio Bicentenario Manuel González Prada de Huaycán.
1: Sí, vamos a tratar
0: muchas
1: de
0: arreglar gracias, profesor.
1: Un poquito su audio, si me confirman por favor allí en cabina. Yo debo confesarte, César, y también al profesor, de que me ha recordado mis mejores tiempos, cuando tenía 15 años y era parte de la banda de música del colegio. Yo tocaba la lira y salíamos también así, vestidos de blanco, y fuimos a un concurso allí en la Municipalidad Metropolitana de Lima de mejores bandas de la capital. Pero bueno, ya tenemos al profesor con el mejor audio para poder escucharlo. ¿Qué tal? ¿Cómo está, profesor Castillares? Cuéntenos, por favor, ese año van a presentarse en el desfile. Ustedes se volvieron virales, además, en el desfile de Lima Este en su momento, y la rompieron.
2: Claro. Sí, claro, ha sido una experiencia muy increíble este año. Hemos tenido más acogida que los más años anteriores. Estamos contentos con ello. Comenzamos con el aniversario de Huaycán, pero previo a ello en varios distritos como Lince, de San Luis, de la Avenida Brasil, hemos estado en Cañete también hace poco.
1: Y ahora tenemos... Sí, tenemos algunos problemas con su audio, lo escuchamos entrecortado, entonces no podemos entenderlo muy bien, querido César.
0: Sí, a ver, pero

0: Para quienes se preguntan, seguramente ustedes han visto en redes sociales, en TikTok, en el YouTube, en el Facebook, la banda de músicos del Colegio Huaycán, del Colegio Manuel González Prada de Huaycán, esta banda que se hizo viral años atrás, pero que cada año sigue sorprendiendo porque se va renovando. No es que repiten lo mismo al siguiente año, no. Cada año nos muestran algo distinto y eso genera justamente la atención no solo de los vecinos de Huaycán, sino de todos los peruanos que ven con admiración y también con mucha complacencia, cómo los niños demuestran su talento cada vez que les toca participar de un desfile, Fátima.
1: Así es, compañero. Entonces, por eso yo decía, me recuerda mucho a mi adolescencia, cuando yo estaba pues en la secundaria y los veo allí vestidos de blanco. El profesor está con este traje muy particular en el que él lidera además a los niños y niñas de esta gran banda escolar que se hizo viral en Huaycán y ellos sueñan con regresar a esta parada militar. Es talentazo, talentazo de estos pequeños, por supuesto, y mérito también del profesor. La música suele ser ese camino, ese vehículo, precisamente para que nuestros niños, niñas y adolescentes pues muestren el talento que tienen más allá de las clases como
0: Por
1: ciencias,
0: supuesto.
1: letras, ¿no? Salir de lo convencional y lo tradicional, un espacio de desarrollo también cultural y social.
0: Claro, porque además de aprender a tocar un instrumento, ellos en muchos casos aprenden también a leer el pentagrama, aprenden también a tener un buen oído, como dicen, ¿no? Porque muchos aprenden a tocar con el oído. Y aprender a tocar un instrumento, mis amigos, genera también una serie de habilidades blandas que le pueden permitir tener un mejor desarrollo y destacar a sus hijos, ¿ah? Por ejemplo, yo acá voy a contar, voy a confesar, mi hija también en el colegio donde estudia en Arequipa, también integra la banda de músicos y ya muy feliz se va a los ensayos, cada vez aprendiendo nuevos temas, y creo que de eso se trata también el colegio, no solo de conocimientos, quizá
1: Eso.
0: como matemática, lenguaje, historia, sino también desarrollar otras habilidades.
1: Muy bien, ya tenemos entonces al profesor con nosotros, al profesor Castillares, director musical de la banda del Colegio Manuel González Prada de Huaycán, porque ellos tienen un sueño, estos 100 estudiantes que están ensayando además con saxofones y tambores para fiestas patrias. Ya lo escuchamos mejor, profesor.
2: A ver, buenos días, ¿me escuchan ahí
1: Ahora
2: claramente?
1: sí, perfecto. Nos
2: Ahora.
1: estaba contando.
2: Bueno, como les comentaba, no estamos agradecidos con el público, en verdad, peruano, que nos ha acogido con mucha alegría, obviamente también con críticas, pero como siempre seguimos adelante trabajando para la comunidad peruana. Estamos contentísimos de que en estas fiestas patrias nuestros niños hayan sido la exhibición, como se dice, ante un público en redes sociales. Y que estén contentos con la alegría de estos niños, ¿no? La diversión sana, el entretenimiento y que su esfuerzo, que han comenzado su taller desde verano, tenga frutos ahora, ¿no? Con las invitaciones que nos han tenido como otros distritos como San Luis, hemos estado en el desfile y pasacalles de San Luis, de Chorrillos, de la Avenida Brasil, hemos estado también, ¿cómo se llama? En Lince hace poco, con Paco Bazán. Hemos estado también en San Antonio de Cañete, en verdad agradecidos con la invitación y nada, ahora tenemos más
0: Caramba.
2: invitaciones donde estamos armando una agenda para nuestros niños y puedan lucir nuestro arte a nivel nacional, pues, ¿no?
0: Están de gira entonces los
2: Se podría
0: integrantes de la
2: decir que los
0: banda
2: 6 meses de
0: musical
2: ensayo ha valido la
0: del
2: pena.
0: Colegio Manuel. Claro que sí.
2: Exactamente.
0: Yo quería preguntarle, profesor, más allá de usted acaba de decir que desde el verano empiezan a ensayar, justamente cómo se organizan, ¿no? Porque son diferentes instrumentos, imagino que hay que ensayar instrumento por instrumento y luego ya acoplarlos a todos juntos.
2: Claro, tenemos niños desde 7 años de edad en adelante y obviamente con esos niños tenemos que tener mucha paciencia, ya que son menores, pues, ¿no? Comenzamos desde los talleres de verano, invitamos a toda la comunidad gonzalina a participar, ellos se matriculan, comenzamos con un instrumento, que son los de viento, que son los más complicados en aprender, para que lo aprendan tranquilamente y con tiempo, ¿no? En todo el verano. Luego terminan con una clausura donde hacemos una exhibición de lo aprendido y ya vienen los castings del colegio, donde ya asisten de los 3.000 estudiantes que tenemos en el colegio, asisten pues 800, 700, donde elegimos solamente 50, 60, porque tenemos alumnos de la anterior promoción, pues, ¿no?
1: Wow, entonces, en total, ¿cuántos son de la banda? ¿Cuántos niños se
2: Este
1: integran
2: año,
1: y de
2: gracias
1: qué
2: a la
1: edades?
2: gestión de, este año, gracias a la gestión de APAFA, los padres de familia, los profesores del colegio, hemos contado con 120 instrumentos y estamos contando con esa cantidad de integrantes.
0: Claro,
1: Increíble.
0: profesor, nos escuchan en todo el Perú y el mundo, nos escuchan en la sierra, en la costa, en la selva, en América, en Europa, en Asia, en todo sitio. Cuéntenos un poquito, ¿en qué parte se ubica Huaycán?
2: Huaycán está ubicado en el distrito de Ate Bitarte. cerca a Chosica y Ñaña, pues, y Chaclacayo. Pertenecemos a la comunidad de Ate Vitarte. Esta comunidad abarca desde Huaycán, Santa Clara, Horacio. Es un distrito muy amplio, ¿no? Así uh-huh. como San Juan de Ricacho también tiene bastantes zonas, igualito es Ate Vitarte.
1: Claro, Lima Este, para los que nos están escuchando de diferentes partes del mundo y del Perú, que está aquí en la capital. Entonces, ellos están por la carretera central, ¿cierto?
2: Exactamente.
0: Ya me ubiqué.
2: También hablando de nacional e internacional, hace poco también la cantante Miriam Cruz, una de las chicas del CAN, nos hizo un repost de un video que la Drey había subido de caramba. Nuestro niño tocando el africano, y la verdad estamos contentísimos con ello, en verdad, por su salud especial que nos ha brindado desde Puerto Rico. Estamos muy agradecidos con ella. Y también al grupo Armonía 10, donde hemos este año hemos dedicado un tema a ellos. Y la verdad, agradecidos con su mensaje hacia mis niños, en verdad agradecidos por ellos y nada, que sigamos adelante.
1: Profesor, pero ustedes se han convertido en personajes, ¿no? Especialmente usted, que también lidera pues esta banda de niños, niñas y adolescentes. Y yo sí quisiera resaltar que esto es un trabajo en conjunto que se logra cuando los padres nos involucramos y la comunidad en su conjunto, porque bien lo decía el profesor, claro. Se han logrado conseguir 120 instrumentos y que la banda siga creciendo es además el esfuerzo también de los padres de familia, y allí es cuando vemos que se hace comunidad. Y yo quisiera preguntarle, ustedes tienen un sueño, ¿cuál es este sueño? Y si además están encaminados ya a que esto se convierta en realidad, o quizás las propias autoridades los están escuchando en estos momentos y puedan tomar nota de lo que ustedes quisieran cumplir.
2: Claro, los sueños de los niños. Ellos están ilusionados, como hace años atrás hemos ido a la parada militar en el 2024, uh-huh. Ha sido por la invitación del Ministerio del Interior, en verdad, en la gestión de la señora Dina Boluarte. Nos invitaron a dos colegios de Huaycán, y la verdad fue una experiencia que los niños obviamente lo han gozado y han vivido al máximo con el clamor del público, porque son 35 cuadras tocando con niños, imagínense, no es un reto. Y ahora este año, de la nada, no sé qué pasó, que en las redes sociales lanzaron que íbamos a estar presentes, y los niños están ilusionados, pues, ¿no? Entonces pensábamos que de repente iba a llegar una invitación, hasta ahora no ha llegado, y nosotros, bueno, igual seguimos trabajando. Pero si se diera la oportunidad de repente de que nos invitaran a participar para recibir esta nueva gestión, estaríamos contentísimos de estar ahí presentes. Por algo nos hemos preparado, hemos ensayado desde verano y seguimos aquí avanzando para impresionar al público peruano, obviamente.
0: Estoy seguro que tras haber escuchado el pedido del sueño de los niños, estoy seguro que la nueva gestión del gobierno central va a atenderlo. Espero que sea así, espero poderlos ver en el desfile de Fiestas Patrias. Profesor, yo quería preguntarle brevemente, usted también integró de niño la banda de músicos de su colegio, ahí nace el cariño, ¿cómo es que inicia este recorrido?
2: Bueno, la verdad yo entré a la banda accidentalmente, yo marchaba. Desde niño me apasionó el desfile, sí, eso sí, yo veía cómo la gente marchaba, mi mamá no me dejaba desfilar, no le gustaba que me involucre mucho, como era mucho rendimiento físico, estiramiento uh-huh. de piernas, y yo era un poco flojo, sabía muy bien que no, a mi hijo lo van a chancar, entonces mi mamá me protegía mucho en ese aspecto, hasta que llega a secundaria, y como era brigadier de mi salón, me dijeron, no, tú tienes que marchar. Y yo fui, entré al taller, probé algo nuevo y sí, aguanté el rendimiento físico, porque antes era, bastante, pues, ¿no? Tipo militar. Uh-huh. Y así comencé mi pasión, pues, escuchaba la banda, me llamaba la atención. Yo era muy enano, me acuerdo que en ese tiempo, yo cuando me acerqué, quiero tocar tal instrumento, me dijeron, no, tienes que medir mínimo 1.75, 72, yo medía 1.65, 1.64 en ese tiempo, era enano. Y dije, bueno, algún día será. Hasta que cambiaron de profesor y entré. Entré muy así bien. Como jugando. Y así me quedé en el mundo de la música. Terminé secundaria, apoyé a mi colegio un año como músico, seguí ahí. Un colega me dijo un día, ¿por qué no enseñas? Veo que tienes esa habilidad de enseñar a estudiantes. Y yo dije, no creo. Y fui a un colegio de primaria llamado Emilio del Solar, que fue mi trampolín, así decirlo, acá en Chosica, porque soy chosicano, y así comenzó mi historia. Llegué a un colegio, otro colegio, en el 2012 llegué al Manuel González Prada de Huaycán, y a la Cantuta de Chosica, y hasta ahí sigo perenne hasta ahora.
1: Muy bien, muchísimas gracias al profesor César Castillares, director musical de la banda de Manuel González Prada de Huaycán, que sueñan los niños, niñas y adolescentes en regresar a la gran parada militar. Aquí tal vez nos está escuchando el comité, la organización desde el Ministerio de Defensa, del equipo de la señora Keiko Fujimori, y les puedan cumplir el sueño a estos pequeños que quieren mostrar todo su talento en la gran parada militar.
0: 7 de la mañana con 34 minutos, titulares, y regresamos con más en la rotativa del aire.
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7: A una semana del sismo de magnitud 5.1 que afectó la región Junín, especialmente el anexo de Pumpunya en Chongos Bajos, Chupaca, las familias damnificadas exigen mayor rapidez en la remoción de escombros, así lo informó Karina Lozano, presidenta de la comunidad campesina de Pumpunya. El gobierno autorizó la transferencia de 30.790.000 soles al Registro Nacional de Identificación y Estado Civil RENIEC para financiar los gastos relacionados con las elecciones regionales y municipales 2026, según resolución publicada en el Diario Oficial El Peruano. La niña de 7 años que sufrió un accidente en un juego inflable en el Circuito Mágico del Agua el pasado 17 de julio recibió el alta médica con un pronóstico favorable. La menor continuará con citas programadas para su rehabilitación. El plazo para la presentación de listas a la mesa directiva de la Cámara de Diputados vencerá hoy sábado 25 de julio a las 5 de la tarde, según informó la presidenta de la Junta Preparatoria de esta Cámara, Cecilia Chacón. El alcalde de Lima, Renzo Rillardo, informó que pidió a la presidenta electa Keiko Fujimori reunirse con dirigentes del sector transporte afectados por las extorsiones y atentados contra sus choferes. Irán afirmó que continuará atacando intereses estadounidenses hasta la rendición total del enemigo en medio de la escalada del conflicto con Estados Unidos. Hasta el 30 de septiembre está en veda el perico dorado, quedando prohibida la extracción, procesamiento, transporte y comercialización del recurso, según el calendario oficial de vedas.
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8: A esta hora, Ayacucho reporta 9 grados y al mediodía se espera una temperatura de 22. Arequipa tiene 13 grados y al mediodía se anticipa que la temperatura sea de 22. Además, Ica presenta 16 grados y al mediodía se pronostica una radiación de 9, considerada muy alta. Se espera un cielo muy nublado.
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3: Siete de la mañana con 42 minutos, amigos. Continuamos en la rotativa del aire, edición sábado, hoy 25 de julio del 2026. Somos Fátima Chávez desde la cabina en Lima y quien les habla, César Espinosa desde Arequipa. A esta hora de la mañana, mis amigos, tenemos que ir hasta el sur del país, hasta la región de Tacna. Ha ocurrido una tragedia. Al menos 5 personas han fallecido producto de un accidente de tránsito en la carretera Panamericana Sur. Nuestra compañera Claudia Guamantingo tiene más información al respecto. Claudia, buenos días, directo en directo.
4: César, buenos días Fátima, directo, en directo. Así es, un trágico accidente en la región Tacna porque hay al menos 5 personas que fallecieron, entre ellas un adolescente de 12 años tras el choque de 2 buses de transporte interprovincial que ocurrió esta mañana en el kilómetro 1292 de la carretera Panamericana Sur, así lo informó la Policía Nacional. De acuerdo con las primeras versiones, uno de los buses de la empresa Copacabana habría intentado adelantar a otra unidad pese a la densa neblina que reducía considerablemente la visibilidad en este tramo de la vía. El impacto ocurrió cerca del desvío hacia el complejo monumental del Alto de la Alianza y hasta el momento hay 15 personas que permanecen internadas en el establecimiento de salud Hospital Regional Hipólito Unanue de Tacna, donde están recibiendo la atención médica correspondiente. La policía continúa con las diligencias para determinar las causas exactas de este accidente y establecer las responsabilidades correspondientes. Mientras tanto, el tránsito en la zona permanece restringido debido a las labores de recuperación de los cuerpos. Y hay un dato importante que, según información que obtuvo RPP, hasta el momento no ha llegado personal del Ministerio Público, así que también este es un llamado a las autoridades para realizar las diligencias que correspondan. Directo en directo, RPP.
5: Muy bien, gracias a Claudia Guamantingo por esta información importante. Tenemos a esta hora de la mañana, 7:44, nuestro comentario económico del día, porque ustedes sabían, amigos, amigas, y tu compañero César, que solo se ejecutó el 27% del presupuesto para prevenir desastres por el Niño costero. Esto es inaudito. No puede ser posible que algo que se viene advirtiendo haya generado poca preocupación en las autoridades regionales y locales y no se haya invertido más en obras de prevención.
3: Y está con nosotros esta hora de la mañana nuestro invitado, el profesor Sergio de la Piedra. Él es docente de macroeconomía en la Facultad de Economía de la Universidad de Lima. Muy buenos días, bienvenido a RPP.
6: ¿Qué tal, cómo está?
7: Bien, contador. Buen día.
6: Muy bien, cuéntanos por favor, desde su perspectiva, ¿cómo es que esto impacta la deficiencia en la ejecución del presupuesto en la economía de nuestro país, ¿no? ¿Cómo es que finalmente esto repercute en la vida de los peruanos, pero además se traduce en un crecimiento nacional?
7: Buenos días, gracias por la pregunta. En realidad lo que empieza actualmente es una constante cíclica que se produce en los últimos años. No en los últimos años, en realidad. Hace 50 años, por ejemplo, hemos tenido 19 fenómenos del Niño, de los cuales 4 han sido extraordinarios. Este que estamos a punto de comenzar, hasta hace no mucho lo tomaban como un fenómeno del Niño moderado o medio. Uh-huh. Ahora en la actualidad se está estimando que va a ser extraordinario, replicable al año 98. Entonces, esto de acá, según estimaciones, va a impactar, y el escenario más grave se produce, aproximadamente va a impactar en 4% en el PBI. Y eso sí es sumamente duro, porque si nosotros estimamos que en promedio en los últimos 25 o 30 años crecemos a un ritmo de 3% y vamos a tener una pérdida de 4%, es probable que podamos poder el año 2027, perdón.
5: ¿Y qué consecuencias concretas podría tener esta baja ejecución frente al fenómeno del Niño?
7: Bueno, la verdad que la data que se está entregando es que de los 4.100 o 4.200 millones de soles entregados para en teoría para hacer infraestructura, cuando ya tenemos el fenómeno del Niño encima, solamente se ha aplicado el 33%. Y esto es una recurrencia siempre en cualquier presupuesto público. Las obras no se ejecutan en el tiempo. Nosotros, como Estado, no tenemos una política constante de infraestructura. Y ya ve usted, señorita, que en este momento en Piura todo lo que se hizo hasta hace 3 años está destruyendo otra vez. ¿Por qué? Porque justamente los presupuestos son ejecutados, digamos, a una velocidad récord, que no se hace una estimación del proyecto, no se hace un anteproyecto, y por lo tanto las obras que se aplican no son las adecuadas con los materiales adecuados. Por eso otra vez tenemos que recurrir.
5: Sí, tenemos problemas con el audio del profesor de macroeconomía de la Universidad de Lima, el señor Sergio de la Rosa. Producción se va a encargar
3: Sergio
5: de ello.
3: La Piedra.
5: Perdón, de La Piedra, precisamente para que puedan arreglar este desperfecto y poder seguir entendiendo, ¿no?, cómo esto se traduce en cifras que uno puede decir, bueno, 27% de ejecución es muy poquito, y cómo esto finalmente termina siendo arrastrado a lo largo no solo del impacto en el contexto del Niño costero, sino a lo largo de estos últimos 5 años, y lamentablemente nos vuelve a agarrar con lo mismo y en la misma situación cuando vuelve a repetirse este fenómeno que ya es recurrente y advertido además, compañero.
3: Así es, Fátima. Y siempre hablamos de que reconstruir es más costoso que realizar inversiones en obras de prevención. No sé, profesor de la Piedra, si se tenga en estimaciones a cuál es la diferencia o cuánto puede ascender la diferencia entre invertir en prevención y luego ir y atender la emergencia.
7: Sí, no sé si me lo habrá escuchado mejor ahora.
5: Sí.
7: Perfecto, gracias. Sí, a la consulta, no, César. La respuesta es la siguiente. Por ejemplo, tomamos el caso del año 2017. En el 2016 se previó un fenómeno del Niño fuerte. No sucedió como tal, fue débil. El presupuesto fue devuelto. No se trabajó absolutamente nada. Llegó el 2017 y tuvimos que aproximadamente intentar desembolsar más de 40.000 millones de soles para reconstrucción, los cuales en el 2019 solamente se habían operado el 12% de ese presupuesto. Finalmente, pasó una segunda etapa, se desactivó el tema de reconstrucción y la autoridad de reconstrucción con cambio que se hizo para aquella época desapareció y lo reemplazaron en el 2023 con la Niña. Bueno, su pregunta es, ¿cuánto más o menos es en prevención versus en reconstrucción? Bueno, se estima que aproximadamente 4.000 o 5.000 millones anuales destinados a ese punto podrían mantener las obras correctamente. Cuando se reconstruye, hablamos de 40.000 aproximadamente. Entonces, el sobrecosto es muy alto. Aparte de una serie de situaciones que tienen que ver ya con la contratación de las constructoras, las malas implementaciones, los sobrecostos generados, los tiempos no entregables de las obras, eso genera cada vez más costos.
5: Muy bien.
7: Finalmente, tenemos que, podríamos hacer una prevención constante como lo hace Ecuador, por ejemplo. De Ecuador va el fenómeno del Niño, no nos atañe como nosotros nos atañe. ¿Por qué? Porque tienen pistas correctas, tienen puentes adaptados, tienen canales de flujo y de recirculación de agua rápidamente. Ahorita Tumbes no tiene eso, es muy probable que existan problemas en Tumbes. Tienen 4 a 7 metros de colmatación del río Tumbes, o sea, lo más probable es que se desborde sí o sí.
3: Bueno, la situación no es auspiciosa entonces, profesor, y ahí está la diferencia. Mire, 4.000 millones en prevención a 40.000 para atender la emergencia. Creo que la cifra es bastante alta y con todo ese dinero se pueden hacer muchísimas más obras. Necesitamos mejor capacidad de ejecución, Fátima, para poder prevenir las emergencias y así tener a todos los ciudadanos del Perú, sobre todo en la costa norte, ante los fenómenos del Niño, bien protegidos. 7:50 de la mañana, Fátima.
5: Así es, nos separamos algunos segundos nada más de la rotativa del aire edición sábado. Estás escuchando a César Espinosa desde la Ciudad Blanca de Arequipa y Fátima Chávez aquí en la cabina de RPP en la ciudad de Lima. Ya volvemos.

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9: Un día como hoy, 25 de julio, 1554. La reina de Inglaterra, María Tudor, contrae matrimonio con Felipe II de España en un intento por restablecer el catolicismo en Europa. 1943. El dictador fascista italiano Benito Mussolini, también conocido como Il Duce, es destituido del poder y arrestado por el propio Gran Consejo Fascista. 1978. Nace en Inglaterra Louise Joy Brown, la primera persona en ser concebida por fertilización in vitro o bebé probeta, estableciendo un nuevo paradigma de la reproducción humana. 25 de julio, un día como hoy.
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7: Y 55 de la mañana y continuamos con más información a través de La Rotativa del Aire, edición sábado. Estás escuchando a César Espinosa desde la ciudad blanca de Arequipa y Fátima Chávez aquí en la cabina de RPP en la capital por RPP, confianza y credibilidad por todos los medios, por supuesto. Y tenemos información importante, compañero, para todos los ciudadanos, porque algo ha ocurrido este 24 de julio, este viernes, que tú tienes que saber. Y es precisamente que la Oficina Nacional de Procesos Electorales ya realizó el sorteo de miembros de mesa para las elecciones regionales y municipales de este próximo 4 de octubre. Este proceso se ha llevado a cabo de manera simultánea en 125 oficinas descentralizadas de procesos electorales en todo el país.
5: Y en total fueron sorteados 809 mil ciudadanos entre los 3 miembros titulares y los 6 suplentes para cada mesa de sufragio. Para consultar si ha sido escogido, mi amigo, mi amiga, señor, señora, si usted va a ser miembro de mesa, debe ingresar a la página web consultaelectoral.ompe.gov.pe.
7: Y la lista publicada, recordemos, es preliminar. ¿Por qué? Porque está sujeta a un periodo de tachas por un plazo de 3 días desde su publicación. Así lo ha precisado Rosario Gamarra, que es vocera de la OMPE. ¿La escuchamos? Muy bien, no. Vamos a continuar entonces contando qué es lo que dijo la funcionaria, César.
5: Así es, ella ha señalado que todos los miembros de mesa, titulares y suplentes deberán acudir el próximo domingo 4 de octubre a su mesa de votación a las 6 de la mañana. En el caso de que no lleguen a la hora o no acudan, serán multados.
7: Muy bien, y la OMPE también recordó que quienes ejerzan el cargo recibirán 165 soles de pago y un día de descanso remunerado, tal cual ocurrió en las elecciones generales 2026. Si tú ya tienes experiencia en eso, ya sabes cómo es este proceso. Además que el pago no es inmediato, ojo, sino que también hay que esperar a que se haga esta convocatoria por parte de los organismos electorales para que se dé este pago. Asimismo, anunció que las capacitaciones se van a realizar de manera presencial los domingos 20 y 27 de septiembre. Apunte en tu agenda y también estarán disponibles en modalidad virtual si no puedes asistir a las convocatorias de la OMPE.
5: Y así es, mis amigos, y el link para que usted sepa si es o no miembro de mesa lo puede encontrar en nuestra página web de rpp.pe. Ahí tenemos en la portada justamente el enlace para que usted pueda acceder y verificar. Yo acabo de ingresar y como yo fui miembro de mesa ya en el 2014, ahora, por supuesto, no me corresponde ejercer esta responsabilidad.
7: Te cuento que yo tengo mucha suerte, desde que tengo 18 años hasta ahora. A ver, poquito nomás ha pasado. No me ha tocado ser hasta el momento miembro de mesa. Nada. Yo estoy esperando porque yo quiero ser miembro de mesa. Nada. No, no me ha tocado. No tengo suerte para ser escogida.
5: Bueno, ya llegará el momento. Ya llegará el momento de ver a Fátima Chávez ahí presidiendo la mesa de sufragio. Así 7 es. De la mañana con 58 minutos, Fátima.
7: Muy bien, es momento de despedirnos, nos dicen aquí en la producción. Yo no me quiero ir, me quiero quedar acá. Pero bueno, es momento de darle pase a ADN, ¿verdad? Ampliación de noticias, edición sábado, ¿sí?
5: Así es, vamos a estar con Fernando Vivas en Ampliación de Noticias. Vamos a tener como invitados también a diputados, senadores. Ojo, vamos a hablar de cómo se mueven también ya los nuevos representantes en el Parlamento. No quería yo desaprovechar la oportunidad, Fátima, para enviar un saludo a mi amigo Olger Moyapasa en el Cusco, que está de cumpleaños, y también para Albert Cáceres en Arequipa, y para cada uno de ustedes que quizá hoy día están celebrando una fecha importante también en sus casas, en sus hogares. Un abrazo para todos, buen fin de semana, Fátima.
7: Gran fin de semana, compañero, y gran fin de semana para todo el público de RPP. Un abrazo, hermanos y hermanas de todo el Perú.
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3: Son las 8 en punto.
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4: Un total de 271 familias damnificadas del anexo de Pumpunya en Chongos Bajo permanecen a la intemperie soportando temperaturas de hasta 5 grados una semana después del sismo que afectó la región Junín. La presidenta de la comunidad campesina, Karina Lozano, informó a RPP que la principal necesidad es la instalación de techos, ya que las heladas están provocando enfermedades respiratorias entre la población.
5: No sé qué voy a hacer, a dónde llevar a mis pobladores también, porque es una impotencia ver esta situación y yo quisiera que el Estado no se olvide de nosotros. Miren qué situación estoy, es el pueblo más afectado y los niños ya se están enfermando y estamos temporada de helada. Consideración por parte de la política, siempre llegan para pedir votos y después se olvidan de uno.
6: ¿Cuántas carpas hay ahora?
5: Ayer me entregaron otro 40, son 80 carpas. Es que yo tengo 271 familias.
4: Decenas de familias del barrio Centro Unión en el distrito de Chupuro continúan viviendo en carpas por temor a nuevas réplicas. Entre ellas se encuentra Sabina Villalba, quien contó en RPP que perdió por completo su vivienda de adobe tras el colapso de la estructura y que también murieron sus animales de crianza.
7: Se ha muerto mi pavito, mi patito, mi cuye, tres cuyes. Y se han muerto y ya te la han aplastado la casa, no puedo ya recuperar. Quiero apoyo para levantar mi casita. ¿Cómo puedo estar así? No puedo dormir. Cada rato pienso que va a caer la casa, sí. Y además la carpita hace frío.
6: ¿Aquí ha tenido que pasar usted la noche?
7: Sí, en la carpita duermo. Y para los 5 no abastece la carpita.
4: El presidente del Jurado Nacional de Elecciones, Roberto Burneo, advirtió que más de 25.000 colegios a nivel nacional están en riesgo frente al fenómeno del Niño, lo que podría afectar su uso como locales de votación en las próximas elecciones regionales y municipales.
8: De por sí ya se declaró en emergencia varias zonas del país. Nuestros datos es que existen más de 25.000 colegios a nivel nacional en riesgo, de los cuales 5.682 están en muy alto riesgo. Estamos hablando de que podría generar dificultades en el proceso electoral.
4: La niña de 7 años que sufrió un accidente en un juego inflable en el Circuito Mágico del Agua el pasado viernes 17 de julio recibió el alta médica con un pronóstico favorable. Yesenia Otiniano, madre de la menor, señaló que el proceso de recuperación será largo.
9: Sí, efectivamente, ya está de alta. El día de ayer ya salió a las 6 de la tarde y bueno, es un proceso largo. El doctor me indicó, el doctor general de cirugía que han operado, ¿no? Me indicó que él va a ser un periodo de 6 meses para que los huesitos se puedan soldar de su cabecita y por lo menos de 2 a 3 meses para su muñequita.
4: Al menos 5 fallecidos, entre ellos un menor de 12 años, ha dejado el choque de 2 buses en el kilómetro 1292 de la Panamericana Sur, en Tacna, así lo informó la Policía Nacional. La presidenta encargada de Venezuela, Delcy Rodríguez, aseguró que su gobierno trabaja en un plan maestro para la reconstrucción de Venezuela al cumplirse un mes del doble terremoto que ha dejado más de 5.500 fallecidos.
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10: En estos momentos, Huancavelica presenta 7 grados y al mediodía se prevé que la temperatura llegue a 15. Cajamarca registra 12 grados y por la tarde se espera una temperatura de 19. Además, Huancayo presenta 9 grados y para el mediodía se prevé una radiación de 10, considerada muy alta. Se espera un cielo parcialmente nublado.
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0: César Espinosa, de Arequipa, y Fernando Vivas, aquí en la cabina central de RPP en Lima. Los saludamos y les damos la bienvenida a Ampliación de Noticias, edición de los sábados en RPP. Confianza y credibilidad por todos los medios. César, el gobierno se juega a los descuentos. Uno de los gobiernos más inestables que hemos tenido en el país se juega a los descuentos y estamos ya entrando a tiempos del fujimorismo en el poder, o del nuevo fujimorismo, para diferenciarlo del de Alberto Fujimori, y de la bicameralidad. ¿Cómo lo ves desde Arequipa?
1: Hay bastante expectativa, Fernando, sobre todo cómo va a funcionar la bicameralidad. Muchas de las personas, probablemente, muchas de las personas de 20, 30 años, no recuerdan mucho cómo era antes del autogolpe de 1992, donde se pone fin justamente a este sistema parlamentario. Y también existen expectativas de lo que va a ser el gobierno de Keiko Fujimori, ¿no? Se espera mucho que se pueda destrabar proyectos para el sur del país, como el gasoducto Surandino, Majes Iguas 2, que está en pleno arbitraje, y otro tipo de proyectos que ayuden al desarrollo del sur, porque siempre nos hemos sentido relegados. Siempre se dice en el sur de que todas las obras se ejecutan en el centro y el norte.
0: Sí, por cierto.
1: Y no necesariamente
0: por cierto, en el sur del país. El sur va a estar en la agenda de varias bancadas, tanto de las oficialistas como de las de oposición. Queremos ya conocer pues a los nuevos integrantes de las dos cámaras, y precisamente tenemos a una...
1: Sí, Fernando. Dime. Sí, antes de ir con nuestra invitada, quien además le pedimos las disculpas del caso y le agradecemos la paciencia, tenemos que enlazarnos con nuestro compañero Alex Juárez. Él se encuentra en la zona donde hay una gran cantidad de damnificados tras el sismo de la semana pasada que sacudió esta región, y nos va a contar una nueva historia de lo que ha encontrado en Pumpunya. Alex, buenos días, directo en directo.
0: Adelante, Alex.
2: César, don Fernando, un saludo a todo el Perú. Aquí estamos directo en directo a un costado abajo, en la parte baja del anexo de Pumpunya, a unos metros de lo que era la plaza principal de esta localidad. Y esta era la vivienda. Aquí vivían don Marino Barreto Munibe y Adela Nestares Muñico, ambos de 75 años, dos adultos mayores que perdieron la vida producto del colapso de esta vivienda de material rústico, techo de madera, de tejas, también... Hay una preocupación aparte, porque ya estos adultos mayores han sido sepultados, pero todavía los escombros no han sido retirados, compañeros. Aquí sus familiares han estado tratando de recuperar algunas cosas, algunos enseres, entre los cuales han logrado encontrar por aquí algunas fotografías de estos dos abuelitos que terminaron falleciendo aplastados. Ellos estaban descansando y también han recuperado una radio, la radio que por muchos años acompañó a esta pareja de esposos. Pero hay un detalle, también aquí quedaban los corrales de estos señores. Bajo escombros hay ovejas que han quedado sepultadas, todavía no han sido retiradas, entre otros animalitos. Una de las vecinas está con nosotros, nos va a comentar más detalles, la señora Ana Vivas Palacio. Señora, aquí perdió la vida esta pareja de ancianos.
3: Sí, joven, es real, ¿no? En este lugar ha perdido la vida las dos. Todos somos en sí, joven, familias, todo acá el pueblo somos uno. Y acá es el lugar, ¿no? Yo soy vecina al lado, era mi domicilio, puedo decir así. Y en esta parte eran sus corralitas, ¿no? Ahí estaban sus ovejitas, que no lo podemos lograr, ya no lo logramos sacar, ya estamos viendo nada más, ya sentimos olores, ¿no? Y a este lado eran los
2: ovejitos,
3: las gallinitas, que ayer nada más una sola gallina joven lo hemos podido lograr sacar. Uh-huh. Y los cuisitos también están por ahí, claro. Pero ya no lo podemos, porque los escombros ya nos hacen imposible, sí, de poder ubicarlos, ¿no?
2: Eso. Señora, es. Estos abuelitos estaban descansando.
3: Sí, ellos se dedicaban a hacer panes también, ¿no? El pancito de trigo, que acá realmente en el Valle del Mantaro lo consumimos bastante. Ellos todos los días sábados, uh-huh, hacían su pan. Tenía su hornito también, ahí el horno ya está destruido.
2: ¿Horno que ha quedado destruido?
3: Sí, a base de tierra, ¿no? Entonces, en esa parte siempre solían ellos, era como una ramadita, ahí es lo que tendían sus pancitos.
2: Uh-huh. Finalmente, hay un detalle que también nos ha conmovido, compañeros, estimados oyentes y televidentes de RPP, porque claro, esta pareja de adultos mayores falleció el sábado por la noche, ni bien ocurrió el sismo, cuando su casa colapsó. Pero hasta ayer aquí estaba su perrito, una mascota que los acompañó por muchos años. Esa mascota, ese perrito ha estado aquí esperando
3: sí,
2: a sus dueños.
3: Sí, señora. Joven, no se quería mover, ¿no? No nos quiere seguir a nadie, es bueno. Ellos piensan que va a regresar el dueño, todo así. Entonces lo que le hemos sugerido es a mi prima, todos somos familias, ¿no? Le dije, llévatelo mejor a casa. Ella vive abajo en Chupuro, ella se lo ha llevado.
2: Finalmente, la casa suya también ha caído. ¿Qué pedido tiene a las autoridades, señora?
3: Lo que queremos que sea que lleguen, ¿no? De una vez. Hay veces, muchas veces, solo llegan y no cumplen lo que ellos nos prometen, ¿no? En verdad, joven, también, mi casa es al lado, lo pueden...
2: Sí, claro que sí. Muy rápido, por favor, señora. Aquí también era la vivienda de esta señora que ha quedado en ruinas, todo en escombros, casi nada se ha podido recuperar.
3: Sí, nada, casi, joven, todos mis bienes está dentro de la tierra, ¿no? Entonces, lo que pedimos es a las autoridades que de una vez nos apoyen, ¿no? En caso mío, ni siquiera carpa todavía nos llega, joven. Y a causa de eso, a veces tenemos que ir en familiares que tienen en otros lugares su domicilio. Ahí tenemos que ir a refugiarnos, todo eso.
2: Su pedido ha sido escuchado, señora. Aquí, compañeros, la población aguarda con mucha esperanza el anuncio que hizo la presidenta electa Keiko Fujimori de que una de sus primeras visitas al interior del país será aquí, a Pumpunya, la localidad más afectada en la región Junín, por este sismo de gran magnitud que se registró hoy. Ya se cumplirá una semana. Desde este anexo, Pumpunya, en el distrito de Chongos Bajo, región Junín, directo en directo, RPP.
0: Gracias, Alex, por tu cobertura, que nos hace ver cuán vulnerables somos a los desastres naturales. Aunque este ha sido focalizado, pero ha causado tragedias en la zona de la donde estás, que es en la provincia de Chupaca, región Junín. Como le estaba diciendo a César, tenemos aquí ya a nuestra primera invitada, que es la diputada electa por Juntos por el Perú, es Svieta Fernández, pero le vamos a pedir paciencia y vamos a conversar con ella luego de una pausa donde vamos a oír mensajes de los anunciantes. Volvemos con la diputada electa Svieta Fernández luego de unos mensajes.
4: 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Te da la hora. 8:16. 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

0: ¿Qué tal? Buenos días con todos y todas. Un saludo también hasta la ciudad de Arequipa. Entiendo que están por allá. Un saludo también acá en cabina a todos los que nos están viendo, también escuchando, y sobre todo un saludo para mi región de Tacna. Bueno, sí, el día de ayer ya ha sido la juramentación. Estamos bastante contentos también por, bueno, empezar este rumbo de construir, de empezar a trabajar por cada uno en sus regiones, por el país en general, y creo que estamos ante una nueva oportunidad, ¿no? De reconstrucción, de plantear nuevas alternativas para el Perú. Sí.
1: Ayer se vio ya un primer encontronazo de barras, ¿no? Ustedes coreaban por la libertad de Pedro Castillo, Fuerza Popular repetía su nombre de partido, pero se vio que eran los dos extremos del Parlamento. Y muchos de ustedes, incluyéndola, juraron, entre otras cosas, usted juró por su región y por otras causas, causas que le son muy importantes y que van a inspirar su acción, no lo dudamos, juró también por la libertad de Pedro Castillo. ¿Qué podrían hacer, qué piensan hacer desde el Congreso, qué iniciativa legislativa podría llevarlos a buscar una vía, como ha dicho Jorge Nieto, vías legales en pro de la liberación, sin decir cuáles, y luego diciendo que el indulto está descartado?
0: Bueno, el indulto está descartado porque básicamente por un tema legal de que no existe, ¿no?, todavía una sentencia, se está en un proceso de apelación a la sentencia que se ha dado, pero sin embargo la gracia presidencial sí, ¿no?, por exceso de encarcelamiento, y lo dice la misma ley.
1: ¿De Keiko Fujimori esa gracia?
0: Para empezar, un proceso de reconciliación se tiene que tomar también en cuenta la agenda popular, ¿no? Y parte de la agenda popular que reclama muchas de las zonas, sobre todo de regiones, es la libertad del presidente que legítimamente se escogió, ¿no? Y que incluso después de todos los procesos que se ha dado, no se le ha aprobado legalmente.
1: Pero es igual, se hace fuera del Parlamento. Desde el Parlamento no se piden gracias. Bueno. Puede estar ser parte del discurso, pero ¿tendrían alguna iniciativa legislativa
0: en pro
1: de la libertad de Castillo?
0: Es algo que como bancada hemos conversado. Yo creo que vamos a hacer también los planteamientos. Todavía no lo tenemos para decir un planteamiento claro. Sin embargo, creemos que por un acto de justicia, y como lo mencionaba, ¿no?, la gracia presidencial corresponde por exceso de encarcelamiento. El presidente Castillo debió salir, de acuerdo a esto, en diciembre del 2024. Mire, ya estamos mediados de 2026, un poco más, y no se cumple eso. Entonces, legalmente corresponde. Esperemos de que por un proceso de reconciliación también se tome este punto y otros puntos también de la agenda popular para empezar el proceso de construcción de nuestra patria, para empezar también un proceso dialogante con el sur, para empezar también a resolver las necesidades del país. Y bueno, vamos nosotros a seguir presionando a nivel representativo también para que esto se dé, y plantearemos las iniciativas legislativas una vez que tengamos ya la conversación con toda la bancada.
2: Para ir cerrando el tema del expresidente Pedro Castillo, de ser liberado, ¿sería para que quede en el país haciendo su vida política, o debería ser liberado y luego asilado en México para que esté junto a su familia?
0: Bueno, esas medidas o acciones específicas se verán ya con el análisis de la asesoría legal del presidente. Yo creería que se tiene que quedar en el país haciendo como lo que le corresponde a todo ciudadano, ¿no?, ejerciendo la libertad democrática, política en general, pero bueno, legalmente entiendo que ese análisis se va a hacer con los asesores y esperemos de que la libertad se dé.
1: Ahora, ustedes en Juntos por el Perú, ¿podría hablarse de, que es algo muy democrático, que existe una bancada, podría hablarse de dos alas, para no decir facciones, que ya implica discrepancias entre una y otra, pero hay un ala que es del propio partido, que fundó, bueno, Yude Simen, pero refundó Roberto Sánchez, y hay otra ala que es la que tiene que ver con los diputados y senadores que fueron convocados por Pedro Castillo. ¿Se puede hablar de esas dos alas en Juntos por el Perú?
0: Bueno, es conocido que las bancadas de Juntos por el Perú es la confluencia de un acuerdo político que se tiene entre Juntos por el Perú y la organización del presidente Castillo.
1: ¿Usted, ¿no?, es de la organización de Roberto Sánchez?
0: Sí, de Juntos por el Perú. Yo milito en Juntos por el Perú desde el 2021. Entonces, esta confluencia, este acuerdo político que se dio en el marco del año pasado, al inicio de estas elecciones, se mantiene con los mismos lineamientos. No somos facciones divididas ni separadas, todo lo contrario, compartimos agendas comunes, ¿no? Incluso en las reuniones ya hemos empezado también a
1: reuniones en las que ha estado presente Roberto Sánchez.

0: Como
1: en
0: líder
1: algunas
0: del
1: de ellas, por lo
0: partido,
1: menos.
0: como líder del partido, es necesario siempre la presencia del líder del partido también, no solamente de Roberto Sánchez, sino de otros miembros importantes del Comité Ejecutivo Nacional, no tanto de Juntos por el Perú como también de la organización del presidente Castillo. Siempre es necesario, sobre todo para el tema de la línea política, ¿no? Entonces estamos en una confluencia, en un acuerdo político, en una unidad también como bancada, que hoy somos Juntos por el Perú. No perseguimos líneas o políticas ni agendas separadas, todo lo contrario, creo que eso ha sido demostrado a lo largo de la campaña y ahora que empezamos como bancada también eso se reafirma.
2: Claro, a las 5 de la tarde vence el plazo para presentar las listas para la elección de la mesa directiva de la Cámara de Diputados. ¿Ya tienen todo definido ahí con los otros partidos políticos con los que tendrían esta alianza? ¿O aún falta por definir quizá el orden en el cual irá el representante de cada partido?
0: Bueno, sí, ya se tiene ya una lista definida. Entiendo de que en una media hora, un poco más, se va a hacer una presentación de la
1: Así, allá
0: conferencia. Sí,
1: pronto.
0: se va a hacer una presentación a cargo de nuestros líderes y voceros
1: Ya, están
0: también.
1: los cuatro.
0: Están
1: Y,
0: los cuatro
1: o
0: partidos, ¿no?
1: sea, los cuatro son ustedes, Juntos por el Perú, Ahora Nación, Obras y
0: Y bueno,
1: finalmente Partido Buen Gobierno que dio el sí.
0: que dio el sí, lo han anunciado también sus voceros y en unas horas me parece que ya se va a dar el anuncio oficial también por parte de
1: Ya,
0: nuestros
1: y
0: líderes.
1: esta alianza parlamentaria sería para las dos cámaras.
0: Sí, se diría para las dos cámaras, así como lo han manifestado los voceros, sí, para las dos cámaras se está dando.
1: ¿Y se sabe ya quién es el candidato a presidir la
0: Entiendo que
1: mesa?
0: en el anuncio que van a dar en unas horas lo van a decir tanto el orden como lo de las personas que van a ir. No me quiero adelantar
1: No sé,
0: a decir
1: no
0: más.
1: sabe por lo menos de qué bancada es.
0: Sí, lo sé, la información la tenemos, pero yo quiero dar que esa información la den nuestros líderes y voceros que justamente han dicho que en unas horas van a hacer el anuncio, así que creo que esperemos
1: Pero
0: también. Va a ser abierto el anuncio, de hecho.
1: ustedes como partido, Juntos por el Perú, sí les gustaría presidir una de las dos cámaras.
0: Bueno, yo creo que más allá si presidimos o no, lo importante es que se busque el equilibrio de
1: Ahora,
0: poderes.
1: ese equilibrio debe estar bien, bien peleado porque están 30-30, aún con la suma de Partido Buen Gobierno, en Senado 30-30. O sea,
0: Sí, va a ser algo.
1: alguien le pasa algo y falta, o alguien se equivoca, marca mal, o por ahí hay un disciplinado y gana la otra lista.
0: Esperemos que no sea así, esperemos que no sea así. De hecho, tenemos el compromiso no solamente de los líderes y voceros, sino también de los integrantes y los parlamentarios de cada una de las bancadas. Todos están con el ánimo justamente de generar en esta intención, de generar este equilibrio de poderes, ¿no? De ser una oposición democrática, ¿no? Consensuada, como lo ha manifestado cada uno de los líderes. Pues esperamos que esto no se dé así, de que haya faltas o haya algún tipo de inconveniente, ¿no? Sin embargo, estamos en bastante a la expectativa, ¿no? Bastante motivados de que vamos a poder ocupar un lugar importante en la mesa directiva y por lo tanto también en poder dirigir las principales agendas que se han planteado cada una de las bancadas.
2: Muy bien, estaremos también con la expectativa entonces a esta conferencia de prensa que usted nos ha indicado. Ahora, diputada, usted hablaba hace un momento del sur del país, estos gestos que se espera desde el gobierno central para tener una especie de reconciliación. Pero desde la Cámara de Diputados, ¿qué proyectos va a impulsar usted o Juntos por el Perú en favor del desarrollo del sur del país?
0: Bueno, hay diversidad de proyectos. Particularmente yo como diputada por Tacna manejo tres puntos priorizados dentro de nuestra agenda regional. Uno de ellos es el tema comercial. Sabemos que Tacna, por ser zona fronteriza, se mueve a través del desarrollo comercial y nosotros hemos visto en los últimos meses, también para comentarles, ha habido una reducción de las partidas arancelarias para la zona franca. Esto es una limitante en la dinámica comercial que tiene nuestra zona de frontera, ¿no? Entonces, en el 2027, con esta reducción de las partidas arancelarias, lo que va a pasar es que va a ser un golpe duro a la
1: Explique
0: economía.
1: bien en qué consiste una partida
0: Una
1: arancelaria para
0: partida,
1: la zona libre de Tacna.
0: exacto, ahí lo voy a explicar. Una partida arancelaria es, para decirlo en fácil, los productos, ¿no? O las actividades que pueden darse dentro del territorio de la zona franca, que es un territorio libre de impuestos, ¿no? para poder, para
1: entonces,
0: que los
1: ahora
0: comerciantes...
1: Hay actividades, hay productos que antes estaban sujetos a esa libertad arancelaria y ahora no.
0: Y a partir del 2027 no. Y muchos de estos productos mueven y dinamizan mucho más la zona comercial, ¿no? Y han agregado productos dentro de las partidas arancelarias como aletas de tiburón, ataúdes, que no son parte de la dinámica comercial de la región, y han quitado otros que sí lo son. Entonces nosotros estamos bastante preocupados por eso, porque el 2027 empezaría esta reducción de las partidas arancelarias. Es un golpe a la zona franca y estamos con una de las primeras medidas que queremos tomar es que haya la suspensión de este decreto supremo que justamente reduce estas partidas arancelarias, bueno, ¿no? En el tema de zona franca.
1: Sí, le agradecemos mucho la explicación de su principal proyecto que tiene que ver con su región. Y bueno, estamos seguros que seguiremos conversando, diputada electa, ya no electa, proclamada, Esbieta Fernández. Muchas gracias por su
0: presencia en
1: Ampliación de Noticias. César, siendo las 8:30, nos vamos a una pausa y a titulares y volvemos con más en Ampliación de Noticias.
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7: Subió a 14 el número de personas heridas tras el choque de dos buses interprovinciales, uno de ellos de la empresa Copacabana, ocurrido en el kilómetro 1292 de la carretera Panamericana Sur en Tacna, informó la Policía Nacional. La policía aplicará un plan de desvío y restricciones vehiculares desde la medianoche del 28 de julio en el Centro Histórico de Lima y el 29 de julio en los alrededores de la Avenida Brasil debido a las actividades oficiales por fiestas patrias. La institución recomendó a la ciudadanía utilizar vías alternas y evitar acudir en vehículo particular a las zonas donde se desarrollarán las ceremonias. A una semana del sismo de magnitud 5.1 que afectó la región Junín, especialmente el anexo de Pumpunya en Chongos Bajo, las familias damnificadas exigen mayor rapidez en la remoción de escombros, así lo informó Karina Lozano, presidenta de la comunidad campesina de Pumpunya. El gobierno autorizó la transferencia de 30.790.000 soles al Registro Nacional de Identificación y Estado Civil RENIEC para financiar los gastos relacionados con las elecciones regionales y municipales 2026. El alcalde de Lima, Renzo Reyardo, informó que pidió a la presidenta electa Keiko Fujimori reunirse con dirigentes del sector transporte afectados por las extorsiones y atentados contra sus choferes. Irán afirmó que continuará atacando intereses estadounidenses hasta la rendición total del enemigo en medio de la escalada del conflicto con Estados Unidos. RPP te recuerda, conducir un vehículo que no cuente con el certificado de aprobación de inspección técnica vehicular es una infracción muy grave, sancionada con 2.750 soles de multa.
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3: 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En este momento, Lima tiene 21 grados y en la tarde se espera que la temperatura alcance los 25. Moyobamba tiene 20 grados y para la tarde la temperatura será de 27. Además, Piura presenta 24 grados y en la tarde se prevé una radiación de 11, considerada extremadamente alta. Se espera un cielo mayormente soleado.
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1: César Espinosa y Fernando Vivas los estamos acompañando en Ampliación de Noticias, edición de los sábados. César, vamos a conversar ahora, luego de haber conversado con la diputada electa Svieta Fernández de Juntos por el Perú, vamos a conversar hoy con el senador, ya no electo, ya proclamado, ayer juró, Jaime Delgado de Ahora Nación. Pero hay que decir que no lo invitamos solo como un senador, proclamado, sino porque nos queremos que con él comentar una noticia muy importante que tiene que ver con una resolución, una sentencia del Tribunal Constitucional que prohíbe la venta y distribución de alimentos que contengan plaguicidas. No voy a decir todas las sustancias prohibidas porque son varias y son nombres que ni a ustedes ni a nosotros nos suenan, pero el senador Delgado sí las conoce bien y ha sido parte de, él es un conocido defensor del consumidor, parte de las campañas en las que él ha sido él ha participado. Entonces,
13: Fernando, ¿cómo
1: Jaime,
13: estás?
1: Por favor,
13: buenos días.
1: Explíquenos cuál es la trascendencia de esta sentencia que sienta jurisprudencia de aquí en adelante.
13: Bueno, lo destacado es que en esta sentencia se marca una posición que es muy firme, contundente, y es un mandato para el Poder Ejecutivo. Porque en primer lugar, fíjate lo que dice. No solamente que declara fundada la demanda de amparo iniciada por una organización de consumidores de Apurímac y de agricultores de Apurímac, viendo la situación que existe, el uso de sustancias incluso prohibidas, altamente tóxicas, en fin. Esta acción de amparo fue denegada en las primeras instancias, por eso es que llega al TC. El TC dice una cosa muy singular, que yo no la había visto frecuentemente en las sentencias. Declara que esta situación de impunidad, donde frecuentemente, y con los monitoreos ciudadanos que hemos venido realizando los últimos años, lo cita frecuentemente, incluso con la data que la hemos publicado en su momento, estamos frente a un estado de inconstitucionalidad donde se están violando frecuentemente los derechos a la vida y a la salud de la gente, exponiéndonos a los consumidores al consumo de sustancias altamente tóxicas.
1: Para entender la gravedad de esto, menciona algunos de los productos de más uso común que han sido cultivados con el apoyo de estos plaguicidas y estamos consumiéndolos con resultados tóxicos.
13: Tenemos muchos. Uno de ellos es el clorpirifos. El clorpirifos es un disruptor endocrino. Todos los monitoreos que hemos realizado encontramos el clorpirifos.
1: ¿En qué tipo de producto?
13: En todo, en el tomate, en la cebollita china, en el apio, etcétera, etcétera. Porque es un agroquímico muy poderoso. Entonces, les gusta utilizar este tipo de agroquímicos, sobre todo cuando no hay asistencia técnica para los agricultores. ¿Y qué significa ser senador, disruptor endocrino?
1: Sí, César le está haciendo una pregunta.
13: Sí.
2: Por favor, disculpe la interrupción. Lo que yo quería saber es si todos estos productos que ahora han pasado a ser prohibidos, ¿ya eran prohibidos en otros países? O sea, éramos uno de los países donde los seguíamos utilizando a pesar que en otros países ya los habían prohibido porque había evidencia de que atentaban contra la salud.
13: Bueno, particularmente el clorpirifos del que estoy hablando ya estaba prohibido en el Perú. Pero estar prohibido no significa que no se usaba. Se seguía usando y entraba de contrabando.
2: ¿Cómo es eso? ¿Por dónde? ¿Cómo pasaba eso?
13: ¿Dónde sigue entrando?
1: Porque falta implementar la sentencia.
13: Pero hay una sustancia que es el glifosato. El glifosato no está prohibido en el Perú, pero han habido muchas iniciativas para prohibirlo.
1: Y está prohibido en otros países.
13: Está prohibido en otros países porque además es considerado por la Organización Mundial de la Salud como un producto probablemente cancerígeno, pero de uso masivo. Es un herbicida. ¿Por qué se usan estos herbicidas? Porque cuando haces agricultura, la hierba mala crece y eso estorba. Entonces, antes, digamos, lo que tú tenías que hacer es sacar la hierba mala y punto, ¿no? Claro. Pero cuando son grandes extensiones, ahora con estos herbicidas barres con todo. Y en un reciente estudio publicado la semana pasada, una investigación científica hecha en Uruguay y en Perú, se ha encontrado que en los alimentos de los programas sociales, los programas para niños,
1: se ha encontrado glifosato.
13: O sea, le estamos dando glifosato a los niños, realmente. Eso no lo ha mencionado el TC porque esto es una investigación muy reciente. Entonces, más allá de identificar, digamos, un conjunto de agroquímicos altamente tóxicos que le está diciendo el TC al gobierno, a SENASA y al Ministerio de Salud, oye, revisa eso, pero mientras tanto me lo suspendes.
1: Y una, absuélvanos una duda. La agroexportación peruana es de mucho éxito y le está vendiendo a países donde hay estándares muy grandes.
13: Porque no usa ese tipo
1: de... La agroexportación no usa estos plaguicidas porque no podría...
13: No podría pasar ningún filtro.
1: No pasaría los filtros. Exacto. De los países a los que
13: se venden. Por eso nosotros tenemos que aprender, y la responsabilidad social, digo, de los agroexportadores, de los técnicos que han venido desarrollando este mercado, es trasladar ese conocimiento a la pequeña agricultura. Y por eso el TC dispone que el gobierno establezca un mecanismo de asistencia técnica a los pequeños agricultores y además haga desarrollo e innovación de una serie de alternativas y sustancias que sí sustituyen el uso de agroquímicos. En Trujillo hay emprendedores, hay empresas que están desarrollando biopesticidas. Gran negocio, además muy rentable. Y esos biopesticidas son vendidos para los agroexportadores y con eso cumplen los estándares internacionales. Pero el resto del país, que son 2 millones de agricultores sin asistencia técnica, a lo único que recurren es a las tiendas de agroquímicos y ahí les venden la bomba atómica, pues, ¿no? Porque su negocio es vender agroquímicos y estamos pagando todas las consecuencias. Es una tremenda sentencia, ¿eh? Sí.
2: El Tribunal Constitucional también sostiene que el Estado no puede trasladar a los ciudadanos la carga de demostrar que estos productos son peligrosos. ¿Esto quiere decir que las autoridades le han fallado a la ciudadanía en su labor de fiscalización durante este tiempo?
13: Totalmente. Mira, venimos trabajando en eso por lo menos hace 15 años. Con los últimos monitoreos, ya que hay laboratorios acreditados a nivel internacional en Lima, gracias a las agroexportaciones, digamos, se ha generado todo un mercado de laboratorios. Para nosotros ha sido accesible, digamos, tener esos recursos técnicos para hacer estos monitoreos y hemos visibilizado el problema. El problema existía, lo que pasa es que no estaba visibilizado. Y ahora el TC ordena, dispone que el gobierno establezca las medidas correspondientes para corregir esa situación que nos está exponiendo a riesgo a todos.
2: ¿Cuáles deberían ser esas medidas?
13: Trazabilidad. Mira, cuando llega una fruta, una verdura al mercado mayorista de Santa Anita, como a todos los mercados mayoristas del país, nadie sabe de dónde proviene. Nadie sabe. Oye, ¿de dónde es este tomate? No sé, porque es un intermediario, un comerciante que va comprando de por aquí, por allá, llega al mercado, nadie le dice de dónde viene. Y cuando se hacen los monitoreos, incluso el propio SENASA hace todos los años monitoreos y determina que el 50-40% de los alimentos que analizó no son aptos para el consumo humano. Pero, ¿y qué hiciste con esos alimentos? ¿Dónde están? Ah, no sé. ¿Quién los produjo? Ah, no sé. ¿Y se lo comieron los consumidores? Sí, se lo comieron todos. En esa situación, bueno, estamos.
1: Le agradecemos mucho, senador Jaime Delgado. Lo felicitamos a través suyo a toda la comunidad de defensores de los del consumidor que han logrado esta sentencia trascendente del Tribunal Constitucional, y lo alentamos a que ahora que es senador, pues trabaje, siga trabajando en el
13: intensamente,
1: tema de
13: defensa del consumidor, intensamente.
1: Un tema fértil y donde puede encontrar consensos.
13: No voy a perder un día.
1: Y que puede encontrar consensos que tal vez son más difíciles de conseguir. Exacto. En otros temas.
13: Así es.
1: Así que le agradecemos y cuéntenos algo, ya que está de buen humor, cuéntenos algo.
13: Siempre estoy de buen humor.
1: Cuéntenos algo de, ¿sabe cuál es la posición de los cuatro que se han aliado para tener mesas de oposición?
13: Sí, yo creo que ya en las próximas horas se presentan las listas. Claramente tenemos una mayoría en diputados y, bueno, para senadores va a ser la pelea porque somos 30-30.
1: Pero, ¿qué partido, si no tiene los nombres, qué partido presidiría en la lista de diputados y la lista de senadores?
13: Te vas a enterar en los próximos minutos, Fernando.
1: ¿Ah, sí?
13: Sí, sí, sí.
1: No suelta prenda.
13: No suelta nada.
1: No suelta prenda, ni porque le hemos felicitado por su sentencia. Bueno, muchas gracias.
13: Muchas gracias, Fernando.
1: Jaime Delgado. Sí, estaremos atentos.
13: Sí, muchas gracias.
1: A usted. En los próximos minutos o las próximas horas habrá la conferencia de prensa donde van a anunciar esta lista de oposición a las dos cámaras. César, nos vamos a una pausa y volvemos con el diputado Héctor Ventura de Fuerza Popular.
14: Ocho y 46.

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13: Ocho de la mañana con 49 minutos. Continuamos en ampliación de noticias. Hoy sábado 25 de julio. Fernando Vivas desde la cabina en Lima. Y quien les habla, César Espinosa desde Arequipa. Y a esta hora de la mañana nos acompaña y damos la bienvenida al señor Héctor Ventura, senador por Fuerza Popular. En el bloque anterior, señor Ventura, tratamos ahí de conseguir quienes integrarían la lista de la mesa directiva compuesta por los cuatro partidos de oposición. En el caso de Fuerza Popular, ¿van solos, van con Renovación Popular? ¿En qué orden? ¿Tiene quizá por ahí alguna información que quiera compartir con todos los oyentes de RPP?
14: César, don Fernando, muy buenos días. En definitiva, es importante ahora que todas las bancadas lleguemos a un consenso. Trabajemos en aras de la gobernabilidad. A la pregunta de Carlos es de que, en definitiva, de César, los voceros van a ser los que en las próximas horas, tenemos hasta al mediodía, para que presenten la lista.
15: ¿Por qué ha trascendido que Miki Torres encabezaría la lista en Senado y Norma Yarro en Diputados? Eso es lo que ha trascendido.
14: Es lo que se ha venido informando hasta el momento.
15: Los voceros sean los que lo digan.
14: Sí, bueno, ellos son los encargados que van a emitir esta información. Pero no queda duda alguna de que quien asuma estas grandes responsabilidades deberían tener esa capacidad de gestión parlamentaria, la capacidad de consenso, de diálogo que hoy necesita este Congreso. Basta de enfrentamientos, basta de tener posiciones beligerantes. De eso hemos estado viendo en este Congreso
15: saliente. Pero ayer usted estuvo entre los que coreaban Fuerza Popular.
14: No, son prácticas propias de la arenga cada partido.
15: Calentar la garganta.
14: Sí, seguro, pero Hoy necesitamos esto. Los peruanos esperan muchísimo. El país espera muchísimo de este Congreso bicameral.
15: ¿Y cuál podría ser un gesto de su bancada, que va a ser bancada oficialista? Usted ya es oficialista, le gustó no el término, pero usted es oficialista. ¿Cuál podría ser un gesto de su bancada en concordancia con otro gesto del Ejecutivo donde digamos, caramba, esto sí puede servir para la reconciliación? Pónganos un ejemplo.
14: Mire, la propia presidenta Keiko Fujimori ha sido enfática en señalar que la confianza, la reconciliación, se tiene que demostrar con actos. Y esos actos es, la presidenta ha manifestado, ni bien termine los actos protocolares de Fiestas Patrias, se va a constituir a la región Junín para estar in situ frente al este problema a raíz de las los fuertes sismos que han ocasionado muertes en Huancayo.
15: ¿Y allí eso podría ir a la región sur o todavía eso tiene que pensarlo y prepararlo más?
14: Eso es justamente lo que se necesita de parte del Ejecutivo. Hemos tenido un Ejecutivo que no tenía presencia en las regiones, un Ejecutivo muy lento. Entonces la propia presidenta ha sido enfática en señalar. Yo recuerdo cuando estuvo en Aguas Verdes emitiendo su mensaje o su plan de trabajo, que ha sido muy importante para nosotros del norte, que la presidenta se va a dedicar a viajar a todas las regiones. El sur, los hermanos del sur necesitan la presencia de nuestra presidenta, la presencia de las, claro, de las autoridades.
13: Podría haber una reunión entre la presidenta Keiko Fujimori y, por ejemplo, familiares de las víctimas de las protestas de diciembre del 2022 y los primeros meses de enero del 2023.
14: Es importante.
13: ¿Comparte estos gestos?
14: Sí, es importante que la presidenta se reúna con todos los grupos sociales, con todos los grupos de interés, justamente para poder entablar con ellos una comunicación fluida, una
15: ¿Sabe si existe ese plan de que ella se reúna con los deudos de las víctimas?
14: La presidenta,
15: que no puede ser de un momento a otro, eso tiene que ser preparado, tiene que consultarse si están dispuestos.
14: La presidenta ha manifestado, es más, don Fernando, la presidenta ha recibido a alcaldes, a líderes políticos del sur del país, porque saben que es importante hoy el diálogo. Si se rompe ello, vamos a tener consecuencias muy serias y vamos a estar nuevamente enfrentados. Lo que hoy la propia presidenta Keiko Fujimori ha hecho mención de que se va a trabajar de la mano con todo eso, con todos los hermanos del sur. Porque, mire, lo que hacía el presidente Fujimori cuando en los 90, don Fernando, el presidente ha estado muchísimo tiempo en Ayacucho, ha estado en Puno, ha tenido mucho acercamiento a la población. Creo que con esa con el talante democrático que hoy ha demostrado la presidenta Keiko Fujimori, va a ser mucho más fácil llegar a entablar esta comunicación. Digo fácil en el sentido de acercarse a la población, pero obviamente es una labor bastante ardua y estoy seguro que con la capacidad que tiene la presidenta de la República vamos a lidiar con todos los conflictos sociales que se tienen en el sur del país. Pero para ello es importante la comunicación, pero una comunicación fluida, cierta, no con dobles mensajes, que eso algunos bloques o algunos grupos políticos nos han venido acostumbrando y no nos ha traído ningún resultado favorable, don Fernando. Los conflictos sociales se van a tener que solucionar en base a diálogo, pero un diálogo cierto, con presencia de los altos funcionarios, para poder hacer que los hermanos del sur sientan la presencia de su presidente de la República.
13: Claro, ahora, esta presencia y esta comunicación que ya ha tenido con alcaldes del sur, incluso de Puno, pero son alcaldes que ya en diciembre finalizan también su periodo de gobierno y se van a elegir en octubre nuevas autoridades. ¿Con quién convendría iniciar esas conversaciones? ¿Esperar a enero con los que sean elegidos en octubre o se puede iniciar ya el camino con quienes están terminando las gestiones?
14: No, ha sido importante atender a los alcaldes que necesitan también llevar algo para su región. Entiendo que estos alcaldes que se han reunido obviamente van a terminar su gestión, pero es importante ellos como altos funcionarios, era importante entenderlos. Pero también la presidenta se ha reunido con algunos líderes políticos del sur. Sí. Entonces, sí, don Fernando.
15: Sí, ahora, quería preguntarle lo siguiente, porque usted es miembro de este Congreso que se va, usted está siendo reelecto. Uh-huh. Keiko Fujimori dijo que recibía un estado catastrófico por los reportes que le iba pasando a Marco Vinelli, que está a cargo de todos los comités de transferencia. Y parte de esa catástrofe también ha sido ocasionada por el Congreso, que ha aprobado varias leyes en el marco de esta ventana de interpretación que ya ha sido cerrada por el TC, de que podían tener impacto en el gasto fiscal. Han aprobado varias cosas que ahora son inmanejables para el Ejecutivo. Una de ellas es, por ejemplo, la cédula viva para que los maestros tengan una pensión equivalente a su sueldo, que eso es impagable, cuántos cientos de miles de maestros hay. Entonces, ¿qué autocrítica haría usted como congresista de Fuerza Popular que ha contribuido en parte a esto que ahora Keiko Fujimori ha definido como un estado catastrófico?
14: Don Fernando, hacemos una autocrítica. Seguramente ha habido algunos vacíos legales, pero tenemos la posibilidad hoy de poder reflexionar en la sala, en la Cámara de Diputados y hoy en la Cámara de Senadores, para que no existan estos cuestionamientos. Sin duda alguna, no ha sido una conducta adrede, ¿no? Hemos querido hacer algo bien, algo bueno para el país, pero tenemos esta oportunidad de hacer una nueva gestión parlamentaria y ayudar, colaborar con el Ejecutivo para dar soluciones importantes. La presidenta va a tener que trabajar muchísimo con sus ministros, va a tener que trabajar muchísimo con las instituciones públicas, políticas y el Congreso. Obviamente nosotros vamos a hacer un control político, un control pensando en colaborar
15: valga
14: con la gestión que debe hacer la presidenta.
15: Valga la autocrítica, ahora le vamos a preguntar por otra catástrofe que no es culpa de humana.
14: Sí, pero perdone, sí. Para terminar esta idea, don Fernando, y es que no solamente es, por ejemplo, Marco Minelli, que está ligado al tema agrícola, ¿no? Pero, por ejemplo, el sector salud, el sector educación, el sector transportes. Yo vengo de una región fronteriza como es Tumbes, y lamentablemente nosotros necesitamos que el Ejecutivo sea dinámico, sí, sea eficiente.
15: Eso es lo que le quería preguntar precisamente, porque nos preocupa. Es una catástrofe que no tiene nada que ver con los seres humanos, sino es una catástrofe de la naturaleza, pero tenemos que prevenir y hacer acciones concretas en pro de esa prevención. ¿Y cómo está recibiendo los pronósticos alarmantes y qué está exigiendo su región Tumbes, que podría ser especialmente golpeada por el fenómeno del Niño?
14: Tumbes es una región heroica, llena de tradición, llena de historia. Justo ayer se ha celebrado una conmemoración más por la batalla de Sarumía, 24 de julio. Pero siendo una región importante, fronteriza, ha sido dejada por el Ejecutivo. Reitero, el único presidente que llegaba a Tumbes era Alberto Fujimori. Entonces, hoy Tumbes merece la atención en el sector, por ejemplo, de los pescadores artesanales. Un abandono total a los pescadores artesanales. La presencia a favor de los hermanos agricultores. No hay una ayuda a favor de los agricultores, aparte que tenemos una contaminación del río Tumbes. O sea, es complicada.
13: Claro, bajo todo eso, complicado. Senador, sí. ¿Tumbes está preparado para enfrentar un fenómeno del Niño en estos momentos?
14: Lamentablemente no, a pesar que han inyectado millones de soles al gobierno regional. Hoy tenemos un gobierno regional saliente, donde lamentablemente el gobernador está hoy con prisión preventiva, ligados por actos de corrupción, funcionarios cuestionados, y esto no es de ahora. De hace muchísimo tiempo, lamentablemente, nos equivocamos al elegir a nuestros gobernantes en la región. Han estado, inclusive tenemos a otro gobernador que está cumpliendo condena, tenemos a gobernadores que están con prisión preventiva. Entonces, aunado a que no se ha tenido la presencia del Estado. Entonces, ya creo que hoy no nos da tiempo para poder lamentarnos, y lo que necesitamos es justamente que nuestra presidenta trabaje desde Tumbes hasta Tacna. Hemos tenido acá a la diputada de Juntos por el Perú, y
15: es Vieta Fernández,
14: al cual yo saludo, y seguramente vamos a tener que trabajar articuladamente. Ella es una representante de Tacna Frontera también, pero Tumbes yo creo que merece mucho más atención, porque la situación en Tumbes es muy, muy alarmante. Bonita, ¿no? Y no, la lucha claro contra sí, la inseguridad senador. Ciudadana, por ejemplo, don Fernando, sí, sí, es sí. una región fronteriza, mire usted, en la que como congresista de la República, en múltiples oportunidades, en reiteradas oportunidades hemos solicitado la presencia de más efectivos policiales, la presencia y coordinación de un ministro de Defensa y un ministro del Interior para poder...
15: Sí, ya habrá ocasión de hablar de hablar eso y del pedido de facultades para legislar en materia de lucha contra el crimen, pero ya se nos fue el tiempo. Le agradecemos mucho su presencia,
14: a usted, muchas gracias.
15: Senador Héctor Ventura de Fuerza Popular. César, ya siendo las 9:02 de la mañana, nos vamos porque ya Rocío nos está votando y los dejamos con nuestro compañero Fernando Carballo en Enfoque de los Sábados.
13: Buen fin de semana.
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9: Son las 9:03. 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
6: La diputada de Juntos por el Perú, Svieta Fernández, informó en Ampliación de Noticias que ya existe una lista definida para elección de la mesa directiva de la Cámara de Diputados, la cual será presentada oficialmente por los líderes y voceros de las bancadas que integran la alianza parlamentaria conformada por Juntos por el Perú, Ahora Nación, Obras y Buen Gobierno.
18: Ya una lista definida, entiendo de que en una media hora, un poco más, se va a hacer una presentación de la conferencia. Allá, están los cuatro partidos.
15: O sea, y líderes. Esta alianza parlamentaria sería para las dos cámaras.
18: Sí, sería para las dos cámaras. Todos están con el ánimo justamente de generar este equilibrio de poderes, ¿no? De ser una oposición democrática, ¿no? Consensuada.
6: Un total de 271 familias damnificadas del anexo de Pumpunya en Chongos Bajos permanecen a la intemperie soportando temperaturas de hasta 5 grados una semana después del sismo que afectó la región Junín. La presidenta de la comunidad campesina, Karina Lozano, informó a RPP que la principal necesidad es la instalación de techos, ya que las heladas están provocando enfermedades respiratorias entre la población.
19: No sé qué voy a hacer, a dónde llevar a mis pobladores también, porque es una impotencia ver esta situación y yo quisiera que el Estado no se olvide de nosotros. Miren qué situación estoy, es el pueblo más afectado y los niños ya se están enfermando y estamos temporada de helada. Consideración por parte de la política, siempre llegan para pedir votos y después se olvidan de uno.
20: ¿Cuántas carpas hay ahora?
19: Ayer me entregaron otro 40, son 80 carpas. Es que yo tengo 271 familias.
6: Decenas de familias del barrio Centro Unión en el distrito de Chupuro continúan viviendo en carpas por temor a nuevas réplicas tras el sismo de Junín. Entre ellas se encuentra Sabina Villalba, quien contó en RPP que perdió por completo su vivienda de adobe tras el colapso de la estructura y que también murieron sus animales de crianza.
21: Se ha muerto mi pavito, mi patito, mi cuye, tres cuyes. Y se han muerto y ya han aplastado la casa, no puedo ya recuperar. Gracias. Quiero apoyo para levantar mi casita. ¿Cómo puedo estar así? No puedo dormir. Cada rato pienso que va a caer la casa, sí. Y además la carpita hace frío.
20: ¿Aquí ha tenido que pasar usted la noche?
21: Sí, en la carpita duermo. Y para los cinco no abastece la carpita.
1: La niña de 7 años que sufrió un accidente en un juego inflable en el circuito mágico del agua el pasado 17 de julio recibió el alta médica con un pronóstico favorable. Yesenia Otiniano, madre de la menor, señaló que el proceso de recuperación será largo.
2: Sí, efectivamente, ya está de alta. El día de ayer ya salió a las 6 de la tarde. Y bueno, es un proceso largo. El doctor me indicó, el doctor general de cirugía que han operado, ¿no? Me indicó que él va a ser un periodo de 6 meses para que los huesitos se puedan soldar de su cabecita. Y por lo menos de 2 a 3 meses para su muñequita.
1: Los derrumbes registrados en el barrio Estrellita, en el distrito de Chupuro, Junín, fueron provocados por el sismo de magnitud 5.1 y sus réplicas tras la activación de la falla Altos del Mantaro, según un informe técnico del Instituto Geofísico del Perú. Fútbol Club Melgar recibirá a Sporting Cristal en Arequipa por la segunda jornada del torneo Clausura 2026 de la Liga 1. Viva este partido por RPP.
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25: Buenos días y bienvenidos a Enfoque de los Sábados, a pocos días de la juramentación de Keiko Fujimori y la posterior instalación de su nuevo gobierno. Están teniendo lugar algunas actividades parlamentarias. El día de ayer hemos visto la juramentación de los 60 senadores y 130 diputados que conformarán las dos cámaras, que desde ya tendrán que elegir mañana a sus respectivas juntas directivas. Primera batalla en donde veremos cómo se va, sobre todo, a resolver el problema del empate total 30-30 entre Fuerza Popular y Renovación Popular y los otros cuatro partidos con bancada, de los que se dice que han llegado a un acuerdo para postular sus propios candidatos representando a los cuatro. Para entender esta coyuntura, naturalmente esta circunstancia de estos días, a la que se añade la liberación de Vladimir Cerrón, decidida por el Tribunal Constitucional, y los debates en torno a la eventual liberación, desmentida por algunos, de Pedro Castillo, tal y como ha sido solicitado por diversas personalidades. Para entender eso y verlo en un contexto de largo plazo y verlo en relación con las amenazas que se presentan a nuestro país, cualquier sea nuestra circunstancia política, es decir, la criminalidad por una parte, el fenómeno del Niño por otro y la eventual desaceleración de nuestra economía, hemos invitado a dos analistas, Augusto Álvarez Rodríguez, que es un economista, pero que es un periodista también, y junto a él Luis Fernando Núñez, politólogo, exdirector del Centro Carter, razón por la cual llegó a nuestro país y tuvo la buena idea de quedarse a vivir entre nosotros. Muy buenos días, Augusto y Fernando.
26: Buenos días.
27: Fernando Luis, muy buenos días.
25: Augusto, quisiera que nos des tu opinión sobre el tema general, sobre el que te he visto pronunciarte, de la voluntad de despolarizar nuestra sociedad. ¿Qué cosa significa eso y bajo qué condiciones podríamos entrar a un clima político más apaciguado y que no nos vayamos más bien, como puede ser, por la acentuación de la polarización?
27: Es un gran punto, Fernando, porque creo que un gran problema hoy día en el Perú, junto con otros como la inseguridad, pero es la polarización tan grande que existe y es que tenemos como posiciones muy extremas y la dificultad de encontrar puntos intermedios en el camino, y eso en la expresión más ligera. La más grave creo que es incluso una polarización que te hace ver a esos dos extremos la misma cosa de manera diferente. Entonces te hace tan difícil ponerte de acuerdo en asuntos tan sencillos, y eso genera la incapacidad de conversar entre ambos lados, entre tantos lados que están en juego. Y en un Congreso tan fragmentado como este, se va a requerir conversar, tender puentes, pero hoy en día todavía siento que hay una situación complicada de sectores políticos con una incapacidad muy grande de poder conversar, discutir, debatir las cosas, y esto se ve entre las posiciones, desde, por ejemplo, con respecto al nuevo gobierno, la señora Fujimori, desde los que dicen, no, la señora Fujimori lleva en el ADN la perversidad y es imposible que pueda hacer un gobierno razonable, etcétera. Y por otro lado, los que están muy entusiastas y dicen que Keiko Fujimori nos salva de todo lo que ha pasado y todo. Las cosas suelen ser más intermedias y ojalá que haya la sensatez para tender puentes. Y termino con esto. Quien tiene la capacidad de despolarizar más es el gobierno, es el que tiene la sartén por el mango, tiene que ver cómo poder conversar con sectores con los cuales piensa distinto.
25: Luis Fernando, ¿qué factores crees tú que contribuyen a la polarización y qué factores podrían contribuir a la despolarización?
3: Yo coincido con Augusto en sus comentarios y creo que a la gente que nos está viendo y escuchando, lo que le pedirían tanto al Ejecutivo como al Legislativo es darse cuenta que ya la campaña electoral terminó. He conversado contigo en varias oportunidades que tenemos este clima muy parecido al argentino, de la grieta, esta polarización que nos hace mucho daño. Las entrevistas que he visto en los últimos días en RPP y también el espectáculo que vimos ayer en la juramentación indica que están luchando por el poder y no tanto por una agenda legislativa. Ya deberíamos tener congresistas hablando de una agenda legislativa. Pero no, están viendo a ver cuántos votos suman acá, cuántos votos suman allá para llegar a la mesa directiva. Y eso decepciona. O sea, de entrada ya está decepcionando al elector que votó por ellos.
25: Ustedes se han referido al Poder Ejecutivo y al Legislativo, pero se añade a esta doble institucionalidad decisiones que se han tomado más bien desde el ámbito judicial y constitucional. Algunas que se han tomado y otras que no se han tomado, que gravitan sobre el clima político general, ¿no?
27: Que es parte de la polarización que hay en el país, porque una institución tan fundamental para cualquier sociedad, que es el sistema de justicia, la fiscalía, el poder judicial, los procuradores, todo esto, lo que se ve es que ha sido manejada en la última década con un interés particular político, ideologizado. Y entonces creo que los fiscales anticorrupción, Domingo Pérez, Rafael Vela, han estafado al país con una lucha ideológica y que no buscaban el llegar a la verdad de los casos. Y esto era además avalado por sectores políticos, mediáticos, etcétera, que tomaban partido en medio de esta polarización, y acabamos en una década en la cual no se hizo justicia y se hizo mucha política. Y la expresión mayor es,
25: se castigó y se condenó a personalidades de todos los bordes políticos.
27: Bueno, y no se metió preso a gente de muchos sectores, todos los bordes, simplemente en este circo romano en el cual habían fiscales que pedían esto y había un juez como este señor Concepción Carhuancho que si pasaba un gato por ahí le metía su prisión preventiva para ver qué hacía. Y todo esto era festejado por políticos, medios, en función de a quién le tocaba y a quién no. Yo creo que se dejó de lado la voluntad de hacer justicia y se apostó más por usar la justicia como un instrumento político.
25: Pero además del Poder Judicial propiamente tal, tenemos decisiones del Tribunal Constitucional.
27: Sin duda.
25: Que han tenido en los últimos días una enorme gravitación sobre el clima político, particularmente la que adoptaron sobre Vladimir Cerrón.
27: Claro.
25: Eso ya no es el Poder Judicial, ¿no?
27: Es parte del sistema de administración de justicia a todo nivel, ¿no? Desde el tribunal, poder judicial, etcétera. Creo que eso tiene que ver con la desconfianza que existe tan grande, y en el país hay hoy en día una escasa confianza en las instituciones, principalmente en las instituciones que tienen que intermediar para resolver conflictos. Y ahí me refiero desde el Poder Judicial hasta el Jurado Nacional de Elecciones y ante los partidos, etcétera. Hay una desconfianza muy grande y, por tanto, cuando uno no confía en las instituciones que se encargan de resolver conflictos, la vocación por resolver el conflicto fuera del marco legal, sino a patadas, surge, y es ahí donde estamos viviendo de hace ya un buen tiempo.
25: Vamos a ir a una pausa, después de la cual yo quisiera preguntarle a Luis Fernando Núñez, pregunta que haré también después a Augusto Álvarez Rodríguez, si el tema de la relación con los Estados Unidos forma parte de los factores que van a agravar la polarización. Donald Trump es un polarizador por excelencia en su país, con la OTAN y en general en el mundo. Pero ¿qué hacer frente a él y qué hacer frente a su iniciativa del escudo de las Américas a favor de la cual ya se pronunció Keiko Fujimori? Así que comenzaremos hablando sobre este aspecto internacional de la polarización en nuestro país.
4: 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Te da la hora. 9 y 17. 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
25: Estamos conversando con dos analistas políticos, uno desde el punto de vista de su formación económica en grandes universidades norteamericanas y el otro desde el punto de vista de su

0: ¿El presidente Trump cambia de opinión de un día para otro? En algunos contextos, me refiero políticos y económicos, el tema de los aranceles, el tema de la lucha contra estos grupos terroristas, lo que está pasando en Medio Oriente, lo que está pasando todavía en Ucrania, y las elecciones de medio término que van a tener lugar en noviembre. Yo sí creo que es importante que Perú refuerce su relación con Estados Unidos, no como un esclavo, ni mucho menos, sino como un socio de competencia económica, de hacer las cosas bien. Yo lo que espero es que la nueva presidenta y el nuevo canciller, que todavía no sabemos quién será, pueda tener una relación armónica de respeto. Me parece bien que podamos pertenecer al escudo de las Américas, porque es una forma de combatir las fuerzas oscuras. Esta noticia de que en Nicaragua, por ejemplo, no se van a dar más elecciones es una pésima noticia. Y yo espero que en todo...
1: No tiene nada que ver con el escudo de las Américas, porque ahí no hay...
0: Ahí no hay nada, ahí no hay nada.
1: Son otros los problemas ahí.
0: Vamos a ver qué va a suceder en los próximos días.
1: Y un corrupto, en realidad, está ahí.
0: Absolutamente.
1: De fuerzas de derecha y fuerzas de izquierda, que es la razón por la que dura votar.
0: Y lo de siempre, la izquierda traicionando sus propias revoluciones, porque se supone que este señor llegó para imponer una revolución combatiendo los dictadores anteriores.
1: Hace 47 años, como lo ha recordado, el día en que dijo que no habrían más elecciones, porque eso es darle ventaja a los enemigos.
0: Sí, es el discurso de la izquierda, lamentable.
1: Sí, ahora, respecto del tema económico, el problema principal para el Perú en su relación con Estados Unidos y la geopolítica es que las inversiones que hemos recibido en los últimos años, importantes en minería, en infraestructura y en otros sectores, electricidad, energía, son chinas. Y eso no es porque sea un designio geopolítico peruano, es el libre mercado. Y el hecho de que no han habido inversiones significativas de Estados Unidos, que nos vienen prometiendo desde hace mucho tiempo, junto al aspecto geopolítico e institucional que ha mencionado Luis Fernando Núñez. ¿Qué pasa con esas inversiones?
2: Pues yo siento, como Luis Fernando señala, que la relación con Estados Unidos, económica, política, cultural, de todo orden, es fundamental. Y es un país, si yo le tengo una admiración muy grande a Estados Unidos, me he formado ahí y todo, pero siento que es una relación que se tiene que manejar con respeto y que en este momento eso no está ocurriendo, que es una cosa de imposición y es un estilo que viene del señor Trump, que dice o estás conmigo o no estás con nadie. Y entonces yo creo que la relación con Estados Unidos es muy importante, la relación con China también es muy importante y con todos los países es muy importante, y creo que un arte crucial en el próximo gobierno es cómo nos ponemos con una política exterior, con una diplomacia que lo que permita es atraer inversiones de todos los países cumpliendo las reglas en el Perú, y no caer en el juego esta dinámica que me parecería que se va a ir agravando en los siguientes años de ¿a quién quieres más, a tu papá o a tu mamá? ¿Con quién estás? ¿Con China o Estados Unidos? Y que si la diplomacia peruana no es capaz de poder ponerse con principios, con respetando fundamentos que tenga que ver con la decisión de un país que quiere recibir inversiones de donde vengan, siempre que cumplan con las leyes, creo que podría ser un grave error, y ojalá que el gobierno de la señora Keiko Fujimori no sepa sortear ese desafío de tener una política exterior en un contexto mundial que es muy, muy complejo, pero que demanda para un país pequeñito como el Perú saber ponerse en orden. Además, venimos de un contexto internacional donde las cosas vienen muy movidas. En América Latina es cierto que los gobiernos, las elecciones han ganado. El último año todas las elecciones las ha ganado un partido de derecha. Pero las dos principales economías de la región, Brasil y México, siguen siendo manejadas por gobierno de izquierda. Y a mí la verdad que entre izquierda y derecha me interesa un buen manejo, y creo que se puede hacer manejos articulados en ambos casos. En resumen, me parece que el Perú tiene un desafío de cómo tener una política exterior que se ponga en línea con armonizar el interés del Perú y que no se alinee de manera y no se hipoteque a un solo lado.
1: Antes de hablar sobre temas propiamente políticos, institucionales, parlamentarios, incluso mesas directivas, quisiera hacer una pregunta sobre política cultural. ¿Qué responder a un embajador norteamericano que le plantea a cuatro rectores que si no disuelven los institutos Confucio que funcionan en sus universidades, pues no habrá más colaboración con los Estados Unidos?
0: Me parece una frase infeliz. Me parece que cada universidad tiene autonomía. Recordemos la lucha autonómica de las

0: universidades desde la historia de Buenos Aires, la historia de Argentina.
1: Córdoba, 19, ¿no?
0: Así es. Por lo tanto, me parece que hay libertad de cátedra. Hablas de Confucio y recuerdo el libro que escribió Alan García sobre el tema. Yo creo que hay que respetar las culturas, leer mucho, y la gente, sobre todo la gente joven que nos ve, que prácticamente maneja más redes que libros, vayan a la Feria del Libro.
1: Sí,
0: y sobre todo,
1: miércoles en un
0: y sobre todo abrir la mente. Antes de entrar a la cámara, estamos hablando sobre cine. El cine es otra forma de viajar, es otra forma de entender el mundo. La cultura es fundamental y no le pongo cortapisas a ninguna cultura. Así, de repente, yo no pueda estar de acuerdo con algunas ideas.
1: Augusto Álvarez Rodríguez, tú has visto la instalación en el Perú y en otros países de nuevos gobiernos y de nuevos congresos. En este caso hay una disputa sobre quién debería ocupar las presidencias de las cámaras. Y has tomado posición con mucha energía contra la idea que ha planteado respecto del tema Jorge Nieto.
2: Sí, quizá brevemente hablar del tema de la cultura, porque yo me enteré del tema este de la observación que ponía la Embajada de Estados Unidos por una columna de Mirko Lauer, que me pareció con un título muy, muy, muy simpático, que decía: y ahora van a clausurar los chifas. Y yo pensé que la Embajada de Estados Unidos iba a rectificar, iba a decir: oye, no estamos presionando a nadie para eso. Y lo que hubo, me pareció, fue una expresión en tuit muy impertinente y muy malcriada por parte del embajador de Estados Unidos, yéndose contra La República, diario en el cual no trabajo hace ya bastante tiempo, y le decía que si La República habla mal de mí, es que estoy haciendo bien las cosas. @ POTUS. POTUS es Presidencia de Estados Unidos. Y entonces es una expresión muy malcriada de las cosas, y es a eso me refiero con que tiene que haber una diplomacia, que cuando un embajador, de donde sea, se pasa de la raya, le diga: señor embajador, esto no se hace en el Perú. Donde usted quiera y le dejen hacerlo, lo podrá hacer. Acá en el Perú no, y creo que nos está faltando eso de hace buen tiempo.
1: Muy bien, pasemos
2: entonces. Pero no más el de las cámaras.
1: Las cámaras,
2: a mí me parece que lo que debe ganar el que haga las alianzas para eso. Y una expresión que ha surgido en estos días que me parece tan interesante, que es la dictadura de los votos. ¿Cómo que la dictadura de los votos? Los votos son el fundamento de la democracia, y que el Congreso tienen que decidir en función a los votos que tengan. Entonces, me parece, por las versiones que escucho, uno es que en el Senado ya lo tiene más o menos asegurado Fuerza Popular, y sería el señor Miguel Torres, pero que en diputados...
1: ¿Más o menos se asegura cómo?
2: Porque tienen 30-30 y hay y el voto es secreto, y hay como algunas personas que van a votar por ese lado. Es lo que he escuchado con mucha convicción. En el otro lado, en diputados, lo que se señala es que, al contrario, ahí la cosa está muy disputada, y una congresista de Tacna que estuvo en la ampliación con Fernando Vivas hace un ratito nada más, dijo que se anuncia hoy en unas horas una alianza para la elección de la mesa directiva, que irían Buen Gobierno, con Obras, con Ahora Nación, con Junto por el Perú, y que estarían eligiendo a alguien del partido del Buen Gobierno. Mira, que gane el que tenga los votos, pero creo que es una elección bien importante, porque nos va a marcar una claridad algo mayor de por dónde van las alianzas y los arreglos y los pactos en este Congreso, pero en un Congreso donde todo está por ser escrito todavía.
1: Luis Fernando Núñez, sobre este tema.
0: Lamentablemente, tú hace rato, Fernando, hablabas de la desconfianza. Yo creo que la corrupción y la desconfianza son los dos polos que más tenemos ahorita en el Perú. Y la gente ve estas conversaciones, que son normales en un parlamento, más bien como una negociación bajo la mesa. Se está hablando más de los votos que de la agenda legislativa, insisto. Yo sí creo que la presidencia del Congreso, este primer año, porque tengo entendido que están negociando cada año una presidencia alterna para cada Cámara, debería estar en manos de Fuerza Popular el Senado. En diputados, que es una Cámara más política, la cosa está en veremos todavía, pero lo que la gente pide es solución a sus problemas. Menos lucha por el poder, menos lucha por el voto, a pesar que son números y hay que jugar con los números, y que la gente espera una solución, sobre todo porque es un legislativo nuevo. Aunque ayer, y eso que estamos en el mes de julio, que es el mes de los circos, vimos algunas juramentaciones, yo no diría folclóricas, porque el folclore no tiene nada que ver con eso, un poco fantasiosas, por darle un nombre. Porque otra cosa, Fernando, interesante de la juramentación, yo que llevo 27 años en el Perú, es que muchos de los congresistas juran y después desaparecen. RPP es una prueba evidente de eso. ¿Quién visita RPP? 35, 40 parlamentarios. Los demás.
1: Nosotros invitamos a todos los que
0: están vestidos. Pero los demás no aparecen porque están haciendo sus negocios. Así de sencillo. Son anónimos. A menos que haya una gran cadena nacional por un caso específico donde todos piden la palabra, desaparecen. Esos 130 se convierten en 40.
1: Bueno, vamos a ver si eso cambia ahora. En todo caso, prestaremos atención, como de costumbre, a quienes invitamos. ¿Y qué es lo que nos dice? Vamos a hacer una pausa, después de la cual quisiera que hablemos sobre la economía en la perspectiva de un nuevo gobierno y un nuevo parlamento. Hay una entrevista larga y fuerte a Waldo Mendoza, el economista que fue ministro de Economía, en donde dice que el niño nos va a obligar a cambiar nuestras proyecciones. ¿Qué va a significar eso y cómo va a ser recibido justamente en este clima de polarización que hay y que concierne también a las decisiones que se toman sobre temas económicos, como hemos visto los últimos días en el Congreso, a propósito del crédito suplementario y el gasto social que los congresistas se han permitido hacer gracias a una puerta que se entreabrió el Tribunal Constitucional? Vamos a hacer una pausa y retomamos nuestra conversación con dos analistas, Augusto Álvarez Rodríguez y Luis Fernando Núñez.
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10: El Senado elegirá mañana, domingo 26 de julio, al mediodía, a su primera mesa directiva para el periodo anual de sesiones 2026-2027. Subió a 14 el número de personas heridas tras el choque de dos buses interprovinciales, uno de ellos de la empresa Copacabana, ocurrido en el kilómetro 1292 de la carretera Panamericana Sur, en Tacna, así lo informó la Policía Nacional. La policía aplicará un plan de desvío y restricciones vehiculares desde la medianoche del 28 de julio en el Centro Histórico de Lima y el 29 de julio en los alrededores de la Avenida Brasil debido a las actividades oficiales por fiestas patrias. La institución recomendó a la ciudadanía utilizar vías alternas y evitar acudir en vehículo particular a las zonas donde se desarrollarán las ceremonias. Usuarios se comunicaron con el rotafono de RPP para pedir ayuda y pedir la asistencia de la policía en la carretera central tras estar varados más de 8 horas en la localidad de San Miguel de Viso, distrito de San Mateo, provincia de Huarochirí, en Lima. Los pasajeros mencionan que hay niños y adultos mayores sin comer. Se realiza el ensayo general de los agrupamientos que participarán en la Gran Parada y Desfile Cívico-Militar del próximo 29 de julio como parte de las actividades por el aniversario de la independencia del Perú. RPP transmitirá a las 8 de la noche el partido entre Fútbol Club Melgar y Sporting Cristal por la fecha 2 del torneo clausura de la Liga 1. RPP te recuerda, conducir un vehículo que no cuente con el certificado de aprobación de inspección técnica vehicular es una infracción muy grave sancionada con 2.750 soles de multa.
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12: A esta hora Cerro de Pasco reporta 5 grados y al mediodía se estima que la temperatura llegue a 10. Huaraz reporta 14 grados y para la tarde se anticipa que la temperatura llegue a 20. Además, Ayacucho registra 15 grados con una radiación de 4, considerada moderada. Se espera un cielo parcialmente nublado.
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19: 9:37.

0: Son las 9:37, estamos conversando con dos analistas políticos, Augusto Álvarez Rodríguez y Luis Fernando Núñez, y nos interesan sus opiniones sobre la manera como la política económica puede o no generar un consenso en nuestro país. ¿Sabemos cuáles son nuestras ventajas comparativas en este momento de la economía mundial? Hemos vivido en carne propia y con mucho dolor malas decisiones económicas tomadas en el pasado. ¿Hasta qué punto eso puede favorecer que haya un consenso sobre la política económica y fiscal? Señora Álvarez Rodríguez.
1: Yo soy bien optimista con respecto a lo que pueda pasar en el manejo económico de los próximos 5 años. Va a haber un bache importante que tiene que ver con el fenómeno del Niño y que eso nos va a golpear y nos va a bajar algunos un poco del potencial crecimiento de este año, pero igual se va a poder crecer al 3% y por ahí cercano alrededor de 3%, que no está mal. Pero incluso un fenómeno como este lo que genere la necesidad de un impulso fiscal tanto en las obras de prevención, y hay que gastar fuerte ahí, y eso genera empleo, genera obra, etcétera, como luego con la reconstrucción de lo que hay a hacer, que lo que ojalá que no sea tan grande el daño, pero ahí hay que también haber un gasto público para eso. Sin perjuicio de eso, creo que hay factores que lo resumo muy rápidamente, en que primero, creo que del 28 de julio se va a sentir algo que es muy revolucionario en el Perú, va a haber un gobierno. Luego de haber tenido 5 años, por lo menos, de que no ha habido un gobierno. Acá había una horda de gentes que pasaban por Palacio de Gobierno a ver si se robaban los ceniceros o cómo sacaban alguna cosa, pero va a haber un gobierno. En segundo lugar, el triunfo de Keiko Fujimori ha traído una reacción en el sector empresarial muy fuerte y hay un crecimiento de lo que es confianza para invertir que casi ha subido de 10, 15 a 48 puntos en solo un mes, y creo que el factor de inversión privada, por la sensación de que va a haber una mayor vocación de promover la inversión privada y no como ha sido estos últimos 5 o 6 años en el cual lo que los ministerios eran obstáculos para invertir, va a haber una vocación de inversión fuerte y que eso puede ser un cambio bien importante en el PBI. Cuando se ha habido en el pasado estos crecimientos de la confianza para invertir de este nivel, la inversión privada crece a 2 dígitos, entonces va a haber un fuerte impulso de inversión por sensación de confianza, por sensación de que las cosas van a cambiar, y eso creo que va a ser un motor bien grande. Ojalá que este boom que va a haber, y además desde el punto de vista internacional, lo que vienen son 5 años estupendos, con precios muy buenos para el Perú, que hay que saberlo aprovechar y no desaprovechar. Y creo que ya deberíamos tener un indicador económico que se invente, que sea no tanto el de cuánto crecemos, sino cuánto dejamos de crecer por las oportunidades perdidas y hacerlo notar. Pero creo, en resumen, que puede ser, desde el punto de vista económico, 5 años realmente estupendos.
2: Yo coincido con Augusto. Creo que una gran, muy buena noticia es que Julio Velarde siga al frente del Banco Central de Reserva. Eso es una garantía de que la economía puede marchar bien. Este fenómeno del Niño creo que hay que tomarlo muy en serio. Recordemos que Velarde, más que un discurso económico, su intervención más importante fue: viene el fenómeno del Niño y eso nos va a afectar. Veo a los gobernadores, a los alcaldes pidiendo más dinero para resolver el fenómeno del Niño. Sin embargo, un programa de televisión el otro día revelaba que no están gastando ni el 12, el 14% para invertir en el tema. Lo mismo pasa con esto que sucedió hace un mes en Venezuela, el sismo, este silencio sísmico que tenemos acá, y cuando hay simulacros de sismos, yo veo que la población lo toma como un break para tomar café, para salir a fumar un cigarrillo, no lo toman en serio. Yo creo que el fenómeno del Niño y la lucha, digamos, preventiva contra fenómenos sísmicos, es muy importante tenerla en la agenda. Creo que la economía va bien. Debemos recordarle a la gente que nos escucha que este es un país minero. A pesar que en el Congreso vamos a tener fuerzas antimineras y fuerzas pro minería ilegal, este es un país minero, como dice Augusto, con precios muy buenos en el presente y a futuro. Y lo que importa es la agenda Perú. A la gente informal, que es lamentablemente, hablando del tema económico como tú mencionabas ahorita, que ocupa el 70-75% de la informalidad, la gente lo que quiere es un pan para llevar a su casa. Y eso se combate con una lucha frontal contra la corrupción, contra la delincuencia y por mejorar la situación económica del ciudadano de a pie.
0: palabras finales de Augusto Álvarez Rodríguez, que yo quisiera que las haga a propósito de Elmer Cuba, que todo el mundo considera que puede ser el próximo ministro de Economía desde la semana próxima y que es unánimemente respetado, ¿no?
1: Pues tengo un gran respeto por Elmer y creo que es, no hay mucha especulación, creo que va a ser el ministro de Economía de todas maneras, y me parece una buena elección. Y creo que lo que puede faltarnos y que puede ser un promotor de esta ola grande en la cual podemos correrla con beneficio para el país, pero creo que hay algunas cosas que hay que tener en cuenta, y es que hoy se requiere ministros técnicos como Elmer Cuba y en todas las carteras, pero también con mucho ñeque político. Tienen que articular, conversar con el Congreso, y si es que en el Congreso no se establece algunos pactos, como lo que Luis Fernando hacía mención al comienzo, que es bien importante, de por dónde vamos a caminar, eso se puede ir trabando y puede también haber algún tipo de movilización social en el camino. No creo que este año, pero sí en los siguientes 12 meses, que puedan perturbar la estabilidad política que se requiere. Creo que las trabas pueden estar en el lado político, pero que en el lado técnico, si lo saben articular, técnica y política, nos puede ir estupendamente bien. Y siento que es algo tan, tan importante para el país tener a un equipo como Julio Velarde en el Banco Central. Y a mí la verdad que me generaba no sé, una sensación tan extraña cuando el candidato rival, Roberto Sánchez, venía y decía durante la campaña: señor Velarde, usted es un sinvergüenza y lo que haga el primer día de estar en el gobierno lo voy a echar. Parecía tan incomprensible la incapacidad
0: luego
1: de entender.
0: Cambió, es cierto, ¿eh?
1: Bueno, pero lo acomodaba porque quería alguien en su equipo le dijo: Robertito, no seas salvaje, ¿cómo dices esa barbaridad? Vas a perder la elección por eso. Y entonces creo que son momentos en los cuales se requiere articular la capacidad de estrategia política y conversar mucho, y un gobierno que tiene además una gran misión, creo que es, si es que la señora Keiko Fujimori logra hacer un gobierno razonablemente bueno, creo que va a ser una magnífica oportunidad, y bueno es con crecimiento económico, con respeto a las libertades, con lucha anticorrupción, caiga quien caiga. Si hace un gobierno razonablemente bueno, creo que el país va a poder avanzar en lo que mencionabas al comienzo, Fernando, de la despolarización del país y pasar esta página que ha sido la cancha en la cual hemos jugado las últimas dos décadas, que es fujimorismo contra antifujimorismo, y meternos más a los temas de pobreza, de seguridad, y poder trabajar en esa línea y salir de ese entrampamiento de polarización tan grande que hay en el país. Ojalá que eso ocurra.
0: Ojalá, y muchas gracias por el optimismo que nos expresa Augusto Álvarez Rodríguez y Luis Fernando Núñez. Gracias por haber estado acá. Felices fiestas para ustedes y seguiremos en diálogo durante los tiempos que vienen. Muchas gracias por su presencia. Ha sido Luis Fernando Núñez, politólogo, y Augusto Álvarez Rodríguez, economista y analista político. Vamos a hacer una pausa y hablaremos después con el ex defensor del pueblo, Walter Gutiérrez, quien ha tomado posición en un artículo muy, muy denso contra el fallo adoptado por 4-3 por el Tribunal Constitucional a propósito de la situación judicial de Vladimir Cerrón, fundador y dirigente de Perú Libre.
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10: Un día como hoy, 25 de julio, 1554. La reina de Inglaterra, María Tudor, contrae matrimonio con Felipe II de España en un intento por restablecer el catolicismo en Europa. 1943. El dictador fascista italiano, Benito Mussolini, también conocido como Il Duce, es destituido del poder y arrestado por el propio Gran Consejo Fascista. 1978. Nace en Inglaterra Louise Joy Brown, la primera persona en ser concebida por fertilización in vitro o bebé probeta, estableciendo un nuevo paradigma de la reproducción humana. 25 de julio, un día como hoy.
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0: Son las 9:50, hemos establecido un enlace telefónico con el doctor Walter Gutiérrez, quien fuera decano del Colegio de Abogados, defensor del pueblo y embajador del Perú en España. Si hay en el extranjero en este momento, pero tiene la amabilidad de atender a nuestra llamada para explicarnos los alcances de un artículo que ha publicado en redes sociales en relación con el fallo adoptado esta semana por el Tribunal Constitucional, concediéndole el habeas corpus al señor Vladimir Cerrón, lo cual significa de facto que recupera su libertad. El señor Walter Gutiérrez, muy buenos días, bienvenido a RPP. Doctor Gutiérrez, ¿nos escucha o no?
17: Sí, sí, lo escucho bien.
0: Sí.
17: Fernando, ¿cómo estamos?
0: Muy buenos días.
17: Encantado de saludarlo.
0: Leo lo que dice usted en el segundo párrafo. La perspectiva de un único punto de vista difícilmente puede reflejar la complejidad de ciertos casos. Presentarlo como un caso sencillo es una frivolidad, dice usted. La palabra sencillo aplicado al caso ha sido usada por uno de los magistrados en la fundamentación de su voto, magistrado que ha venido a RPP y que ha defendido en otros también escenarios este fallo. Explíquenos, por favor, por qué le parece que calificarlo de fallo sencillo es una frivolidad y cuál es la complejidad que este caso tiene.
17: Bueno, Fernando, en primer lugar, yo no me refería particularmente a un magistrado, sino al caso mismo. En efecto, yo sostengo que este es un caso complejo. Si bien es cierto, el tribunal, digamos, es un órgano que garantiza derechos, Al propio tiempo también es un órgano que garantiza la institucionalidad constitucional. El tribunal, desde luego, tiene razón, tiene un caso cuando argumenta que la línea de principio es que los procesos deben seguirse en libertad y que además si hay órdenes de detención, estas tienen que ser temporales, extraordinarias y revisables. Todo eso, digamos, marca una pauta y que si se tratara de un caso ordinario, podríamos hablar de un caso que no tiene complejidades. Pero este no es, no estamos frente a un caso de esa naturaleza. Cerrón es una persona que se autocalifica como político, se conduce como político, hace ostentación del poder político a su propia defensa, ha alegado que existe existiría una suerte de derecho a resistirse a las resoluciones judiciales, apelando a una figura que pertenece más bien al derecho constitucional cuando hay un gobierno de facto. Y además pide un trato especial, porque es un político, alega que hay que darle prioridad a su caso. Por todas estas consideraciones, el tribunal no debió conducirse como un juzgado de instancia, sino como lo que es, un órgano constitucional que garantiza la institucionalidad. Yo creo que ha habido un déficit de evaluación en lo que se refiere al peligro procesal. Creo que quede en evidencia que hay peligro procesal cuando una persona no solo se resiste a un mandato judicial transgrediendo la Constitución, sino que además se mantiene en esa condición por más de 1000 días, se burla de la justicia y quiere un trato especial. ¿Qué debió hacer el tribunal desde mi punto de vista? Debió desestimar la sentencia. Por un lado, debió reiterar toda la línea jurisprudencial respecto de las prisiones preventivas, pero también debió ponderar suficientemente todos estos elementos, porque creo que, desde mi punto de vista, hay razones objetivas para solventar la afirmación de que hay peligro procesal. Y no debió resolver, sino ordenar que la instancia inferior resuelva, evalúe bajo los criterios que acabo de señalar, pero también atendiendo a esa línea jurisprudencial que a lo largo de los años ha venido consolidando. ¿Quién debió hacer eso? El juez de instancia. Porque con su resolución ha sacado de la foto al fiscal y ha eliminado el contencioso, porque el fiscal pudo haber hasta, exponer, oponerse a la liberación. Pero aquí el tribunal se ha conducido como un simple juzgado de instancia y lo ha liberado.
0: Muy bien. Ahora bien, lo que dicen los 4 magistrados que votaron la sentencia en mayoría, 3 votaron contra, es que no hay que considerar al señor Cerrón como un caso políticamente relevante, sino hay que considerarlo como un sujeto A, sin nombre, y hacer que la justicia sea ciega. Parece estar en desacuerdo usted, porque usted invita más bien a mirar las consideraciones sobre la sociedad, el impacto que esta decisión tiene y las particularidades del caso de lo que los 4 magistrados llaman el sujeto A.
17: Pero es que no es el sujeto A. El mismo Cerrón se autocalifica como un hombre, como un político, pide un trato especial, se conduce como un político y está pidiendo él un trato diferenciado. ¿Puede el tribunal cerrar un ojo y abrir otro y decir lo voy a tratar como cualquier ciudadano? ¿Alguien en el país cree que él es cualquier ciudadano? Es evidente que no. Tiene una bancada, tiene vínculos con el Ejecutivo, por lo menos con 2 presidentes, tiene una actividad muy intensa en las redes sociales, su caso se ha resuelto en 3 o 4 meses, cosa que no sucede con ningún ciudadano. Todo eso conspira contra la más básica, el más básico sentido jurídico. Entonces, no es un caso cualquiera. y justamente porque no es un caso cualquiera, el tribunal debió utilizar ese caso para mandar un mensaje, porque toda resolución es un mensaje a la sociedad. Si nosotros avalamos esto, estamos introduciéndose en una suerte de anarquía, anomia jurisprudencial, porque cualquiera puede dejar de asumir, de respetar, de cumplir una resolución judicial, que es la base del sistema constitucional. Yo creo que es un muy mal mensaje el que ha dado el tribunal constitucional. No es un caso sencillo, no es un sujeto A. Él mismo se ha autocalificado, su propia defensa ha hecho una singularidad del caso, de manera que no nos engañemos, ¿no? Repito, esto conspira contra el sentido común, contra la lógica más básica del derecho.
0: De acuerdo.
17: Darle una pátina de simplicidad me parece que no contribuye.
0: De acuerdo. Otro de los argumentos que han sido destacados por los cuatro magistrados que han votado a favor de esta sentencia, 4-7, es que en el Perú se abusa de la prisión preventiva. Y la prisión preventiva debe ser un recurso final y último. Y hacen notar que de los tres procesos que está siguiendo el señor Cerrón, dos han sido anulados por la justicia. Y es en defensa de la primacía de la libertad que ellos creen haberse inspirado para votar como votaron.
17: Pero es que yo no estoy en desacuerdo con ese extremo. Yo estoy de acuerdo que los procesos deben seguirse en libertad. Yo estoy de acuerdo con que las circunstancias han cambiado. Lo que no estoy de acuerdo es que ellos se hayan resuelto como si fuesen un juzgado de instancia. Ellos son un tribunal de normas, de principios, de estándares, y debieron decirle al juez para que él sea el juez el que resuelva bajo esos estándares que estamos señalando en esta entrevista. Por un lado, que no es un caso cualquiera, que es un caso complejo, que hay razones objetivas, más allá de lo que diga quien diga, incluso usted, yo, ahí hay razones objetivas que tienen que ser atendidas, pero que también los juicios tienen que seguirse en libertad en línea de principio. Señor juez, resuelva usted, y señor fiscal, usted opóngase o avéngase a lo que venimos diciendo.
0: Leo, por favor, en los pocos segundos que nos quedan, las últimas líneas de su artículo. La Constitución no permite que cada ciudadano decida qué resoluciones judiciales obedecer y cuáles resistir. De aceptarse semejante lógica, ingresaríamos en una suerte de anomia jurisdiccional. Miles de procesados podrían atribuirse el derecho de decidir cuándo una resolución merece ser cumplida. Ese es el verdadero riesgo institucional del fallo.
17: En efecto, este fallo introduce ese riesgo. En eso falla el fallo de tribunal.
0: Muy bien, Walter Gutiérrez, abogado, expresidente del Colegio de Abogados y exdefensor del pueblo, muchas gracias por su tiempo y por las explicaciones respecto de este artículo que usted ha hecho conocer vía redes sociales. Muchas gracias y que pase un buen fin de semana y felices fiestas patrias.
17: Feliz 28 también para usted y para todos nuestros conciudadanos. Hasta luego.
0: Terminamos nuestro programa de Enfoque de los Sábados. Vamos a ir a una pausa, después de la cual recibiremos a Monseñor Carlos Castillo, arzobispo de Lima y cardenal de la Iglesia Católica. Primero vamos a la pausa.
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20: Son las 10 y 1.
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2: En enfoque de los sábados, el periodista Augusto Álvarez sostuvo que existe una polarización tan grande que impide encontrar puntos intermedios y limita la posibilidad de dialogar entre posiciones extremas. Indicó que el gobierno tiene la mayor capacidad para reducir esta división mediante el diálogo con sectores de distintos pensamientos.
1: Y en un Congreso tan fragmentado como este, se va a requerir conversar, tender puentes, pero hoy en día todavía siento que hay una situación complicada de sectores políticos con una incapacidad muy grande de poder conversar, debatir las cosas, y esto se ve entre las posiciones desde, por ejemplo, con respecto al nuevo gobierno, la señora Fujimori, desde los que dicen, no, la señora Fujimori lleva en el ADN la perversidad y es imposible que pueda hacer un gobierno razonable, etcétera. Y por otro lado, los que están muy entusiastas y dicen que Keiko Fujimori nos salva de todo lo que ha pasado y todo.
2: El senador de Fuerza Popular Héctor Ventura informó que la presidenta electa Keiko Fujimori tiene previsto reunirse con grupos sociales, líderes políticos y población del sur del país con el objetivo de establecer una comunicación directa y resolver conflictos sociales mediante el diálogo.
21: ¿Sabes si existe ese plan de que ella se reúna con los deudos de las víctimas?
22: La presidenta ha recibido a alcaldes, a líderes políticos del sur del país, porque saben que es importante hoy el diálogo. Si se rompe ello, vamos a tener consecuencias muy serias y vamos a estar nuevamente enfrentados. Lo que hoy la propia presidenta Keiko Fujimori ha hecho mención de que se va a trabajar de la mano con todo eso, con todos los hermanos del sur.
2: La diputada de Juntos por el Perú, Svieta Fernández, informó en ampliación de noticias que ya existe una lista definida para la elección de la mesa directiva de la Cámara de Diputados, la cual será presentada oficialmente por los líderes y voceros de las bancadas que integran la alianza parlamentaria conformada por Juntos por el Perú, Ahora Nación, Obras y Buen Gobierno.
23: Bueno, sí, ya se tiene ya una lista definida. Entiendo de que en una media hora, un poco más, se va a hacer una presentación de la conferencia. Están los cuatro partidos.
21: Esta alianza parlamentaria sería para las dos cámaras.
23: Sí, sería para las dos cámaras. Todos están con el ánimo justamente de generar generar este equilibrio de poderes, ¿no? De ser una oposición democrática, ¿no? Consensuada.
2: Usuarios se comunicaron con el rotafono de RPP para pedir ayuda y pedir la asistencia de la población en la carretera central tras estar varados más de 8 horas en la localidad de San Miguel de Viso, distrito de San Mateo, en la provincia de Huarochirí, Lima.
24: Aquí estamos parados desde prácticamente 10, 11 de la noche con la carretera central. Hacemos un llamado, ¿no?, a las autoridades para que interpongan, pues, porque todo está paralizado. Hemos amanecido aquí, son 9 de la mañana, hay niños que están desesperados, familias y todo. Por favor, atender a este pedido.
2: Los derrumbes registrados en el barrio Estrellita, en el distrito de Chupuro, en Junín, fueron provocados por el sismo de magnitud 5.1 y sus réplicas, tras la activación de la falla Altos del Mantaro, según un informe técnico del Instituto Geofísico del Perú. Fútbol Club Melgar recibirá a las 8 de la noche a Sporting Cristal en Arequipa por la segunda jornada del torneo clausura de la Liga 1. Viva este partido por RPP.
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27: En este momento, Abancay reporta 20 grados y en la tarde se prevé que la temperatura llegue a 24. Lambayeque presenta 25 grados y por la tarde se anticipa una temperatura de 28. Además, Lima tiene 23 grados con una radiación de 6, considerada alta. Se espera un cielo parcialmente nublado.
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20: 10 y 7.

0: Son las 17 y como cada sábado a esta hora recibimos a Monseñor Carlos Castillo, arzobispo de Lima. Monseñor, muy, muy buenos días, gracias por estar con nosotros.
1: Querido Fernando, queridos hermanos y hermanas, una gran alegría reencontrarnos.
0: Vamos a hablar sin duda sobre lo que se viene para los próximos días. Usted participará en el Te Deum, que es tradicional y que recuerda el Te Deum que el propio general San Martín hizo organizar el 28 de julio de 1821. Pero antes de ir a los temas de actualidad en nuestra diócesis, permítame comenzar, como siempre, leyendo el Evangelio, y en este caso eso significa el capítulo 13 de San Mateo. El reino de los cielos es semejante a un tesoro escondido en un campo. Cuando un hombre lo encuentra, vuelve a esconderlo, y de tanta alegría que le da, va, vende todo lo que tiene y compra el campo aquel. También es semejante al reino de los cielos al caso de un mercader que anda buscando perlas finas. Cuando encuentra una perla de gran valor, va, vende todo lo que tiene y la compra. También es semejante a una red que se echa en el mar y captura peces de todas clases. Y cuando está llena, la sacan a la orilla, se sientan y recogen en cestos los buenos al tiempo que tiran los malos. Así sucederá al fin del mundo. Saldrán los ángeles, separarán a los malos de entre los justos y los echarán en el horno de fuego. Allí será el llanto y rechinar de dientes. ¿Han entendido todo esto? Y le respondieron, sí. Y añadió, así, todo escriba que se ha hecho discípulo del reino de los cielos es semejante al dueño de una casa que saca de su arca cosas nuevas y cosas viejas.
1: Y es un texto sumamente interesante porque tú sabes que el Evangelio de Mateo pretende construir la iglesia en sus ciertas bases. Se le llama el Evangelio de la Iglesia por eso. Y los discípulos aquí están siendo, digamos, aleccionados por Jesús en diversos aspectos, especialmente son los textos de las parábolas del reino, ¿no? El reino hay que entenderlo como una dinámica y como una fuerza que está presente en el mundo y que es cuestión de descubrirla. Es la idea de que Dios nunca abandona a la humanidad y siempre está cerca de ella, pero está como una fuerza reinante, es decir, como una fuerza activa que se desarrolla a través ciertamente de la relación de amor y de la capacidad de amar. Y entonces, por eso es que ahora les está diciendo a ellos que el reino es como un tesoro, como una perla, que uno deja todo por ella, ¿no? O sea, es decir, la presencia de Dios en nuestras vidas, si no dejamos que actúe y la tomamos en consideración como un tesoro grande, la ponemos un poco al costado, ¿no? Como diciendo, bueno, pues lo de Dios es una cuestión secundaria. No, es una cuestión fundamental. ¿Y por qué? Porque es una fuerza activa de amor, ¿no? Y entonces, por eso es que implica también discernimiento. Por eso es que la pregunta al final es, ¿se entendieron? ¿No? Entonces, y les explica la parábola de los pescadores que sacan los pescados y hacen una distinción entre unos y otros, ¿no? Es decir, son tres cosas fundamentales. La acción de Dios en la historia, presente en todos los humanos. Segundo, la capacidad de aceptarla y de donarse y de acogerla y de tenerla como recibirla con alegría y cultivarla. Y tercero, aprender siempre a discernir, ¿no? De tal manera que desarrolla las capacidades reflexivas de la persona y su crecimiento. Este es el modelo de ser humano cristiano que debe constituir la iglesia, el discípulo. Y por eso habla del escriba, porque él, al parecer él ha sido un tipo ligado a los escribas. Lo cierto, además era cobrador de impuestos.
0: Mateo, el que escribe, sí.
1: Lo más importante de esto es que al decir es un escriba que se ha convertido al reino de los cielos, ¿no? Entonces pone en su caja, ¿no?, cosas buenas, nuevas y cosas viejas. ¿Por qué? Porque el gran problema de la conformación de la identidad religiosa de Israel era solamente el Antiguo Testamento, no la novedad que presentaba Jesús. Y entonces no se excluyen ambas, por eso hay de las dos. Y uno tiene que hacer un discernimiento para ir adaptándolas, Por eso ciertas cosas del Antiguo Testamento ya no las podemos aceptar porque Jesús las ha superado, ¿no? Es muy importante ese texto porque nos ayuda a entender cómo hemos de ser discípulos hoy. No hay fe cristiana sin discernimiento, sin entregarse completamente a la fuerza de ese amor que nos inunda y reconocerlo en los hechos concretos, sobre todo porque estamos viviendo, sobre todo en el último tiempo, una situación mundial y en nuestros países también muy grave, que podía llevarnos a destruirnos completamente. Pues el asunto de las guerras es terrible, el Papa ya lo ha recordado en la encíclica, y por lo tanto necesitamos tomarnos muy en serio, con mucha vitalidad, esa presencia de Dios que se está irradiando y que podría transformar el mundo también, pero no como ahora, transformarlo en una jauría, ¿no?
0: Una cosa que sorprende, Monseñor, no sobre el contenido, sino sobre el contexto quizá, es que estas parábolas se refieren a cosas concretas del trabajo cotidiano.
1: Así es.
0: De los campesinos, esta idea que se encuentra con un tesoro, que es como un mito de todas las civilizaciones, sí, también sí. En el Perú hay que hay un tesoro escondido en algún lugar. Bueno, y luego los pescadores que tienen que separar y ver así en la red qué es lo que han sacado. Y luego, finalmente, el mercader de perlas.
1: El mercader de perlas. Además, era una figura, el mercader era una figura odiada. Jesús la usa también. Es parte de los humanos, ¿no? A mí me parece que lo que tiene Jesús es que inserta plenamente la experiencia de Dios en el corazón de la vida cotidiana. Y por eso se acerca tanto y hace tan sencillo el cristianismo, la iglesia, la fe, tan, tan cercana. Por eso es que hasta ahora está muy seguido en todas partes, ¿no? Y felizmente ya la iglesia se ha empezado a renovar desde el Vaticano II. Ahora nos queda porque hay algunos que retroceden y creen que la iglesia es solamente el cielo y no la tierra. Dios está en la tierra, es encarnado, ¿no? El predicador antes del cónclave nos decía eso. Dejémonos de pelagianismos, ¿no? De querer construirnos nosotros con nuestros esquemas, nuestras escaleras al cielo. Si el Señor ya ha dado el camino al cielo, que es encontrar el rostro del otro.
0: Primera vez que lo oigo hablar sobre el cónclave.
1: Sí.
0: Bueno, muchas gracias por recordarnos eso. Creo que ese discurso se conoció, ¿no? Es un cardenal que no vota.
1: Sí, canta la mesa, sí.
0: Y que tiene que...
1: Linda.
0: Y recordarles cuál es la tarea y cuáles son los límites de los días que van a pasar encerrados en el cónclave.
1: Así es, con llave. Con llave, sí.
0: Muy bien, Monseñor, gracias por ese recuerdo. Vamos a hacer una pausa. Escucharemos al Papa después de una breve pausa.
2: Diez y quince.
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2: 10 y 18.
16: A esta hora tenemos información directo en directo con nuestra compañera Mabel Alba para la multiplataforma de RPP. Adelante, Mabel, te escuchamos.
17: Gracias. Directo en directo, la Policía Nacional detalló el plan de operaciones viales por Fiestas Patrias, el cual incluye cierres temporales de avenidas, rutas alternas y desvíos vehiculares tanto para el 28 como para el 29 de julio. Para el martes 28, el cierre en el Centro Histórico de Lima comprende el perímetro de los jirones Guanta, Santa Rosa y Carabaya, así como el límite del río Rímac. Las rutas alternas para ambos días fueron brindadas a RPP por el general Humberto Alvarado López, director de Tránsito y Transporte y Seguridad Vial de la Policía Nacional. Escuchemos.
18: Y el uso de los vehículos que van a hacer por estas vías, tanto por la avenida Alfonso Ugarte, avenida Nicolás de Piérola, avenida Grau, Jirón Huánuco, continuando su proyección por el Jirón La Libertad. Son día 29, nos encontramos en este momento, por ejemplo, en la avenida Brasil, en la zona de acción, donde es el gran desfile cívico-militar. También se han previsto vías alternas por donde los vehículos, tanto públicos y privados, se les va a exhortar que hagan uso de estas vías, que es la avenida Alfonso Ugarte, la avenida Salaverry, con su proyección hasta la avenida del Ejército, para continuar por la avenida Sucre y la avenida Timo María.
17: En tanto, el miércoles 29, el perímetro restringido abarcará toda la avenida Brasil, desde la avenida del Ejército hasta el jirón Washington. Esta restricción se ejecutará durante 24 horas, comenzando desde la medianoche del día anterior. Respecto a los residentes de ambas zonas, el general Alvarado sostuvo que se realizarán controles de identidad, pero exhortó a la ciudadanía a tomar precauciones debido a que los accesos serán estrictamente limitados. Finalmente, el patrullaje de tránsito contará con 920 agentes a pie y el despliegue de 320 efectivos motorizados. 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

0: como una figura poderosa que se impone por la fuerza, que ocupa el espacio para dominar, que llega de forma triunfal. Por el contrario, Dios prefiere la pequeñez, signo de su amor discreto, que nos deja libres para acogerlo o rechazarlo, que busca abrirse camino incluso en medio de la cizaña, que actúa de forma escondida e invisible, como la semilla más pequeña de todas y fermenta dentro de la masa sin hacer ruido. Hermanos y hermanas, con estas parábolas Jesús nos dice algo importante sobre la forma en que Dios actúa en nuestra vida y en la historia. A veces esperamos algo espectacular, deseamos un Dios que intervenga desde lo alto, arrancando de inmediato la cizaña del mal. Nos imaginamos a un Dios fuerte y poderoso, y por desgracia adaptamos también a esta imagen nuestra forma de ser cristianos y de ser iglesia. En cambio, el reino de Dios se extiende aún en medio de la cizaña y nos pide una mirada capaz de percibir el bien que brota incluso en la oscuridad del mal.
1: Muy bien, hemos escuchado al Papa hablando sobre otras parábolas, respecto a lo cual vale también lo que nos ha explicado Monseñor Carlos Castillo sobre la manera de hablar de Jesús y de dirigirse a multitudes. Yo quisiera que nos diga algunas palabras sobre el significado del Te Deum, por favor, que además va a ser precedido en su caso por una misa particular mañana, que usted, bajo el lema de Unidos en Cristo con Santo Toribio de Mogrovejo por un Perú desarmado y desarmante. Tengo entendido que la misa de mañana estará consagrada de una manera especial a nuestro país en razón de las fiestas patrias que se celebran el martes y miércoles próximo, ¿no?
2: Sí, como Iglesia de Lima, dentro del plan pastoral que tenemos, todos estos años hemos declarado la Semana Patria como semana de oración, presida por el domingo, de oración por nuestra nación, por el Perú, ¿no? Y entonces hemos convocado a todas las parroquias de Lima que en cada lugar se celebre una misa por el Perú y sea algún signo significativo de esta celebración. Como tú sabes, al final de las misas algunas personas han hecho, qué sé yo, un canto del himno nacional en la puerta o han hecho marchas también. Pero ahora también por la situación de calma que debe haber, hemos pensado más bien no hacerla, ¿no? Pero algunas personas la hacen y está bien, ¿no? Hay mucha alegría de celebrar a la patria, ¿no? Y referente al este año más es el año Santo Toribio, entonces por eso decimos que unidos a Santo Toribio y unidos también a Santo Padre, lo que hay que buscar es un Perú desarmado y desarmante, ¿no? Porque creo que realmente el camino que hemos empezado a seguir es un camino de destrucción, ¿no? Tenemos que revertirlo. Y hay el otro punto que en ese día queremos incluir, digamos, incluimos el 28, que se celebra en el día de Nuestra Señora Reina de la Paz, ¿no? Esto se instituyó el año 85 en medio de la situación del terrorismo, pidiendo a la Virgen María por la paz. Y en varios países está esta misma vocación el día 28 de julio, ¿no? Entonces lo hemos tomado y en este año también tendremos el Te Deum, que es un canto de agradecimiento a Dios, un canto solemne que se hace al final de la misa. Por eso se dice misa y Te Deum, ¿no? O sea, misa y acción de gracias, que lo carta el coro nacional. Y estarán todas las autoridades. Evidentemente estará el presidente actual, ¿no? Porque luego de eso será la ceremonia de la transferencia del mando, ¿no? Esperamos que toda esta meditación que hagamos sobre la relación entre la fe y la vida nacional nos conduzca a profundizaciones grandes que permitan realmente un camino libre de violencia.

0: y sobre todo un camino lleno de justicia, especialmente con la cantidad de víctimas que la violencia ha generado en este tiempo, con mucha responsabilidad de quienes no han sabido legislar, ¿no?
1: Recordamos todos las palabras que usted pronunció durante la homilía del año 23, en donde en presencia de la por entonces presidenta Dina Boluarte, usted afirmó estas mismas tesis, ¿no?
0: Así es, yo creo que tenemos que superar esa manera de gobernar que es urgente, ¿no? No creer que todo lo podemos solucionar, sino saber medir el sentido de las cosas y hacerlo justo y adecuado, especialmente con las personas que sufriendo no tienen otro medio que de manifestarse, ¿no?
1: Monseñor, sobre la misa que tendrá lugar mañana, veo que habrá una representación de niños y niñas, sí, para poner en valor, sí, los 5 santos peruanos.
0: Sí.
1: 2 de ellos, hay que decirlo, nacidos en el Perú,
0: sí,
1: San Martín de Porres y Santa Rosa, y 3 venidos de España, sí, pero que se peruanizaron completamente, sobre
0: Totalmente.
1: Todo su amado Santo Toribio,
0: sí, Toribio,
1: murió en Saña, recorrió el Perú miles de kilómetros.
0: No, murió aquí.
1: Murió en Saña, ¿no?
0: Ah, en Saña, en Saña. Sí, sí, sí.
1: Murió en Saña y fue enterrado en Lima.
0: Fue enterrado en Lima, pues, trajeron el cadáver acá, ¿no?
1: Sí, sí.
0: Pero se enraizó enormemente. Toribio es un gran misionero, ¿no? Capaz de poder penetrar en todas las regiones, obligó a sus sacerdotes a que todos supieran el quechua y el aymara y las lenguas en general para traducir el evangelio, ¿no? A mí me parece que ese ejemplo de inserción es el que tenemos que aprender todos, los unos en los otros, ¿no? Insertarnos, comprendernos, y son ejemplos de santos, y todos ellos fueron así, porque el mismo Francisco Solano, que hemos festejado hace 2 semanas, él tenía la virtud del violín, era músico, y penetró más a través de eso, porque poquito a poco fue aprendiendo, también casi la diversidad de lenguas aprendió, ¿eh? Inclusive cosas, dialectos, ¿no? Y también, bueno, Martín, todos nuestros santos, Rosa de Lima, totalmente arraigada en la realidad social, ¿no? Digo esto porque los hemos volatilizado un poco, ¿no? Pero no es cierto. Todos tienen un sentido humano, social, peruano y profundamente religioso, ¿no? Rosa, con toda la mística, además, de la época, que influyó mucho en ella, pero que a su vez está enraizada en el dolor de la gente, ¿no?
1: Muy bien, entonces mañana la misa en homenaje a esos 5 santos y preparatoria a las fiestas patrias.
0: Así es.
1: Y el martes misa y Tedeum.
0: Tedeum,
1: los 2 ritos, el de la misa y el Tedeum.
0: Tedeum es al final, es un canto solemne final.
1: De acuerdo. Muy bien, son 2 situaciones diferentes entonces.
0: Se termina la misa y como colofón de la misa se termina con el canto.
1: Muy bien, veremos entonces la misa y que se transmitirá a nivel nacional por el órgano del Estado, y lo escucharemos a usted en la homilía que pronunciará en esa misa. Muchas gracias, Monseñor. Solo me queda, antes de despedirnos, solicitarle que ofrezca su bendición a los que nos estén escuchando con un pensamiento especial, naturalmente, en nuestro país y en la ilusión que tantos tenemos en que podamos mejorar, salir de nuestras dificultades y no sigamos cayendo siempre en los mismos huecos.
0: Así es. Bueno, vamos a dar esta bendición especialmente a nuestros hermanos que han sufrido la tragedia del terremoto en la zona de Huancayo, en la zona central. Sé que están sufriendo mucho porque se han caído muchas casas, ¿no? Y luego las personas están sin atención. Vamos a pedir que haya mayor solidaridad entre todos para que esto se pueda resolver. Y también por todas las personas que en los últimos tiempos, por los extorsionadores o diverso tipo de acciones negativas, han sufrido maltrato, han sido atacados a balazos, extorsionados, y por eso tenemos que pedir por ellos, para que todos solidariamente logremos una solución de estas situaciones que son muy, muy agresivas en el país, ¿no? Finalmente damos la bendición para que los caminos que tomemos en el próximo tiempo sean los más llenos de vida y de esperanza que podamos vivir, evidentemente superando los males que hemos cometido, ¿no? El Señor los bendiga y les dé su paz, en el nombre del Padre, del Hijo y del Espíritu Santo. Amén. Hermanos y hermanas, felices fiestas patrias a todos.
1: Muchas gracias, Monseñor Carlos Castillo, arzobispo de Lima, por las palabras que nos ha explicado del Evangelio y por las actividades, nos ha dicho usted, que se llevarán a cabo con motivo de las fiestas patrias y la misa de mañana, en homenaje también a los 5 santos que vivieron en Lima en el siglo XVII. Muchas gracias y muy felices fiestas patrias para usted.
0: Muchísimas
1: y para
0: gracias
1: todos los que trabajan con usted en la arquidiócesis. Ha sido Monseñor Carlos Castillo en nuestro programa Diálogo de Fe. Muchas gracias por su sintonía. Que tengan un feliz fin de semana y sobre todo felices fiestas patrias.
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11: El Centro Nacional de Planeamiento Estratégico exhortó nuevamente a las entidades públicas a revisar de manera inmediata sus planes operativos institucionales ante el posible incremento de la frecuencia, intensidad y duración del fenómeno El Niño. Se realiza el ensayo general de los agrupamientos que participarán en la Gran Parada y Desfile Cívico-Militar del próximo 29 de julio como parte de las actividades por el aniversario de la independencia del Perú. El Senado elegirá mañana domingo 26 de julio al mediodía a su primera mesa directiva para el periodo anual de sesiones 2026-2027. Subió a 14 el número de personas heridas tras el choque de 2 buses interprovinciales, uno de ellos de la empresa Copacabana, ocurrido en el kilómetro 1292 de la carretera Panamericana Sur, en Tacna, así lo informó la Policía Nacional. El Ministerio de Salud declaró la primera semana del mes de mayo de cada año como la Semana de la Maternidad Saludable, Segura y Voluntaria, con el objetivo de fortalecer las acciones de promoción de la salud materna en el país. El presidente de Argentina, Javier Milei, lamentó no haber podido visitar al exmandatario brasileño Jair Bolsonaro, condenado por golpismo y en prisión domiciliaria, después de que la Corte Suprema le negara el permiso por incumplir las restricciones impuestas en ese régimen. RPP te recuerda, conducir un vehículo que no cuente con el certificado de aprobación de inspección técnica vehicular es una infracción muy grave, sancionada con 2.750 soles de multa.
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12: En este momento, Apurímac reporta 20 grados y al mediodía se pronostica que la temperatura sea de 23. Trujillo registra 23 grados y para la tarde se espera que la temperatura sea de 25. Además, Tacna reporta 17 grados, con una radiación de 6, considerada alta. Se prevé un cielo soleado.
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11: A esta hora tenemos información directo en directo con nuestra compañera Andrea Jara para la multiplataforma de RPP. Adelante, Andrea, te escuchamos.
14: Gracias, directo en directo. En estos momentos se está realizando el ensayo general de los agrupamientos que participarán en la Gran Parada y Desfile Cívico-Militar 2026. Este ensayo se lleva a cabo en la base aérea Las Palmas, en el distrito limeño de Santiago de Surco. Esta ceremonia se llevará a cabo el próximo miércoles 29 de julio en la Avenida Brasil como parte de las actividades por el 205 aniversario de la vida republicana del Perú. En este ensayo se encuentran participando agrupamientos de las Fuerzas Armadas, delegaciones de la Policía Nacional, instituciones invitadas como delegaciones civiles y extranjeras y unidades históricas y representativas. Según el coronel de infantería Víctor Marcial Rojas, vocero del ejército, este año más de 1,000 integrantes de las distintas agrupaciones mencionadas desfilarán y un gran porcentaje serán mujeres. Escuchemos.
15: Estamos hoy ya en el último ensayo, donde afinamos, sincronizamos los tiempos, la distancia, el detalle de lo que queremos demostrar como Fuerza Armada. Son 1,500 hombres que están desfilando, 30% mujeres, y que esperamos llegar a las mejores condiciones para dar las mejores muestras de disciplina, de orden y de esa contundencia que siempre sabe demostrar la Fuerza Armada al pueblo peruano.
14: El coronel de infantería Víctor Marcial Rojas ha mencionado que aún hay sorpresas para este año, actividades o eventos que no se han dado en años anteriores, y pidió a la ciudadanía mantenerse expectante este 29 de julio. Por el momento se va practicando ya el inicio del acto protocolar que se va a dar el día de esta gran marcha militar, dándole los honores a la presidenta electa Keiko Fujimori para ese entonces ya en pleno ejercicio de sus funciones y autoridades militares. Recordamos también que durante este evento cívico también van a participar autoridades del nuevo Congreso bicameral y del Poder Judicial. También se ha confirmado que, pese a las controversias surgidas, se ha confirmado la participación de integrantes y delegaciones del Cuerpo General de Bomberos del Perú. Toda esta ceremonia va a estar acompañada por la gran banda conjunta de músicos de las Fuerzas Armadas y de la Policía, que interpretará las marchas oficiales durante todo el recorrido. 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

0: días hoy. Feliz semana de fiestas patrias a puertas de celebrar el 28 de julio, Día de la Independencia del Perú. Bienvenidos a Sencillo y al Bolsillo por RPP, confianza y credibilidad por todos los medios. Yo soy Javier Priale y los acompaño para hablar de los temas que le importan a los pequeños negocios, a los emprendedores, a usted, amigo, amiga, señor, señora, que esté en el taxi, en su casa, trabajando quizás hoy sábado y que quiere tener algo más de platita en el bolsillo, cómo gestionar mejor sus cuentas, sus finanzas. Pues de eso se trata este programa que va todos los sábados de 10 y media de la mañana hasta las 12 aquí en RPP. Un saludo muy grande a nuestros amigos de la costa, sierra y selva del Perú que se conectan a la señal de RPP. Un abrazo especial a mis paisanos de Huancayo, en especial a la gente de Chupaca, de Chongos, que ha sufrido, que está sufriendo todavía en esta semana, producto del temblor que los azotó hace una semana exactamente, y que ha suspendido festividades muy importantes. Hoy día 25 de julio es el día central de la fiesta de Santiago en Huancayo, y justamente Santiago León de Chongos ha sido una de las localidades más afectadas con el sismo. Toda mi solidaridad y la de RPP, que ha estado cubriendo directamente desde el lugar de los hechos durante toda la semana. Vamos a empezar este programa conversando acerca de la importancia de los precios en los negocios. Amigo, amiga, usted tiene un emprendimiento, tiene un negocio, está empezando, piensa poner un negocio, piensa vender algo, un producto, un servicio. Lo que es importante saber cómo tenemos que establecer y poner el precio a nuestros productos. Pero antes de entrar en el tema, Mabel Alba tiene información importante para nosotros. Hola Mabel, ¿cómo estás? Buenos días.
1: Buenos días, directo en directo. Así es, la portavoz titular y senadora también, Patricia Juárez de Fuerza Popular, ha presentado la primera lista que busca presidir la mesa directiva del Senado. Ella está dando unas declaraciones porque, si bien es cierto, este horario se tenía previsto para el mediodía, Fuerza Popular ha presentado a las 10:30 de la mañana. Escuchen.
2: El Ángel Torres, candidato a la presidencia del Senado, el señor Alejandro Muñante, primer vicepresidente, la congresista ahora senadora Nilsa Chacón a la segunda vicepresidencia y el senador Estanislao Mancha Pineda a la tercera vicepresidencia.
1: Sí. Estamos en vivo para RPP, si nos puede detallar por favor esta alianza de Fuerza Popular con Renovación Popular, ¿qué podemos esperar los peruanos de cara a este primer año?
2: Trabajo, confianza, optimismo, credibilidad y un trabajo probo. Realmente eso es lo que nosotros ofrecemos. Nosotros no tenemos, no solemos tener ese tipo de mecanismos de trabajo bajo la mesa, ¿no? Nosotros estamos de manera abierta presentando esta propuesta y sabemos perfectamente que es la propuesta que nos va a asegurar realmente un crecimiento y desarrollo.
1: ¿La alianza se va a conservar para la mesa directiva del diputado? Muy bien, le consultan que la mesa directiva sea presidida por Fernando Rospigliosi, porque no decidieron
2: así. Esta propuesta viene así en este sentido. Tenemos mucho optimismo, mucha confianza y especialmente en los senadores que van a votar por esta propuesta de orden, la propuesta de crecimiento, desarrollo y de inclusión, porque estamos acá representados muchas regiones del Perú y creo que esta es realmente la propuesta que finalmente va a tener el voto mayoritario. Gracias.
1: ¿Se va a conservar esta alianza para la presentación también de la mesa directiva de los diputados?
2: Tarde le darán la información respecto a lo que es diputados. Yo soy vocera del Senado de Fuerza Popular.
1: ¿Van a llegar a los votos, senadora? Porque son 22 de Fuerza Popular, 8 de Renovación Popular, son 30.
2: Nosotros tenemos mucha confianza que así va a ser.
1: ¿Conversaciones de repente con las otras bancadas?
2: Siempre hay conversaciones con todas las bancadas, con todas las bancadas.
1: Bien, la senadora Patricia Juárez, y repetimos la lista, esta primera lista que se presenta a las 10:30 en Oficialía Mayor del Congreso, esa lista que busca presidir la mesa directiva del Senado, que tiene la fecha límite hoy hasta el mediodía. La preside Miguel Ángel Torres, primera vicepresidencia Alejandro Muñante, segunda vicepresidencia Nilsa Merli Chacón y tercera vicepresidencia Edgar Maneche Pineda. Directo en directo, RPP.
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0: bonito todo se va a armar en el cuartito de mi primo Nicomedes. Parece que viene buena sambería.
1: Seguimos aquí en Sencillo y al Bolsillo por RPP. Confianza y credibilidad por todos los medios. Te acompaña esta mañana Javier Prialé. Y como había mencionado, vamos a hablar de la importancia de los precios. ¿Cómo es? ¿Cómo tienes que establecer el precio de un producto o de un servicio? ¿Qué tienes que tomar en cuenta al momento de decir, esto va a costar tanto? De eso vamos a conversar con David Mendoza, especialista del Programa Nacional Tu Empresa del Ministerio de la Producción. Señor Mendoza, ¿cómo está? Bienvenido a RPP.
2: Javier, ¿cómo estás? Un gusto estar contigo, con usted y con todo tu público aquí para dar justo esos temas que son importantes, obviamente, para los emprendedores, para los empresarios, obviamente, ¿no? El tener, el considerar, voy a emprender y qué voy a considerar, obviamente, primero para poder comprar mis productos o qué quiero yo hacer. O de repente también, ¿no? Por ahí, y al final, ¿qué precio le voy a colocar? Todos esos temas muy importantes, como lo ha mencionado Javier.
1: Es importante el precio, porque justamente del precio va a terminar saliendo la ganancia. Exacto. Y el pago de todos los costos que tiene que asumir un negocio. Uh-huh. Para poder calcular ese precio, ¿qué es lo que tiene que tomar en cuenta un emprendedor?
2: Ya, mira, vamos a empezar desde la parte de la inversión, uh-huh, que es algo muy importante, ¿no? Yo siempre, ¿no?, y doy estos tips de repente como para que puedan los emprendedores primero hacer un checklist, uh-huh, de todo lo que yo voy a necesitar para poder, obviamente, emprender o hacer mi negocio. Un checklist, de repente el costo, de repente una materia prima y saber dónde lo voy a comprar también, uh-huh, y tener alternativas de proveedores. Una herramienta, una maquinaria también, o las personas que se van a hacer cargo de la producción de repente de una confección textil o del calzado, de repente las personas que van a hacer las prendas de tela, etcétera, ¿no? Tener claro cuáles son aquellos costos que obviamente voy a tener que incluir dentro de la producción de mi producto. Y hay algo también que cometemos un error siempre. ¿Cuál es? A veces colocamos el precio del producto porque de repente al costado la persona que está vendiendo lo mismo accedió obviamente y dijo, no, él lo vende a 15 soles, yo también lo vendo a 15. Uh-huh. Pero acá hay que tener un cuidado. ¿Cuál es el cuidado? El cuidado es, de repente sus costos son distintos.
1: Claro.
2: Él no paga alquiler y yo sí tengo que pagar alquiler. Su maquinaria la tiene hace tiempo, digamos como una reserva, y yo recién la voy a comprar. Entonces los costos son distintos. Entonces lo importante, así como lo has mencionado Javier, es los costos, ¿no? Y a veces también yo como emprendedor, yo hago mi producto, yo estoy tejiendo o hago los polos, pero no estoy valorando mi tiempo.
1: Ajá.
2: ¿No? El tiempo que yo estoy haciendo no lo considero, por lo tanto es importante yo también incluirme, ¿cierto? ¿No? Como emprendedueño o emprendedor, la mano de obra ahí.
1: Eso es bien, bien importante, ¿no? Porque, uh-huh, digamos, una persona, el dueño de un negocio, un emprendedor que inicia, ¿no?, cualquier negocio, a veces no es consciente de que tiene, vamos a ponerlo así, dos sombreros. Tiene un sombrero de dueño del negocio y tiene un sombrero de trabajador del negocio.
2: Exacto.
1: Si pones una empresa, tu empresa es la que tiene que generar una rentabilidad y tú, por más que seas dueño, eres trabajador a la vez y deberías tener un sueldo y te vuelves en un costo, vamos a ponerlo así, de tu empresa. Eso es lo que te refieres.
2: Exacto. Eso es importante. Que nosotros nos asignemos un sueldo,
1: ajá,
2: de acuerdo obviamente al flujo que genera el negocio y ahí estamos valorando el tiempo, ¿no? Imagínate, ¿no? Es importante. Y eso a veces no lo consideramos. ¿Por qué? Y es ahí donde ocurre los errores de usamos el dinero de la empresa para gastos personales.
1: Ajá.
2: Y no podemos identificar ahí la ganancia que nosotros podíamos obviamente tener en ese momento.
1: La utilidad de la empresa que finalmente, exacto, es la que se va a llevar tu sombrero de dueño de la empresa, que a ti, así te interesa, es que tu empresa tenga utilidad, ¿no?
2: Así es.
1: Y eso es importante. Quería preguntarte por el punto de equilibrio, uh-huh, ¿no? Creo que seguramente cualquier persona que empieza un negocio tiene, uh-huh, que tener, exacto, claro ese concepto, el punto de equilibrio, porque te permite saber cuál es el costo, la venta mínima que te permite poner el precio también al producto. ¿Cuánto debes vender, qué cantidad y a qué precio, uh-huh, para poder tener equilibrado tus ingresos y tu ganancia, ¿no? Exacto. Los costos y la ganancia.
2: Es correcto, ¿no? El punto de equilibrio es muy importante, ¿no? ¿Por qué? Porque nos permite, obviamente, yo quiero vender mochilas.
1: Uh-huh.
2: Perfecto, produzco y vendo mochilas, pero el vender una mochila, ¿acaso me va a cubrir todos los costos que yo he asumido, alquiler de local, el gasto de repente personal que está confeccionando la mochila, la luz, el agua, ¿no? Y los costos unitarios en sí de la mochila, de repente la tela, ¿cubre? No, tenemos que calcular cuántas mochilas yo puedo vender para que recién ahí yo pueda cubrir la totalidad de todos los costos.
1: Exacto.
2: A partir de ahí, podemos nosotros decir, a partir de, de esta mochila ya estoy generando ganancia. Uh-huh. Pero también hay algo muy importante, Javier, ahí. Determinar, de repente, por parte de nosotros como emprendedores, cuánto es el porcentaje de rentabilidad que yo necesito ganar. Porque es el 10%, es el 20%, y eso obviamente también el mercado lo va a indicar. Pero también es importante no confundir que si yo voy a generar una ganancia, así gane un sol más, ¿mi rentabilidad va a ser un sol? No. ¿Cuánto más yo necesito vender? Y eso ya depende, obviamente, de otros factores como las estrategias de comerciales, ajá, de cómo llegar al mercado, etcétera, ¿no?
1: Entonces, si lo ponemos en blanco y negro después de lo que hemos conversado, uh-huh, para poner un precio, ¿qué tiene que tener el precio? ¿Qué cosas debe cubrir tu precio como mínimo para que tú digas esto cuesta 15 soles? Perfecto. ¿Qué debe incluir esos 15 soles?
2: El precio debe de incluir, uno, la compra de los productos que uno ha realizado, que son los costos, ¿no? Uh-huh. El tiempo valorado, ¿no?, de cual yo estoy realizando el producto en sí. El gasto de transporte, el gasto de la distribución, ¿no?, de la maquinaria que estoy usando, obviamente, para poder calcular, obviamente, el costo respectivo de lo que yo voy a vender, ¿no? Uh-huh. Esos son, digamos, los principales factores y variables que yo debo tener en cuenta para poder calcular el precio. Y sumándole el margen de ganancia que yo debería tener.
1: Claro. Y ese margen de ganancia tiene que estar claro, ¿no? Como mencionabas, uh-huh, hay negocios que tienen márgenes de 10, hay otros que tienen márgenes de 20, que son más rentables por movimiento.
2: Así es.
1: Y es importante también tener en cuenta, por ejemplo, el gasto en locales, ¿no? Sí. No es lo mismo, porque quizás es uno de los gastos más importantes que se tiene hoy en día. Encontrar un local para vender, uh-huh, cuesta.
2: Sí.
1: Y si no tienes local, la venta por internet también puede tener un costo, porque hay que hacer videos, hay que hacer otro tipo. ¿Cómo incluir y cómo saber que efectivamente es el peso que tiene dentro del precio de un producto?
2: Por ejemplo, ¿no?, en el término del alquiler de local, uh-huh, ¿no?, vamos a suponer, ¿no?, el alquiler de local no es para yo tenerlo 2 meses ni 3 meses. Un alquiler de locales para tenerlo de aquí 1 año, 2 años, 3 años, y de repente el crecimiento del negocio yo pueda ir y cambiar de local. Uh-huh. Entonces, ese costo que yo lo tengo mensual, digamos, ¿no?, lo puedo distribuir, obviamente, en cada unidad producida, ¿no? Uh-huh. Lo dividimos entre los días que yo voy a laborar, de repente 30 días, para no salirnos del calendario de 30 días. Uh-huh. Perfecto. Y lo dividimos entre las horas que yo voy a asignar de mi tiempo a poder obviamente producir o confeccionar la mochila, por ejemplo. Uh-huh. ¿No? Entonces, ahí me va a salir ese costo. Y ese costo yo lo voy a incluir, obviamente, dentro del producto.
1: Claro.
2: Así es sencillo, ¿no? Así es sencillo. Lo dividimos y lo usamos, obviamente, dentro de los días que yo voy a tener para poder, obviamente, fabricar mi producto.
1: El precio de un producto es clave para la sostenibilidad del negocio.
2: Sí, por supuesto. ¿No? El precio, si yo, obviamente, el precio me va a permitir a mí, uno, poder cubrir los costos, tener la margen de ganancia y poder también, ¿por qué no?, tener un fondo de emergencia para yo poder, obviamente, a futuro generar otro tipo de inversión y a la vez tener sostenibilidad, obviamente, en el tiempo con, uh-huh, mi negocio. Uh-huh. Es muy importante ello.
1: ¿Cuál es el principal error que se comete al momento de fijar un precio?
2: Por ejemplo, ¿no?, mirar la competencia o decir, mira, lo vende a 15 soles, perfecto, voy a venderlo a 17. Y como lo comentamos, ¿no?, hace un momento, la realidad de la competencia es distinta. Primero, lo que tenemos que hacer es saber y conocer cuáles son los costos que tenemos para recién ahí poder nosotros ir, ok, este es el precio que yo puedo asignar, y si yo puedo, sabiendo mis costos, puedo ya competir y ya puedo ver si es que yo elevo o también bajo mi precio. Pero eso sí, si mi precio es un poco mayor, yo tengo que ver qué costos tengo. De repente mis productos o mi materia prima es de mayor calidad.
1: Claro.
2: Y por lo tanto, eso me va a servir a mí para yo poder implementar mi estrategia comercial para poder, obviamente, impulsar mi producto dentro del mercado.
1: Y eso es importante que lo conozcan tanto las personas que venden productos como los consumidores. Porque a veces uno va y compra y pregunta en distintos sitios un mismo producto, sí, y tienen precios distintos siendo el mismo producto.
2: Exacto.
1: Y es que los costos de las empresas no son los mismos.
2: Exacto.
1: ¿No?
2: Así es.
1: Entonces, es importante que todos tengamos en cuenta eso. ¿Qué recomendación tú le darías en general a los emprendedores, pensando justamente en que puedan tener una utilidad y que hagan un correcto cálculo del precio del producto o servicio que van a ofrecer.
2: Sí, perfecto. Lo primero es, ¿en qué vas a invertir? Tú tienes que tener claro un objetivo. El objetivo va a ser, voy a vender tal producto porque quiero satisfacer esta demanda. Se acercan campañas. Hemos estado fiestas patrias, viene el mes de agosto, los turrones, viene la visita del Papa, y varias oportunidades de emprendimiento o de oportunidades que podemos asumir. Entonces, se viene en diciembre, Navidad, que está a la vuelta de la esquina. Entonces, ¿qué hay que tener en cuenta ahí? Primero, ¿qué es lo que yo, el objetivo? ¿Hacia dónde yo quiero ir, obviamente, a poder incluir un producto? ¿Qué tipo de inversión yo voy a realizar? Hacer un checklist de todo lo que yo voy a invertir. Y luego de ello, ver qué alternativas, proveedores, digamos, para poder comparar precios. Y luego también asignarme yo como un sueldo a mi producto, que son importantes tenerlo en cuenta dentro de los costos, asignar todos los, clasificar cuáles son los costos y gastos, porque a veces confundimos el costo y el gasto, y rápidamente para poder mencionarlo, la tela que yo uso es un costo de producción, la persona que está trabajando en recepción de repente del negocio es un gasto administrativo y no es un costo, porque no forma parte del proceso de producción.
1: Claro.
2: Exacto. O sea, identificando ello, va a ser muy, muy, muy importante que los emprendedores clasifiquen ello para poder generar, obviamente, la ganancia respectiva y establecer el precio, obviamente, adecuado para sus productos.
1: Perfecto. El orden es importante, es muy, muy importante.
2: El orden financiero es importante.
1: Perfecto. Muchísimas gracias a David Mendoza, especialista del Programa Nacional Tu Empresa del Ministerio de la Producción, por darnos estos alcances. El orden es importante, saber qué es un costo, qué es un gasto, para poder establecer un buen precio. No basta con la experiencia, no basta con mirar al vecino que él vende a tal precio y le va bien, no basta con decir quiero ganar tanto, porque simplemente sí, hay que sacar, que sentarnos, agarrar la calculadora, sumar y restar para tener un buen margen, buenas ventas y que el negocio pueda ser sostenible. 11 y 1 de la mañana, vamos a un corte comercial y volvemos con más aquí en Sencillo y al Bolsillo por RPP, confianza y credibilidad por todos los medios.
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6: Son las 11 y 1.
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8: Fue presentada la primera lista de candidatos a la mesa directiva del Senado. La integra Miguel Torres de Fuerza Popular, Alejandro Muñante de Renovación Popular, Nilsa Chacón de Fuerza Popular y Edgar Mancha de Renovación Popular. Fue presentada la segunda lista de candidatos a la mesa directiva del Senado. La conforman José Castillo de Juntos por el Perú, Flavio Figalo de Buen Gobierno, Alfonso López Chao de Ahora Nación y Daniel Barragán del Partido Obras. El senador de Fuerza Popular, Héctor Ventura, informó que la presidenta electa Keiko Fujimori tiene previsto reunirse con grupos sociales, líderes políticos y población del sur del país con el objetivo de establecer una comunicación directa y resolver conflictos sociales mediante el diálogo.
9: ¿Sabes si existe ese plan de que ella se reúna con los deudos de las víctimas?
10: La presidenta ha recibido a alcaldes, a líderes políticos del sur del país, porque saben que es importante hoy el diálogo. Si se rompe ello, vamos a tener consecuencias muy serias y vamos a estar nuevamente enfrentados. Lo que hoy la propia presidenta Keiko Fujimori ha hecho mención de que se va a trabajar de la mano con todo eso, con todos los hermanos del sur.
8: La Policía Nacional implementó el plan de operaciones viales que se aplicará los días 28 y 29 de julio por las celebraciones de fiestas patrias. La medida contempla cierres temporales, desvíos y rutas alternas en el Centro Histórico de Lima y la Avenida Brasil. Así lo dio a conocer el director de Tránsito, General Humberto Alvarado.
11: y el uso de los vehículos que van a hacer por estas vías, tanto por la avenida Alfonso Ugarte, avenida Nicolás de Piérola, avenida Grau, Quirón Huánuco, continuando su proyección por el Ciudadano de la Libertad. El día 29 nos encontramos en este momento, por ejemplo, en la avenida Brasil, en la zona de acción, donde es el gran desfile cívico-militar. También se han previsto vías alternas por donde los vehículos, tanto públicos y privados, se les va a exhortar que hagan uso de estas vías, que es la avenida Alfonso Ugarte, la avenida Salaverry con su proyección hasta la avenida del Ejército, para continuar por la avenida Sucre y la avenida Timo María.
8: Los derrumbes registrados en el barrio Estrellita, en el distrito de Chupuro, en Junín, fueron provocados por el sismo de magnitud 5.1 y sus réplicas, tras la activación de la falla Altos del Mantaro, según un informe técnico del Instituto Geofísico del Perú. Melgar recibirá a las 8 de la noche a Sporting Cristal en Arequipa por la segunda jornada del torneo Clausura 2026 de la Liga 1. Viva este partido por RPP.
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0: Peruanos hoy con la voz de Picaflor de los Andes, mi paisano huancaíno, un abrazo para todos mis hermanos y para todo el país en realidad en estas fiestas que estamos viviendo y que el 28 de julio en el cambio de mando RPP va a transmitir todas las incidencias de la asunción de Keiko Fujimori, por primera vez una presidenta electa en las urnas, una mujer, va a asumir las riendas del país. Aquí en Sencillo y al Bolsillo estamos hablando, como todos los sábados, acerca de los temas que le importan a los emprendedores y a las personas que quieren tener algo más de dinero en el bolsillo y aprender a manejar mejor sus finanzas. En el corte anterior estábamos hablando con el representante del programa Tu Empresa del Ministerio de Producción y nos dejaba un dato. Si ustedes necesitan apoyos acerca de cómo empezar un negocio, cómo emprender, cómo crear, pues hay un número de WhatsApp que es del programa Tu Empresa del Ministerio de la Producción, que es el 914-104392. Repito, 914-104392 es el WhatsApp del programa Tu Empresa del Ministerio de la Producción, donde pueden escribir y pueden tener asesoría gratuita para emprendedores, ¿no? ¿Quieres saber cómo constituir una empresa, por ejemplo, que es como uno debería empezar, ¿no? ¿Cómo registrar una marca? ¿Cómo sacar tu número de RUC? ¿Dónde hacer los trámites y cómo hacerlo? Pues pueden escribir este número y los van a atender de forma gratuita. Vamos a hablar ahora acerca de cuánto debe tener un emprendedor como un fondo de emergencia y cómo utilizarlo también de forma adecuada. El chip muchas veces cuando uno va a empezar un negocio es voy a hacer un negocio para ganar. Es lo lógico, para eso uno hace un negocio. Pero es importante también pensar en ahorrar al momento ya de estar en operación, porque puede presentarse casos de un momento a otro, imprevistos que nunca faltan. Mario Vergara, economista, nos acompaña esta mañana aquí en RPP para conversar de esto. ¿Cómo estás, Mario? Bienvenido.
1: ¿Qué tal, Javier? ¿Cómo estás? Gracias por la invitación.
0: A ver, ¿por qué es importante para un emprendedor, para una pequeña, una microempresa, tener un fondo de emergencia?
1: Bueno, lo que sucede es que las condiciones del mercado pueden variar en cualquier momento, ¿no? Por ejemplo, pueden haber subida de precios, ¿no? Escasez de productos, pérdidas que pueden asumir las empresas. Entonces, hay ciertos factores que escapan de la mano de las empresas. Entonces, las empresas deben estar preparadas para todo escenario, ¿no? Que es imprevisible muchas veces. Entonces, por eso es que lo recomendable es que una empresa cuente con una, sobre todo la gran cantidad de micro y pequeños empresarios, que somos de las 2,5 millones de empresas, el 99% está conformado por micro y pequeños empresarios, ¿no? Claro. Y que muchos de ellos son emprendedores y año a año se van emprendiendo muchos negocios, ¿no? Entonces, lo recomendable es que cuenten con un fondo de emergencia que les va a permitir justamente lidiar con ciertos eventos no esperados, ¿no? Entonces, tenemos varios tipos de estos eventos, que uno de ellos puede ser la caída de las ventas, ¿no? Uh-huh. Temporadas bajas, caída de las ventas, donde, por ejemplo, un caso que se ha dado es el de el invierno caluroso. Pues, ¿no?
0: Claro, claro. El fenómeno del Niño en general, ¿no? Sí, o sea, sí. Ahora estamos frente a un fenómeno climático, claro. Inesperado, empezó a inicios de año con ciertas alertas, sí. Y ya lo tenemos encima y probablemente el sector confecciones, por ejemplo, ya lo está sintiendo con más fuerza quizás que otros sectores por lo que mencionas, el cambio de clima, ¿no?
1: Por ejemplo, en Gamarra tenemos 50,000 unidades de negocios, ¿no? Ajá. Entonces, se estima de que la proyección fue que para este invierno las pérdidas iban a llegar a 600 millones de soles. Entonces, ¿por qué? Porque no logran vender, pues. No han logrado vender unos, si uno va a una ropa, cadena de ropas, ¿no? O sea, lo que tú ves ropa de invierno ni la miras, pues, ¿no? Claro. Porque no es necesario, pues, ¿no? Claro, claro. Entonces, ellos han incurrido en pérdidas. Entonces, imagínate, pues, ¿no? O sea, se han sobrestoqueado en meses anteriores. Varios de ellos importan también, de repente, ropas, abrigos, casacas, poleras, y se han sobreestoqueado y no hay rotación de la mercadería, ¿no? Porque claro, no hay demanda, ¿no?
0: Y tener un fondo les permite justamente hacer frente a esta caída de ventas.
1: Inusual, pues, ¿no?
0: Claro, para poder cubrir, porque igual el negocio tiene que seguir andando, sí. El negocio sigue teniendo vida y los costos hay que seguir asumiéndolos, ¿no? Claro. De todas maneras, créditos en los bancos, pago a trabajadores y este fondo. Ahora, ¿cuánto se tendría que destinar aproximadamente de las ventas para poder financiar justamente este fondo de emergencia?
1: Bien, el fondo de emergencia lo recomendable es destinar, primero hay que tomar la decisión de cuánto es la meta de que vamos a asignar, ¿no? Es un poco difícil porque a veces el peruano, ¿no? Como comentabas, ¿no? Los empresarios, ¿no? Viven al costo, ¿no? Con márgenes bajos de ganancia, ¿no? Uh-huh. Entonces, pero lo ideal es llegar a un 10, bueno, o 5% de las ventas mensuales, ¿no? O sea, esa es la política. Entonces, para ello tienes que obviamente reducir costos, ¿no? Pero transmitir esa política de que de tus ventas el 5 o 10% lo destines a un fondo de emergencia automáticamente, ¿no?
0: Claro. O parte de la utilidad al final quizás claro. También es importante, ¿no? Parte de la venta claro. Y una parte de la utilidad que finalmente es la ganancia que tienes, pues, digamos, reservarla a un fondo que es importante justamente para este tipo de situaciones. Lo que mencionabas, hay quizá un tema más, no sé si es cultural, claro. De costumbre, de que no tenemos en la cabeza establecido de que tenemos que ahorrar.
1: Claro, la cultura del ahorro.
0: La cultura del ahorro. Eso quizás es lo más importante, más allá de ser emprendedor o no ser emprendedor.
1: Claro. ¿No? La idea es de, como te dije, ¿no? 10% de las veces, o 5% de las ventas, pero no solamente tenerlo a disposición. Hay que separar el dinero de los dueños, ¿no? El propietario, ¿no? No confundir las finanzas personales con las del negocio.
0: Ese es un gran problema, ¿no?
1: Entonces, la idea es este 10% separarlo en una cuenta de ahorros, por ejemplo. Una cuenta de ahorros que te pague algo de tasa de interés o puedes canalizarlo a través de un fondo mutuo, un depósito a plazo fijo, pero obviamente puede ser escalonado, ¿no? De repente con un plazo a 30 días, 60 días, porque la idea es que el fondo de emergencia tiene que tener esa inmediatez de disposición, porque vas a atender en un momento muy importante. Ahora, no hay que confundir fondo de emergencia con capital de trabajo.
0: Claro.
1: ¿No? O sea, no es capital de trabajo. Capital de trabajo es el dinero, la liquidez que necesitas para poder pagar a tus proveedores, a tu personal, a las operaciones, al alquiler, al día a día del negocio. Ese es capital de trabajo. Que también cuando un emprendedor inicia el negocio tiene que tener ahorrado capital de trabajo para 3 meses.
0: Por lo menos.
1: Por lo menos.
0: Claro.
1: Entonces, el fondo de emergencia es para justamente estos eventos que son inesperados, ¿no? Como es la pérdida que viven en los vendedores de ropa de invierno, ¿no?
0: Claro, y eso es importante, ¿no? Claro. Esa confusión. Capital, si podrías repetir la diferencia entre el capital de trabajo claro. Y el fondo de emergencia, porque son claro. Cosas diferentes que pueden parecer lo mismo, pero no son lo mismo.
1: Claro, capital de trabajo es el fondo de maniobra, ¿no? Es el capital que tú tienes, el dinero que tienes, ¿no? Capital de trabajo, el dinero que tú tienes, ¿para qué? Para cubrir tu personal, ¿no? Por un mes, tus gastos de alquiler, tu compra de mercadería. Ese es el capital de trabajo, para atender las obligaciones, ¿no? Corrientes, ¿no? Ajá. El fondo de emergencia es un ahorro previsional, ¿no? Que te va a permitir atender ante alguna, por ejemplo, caída de las ventas.
0: Claro, una emergencia, ¿no?
1: Ahora, una emergencia también es el fondo de emergencia también se utiliza para cuando hay picos de venta también.
0: Claro, claro.
1: O sea, puede ser lo contrario, los picos de venta.
0: Sí. Mario, vamos a ir a un corte, sí, vamos a seguir conversando después del corte porque vamos a hablar de cómo utilizar correctamente este fondo de emergencia.
1: Perfecto.
0: Porque puede parecer, oye, tengo acá un ahorrito, lo veo así con otros ojos y quiero utilizarlo en otra cosa y tiene que tener también un buen uso. Vamos a volver para seguir hablando de los fondos de emergencia y cómo utilizarlo bien en los emprendimientos aquí en Sencillo y al Bolsillo por RPP Confianza y Credibilidad por todos los medios.

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1: 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Te da la hora. 11 y 17. 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

0: Seguimos aquí en Sencillo y al Bolsillo por RPP, confianza y credibilidad por todos los medios. Un saludo a nuestros amigos del Oriente Peruano, toda la selva, Iquitos, Puerto Maldonado, Ucayali, Pucallpa, conectados con RPP, como todos los sábados, hablando de los temas para los emprendedores. Estamos con Mario Vergara, él es economista, y estamos conversando acerca de la importancia de los fondos de emergencia en los negocios. Habíamos hablado ya de cuánto deberíamos asignar si tenemos un emprendimiento para crear este fondo de emergencia, no confundirlo con el capital de trabajo. Y ahora vamos a hablar acerca de cómo utilizarlo adecuadamente. Pero antes de seguir con el tema, tenemos información con Mabel Alba. Hola, Mabel, buenos días.
1: Buenos días, directo. En directo, así es, la segunda lista para la mesa directiva. El Senado se ha presentado ante la oficialía mayor del Congreso. La lista está integrada por el senador Daniel Hugo Barragán de Obras, quien es que la preside, Jaime Quito de Juntos por el Perú, primer vicepresidente, Jaime Delgado de Ahora Nación, segundo vicepresidente, y Nora Bonifaz de El Buen Gobierno, tercera vicepresidencia. Segunda lista, ya con ella están las seis bancadas del Senado que han presentado su lista. La primera fue presentada a las 10:30 de la mañana por Fuerza Popular y Renovación Popular, y esta la cuarta lista convocada por los cuatro bancadas de Ahora Nación, de también Juntos por el Perú, de el Partido del Buen Gobierno y el Partido Cívico Obras. Directo en directo, RPP.
0: Muchas gracias, Mabel, con la información. Ya están las dos listas que van a competir por la presidencia del Senado. Volvemos a hablar de los temas del emprendimiento. Como había mencionado, estamos con Mario Vergara, y la pregunta, Mario, sería: ¿cómo hacer uso o buen uso del fondo de emergencia? Porque claro, hay una tentación siempre de tener dinero guardado y de utilizarlo quizá para fines que
2: personales,
0: claro, o fines para los que no han sido concebidos, ¿no? ¿Cómo utilizar bien este fondo?
2: Bien, el fondo de emergencia, más o menos, lo que se debería estimar es cuánto es el costo operativo de un negocio, ¿no? Uh-huh. Por ejemplo, nos vamos un empresario, un comerciante en Gamarra, por ejemplo, un comerciante en Gamarra que pueda vender polos de algodón económico. Uh-huh. Okay. Entonces, si su costo, su punto de equilibrio es vender 600 polos, ¿no?, al mes para poder esos 3.000 soles, ¿no?, a 5 soles, te van a permitir cubrir los costos operativos. De repente un vendedor, dos vendedores, tu alquiler, tu luz, internet, etcétera, ¿no? Entonces, ese es tu punto de equilibrio. Entonces, la idea es de que el fondo de emergencia se requiere de que represente el costo operativo de 3 a 6 meses. Uh-huh. De 3 a 6 meses. O sea, si para un comerciante de Gamarra, ¿no?, con 600 polos, venta de polos de algodón, cubre el costo operativo de 3.000 soles, entonces va a requerir en 3 meses, ¿no?, 9.000 soles, para 6 meses 18.000, 19.000 soles, ¿no? Ajá.
0: Entonces hay que tener claridad justamente, claro, del costo para así poder utilizarlo bien, ¿no?
2: Así es, porque puede haber una caída en las ventas y tú no puedes dejar de operar. Ajá. Tienes que pagar el alquiler, tienes que pagar al personal, o sea, los costos operativos los tienes que asumir. Ese es el fondo de emergencia.
0: El fondo de emergencia, claro. ¿Y cuál es un mal uso? ¿Cuál es lo más común que uno puede encontrar con el mal uso de este tipo de recursos?
2: Bien, el mal uso es de que uno lo pueda destinar justamente a gastos personales, ¿no?
0: Mario, si me permites, sí, un segundo, Mabel Alba tiene información desde el Congreso de la República. Mabel.
3: Para Jorge.
1: Gracias, bueno, compañeros. Directo en directo, se presenta esta cuarta lista y están los líderes de Juntos por el Perú: Roberto Sánchez, Jorge Nieto del Partido del Buen Gobierno, Ahora Nación, López Chau y Ricardo Belmont del Partido Cívico Obras. En este momento habla el líder del Partido del Buen Gobierno. Escuchemos.
4: Amplio, finalmente

0: esto, el mensaje nuestro es que el país necesita equilibrio de poderes y que por tanto una directiva, unas directivas de oposición en el Congreso permitirán que le demos ese equilibrio de poderes al Perú y que controlemos cualquier tentación de deriva autoritaria que pudiera darse. Tenemos un ejecutivo elegido, respetamos su elección, pero al mismo tiempo un ejecutivo que tiene influencia muy importante en el Tribunal Constitucional, en la Fiscalía de la Nación, en la Junta Nacional de Justicia, en la Defensoría del Pueblo, y además han dicho que van a arrasar en el Poder Judicial. Bueno, que el Congreso se convierta en la casa en la cual se construye el equilibrio de poderes, la democracia y los consensos para que el Perú, porque eso es lo que haremos.
1: Apoyar. Sánchez, ¿qué conversaciones están llevando a cabo? Porque tienen 30 votos ustedes en la Cámara y el Senado, entonces ¿va a haber conversaciones con otras bancadas?
2: Sí, es bien importante esta inquietud, ¿no? Por eso acá están los líderes y tanto Jorge Nieto como Alfonso López Chao como Ricardo Belmont, que es el que ahora va a dar las palabras como uno de los líderes que también ha logrado el consenso para la democracia. Ricardo.
1: Sobre todas las coordinaciones, porque no se llegarían a los votos, por favor. Estamos en vivo para RPP.
3: Ah, ya. No, muchas gracias. La unidad se ha dado, ¿no? Ahora la nación, ¿no? Va a ser un buen gobierno porque estamos juntos por el Perú para hacer obras. Entonces estemos todos tranquilos. No se puede jugar con el mismo equipo, es decir, no se podía jugar fujimorismo contra fujimorismo, porque si no, no habría balance de poderes. Lo que han dicho los señores que me han antecedido es el sentimiento de una nación que se pone de pie y que se inicia una nueva etapa, una nueva etapa de la democracia peruana.
4: Muy bien, se le consulta sobre la lista de la Cámara de Senadores porque hay una cuestión sobre la cantidad de votos que hay, porque ellos en la agrupación de estas cuatro bancadas se llegan a los 30 de la mitad de los senadores. Sigue hablando Ricardo Belmont.
3: ¿En qué esto es lo que quiere el Perú? Sí. Todos los señores han conversado y yo también, ¿no? Con diferentes bancadas, y todos somos peruanos, todos queremos levantar el país, y ya lo dijo el señor Nieto y lo han dicho Chao y nuestro presidente, que estuvo a punto de llegar a la meta, Roberto Sánchez, que vamos a buscar la unidad del país.
1: ¿Nos pueden precisar por favor la lista de senadores y la de diputados que han presentado, por favor?
2: Sí, muy bien. Solamente para referir, en la mesa de la Junta Directiva para Senadores, en la presidencia, Daniel Hugo Barragán, del Partido Obras, la primera vicepresidencia, Jaime Quito Sarmiento, de Juntos por el Perú, la segunda vicepresidencia, Jaime Delgado Segarra, de Ahora Nación, la tercera vicepresidencia, Nora Bonifaz Carmona, del Buen Gobierno. Y de diputados, en la presidencia, Óscar de Jesús Reto, del Buen Gobierno, primera vicepresidencia, Analí Márquez Huanca, de Juntos por el Perú, segunda vicepresidencia, Herbel, de Ahora Nación, y la tercera vicepresidencia, José Yataco, de Obras. Estas son. Muchas gracias.
1: Bien, declaraciones de Roberto Sánchez, que ha presentado ya ambas listas para la Cámara de Diputados y para la Cámara de Senadores, pese a que la Cámara de Diputados tenía esta hora y fecha hasta hoy a las 5 de la tarde. Adelantado ellos, están junto también el hermano del expresidente Pedro Castillo. Vamos a tratar de conversar con ellos, si ustedes nos lo permiten, porque ellos en este momento están haciendo arengas, porque están acompañados de sus diputados y sus senadores. Vamos a tratar de acercarnos. Señor Mercedes, ¿cómo está? Estamos en vivo para RPP. De repente su respuesta ante el indulto que solicitaba su familia para el expresidente Pedro Castillo y de este derecho de gracia presidencial.
5: Bueno, buenos días a todos los periodistas, buenos días al Perú a nivel nacional. Estamos esperando el indulto de Pedro Castillo, que se respete lo que se ha manifestado la ONU, lo que se ha manifestado los países internacionales. Eso es lo que estamos esperando.
1: Son declaraciones de José Mercedes Castillo, hermano del expresidente Pedro Castillo. Directo en directo, RPP.
6: Muchas gracias a Mabel Alba con la información desde el Congreso de la República. Ya están las listas presentadas. Miki Torres de Fuerza Popular para senadores en la lista 1 y la segunda lista para los senadores, encabezada por Daniel Barragán del Partido Cívico Obras. Veíamos a los líderes políticos Alfonso López Chao, Roberto Sánchez, Ricardo Belmont y Jorge Nieto en un pronunciamiento conjunto. Mario, estábamos hablando acerca del fondo de emergencia. La información aquí en RPP no se detiene. Así ya para ir cerrando, quería que quizás nos resumas la importancia de un fondo de emergencia para las empresas y cómo utilizar la vía.
7: Bien, el fondo, como te comentaba, las condiciones del mercado son inesperadas, ¿no? Ajá. Entonces pueden haber subida de precios, pueden haber pérdidas, ¿no? Pueden haber eventos estacionales que afecten a las empresas, ¿no?, que trabajan por campañas. Entonces, frente a estos eventos imprevistos, es necesario contar con un fondo de emergencia que te permita justamente cubrir, lidiar con estas situaciones inesperadas, ¿no? Entonces, el fondo de emergencia es dinero, ¿no? Es así de simple. Es un ahorro que se puede colocar en una cuenta de ahorros, ¿no?, en un depósito a plazo fijo, en un fondo mutuo, pero la idea es su inmediatez, ¿no? Porque lo tienes que disponer de una forma inmediata para poder atender costos operativos cuando no hay ventas, ¿no? Porque lo que diferencia el capital de trabajo es que capital de trabajo es el capital, el dinero que necesitas para cubrir tus operaciones del día a día en condiciones normales, ¿no? Pero el fondo de emergencia son en condiciones, por decirlo así, anormales, ¿no? Donde no estás vendiendo como debería haber, es como lo que pasó a los comerciantes de ropa de invierno, ¿no? Entonces, frente a este evento que muchos de ellos han cerrado, entonces el fondo de emergencia los va a permitir a cubrir por 2-3 meses porque no va a durar más, ¿no? Es un evento
6: temporal,
7: claro, pues, ¿no? Pero hay que no vas a enviar, ¿no?, al personal a sus casas, ¿no?
6: Sí, entonces claro.
7: hay que pagarles igual, ¿no?
6: Claro, es importante para preservar el empleo, para mantener la continuidad de la empresa. El fondo de emergencia nos va a sacar de un apuro, nos va a servir como respaldo en situaciones excepcionales. Muchas gracias,
7: Mario
6: Vergara, economista. Quien nos ha acompañado aquí en Sencillo y al Bolsillo explicándonos la importancia de un fondo de emergencia, cómo utilizarlo bien. Ojo, es justamente para emergencias. A veces tenemos ahí el dinero disponible, lo hemos creado para un fin, pero después a veces nos quiere ganar la tentación de utilizarlo para otras cosas. Es importante mantener la finalidad de los recursos. Financieramente cada cosa tiene que tener un destino y respetarlo es clave para que los negocios puedan funcionar. 11:34 de la mañana, vamos a un corte y volvemos con más aquí en Sencillo y al Bolsillo.
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17: Fue presentada la primera lista de candidatos a la mesa directiva del Senado. La integran Miguel Torres de Fuerza Popular, Alejandro Muñante de Renovación Popular, Nilsa Chacón de Fuerza Popular y Edgar Mancha de Renovación Popular. La segunda lista de candidatos a la mesa directiva del Senado la conforman Daniel Barragán, del Partido Obras, Jaime Quito, de Juntos por el Perú, Jaime Delgado, de Ahora Nación, y Nora Bonifaz, del Buen Gobierno. Se presentó la primera lista de candidatos a la mesa directiva de la Cámara de Diputados. La componen Oscar Reto, del Buen Gobierno, Analí Márquez, de Juntos por el Perú, Harvey Colchado, de Ahora Nación, y José Yataco, del Partido Obras. Se realiza el ensayo general de los agrupamientos que participarán en la gran parada y desfile cívico-militar del próximo 29 de julio como parte de las actividades por el aniversario de la independencia del Perú. Subió a 14 el número de personas heridas tras el choque de dos buses interprovinciales, uno de ellos de la empresa Copacabana, ocurrido en el kilómetro 1292 de la carretera Panamericana Sur en Tacna, según informó la Policía Nacional. Las obras del nuevo Centro de Salud Machu Picchu en la provincia de Urubamba, en Cusco, registran un 66.82% de avance físico y los trabajos se desarrollan conforme a la programación establecida, según informa el Ministerio de Salud. Rusia prorrogará hasta finales de año la prohibición para la exportación de gasolina como parte de las medidas destinadas a la estabilización de la situación en el mercado local tras los ataques ucranianos a las refinerías rusas, según informaron las autoridades locales. RPP te recuerda, circular en sentido contrario al tránsito es una falta muy grave, sancionada con una multa de 618 soles.
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18: A esta hora, Piura reporta 30 grados. Para la noche bajará a 28. Tumbes registra 29 grados. Para la noche llegará a 27. Además, Moquegua registra 25 grados con una radiación de 8, considerada muy alta. Se espera un cielo soleado.
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0: Seguimos en Sencillo y al Bolsillo, aquí en RPP, confianza y credibilidad por todos los medios. Yo soy Javier Prialé, un saludo a todos nuestros seguidores en nuestro canal de YouTube, que también están conectados como parte de la multiplataforma de RPP Radio Televisión y también en nuestro canal de YouTube. Si tienen alguna pregunta y podemos contestarla, pues pueden hacerla a través de los comentarios del canal de YouTube. Es momento de hablar sobre las proyecciones de las micro y pequeñas empresas. ¿Cuánto van a vender las MIPES y las PYMES durante las fiestas patrias? Estamos ya en una campaña que está llegando a su fin, una campaña de las más importantes del año, donde se han ido preparando los negocios. Y si todavía no lo has hecho, todavía tienes unos días para aprovechar. Va a haber un flujo de turismo mayor, hay expectativas importantes, cerca de 2 millones de peruanos, por ejemplo, se estima que se van a movilizar durante estas fiestas patrias, desde el lunes 27, que se ha declarado feriado puente, por ejemplo, para el sector público, en el sector privado. Incluso hay mucha gente que ha cubierto y que ya está descansando porque ha aprovechado el feriado del día jueves, ha cuadrado sus horarios para no trabajar el viernes ni el lunes, y prácticamente son 6 días de descanso. Hay oportunidades todavía de negocio, si es que no, como repito, si es que no lo han hecho, pues pueden todavía tener alguna opción de tener un dinerito extra en el bolsillo. ¿Cuánto están estimando vender las pequeñas empresas, las microempresas? Rodolfo Ojeda, presidente de la pequeña empresa de la Cámara de Comercio de Lima, nos acompaña esta mañana aquí en RPP. Rodolfo, ¿cómo estás? Bienvenido.
1: Muchas gracias por la invitación.
0: A ver, ¿cuál es el dinamismo de las micro y pequeñas empresas durante esta campaña de Fiestas Patrias?
1: Bueno, siempre Fiestas Patrias es una época muy importante para las pymes, porque se preparan con antelación, se espera que las ventas en estos días y en este mes se incrementen entre un 5-8% respecto al año pasado. Más o menos se mueve entre 3.800 millones de soles a 4.000 millones de soles, ¿no?
0: En las pymes, nada más.
1: En las pymes, así 4, es.
0: 4.000 millones de soles.
1: Así es.
0: ¿Y qué sector usualmente es el que más vende en esta época?
1: Bueno, normalmente son varios sectores, ¿no? Ajá. El sector de turismo interior, digamos, el sector electrodomésticos, tecnología, ropas, calzado. Todo lo que esté relacionado a, digamos, el tema patriótico que se puede establecer, ¿no? Muchas familias aprovechan para, digamos, comprar porque hay ofertas de todo tipo, ¿no? Sobre todo, digamos, en artefactos, en computadoras. Entonces, han recibido su
0: la gratificación, ¿no? Hay 4 millones de peruanos que han cobrado gratificación.
1: Claro, entonces también el sector comercial aprovecha este momento para ofrecer bastantes ofertas a través de las redes todas, ¿no?
0: Julio es un mes especial, ¿no? Porque tú mencionas algo que es interesante a nivel del comercio en general, que es las ofertas. Hay muchas ofertas, ¿no? Y quizás el sector confecciones en estos momentos, si bien está siendo golpeado, hay ofertas porque el clima ha hecho que se cambie la temporada y estaban preparados para, quizás, para el frío, y de alguna manera se tiene que vender esa producción, ¿no?
1: Claro que sí. O sea,
0: el clima ha hecho que se cambie la temporada y estaban preparados para, quizás, para el frío, y de alguna manera se tiene que vender esa producción, ¿no?
1: Claro que sí. O sea, realmente por efectos del fenómeno del Niño, prácticamente no vamos a tener un invierno como el que siempre hemos tenido por años. Entonces, ha habido momentos en que han preparado la ropa como para invierno. Eso han tenido que sacarlo con ofertas de todas maneras, ¿no? Para mover sus costos los empresarios. Pero la ventaja de la PYME es que frente a cualquier circunstancia rápidamente se moviliza, se acomoda, ¿no? No es lento. Entonces, los que tuvieron una producción de más para lo que es ropa de invierno ya lo vendieron. O sea, han sacado promociones para vender y mueven el capital, ¿no?
0: Claro, eso es importante, ¿no? Eso es importante cuando uno tiene un negocio. lo importante es no tener stock paralizado, ¿no? Que ese es quizás un error que alguien que empieza puede tener, uh-huh. y que quizás dentro de las recomendaciones es movilizar el capital.
1: Claro que, ¿no? Sí, por supuesto.
0: Y para eso las ofertas son importantes.
1: Por supuesto. O sea, dentro de un negocio, un pequeño empresario, una pyme, el circular el dinero es ganancia. O sea, es preferible mover tu capital, tu stock, y venderlo rápidamente, y así tienes nuevamente capital de trabajo. Uh-huh. Entonces comienzas a circular, ¿no? Le das vuelta al dinero. ¿Qué te haces con un stock que ya has invertido y no lo puedes guardar? Ese stock tendría que quedarse todo un año y cambian mucho las condiciones en todo un tiempo, ¿no?
0: Claro, los modelos, los diseños, no solamente es el ambiente, el clima, sino también el tema de la moda en sí misma.
1: Claro.
0: Que todo el tiempo va variando. Rodolfo, te pido que nos acompañes. Vamos a ir a un corte comercial y vamos a volver ya para seguir hablando sobre cómo están llevando las micro y pequeñas empresas esta campaña de Fiestas Patrias. 11:47, volvemos con más aquí en Sencillo y al Bolsillo.

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7: Un día como hoy, 25 de julio, 1554. La reina de Inglaterra, María Tudor, contrae matrimonio con Felipe II de España en un intento por restablecer el catolicismo en Europa. 1943. El dictador fascista italiano, Benito Mussolini, también conocido como Il Duce, es destituido del poder y arrestado por el propio Gran Consejo Fascista. 1978. Nace en Inglaterra Louis Joy Brown, la primera persona en ser concebida por fertilización in vitro, o bebé probeta, estableciendo un nuevo paradigma de la reproducción humana. 25 de julio, un día como hoy.
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13: Seguimos aquí en Sencillo y al Bolsillo por RPP, confianza y credibilidad por todos los medios. Y vamos a conversar, escuchar a nuestro amigo Irwin, que tiene novedades. Hola Irwin, ¿cómo estás?
14: Buenos días, Javier. 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

0: Seguimos aquí en Sencillo y al Bolsillo por RPP, confianza y credibilidad. Todos los medios al ritmo de la música de Puno. Un saludo a nuestros hermanos del altiplano, a todo el sur del país. Puno, Juliaca, Milave, Juli, sitios muy muy bonitos que todos los peruanos deberíamos conocer en realidad. Así que un abrazo desde RPP para todo el altiplano peruano. Estamos hablando acerca de las ventas de las micro y pequeñas empresas, las pequeñas y medianas empresas, también con Rodolfo Ojeda, presidente de la pequeña empresa de la Cámara de Comercio de Lima, quien nos estaba diciendo que en esta temporada se estima un crecimiento de alrededor de 8%. Hay buenas perspectivas para la venta de las pequeñas y medianas empresas en el Perú. Y durante el corte estábamos conversando y me dio un dato que me parece muy relevante, que es el tema del empleo. No solamente crecen las ventas, sino también hay mayor cantidad de empleo que se genera durante esta temporada por las micro pequeñas empresas. Rodolfo, cuéntanos cuál es esta dinámica en el empleo durante temporadas como las fiestas patrias, por ejemplo.
1: Claro que sí, se incrementa, digamos, la empleabilidad temporal. Uh-huh. Siempre más o menos ha estado eso en un orden entre el 8 y 12%, ¿no? Uh-huh. Entonces, ¿qué tipo de sectores requieren un empleo temporal? Netamente el sector comercial, ¿no? Uh-huh. Después también restaurantes, por ejemplo, ¿no? El tema de turismo, ¿no? Y en general todo lo que tenga que ver con comercio. Ajá. Netamente, ¿no? Entonces, es una buena fecha para, digamos, se ayudan los negocios a través de estos apoyos temporales de trabajadores, ¿no?
0: Claro, y eso es importante porque las empresas tienen que estar preparados, los negocios, los servicios, ¿no? En el caso del turismo, por ejemplo, es fundamental dar una buena experiencia, ¿no? Tener
1: claro que sí.
0: Visitantes y de repente más afluencia de lo normal, necesitas más personal para que tu servicio sea el adecuado. Porque si no haces eso, finalmente va en contra de tu propio negocio. La gente no quiere regresar.
1: Claro que sí. Por eso es que, digamos, la empleabilidad temporal ahora es muy importante porque tiene que ver directamente con la calidad del servicio que vas a dar, la experiencia que vas a ofrecer, ¿no? Si bien es cierto, tus costos se van a elevar un poco, pero producto de ese pequeño margen que pueda ser, digamos, los sueldos que vas a dar al personal temporal, uh-huh, se espera que puedas tener mayor utilidad en tu negocio, ¿no? Entonces es una inversión finalmente el empleo temporal que van teniendo.
0: Usualmente, ¿cuál es el costo promedio o el gasto promedio de los peruanos que compran en esta temporada?
1: Bueno, normalmente lo medimos por familia, por hogar, ¿no? Entonces ahí estamos más o menos calculando que son 250 soles a 450 soles.
0: Hasta, ¿no? 450, sí, soles. Claro. ¿En consumo?
1: En consumo, en compra de productos, de repente en viaje de turismo interno que puedan hacer, el salir, digamos, compartir con la familia, irse, no sé, de paseo, al cine, a comer, a restaurantes. O sea, eso involucra más o menos un promedio de una familia de 3 o 4. Pues, ¿no?
0: Vienen las siguientes campañas. Estamos, uh-huh, terminando la campaña de fiestas patrias y estamos prácticamente cerrando el mes. El martes es 28 de julio, Día del Perú. Pero vienen la campaña de fin de año, uh-huh, que es quizá la más importante. ¿Cuáles son las recomendaciones que tenemos que darle a los emprendedores, a los pequeños empresarios, que en estos momentos están terminando la campaña, pero que ya tienen que tener un ojo en diciembre?
1: Claro que sí.
0: ¿Qué recomendaciones le tenemos que dar?
1: Bueno, para la campaña de diciembre siempre se preparan las pequeñas empresas con una antelación por lo menos de 4 meses. Uh-huh. Pero este año va a ser atípico. O sea, se viene el fenómeno del Niño. Entonces, con eso tienen que tener especial cuidado. Porque para esa fecha sí tienen que considerar, por ejemplo, fletes adicionales, costo, ajá, de combustible adicional, a lo mejor un poco de stock adicional. Porque puede hacer que, digamos, sea un fenómeno del Niño muy grave y ahí sí realmente va a afectar. Hay que recordar que las pymes viven el día a día, Claro. ¿No? Entonces ahí se rompe la cadena logística de suministro y comienza de repente los problemas que puedan tener las pymes en cuanto a pérdidas, ¿no?
0: Es importante porque el fenómeno del Niño va a generar un costo que quizás en este momento las MIPES que están terminando una campaña que probablemente sea buena porque la economía va bien, así de alguna manera las cifras económicas se están acompañando, hay mayor empleo, y los ingresos también han mejorado en el último año, pero hacia adelante probablemente va a haber costos que se van a tener que asumir y es importante. Por eso
1: claro
0: es que,
1: por
0: eso es que es necesario estar preparados, ¿no? La preparación de las micro y pequeñas empresas para este tipo de eventos es fundamental, más aún si son nuevas, ¿no? Quizás las nuevas son las que tienen que tener un mayor ojo que las que tienen algo más de experiencia.
1: Claro que sí, o sea, en la parte de las pymes van aprendiendo, ¿no? Por cada experiencia que van viviendo. Entonces, lo que se requiere para, digamos, si va a ser un fenómeno del Niño complicado para fin de año o para el verano que viene, hay que estar preparados y las entidades financieras también tienen que dar, pues, digamos, capital claro. A una buena tasa, ¿no?
0: Claro, es importante el financiamiento. Muchas gracias a Rodolfo Ojeda, presidente de la pequeña empresa de la Cámara de Comercio de Lima, por acompañarnos esta mañana aquí en Sencillo y al Bolsillo, hablando de este tema importante de cómo se están preparando las, o cómo se han preparado y cómo están viviendo las micro y pequeñas empresas esta campaña de fiestas patrias que ya está terminando y que en estos días va a tener quizás su pico más alto con el movimiento que va a haber en el país. Más de 2 millones o cerca de 2 millones de peruanos se van a movilizar como parte del turismo interno por estos feriados que vamos a tener. Atención, no se despeguen de la programación de RPP porque ya viene, ya lo he visto por ahí, a Johnny Padilla con En Escena y lo mejor de los espectáculos. Además, acabamos de ver por ahí al periodista Bruno Pinasco en los estudios de RPP y hasta aquí. ¿De qué se tratará? ¿Qué nos va a contar? Quédense con Escena en unos instantes con Johnny Padilla. 11:59, nos vemos el próximo sábado aquí en Sencillo y al Bolsillo por RPP, confianza y credibilidad por todos los medios. Chao.
2: 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Doce en punto.

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1: Son las 12 y 2.
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3: Fue presentada la primera lista de candidatos a la mesa directiva del Senado. La integra Miguel Torres, de Fuerza Popular, Alejandro Muñante, de Renovación Popular, Nilsa Chacón, de Fuerza Popular, y Edgar Mancha, de Renovación Popular. Patricia Juárez, senadora de Fuerza Popular, señaló que se trata de una fórmula que busca garantizar el crecimiento y desarrollo del país.
4: Trabajo, confianza, optimismo, credibilidad y un trabajo probo. Realmente eso es lo que nosotros ofrecemos. Nosotros no tenemos, no solemos tener ese tipo de mecanismos de trabajo bajo la mesa, ¿no? Nosotros estamos de manera abierta presentando esta propuesta y sabemos perfectamente que es la propuesta que nos va a asegurar realmente un crecimiento y desarrollo para nosotros.
3: La segunda lista de candidatos a la mesa directiva del Senado la conforman Daniel Barragán, del Partido Obras, Jaime Quito, de Juntos por el Perú, Jaime Delgado, de Ahora Nación, y Nora Bonifaz, del Buen Gobierno. El líder del Buen Gobierno, Jorge Nieto, sostuvo que el Congreso debe ser el espacio donde se construya la democracia y los consensos a fin de preservar la autonomía de las instituciones del Estado.
5: Al mismo tiempo, un Ejecutivo que tiene influencia muy importante en el Tribunal Constitucional, en la Fiscalía de la Nación, en la Junta Nacional de Justicia, en la Defensoría del Pueblo, y además han dicho que van a arrasar en el Poder Judicial. Bueno, que el Congreso se convierta en la casa en la cual se construye el equilibrio de poderes, la democracia y los consensos.
3: Se presentó la primera lista de candidatos a la mesa directiva de la Cámara de Diputados. La componen Óscar Reto, del Buen Gobierno, Analí Márquez, de Juntos por el Perú, Harvey Colchado, de Ahora Nación, y José Yataco, del Partido Obras. La Policía Nacional implementó el plan de operaciones viales que se aplicará los días 28 y 29 de julio por las celebraciones de fiestas patrias. La medida contempla cierres temporales, desvíos y rutas alternas en el Centro Histórico de Lima y la Avenida Brasil. Así lo dio a conocer el director de tránsito, general Humberto Alvarado.
6: Y el uso de los vehículos que van a hacer por estas vías, tanto por la avenida Alfonso Ugarte, avenida Nicolás de Piérola, avenida Grau, Quirón Huánuco, continuando su proyección por el Quirón La Libertad. El día 29 nos encontramos en este momento, por ejemplo, la avenida Brasil, en la zona de acción, donde es el gran desfile cívico-militar. También se han previsto vías alternas por donde los vehículos, tanto públicos y privados, se les va a exhortar que hagan uso de estas vías, que es la avenida Alfonso Ugarte, la avenida Salaverry, con su proyección hasta la avenida del Ejército, para continuar por la avenida Sucre y la avenida Timo María.
3: Los derrumbes registrados en el barrio Estrellita, en el distrito de Chupuro, en Junín, fueron provocados por el sismo de magnitud 5.1 y sus réplicas, tras la activación de la falla Altos del Mantaro, según un informe técnico del Instituto Geofísico del Perú. Al menos 35 personas murieron y otras 30 resultaron heridas en un choque entre dos buses en la carretera que une Deir al-Zur al este de Siria y Damasco, informaron fuentes oficiales. Melgar recibirá a las 8 de la noche a Sporting Cristal en Arequipa por la segunda jornada del torneo Clausura 2026 de la Liga 1. Viva este partido por RPP.
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1: Temperaturas.
7: A esta hora, Chiclayo reporta 27 grados y en la noche disminuirá a 24. Huancayo tiene 18 grados. Para la noche, bajará a 13. Además, Tacna registra 20 grados con una radiación de 8, considerada muy alta. Se espera un cielo soleado.
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0: Johnny Padilla lo saluda al ritmo de la gran, hermosa diva Sara Vaughan, que además tiene una voz espectacular con un tema que es clásico, T for Two, T para dos. ¿Por qué? Porque vamos a hablar algo que tiene que ver con T, tiene que ver con una historia, tiene que ver con un autor que nos sorprende con una tercera entrega de una saga que tiene mucho éxito. Además es un hombre que sabe mucho de cine, hemos estado hablando de muchas, muchas cosas de cine. Y es muy bonito y es gratificante en estos tiempos en los que hay mucha gente que cree saberlo todo, que las redes le ha dado el poder de querer ser opinólogo de cine, de música, de filosofía, de religión, hablar con alguien que sí sabe por su oficio de cine, de directores, de películas. No todo empezó, el cine no empezó con Quentin Tarantino, por ejemplo, señores, ni con Christopher Nolan, que son muy buenos, pero no, vienen mucho atrás. Estamos ya listos para conversar con Bruno Pinajo, que está con nosotros. ¿Cómo está, Bruno? ¿Bien?
1: Gracias por los aplausos.
0: Los aplausos tienen y merecidos.
1: Gracias, Johnny. Feliz de verte nuevamente, que nos conocemos desde el antes de ayer.
0: Sí, desde el Tricky Track, ibas a decir.
1: Y además que tú me has estado muy presente en este proceso de T-Show, porque estuviste desde el primer lanzamiento. Increíble, estamos en el tercer libro.
0: Que todo el mundo nos sorprendimos. Bruno Pinajo ingresando al terreno de la ficción. Sí. El terreno de la literatura, que también mucha gente piensa que es fácil, sí, que todo te lo dan porque uno es conocido, claro, popular, claro. Y no es así. ¿Cómo empieza T-Show para que el público sepa que esta historia de Elodie Gray tiene, ajá, un inicio?
1: Bueno, empieza un poco por inquieto, por estar... Soy una persona, me considero una persona creativa, siempre he participado en todos los procesos que están vinculados a mi trabajo en el audiovisual, he escrito también, en algún momento fui columnista de varias revistas y periódicos a través de los años, y cuando hicimos esta sociedad, la icónica serie que hasta el día de hoy mucha gente recuerda, yo también tuve una activa participación en el proceso.
0: ¿Está en redes, no?
1: Creo que hay algunas cosas por ahí en YouTube, sí. Entonces, nada, simplemente buscando cómo hacer un ejercicio creativo, me tiré a la piscina para hacer esto, que originalmente iba a ser un producto audiovisual. Yo lo había ideado como un cortometraje, no es la historia que finalmente terminó siendo, pero sí que todo transcurre en una tienda de té, donde un chico joven trabaja con su abuela, y bueno, eso quedó como un proyecto que llegó la pandemia y no se pudo hacer. Y de ahí cuando lo retomé, dije, bueno, que se convierta en un libro, y así fue como me tiré a la piscina, ¿no? Como un poco, con bastante miedo, les confieso, porque...
0: ¿El miedo por qué? ¿Por lo que la gente iba a opinar?
1: Porque yo respeto mucho las artes en general, ¿no? Entonces, el trabajo de los escritores y de los guionistas lo respeto muchísimo, entonces me sentí un poco intruso al comienzo, ¿no? Como que no es tu zapatero tu zapato, como dicen, ¿no? Y Editorial Planeta me dio todo el respaldo, tuve varias reuniones con ellas antes de hacer oficial el proyecto, y con el feedback que hubo con ellos me dieron la confianza como para decir, oye, está chévere, está bueno esto, dale por acá. Me pusieron un editor, Víctor, que fue me ayudó muchísimo en el primer y el segundo libro, y ahí un poco agarrando confianza yo solo, fue como que dije, yo soy un creyente en el que lo peor que puedes hacer es quedarte frustrado, ¿no?
0: Entonces, o creer que no lo mereces, porque también hay esa cuestión que, claro, te llevamos adentro, quizás por todo ese mundo que estamos expuestos y que todos quieren opinar de lo que tú haces, ¿no?
1: Claro.
0: Entonces, no, yo no me merezco esto, no lo puedo hacer.
1: ¿Qué van a decir? Sí, sí. No sé qué. Entonces dije, mira, yo lo voy a hacer, si es una reverenda porquería, por lo menos me irá a la tumba diciendo, al menos lo hice.
0: Claro. ¿No? Y habrá gente que le va a gustar. Sí, ayer entrevisté a una escritora juvenil mexicana, ajá, que tiene un nombre un poco difícil, por eso no me atrevo a repetirlo. Yeah. Pero me dije, oye, ¿y la crítica? Mira, yo un día me puse a pensar, porque empiezan a criticar que por qué puse el personaje tal, por qué, ajá, lo terminé así. Entonces, y le decías, tienen razón, quien quiere leer ese tipo de historias donde el personaje muere, donde el fulanito es así, acá estoy yo. Claro. Si no, no lo leas.
1: Claro.
0: Se acabó.
1: Exacto. Democracia. Entonces, total.
0: Total.
1: Nadie te pone una pistola en la cabeza para que vayas corriendo a leerlo. Claro.
0: Y mira, tres historias presentas en la Feria del Libro, sí, el número 3, que sigue contando
1: la historia. 2 de agosto a las 5 de la tarde, mi presentación.
0: Y además, de atrevido, pones una historia de amor entre dos chicos jóvenes, simpáticos, que están en un ambiente muy, muy hermoso, pero también tienen que lidiar con muchas cosas. que era la otra cosa que la gente podía decir en esta Lima Pacata, oh, ¿qué pasó?
1: Claro, <¿no? risa> sí. Yo, bueno, cuando se decidió hacer cuando decidí hacer la historia, preferí enfocarme en un tema que conocía y además que sentía que no había. O sea, como que había en nuestra historia literaria, no se había explotado mucho el tema.
0: O si se había, quizá también he leído algo de eso, que ambientes un poco duros, sí, sórdidos,
1: sí, violentos, tristes.
0: ¿Y por qué no contarlo de una forma menos?
1: Exacto. Entonces, terrible. Esa era mi idea, enfocarnos por el lado positivo, luminoso, humano, naturalista. Y deliberadamente fue así, ¿no? Fue así porque además hay una tendencia mundial hacia dejar un poco el drama innecesario y la violencia y la sordidez, hacia contar historias humanas que también te lleven hacia la esperanza y lo positivo, ¿no? Entonces quise hacerlo así. O sea, como que el conflicto de los personajes nunca es su identidad sexual. Eso nunca está en discusión. Uh-huh. El drama que viven es el que vivimos todos ustedes. La señora que me está escuchando, el señor taxista que nos está escuchando. Todos tenemos problemas cotidianos sobre qué va a pasar con mi chamba, cómo me llevo con mi familia, si llego a fin de mes.
0: Que así debería ser en el mundo en general. Claro, porque no, lo demás, lo otro ya es, claro, es tan privado, ¿no?
1: Exacto. Entonces, los dramas de T-Shop son eso. Son cotidianos, son situaciones en las que todos nos podemos identificar. El poder de una decisión que puede afectar y cambiar tu vida, si es que tomas una decisión correcta o no. En el segundo libro, el amor a distancia, que es algo que mucha gente vive también, ¿no? Y ahora con las redes sociales más, ¿no? Todos tienen su novio o su novia al otro lado del mundo.
0: Así es. Este, que ya otra cosa que funcione.
1: Claro, claro. Entonces, eso, ¿no?
0: ¿Y este tercero?
1: Y este tercero busca un poco enfocarse en, ok, ya estamos asentados en un universo, ¿y qué hacemos ahora, no? ¿Cómo afrontamos esto? Está muy metido el tema de las redes sociales, de cómo afectan nuestra vida. Hay un tema del personaje de Elliot, por ejemplo, que viene de una familia muy estructurada, pero una familia mediática de alguna manera, porque son empresarios y
0: poderosos,
1: todo.
0: Poderosos, además.
1: Poderosos. Comienza a sentir el peso de la vida pública, ¿no? Entonces comenzamos a toco temas como la salud mental, el tema de la ansiedad, de la depresión, de cómo las redes afectan tu vida sin que tú te des cuenta.
0: Y hay que seguir hablando de redes y de opiniones. Después de la pausa, ¿qué te parece, Bruno?
1: Perfecto.
0: Seguimos con Bruno Pinajo. Estamos conversando sobre T-Shop 3, que se presenta el
1: 2 de agosto.
0: 2 de agosto.
1: Pero ya está en todas las librerías, pero bueno.
0: Pero igual, se presenta el 2 de agosto. Regresamos.

0: 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Te da la hora. 12 y 16. 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

0: Continuamos con En Escena. Estamos escuchando Begin de Begin, que es un tema clásico. Y también me permite, Bruno sabe de buena música y de buena música de todos los tiempos. Me imagino que de chico, pues, tu papá te hacía escuchar la música más hermosa del mundo.
1: Esa canción, además, es la canción favorita de mi mamá. Entonces yo la incorporé en el libro. Es una canción que escribió Cole Porter para una obra de teatro. Y esta es la versión de Artie Shaw, que es la más famosa, que es una big band. Y sí, en la casa teníamos un espectro amplísimo, ¿no? Porque mi papá, cuando yo nací en los 70, él estaba haciendo Pinacoteca, que era un programa de radio muy icónico en su momento. Y aparte, toda la casa estaba llena de long plays que tenían el sello de Radio América y el
0: decía, no se puede vender, me gusta comercial.
1: Sí, porque él hacía su pauta ahí, escuchaba los discos y todo, y hacías todo a máquina escribía el programa. Y sí, entonces teníamos y además mis hermanos, que son 10 años mayores que yo,
0: ubíquense. El rock.
1: Tenían el primero el disco, ABBA y los Bee Gees y Village People y todo eso, súper setentero. Michael Jackson, o sea, los Jackson 5 y todo eso. Y después, claro, mi hermano Aldo se tiró hacia el rock, hacia Kiss y todo el rock de los 80s.
0: Esa mezcla en tu cabeza era loquísima.
1: Y mi hermano Luis Ángel era esta música, jazzero totalmente. Pero él entró al jazz contemporáneo, tipo Spyro Jaira, Chick Corea, toda esa onda de jazz contemporáneo que a mí particular no me gusta mucho, pero él es súper fan.
0: Pero es más el del jazz clásico.
1: Este de acá, el big band y el swing para mí es perfecto.
0: ¿Y el cine también te gustó de pequeño?
1: El cine también me gustó porque era parte de la rutina familiar. O sea, hay que ubicar la Lima de esa época, hace más de 40 años atrás, que pues los cines era el entretenimiento, ¿no? Por excelencia, ¿no?
0: Además, uno creo que se vestía especialmente para ir al cine.
1: Claro, aparte.
0: Al cine Roma, me acuerdo que era el cine Roma.
1: que tenía el Sound Surround.
0: Sí, el Terremoto.
1: Y además, los domingos era numerado, ¿te acuerdas? Que escogías tu papelito rosado.
0: Sí, tienes razón.
1: En lo que hace la gente ahora en la aplicación, que es

0: puse fue celebrar los 25 años, o sea, cumplir el ciclo de los 25 años. Y de ahí ya, bueno, decir muchas gracias y justamente aprovechar todo el impulso en digital para seguir haciendo contenido ya, pero para otro público, en otro formato, ¿no?
1: Ese programa te permitió conocer artistas, a cantantes, a actores, sí, a directores.
0: Dar la vuelta al mundo. He estado en los 5 continentes con Cine Escape haciendo cosas. Sí, ha sido una bendición. Me ha cambiado la vida definitivamente.
1: ¿Qué es lo que la gente imagina de todos? Porque la gente cuando ve las entrevistas tuyas o de otros con estos famosos, piensa que todo es perfecto, de que son adorables y todo. No necesariamente es así. Y no puedes preguntarle algo que no sea de la película. Sí. Estos detalles que la gente no conoce, a ver, cuéntanos.
0: Son primero que nada, todo es muy profesional, o sea, el actor o el famoso con el que estás hablando está en su lugar profesional y tú debes estar a la altura de ese lugar profesional, o sea, no verte como un fan o como un improvisado, ¿no? Tienes que dar la talla, por decirlo de alguna manera, ¿no? Y después sí, o sea, no es que nunca me ha pasado que me hayan censurado algo. Lo que sí te piden es que te enfoques un poco en el tema del momento, que es la película que estás hablando. Pero yo siempre caleteaba por ahí un par de preguntas de su carrera, de su vida o algo que había pasado en ese momento, ¿no? Por ejemplo, me acuerdo Catherine Zeta-Jones, en un momento acababa de ser mamá, tipo que 2 meses antes, y me tocó hablar con ella, entonces era inevitable hablar de...
1: ¿Cómo está tu hijita?
0: Claro,
1: tu hijita.
0: Pero ella fue súper linda y me contó toda la experiencia y así, ¿no? Cosas de...
1: ¿Y quién te decepcionó? Que tenías unas expectativas altas de este actor, lo admiro, y dijiste de pronto...
0: No me ha
1: pasado. No, pero que no...
0: Sí, te das cuenta que... o sea, el problema es que estos días de prensa son tan largos que es inevitable que a veces el actor esté cansado o aburrido.
1: Y te tocó a ti en la entrevista número 49.
0: Claro, y es ya te comienzan a responder con el cassette, ¿no? Con el todas respuestas así genéricas.
1: Sí, que tú dices, acá no saco nada.
0: Entonces yo normalmente lo que yo hago es llegar súper arriba y súper energético y saludarlo con mucho entusiasmo, así como que se despierta un poco. Yeah. Pero sin embargo, yo siempre he dicho que Angelina Jolie es una de mis actrices favoritas porque una de las veces que la entrevisté yo fui el último del día. Yeah. O sea, la mujer estaba dando entrevistas desde las 8 de la mañana y eran tipo las 7 de la noche. Y yo dije, Dios mío, la voy a encontrar, pero hecha. Y escúchame, era como si fuesen las 8 de la mañana. Mira, o sea, pues, hermosa, energética, linda, divertida, jugaba contigo, te daba, o sea, había feedback, así. Yo desde ese día la amo a la Angelina por eso.
1: ¿Y a quién odias? Ya das cuenta. ¿A quién? No, nunca más dijiste.
0: Después. Por ejemplo, no es que lo odie, pero porque ha cambiado mucho. Anthony Hopkins, por ejemplo, era muy famoso por hacer sufrir a los periodistas. Uh-huh. Es más, era tan maquiavélico que se ponía de acuerdo con el equipo técnico y decía, y como que hacían un pacto
1: para fregar
0: al esto y cómo lo hacían sufrir. Porque imagínate tener a Aníbal Lecter de frente, pues, ¿no? El tipo es intimidante, ¿no? Entonces, me ha tocado experiencias con él donde ha estado un poco más serio, pero como lo he tenido la inmensa fortuna de conocerlo y entrevistarlo muchas veces, yo ya sabía por dónde entrarle. Yeah. Entonces, siempre fue muy amable conmigo. Pero la primera vez que lo entrevisté, la gente, me acuerdo que fue en Ciudad de México, había todo tipo de periodistas y mucha prensa mexicana. O sea, me acuerdo que dos chicas salían llorando de la entrevista. O sea, en shock.
1: Yeah. Imagínate tú que ibas a sentar y decías, me la pegaron.
0: Me va a revolcar. Pero él tuvo un cambio de vida muy interesante porque se casó ya mayor, conoció a una mujer que es el amor de su vida. Y se ha dedicado.
1: Se volvió astemio también.
0: Se volvió astemio. Y ahora tú lo ves en redes bailando, cantando. Aparte, se ha dedicado a la pasión, además de la actuación. Su pasión era la música clásica. Y hace poco dirigió un concierto de música clásica. O sea, el tipo. Y eso nos demuestra que no hay edad para cumplir esos sueños, que es algo que siempre la gente piensa que después de los 25 años la vida se acabó.
1: Como esto, ¿no? Claro. Como la literatura para ti.
0: Claro, que llegó casi los 50 años.
1: Y en Ticho, bueno, la historia de Elliot y Gray es la que todo el mundo... no hay acá una boda, sigue un romance, ¿no? Ajá. ¿Qué piensas de las bodas? Bruno César es tu gran amigo.
0: Sí.
1: ¿Estuviste en su boda?
0: No, estuve porque estuve de viaje, me la perdí. Me tocó un viaje, justo estoy en China, o sea, ni siquiera como para decir
1: eso. Es una boda simbólica, hay que decir, claro. ¿No? Pero que además de dos figuras tan conocidas, porque mucha gente no conoce a Adrián Bello, que es un cantautor extraordinario.
0: Sí, muy capo.
1: Simplemente es como dos personas mediáticas.

0: chicas jóvenes, sí, talentosas, que den una muestra de que pueden hacer una ceremonia, porque no hay acá pues el matrimonio.
1: Pero sé que el TC estaba evaluando ahora.
0: Ahora creo que
1: había una votación.
0: Ya.
1: Ojalá.
0: ¿Qué piensas de todo esto de los matrimonios?
1: Yo creo, mira, Perú y Venezuela son los únicos dos países en toda la región que no tienen leyes igualitarias. Sí. Entonces, ¿por qué? Uh-huh. O sea, se ha caído el mundo en México, la sociedad ha desaparecido. México, que es un país igual de conservador y de católico que el Perú, ¿ha desaparecido la familia tradicional? No.
0: ¿Se han dejado de casar?
1: No. ¿Le han quitado derechos a los...? No. Entonces, la pregunta es, ¿cuál es el problema? No te van a quitar derechos, no vas a pagar más impuestos, no va a afectar tu vida cotidiana. Entonces, Perú y Venezuela son los únicos dos, hasta países súper tradicionales y conservadores, como digo, como México, como Chile, Bolivia, todos tienen leyes igualitarias, Colombia. Entonces, vamos, Perú, no te quedes atrás, porque el mundo ya cambió.
0: Compren T-Shop.
1: Sí.
0: La tercera entrega de esta historia apasionante.
1: Ya está disponible en todas las librerías. Y además relanzamos el libro que tienes tú,
0: sí,
1: que es el original.
0: Claro.
1: Y sacamos una nueva edición porque se agotó completamente. Uh-huh. Y hicimos algunos cambios, así tipo George Lucas. Me puse a mejorar cositas.
0: Ya.
1: Entonces también.
0: Que la gente no lo note, o sí la va a notar.
1: Sí, porque hay una portada nueva y hay algunas ilustraciones nuevas. Entonces, si nunca lo has leído, puedes buscar el primer libro.
0: Y después compras el segundo
1: y te tiras a la oficina con el tercero.
0: Brudo, un gusto siempre conversar contigo.
1: Gracias, Johnny. Un placer. Gracias por tu apoyo
0: gusto
1: constante.
0: Ya saben, T-Shop ya está en las librerías, pero también se va a presentar oficialmente en la FIL 2026, que está ahora en nuevo local. Ya tienen que ustedes ubicarlo. No es el Jockey Plaza, sí, es el Jockey Club, que está...
1: El centro de exposiciones del Jockey que da la Panamericana Sur. Y aprovecho para agradecer y felicitar a RPP por el gran trabajo que hacen hace más de 60 años. El único medio peruano que llega a los rincones más alejados del Perú. Ahí está RPP, así que felicitaciones por eso.
0: Gracias, Bruno. Nos vamos a una pausita y regresamos.

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3: 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Te da la hora. 12 y 31.
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6: Fue presentada la primera lista de candidatos a la mesa directiva del Senado. La integran Miguel Torres de Fuerza Popular, Alejandro Muñante de Renovación Popular, Nilsa Chacón de Fuerza Popular y Edgar Mancha de Renovación Popular. La segunda lista de candidatos a la mesa directiva del Senado la conforman Daniel Barragán del Partido Obras, Jaime Quito de Juntos por el Perú, Jaime Delgado de Ahora Nación y Nora Bonifaz del Buen Gobierno. Se presentó la primera lista de candidatos a la mesa directiva de la Cámara de Diputados. La componen Oscar Reto, del Buen Gobierno, Analí Márquez, de Juntos por el Perú, Harvey Colchado, de Ahora Nación y José Yataco, del Partido Obras. El Centro Nacional de Planeamiento Estratégico exhortó nuevamente a las entidades públicas a revisar de manera inmediata sus planes operativos institucionales ante el posible incremento de la frecuencia, intensidad y duración del fenómeno El Niño Costero. Subió a 14 el número de personas heridas tras el choque de dos buses interprovinciales, uno de ellos de la empresa Copacabana, ocurrido en el kilómetro 1292 de la carretera Panamericana Sur en Tacna, informó la Policía Nacional. El Partido Liberal de Brasil, que lidera el expresidente encarcelado Jair Bolsonaro, oficializó la candidatura de su hijo mayor, el senador Flávio Bolsonaro, para las elecciones presidenciales del próximo mes de octubre. RPP te recuerda, no respetar el límite mínimo de velocidad establecido es una falta muy grave, sancionada con 927 soles.
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7: En este momento Lima presenta 24 grados. Para la noche, descenderá a 22. Puerto Maldonado reporta 31 grados. Para la noche, descenderá a 27. Además, Moquegua presenta 26 grados con una radiación de 8, considerada muy alta. Se espera un cielo soleado.
6: A esta hora tenemos información para la multiplataforma de RPP con Andrea Jara. Adelante.
8: Gracias, directo en directo. Durante el ensayo general que se realizó de los agrupamientos que participarán en la Gran Parada y Desfile Cívico-Militar 2026 en la base aérea Las Palmas, en el distrito limeño de Santiago de Surco, Juan Carlos Morales Carpio, comandante general del Cuerpo de Bomberos, informó a RPP que serán tres las delegaciones que participarán en esta actividad cívica, una exclusivamente de mujeres. Además, también pidió mayor apoyo al gobierno, que asumirá el liderazgo del país el 28 de julio. Escuchemos.
9: Estoy en compañía de 81 personas, pero también las unidades motorizadas, que son 15 vehículos que van a desfilar. Bueno, el mensaje a toda la ciudadanía es que los bomberos siempre vamos a estar presentes en las necesidades que ellos tengan, para cuando tengan algún percance, vamos a estar ahí, a pesar de nuestras limitaciones de equipamiento. Estoy convencido que hasta con nuestros propios recursos nosotros vamos a atender la emergencia y pueden estar tranquilos. Pero la esperanza de que el nuevo gobierno ya sabe de nuestras necesidades, y yo creo que hay que hacer una interacción con todos los niveles del gobierno para el equipamiento. El partido del Cuerpo de Bomberos.
8: En marzo de este año, el brigadier general Alfonso Panizo reveló a RPP que la institución necesita 1.200 millones de dólares como mínimo para abastecerse y renovar los equipos que se encuentran en mal estado a nivel nacional. Con respecto a la ceremonia que se llevará a cabo el próximo miércoles 29 de julio en la Avenida Brasil como parte de las actividades por el 205 aniversario de la independencia del Perú, se sabe que participarán 1.500 miembros de diferentes agrupamientos de las Fuerzas Armadas, delegaciones de la policía, instituciones invitadas, delegaciones civiles y extranjeras, además de vehículos, equipamiento militar y unidades históricas y representativas. Este evento será presidido por la presidenta de la República, Keiko Fujimori, quien para esa fecha ya habrá jurado el cargo de frente al Congreso y ejercerá plenamente sus funciones. También asistirán las principales autoridades del Estado, entre ellas representantes del Congreso, el Poder Judicial y el Poder Ejecutivo. 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
14: Doce y 38.

0: Continuamos con En Escena y esa musiquita que parece de una obra de teatro, y es de una obra de teatro, o al menos se escucha en Los Chismes de las Mujeres, que ya su última función, si no me equivoco, es mañana, pero yo creo que va a seguir en temporada después de esta entrevista con Carlos Thornton y José Leonardo Vázquez, actores de la obra. Carlitos Thornton.
1: Mi buen Padilla, mi Johnny, ¿cómo estás? Muy bien, contento de estar aquí.
0: Estamos conversando con Carlos, que tiene todos los años en el mundo de la televisión.
1: todos, casi algunos.
0: Y él inicia su carrera en la televisión con nada más y nada menos que Gorrión, la telenovela que protagonizó Marisol Aguirre y Christian Meyer. Y ahí se enamoran, o no, cuéntanos el chisme, pues.
1: El chisme, vamos con los chismes, así decir, cositas.
0: Ya que estamos hablando, vamos a hablar de los chismes de las mujeres en el teatro,
1: El chisme que mucha gente no conoce es que Cristian y yo somos amigos desde el colegio.
0: Ah, mira.
1: Somos promoción de colegio, colegio Champañá. Así que eso es un chismecito chiquito. Estuvimos toda la secundaria.
0: Ah, mira.
1: Ahí, claro. Y entonces nos volvimos a encontrar después de que salimos del colegio. Él se dedicó pues con Arena Hash
0: a la música,
1: yo me dediqué a lo mío, y nos volvimos a encontrar en este casting en el Amauta, donde hicimos la novela, ¿no?
0: Y el que tú llegas al casting porque te convocaron, te enteraste que iba a haber un casting.
1: Me convocaron, fui, me aprendí la letra, súper nervioso. Para mí era la primera vez en exposición en lo que era algún casting y con actores que iba a estar ahí.
0: ¿Y el papel que ibas a interpretar era?
1: El papel para el que fue el casting fue de Gabriel, el mismo que interpretó Cristian en la novela.
0: Ah.
1: O sea, íbamos por el mismo papel. Pero
0: tú le ibas a serruchar a Christian Meyer.
1: Si ganabas, con todo, ¿no? Pero me puse nervioso, normal y natural, porque al entrar al set me encontré con una persona muy seria sentado en un sillón tras un escritorio así.
0: Pero no te alejes, si no, no te escuchamos.
1: Que me miraba y me miraba y yo lo miraba. Hola, ¿cómo estás? Hola, ¿qué tal? ¿Cómo estás? Mucho gusto, me decía, ¿no?
0: ¿Quién es ese señor?
1: Hernán Romero.
0: Oh, él era el que era el...
1: Él era el que hacía los castings para eso, ¿no? Porque él era el papá de Gabriel Maidana. Y entonces él tenía un prompter. A mí intentaron ponerme uno. Le dije, no puedo porque me hablan al oído y... ¿Qué? ¿Cómo? Ah, ya, no.
0: Así como en producción, que te le daban al oído.
1: Claro. Entonces, con el tiempo ya fui aprendiendo a usarlo también, porque hay que aprender a usarlo. Y ahora sí.
0: En México creo que les dan algunos...
1: Es que es básico para poder grabar.
0: Porque para que te aprendas, no tengas que estar con el texto...
1: Hay quienes sí se los aprenden, que es lo ideal, y no importa si es que te lo dicen, porque ya tienes una referencia adicional, ¿no? Porque además te dicen, no, un poquito más a la derecha por la luz, o tienes que hablar un poquito más fuerte, o pégate más a esto. De todo se escucha por el prompter, de todo.
0: Sí, de todo. Aquí también.
1: De todo.
0: Especialmente una recordada productora que está en el cielo, que la queremos mucho, que me acuerdo de muchas cosas nos decía. Pero ya, entonces...
1: Ahí quedó él. Quedó Gabriel, yo quedé como el mejor amigo de Gabriel y seguimos juntos en la
0: ¿En qué en momento
1: novela.
0: Se enamoran de Marisol en la novela?
1: Mira, no sabemos exactamente en qué momento, pero yo creo que ese flirteo, coqueteo o enamoramiento ya venía de un poquito antes de que comenzara la novela, ¿no? Porque parecía que ya se conocían de antes. Y yo creo que sí, porque tienen que haber estado... para que haya química en las escenas, ya venían ensayando desde antes.
0: Y un éxito fue esa novela. ¿Cuánto duró? Un año, creo.
1: Fue una novela extraordinaria. Aparte, era la primera novela después de mucho tiempo, ¿no? Porque, ¿qué se hizo antes de...?
0: Natacha
1: fue antes y Carmín también. Claro. Entonces, después de esas novelas que también fueron éxito, viene esta de acá que fue todo un boom.
0: Quien nos está escuchando así, sorprendí a José Leonardo Vázquez.
1: Joven actor
0: que dice, mira todo lo que me falta.
1: Mi buen tófolo en la obra.
0: Cuéntanos, José. Bueno. ¿Cómo te dice? ¿José o Leonardo?
2: Me dicen, la verdad, José Leonardo.
0: José Leonardo.
2: Sí, juntito.
0: Cuéntanos un poco sobre... tus recién está iniciando, sí, vamos a hablar.
2: Es un mundo
1: es un pipiolo.
0: ¿Cómo así? ¿Te gusta el arte, el teatro?
2: Yo en este momento tengo 20 años y la verdad, desde que tengo conciencia, todo este del arte, de la actuación, me ha fascinado desde que tengo memoria. Uh-huh. Actualmente ando en la última carrera de las artes escénicas en la UPC. Increíble, ¿no? Cada día que pasa en este mundo es me enamoro más. Uh-huh. Y con un grande al lado, uh-huh, es fascinante, es un lujo, la verdad.
0: Y en la obra, ¿cuál es tu personaje en Los Chismes de las Mujeres?
2: Mi personaje es Tófolo. Yo interpreto a un enamoradizo, a alguien que está ahí detrás con Kekina, y sin dar mucho spoiler, él sabe algunos secretos, algunos chismes que nadie más sabe.
0: Porque la historia, la obra tiene que ver
1: ese
0: mucho.
1: Ese chisme lo tienen que descubrir fuerte en la obra.
0: Sí, y Carlos, ¿tu personaje es?
1: Yo soy el Capitán Tony, uh-huh, y él es mi mano derecha, la persona que siempre me acompaña y en la cual confío mucho, y Kekina viene a ser mi hija adoptiva. Uh-huh. ¿No?
0: Y hablando de chismes, ¿tú consideras que en el mundo artístico los chismes son pan de cada día? O tal cual en cualquier, así sea, en una clínica o en un estudio de abogados, siempre va a haber chismes.
1: Seamos sinceros, a todos nos gusta el chisme, a todos
0: no solamente
1: a los artistas. No solamente a los artistas, a todos, hombres, mujeres, niños, todos tenemos algo que contar, un chisme que decir.
0: Pero hay chismes y chismes. Chismes son inofensivos y otros que ya son.
2: Sí, muy fuerte.
0: Y ahora, las redes sociales se han convertido en un lugar donde los chismes. Antes se decían en una casa, en una reunión.
1: Claro.
0: Ahora,
1: antes te costaba más trabajo saber quién lo dijo. Ahora puedes saber quién lo dice, ¿no?
0: Y pero no hay filtro.
1: No tienen. No. No tienen.
0: Y pueden causar mucho, mucho daño.
1: Y es lo que te enseña la obra, ¿no? Que un chisme puede desbaratar familias, puede desbaratar honras, puede desbaratar todo por lo que uno ha creado o ha construido en la vida, se lo puede desbaratar con un chisme malintencionado.
0: Vamos a seguir hablando de los chismes de las mujeres. Perfecto. que está en el
1: Teatro Barranco a las 8 de la noche, uh-huh, todos los domingos. Y mañana es la última función.
0: Con Carlos Thornton y José Leonardo Vázquez. Pero regresamos luego con más de los chismes de las mujeres.

0: 12:46.
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0: 12:48.

0: Continuamos con En Escena. Cutie Leader Darling se llama esa canción muy bonita que estamos escuchando.
1: Simpática.
0: Y que nos da pie para seguir hablando de los chismes de las mujeres que mañana ofrece su última función en el Teatro Barranco. Y que me imagino por el éxito seguirá luego de Fiestas Patrias, no se sabe.
1: Pues mira, hasta el momento, mañana es nuestra última función.
0: ¿Cuántas funciones fueron?
1: Todos los domingos de julio.
0: Ajá.
1: Todo el mes. Entonces son cuatro, ¿no? Uh-huh. Cuatro domingos de julio, creo que cinco. Y se está tratando de ver la posibilidad de conseguir este teatro, quizás en el mismo sitio, en el Teatro Barranco, para poder ampliar las funciones uh-huh. En agosto o en septiembre o en noviembre, porque... Uh-huh. Me gusta que sea que no haya salas, porque obviamente hay teatro para ver, ¿no? Pero obviamente nos gustaría que fuera más cercano.
0: Y hay mucha apuesta teatral, ¿no?
1: Hay
0: mucho bastante, más.
1: Mucho
0: y
1: más. Hay mucho
0: siempre
1: más.
0: Siempre hay esa falta de salas desde que yo tengo uso de razón. Hay falta de salas. Y eso que hay más o menos, hay varias.
1: Sí, pero si te das cuenta, al haber pocas salas, ahora lo que se está haciendo es reinventar lugares y espacios para poder hacer teatro, ¿no?
0: Muy cierto. Y también las temporadas son más cortas. Antes habían temporadas de 6 meses.
1: Ahora sí se puede decir, y la gente tiene que entender, que nosotros los actores trabajamos para divertir, para entretener, durante 3-4 meses antes para 3 días o 4 días de función. Uh-huh. Es un trabajo arduo en el que representa bastante inversión para nosotros, para estar encima de un escenario, para la gente, para que vayan y sientan lo que hemos hecho, ¿no?
0: José Leonardo, tú estás estudiando en una universidad de artes escénicas, uh-huh. y ya cuando has estado en la práctica, ya en la obra de teatro, ahora en Los Chismes de las Mujeres, ¿qué es lo que tú te has dado cuenta que la teoría te decía y lo que has visto en la práctica quizás es totalmente diferente, ya estar en las tablas? Porque la teoría siempre es importante, claro, pero ya cuando estás ahí en la cancha, como se dice, es otra cosa.
2: Creo que lo que más, no complicado, sino que es el hecho de compartir escenario, estar con tus compañeros, la química que hay, que se construye eso a partir de los ensayos que va viendo en los 3 meses antes, que dice, para simplemente 3 días que va a estar ahí. Se construye una gran familia, un gran elenco. Y eso que siempre es en papel, que dices, ah, no, sí, chévere, pero es como...
0: Ahí te das cuenta lo importante que es. Y también creo que te das cuenta que el teatro también es un trabajo en equipo.
2: Exacto.
0: Donde uno, si no, bien hay nombres importantes, primeros actores, uh-huh. todos contribuyen a que salga bien, ¿no?
1: Tú sabes que eso siempre para mí ha sido... hay que respetar, obviamente, la trayectoria del actor mayor, del que tiene más tiempo. Puede ser que sea el primer actor de todo, pero en escena todos somos iguales. O sí, sea, sí. No hay mayor, ni menor, ni nada, y eso lo veo y lo he visto en mi trayectoria. O sea, no, yo no soy del actor que digo, no, disculpen chicos, yo tengo mayor trayectoria que todos ustedes, tengo tantos años trabajando, mi nombre tiene que decir acá, mi nombre tiene acá, que ir acá.
0: Pero yo quiero el mejor camerino y nadie conmigo.
1: Lo hay. Yo digo... Sí. ¿Eso qué te da?
0: Porque sin un buen actor secundario no puede brillar el actor principal.
1: No, lo opaca, no, uy, no, no, se muere, el principal se muere.
0: Entonces, claro, todos soy
1: yo cuando llegué a Lumbra Producciones, gracias Lorelei por la oportunidad de estar en esta maravillosa obra, porque es una linda obra, y ahora te cuento el por qué es linda obra.
0: De Carlo Goldoni, hay que darle.
1: En los años 1800, claro. O sea, estamos hablando...
0: ¿Hizo Castón en algún momento?
1: No lo sé si la hizo... Me parece que sí, pero es una obra aquí adaptada, un poquito acortada para la época, pero cuando yo llegué a entrevistarme con todos los chicos a la primera lectura, uh-huh. Yo lo que les dije fue, yo vengo aquí como un actor más, yo vengo aquí a aprender porque... ¿Cierto? Ustedes son los que a mí me van a enseñar, yo no les voy a enseñar a ustedes. Ustedes podrán mirarme y podrán ver diferentes cosas que a lo largo de mi trayectoria he aprendido y la van a poder visualizar, pero yo vengo para aprender, porque yo vengo como una esponja, y eso es cierto. Yo estando en escena los veo a todos ellos y voy sacando diferentes cositas de cada uno y me voy empapando.
0: Es que nunca se deja de aprender.
1: Voy creciendo, ¿no? Entonces eso es lo que más me gusta de actuar. Y si me permites, he estado... En todos estos meses he estado en 7 obras, actuando al mismo tiempo, en diferentes días. Entonces,
0: en diferentes teatros.
1: En diferentes teatros, en diferentes obras. Tenemos Herederos, tenemos Inoxidables, tenemos Los Chismes de las Mujeres, tenemos el amigo que murió primero, después estuvo...
0: Y no te confunden los textos, dices no, según el otro.
1: Puedes creer que no. Yo creo que todo se debe a una... al saber... diferenciar una cosa de otra y cuando me pongo el estadio ya soy otra persona.
0: Sí. Y tu técnica, ¿tú lo has aprendido, admites que lo que has aprendido lo has aprendido en la práctica o también has tenido evidentemente un...?
1: No, he tenido grandes maestros, he estado con Roberto Ángeles, he estado con Alberto Isola, con Marisa Guti, con Alfonso Santiesteban, con Dani Canaciro, estuve en el taller de talento de Frecuencia Latina donde aprendí canto, baile, locución, expresión corporal, o sea, He estado empapado con un montón de cosas y a la larga de con todas esas cosas he venido haciendo un montón de cosas, he estado capacitándome con diferentes cursos que vino el director de Estados Unidos de la Real Academia de Nueva York con Matthew, ahí estuve con él. Uh-huh. Siempre capacitándome y viendo de mejorar técnicas, de mejorar cosas, diferenciar el Meisner del otro, a veces juntar a todos en una misma escena, ¿no?
0: Pero también en las épocas de Gorrión, por ejemplo, bueno, a Christian Meyer se le dio la oportunidad de ser el protagonista cuando todavía no era más conocido como cantante. Como cantante. Usualmente sucede que en el tiempo ahí se les da oportunidad a modelos, a conductores, para participar básicamente de géneros televisivos, porque en el teatro ahí sí no se puede.
1: No.
0: Si no sabes esto.
1: No sabe. Ya.
0: ¿Qué piensas tú cuando se le da esa oportunidad? Y hay unos, ahora hay influencers, se le da la oportunidad.
1: Yo la celebro. Ajá. Dentro de todo se celebra que obviamente hayan buenas nuevas caras, nuevos talentos y nuevas oportunidades para la gente nueva, joven. Pero yo creo que ahí sí tiene que haber un cierto respeto para las personas que sí tienen una trayectoria. Ajá. ¿Por qué? Porque tú no puedes salir de influencer y te ponen al frente a trabajar en una novela y decir, yo soy actor. Ajá. No puede. Es como que yo
0: soy médico,
1: un micro, me manden a la calle, hago una entrevista, ya soy periodista.
0: No, pues.
1: El zapatero es un zapato, como dijo Bruno.
0: En redes estamos viendo cosas como esas.
1: Sí, y se van a seguir viendo, porque obviamente a veces conviene para el presupuesto y para la novela y por todo lo demás, ¿no? O porque se necesitan los perfiles. Pero yo creo que siempre es bueno.
0: Por ejemplo, José calidad. Leonardo está estudiando. Es importante estudiar.
1: Pero lo está, ¿no? Haciendo.
2: Claro,
1: lo está haciendo.
2: El trabajo del actor nunca se llega a...
1: No.
2: Siempre está en constante formación.
0: Y esa es la diferencia, ¿no? Que también hay gente muy talentosa que no ha pasado por escuelas también, que se le respeta y ya tiene carreras extraordinarias, ¿no?
1: Obviamente.
0: Por eso también esa polémica del Colegio Profesional de Artistas, donde todo está... En principio, si nunca se le consultó a los artistas, ¿por qué se hizo un colegio? Que no sé si cómo estará legalmente, si ya está para que...
1: Se está luchando para que no, para que se derogue esa ley, para que no vaya, para que no esté, porque obviamente si eso se llegara a dar, o sea, mis 35 años de carrera, ¿en dónde quedaron?
0: Claro.
1: O sea, ¿yo quién soy? Nadie.
0: No. Y a pesar que has tenido preparación y, y oficio.
1: Así es. Es loco todo eso.
0: Carlos, José Leonardo, inviten a nuestro público para que vaya a la última función.
1: Vamos a invitar a todos a que pasen un domingo diferente, un domingo distinto, un domingo con risas, un domingo con pensar, porque como te decía, la obra es tan bonita y tan linda que desde las primeras palabras ya la gente se está riendo.
2: Sí.
1: Es increíble que una obra escrita en los años 1800, ambientada en Venecia, esté todavía vigente y sea tan rica para poder mostrarle a la gente y la gente se siga divirtiendo con ella. Los invito al Teatro Barranco a las 8 de la noche a ver Los Chismes de las Mujeres para que vean un elenco maravilloso de grandes artistas, jóvenes todos, que dan su talento y que lo hacen realmente espectacular.
2: No hay pierde
0: y no hay que tampoco olvidarnos que es dirigida por Martín Velázquez Marvelat.
1: Así es.
0: Porque el director... También se
2: gran director.
1: Martín, espectacular.
0: Y por si
1: nos ha sabido llevar a todos.
0: Por si no conocen, el Teatro Barranco es Grau 701.
1: Así es.
0: Gracias, Carlos.
1: Y las entradas las pueden conseguir en Alumbra Producciones en el Instagram.
0: Gracias, Carlos. Gracias,
1: gracias, José, gracias, Johnny, por la entrevista. Gracias.
0: Y nos vamos a una pausita porque ya llega Marco Romero estrenando un festejo y nos va a hablar de eso y de muchas cosas más de la música.

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1: Son las 1 en punto. 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
5: Fue presentada la primera lista de candidatos a la mesa directiva del Senado. La integran Miguel Torres de Fuerza Popular, Alejandro Muñante de Renovación Popular, Nilsa Chacón de Fuerza Popular y Edgar Mancha de Renovación Popular. Patricia Juárez, senadora de Fuerza Popular, señaló que se trata de una fórmula que busca garantizar el crecimiento y desarrollo del país.
6: Trabajo, confianza, optimismo, credibilidad y un trabajo probo. Realmente eso es lo que nosotros ofrecemos. Nosotros no tenemos, no solemos tener ese tipo de mecanismos de trabajo bajo la mesa, ¿no? Nosotros estamos de manera abierta presentando esta propuesta y sabemos perfectamente que es la propuesta que nos va a asegurar realmente un crecimiento y desarrollo para nosotros.
5: La segunda lista de candidatos a la mesa directiva del Senado la conforman Daniel Barragán del Partido Obras, Jaime Quito de Juntos por el Perú, Jaime Delgado de Ahora Nación y Nora Bonifaz del Buen Gobierno. El líder del Buen Gobierno, Jorge Nieto, sostuvo que el Congreso debe ser el espacio donde se construya la democracia y los consensos a fin de preservar la autonomía de las instituciones del Estado.
7: Al mismo tiempo, un Ejecutivo que tiene influencia muy importante en el Tribunal Constitucional, en la Fiscalía de la Nación, en la Junta Nacional de Justicia, en la Defensoría del Pueblo, y además han dicho que van a arrasar en el Poder Judicial. Bueno, que el Congreso se convierta en la casa en la cual se construye el equilibrio de poderes, la democracia y los consensos.
5: Se presentó la primera lista de candidatos a la mesa directiva de la Cámara de Diputados. La componen Oscar Reto del Buen Gobierno, Analí Márquez de Juntos por el Perú, Harvey Colchado de Ahora Nación y José Yataco del Partido Obras. El ex candidato presidencial de Juntos por el Perú, Roberto Sánchez, señaló que la coalición denominada Consenso por la Democracia tiene como objetivos el fortalecimiento democrático, la consolidación del sistema de justicia y el equilibrio de poderes.
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12: 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Una y cuatro.
13: A esta hora nuestra compañera Mabel Alba nos tiene información directo en directo para la multiplataforma de RPP. Adelante Mabel, te escuchamos.
14: Gracias Lucero Ruiz por el pase. El senador José Mercedes Castillo expresó su deseo de que el presidente José María Balcázar indulte al exmandatario Pedro Castillo. Esto ocurre pese a que en las últimas horas el Ministerio de Justicia descartó otorgar cualquier beneficio al ex jefe de Estado. Escuchemos las declaraciones del legislador.
15: En sus manos está el doctor, el presidente Balcázar. Bueno, muy aparte de eso, el doctor Balcázar no tenía por qué estar preguntando a un ministro, porque él tiene todo el poder, él tiene toda la facultad. Claro, no puede desobedecer a los países internacionales. Es un compromiso.
14: Ayer el ministro de Justicia, Luis Jiménez, anunció el rechazo de todas las solicitudes de indulto y gracia presidencial presentadas a favor del ex jefe de Estado. Decisiones que dieron por concluidas las evaluaciones de las acciones legales que buscaban su liberación. El único recurso que quedaba pendiente fue evaluado y declarado improcedente. El titular del sector sostuvo además que esta decisión es definitiva. RPP también consultó al hermano de Pedro Castillo y la familia a través de sus abogados. Reiterará estos pedidos durante el gobierno de Keiko Fujimori, ante lo cual sostuvo que el tema sigue en evaluación. 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

0: Continuamos con En Escena a ritmo de Muévete, lo nuevo de Marco Romero. Y tenemos a Marco Romero aquí. ¿Cómo estás, Marquito? ¿Bien? Siempre dando las novedades. Y este Muévete, con este Muévete, ¿quieres volver a esos ritmos o al estilo ya muy nuestro, dejar un poco la fusión que has estado en los últimos tiempos?
1: ¿Cómo estás, Johnny? Un abrazo para ti. Siempre es un placer ser entrevistado por ti, la verdad, estar aquí en RPP. Y bueno, un abrazo a toda la gente que nos está viendo y escuchando. Mira, yo creo que siempre mi música ha tenido la tradición siempre puesta. Uh-huh. Siempre he tratado de innovar y poner sonoridades, digamos, que están ahí dando la vuelta entre mi espacio musical. Si bien es cierto, tiene la música tradicional afroperuana, siempre he tratado de incorporar algunos sonidos. Justo me decía un amigo: oye, estoy escuchando el acordeón, pues el acordeón no necesariamente es un instrumento que haya sonado en el Perú. Y le digo: ¿cómo? O sea, Carmencita Lara lo ha puesto desde toda la vida, no es un invento.
0: El maestro Lara con su acordeón y Carmencita se iban por todo el Perú.
1: Totalmente, y eso sonía ta ta ta ta ta ta ta ta ta ta ta ta ta. ¿Qué era? Era un acordeón. Entonces,
0: también creo que el inicio de Regresa del Charrey es ese acordeón.
1: También tuvo un acordeón. Claro, claro que sí. Entonces, son sonoridades que están ahí y que dan la vuelta en nuestra existencia
0: y no distorsionen, está bien.
1: Eso es, y creo que la propuesta está linda, a la gente le está gustando un montón. Yo estoy muy contento porque musicalmente lo he trabajado con un joven que ya viene algunos años chambeando conmigo, que es Paulo Morales, que es mi director musical y productor. Y con él, la mano musical también de Du Campos, de Baqueta, de mucha gente alrededor. Y en la parte visual he trabajado con un super capo que estoy muy contento, con Coco Bravo. Uh-huh. Coquito viene trabajando con videoclips y documentales muchos años.
0: Están escuchando. Sí. También en la radio estamos escuchando parte de el video. Se le ve a él, a Marquito, en un barrio, en varios barrios tradicionales.
1: Hemos estado y hemos grabado en el Callao. Ajá. en el barrio el Monumental. En el lado Monumental, pero usando justamente, y eso me gustó mucho, porque no usaba este lado que mucha gente usa, donde están las cadenetas puestas en,
0: claro,
1: el techo,
0: sino bien que ya estaba bien visto.
1: Me he ido al barrio, o sea, me he ido a la plazuela José Gálvez, hemos ido a la Plaza Matriz, hemos estado en la calle de la Salsa, ahí al costado. Bueno, ha estado Marta Muñoz conmigo en la coreografía del baile, que tiene un tren que sale esta semana ya para que la gente lo pueda bailar y disfrutar. Uh-huh. Y nada, y de verdad yo estoy muy contento porque también tengo marcas amigas que han estado conmigo, gente que me viene apoyando, a la gente de Yape y Maco, JMT. De verdad que estoy muy contento, Johnny, porque hacer una carrera musical, la gente piensa: ay, qué lindo, pues estás ahí adelante en el escenario. No, tiene mucha gestión y tiene mucho, mucho trabajo detrás.
0: Y además,
1: ¿no?
0: Cuando de pronto no hay el apoyo, la difusión que uno quisiera, sí, y hay complicado. Que estar dándole. Y volvamos un poco a Muévete y a tus creaciones. ¿Tú disfrutas tanto cantando tus canciones o escuchándolas con otros intérpretes? ¿Cómo las sientes ahí?
1: Mira, es una emoción muy grande cuando un intérprete canta una canción tuya. Y me ha tocado la suerte de tener a Cecilia Barraza, claro, de tener a los hermanos Aguirre, al dúo de Oro, ¿no? Y mucha otra gente más que, sobre todo en algún momento, Porque Yo Creo en Ti, lo van interpretando. Hice una versión de Porque Yo Creo en Ti donde estuvo Mauricio Mesones, la gente Son Tentación, los Yaipen, etcétera, etcétera, etcétera. Y es muy lindo, eso es muy bonito, pero cuando tú ves algo que tú quieres cantar, que es tuyo, hay una sensación ahí muy personal, ¿no? Muy de identificación con algo que sientes que es tu hijo cantado por ti mismo. Uh-huh. Y que lo que quieres es que huele, que la gente lo cante, que la gente lo disfrute, y por qué no, se puede hacer en otro género. Justamente hace dos días hablaba con Angie Chávez, uh-huh, salsera, y me decía: Marco, quiero hacer el Ahora Báilalo, que es uno de mis festejos más tradicionales y conocidos, pero en salsa, media timba. Y ahí me emocionó porque le digo: oye, claro, hazlo, estoy buscando que la gente justamente haga canciones mías en otro género, y es una emoción muy linda.
0: Claro, porque las canciones de pronto vuelan, ¿no?
1: Sí,
0: ustedes,
1: claro,
0: las escriben, las proponen, las difunden, y la gente y el público también le da su propio significado. Sí, porque claro, Yo Creo en Ti, por ejemplo, ya dejó de ser quizás una canción que asociamos más al deporte y también es una canción inspiradora, ¿no?
1: Sí, totalmente. ¿No? Totalmente, y de motivación, porque, mira, lo he escuchado hasta en iglesias, he visto hasta en iglesias decir, porque yo creo en ti, y brazos arriba, ¿no? Aquí. No terminan el Vamos, Vamos Perú, pero ya, dicen el porque yo creo en ti, y al final es un tema de símbolo. ¿Qué
0: sientes,
1: al final?
0: ¿Qué sientes eso, ¿no? en esas circunstancias?
1: Mira, yo la verdad que emociona mucho, como dices tú, ¿no? Porque escuchar una frase que has hecho y que se puede convertir en una guía de transformación en la gente, es muy lindo y yo seguiré componiendo y seguiré haciendo canciones y no sé seguro dónde irán a parar, porque al final uno, como repito, ¿no? es como un hijo y tú lo vas educando, lo vas criando, se va desarrollando, pero al final la ruta la tendrá él, ¿no? Es lo mismo, las canciones van tomando su propia ruta, ¿no?
0: Y dime, tu proceso de hacer nuestras canciones, ¿tiene la misma frecuencia o el mismo forma de hacerlas desde siempre? ¿O tú ya vas asimilando de pronto ya las nuevas tecnologías para que te ayuden, como a todos en nuestro trabajo, como asistentes, no como creadores, las nuevas tecnologías, ¿no? Pero vas cambiando, lo haces en el estudio cuando te convocas con tus músicos. ¿Cómo haces tú?
1: Mira, yo busco canciones siempre mi propio momento. Y eso es algo que no ha cambiado. Yo no soy un músico, como he repetido algunas veces, de oficio, como muchos otros, a los cuales admiro muchísimo, que componen todos los días.
0: Claro.
1: Yo tengo una diversidad de acciones dentro de la música y el entretenimiento. Tengo una productora, soy conductor también de programa radio, hago muchas cosas, ¿no? Entonces, yo busco más mis propios momentos y afortunadamente llegan, porque puedo estar en el auto, puedo estar en la cocina de mi casa, puedo estar con amigos, puedo estar en una parrilla, puedo estar en diferentes momentos y llega la inspiración. En ese momento, que llega la inspiración, es como una sensación distinta en mi cuerpo. Digo, oye, algo tengo que decir. Y agarro mi teléfono.
0: Está poseído,
1: así es. Entonces agarro mi teléfono, hoy en día una herramienta que me sirve mucho, y pongo mi grabadora y comienzo a cantar. A mí me sale mucho la letra y la música directamente.
0: Porque hay gente que solamente tiene una melodía, sí, va a la grabadora, hace, ¿no? Tararea.
1: Yo muy poco de melodía solamente. Siempre es la letra y la melodía, ¿no? Y de ahí me voy a mi casa o a mi estudio, ¿no? Y me siento y ya desarrollo la canción. Que en algunos momentos ha cambiado y en algunos otros se ha quedado a la mitad, me ha demorado algún tiempo en terminarla. Pero ese es un poco mi proceso.
0: Y tengo la impresión que te gusta más escribir festejos, nuestra música un poco más movida, o también valses más sentidos.
1: No, tengo valses románticos y sentidos, pero me falta sacar eso. Justamente esa es la tarea que tengo de aquí en adelante. Y es una conversación que tuve con Pablo, con quien veo toda mi parte musical. Y vamos a sacar un proyecto muy lindo, muy lindo, muy lindo para la gente, que tiene que ver con la música más romántica, con los valses, con mi entrega desde el otro lado, ¿no? Que en ese lado, por ejemplo, sí me ha grabado el Dúo de Oro, El Perú que Quiero, Los Aguirre también han grabado otras canciones, pero yo no he sacado tanto a relucir mi lado romántico.
0: Tienes que sacarlo, de todas maneras.
1: No, y hay un coro, por ejemplo, bravo, que sí lo pongo en los valses, que es Ándate, no te necesito, ya no tienes un sitio dentro de mi corazón, no quiero verte más, ya sufrí mucho contigo, no vale ni un minuto llorar por un mal amor. Esa canción se llama No te necesito más y sí la coloco siempre dentro de los
0: Buenazo, Marco. Regresamos con Marco Romero porque queremos hablar también de Mario Cabañero, un compositor emblemático en nuestra música que habría cumplido 100 años en el pasado febrero, pero marcó la carrera de Marco Romero, así que la vamos a recordar después de la pausa. Regresamos.

0: 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Te da la hora. 1:16. 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

0: Continuamos con En Escena y estamos escuchando a Marco Romero en estas fechas patrias con este Hippie High, que es un tema tradicional, no es un tema nuestro, pero que se hizo nuestro con el arreglo y la puesta de Pepito Vázquez.
1: Tremendo, ¿no? Tremendo. Esa canción ha dado la vuelta al mundo también, la versión de Pepe, ¿no?
0: También es un tema que te da cierta nostalgia, ¿no? Sí. Porque la letra y todo. Linda. ¿Y tú lo tomaste en parte de tu repertorio?
1: Sí, lo tomo, lo canto siempre en los shows, ahora que estamos en bastantes presentaciones, de todas maneras siempre lo hago, aparte porque Pepe fue muy amigo mío y se le extraña mucho, ¿no? Un personaje que se fue muy temprano, a los 53 años, fallece.
0: Joven, la diabetes.
1: Un camino, pues, enorme.
0: Y quedó su talento. Y cuando alguna vez has cantado estos temas fuera, que la gente...
1: No, porque yo lo he grabado, o sea, yo no he viajado en este último año, y lo he grabado el año pasado. Entonces yo no lo venía haciendo antes, desde el año pasado sí lo hago siempre. Y no le he cantado fuera, pero donde lo cantes, siempre la gente reacciona súper bien. Sí, sí, sí. Hay canciones como esta y algunos otros clásicos de otros géneros que la gente reacciona, pues, enorme, como Cariñito, por ejemplo, ¿no? Que creo que Ángel Aníbal Rausado...
0: Nunca se imaginó,
1: y sobre todo es un compositor al cual le tenemos un poquito de deuda, ¿no? Sobre todo en su nombre, porque es una de las canciones que más se canta tal vez todos los fines de semana. Tal vez, creo yo, todos los fines de semana, porque no hay una orquesta que no la toque, no hay un lugar donde no se cante de una u otra
0: fuera
1: forma.
0: Fuera también. Y ha habido hasta cierta polémica.
1: Dua Lipa lo ha cantado con Mauricio Mesones, ¿no?
0: Claro, o sea, y además, como la viuda, yo la entrevisté a su viuda antes que falleciera, y ella me contaba un poco que en algún momento su esposo firmó para un sello colombiano, cediéndole derechos. Entonces, mucha gente por eso pensaba que la canción Cariñito era colombiana, porque la grabaron también allá.
1: Sí, pero no. En varias series de,
0: sí,
1: de programas de televisión.
0: Y, ¿no? y las canciones cómo trascienden. Sí, los cantores también trascienden. Y uno de los que marcó tu carrera fue don Mario Cabañaro.
1: Mario

0: tarde, ¿no? Y decía, bueno, debe ser así la música, ¿no?
1: Debe ser conozco, así esa bohemia.
0: Sí, pues que está bien, está buena, ¿no? Claro, porque pero, es divertida y pero, es alegre. Uh-huh. Pero con Mario conozco el lado profesional de la música, ¿no? El entender por dónde debía de ir para tener una carrera musical, en qué momento debía hacerla. Inclusive te cuento, yo cuando conozco a Mario trabajaba en un banco y Mario no permitía que yo renuncie al banco para hacer música. Me decía, no, tranquilo, yo estoy acá, yo te voy a ayudar. Sigue todavía en la chamba, en el trabajo. Aparte, te vas a poner en bronca con tu papá y no es el momento. Y yo decido entrar a la música definitivamente, ya al 100%, cuando muere Mario, cuando fallece Mario, que fue a los 3 años que yo caminaba con él. Yo decido entrar a la música y renunciar al banco porque dije, o es ahora, uh-huh, o ya no es, ¿no? Yo ya tenía los contactos con los cuales había caminado con Mario, conocía grandes personajes, había conocido a Edith Barr, había conocido a los músicos de Bayón, etcétera, etcétera, conocí a Oscar Cabero. Entonces dije, es hoy, es el momento, y me atreví a hacerlo y acá estoy, después de 25 años, 26 que cumplo este año, ¿no?
1: ¿Y tú consideras que don Mario sabía, antes de que se fuera, de lo importante que era en nuestra música, de la trascendencia que tenía?
0: ¿Que tenía él como
1: músico? Sí, que tenía él como músico, porque a veces de pronto no imaginan, ¿no?
0: Yo creo que Mario,
1: cuando se van, empiezan a ser más grandes.
0: O sea, yo conozco a Mario Cabañaro ya siendo una mega figura, ¿no? O sea, ya había pasado por Sonor Radio, ya había sido pues uno de los capos en Panamericana Televisión en algún momento, claro, también, había sido presidente de Abdike. Yo conozco a un Mario Cabañaro ya en la etapa de enseñar, de proponerle a las nuevas generaciones una ruta y un camino, ¿no? Y nosotros idolatrándolo, porque era para nosotros y para mí siempre lo será, no solo un maestro, sino un ídolo de la música, de la creación. Recordemos pues que Mario tiene etapas totalmente trascendentales y de historia en la música. Él crea prácticamente la replana, cambia un poco la forma de cantar y de sentir el vals, que venía con una temática y una lírica totalmente
1: seria, adusta, y él le mete toda esa...
0: Y cuando la hace, le dijeron que era un satanás, que estaba destrozando el vals peruano, que eso no se hacía. Sin embargo, la replana se convierte en una forma de más bien...
1: Con intérpretes como el Carreta,
0: ¿no? Así es, de continuar nuestra música. Y Polo Campos también la hace, y la hacen otros, y se convierte pues en una ruta importantísima de la música criolla, ¿no?
1: Y Marco también, él es un ejemplo, él es también un creador. Porque mucha gente piensa de que los compositores se terminaron con Polo Campos, Mario Cabañaro.
0: No.
1: Sí, la gente joven, no tan joven, haciendo cosas interesantes.
0: Sí,
1: es importante darles espacio. Aquí el programa tuyo es un consagrado, pero siempre tratamos de darle espacio a gente joven, a gente que está creando también temas nuevos, porque a veces también se repiten los mismos temas de hace 60 años.
0: Sí, que es parte, ¿no?
1: Es parte, pero es que sí, es lindo, precioso, pero también hay que dar espacio a los nuevos creadores.
0: A las nuevas canciones.
1: Hay mucho talento, ¿no?
0: Sí, sobre todo visibilizarlas, Johnny, porque hay mucha nueva canción y hay muchos nuevos grupos, pero no tienen el espacio para visibilizar su carrera. Entonces, hoy en día las redes sociales de alguna forma se los permite, y por ejemplo, te menciono Alexis García de Herencia Criolla, están los chicos de Qué Tal Afro independientemente, Adrián Ceballos, y etcétera, etcétera, chicos jóvenes que vienen componiendo canciones, ¿no? El mismo Pablo Morales, Beto también, de Idénticos, también viene componiendo muchas canciones nuevas y son autores nuevos, jóvenes. Y hay toda una camada de gente joven, y también como parte de Abdai, la cual formo también, puedo dar certeza.
1: Eso de decir, la música criolla está muriendo,
0: no,
1: la música
0: criolla no existe.
1: No existe.
0: No existe.
1: Es una muletilla que no hay que,
0: total,
1: que, no hay que creerla.
0: No, ni
1: además repetirla.
0: Mira, ayer me dio mucho gusto ver, y en estos días las redes sociales, no solo con los grandes que ya conocemos, ¿no? La gran Eva, Bartola, Lucía, si no tienes a un Aldair Sánchez en programas estelares de prensa, de televisión.
1: Aldair es un talentazo.
0: Naomi Chávez, por ejemplo, esta chica que nació imitando a la gran Eva Ión, pero que tiene hoy día una ruta.
1: Sí, yo la
0: muy
1: sigo,
0: clara,
1: es,
0: y
1: canta lo muy
0: está haciendo súper bien.
1: Muy bonito.
0: Y así como ellos, muchísimos otros que podemos mencionar, ¿no? Y eso es lo que hoy pasa en la música criolla. La música criolla ya no vive de la historia. Si bien es cierto, sí, se cantan algunas canciones todavía que son parte de nuestra identidad y que nos gusta mucho y que la gente corea. Yo ayer, por ejemplo, estuve en el MAT, en el Teatro

0: En el Museo de Minería, que está en el centro de Lima, hermoso, vayan a visitarlo, tiene una exposición hermosa de minerales del Perú, de verdad que hermosa, me he quedado alucinado.
1: ¿El Jirón de la Unión, creo?
0: Este está en el Jirón de la Unión, frente a los bomberos, ahí al costadito de la Plaza San Martín, y es lindísimo el espacio, y canté para un grupo de gente que pensé que iba a ser, dije, bueno, irán alguna gente por ahí, habían un montón de personas esperando y cantando, pero no solo cantando las canciones de siempre, sino dándose la oportunidad de escuchar canciones nuevas que le propuse, valses, festejos. Y es muy lindo porque la gente los está aplaudiendo, cantando. Es. Y eso pasa en la escena criolla hoy en día.
1: Y
0: ¿no?
1: está pasando. Y está pasando también que Marco Romero estrena Muévete. Sí. Vayan a sus redes, a los redes sociales de Marco. Escuchen la canción y báilenla en las casas.
0: Esa es la idea, que la compartan, por favor. Está en todas las plataformas digitales. Está en YouTube, está en Spotify. Disfrútenla, cántenla. Quiero mandarle un abrazo a mi Rosita, que también siempre está conmigo. A mi Eduardito, que trabaja conmigo, a Maritza, a Claudia, que está chambeando también toda la parte comercial conmigo, y a todo el equipo de producción que viene trabajando mi carrera. Sí, es muy importante.
1: Un artista, una persona, un profesional avance, también tiene que tener un equipo. Sí. Aquí nuestra Rosita.
0: Y a mi esposa, un beso a mi esposa.
1: Sí, porque ella se va a poner celosa de Rosita.
0: Sí, mi esposa, mi hijito, Juliano, a Nicolás. Nicolás tiene un grupo, mi hijo que tiene 15 años, tiene un grupo, se llama San Sabor. Hoy día están en la Feria de Barranco. Los que quieran darse una vueltita, vayan a las 5 de la tarde.
1: Lo tendremos por aquí en algún momento.
0: Sí, claro que sí.
1: Nos vamos, Gracias, Marco.
0: Gracias.
1: Lo máximo, siempre conversar contigo. Nos vamos a una pausa porque ya llega la tunantada.
0: ¡Oh, qué lindo!
1: Para el baile.
0: Qué bonito, qué lindo.

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1: 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Te da la hora. 1:31.
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4: ...13.463 policías se desplegarán en Lima durante las actividades oficiales por Fiestas Patrias, a fin de reforzar la seguridad ciudadana y preservar el orden público, informó el Ministerio del Interior. Fue presentada la primera lista de candidatos a la mesa directiva del Senado. La integran Miguel Torres de Fuerza Popular, Alejandro Muñante de Renovación Popular, Nilsa Chacón de Fuerza Popular y Edgar Mancha de Renovación Popular. La segunda lista de candidatos a la mesa directiva del Senado la conforman Daniel Barragán del Partido Obras, Jaime Quito de Juntos por el Perú, Jaime Delgado de Ahora Nación y Nora Bonifaz del Buen Gobierno. Se presentó la primera lista de candidatos a la mesa directiva de la Cámara de Diputados. La componen Óscar Reto, del Buen Gobierno, Annalí Márquez, de Juntos por el Perú, Harvey Colchado, de Ahora Nación y José Yataco, del Partido Obras. El RENIEC informó que la transferencia de 30.790.000 soles autorizada por el gobierno no cubre la totalidad de los recursos requeridos para financiar las actividades vinculadas a las elecciones regionales y municipales 2026. No obstante, aseguró que optimizará los recursos disponibles para garantizar la continuidad de sus servicios. Las solicitudes de residencia en Paraguay por parte de extranjeros crecieron un 62% entre enero y junio de este año, al sumar 33.243 pedidos frente a los 20.567 trámites recibidos en el primer semestre de 2025, informó la Dirección Nacional de Migraciones. RPP te recuerda, no respetar el límite mínimo de velocidad establecido es una falta muy grave, sancionada con 927 soles.
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5: Huaraz tiene 20 grados y por la noche disminuirá a 15. Apurímac registra 24 grados y para la noche llegará a 17. Además, Chiclayo tiene 27 grados con una radiación de 11, considerada extremadamente alta. Se espera un cielo soleado.
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7: 1:36.
4: Y hasta ahora tenemos información para la multiplataforma de RPP con Giancarlo Cesarego. Adelante.
0: Así es, directo en directo. La Policía Nacional ha desarticulado una presunta banda criminal llamada Los Socios del Mal durante un operativo ejecutado en el sector de El Chaparral, en el distrito limeño de Santa Anita, donde fueron capturados 4 personas de nacionalidad venezolana. Además, uno de ellos fue peruano. La intervención fue realizada por los agentes de la unidad Halcones Centro, luego de recibir la información del área de inteligencia que alertaba sobre una cúster que era utilizada como un presunto punto de acoplo y comercialización de drogas. Los detenidos fueron identificados como Erickson Omar Bravo Sanabria, Edison Rivera Vera, Germán Ramos Parra y José Ismael Brito Rojas. Durante el operativo también se han incautado 1.029 quetes de pasta básica de cocaína y 57 gramos de marihuana, un arma de fuego que será sometida a peritaje balístico, un arma blanca, 2 balanzas, 3 teléfonos celulares, dinero en efectivo y diversos implementos. Así lo señaló el general Jorge Luis Castillo Vargas, jefe de la región policial Lima Centro. Escuchemos.
11: Te mando audio mejor para que me entiendas. Esa va a casa acá en Arrima, hay que pasar la dirección exacta. Ya ha sido un rescate animal por parte de nosotros, la 65-5. Esta ubicación tiene ese. No es una tapa de buzón, pero de telefonía. Ya dice que ellos, los vecinos, han llamado a telefónica y dice que esto ha sido, cuando han hecho la pista, la municipalidad ha roto y ha dejado eso tirado. La municipalidad tiene que repararlo y ya tienen tiempo llamando y hasta ahora no hacen caso a nada. Y tienen miedo que pueda caerse un niño. Esta es la segunda vez que un animal se cae ahí.
0: La policía ha informado que varios de los intervenidos registran antecedentes policiales por tráfico ilícito de droga y otros delitos. Todos fueron puestos a disposición del Departamento de Investigación Criminal de ATE. 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

0: Continuamos con En Escena y estamos escuchando un tema tradicional que cada vez que lo escucha nuestro querido Chiqui Porras llora, se emociona, quiere estar ya en Jauja bailando. Pasa los pigüinchos, es un tema tradicional de la Tunantada, que es una danza que nació como una expresión de burla y resistencia cultural de los pueblos indígenas hacia los españoles y las élites de la época. La Tunantada, la gran fiesta, se celebra principalmente en Jauja y el Valle del Mantaro cada año. Ahí es donde va nuestro querido Chiqui a bailar como príncipe o tunante, pero tenemos a mi izquierda un príncipe y tunante. Vamos a dar la bienvenida porque vamos a hablar del concurso nacional de la Tunantada, que será este miércoles 29 de julio. Este concurso es organizado por la Asociación Civil Auxilios Mutuos del Niño Jesús Los Pigüinchos de Muquillauyo. Y para que nos hablen de todo este concurso, de la trascendencia de la Tunantada, de que la Tunantada también esté en su mejor momento, está con nosotros Guillermo Jurado, presidente de la Asociación de Auxilios Mutuos del Niño Jesús Los Pigüinchos de Muquillauyo, que está a mi izquierda. Y también está con nosotros Teresa Rodríguez Yalico, que es la tesorera, y ella me cuenta, Teresa, que nació en esta asociación, que además fue fundada como institución tunantera en 1880, nada más y nada menos. Así que una institución con mucha tradición. Y también está con nosotros Reina Quispe, que es la coordinadora y difusora de la Tunantada, y está también con nosotros. Así que empecemos por las damas y el señor tunante, que está en mi costado príncipe, ya me dirán cuál es su característica. Va a esperar, ¿qué le parece? Porque la dama es primero, doctor.
1: Correcto.
0: Muy bien. Vamos con Teresa Rodríguez, que me cuenta que su abuelo ya estaba ahí en la asociación Sociedad de Auxilios Civil, o sea, la Sociedad de Auxilios Mutuos, y ella vibró, nació, estuvo desde muy pequeña con la Tunantada, escuchando y bailando. ¿Cómo estás, Teresa? Esto es algo, un legado.
2: Así es, así viene la Tunantada. Primero agradecerte por estar aquí. Bueno, nosotros muy contentos. Así como dices, la Tunantada en realidad para nosotros es un sentimiento. Bien decimos que donde se escucha una Tunantada, late un corazón pigüincho, ¿no? La Tunantada pues nació y lo bailaban los varones, ¿no? Por ejemplo, mi abuelo bailaba de huanquita, ¿no? No bailaba de tunante como está ahorita Guillermo, ¿no?
0: ¿Y las damas por qué no bailaban?
2: Porque, bueno, en esas épocas todavía el machismo estaba muy fuerte.
0: Pero se vestían de mujer, ¿no?
2: Los varones se vestían de mujer. Claro, por ejemplo, te decía, mi abuelo se vestía de mujer, el personaje de Juanquita, ¿no?
0: Y bailaba mejor que las mujeres, dice Chiqui.
2: Sí, sí. No, imagínate que con mi abuelo muchas anécdotas, ¿no?
0: Claro, desde... lo querían enamorar de repente
2: exacto,
0: la abuela.
2: Exacto, ¿no? Y incluso su pechera, porque tenía que hacer la formación del busto, ¿no?
0: Mira.
2: Todo eso era muy bonito y creo que desde ahí también ha contagiado a toda la familia, ¿no? Y así, por lo menos en nuestra sociedad, en nuestra asociación Los Pigüinchos de Muquillauyo, que es una asociación centenaria, más de 100 años de fundación, casi todos son así, familia que ha nacido por legado, ¿no? Uh-huh. Cada uno va subiendo por legado y bueno,
0: Que dejan de lado un poco la parte comercial, que siento como que en los últimos tiempos se ha... cantan también la Tunantada, hay mucha gente que está haciendo el género, no solamente el baile, y no veo pasión, veo más, no sé, ¿cómo lo ves tú?
2: Claro, sí, eso es muy cierto, ¿no? Y ya creo lo están agarrando de una forma comercial, y hay veces también eso influye que la nueva juventud, hay veces se vista mal en la Tunantada, porque la Tunantada tiene toda una base a nivel de vestuario, ¿no?
0: Que hay que cumplir religiosamente.
2: Exacto, y justamente en eso nos basamos nuestro concurso, en tener muy buenas bases para que se respete este legado de la Tunantada.
0: Reina, ¿quiénes pueden participar de este concurso nacional de la Tunantada?
3: Muy buenas tardes, maestro. Es un gusto volver de nuevo a este programa y gracias por darnos la cobertura a este grandioso concurso que se va a realizar el miércoles 29. En este concurso participan instituciones tunanteras. En este caso son 22 instituciones que van a ser partícipe de este concurso con fabulosos premios. Uh-huh. El primer premio de 4,000 soles, el segundo premio de 2,000 y el tercer premio pues de 1,000 soles. Si hablamos también de nuestra tunantada, hablamos también de todos los personajes de la tunantada, como es el caso del príncipe que va adelante de la posición de personaje adelante de la orquesta, seguido por las...
0: Que representa al español elegante.
3: Al español, de la época de colonial. Uh-huh. Las huancas o chupaquinas que van delante de los príncipes. Uh-huh. Seguido, las chupaquinas van seguido por las jaujinitas. Uh-huh. Luego vienen ya los personajes, que viene el boliviano, el doctorcito, María Pichana, el Jamillo.
0: Esos personajes han ido aumentando con el tiempo.
3: Con el tiempo. Uh-huh. Porque en aquella época, en los años que se inicia, ¿no?, la tunantada, pues no había todavía esos grandes personajes. Uh-huh. Luego ya conforme iban avanzando, iban incluyendo ya más personajes. Y esto es que a nosotros como peruanos nos enorgullece que nuestras raíces vaya creciendo de poquito. Uh-huh. Y sobre todo difundiendo nuestra tunantada. Y hoy por hoy nuestra tunantada está en un buen lugar, que se ya no solamente es a través nacional, sino internacional, que hay también fuera del país, claro, instituciones tunanteras.
0: ¿Y el chuto dónde queda?
3: ¿Qué el es chuto
0: el personaje más popular y querido?
3: Más jocoso. Ajá. Él es el que va adelante y abre camino o espacio para que pueda ingresar. Ajá. La cuadrilla tunantera.
0: Chiqui Porras es chuto elegante.
3: No, él es príncipe.
0: Él es príncipe.
3: Él es príncipe.
0: Por razón lleva todas las joyas.
3: Por eso se lleva las joyas.
0: Todas las,
3: ha heredado.
0: Cuando se va de RPP, lleva su caja fuerte ahí.
3: He heredado las joyas de Catalina Huanca.
0: Ah, sí, entonces él es el príncipe. ¿Qué le parece que el príncipe Chiqui? Vamos a hablar con el príncipe jurado, y don Guillermo Jurado. ¿Cómo está? Presidente de la Asociación de Auxilios Mutuos del Niño Jesús, Los Pigüinches de Muquillao. Bien larguito nomás el nombre.
1: Así es. Buenas tardes, mi estimado. Realmente para nosotros es un honor estar acá a tu lado en este programa de Radio Programa de Perú. Nosotros, Los Pigüinchos, yo soy presidente. Este año ya concluyo el mandato y habrá nuevas elecciones. Uh-huh. Para que haya nuevos dirigentes. Entonces nosotros en este año hemos preparado este evento con bastante dedicación. Hay dos orquestas, la Orquesta Antología de Folclor, estarán entonando temas pigüinchos de compositores pigüinchos. En nuestro barrio Los Pigüinchos se estila, cada Navidad sacamos 5 temas, 6 temas inéditos, nuevos para toda la fiesta. Y esos temas empiezan a tocarse en todo el Valle del Mantaro, en Yauyos y en todo el Perú y a nivel del extranjero también.
0: Don Guillermo, nos vamos a oír una pausita para regresar luego, porque sé que aquí hay un desfile de cantantes para que nos cuenten, de agrupaciones. El lugar también es el Coliseo Internacional Puno, por si acaso, y para que también nos describa su vestuario.
1: Correcto.
0: Porque ahí vemos ahí sus monedas de oro, de plata, igualitos a Chiqui. Regresamos con la tunantada y el concurso nacional que se celebrará este miércoles 29. Regresamos.

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0: y esperanza. Aquino Díaz.
1: Continuamos con En Escena. Estamos escuchando Tunantero Pigüincho. El autor es el maestro Guillermo Jurado, que está a mi izquierda y se va a escuchar evidentemente en este concurso de la Tunantada, el 36 concurso de la Tunantada, que se desarrollará este miércoles 29 en el Coliseo Internacional Puno. Veo aquí un ramillete de cantantes, de agrupaciones, pero mejor, Teresa, cuéntanos quiénes van a participar de este evento el miércoles.
2: Por supuesto, nos estará acompañando la gran Gaby del Perú ese día. También estará Ken Hidalgo, Yonsu Fabián, Pasionaria del Centro, que también nos va a acompañar, Rosy María, Zeina Velázquez. También está acompañado el grupo Rastro Perú y por supuesto estamos con dos grandes orquestas, la gran orquesta Antología del Folclor y la orquesta típica Amigos del Mantaro, que nos estará deleitando ese día.
1: Y básico es una buena orquesta, ¿no? Para la bailar.
2: Claro, sí, para sentir la tunantada. Sí,
1: tiene que ser una orquesta de primera. Y también veo acá unos potajes, Reina.
3: Así es.
1: Para quienes quieren, no solamente... No, hay que bailar, hay que comer.
3: Claro. Mire, invitamos a toda su audiencia que el día 29 de julio va a haber mixtura pigüincha. Se trata de los potajes, que va a haber la pachamanca, el cuy, va a haber esto, la caja china, va a haber pollada, va a haber la sopa verde, la patasca, va a haber la palpa y matecitos calientes. Así es que acuda usted con la familia para poder disfrutar, ver este grandioso concurso de la Tunantada.
1: ¿A qué hora se inicia?
3: Se inicia desde las 10 en punto de la mañana, pero ya en la parte de la cocina, la mixtura, ya van a estar muy temprano, desde las 7 de la mañana. Sí, desde las 7 de la mañana.
1: ¿Y los bailes ayer empiezan ya?
3: 11:30 de la mañana, va a ser 11:30 en punto.
1: ¿Y a qué hora termina?
3: Y termina, pues,
1: hasta las últimas consecuencias.
3: Hasta el dulce amanecer.
1: Así se dice.
3: Va a estar también uno de los jóvenes talentosos que ahora está abriéndose camino, y la Pigui le está dando la gran oportunidad de presentarse el miércoles 29 en el Coliseo Internacional Puno, Avenida Las Torres, 349, a espaldas como referencia de la clínica San Juan de Dios. Ajá. El joven Fran Luis Ávila y viene directamente desde Jauja.
1: Y Chiqui va, ¿en qué institución va a bailar?
3: Él va a bailar en la institución de Taitachapa.
1: La sede de Muki, dice, no sé, ya se cambió, ha pasado algo acá.
3: No, es siempre participa.
1: O le están dando un bolo ahí para que baile en otra institución. ¿Qué pasa, Chiqui? Tiene que ser fiel a su...
3: Tiene dos maletas el padrino Ricardo, uno para la seda y el otro para Taitachapa.
1: Ay, Dios mío, entre ellos se saben sus historias. Vamos a hablar con don Guillermo Jurado para que nos diga, a ver, que nos... quienes nos escuchan por la radio, le estoy pidiendo que nos muestre y que nos diga cómo es el vestuario, que nos relate un poco. A ver, veo ahí.
4: Bueno, el vestuario es el siguiente. Por decir, el chapetón o príncipe lleva un bastón. Este es el bastón del príncipe.
1: Que seguro el de Chiqui es de oro.
4: Claro, sí. Más chiquito, pero no.
1: Más chiquito.
4: Sí, y el sombrero con un plumaje y también las plumas de pavo real, y la cinta que va en el sombrero, viene la máscara, el pañuelo y la peluca.
1: Los rulitos. Tiene que ser siempre con rulos.
3: Sí, con rulos.
1: Ahí también veo
4: y va la
1: unas moneditas.
4: El pañuelo. ¿Ya? Y el cacho está impregnado con un pasador de monedas, ¿no? Uh-huh. Este es pura monedas antiguas. Claro. Hay puro dorado y también hay puro plateado.
1: Claro.
4: Y se exige a los bailantes que mantengan este nivel de monedas, ¿no?
1: Uh-huh.
4: Porque hay otros que usan con pura cadena, pero eso no es el
1: y las moneditas
4: auténtico.
1: Para quienes nos están escuchando por radio, están colgaditas ahí con ese cachito que claro, lo tienen ahí un cachito, en medio, ¿no? Que me imagino que originalmente tendrían que ser de oro y de plata. Lógico. Pero ya con el tiempo, pues, si claro, se lo ponen, llegan ahí y sí, arrasan con los...
4: Y va el pantalón y la faja y el botín. Ese es el... Y el guantes, ¿no?
1: Sí, siempre con guantes.
4: Siempre con guantes. Y el chal. Ese es un chal de alpaca. Color vicuña.
1: Y los personajes femeninos, el más importante, ¿cómo es su vestuario?
2: Bueno, el de la huanquita.
1: ¿Cómo se le podría describir?
2: Claro, la huanquita representa, pues, a la mujer, ¿no? A la indígena, pero que viene con todas las joyas, ajá, ¿no? Usa un fustán blanco, ¿no? Dos o tres fustanes blancos, así, encima un cotón negro, que en los bordes inferiores viene bordado. Encima hay una faja multicolor y viene una manta con una naca acá al costado que también viene bordado, ¿no? Igual la careta tiene también un sombrero de vicuña, de color vicuña, ¿no? Y se caracteriza también por llevar en el pecho monedas, ¿no? Igual como también tiene el tunante, pero nosotros en el pecho en forma tipo collar, uh-huh, ¿no? Entonces, eso es lo que caracteriza.
1: Bueno, habrá que recordar a nuestro público que nos está escuchando y también nos ve, y también un saludo, nos están viendo también por la multiplataforma de RPP por YouTube, un saludo a Jesús Ángeles, que desde Santiago de Chile nos está escribiendo, que está viéndonos. Por favor, invite al público para que este miércoles 29 los acompañe, todos los detalles, hora, todo lo que ustedes deseen.
2: Bueno, sí, este miércoles 29 de julio, la Gran Parada Tunantera, celebrando el 36º Concurso Nacional de la Tunantada, este año denominado Iván Dionisio Vilca. Los esperamos en Avenida Las Torres 349, el Gran Coliseo Internacional Puno. Las puertas están abiertas desde temprano, a 7 de la mañana, esperándolo con la patasca, el rico caldo verde, y para el almuerzo, pues, el cuy, la pachamanca, chicharrones, todo, y para el lonchecito, la palpa, que es algo típico allá de Muquiauyo, del Valle del Centro, la palpa con su cafecito.
1: Y también me imagino siempre la cervecita ahí.
2: Por
1: está.
2: Por supuesto, sí, para, ¿no?
1: ¿Cuántas
2: la verdecita.
1: ¿Cuántas cajas consume en una de estas?
2: Uy,
1: reuniones?
2: Uy, uy.
3: No, ah, de... no hay cuenta, no hay cuenta.
2: Muchas, muchas.
1: Una caja de chiqui.
2: Ah, sí. Ah,
1: una caja para él solo. Mínimo, para él solo. Mínimo, para que pueda bailar bien. Gracias, ya nos puso ahí nos está invitando. Guillermo Jurado, presidente de la Asociación de Auxilios Mutuos del Niño Jesús Los Pigüinchos de Muquiauyo, estuvo con nosotros, también Teresa Rodríguez y Alico, tesorera de la institución y también heredera de ese legado, Reina Quispe, coordinadora y difusora de la Tunantada, todos trabajan en pos de que este género nuestro, este arte tan nuestro del Valle del Mantaro no se termine, que no desaparezca, siempre hay que estar tratando de mantenerlo, y estos concursos, el Concurso Nacional de la Tunantada es un ejemplo de que sigue adelante. Gracias a todos ustedes.
2: Gracias
1: por visitar En Escena y RPP, y nosotros nos despedimos y nos vamos con la Tunantada hasta el próximo sábado que estaremos aquí.
5: Pasan los pigüinchos, auténticos y pioneros.

0: de julio, 1554. La reina de Inglaterra, María Tudor, contrae matrimonio con Felipe II de España en un intento por restablecer el catolicismo en Europa. 1943. El dictador fascista italiano, Benito Mussolini, también conocido como Il Duce, es destituido del poder y arrestado por el propio Gran Consejo Fascista. 1978. Nace en Inglaterra Louise Joy Brown, la primera persona en ser concebida por fertilización in vitro o bebé probeta, estableciendo un nuevo paradigma de la reproducción humana. 25 de julio, un día como hoy.
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1: Son las 2 y 1.
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4: Fue presentada la primera lista de candidatos a la mesa directiva del Senado. La integra Miguel Torres de Fuerza Popular, Alejandro Muñante de Renovación Popular, Nilsa Chacón de Fuerza Popular y Edgar Mancha de Renovación Popular. Patricia Juárez, senadora de Fuerza Popular, señaló que se trata de una fórmula que busca garantizar el crecimiento y desarrollo del país.
5: Trabajo, confianza, optimismo, credibilidad y un trabajo probo. Realmente eso es lo que nosotros ofrecemos. Nosotros no tenemos, no solemos tener ese tipo de mecanismos de trabajo bajo la mesa, ¿no? Nosotros estamos de manera abierta presentando esta propuesta y sabemos perfectamente que es la propuesta que nos va a asegurar realmente un crecimiento y desarrollo para nosotros.
4: La segunda lista de candidatos a la mesa directiva del Senado la conforman Daniel Barragán del Partido Obras, Jaime Quito de Juntos por el Perú, Jaime Delgado de Ahora Nación y Nora Bonifaz del Buen Gobierno. El líder del Buen Gobierno, Jorge Nieto, sostuvo que el Congreso debe ser el espacio donde se construya la democracia y los consensos a fin de preservar la autonomía de las instituciones del Estado.
6: Al mismo tiempo, un Ejecutivo que tiene influencia muy importante en el Tribunal Constitucional, en la Fiscalía de la Nación, en la Junta Nacional de Justicia, en la Defensoría del Pueblo, y además han dicho que van a arrasar en el Poder Judicial. Bueno, que el Congreso se convierta en la casa en la cual se construye el equilibrio de poderes, la democracia y los consensos.
4: Se presentó la primera lista de candidatos a la mesa directiva de la Cámara de Diputados. La componen Oscar Reto, del Buen Gobierno, Analí Márquez, de Juntos por el Perú, Harvey Colchado, de Ahora Nación y José Yataco, del Partido Obras. El ex candidato presidencial de Juntos por el Perú, Roberto Sánchez, señaló que la coalición denominada Consenso por la Democracia tiene como objetivos el fortalecimiento democrático, la consolidación del sistema de justicia y el equilibrio de poderes.
7: Hemos articulado y llegado a un Consenso por la Democracia. Así se llama nuestro acuerdo, que tiene el objetivo de fortalecer la democracia. Tiene el objetivo de consolidar un sano sistema de justicia, de dignidad, de un desarrollo que mire a todos y todos los peruanos.
4: El comandante general del Cuerpo de Bomberos, Juan Carlos Morales Carpio, confirmó que tres delegaciones de la institución participarán en la gran parada y desfile cívico-militar del próximo 29 de julio.
8: Tres compañías de 81 personas, pero también las unidades motorizadas, que son 15 vehículos que van a desfilar. Bueno, el mensaje a toda la ciudadanía es que los bomberos siempre van a estar presentes en las necesidades que ellos tengan, para cuando tengan algún percance, vamos a estar ahí. A pesar de nuestras limitaciones de equipamiento, estoy convencido que hasta con nuestros propios recursos nosotros vamos a atender la emergencia y pueden estar tranquilos.
4: La Policía Nacional capturó a cuatro presuntos integrantes de una banda dedicada al tráfico ilícito de drogas en un inmueble de la zona El Chaparral, en el distrito limeño de Santa Anita. Así lo dio a conocer el general Jorge Castillo, jefe de la Región Policial Lima Centro.
9: Estos sujetos tienen una rivalidad con otro grupo. se toman estas fotos haciendo alarde que tienen arma de fuego, ¿no? Y mencionan también, ¿no?, que son los dueños del chaparral. Todo por venta de droga y posiblemente también están implicados porque están con arma de fuego en asaltos de robos o posiblemente también extorsiones, ¿no? Pero hasta el momento lo que sí se acredita es la droga.
4: Los dos grandes incendios del centro de España siguen fuera de control, han afectado a 45.000 hectáreas y han obligado a la evacuación de 59.488 personas de numerosos municipios de las provincias limítrofes de Madrid y Ávila, mientras que otras 29.132 permanecen confinadas, de acuerdo a fuentes oficiales. Melgar recibirá a las 8 de la noche a Sporting Cristal en Arequipa por la segunda jornada del torneo Clausura 2026 de la Liga 1. Viva este partido por RPP.
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1: Temperaturas. A esta hora Amazonas tiene 19 grados y en la noche disminuirá a 15. Iquitos reporta 30 grados y para la noche llegará a 26. Además, Pucallpa presenta 31 grados. Se prevé un cielo parcialmente nublado.
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0: Bienvenidos y bienvenidas a Letras en el Tiempo en tiempos de feria. Hoy tenemos el privilegio de conversar con una de las voces más entrañables de la literatura hispanoamericana, la poeta, novelista y ensayista colombiana Piedad Bonet, quien nos presenta su libro La Mujer Incierta. Se trata de un libro casi inclasificable. Se trata de una suerte de memorias íntimas y valientes en las que Bonet se adentra en su historia personal para explorar los matices de su identidad como mujer, como madre, como hija, como escritora. A través de una prosa reflexiva y delicada, Piedad reconstruye su vida desde la infancia hasta la madurez, enfrentando con honestidad los dilemas del amor, la maternidad, la enfermedad mental y la escritura. Todo en el contexto de una sociedad que muchas veces intenta definirnos antes de que podamos hacerlo nosotras mismas. Acompáñennos en una conversación que nos ayudará a reflexionar sobre el género, el valor y la resistencia. Ya empezamos. Y lo prometido, ya estamos con Piedad Bonet, que está en Lima para presentar su libro, La Mujer Incierta, un libro inquietante que nos atrapa desde la primera página y que quiero empezar saludando a Piedad y preguntándole cómo lo definiría, porque es un libro de memorias, pero a la vez es un libro de reflexiones y dejemos que ella nos dé su definición. Piedad, ¿cómo estás? Gracias por acompañarnos en Letras en el Tiempo.
1: Gracias, Patricia. Lo que me preguntas es sobre la organización del libro.
0: Sí, es un libro de autoficción, es un libro de memorias. ¿En qué lugar lo pondrías?
1: Mira, lo primero que diría es que no es una autobiografía. Yo diría que lo mío es un poco más humilde. Yo diría que un libro de carácter autobiográfico que tiene como hilo vertebral mi relación con el cuerpo y que se expande a otros temas que involucran a las mujeres de mi generación, pero también en general a las mujeres. Un libro que habla de la educación que nos dieron, de los tabús que teníamos, de la relación entre el lenguaje y el cuerpo, que ha sido siempre problemática, y de la literatura como salvación.
0: Perfecto. Dices en tu introducción que hablas de ti, pero con la voluntad de hablar de cosas más universales o más generales. ¿Qué rasgos te parece que nos atraviesan a todas las mujeres? Me ha impresionado mucho, por ejemplo, el análisis que haces de la vergüenza, que está presente en casi todo el libro.
1: Sí, porque relatar lo íntimo solo se justifica en la medida en que ilumina un mundo más amplio, que en este caso tiene que ver con la masculinidad y también con lo femenino, sobre todo, por supuesto, con lo femenino. Entonces yo creo que nos atraviesa la culpa, nos atraviesa también la relación con el deseo y los tabús y las inhibiciones en relación con el deseo. La relación con la maternidad, y lo digo la relación con la maternidad porque hay mujeres que optan por no ser madres hoy en día. Entonces, la relación siempre problemática con los hijos, la relación problemática con los padres. En el caso de las mujeres que tenemos ya cierta edad, esos padres muy viejos que nos conmueven, pero además nos exigen muchísimo. Entonces, la relación con el cuidado que nos ha sido siempre puesta sobre los hombros, y mira que casi tengo un lapsus y casi digo sobre los hombres. No, es precisamente que los hombres no cuidan y las mujeres cuidamos con todo lo que eso significa de sacrificio, entrega y a veces también con un poco de rabia y sensación de injusticia, ¿no? Entonces yo creo que las mujeres tenemos muchos, muchos, muchos temas que nos unen y de los que podemos hablar infinitamente.
0: ¿Y qué implicó emocionalmente escribir La Mujer Incierta? ¿Fue duro? ¿Fue entretenido? Porque es un libro en el que tienes que bucear mucho en ti misma, ¿no?
1: Sí, fue duro. Fue duro en dos sentidos. En el sentido de constituirme yo como un personaje, porque eso es lo que hacemos, ¿no es cierto? Pero un personaje comprometido con la verdad. Entonces me tocó plantearme las cosas que yo creía, preguntándome, ¿pero esto sí es cierto? en realidad yo a mi mamá no le parecí bonita, volver a plantearme mis propios mitos y a veces bajarme de los mitos. Pero la otra cosa que fue muy interesante fue que la memoria, cuando uno la convoca, va desatando y abriendo cosas que estaban cerradas. Entonces, en ese sentido fue, digamos, muy placentero de alguna manera. También fue un reto que dificultaba las cosas, qué decir y qué no decir. Pero el reto fundamental es el que tiene siempre un escritor, que es cómo decir estas cosas para que no queden convertidas en algo anecdótico, plano, ¿no? Y que no sea sugestivo. Por eso apelé al humor también, ¿no? Porque no se trataba de mostrarme en trágico, ¿no? Que habría sido una cosa muy pesada. Y además porque tampoco considero que mi vida sea especialmente trágica, salvo el suicidio de mi hijo, que es una cosa que marca mi vida de manera definitiva, y su enfermedad, ¿no? Pero no, fue divertido por ratos, y lo que nos pasa siempre, que es que nos apasiona, porque si no nos apasionara escribirlo, pues lo dejaríamos ahí. Eso es, para mí fue una cosa con una fuerza gigantesca, porque a veces con la ficción tú te enredas y de pronto dices, ese personaje no está convincente, ahora para dónde lo hago ir, tienes dudas. Aquí pues yo tenía mi vida completamente, digamos, aparentemente conocida, y entonces articularlo era más fácil, pero también, como te digo, con la dificultad de que sí, que no, que muestro, qué consistencia tiene esto, ¿no? Y el rumbo que fui cogiendo fue aleatorio, porque con las novelas uno sabe más o menos hacia dónde va, pero aquí yo derivaba impulsada por la memoria y nada más que eso, ¿sí? Eso se iba como desarrollando solo. Podría haber cogido por otros lados. Por ejemplo, sobre la muerte de mi hijo, apenas sí tengo un capitulito, o una cosa muy pequeña, porque no me interesaba redundar ni hacer de eso lo fundamental en mi vida, aunque para mi vida eso haya sido lo fundamental.
2: Es interesante el peso que tiene en el libro la reflexión sobre la educación en distintos momentos, tanto cuando tienes que ir a un internado, que es un hecho profundamente traumático, que creo que se experimenta con una suerte de desamor muy fuerte, ¿no? Sentir que te han colocado en un lugar para que no estorbes. Y también es muy importante que el libro todo el paso por la universidad. Y yo te leía, Piedad, y pensaba qué marcadas estamos las mujeres por la educación y cuántas puertas se nos abren y se nos cierran, dependiendo del tipo de educación a la que nos hemos sometido. Me gustaría una reflexión tuya al respecto. Pero esta última pregunta, Piedad, te pido que nos la respondas después de la pausa.
3: 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Te da la hora. 2:16. 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

0: Y estamos de vuelta con Piedad Boneta, quien le habíamos hecho una pregunta sobre la educación y la trascendencia de la educación en la vida de las mujeres.
1: Bueno, eso me gustaría relacionarlo con la rebeldía, porque yo creo que unas mujeres nos rebelamos y otras se someten a todos esos dictámenes de la sociedad. Entonces, primero, toda la pacatería de la educación religiosa, que es una cosa que ya han denunciado otros, pero que a mí me interesaba mucho, ¿no? Y también la represión y la incapacidad de comprender a una niña rebelde, ¿no? Y yo creo que la educación sigue teniendo mucho de eso, aunque no sea educación religiosa. La educación de los padres, que para mí fue absolutamente definitiva, ¿sí? Tanto en lo bueno como en lo malo, ¿no? Pero yo diría más que me dieron la disciplina y la idea sobre todo de que la educación era lo que nos salvaba. Esa es la idea que yo rescato más de lo que mis padres hicieron conmigo, pero también la represión masculina, porque mi papá era el que decía la última palabra y también había una cosa muy fuerte en la manera de darnos, digamos, sus órdenes y de, en fin. Y luego la universidad donde yo pasé 34 años y que yo pensaba que era el territorio de la libertad por excelencia, y lo fue en cierto modo. Yo trabajé en una universidad privada con muchísimos privilegios y alumnado absolutamente privilegiado, que podían tener todos los libros, habían hecho todos los viajes, etcétera, etcétera. No era la universidad pública, pero ahí, en esa universidad, yo experimenté muchas veces violencia masculina, muchas veces, ¿sí? Entonces yo creo que incluso menosprecio, digamos, en determinadas clases, los profesores, a pesar de que yo estaba en una facultad donde predominábamos las mujeres, como que miraban con mucho más respeto a los hombres que a las mujeres, ¿no? Y a veces tenían el descaro de burlarse de nosotros en clase y en público, de algunas, sobre todo las más frágiles, ¿no? Y eso yo lo viví también ya como profesora, viendo a mis colegas descalificar a mujeres, pero además también abusar en clase de las mujeres más vulnerables, ¿no? Digamos, como castigándolas de una determinada manera. Entonces yo creo que de esos pocos se ha hablado. A mí me ha interesado siempre el tema de la universidad. Está en prácticamente todas mis novelas. En algún momento aparece la universidad, ¿sí? Es decir, eso se fue configurando. No es que yo lo tuviera como un propósito, sino que eso fue emergiendo de mi memoria. Y por eso en la escritura de este libro fue pues muy apasionante, muy reveladora y también muy atemorizadora, porque cada tanto tiempo me tenía que enfrentar con si decir o no decir esto. De hecho, también me sirvió para tomarme mis pequeñas venganzas, Patricia, porque la literatura también sirve para eso. Entonces, algunos personajes que están ahí son perfectamente reconocibles, ¿no? Yo creo que a las mujeres ya nos llegó también esa oportunidad, ¿no? De a esos tiranos o a esos seres.

0: Lo que pasa es que en la vida concreta tengo mucho sentido del humor o y aprecio mucho el sentido del humor y puedo ser irónica y puedo ser malvada también un poquito, ¿no? Pero claro, en literatura es más difícil desarrollar ese humor, ¿no? Pero sí traté de moverme en un territorio donde pasara, digamos, de lo muy duro a cierta levedad y cierta ironía y cierto humor.
1: Has hablado del tema, pero me gustaría ahondar el tema de la maternidad. Es otro gran tema del libro. Además, la maternidad te define de múltiples formas. Cuando eres madre muy joven, ¿no es cierto? Cuando no estaba en tus planes convertirte en madre tan joven, la pérdida de tu hijo, e incluso las mujeres que deciden no tener familia, esa decisión en negativo también las define. El mandato de la maternidad te sigue pareciendo, no sé, te voy a decir una trampa para las mujeres, pero sí. Un reto con el que tenemos que seguir viviendo.
0: Sí, y ahí podría, o mejor dicho, pude decir muchas cosas. Las mujeres solteronas estigmatizadas, que eran mis tías, ¿no? Esa ya era una manera de mirar a esas mujeres que ha cambiado radicalmente. Pero también poder confesar las incompetencias frente a la maternidad y también la incomodidad que puede producir la maternidad y los desencuentros de la maternidad también. Y no era un libro que estuviera encaminado a eso, pero sí por el camino apareció. Además, como la consecuencia, mi primera maternidad, de una sociedad que no nos brindaba los elementos suficientes para decidir. Entonces, la píldora muy recién inventada, con muchísimas dificultades para conseguirla, rompiendo unos tabús, pero en medio de una sociedad que se abría a la sexualidad libre de una manera extraordinaria, porque cuando yo tenía 17 años, pues estaba ya todo el movimiento hippie, el amor libre, acababa de aparecer esa píldora que nos liberaba de cosas. Entonces estábamos en una coyuntura importantísima en relación con nuestros propios cuerpos, pero que la sociedad y la religión y un montón de cosas se encargaban de dificultarnos, ¿no? Entonces, ¿cómo unas pudimos romper con eso y otras fuimos víctimas también de eso? Es decir, maternidades muy tempranas, cuando queríamos ser mujeres muy libres. Incluso que no queríamos tener hijos temprano, pero que terminamos teniéndolos porque los métodos anticonceptivos además fallaban uno tras otro, ¿no? Y por prejuicios generalizados, ¿no? Y también es un libro sobre cuando vemos nuestra vida en conjunto, vemos las decisiones que tomamos, cualquier vida, y podemos decir, ¿a cuántas cosas claudicamos y cuántas cosas fuimos capaces de enfrentar, ¿no? Entonces, para mí fue muy duro ver desde lejos mis propias claudicaciones, como casarme por presiones, ¿no? Pero también, por ejemplo, irme a la universidad con una hijita en la casa y con un montón de problemas de culpa. Y debatiéndome entre lo que quería hacer y lo que esa maternidad temprana me impedía aparentemente hacer, ¿no? Entonces, yo creo que muchas mujeres sí hemos pasado por esos dilemas. Y alrededor, cosas muy importantes, como las mujeres que nos sirven en una sociedad como la latinoamericana, ¿no? Donde unas mujeres podemos hacer unas cosas porque hay otras que están sacrificando sus vidas para poder cuidarnos, ¿no? Entonces, las mujeres del servicio doméstico que dejan a sus hijos en sus casas, ¿sí? Desde muy chiquiticos al cuidado de los vecinos o bueno, de la madre, de la abuela o lo que sea, para venir aquí y se privan de conocer a sus hijos. Es decir, el libro me fue irradiando hacia todos esos lugares.
1: Te pido, Piedad, que me des unos segunditos para ir a una pausa y seguimos conversando.

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10: ...13.463 policías se desplegarán en Lima durante las actividades oficiales por Fiestas Patrias a fin de reforzar la seguridad ciudadana y preservar el orden público, informó el Ministerio del Interior. Fue presentada la primera lista de candidatos a la mesa directiva del Senado. La integran Miguel Torres de Fuerza Popular, Alejandro Muñante de Renovación Popular, Nilsa Chacón de Fuerza Popular y Edgar Mancha de Renovación Popular. La segunda lista de candidatos a la mesa directiva del Senado la conforman Daniel Barragán del Partido Obras, Jaime Quito de Juntos por el Perú, Jaime Delgado de Ahora Nación y Nora Bonifaz del Buen Gobierno. Se presentó la primera lista de candidatos a la mesa directiva de la Cámara de Diputados. La componen Oscar Reto del Buen Gobierno, Analí Márquez de Juntos por el Perú, Harvey Colchado de Ahora Nación y José Yataco del Partido Obras. Un incendio se registra en una vivienda en el cruce de las avenidas Héroes del Alto, Cenepa y San Felipe, en el distrito limeño de Comas, hasta donde fueron movilizadas 14 unidades de los bomberos para controlar la emergencia. El ejército de Estados Unidos interrumpió casi 14 días consecutivos de bombardeos a Irán mientras el presidente Donald Trump espera avances de una solución diplomática a la reescalada del conflicto, según informaron medios estadounidenses e israelíes. RPP te recuerda, conducir un vehículo que no cuente con el certificado de aprobación de inspección técnica vehicular es una infracción muy grave, sancionada con 2.750 soles de multa.
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8: Temperaturas.
11: En este momento Huancavelica tiene 16 grados, por la noche bajará a 9. Moyobamba registra 27 grados, por la noche la temperatura será de 23. Además, en Abancay se registra 25 grados, se prevé un cielo muy nublado.
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0: Y estamos de vuelta con la escritora colombiana Piedad Bonet hablando sobre su último libro de memorias que se llama La Mujer Incierta. La maternidad es, y lo planteas además en el libro muchas veces, es el territorio de la culpa por excelencia. Siempre nos sentimos demasiado imperfectas. En tu caso además narras cómo tu madre, de alguna manera, no de manera activa y gritona, pero sí de alguna manera medio indirecta, te hacía sentir imperfecta con respecto a la crianza de tu hijo. Tú eres abuela y tu hija ha tenido hijas. ¿Qué crees que le has heredado? ¿Le has heredado una culpa? ¿O crees que para ella de pronto es más liberador leer un libro como el tuyo y de pronto sentir, bueno, mi madre se siente imperfecta como probablemente yo me siento imperfecta?
1: Bueno, fue duro pensar que mi hija iba a leer un libro donde se iba a dar cuenta de cómo de alguna manera rechazaba yo ese cuidado que la maternidad me exigía, ¿no? Pero yo crié a mis hijas de una manera súper liberal. Les hablé de sexualidad desde que eran muy jóvenes. Les di permisos para irse muy jóvenes a acampar con sus amigos, etc. Les hablé de los métodos anticonceptivos. Entonces yo no tengo ninguna culpa y creo que ellas han educado maravillosamente a sus hijas en la información. Bueno, eso es una cosa generacional también. Se les habla a estas niñas. Yo tengo una de 10, otra de 14 y otra de 17 de mis dos hijas. Y pues hoy en día cualquiera alerta de los peligros de toda índole a sus hijas y a sus hijos, hablándoles con la verdad, o por lo menos un montón de gente en esta sociedad ya hace eso, ¿no es cierto? Las mujeres. Entonces yo por eso les dediqué el libro a mis tres nietas, porque lo que les estoy diciendo es, miren chicas, lo que a mí y a la gente de mi generación le tocó, y miren las conquistas que hicieron sus madres, ¿sí? Y que permiten que ahora ustedes sean mujeres que se autodeterminan y que tienen que saber, digamos, escoger y renunciar con plena libertad, ¿no? Digamos, es como lo que les lego. De hecho, como que les llevé a cada una su libro dedicado muy concretamente de las chicas que yo veo que son, quién tiene la inclinación literaria, quién tiene la inclinación de otra naturaleza, como diciéndoles, sé tú, ¿no? Construye tú tu propio cielo, porque tienes toda la capacidad y porque pertenecen a una generación de mujeres que han conquistado la libertad en muy buena parte, no toda, pero sí.
0: Hay otro aspecto en ese sentido que parece una anécdota aislada o una anécdota que no tuviera importancia y que a mí me tocó mucho, que es cuando encuentras un ladrón en tu casa y que te sale un grito atávico y que el grito que te sale es ¡mamá! Y yo decía, me ha pasado igual. Y es absolutamente instintivo, me ha pasado una vez en una situación de ley que me salió el ¡mamá! ¿No? Siendo una mujer grandaza ya.
1: Claro, yo también era una mujer enorme. La primera sorprendida fui yo. Pero eso quiere decir que ese cordón umbilical sigue vivo ahí y que nos sentimos incompletas sin la figura de la madre, ¿no? Por eso la muerte de la madre, yo la tengo. Mi mamá tiene 103 años, ¿sí? Y todos los días me pregunto qué significará la muerte de mi mamá, para mí, porque no nos conocemos. O sea, uno dice, estoy esperando la muerte de mi mamá de 103 años, por supuesto que sí. Pero qué cosas tan hondas por allá se van a remover, ¿no? Con esa madre, con la que yo tuve una relación muy problemática en la adolescencia, muy, muy problemática, siendo mi mamá un ser dulce y maravilloso, pero que me juzgaba duramente, ¿no? Y entonces hay una acumulación de rencores que me tocó con la vida empezar a revisar y a perdonar, ¿no? Y por fortuna perdoné a eso que yo sentía que era como demasiado injusto de mi mamá conmigo, ¿no? Pero quién sabe qué cosas más hondas irán a salir en el momento de esa muerte, ¿no? De hecho, pues mi mamá se está yendo, es una, como mi hijo, ¿no? Que yo veía que la posibilidad de la muerte era muy grande, ¿no? Claro, guardadas las diferencias, no es lo mismo que se muera un muchacho de 28 años que se muera una anciana. Pero la muerte de mi hijo me hizo reflexionar sobre cuántas cosas no decimos a los que queremos. Yo hubiera querido decirle más, que lo quería, ¿sí? Pero no soy ese tipo de persona, no soy el tipo de persona que va diciendo te quiero mucho, ¿no? Porque no fui educada así. Y también rechazo un poquito ese exceso que hay ahora de manifestación como sentimental de cariño, de te amo, te amo, te amo por el teléfono, te amo, te amo, te amo. No, me parece que eso tiene que tener una proporción para que tenga sentido. Cuando tú dices todo el tiempo te amo, esa palabra se vacía de sentido. Cuando de pronto en una oportunidad única tú dices te quiero mucho y le das a eso significación, creo que es mucho más importante. A veces como que cansamos las palabras, las debilitamos de decirlas de manera como banal y no todos los días.
0: ¿Cuál es tu relación? Porque está presente en el libro justamente de la figura de tus padres, ¿no es cierto? A los que son personas, a las que describes como personas muy mayores. ¿Cuál es tu relación con el envejecimiento, con el deterioro físico y si le temes al deterioro cognitivo? Porque cuentas en el libro que tu madre sufre de Alzheimer, ¿no?
1: Sí, pues mira, la relación con mi envejecimiento hoy, que ya soy una mujer que está envejeciendo, no es problemático, porque yo creo que cuando uno ha puesto como toda su fuerza en lo estético y en lo intelectual, pues eso nos da una fuerza. Y además yo he procurado durante la vida mirarme y aceptarme con todo lo que tengo, ¿no? Y yo creo que ese trabajo ha dado como sus resultados, pero eso no quiere decir que no le tema a la enfermedad, por supuesto que sí. O sea, siempre me pregunto, el día que me llegue una enfermedad así que me haga sufrir, ¿cómo tendré la resistencia? ¿Sí? Psíquicamente, sobre todo, ¿seré suficientemente resistente? Y sí le temo, claro, a, digamos, a la enfermedad cognitiva. Pero también veo a mi padre de 100 años, ciego y sordo y absolutamente lúcido. Y a mi madre, muy sonriente, allá en su universo, que creo que está pensando es como en los recuerdos más últimos, porque a veces hace referencia a las niñas, mi mamá, como si fuera ella una niña. Y me pregunto, ¿qué es más doloroso? Y se me ocurre que es más doloroso lo de mi papá. Que era un gran lector, no puede leer, que no puede casi oír los noticieros. Con unos aparatos gigantes intentamos que oiga. Y sin movilidad, que a veces se acuesta a las 11 de la mañana a mirar hacia arriba y me dice, es que me acuesto para recordar, estoy recordando, ¿sí? Recordando toda su vida y como haciendo balances. Eso de pronto me parece más duro que lo de mi propia madre.
0: Te pido, Pia, que me des un momentito para irnos a una brevísima pausa.
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14: 2:46.
15: A esta hora vamos con información directo en directo con Andrea Jara. Adelante.
16: Gracias, directo en directo. Los pasajes a destinos como Junín, Huánuco y Pascua aumentaron hasta en más del 100% con motivo del feriado largo por fiestas patrias en el terminal terrestre de Yerbateros, ubicado en el distrito limeño de San Luis, denunciaron usuarios a RPP. Escuchemos.
17: Sí, es un abuso que están cometiendo, la verdad, porque en la mañana estaba hasta 180, ahorita la han bajado, pero demasiado. Cuando uno quiere viajar en familia no se puede, ¿no?
16: ¿Y usualmente cuándo es el pasaje a Huancayo?
17: A 25, 30.
16: ¿De 25 soles a 180 soles?
17: A 180.
16: Listo. Tras las constantes denuncias de los pasajeros, algunas empresas de transporte ofrecieron evaluar una reducción parcial de estos incrementos. En el caso de Huancayo, por ejemplo, el precio del pasaje pasó de 25 a 180 soles. En estos momentos, decenas de familias permanecen en el terminal a la espera de la salida de sus buses o de que se reanuden los viajes a algunos destinos, luego del bloqueo de un tramo de la carretera central, específicamente en la localidad de San Miguel de Viso, en la provincia limeña de Huarochirí, tras un accidente. Según informaron usuarios al rotafono de RPP, permanecieron varados por más de 18 horas y tuvieron dificultades para acceder a servicios higiénicos y alimentos. Escuchemos.
18: La gente está caminando, se baja de los carros.
0: Nosotros tenemos desde las 4 de la tarde, tenemos más de 18 horas ahorita acá, con dificultades en el baño, las piernas adormecidas y todo lo debido y por haber. Está horrible esto. Ni un policía, y si hay un policía, está parado nomás y mira nomás que suben y que sacan.
16: De acuerdo con las empresas de transporte que operan en este terminal, el tránsito por la carretera central ya se normalizó. Indicaron que sus buses vuelven ya a circular por la zona, por lo que las unidades que habían suspendido sus salidas desde este terminal ya retomaron sus recorridos tras varias horas de espera. 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

0: Y seguimos conversando con la escritora Piedad Bonnett sobre su último libro, La Mujer Incierta. Hablábamos sobre la vejez.
1: La vida, dicen, duele y arde tanto.
0: ¿Estamos viviendo demasiado, Piedad? O sea, uno no quiere que sus padres se mueran, es un sentimiento natural. Pero ¿tiene sentido llegar a los 100, a los 3 años?
2: Es un problema que nos tendremos que empezar a preguntar, ¿no? Es decir, como la medicina como que prolonga y prolonga y prolonga la vida, ¿no? Y las condiciones, pues, que hemos llegado a conquistar como civilización. ¿Y qué sentido tiene de pronto, pues, pasar 5, 6, 7 años en esa especie de neblina que es mera supervivencia? Sí, es muy duro decir eso cuando uno tiene, como, pues, como yo, los padres tan viejitos, ¿no? Y también el tema de la eutanasia es una cosa complicadísima, la trabajo ahí en ese libro también.
0: Mencionas el caso de una amiga de tu hija, ¿no? Que decide
2: la eutanasia en la plenitud de la vida y en la plenitud de la creatividad, pues porque estaba arrasada por el sufrimiento y el cáncer con los niños en su casa, ¿sí? Pero ¿quién dice que mi madre quisiera la eutanasia? Pues nadie, ¿no? Es decir, ella no tiene cómo decirlo, no veo que le interese, porque está muy sonriente, muy vestida, muy sentadita y muy bien alimentada y muy bien cuidada, ¿no? Entonces tampoco tenemos el derecho a decir que mi mamá no viva más, porque sería un acto de egoísmo. Entonces eso plantea un montón de problemas éticos complicadísimos, ¿no? Que yo creo que como sociedad nos estamos empezando a plantear.
0: A plantear. Me dijiste al inicio de la entrevista, y está en tu libro atravesado también en todas partes, que la literatura salva. Claramente tu insistencia en ser escritora tiene que ver con tu carácter rebelde, pero me parece que con un espíritu indomable que necesitaba ser libre a toda costa. ¿Te salvó la literatura? ¿Fue el espacio de reconciliación, por ejemplo, con tu madre en la literatura?
2: Sí, absolutamente me ha salvado la literatura. Primero porque es que te distancia las cosas, ¿no? Te permite verlas, reflexionar sobre ellas, transmutarlas, porque muchas veces no es la cosa puramente confesional, sino poner a unos personajes a vivir cosas que tú también has vivido, y porque da mucho placer la escritura. Entonces, desde niña ya la escritura fue para mí una muleta. En la adolescencia muchísimo, en ese internado yo escribía poemas para acompañarme, ¿no? Y luego, sí, ha sido un refugio también con las desavenencias con el mundo, porque tú sabes que a veces he mostrado que el territorio de la familia es espinoso en otras novelas, ¿no? Que de pronto tienes distanciamientos, tienes pérdidas de amigos, pero sobre todo la pérdida de mi hijo, que me hizo escribir Lo que no tiene nombre, para transitar ese duelo dándole algún sentido y sobre todo tratando de preguntarme y de retener esa imagen de Daniel, ¿no? Sí, la imagen, porque realmente ya no tenía ese cuerpo. Entonces era como volver a reconstruirlo, como a darle una segunda vida ahí literaria. Entonces yo le debo todo a la literatura. Y no solo porque sea un ejercicio maravilloso de hacer, sino porque me abrió a un mundo de lectores maravillosos. Entonces para mí es extraordinario ver a la gente que viene con los libros, que me dice cosas hermosas de sus propias experiencias, que muchachos que leen mi poesía, muchos, muchos jóvenes, que ese libro mío de Lo que no tiene nombre se enseña en los colegios. Es decir, que eso sea un vehículo de comunicación con un público muy amplio, muy diverso, y que se encuentren en sus fragilidades retratados ahí y que vean que somos eso, que somos un montón de contradicciones y de debilidades y de también logros. Y yo creo que es que la literatura por todos los lados da satisfacción. Y como fue siempre lo que yo quise hacer y como durante años pensé que no lo iba a lograr, porque fueron 20 años de lucha por ser la escritora que a los 16 años quería ser. Pues siento que la vida me dio finalmente esa oportunidad y que debo agradecerlo a la vida. Y que tiene que ver también con mi tenacidad y con mi rebeldía y sobre todo con mi vocación. Porque lo que veo en las universidades que he enseñado tanto ahí es que muchas veces los muchachos renuncian a su vocación. Encontré muchos abogados y muchos arquitectos que habían querido ser escritores y que por la presión de la familia estaban ahí. Que iban a mis talleres y que ahora me los encuentro con 40 años y 3 niños y que les digo, ¿seguiste escribiendo? No, ya eso no. ¿Pero lees? No, pero no tengo casi tiempo. Entonces son vidas que se enrutaron por lugares distintos a su vocación, y que permanecen ahí como unas nostalgias. Tú ves gente que a los 50 años o 60 todavía te dicen, yo siempre quise ser escritora y ahora quiero ser escritor. Y en fin, ¿no? Yo batallé contra mi padre y batallé contra mis propias dificultades. Y no me quiero poner como ejemplo de ninguna vida ejemplar, porque eso me parecería absurdo, ¿no? Pero sí mostrar cómo el arte puede llegar a ser una compensación en una vida y puede llegar a darle sentido a esa vida.
0: Qué bonito. Es, creo que la mejor muestra de que sí, claudicaste en algunas cosas en tu vida, tuviste que hacer concesiones, pero en esa no. En ese terreno no dejaste que te quitaran el ímpetu y lo que querías hacer, ¿no? Que es finalmente lo que más te define el día de hoy, Piedad, ¿no?
2: Sí, eso es así, Patricia.
3: Yo quiero terminar contándote que una de las escenas que más me conmovió en el libro, que me hizo llorar, literalmente, amar es además, es el momento que cuentas que tu hija tiene a su hija y a ti. En ese momento la muerte de Daniel te embarga completamente y te desatas en un llanto distinto a los que habías tenido, porque había llorado la muerte de tu hijo, ¿no? Esta constatación de la maternidad de tu hija con respecto a la falta de tu maternidad, porque tu hijo ya no está, me pareció de una figura muy poderosa y muy, muy conmovedora, Piedad.
2: Sí, pues sí, gracias. Es el momento, porque la muerte lo que te... de alguien así tan querido, lo que te produce es un estupor tremendo, es decir, incredulidad. Por eso digo, a mí me parecía que de pronto Daniel iba a subir por la escalera. De pronto veía a un chico en la calle y yo decía, ¡ay, es Daniel! O sea, una especie de pensamiento mágico, ¿no? Me venía también en sueños él a decirme cosas, ¿no? Como, o sea, no estoy hablando de que yo crea en esoterismo ni nada de eso, sino que el sueño crea símbolos maravillosos. Y como cuando lo veo en la ducha, ¿no? Y porque él se duchaba por horas y entonces yo le digo, ay, Dani, no te vayas. Y entonces él me abraza y me dice como, mamá, pues tengo que irme, ¿no? Como en los sueños mandan unos mensajes. Entonces, claro, nace esta chiquita a los 3 meses de haber muerto Daniel. Y entonces es la constatación de la vida versus la muerte. Y ahí en ese momento es como que la incredulidad cesa. Y yo digo, Daniel no está y no va a estar nunca más. Y jamás lo voy a volver a ver ni lo voy a poder tocar. Y eso, el misterio del llanto, Patricia, porque no hemos entendido nunca lo que es el llanto. El llanto es una manera tan rara de manifestar el dolor. Es decir, porque yo lloré y lloré y lloré y me acuerdo que no podía parar de llorar, ¿sí? Entonces yo hice como, ahí el duelo se rompió en dos, porque ya entré como a la... Bueno, yo había aceptado desde el comienzo, pero ya aceptar la cuestión puramente como que existencial, ¿sí? Como casi metafísica, es que esto es la muerte es la nada. Y ahora aquí hay un futuro, que es una chiquita que viene a reemplazar ese amor, que en realidad es eso. Ahora tienes dónde volver a poner el amor, ¿no? Entonces, bueno, la vida crea sus propias metáforas, increíblemente.
0: Muchas gracias, Piedad. Con ese pensamiento me quedo. Ya tengo que terminar la entrevista, pues se nos agotó el tiempo, pero quería decirte que he disfrutado muchísimo La Mujer Incierta, que has escrito un libro maravilloso, como todos los que escribes. y que me he sentido muy acompañada en muchas partes. Así que creo que se lo pasa a los lectores.
2: Bueno, muchas gracias por esta entrevista tan bonita y tan íntima.
0: Gracias, Piedad. Que te vaya muy bien y nos vemos.
2: Gracias.
0: Muchísimas gracias, Piedad, por esta valiosísima entrevista. Ustedes ya lo saben, pueden encontrar La Mujer Incierta en librerías y disfrutar de su lectura como lo he hecho yo. Nos encontramos la próxima semana en Letras en el Tiempo.

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4: Son las 3 y 1. 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
6: El Poder Judicial resolvió que el fallo del Tribunal Constitucional a favor de Vladimir Cerrón es inejecutable y le solicitó precisar si la nulidad de prisión preventiva dispuesta en su sentencia también alcanza a dos resoluciones que no fueron abordadas y que mantienen vigente la medida contra el fundador de Perú Libre. Fue presentada la primera lista de candidatos a la mesa directiva del Senado. La integran Miguel Torres de Fuerza Popular, Alejandro Muñante de Renovación Popular, Nilsa Chacón de Fuerza Popular y Edgar Mancha de Renovación Popular. La segunda lista de candidatos a la mesa directiva del Senado la conforman Daniel Barragán del Partido Obras, Jaime Quito de Juntos por el Perú, Jaime Delgado de Ahora Nación y Nora Bonifaz del Buen Gobierno. Se presentó la primera lista de candidatos a la mesa directiva de la Cámara de Diputados. La componen Óscar Reto, del Buen Gobierno, Analí Márquez, de Juntos por el Perú, Harvey Colchado, de Ahora Nación y José Yataco, del Partido Obras. El senador de Juntos por el Perú, José Mercedes Castillo, solicitó que el presidente José María Balcázar otorgue el indulto a su hermano Pedro Castillo, pese a que el Ministerio de Justicia rechazó todas las solicitudes de gracia presidencial presentadas a favor del exmandatario.
7: Balcázar no tenía por qué estar preguntando a un ministro, porque él tiene todo el poder, él tiene toda la facultad. Claro, no puede desobedecer a los países internacionales. Es un compromiso. En manos está del doctor, el presidente Balcázar.
6: La Policía Nacional capturó a cuatro presuntos integrantes de una banda dedicada al tráfico ilícito de drogas en un inmueble de la zona El Chaparral, en el distrito limeño de Santa Anita. Así lo dio a conocer el general Jorge Castillo, jefe de la región policial Lima Centro.
8: Estos sujetos tienen una rivalidad con otro grupo. Y se toman estas fotos haciendo alarde que tienen arma de fuego, ¿no? Y mencionan también, ¿no? Que son los dueños del Chaparral. Todo por venta de droga y posiblemente también están implicados porque están con armas de fuego en asaltos de robos o posiblemente también extorsiones, ¿no? Pero hasta el momento lo que sí se acredita es la droga.
6: Las obras del nuevo Centro de Salud Machu Picchu en la provincia de Urubamba, en el Cusco, registran un 66.82% de avance físico y los trabajos se desarrollan conforme a la programación establecida, según informa el Ministerio de Salud. Un juez rechazó el pedido de prescripción que presentó el expresidente de Bolivia, Luis Arce, quien está acusado por supuesta corrupción cuando fue ministro de Economía durante el gobierno de Evo Morales, por lo que deberá continuar en detención preventiva. Melgar recibirá a las 8 de la noche a Sporting Cristal en Arequipa por la segunda jornada del torneo Clausura 2026 de la Liga 1. Viva este partido por RPP.
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0: Bienvenidos al programa. Daniel Marquina, ¿cómo estás, Daniel?
1: ¿Cómo estás, Hernán? ¿Cómo le va a todos? Un abrazo a la multiplataforma de RPP, que siempre a esta hora la pasa bien, sonríe. Y ahora, atención, Chiqui, hinchada celeste, pónganse de pie, porque los chistosos, directo e indirecto, conversaremos nada menos que con el número uno de la celeste. Estamos hablando del diamante.
0: Así es, Chocherita. Linda, linda, linda, linda tarde, Chocherita. Tengo una primicia.
1: Suéltala.
0: Primicia calentita, nadie la sabe. Ya terminó el mundial.
1: Ya, petió Lalo, ya, y que España salió campeón.
0: Se retomó la Copa Sudamericana y Sporting Cristal, el cuadro celeste, el cuadro continuo, empató de local, realmente jugó un buen partido. ¿Qué te pareció el partido, querido Marquín?
1: A ver, ¿me pueden subir el audio de los audífonos? ¿Cómo ha dicho el
0: cuadro celeste, el cuadro continuo, el cuadro de rima, Chocherita, jugando un buen partido, pero no anotó.
1: A pesar de que les expulsaron un jugador al equipo brasilero, no tampoco supo aprovechar esa diferencia.
0: No supo la diferencia numérica. Así es, Chicharito. Y vamos a conversar con el diamante.
1: Uy, no, qué lujo, señores y señores. Una clase, una masterclass. Aquí, directo en directo por RPP, en Los Chistosos. Ya está aquí el diamante, Julio César.
2: Buenas tardes, señor... ilustrísimo señor periodista Daniel Marquina.
1: A su madre, nunca me han dicho eso.
2: Para mí siempre es un honor conversar con gente no solo identificada con el humor, sino también con el tema fútbol. Porque el tema fútbol, que es un tema que es pasión de multitudes. Entonces, cuando sincronizas las hematopeyas y todo eso confluye para buscar el bien común en lo que se llama fútbol, entonces ahí estamos sintonizando bien por el hecho de que el fútbol siga saliendo adelante.
1: Ala, ya.
2: No sé si me has entendido.
1: No entendí nada, pero igual le agradezco un montón. Bueno, estamos en radio, estamos en televisión y en YouTube, don Julio César. Saludos a las regiones de Piura, Arequipa, Chiclayo, Puno, Junín. Gracias por siempre estar con Los Chistosos. Cuéntenos un poco lo que pasó el día de ayer. Cristal empató con Bragantino por la Copa Sudamericana y queremos saber sus impresiones, ¿no?
2: Bueno, cuando dos fuerzas de similar magnitud impactan,
1: wow,
2: suelen resolver en una dinámica complicada, donde la escuadra de la Florida logró sostener un agónico equilibrio que prolonga su supervivencia en la Copa Sudamericana.
1: A su madre.
2: Esta paridad ante el dinámico conjunto brasileño dota al cuadro cervecero de un necesario aliento competitivo. No obstante, percibir esta igualdad como un triunfo definitivo devendría en una flagrante miopía táctica.
1: Sumare, ya se me chicoteó todo el cerebro. En resumen, don Julio César, ¿qué significa?
2: Que empatamos, pues.
1: Ya, también dime empatamos, también la haces bien larga, ¿no? Pero, ¿qué nos puede decir del planteo de Roberto Mosquera? Roberto Mosquera tiene un gran plantel y no logró un triunfo.
2: Bueno, el planteo de Roberto Mosquera se erigió como un ejercicio de contención pragmática que reflejó fielmente las severas limitaciones del actual cuadro cervecero. Si bien la disposición del estratega logró articular una estructura defensiva monolítica que neutralizó pasajes del dinámico juego paulista y aseguró el agónico empate.
1: A su madre. Oye, me juegan un diccionario que estoy perdido. ¿Y eso, más o menos en resumen, qué significa?
2: Que hay que darle tiempo a Mosquera.
1: No, pues, pero dime eso nomás, pues. Pero, y Hernán Barcos, la gente se preocupa por el nuevo fichaje, el pirata Hernán Barcos.
2: Bueno, le agradezco la pregunta. El desempeño individual de Hernán Barcos, el pirata, si bien la presencia del veterano ariete dotó al ataque de un bastión con jerarquía y presencia en el área rival, su ineficacia en la definición evidenciada en la clara ocasión errada ante el pórtico paulista, impidió transmutar el dominio colectivo en un ansiado triunfo. Juzgar su valía por este fallo fortuito devendría en una miopía analítica.
1: Pues
2: su permanencia en el frente ofensivo sostiene el aliciente de la escuadra.
1: Su madre, te había metido como cuatro mitrazos en la pared, no entiendo nada. En pocas palabras, ¿qué significa eso, no?
2: Que poco a poco va a llegar el gol.
1: Ya, pero dime, házmela fácil también, Julio César. Ya, bueno, Julio César.
2: ¿Alguna otra pregunta, señor Martínez? No, porque
1: yo también te llega a hacer una entrevista, Pedro Eloy, el programa dura 6 días. A ver, son las 4:14. Julio César, para cerrar, la final del mundo. La vimos todos, la disfrutamos todos. Me gustaría saber la opinión de alguien que estuvo ahí, que siempre ha pisado el césped, que ha pisado el gras, que pisa las canchas. ¿Qué opinión de la final del fútbol?
2: Bueno, la reciente definición de la Copa Mundial entre España y Argentina se erigió como la apoteosis del balompié contemporáneo, donde la propuesta de la escuadra ibérica logró transmutar su asfixiante hegemonía territorial en una histórica coronación. El solitario gol de Ferran Torres en la prórroga no solo extinguió la vigencia del cuadro albiceleste, sino que consagró al conjunto de Luis de la Fuente como un bastión de jerarquía monolítica en la cumbre del orbe.
1: ¡Su madre! ¿Qué tal milonguero? Y en resumen,
2: Que España fue mejor.
1: Ya, pues, tío, claro. Lo que pudimos haber hecho en 20 segundos nos ha quitado todo un bloque.
2: ¿Alguna otra pregunta?
1: No, ya no, ya ahí nomás, maestrazo, le agradecemos un montón. Lo mejor para Sporting Cristal, maestro.
0: Ahí estaba el profe, el diamante, Julio César Uribe. Oye, qué culto, ¿ah?
1: Ah, sí, culto, claro. Avíseme en el bloque de don Julio para poder tener un diccionario.
0: Así es.
1: Claro.
0: Nos vamos a la pausa, querido Marquina. Y volvemos con más aquí en Los Chicos.

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1: 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Te da la hora. 3 y 15. 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
1: Gracias, gracias, don Augusto. Un honor que usted mencione mi nombre. 4:20 y mencione muy bien el nombre del programa. Porque el señor Chiqui dijo, ya, la mención de mamelones, dijo. ¿Qué le pasa, señor?
2: No sea malcriado, señor. Obtuso.
1: Obtuso, claro. ¿Cómo está, tío Melcochita? ¿Todo bien?
2: No, sí, todo bien, gracias, señor. Esperando, pues, el día de la asunción de mando.
1: Claro que
2: sí. La señora presidenta, porque voy a estar ahí también, ¿no? Cuando le ponga la banda, ¿sabe qué voy a decir? ¡Melcochita está contigo, Keiko!
1: Buena, buena, buena,
2: buena. Bueno, oye, están diciendo que yo quiero, estoy buscando algo. No, nada, simplemente yo la admiro a la señora. Así es.
1: Muy bien, muy bien, muy bien. Melcochita, justo me encanta que estés aquí para que nos des un breve mensaje de lo que significa para ti este día, la Fuerza Aérea del Perú.
2: Bueno, simplemente decir que desde la época del señor Jorge Chávez.
1: Claro que sí. Que
2: cumplió una proeza, pues, cruzar los Andes.
1: Claro, de la época de los filisteos.
2: Era mi gran amigo el señor Jorge Chávez.
1: Ah, sí, son causas.
2: Y yo justamente yo le sugerí que construya su aeropuerto, Jorge Chávez. Ese aeropuerto es él, pues, ¿no? Entonces, hay que rendir un homenaje a las Fuerzas Armadas. Porque usted se acuerda del gran a José Abelardo Quiñones,
1: también
2: héroe nacional. Hay que rendir homenaje a gente chévere. Por ejemplo, los argentinos, ¿por qué nos aprecian? Esa pregunta del señor Gareca, más conocido como el abuelito de Jimán, ¿no? ¿Por qué nos aprecian los argentinos? Porque nosotros los apoyamos en la guerra en la Malvinas, ¿se acuerda?
1: Claro, claro. ¿Tú estuviste ahí también?
2: Yo estuve en la guerra, ahí me paré en el medio, en el centro. Y dije, ¿qué pasa, tranquilo? Oye, señor inglés, no te le prendas al señor Che.
1: Muy bien, así muy bien, mi tío Melcochita.
2: Un saludo a la Fuerza Aérea del Perú.
1: Buenos datos históricos, tío Melcochita, te agradecemos un montón, ¿eh?
2: Así es, mi querido.
1: Mi querido.
2: ¿Qué? No te voy a poner chapa, mi querido.
1: No le ponga chapa al productor tampoco.
2: Yo te respeto. No, al señor productor.
1: Siempre con respeto. Son las 4:22. Un pequeño entremés con Melcochita para que aprendas también un poco de historia de lo que estamos celebrando hoy. Pero, directo o indirecto, estamos aquí porque han salido imágenes de la celebración de la fiesta, nada menos que de Patricia Chirinos, don Fernando Carvalho.
3: Así es, sí, efectivamente, señor Daniel Marquina, efectivamente, varios congresistas de la República estuvieron presentes en el cumpleaños 51 de la patroncita Patricia Chirinos, que lo hizo a manera de despedida del Congreso.
1: Sí, es una fiesta en su casa de playa, impresionante ver ahí a Chabelita en el tono. Estaba también Norma Yarrow, estaba también... Pero ¿por qué mejor estamos directo o indirecto con una persona que estuvo en ese tono, que estuvo vacilando en la fiesta de Patricia Chirinos? Está aquí el aún congresista, maestro Cueto. ¿Cómo le va?
4: Hola, ¿cómo está? ¿Qué tal, querido Marquina? Qué gusto saludarte. ¿Cómo está, mi gente chévere, los chistosos? Eso. Qué rica música. Oye, Chiqui, búscate Juanito Alemán, hermano. Estoy con una de meterme una salsa. Tú sabes que yo voy a una salsa en una loseta.
1: Ah, yo soy bravo. Eres bravo.
4: Soy de la
1: guardia
4: vieja, pues, hermano. Claro. Oye, no sabía, yo me hasta perdido por Mario Santos, por la huerta perdida.
1: Tío, qué
4: yo
1: buen
4: soy de Loca, pero...
1: ¿Ah? Qué buen terno, ¿ah?
4: ¿Eh? Claro.
1: Parece el ex Luthor, parece...
4: No, ese terreno, Casimir Inglés. Oye, soy marino, pues, hermano.
1: Claro.
4: Soy almirante. Jefe de comando conjunto. Y he tocado techo, hermano.
1: Yo sé.
4: Tengo como 6 espadas de honor.
1: Ah. Y hoy es día de la FAP.
4: Un saludo muy especial a mis colegas de armas, ¿no?
1: Claro.
4: La Fuerza Aérea del Perú. Claro que yo me incliné por la marina, porque siempre me ha gustado el mar, ¿no? Desde chiquito yo voy a Popeye.
1: Claro, ¿no? claro.
4: Y me gustaba, pues, no, Popeye. Oye, a Montoya le han puesto Popeye el marido. Sí, Montoya el marido.
1: Pero parece el abuelo de Popeye.
4: Sí, parece, hoy se parece al capitán del Titanic, ¿no? ¿Te acuerdas de la película Titanic?

0: ¡Hola, qué rico!
1: Langostas. Langostas.
0: Langosta, eso es carísimo. Claro,
1: salsa agridulce, qué rico.
0: Claro, oye, con la plata del Perú.
1: Langostas a discreción,
0: claro,
1: hermano.
0: Claro.
1: Ajá, nos metimos una tremenda rumba. Ahí, ¿sabe qué? Y los tragos. Etiqueta azul. Como dice el señor Coco Basile, Blue Leve.
0: Blue Leve. Arriba. Un elixir.
1: Elixir. Había etiqueta dorada. Había platino, etiqueta platinum.
0: Ah, su madre.
1: Unos tragos espectaculares.
0: ¿Tomaste mucho o poco?
1: No, sí, oye, me las pegué a tazo. Y he bailado con todas, ¿sabes?
0: Ah, sí.
1: Oye, este chico líder, Alejandro Cabero, no quería bailar. Es un apagado, un aguado. Yo le dije, la próxima no lo invite. Qué aburrido.
0: Es que había salsa.
1: Claro,
0: pues. A él le gusta más la música electrónica.
1: Sí, ¿no? Que líder, que no, que quería que le ponga música clásica. Oye, ¿qué, ¿dónde estás, oye?
0: Claro.
1: Y toda la chica tiene su pita, tiene su pepián.
0: Claro.
1: Tiene su pepián y
0: por las...
1: toda la... Lo jaloneaban. No sé bailar. Dice, ay, Dios, ¿cómo puede existir gente así a estas
0: alturas? Pero para eso estás tú, tío, para que bailes con todas.
1: Ay, no, no seas aguado. Le decían, no, y se quedó sentado. Oye, he bailado con todo. Oye, con decir que he bailado hasta con Norma Hierro. Ya, he bailado también con la tía Reja, la Madame.
0: Ah,
1: Carmen Alba.
0: La Maricarmen.
1: He bailado también con... Oye, parecía que estaba bailando con una escoba.
0: Ah, sí.
1: No, pero hoy me la tiene Palomía, el tiene campechano.
0: Sí, claro.
1: No, dice que es pituca, no es pituca, es mi campechano.
0: ¿Le metió para vacilar su zamaqueadita a la Chabelita o no?
1: No. La que sí,
0: como un tren.
1: Hoy hemos hecho un bulla, hemos tomado mucho, hemos hecho tanta bulla que nos mandaron serenazgo.
0: Serenazgo, llegó a la serenazgo. Atención, esto es primicia, directo, en directo para RPP. Llegó el serenazgo a la casa de playa de Patricia Chirino. ¿Qué pasó, Almirante Cueto?
1: Llegó el serenazgo, pero ¿sabes qué es lo que no me gustó? Oye, Kira Alcaraz le metió un lapo a un sereno. Oye, diga, la agarré. Oye, ¿qué te pasa?
0: Es que es lisa, pues, ¿no?
1: Es muy lisa, muy atrevida. Bueno, pero la calmé, felizmente.
0: Bueno, tío.
1: Pero fue tremenda rumba. Oye, se portó a... ¿No sabes? Ha contratado a Zaperoco, a la Torpoco.
0: Azu.
1: La combinación de la banda.
0: ¡Hala, qué rico!
1: Y un salserito ahí del barrio, un desconocido. También estaba bonito.
0: ¡Epa!
1: Ahí le hicimos, un poco más y me baño con el trago, hermano. Pero la pasé bonito.
0: ¿Hasta qué hora más o menos? ¿A qué hora se acabó el tónico?
1: No, la seguimos hasta el día siguiente, hasta las 9.
0: ¿Se metieron al mar?
1: Ah, claro. No, y de ahí nos fuimos a meter un chircano.
0: Calderón
1: para pararnos, porque yo ya estaba viendo borroso, de verdad.
0: ¿Qué tal, tónico? Bueno, en exclusivo el Almirante Cueto nos cuenta qué tal el tono de Patricia Chirino, señores y señores.
1: Pero hoy, un momento de tanto trago, me vino la llorona, hermano. Ya dejo el Congreso, voy a extrañar, no sabes cómo voy a extrañar, hermano. Como, su madre, qué rico es vivir de congresista.
0: No, claro, y ahora
1: la
0: sí.
1: La bollería, voy a extrañar los bonos, los bonifacios.
0: ¿Qué ha sido para arriba con esta gratis?
1: La canasta navideña de 4,000 soles. Voy a estallar bastante. Se me salió una lágrima.
0: Tranquilo, tío.
1: Patricia Chirino también lloró porque también no la agarró. Ya fue.
0: Bueno, a ambos les queda ahora trabajar, pues, ¿no?
1: No, nos vimos como tafogo, pero bueno, caballero. A pechugar.
0: Balance.
1: Será la próxima.
0: Adelante como el elefante.
1: Buena,
0: mi tío.
1: Sí me entiende, querido Marquina.
0: Buena.
1: Quiero concursar en Sabelote porque yo sé bastante.
0: Claro. Bienvenido, cuando quiera, almirante. Claro. Bienvenido.
1: ¿Cuál es el premio? Porque de repente hay algo por ahí.
0: No, televisor gigante para que veas feliz los partidos de la poderosa Liga 1.
1: Así es. Muchas gracias, señor Marquina.
0: Un abrazo.
1: Ha sido un gusto conversar contigo.
0: No, el Almirante Cueto en vivo, directo en directo para RPP y por los chistosos. Así que ahorita hacemos una pausa, pero volvemos con más para seguir vacilando en el feriado aquí en RPP. Ya volvemos.

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5: 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Te da la hora. 3:30.
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8: 13.463 policías se desplegarán en Lima durante las actividades oficiales por Fiestas Patrias a fin de reforzar la seguridad ciudadana y preservar el orden público, informó el Ministerio del Interior. Fue presentada la primera lista de candidatos a la mesa directiva del Senado. La integran Miguel Torres de Fuerza Popular, Alejandro Muñante de Renovación Popular, Nilsa Chacón de Fuerza Popular y Edgar Mancha de Renovación Popular. La segunda lista de candidatos a la mesa directiva del Senado la conforman Daniel Barragán del Partido Obras, Jaime Quito de Juntos por el Perú, Jaime Delgado de Ahora Nación y Nora Bonifaz del Buen Gobierno. Se presentó la primera lista de candidatos a la mesa directiva de la Cámara de Diputados. La componen Oscar Reto del Buen Gobierno, Analí Márquez de Juntos por el Perú, Jarvi Colchado de Ahora Nación y José Yataco del Partido Obras. El precio de los pasajes desde Lima hacia el centro del país aumentó hasta en 180 soles por Fiestas Patrias en el terminal terrestre de Yerbateros, ubicado en el distrito de San Luis, según reportaron usuarios a RPP. El gobierno de Brasil negó las visas a dos funcionarios del Departamento de Estado de Estados Unidos que pretendían viajar al país para reunirse con autoridades electorales y discutir asuntos relacionados con las elecciones presidenciales de octubre, informaron fuentes oficiales. RPP te recuerda, conducir un vehículo que no cuente con el certificado de aprobación de inspección técnica vehicular es una infracción muy grave, sancionada con 2.750 soles de multa.
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10: Cajamarca registra 18 grados y en la noche llegará a 14. Tarapoto registra 31 grados y para la noche la temperatura será de 26. Además, Ica reporta 28 grados. Se prevé un cielo soleado.
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7: 3:34.
8: Y hasta ahora vamos con información directo, en directo con Julio Cisneros. Adelante.
13: Muchas gracias, Jessica Merino. Buenas tardes, directo en directo, para informar a esta hora que el Poder Judicial determinó que es inejecutable la sentencia del Tribunal Constitucional que anuló el mandato de prisión preventiva por 24 meses que se le impuso al prófugo líder de Perú Libre, Vladimir Cerrón, como parte de la investigación preparatoria que afronta por el presunto financiamiento ilegal de las campañas electorales de su partido político entre los años 2008 al 2021. El juez Leodán Cristóbal Ayala consideró que a la fecha existen dos resoluciones judiciales vigentes que sustentan la prisión preventiva y las requisitorias policiales giradas contra Cerrón Rojas, lo que hace evidente que la sentencia del máximo intérprete de nuestra Carta Magna sea materialmente inejecutable en sus propios términos. Mediante una resolución emitida el último 24 de julio a la que tuvo acceso RPP, el magistrado informa que se trata de una resolución que emitió el 4 de diciembre del 2025 que declaró infundada una solicitud de variación del mandato de prisión preventiva impuesta a Vladimir Cerrón y la resolución emitida por la Tercera Sala Penal de Apelaciones Nacional el 7 de enero del 2026 que confirma la decisión que emitió su despacho respecto a dicho investigado en este proceso penal. El juez Leodán Cristóbal Ayala remarca que si bien estas decisiones judiciales fueron aludidas en el voto que emitió la magistrada del Tribunal Constitucional Luz Pacheco, en cambio en la sentencia emitida por dicha institución no ha sido materia de pronunciamiento o omisión que impide la ejecución material de lo decidido por el máximo intérprete de nuestra Carta Magna sobre este caso. Ante ello, el magistrado dispuso elevar en consulta al Tribunal Constitucional a fin de que aclare si los efectos nulificantes de la sentencia emitida por dicha institución alcanzan por conexión a estas dos últimas resoluciones judiciales vigentes que a la fecha sustentan la prisión preventiva contra Vladimir Cerrón. Y una vez reingresada la sentencia aclaratoria, procédase sin más trámite a la ejecución del ordenado por la justicia constitucional. 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
14: 3:36.
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0: obviamente estamos en la multiplataforma de RPP. Un abrazo para todos nuestros hermanos y hermanas en todo el Perú. Piura, Arequipa, Chiclayo, Puno, Junín, enganchados con los chistosos. Y ya dejamos de ser los chistosos, porque a esta hora pasamos a ser los chismosos.
1: Hola, ¿cómo están? Soy Curvy Villavicencio, el metiche, y un gusto compartir este bloque con mi ídolo. Bueno, siempre lo he admirado.
2: Gracias.
1: Y sobre todo esa frase que ya quedó y es parte del paisaje peruano y es parte de Cholibo. Y te lo digo con el taco, está con nosotros nuestro querido Coqui Belaunde del Perú. ¿Cómo estás, Coqui?
2: ¿Cómo estás, Kurt? ¿Y cómo están, amigos de los chismosos? Soy tu Coqui Belaunde del Perú y te lo digo con el taco.
1: Y tenemos una coincidencia, querido Coqui.
2: Me encanta la música que está sonando de fondo. Sí, ¿le puedes subir el volumen? Chato, súbele.
1: Dale el volumen, chique, eso.
2: Ay, esa... eso
1: como
2: me encanta.
1: Que nos traslada al espacio,
2: me
1: ¿no?
2: Traslada directamente.
1: Me siento una mariposa volando.
2: Me siento en el ballet todo.
1: Bueno, tenemos una coincidencia, el vínculo con Magali.
2: Con Plin esta canción.
1: Con Magali, que es tu madrina.
2: ¡Mi madre!
1: Mi jefa también hace poco me entrevistó. Y has visto el respeto y el cariño que nos tenemos.
2: Sin duda, sin duda. Porque es mi madre y es una mujer, ay, tan icónica, con tanto glamour.
1: Así es. Y bueno, vamos a hablar del... estuvo hablando de tu madrina, Magali. Tuvo como entrevistada a Leslie Shaw. ¡Ay,
2: tiró qué barro fuerte lo de Leslie!
1: Y tiró barro con ventilador contra el Chato Har.
2: ¡Ay, Jorina, entérate! Leslie Shaw comentó sobre las infidelidades de...
1: sí, dice que cuando ella estaba con Corina, le mandó rosas a Leli.
2: ¡Ay, Dios mío!
1: ¡Qué fuerte estuvo
2: claro
1: esto!
2: Claro que sí. El Chato, ¿cómo la rompe con tantas mujeres bellas? Con esa cara de que parece el perro de la historia sin fin.
1: Es que todos los chatos son así. Tienen bajas pasiones. Ay, te lo digo en tu cara, chiquiporras. Tú eres peor seguro que el Chato Har. ¿Por qué serán así?
2: Dicen que Dios compensa. Los hace chatos, pero sí. Después... ¡ay, qué fuerte! Soy petizo, pero me la piso.
1: Sí.
2: Son comentarios que dice el argot popular.
1: Ay, sí. Vamos a conversar con Mario Har.
2: ¡Mario!
1: Vamos a conversar con el ratón Stuart de Mario Har.
2: Siendo las 4 de la tarde con 40 minutos en Los Chismosos, Mario Hart en vivo, y te saluda tu Coqui Belaunde del Perú. ¿Cómo estás, Mario?
3: Hola, Coqui, ¿cómo estás? ¿Qué tal? Oye, ponme mi pista, pues, chisme.
2: Ay, no, se llama acá que no.
3: Por favor. Eso. Yo.

0: te voy a enjuiciar. Claro, hola, bueno, ¿cómo estás?
1: Ay, caray, puede ser la última vez que cantes, por favor. Sería tan amable.
0: Oye, ¿sabes qué? Ha salido a decir Leslie que yo le he hecho juicio. ¿Cómo no le voy a hacer juicio?
1: ¿Qué te dijo?
0: En el mejor momento de mi carrera como cantante, no sé si se han dado cuenta que soy cantante, ¿no?
1: Ay, no me di cuenta.
0: Como reggaetonero. ¿Sabe qué me dijo? Me puso un chaplín. Me puso Daddy Yankee de bolsillo.
1: Ay, pero eso no es para un juicio, es un chascarrillo, es una bromita tonta.
0: Pero está dañando mi imagen. Tú sabes, gracias a esa broma, se cancelaron como 20 conciertos en Europa, mañas.
1: Ay, tú tenías 20 conciertos en Europa.
0: ¿Sabes cuánto he perdido? Alucina.
1: Paso. ¿Cuánta gente iba a entrar ahí?
0: Claro.
1: Tres personas.
0: Y siempre ella me está sacando en cara que ella me hizo cantante, por favor. Yo nací cantante.
1: Ay, vaya. Qué fuerte. Pero también te acusó de infiel, Mario.
0: Oye, sí, ¿qué le pasa? Dice que en dos oportunidades le hice cachuda, por favor, ¿qué le pasa? Ella no tiene pruebas, ¿sabe por qué? Porque no hay ni un video. Muéstrame el momento de la infidelidad. O sea, uno tiene que sustentar lo que hice, mañas, ¿no? Yo siempre le he respetado. Por ejemplo, yo cuando iba a la chutana...
1: ¿Siempre qué?
0: Le he respetado, mañas. Siempre que iba a la chutana, tú sabes que en la chutana hay muchas curvas.
1: Sí, por supuesto. ¿No? Claro que sí, van los carros a toda velocidad, burrón. Me encanta cómo suenan.
0: Yo siempre, bueno, antes en mi chivolada decía, curva que encuentro, curva que la paso, maña.
1: Ay, ya, ¿no? Con razón.
0: Pero ya cuando estaba con ella, pucha, la respetaba, pues, ¿no?
1: Pero después de lo que contó Magali, da la sensación que eres, discúlpame la palabra, pero que eres un poco epiléptico.
0: Oye, ¿qué te pasa?
1: Es lo que ha comentado.
0: Bueno, sí, yo reconocí de que cuando, bueno, ella se enteró de la infidelidad, yo le metí un florazo. Le dije que me habían pepeado. La clásica, lo que dijo el Puma también, ¿te acuerdas?
1: Esa es vieja. La del Puma.
0: Dije que me habían pepeado y que no me acordaba de nada.
1: ¿Y qué tan cierto es que dice que la canción Pendejerete es para ti?
0: Me la dedicó, o sea, se pasa. La voy a enjuiciar, ¿ah? La voy a enjuiciar y ¿sabe qué? Va a tener que barrer las calles por haber dañado mi carrera de cantante.
1: ¡Ay!
0: Eso es lo que más me duele.
1: Con razón se la entrevistó Magali y van a barrer juntas.
0: Por ejemplo, yo no tengo nada que envidiarle a Bad Bunny, mañas. No tengo nada que envidiarle.
1: Pero si en algo se parecen es que en los dos respiran.
0: Así es. Pero, pucha, que no se pase. Qué bajo lo que está haciendo. Me ha tirado barro diciendo que soy un tramposo, diciendo que no canto. Oye.
1: Ay, bueno, en eso sí le doy la razón.
0: Más de 10 discos, ¿cómo va a decir que no canto?
1: 10 discos tienes, Mario. Recién nos enteramos, amigos de los chismosos. Mario tiene 10 discos.
0: Es con decirte que me llamaron para la final del mundial. Yo le dije, estoy ocupadazo, maya.
1: Pero sí.
0: Tenía dos shows en Zárate. Maya,
1: por eso le dijiste que no a la final del mundial.
0: Yo en la discoteca de Zárate, maña.
1: Ay, qué fuerte.
0: Y no acepté. Claro. Pucha, tú sabes lo que es compartir escenario con Madonna y es preciado. Maña.
1: Bueno, Mario, está bien. Bueno, son tus decisiones. Bueno, Mario.
0: O sea, desubicada mala, desubicada, Leli. Leli, yo sé que estás dolida porque...
1: ¿Tú crees que quiere volver contigo?
0: Un gran partido como yo has perdido, maña.
1: Dios mío.
0: Eso te duele hasta ahora.
1: Ya, Mario, ¿vas a seguir mintiendo o ya te vas?
0: Bájale dos, por favor, bájale dos. Ya deja de atacarme.
1: Tranquilo, Mario, ya está.
0: Pero, ¿puedo ir? ¿Me puedo ir cantando? ¿Me puedes seguir cantando? A ver, Chiqui, ponme, por favor. Ponme la pista.
1: Un abrazo para todos los estreñidos. Acaba una ayuda.

0: No lo voy a aceptar. Le ha dicho a Magali que soy un tramposo. Yo, yo. Pucha, qué bacán tanto, ¿no?
1: El cierre me encantó, yo, yo. Bueno, gracias, Mario. Y gracias por venir a Los Chismosos. Y te lo digo con el taco.
2: Nos vamos a una pausa y volvemos con más aquí en Los Chistosos.

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10: Un día como hoy, 25 de julio, 1554. La reina de Inglaterra, María Tudor, contrae matrimonio con Felipe II de España en un intento por restablecer el catolicismo en Europa. 1943. El dictador fascista italiano Benito Mussolini, también conocido como Il Duce, es destituido del poder y arrestado por el propio Gran Consejo Fascista. 1978. Nace en Inglaterra Louis Joy Brown, la primera persona en ser concebida por fertilización in vitro o bebé probeta, estableciendo un nuevo paradigma de la reproducción humana. 25 de julio, un día como hoy.
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0: 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Y bien, vamos a conversar, querido Marquina. El presidente de la República, bueno, ya le quedan pocos días y le están pidiendo que entregue la banda.
1: Sí.
0: Días antes del 28.
1: Sí, obvio que le quedan pocos días para entregar la banda presidencial y que se acabe su mandato.
0: Así es.
1: No pocos días de vida. Y directo en directo, señores amigos, ustedes que están sintonizando en todo el Perú, RPP, habla nuestro presidente aún, José María Balcázar. Señor presidente, muy buenas tardes.
2: Buenas tardes, señor Marquina, ¿no? Marquina.
1: Ese es mi apellido, Marquina. Mi nombre es Daniel.
2: Bueno, les habla su presidente hasta el 28 de julio por orden constitucional.
1: No, pero
2: aquí hay que respetar la ley.
1: Pero el 26 ya tienen que entregar la banda.
2: No, yo me quito la banda el 28. A mí no me van a quitar antes, pues. No, yo me quito la banda el 28. No. Y si quiero quedármelo, me lo quedo, pues.
1: No, es que no es el problema. No, yo le explico. No, no es tan que usted quiere y se lo quede. Por orden constitucional, usted tiene que entregar la banda y retirarse de Palacio 26.
2: No. Mire usted, señor. El 28 termina mi mandato y yo ese día entrego. Y yo, miren, si vayamos a la historia.
1: Uy, no.
2: A mí no me pueden exigir eso, ¿sabe por qué? Uy. En la historia está, por ejemplo, Akenatón, que fue el papá que heredó a su hijo Tutankamón, ¿no? Heredó el reino.
1: Ya.
2: ¿No? Le entregó la banda, no un día antes, la banda presidencial, le entregó el mismo día que le estaba cediendo el reino.
1: Ya.
2: Entonces. Ahí, así tiene que ser. El mismo día tengo que entregar yo también la banda presidencial.
1: Bueno.
2: Así que le tengo que entregar al señor Rospulgoso. ¿Qué tengo que ver con ese señor? Yo no tengo que ver nada con ese señor. No, ni quiero conocerlo.
1: No, pero es que...
2: Yo tengo que entregar a la presidenta.
1: No, es que la banda se le entrega al presidente del Congreso para que el presidente del Congreso se le entregue a la nueva presidenta.
2: No, la ley es la ley. Mire, yo he estado en el monte Sinaí cuando le entregaron los 10 mandamientos a Moisés, ¿no? Y desde ahí a vida hay que ser pegado a la regla, a la ley, respeto a la ley.
1: Ya,
2: ¿no?
1: Ya. Sí, pero el dato que tengo, y esto sí, atención amigos, es la información que nos llega directo o indirecto, el Departamento de Prensa, investigación que tenemos aquí en RPP, es que usted ya habría firmado, atención, escuchen esto, atención amigos, es que usted ya había firmado, ya tiene lista la resolución para que el 27 de este mes salga su amigo, su causa, Guadú, el señor Castillo.
2: Mire, señor, ¿y por qué asegura eso? ¿Qué amigo?
1: Tengo esta información.
2: Mire, ¿cómo sabe usted que es mi amigo?
1: Porque tu causa son de lápiz,
2: ¿no? No, perdón, señor. No. Usted no puede hacer afirmaciones sin sustento, ¿ya? Mire, yo soy un jurista, soy un hombre de leyes. Usted se puede ganar una querella. Yo he sido juez.
1: Yo he sido juez. Pero tengo usted esta información de que usted ya tiene lista la firma para que el hombre salga.
2: No, señor, ha llegado un documento, una solicitud de solicitando la gracia presidencial. Pero eso no quiere decir que hay un contubernio, ¿no? No hay contubernio aquí, señor, ¿ya? Mire usted, y yo le digo claramente, volviendo al tema...
1: No me lo diga a mí, cuénteselo al Perú que está escuchando RPP,
2: ¿no?
1: ¿Va a salir o no va a salir su amigo?
2: Bueno, no va a salir, ¿por qué tiene que salir el señor, no? No, aquí no hay indulto humanitario, no puede salir de buenas a primeras, eso se tiene que estudiar, ¿no? Ahí está eso en proceso. Pero lo otro es volver al tema de la banda presidencial, que ya debo ceder el cargo.
1: Ah, qué rápido 26, te sacudes.
2: ¿No? Que debo ceder el cargo. No, señor, y tengo el 28, porque yo tengo programado el día 27, voy a hacer una ceremonia de despedida del Palacio de Gobierno y tengo invitados importantes. Va a venir San Martín, va a venir Simón Bolívar.
1: No.
2: Va a venir el Virrey Amat con la Perrechola y van a estar ahí presentes haciendo una ceremonia de despedida del Palacio de Gobierno.
1: No, tío, pero no, ¿cómo vas a hacer eso? ¿Vas a hacerlo con
2: ¿Qué es eso de tío? Oye, ¿qué te pasa?
1: No, perdón, disculpe.
2: No sea usted confianzudo,
1: señor. Me excedí. No, señor presidente.
2: Ubíquese usted.
1: Señor presidente, ¿cómo va a ser eso si que vaya con Ouija? ¿Cómo va a venir San Martín?
2: ¿Cómo con Ouija? Oye, yo hablo con Sócrates todos los días y va a venir, ¿ah? Va a venir también Platón. Vine Platón y vine Kant con Hegel. Van a estar ahí. Además, yo ya tengo programado una sesión de fotos con el gran fotógrafo Martín Chambi. ¿no? Que va a ser una sesión de fotos, así como le hicieron a Napoleón Bonaparte, ¿no? Claro que a él le hicieron un corcel blanco gigante. A mí me van a hacer nomás en un pony o en un pollino. ¿No? Algo más pequeño como para mi
1: taller. ¿Usted cree que podría cumplirle el sueño a un joven admirador, en este caso, quien habla, Daniel Marquina? Me encantaría una de sus frases icónicas, si usted la podría decir aquí. A mí me gusta cuando dice, uy, ya me dio cosa.
2: Oye, ¿me está diciendo doctor Chapatín?
1: No.
2: ¿Qué le pasa? No, ¿qué le pasa a usted?
1: No.
2: Por favor, a mí, yo soy tu presidente.
1: Señor presidente.
2: Sigo siendo tu presidente hasta el 28 de julio.
1: 26.
2: Por ley.
1: Ya está.
2: Mire, otra cosa. Si quieren que yo entregue la banda presidencial el día 27, hagamos algo. Lleguemos a un acuerdo. Si quieren que yo haga eso, que me den mi pensión vitalicia de 50,000 soles.
1: Es que no se puede, pues, no. Porque
2: bueno,
1: el pueblo no lo ha elegido.
2: Si quieren que yo haga eso, me sea desprendido con usted, entonces que me dé también mi bono, mi gratis y mi pensión vitalicia. Ahí y estamos tranquilos.
1: Su madre.
2: Y después de eso nos vamos a festejar a Huatica con todos mis invitados.
1: ¿Huatica?
2: Sí.
1: Su madre.
2: Y bueno, y también quiero aprovechar también
1: ya.
2: Para invitar a la presidenta electa, Keiko Fujimori. Quiero invitarla al Palacio de Gobierno para hacerle un tipo así, algo así como una inducción, ¿no? Darle algunas pautas, algunos tips, ¿no? Para que pautas? Para una clasecita, para que no se ponga nerviosa, porque gobernar es fácil, no es
3: ¿pero
2: difícil.
3: ¿Qué clase vas a dar?
2: Gobernar. Te voy a dar una pauta.
3: Has estado aquí un par de meses, creo.
2: Para mí ha sido una pichanguita. Gobernar es fácil.
3: Pero si no has hecho nada.
2: No es difícil gobernar.
1: Bueno. Cerrón ya está más tranquilo. Me imagino que también su causa.
2: ¿Pero qué? No. Bueno, que Cerrón, o sea, que van a cerrar ya el programa ahorita.
1: No, ya bueno.
2: Bueno,
1: que eres buen historiador.
2: ¿Qué me está hablando del señor Cerrón?
3: No, ya.
2: Bueno, muchas gracias, ya lo saben. No voy a dar la banda presidencial hasta el día 28. 28 ya. De julio, he dicho.
1: ¿A qué hora es su siesta, caballero?
2: Bueno, a esta hora ya tengo mi siesta.
1: Ya, perfecto.
2: Yo duermo hasta ahora como el señor Abelardo Domínguez.
1: 4:57, exclusivo. Habló en directo nuestro presidente. Oye, me encanta ese ícono que está saliendo ahí. Pero ese ese soy yo. ¿Y Hernán? Yo pensé que eran los morunos. A ver,
0: No, los ardiles.
1: Los ardiles son. Nada, amigos. Para vacilar, para pasarla bien.
0: Saludos a todos, nosotros siempre a pie de cañón. Nos vamos siempre a las 4 de la tarde. Chau.

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0: Son las 4 en punto.
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3: El Poder Judicial determinó que es inejecutable la sentencia del Tribunal Constitucional que anuló el mandato de prisión preventiva por 24 meses que se le impuso a Vladimir Cerrón por el presunto financiamiento ilegal de las campañas electorales de Perú Libre entre los años 2008 y 2021. El RENIEC informó que la transferencia de 30.790.000 soles autorizada por el gobierno no cubre el total de lo requerido para financiar las actividades vinculadas a las elecciones regionales y municipales 2026. No obstante, aseguró que optimizará los recursos disponibles para garantizar la continuidad de sus servicios. El senador de Juntos por el Perú, José Castillo, solicitó que el presidente José María Balcázar otorgue el indulto a su hermano Pedro Castillo, pese a que el Ministerio de Justicia rechazó todas las solicitudes de gracia presidencial presentadas a favor del exmandatario.
4: Bueno, muy aparte de eso, el doctor Balcázar no tenía por qué estar preguntando a un ministro, porque él tiene todo el poder, él tiene toda la facultad. Claro, no puede desobedecer a los países internacionales. Es un compromiso. En manos está del doctor, el presidente Balcázar.
3: La Policía Nacional capturó a 4 presuntos integrantes de una banda dedicada al tráfico ilícito de drogas en un inmueble de la zona El Chaparral en el distrito limeño de Santa Anita. Así lo dio a conocer el general Jorge Castillo, jefe de la región policial Lima Centro.
5: Estos sujetos tienen una rivalidad con otro grupo y se toman estas fotos haciendo alarde que tienen arma de fuego, ¿no? Y mencionan también, ¿no?, que son los dueños del Chaparral. Todo por venta de droga y posiblemente también está implicado porque están con armas de fuego en asaltos de robos o posiblemente también extorsiones, ¿no? Pero hasta el momento lo que sí se acredita es la droga.
3: El precio de los pasajes desde Lima hacia el centro del país se elevó a 180 soles por fiestas patrias en el terminal terrestre de Yerbateros ubicado en el distrito de San Luis, según reportaron usuarios a RPP.
6: Un abuso que están cometiendo, la verdad, porque en la mañana estaba hasta 180, ahorita la han bajado, pero demasiado. Cuando uno quiere viajar en familia no se puede.
7: ¿Y usualmente cuándo es el pasaje a Huancayo?
6: A 25, 30.
7: ¿De 25 soles a 180 soles?
6: A 180.
3: Al menos 60 agentes de la policía italiana y un número indeterminado de manifestantes resultaron heridos en los enfrentamientos durante una manifestación contra la construcción de la línea ferroviaria de alta velocidad entre Turín y Lyon, informaron medios italianos. Melgar recibirá a las 8 de la noche a Sporting Cristal en Arequipa por la segunda jornada del torneo Clausura 2026 de la Liga 1. Viva este partido por RPP.
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0: semana de fiestas patrias, a puertas de celebrar el 28 de julio, Día de la Independencia del Perú. Bienvenidos a Sencillo y al Bolsillo por RPP, confianza y credibilidad por todos los medios. Yo soy Javier Priale y los acompaño para hablar de los temas que le importan a los pequeños negocios, a los emprendedores, a usted, amigo, amiga, señor, señora, que esté en el taxi, en su casa, trabajando quizás hoy sábado, y que quiere tener algo más de platita en el bolsillo, cómo gestionar mejor sus cuentas, sus finanzas. Pues de eso se trata este programa que va todos los sábados de 10:30 de la mañana hasta las 12 aquí en RPP. Un saludo muy grande a nuestros amigos de la costa, sierra y selva del Perú, que se conectan a la señal de RPP. Un abrazo especial a mis paisanos de Huancayo, en especial a la gente de Chupaca, de Chongos, que ha sufrido, que está sufriendo todavía en esta semana, producto del temblor que los azotó hace una semana exactamente, y que ha suspendido festividades muy importantes. Hoy día 25 de julio es el día central de la fiesta de Santiago en Huancayo, y justamente Santiago León de Chongos ha sido una de las localidades más afectadas con el sismo. Toda mi solidaridad y la de RPP, que ha estado cubriendo directamente desde el lugar de los hechos durante toda la semana. Vamos a empezar este programa conversando acerca de la importancia de los precios en los negocios. Amigo, amiga, usted tiene un emprendimiento, tiene un negocio, está empezando, piensa poner un negocio, piensa vender algo, un producto, un servicio. Lo que es importante saber cómo tenemos que establecer y poner el precio a nuestros productos. ¿Cómo tienes que establecer el precio de un producto o de un servicio? ¿Qué tienes que tomar en cuenta al momento de decir esto va a costar tanto? De eso vamos a conversar con David Mendoza, especialista del Programa Nacional Tu Empresa del Ministerio de la Producción. Señor Mendoza, ¿cómo está? Bienvenido a RPP.
1: Javier, ¿cómo estás? Un gusto estar contigo, con ustedes y con todo tu público aquí para hablar justo esos temas que son importantes, obviamente, para los emprendedores, para los empresarios, obviamente, ¿no? El considerar, voy a emprender y qué voy a considerar, obviamente, primero para poder comprar mis productos o qué quiero yo hacer. O de repente también, ¿no? Por ahí, y al final, ¿qué precio le voy a colocar? Todos esos temas muy importantes, como lo ha mencionado Javier.
0: Es importante el precio, porque justamente del precio va a terminar saliendo la ganancia. Exacto. Y el pago de todos los costos que tiene que asumir un negocio. Uh-huh. Para poder calcular ese precio, ¿qué es lo que tiene que tomar en cuenta un emprendedor?
1: Ya, mira, vamos a empezar desde la parte de la inversión, uh-huh, que es algo muy importante, ¿no? Yo siempre, ¿no?, y doy estos tips de repente como para que puedan los emprendedores primero hacer un checklist, uh-huh, de todo lo que yo voy a necesitar para poder, obviamente, emprender o hacer mi negocio. Un checklist, de repente, el costo, de repente, de una materia prima, y saber dónde lo voy a comprar también. Uh-huh. Y tener alternativas de proveedores. Una herramienta, una maquinaria también, o las personas que se van a hacer cargo de la producción, de repente, de una confección textil o del calzado, de repente, las personas que van a hacer las prendas de tela, etcétera, ¿no? Tener claro cuáles son aquellos costos que, obviamente, voy a tener que incluir dentro de la producción de mi producto. Y hay algo también que cometemos un error siempre. ¿Cuál es? A veces colocamos el precio del producto porque de repente al costado la persona que está vendiendo lo mismo accedió, obviamente, y dijo, no, él lo vende a 15 soles, yo también lo vendo a 15. Uh-huh. Pero acá hay que tener un cuidado. ¿Cuál es el cuidado? El cuidado es, de repente, sus costos son distintos.
0: Claro.
1: Él no paga alquiler y yo sí tengo que pagar alquiler. Su maquinaria la tiene hace tiempo, digamos, como una reserva, y yo recién la voy a comprar. Entonces, los costos son distintos. Entonces, lo importante, así como lo has mencionado, Javier, es los costos, ¿no? Y a veces también, yo como emprendedor, yo hago mi producto, yo estoy tejiendo o hago los polos, pero no estoy valorando mi tiempo.
0: Ajá.
1: ¿No? El tiempo que yo estoy haciendo no lo considero, por lo tanto es importante yo también incluirme, ¿cierto? ¿No? Como emprendueño o emprendedor, la mano de obra ahí.
0: Eso es bien, bien importante, ¿no? Porque, digamos, una persona, el dueño de un negocio, un emprendedor que inicia, ¿no?, cualquier negocio, a veces no es consciente de que tiene, vamos a ponerlo así, dos sombreros. Tiene un sombrero de dueño del negocio y tiene un sombrero de trabajador del negocio.
1: Exacto.
0: Si pones una empresa, tu empresa es la que tiene que generar una rentabilidad y tú por más que seas dueño, eres trabajador a la vez y deberías tener un sueldo y te vuelves en un costo, vamos a ponerlo así, de tu empresa. Eso es lo que te refieres.
1: Exacto, eso es importante. Que nosotros nos asignemos un sueldo, ajá, de acuerdo obviamente al flujo que genera el negocio, y ahí estamos valorando el tiempo, ¿no? Imagínate, no es importante. Y eso a veces no lo consideramos. ¿Por qué? Y es ahí donde ocurre los errores de usamos el dinero de la empresa para gastos personales.
0: Ajá.
1: Y no podemos identificar ahí la ganancia que nosotros podíamos obviamente tener en ese momento.
0: La utilidad de la empresa, que finalmente, exacto, es la que se va a llevar tu sombrero de dueño de la empresa, que a ti, así te interesa, es que tu empresa tenga utilidad, ¿no?
1: Así es.
0: Y eso es importante. Quería preguntarte por el punto de equilibrio, uh-huh, ¿no? Creo que seguramente cualquier persona que empieza un negocio tiene, uh-huh, que tener, exacto, claro ese concepto, el punto de equilibrio, porque te permite saber cuál es el costo, la venta mínima, que te permite poner el precio también al producto. ¿Cuánto debes vender, qué cantidad y a qué precio, uh-huh, para poder tener equilibrado tus ingresos y tu ganancia, ¿no? Exacto. Los costos y la ganancia.
1: Es correcto, ¿no? El punto de equilibrio es muy importante, ¿no? ¿Por qué? Porque nos permite, obviamente, yo quiero vender mochilas. Uh-huh. Perfecto, produzco y vendo mochilas, pero el vender una mochila, ¿acaso me va a cubrir todos los costos que yo he asumido? Alquiler de local, de gasto de repente personal que está confeccionando la mochila, la luz, el agua, ¿no? Y los costos unitarios en sí de la mochila, de repente la tela, ¿cubre? No, tenemos que calcular cuántas mochilas yo puedo vender para que recién ahí yo pueda cubrir la totalidad de todos los costos.
0: Exacto.
1: A partir de ahí, podemos nosotros decir, a partir de esta mochila ya estoy generando ganancia. Uh-huh. Pero también hay algo muy importante, Javier, ahí. Determinar, de repente, por parte de nosotros como empleadores, cuánto es el porcentaje de rentabilidad que yo necesito ganar. Porque es el 10%, es el 20%, y eso obviamente también el mercado lo va a indicar. Pero también es importante no confundir que si yo voy a generar una ganancia, así gane un sol más, ¿mi rentabilidad va a ser un sol? No. ¿Cuánto más yo necesito vender? Y eso ya depende, obviamente, de otros factores como las estrategias de comerciales, ajá, de cómo llegar al mercado, etcétera, ¿no?
0: Entonces, si lo ponemos en blanco y negro después de lo que hemos conversado, uh-huh, para poner un precio, ¿qué tiene que tener el precio? ¿Qué cosas debe cubrir tu precio como mínimo para que tú digas esto cuesta 15 soles? Perfecto. ¿Qué debe incluir esos 15 soles?
1: El precio debe de incluir, uno, la compra de los productos que uno ha realizado, que son los costos, ¿no? Uh-huh. El tiempo valorado, ¿no?, de cual yo estoy realizando el producto en sí. El gasto de transporte, el gasto de la distribución, ¿no?, de la maquinaria que estoy usando, obviamente, para poder calcular, obviamente, el costo respectivo de lo que yo voy a vender, ¿no? Uh-huh. Esos son, digamos, los principales factores y variables que yo debo tener en cuenta para poder calcular el precio. Y sumándole el margen de ganancia que yo debería tener.
0: Claro. Y ese margen de ganancia tiene que estar claro, ¿no? Como mencionabas, uh-huh, hay negocios que tienen márgenes de 10, hay otros que tienen márgenes de 20, que son más rentables por movimiento.
1: Así es.
0: Y es importante también tener en cuenta, por ejemplo, el gasto en locales, ¿no?
1: Sí.
0: No es lo mismo, porque quizás es uno de los gastos más importantes que se tiene hoy en día. Encontrar un local para vender, uh-huh, cuesta.
1: Sí.
0: Y si no tienes local, la venta por internet también puede tener un costo, porque hay que hacer videos, hay que hacer otro tipo. ¿Cómo incluir y cómo saber que efectivamente es el peso que tiene dentro del precio de un producto?
1: Por ejemplo, ¿no?, en el término del alquiler de local, uh-huh, ¿no?, vamos a suponer, ¿no?, el alquiler de local no es para yo tenerlo 2 meses ni 3 meses. Un alquiler de local es para tenerlo de aquí 1 año, 2 años, 3 años, y de repente el crecimiento del negocio yo pueda ir y cambiar de local. Uh-huh. Entonces, ese costo que yo lo tengo mensual, digamos, ¿no?, lo puedo distribuir, obviamente, en cada unidad producida, ¿no? Uh-huh. Lo dividimos entre los días que yo voy a laborar, de repente 30 días, para no salirnos del calendario de 30 días, uh-huh, perfecto, y lo dividimos entre las horas que yo voy a asignar de mi tiempo a poder, obviamente, producir o confeccionar la mochila, por ejemplo, uh-huh, ¿no? Entonces, ahí me va a salir ese costo, y ese costo yo lo voy a incluir, obviamente, dentro del producto.
0: Claro.
1: Así es sencillo, ¿no? Así es sencillo. Lo dividimos y lo usamos, obviamente, dentro de los días que yo voy a tener para poder, obviamente, fabricar mi producto.
0: El precio de un producto es clave para la sostenibilidad del negocio.
1: Sí, por supuesto.
0: ¿No?
1: El precio, si yo, obviamente, el precio me va a permitir a mí uno, poder cubrir los costos, tener la margen de ganancia y poder también, ¿por qué no?, tener un fondo de emergencia para yo poder, obviamente, a futuro generar otro tipo de inversión y a la vez tener sostenibilidad, obviamente, en el tiempo con mi negocio. Es muy importante ello.
0: ¿Cuál es el principal error que se comete al momento de fijar un precio?
1: Por ejemplo, ¿no?, mirar la competencia o decir, mira, lo vende a 15 soles, perfecto, voy a venderlo a 17. Y como lo comentamos, ¿no?, hace un momento, la realidad de la competencia es distinta. Primero lo que tenemos que hacer es saber y conocer cuáles son los costos que tenemos para recién ahí poder nosotros ir, ok, este es el precio que yo puedo asignar y si yo puedo, sabiendo mis costos, puedo ya competir y ya puedo ver si es que yo elevo o también bajo mi precio. Pero eso sí, si yo, mi precio es un poco mayor, yo tengo que ver qué costos tengo. De repente mis productos o mi materia prima es de mayor calidad. Claro. Y por lo tanto, eso me va a servir a mí para yo poder implementar mi estrategia comercial para poder, obviamente, impulsar mi producto dentro del mercado.
0: Perfecto. El orden es importante. Es muy, muy
1: importante. El orden financiero es importante.
0: Perfecto. Muchísimas gracias a David Mendoza, especialista del Programa Nacional Tu Empresa del Ministerio de la Producción, por darnos estos alcances. El orden es importante, saber qué es un costo, qué es un gasto, para poder establecer un buen precio. No basta con la experiencia, no basta con mirar al vecino que él vende a tal precio y le va bien, no basta con decir quiero ganar tanto, porque simplemente sí, hay que sacar, que sentarnos, agarrar la calculadora, sumar y restar para tener un buen margen, buenas ventas y que el negocio pueda ser sostenible. 11:01 de la mañana, vamos a un corte comercial y volvemos con más aquí en Sencillo y al Bolsillo por RPP, confianza y credibilidad por todos los medios.
2: Y empieza la sabrosa marinera. 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
3: Cuatro y 16.
4: 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Adelante.
5: Buenas tardes, directo en directo. El despiste y volcadura de una combi dejó dos personas fallecidas a la altura del kilómetro 112 de la Panamericana Norte, en el carril de sur a norte, en el distrito de Chancay, provincia de Huaral, en la región Lima, informó la policía, quienes llegaron hasta el lugar para acordonar la zona y esperar la llegada del Ministerio Público. La policía señaló que una de las víctimas es una menor de edad que falleció en el hospital de Chancay producto de las graves lesiones. Además, hay dos personas que resultaron heridas, quienes se encuentran en el área de emergencia del hospital recibiendo las atenciones. Efectivos de la policía se encuentran recogiendo evidencias en la zona del accidente que serán parte de las investigaciones que determinarán responsabilidades. 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

0: Pero vamos hoy con la voz de Picaflor de los Andes, mi paisano huancaíno. Un abrazo para todos mis hermanos y para todo el país, en realidad, en estas fiestas que estamos viviendo y que el 28 de julio, en el cambio de mando, RPP va a transmitir todas las incidencias de la asunción de Keiko Fujimori. Por primera vez, una presidenta electa en las urnas, una mujer, va a asumir las riendas del país. Aquí en Sencillo y al Bolsillo estamos hablando, como todos los sábados, acerca de los temas que le importan a los emprendedores y a las personas que quieren tener algo más de dinero en el bolsillo y aprender a manejar mejor sus finanzas. En el corte anterior estábamos hablando con el representante del programa Tu Empresa del Ministerio de Producción y nos dejaba un dato. Si ustedes necesitan apoyos acerca de cómo empezar un negocio, cómo emprender, cómo crear, pues hay un número de WhatsApp que es del programa Tu Empresa del Ministerio de la Producción, que es el 914-104392. Repito, 914-104392 es el WhatsApp del programa Tu Empresa del Ministerio de la Producción, donde pueden escribir y pueden tener asesoría gratuita para emprendedores, ¿no? ¿Quieres saber cómo constituir una empresa, por ejemplo, que es como uno debería empezar, ¿no? ¿Cómo registrar una marca? ¿Cómo sacar tu número de RUC? ¿Dónde hacer los trámites y cómo hacerlo? Pues pueden escribir este número y los van a atender de forma gratuita. Vamos a hablar ahora acerca de cuánto debe tener un emprendedor como un fondo de emergencia y cómo utilizarlo también de forma adecuada. El chip, muchas veces, cuando uno va a empezar un negocio, es: voy a hacer un negocio para ganar. Es lo lógico, para eso uno hace un negocio. Pero es importante también pensar en ahorrar al momento ya de estar en operación, porque puede presentarse casos de un momento a otro, imprevistos que nunca faltan. Mario Vergara, economista, nos acompaña esta mañana aquí en RPP para conversar de esto. ¿Cómo estás, Mario? Bienvenido.
1: ¿Qué tal, Javier? ¿Cómo estás? Gracias por la invitación.
0: A ver, ¿por qué es importante para un emprendedor, para una pequeña, una microempresa, tener un fondo de emergencia?
1: Bueno, lo que sucede es que las condiciones del mercado pueden variar en cualquier momento, ¿no? Por ejemplo, pueden haber subida de precios, ¿no? Escasez de productos, pérdidas que pueden asumir las empresas. Entonces, hay ciertos factores que escapan de las manos de las empresas. Entonces, las empresas deben estar preparadas para todo escenario, ¿no? Uh-huh. Que es imprevisible muchas veces. Entonces, por eso es que lo recomendable es que una empresa cuente con una, sobre todo la gran cantidad de micro y pequeños empresarios, que somos de las 2,5 millones de empresas, el 99% está conformado por micro y pequeños empresarios, ¿no? Claro. Y que muchos de ellos son emprendedores y año a año se van emprendiendo muchos negocios, ¿no? Entonces, lo recomendable es que cuenten con un fondo de emergencia que les va a permitir justamente lidiar

0: ¿no? O sea, no, han, se han sobrestoqueado en meses anteriores, han varios de ellos importan también, de repente, ropas, abrigos, casacas, poleras, y se han sobrestoqueado y no hay rotación de la mercadería, ¿no?
1: Claro,
0: no hay demanda, ¿no?
1: Y tener un fondo les permite justamente hacer frente a esta caída de ventas.
0: Inusual, pues, ¿no?
1: Claro, para poder cubrir. Porque igual el negocio tiene que seguir andando, sí. El negocio sigue teniendo vida y los costos hay que seguir asumiéndolos, ¿no? Claro. De todas maneras, créditos en los bancos, pago a trabajadores y este fondo. Ahora, ¿cuánto se tendría que destinar aproximadamente de las ventas para poder financiar justamente este fondo de emergencia?
0: Bien, el fondo de emergencia lo recomendable es destinar, primero hay que tomar la decisión de cuánto es la meta de que vamos a asignar, ¿no? Es un poco difícil porque a veces el peruano, ¿no? Como comentabas, ¿no? Los empresarios, ¿no? Viven al costo, ¿no? Con márgenes bajos de ganancia, ¿no? Uh-huh. Entonces, pero lo ideal es llegar a un 10, bueno, o 5% de las ventas mensuales, ¿no? O sea, esa es la política. Entonces, para ello tienes que obviamente reducir costos, ¿no? Pero transmitir esa política que de tus ventas el 5 o 10% lo destines a un fondo de emergencia automáticamente, ¿no?
1: Claro. O parte de la utilidad, al final, quizás claro. También es importante, ¿no? Parte de la venta claro. Y una parte de la utilidad, que finalmente es la ganancia que tienes, pues, digamos, reservarla claro. a un fondo que es importante justamente para este tipo de situaciones. Lo que mencionabas, hay quizá un tema más, no sé si es cultural, claro. De costumbre, de que no tenemos en la cabeza establecido de que tenemos que ahorrar.
0: Claro, la cultura del ahorro.
1: La cultura del ahorro. Eso quizás es lo más importante, más allá de ser emprendedor o no ser emprendedor.
0: Claro. ¿No? La idea es de, como te dije, ¿no? 10% de las veces o 5% de las ventas, pero no solamente tenerlo a disposición. Hay que separar el dinero de los dueños, ¿no? El propietario, ¿no? No confundir las finanzas personales con las del negocio.
1: Ese es un gran problema, ¿no?
0: Entonces, la idea es este 10% separarlo en una cuenta de ahorros, por ejemplo. Una cuenta de ahorros que te pague algo de tasa de interés, o puedes canalizarlo a través de un fondo mutuo, un depósito a plazo fijo, pero obviamente puede ser escalonado, ¿no? De repente con un plazo de 30 días, 60 días, porque la idea es que el fondo de emergencia tiene que tener esa inmediatez de disposición. Porque vas a atender en un momento muy importante. Ahora, no hay que confundir fondo de emergencia con capital de trabajo.
1: Claro.
0: ¿No? O sea, no es capital de trabajo. Capital de trabajo es el dinero, la liquidez que necesitas para poder pagar a tus proveedores, a tu personal, a las operaciones, al alquiler, al día a día del negocio. Ese es capital de trabajo. Que también cuando un emprendedor inicia el negocio tiene que tener ahorrado capital de trabajo para 3 meses.
1: Por lo menos. Claro.
0: Entonces, el fondo de emergencia es para justamente estos eventos que son inesperados, ¿no? Como es la pérdida que ha habido en los vendedores de ropa de invierno, ¿no?
1: Claro. Y eso es importante, ¿no? Esta claro. confusión. Capital, si podrías repetir la diferencia entre el capital de trabajo claro. y el fondo de emergencia, porque son claro. cosas diferentes que pueden parecer lo mismo, pero no son lo mismo.
0: Claro, capital de trabajo es el fondo de maniobra, ¿no? Es el capital que tú tienes, el dinero que tienes, ¿no? Capital de trabajo, el dinero que tú tienes, ¿para qué? Para cubrir tu personal, ¿no? Por un mes, tus gastos de alquiler, tu compra de mercadería. Ese es el capital de trabajo, para atender las obligaciones, ¿no? Corrientes, ¿no? Ajá. El fondo de emergencia es un ahorro previsional, ¿no? Que te va a permitir atender ante alguna, por ejemplo, caída de las ventas.
1: Claro, una emergencia, ¿no?
0: Ahora, una emergencia también es el fondo de emergencia también se utiliza para cuando hay picos de venta también.
1: Claro, claro.
0: O sea, puede ser lo contrario, los picos de venta.
1: Sí. Mario, vamos a ir a un corte, vamos a seguir conversando después del corte, porque vamos a hablar de cómo utilizar correctamente este fondo de emergencia.
0: Perfecto.
1: Porque puede parecer, oye, tengo acá un ahorrito, lo veo así con otros ojos y quiero utilizarlo en otra cosa. Gracias. Y tiene que tener también un buen uso. Vamos a volver para seguir hablando de los fondos de emergencia y cómo utilizarlo bien en los emprendimientos, aquí en Sencillo y al Bolsillo por RPP, Confianza y Credibilidad por todos los medios.

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6: 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Te da la hora. 4:31.
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9: El Senado elegirá mañana, domingo 26 de julio, al mediodía, a su primera mesa directiva para el periodo anual de sesiones 2026-2027. El Poder Judicial determinó que es inejecutable la sentencia del Tribunal Constitucional que anuló el mandato de prisión preventiva por 24 meses que se le impuso a Vladimir Cerrón por el presunto financiamiento ilegal de las campañas electorales de Perú Libre entre los años 2008 y 2021. La Policía Nacional capturó a 4 presuntos integrantes de una banda dedicada al tráfico ilícito de drogas en un inmueble de la zona El Chaparral, en el distrito limeño de Santa Anita. Así lo dio a conocer el general Jorge Castillo, jefe de la región policial Lima Centro. Fue controlado un incendio que se registró en una vivienda en el cruce de las avenidas Héroes del Alto Cenepa y San Felipe, en el distrito limeño de Comas. El despiste y vuelco de una combi dejó 2 personas fallecidas a la altura del kilómetro 112 de la Panamericana Norte, en el carril de sur a norte, en el distrito de Chancay, provincia de Huaral, región Lima, informó la policía. Estados Unidos registra este año su peor brote de sarampión en 3 décadas y media, con 2.318 casos, un alza en los contagios asociada en parte a la reticencia a la vacunación, según cifras oficiales. RPP te recuerda, conducir un vehículo usando algún dispositivo que implique dejar de manejar con ambas manos sobre el volante es una infracción grave, sancionada con 440 soles de multa.
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6: Cuatro y 33.
9: Y hasta ahora tenemos información directo en directo con Giancarlo Cesarego. Adelante.
10: Dentro de todos los grupos. Gracias, compañeros. ¿Qué tal? Directo en directo. Las bancadas de Renovación Popular y Fuerza Popular han presentado la segunda lista de candidatos para la mesa directiva para la Cámara de Diputados correspondiente al periodo anual 2026-2027. En este instante brinda declaraciones Cecilia Chacón, vocera de Fuerza Popular, y Roxana Rocha, vocera de Renovación Popular, referente a esta lista. Escuchemos.
11: Bueno, yo creo que no hay que hacer especulaciones y esperemos el día de mañana, y será la democracia la que gane y ganará el país, estoy segura. Muchísimas gracias. Gracias. Bueno,
10: Breves declaraciones de Cecilia Chacón, vocera de Fuerza Popular. Esta fórmula está encabezada por la diputada Norma Yarro, de Renovación Popular como la presidenta de la mesa directiva, acompañada de Karina Beteta, de Fuerza Popular, en la primera vicepresidencia, Diego Bazán, de Renovación Popular, en la segunda vicepresidencia, y el diputado Gilmer Trujillo, en la tercera vicepresidencia. Esta lista fue inscrita ante la Oficialía Mayor por las mencionadas voceras Cecilia Chacón y Roxana Rocha. Cabe recordar también que más temprano brindaron declaraciones a los medios de comunicación tras la presentación de la primera lista que quedó inscrita, la cual fue denominada como la lista del Consenso por la Democracia, liderada por el diputado Óscar de Jesús Reto Otero, del partido de El Buen Gobierno, quien está acompañado por Analí Márquez Huanca, de Juntos por el Perú, en la primera vicepresidencia, Hardy Colchado Guamán, de Ahora Nación, en la segunda vicepresidencia, y José Yataco, de el Partido Cívico Obras, en la tercera vicepresidencia. Esta elección de la nueva mesa directiva de la Cámara de Diputados se realizará en la sesión de instalación del nuevo periodo legislativo el día de mañana domingo. Directo en directo, RPP.
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0: Estamos aquí en Sencillo y al Bolsillo por RPP, confianza y credibilidad por todos los medios. Un saludo a nuestros amigos del Oriente Peruano, toda la selva, Iquitos, Coto Maldonado, Ucayal y Pucallpa, conectados con RPP, como todos los sábados, hablando de los temas para los emprendedores. Estamos con Mario Vergara, él es economista, y estamos conversando acerca de la importancia de los fondos de emergencia en los negocios. Habíamos hablado ya de cuánto deberíamos asignar si tenemos un emprendimiento para crear este fondo de emergencia, no confundirlo con el capital de trabajo. Y ahora vamos a hablar acerca de cómo utilizarlo adecuadamente. ¿Cómo hacer uso o buen uso del fondo de emergencia? Porque claro, hay una tentación siempre de tener dinero guardado y de utilizarlo quizá para fines que
1: personales,
0: o fines para los que no han sido concedidos, ¿no? ¿Cómo utilizar bien este fondo?
1: Bien, el fondo de emergencia, más o menos, lo que se debería estimar es cuánto es el costo operativo de un negocio, ¿no? Uh-huh. Por ejemplo, nos vamos un empresario, un comerciante en Gamarra, por ejemplo, un comerciante en Gamarra que pueda vender polos de algodón económico. Okay. Entonces, si su costo, su punto de equilibrio es vender 600 polos, ¿no?, al mes para poder esos 3.000 soles, ¿no?, a 5 soles, te van a permitir cubrir los costos operativos. De repente un vendedor, dos vendedores, tu alquiler, tu luz, internet, etcétera, ¿no? Entonces, ese es tu punto de equilibrio. Entonces, la idea es de que el fondo de emergencia se requiere de que represente el costo operativo de 3 a 6 meses. Uh-huh. De 3 a 6 meses. O sea, si para un comerciante de Gamarra, ¿no?, con 600 polos, venta de polos de algodón, cubre el costo operativo de 3.000 soles, entonces va a requerir en 3 meses, ¿no?, 9.000 soles, para 6 meses 18.000, 19.000 soles, ¿no? Ajá.
0: Entonces hay que tener claridad justamente, claro, del costo para así poder utilizarlo bien, ¿no?
1: Así es, porque puede haber una caída en las ventas y tú no puedes dejar de operar. Ajá. Tienes que pagar el alquiler, tienes que pagar al personal, o sea, los costos operativos los tienes que asumir. Ese es el fondo de emergencia.
0: El fondo de emergencia, claro. ¿Y cuál es un mal uso? ¿Cuál es lo más común que uno puede encontrar con el mal uso de este tipo de recursos?
1: Bien, el mal uso es de que uno lo pueda destinar justamente a gastos personales, ¿no?
0: Ya para ir cerrando, quería que quizás nos resumas la importancia de un fondo de emergencia para las empresas y cómo utilizar la vía.
1: Bien, el fondo, como te comentaba, las condiciones del mercado son inesperadas, pues, ¿no? Ajá. Entonces pueden haber subida de precios, pueden haber pérdidas, ¿no? Pueden haber eventos estacionales que afecten a las empresas, ¿no?, que trabajan por campañas. Entonces, frente a estos eventos imprevistos, es necesario contar con un fondo de emergencia que te permita justamente cubrir, lidiar con estas situaciones inesperadas, ¿no? Entonces, el fondo de emergencia es dinero, ¿no? Es así de simple, es un ahorro que se puede colocar en una cuenta de ahorros, ¿no?, en un depósito a plazo fijo, en un fondo mutuo, pero la idea es su inmediatez, ¿no?, porque lo tienes que disponer de una forma inmediata para poder atender costos operativos cuando no hay ventas, ¿no? Porque lo que diferencia el capital de trabajo es que el capital de trabajo es el capital, el dinero que necesitas para cubrir tus operaciones el día a día en condiciones normales, ¿no? Pero el fondo de emergencia son en condiciones, por decirlo así, anormales, ¿no? Donde no estás vendiendo como debería haber, es como lo que pasó a los comerciantes de ropa de invierno, ¿no? Entonces, frente a este evento que muchos de ellos han cerrado, entonces el fondo de emergencia los va a permitir a cubrir por 2-3 meses porque no va a durar más, ¿no? Es un evento
0: temporal,
1: claro, pues, ¿no? Pero hay que... No vas a enviar, ¿no?, al personal a sus casas, ¿no? Entonces, sí, claro, hay que pagarles igual, ¿no?
0: Claro, es importante para preservar el empleo, para, claro, mantener la continuidad de la empresa. El fondo de emergencia nos va a sacar de un apuro, nos va a servir como respaldo en situaciones excepcionales. Así es. Muchas gracias, okay, Javier, Mario Vergara, economista, quien nos ha acompañado aquí en Sencillo y al Bolsillo explicándonos la importancia de un fondo de emergencia, cómo utilizarlo bien. Ojo, es justamente para emergencias. A veces tenemos ahí el dinero disponible, lo hemos creado para un fin, pero después a veces nos quiere ganar la tentación de utilizarlo para otras cosas. Es importante mantener la finalidad de los recursos. Financieramente cada cosa tiene que tener un destino y respetarlo es clave para que los negocios puedan funcionar. 11:34 de la mañana, vamos a un corte y volvemos con más aquí en Sencillo y al Bolsillo.

0: 4:45.
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0: Seguimos en Sencillo y al Bolsillo, aquí en RPP, confianza y credibilidad por todos los medios. Yo soy Javier Prialé, un saludo a todos nuestros seguidores en nuestro canal de YouTube, que también están conectados como parte de la multiplataforma de RPP Radio, Televisión, y también en nuestro canal de YouTube. Si tienen alguna pregunta y podemos contestarla, pues pueden hacerla a través de los comentarios del canal de YouTube. Es momento de hablar sobre las proyecciones de las micro y pequeñas empresas. ¿Cuánto van a vender las MIPES y las PYMES durante las fiestas patrias? Estamos ya en una campaña que está llegando a su fin, una campaña de las más importantes del año, donde se han ido preparando los negocios. Y si todavía no lo has hecho, todavía tienes unos días para aprovechar. Va a haber un flujo de turismo mayor, hay expectativas importantes, cerca de 2 millones de peruanos, por ejemplo, se estima que se van a movilizar durante estas fiestas patrias, desde el lunes 27, que se ha declarado feriado puente, por ejemplo, para el sector público. En el sector privado incluso hay mucha gente que ha cubierto y que ya está descansando porque ha aprovechado el feriado del día jueves, ha cuadrado sus horarios para no trabajar el viernes ni el lunes, y prácticamente son 6 días de descanso. Hay oportunidades todavía de negocio, si es que no, como repito, si es que no lo han hecho, pues pueden todavía tener alguna opción de tener un dinerito extra en el bolsillo. ¿Cuánto están estimando vender las pequeñas empresas, las microempresas? Rodolfo Ojeda, presidente de la pequeña empresa de la Cámara de Comercio de Lima, nos acompaña esta mañana aquí en RPP. Rodolfo, ¿cómo estás? Bienvenido.
1: Muchas gracias por la invitación.
0: A ver, ¿cuál es el dinamismo de las micro y pequeñas empresas durante esta campaña de Fiestas Patrias?
1: Bueno, siempre Fiestas Patrias es una época muy importante para las pymes, porque se preparan con antelación, se espera que las ventas en estos días y en este mes se incrementen entre un 5 a 8% respecto al año pasado. Más o menos se mueve entre 3.800 millones de soles a 4.000 millones de soles, ¿no?
0: En las pymes nada más.
1: En las pymes, así es.
0: 4.000 millones de soles.
1: Así es.
0: ¿Y qué sector usualmente es el que más vende en esta época?
1: Bueno, normalmente son varios sectores, ¿no? Ajá. El sector de turismo interior, digamos, el sector electrodomésticos, tecnología, ropas, calzado. Todo lo que esté relacionado a, digamos, el tema patriótico que se puede establecer, ¿no? Muchas familias aprovechan para, digamos, comprar porque hay ofertas de todo tipo, ¿no? Sobre todo, digamos, en artefactos, en computadoras. Entonces, han recibido su
0: la gratificación, ¿no? Hay 4 millones de peruanos que han cobrado gratificación.
1: Claro, entonces también el sector comercial aprovecha este momento para ofrecer bastantes ofertas a través de las redes todas, ¿no?
0: Julio es un mes especial, ¿no? Porque tú mencionas algo que es interesante a nivel del comercio en general, que es las ofertas. Hay muchas ofertas, ¿no? Y quizás el sector confecciones en estos momentos, si bien está siendo golpeado, hay ofertas porque el clima ha hecho que se cambie la temporada y estaban preparados para, quizá para el frío, y de alguna manera se tiene que vender esa producción, ¿no?
1: Claro que sí. O sea, realmente por efectos del fenómeno del Niño, prácticamente no vamos a tener un invierno como el que siempre hemos tenido por años. Entonces, ha habido momentos en que han preparado la ropa como para invierno. Eso han tenido que sacarlo con ofertas, de todas maneras, ¿no? Para mover sus costos los empresarios. Pero la ventaja de la PYME es que frente a cualquier circunstancia rápidamente se moviliza, se acomoda, ¿no? No es lento. Entonces, los que tuvieron una producción de más para lo que es ropa de invierno, ya lo vendieron. O sea, han sacado promociones para vender y mueven el capital.
0: Las empresas tienen que estar preparados, los negocios, los servicios, ¿no? En el caso del turismo, por ejemplo, es fundamental dar una buena experiencia, ¿no? Tener visitantes y de repente más afluencia de lo normal. Necesitas más personal para que tu servicio sea el adecuado. Porque si no haces eso, finalmente va en contra de tu propio negocio. La gente no quiere regresar.
1: Claro que sí, por eso es que digamos la empleabilidad temporal ahora es muy importante porque tiene que ver directamente con la calidad del servicio que vas a dar, la experiencia que vas a ofrecer, ¿no? Si bien es cierto tus costos se van a elevar un poco, pero producto de ese pequeño margen que pueda ser, digamos, los sueldos que vas a dar al personal temporal, uh-huh. se espera que puedas tener mayor utilidad en tu negocio, ¿no? Entonces es una inversión finalmente el empleo temporal que van teniendo.
0: Usualmente, ¿cuál es el costo promedio o el gasto promedio de los peruanos que compran en esa temporada?
1: Bueno, normalmente lo medimos por familia, por hogar, ¿no? Entonces ahí estamos más o menos calculando que son 250 soles a 450 soles.
0: Hasta, ¿no? 450 sí, soles. Claro. ¿En consumo?
1: En consumo, en compra de productos, de repente en viaje de turismo interno que puedan hacer, el salir, digamos, compartir con la familia, irse, no sé, de paseo, al cine, a comer, a restaurantes, o sea, eso involucra más o menos un promedio de una familia de 3 o 4. Pues, ¿no?
0: Vienen las siguientes campañas. Estamos uh-huh. terminando la campaña de Fiestas Patrias y estamos prácticamente cerrando el mes. El martes es 28 de julio, Día del Perú. Pero vienen la campaña de fin de año, uh-huh. que es quizá la más importante. ¿Cuáles son las recomendaciones que tenemos que darle a los emprendedores, a los pequeños empresarios, que en estos momentos están terminando la campaña, pero que ya tienen que tener un ojo en diciembre?
1: Claro que sí.
0: ¿Qué recomendaciones le tenemos que dar?
1: Bueno, para la campaña de diciembre siempre se preparan las pequeñas empresas con una antelación por lo menos de 4 meses. Uh-huh. Pero este año va a ser atípico. O sea, se viene el fenómeno del Niño. Entonces, con eso tienen que tener especial cuidado. Porque para esa fecha sí tienen que considerar, por ejemplo, fletes adicionales, costo de combustible adicional, a lo mejor un poco de stock adicional. Porque puede hacer que, digamos, sea un fenómeno del Niño muy grave y ahí sí realmente va a afectar. Hay que recordar que las pymes viven el día a día. Claro. ¿No? Entonces ahí se rompe la cadena logística de suministro y comienza de repente los problemas que puedan tener las pymes en cuanto a pérdidas, ¿no?
0: Es importante porque el fenómeno del Niño va a generar un costo que quizás en este momento las MIPES que están terminando una campaña que probablemente sea buena porque la economía va bien, así de alguna es. Manera las cifras económicas están acompañando, hay mayor empleo, y los ingresos también han mejorado en el último año, pero hacia adelante probablemente va a haber costos que se van a tener que asumir y es importante. Por eso claro es que sí. Por eso es que es necesario estar preparados, ¿no? La preparación de las micro y pequeñas empresas para este tipo de eventos es fundamental, más aún si son nuevas, ¿no? Quizás las nuevas son las que tienen que tener un mayor ojo que las que tienen algo más de experiencia.
1: Claro que sí, o sea, en la parte de las pymes van aprendiendo, ¿no? Por cada experiencia que van viviendo. Entonces, lo que se requiere para, digamos, si va a ser un fenómeno del Niño complicado para fin de año o para el verano que viene, hay que estar preparados y las entidades financieras también tienen que dar, pues, digamos, capital claro. a una buena tasa, ¿no?
0: Claro, es importante el financiamiento. Muchas gracias a Rodolfo Ojeda, presidente de la pequeña empresa de la Cámara de Comercio de Lima, por acompañarnos esta mañana aquí en Sencillo y al Bolsillo, hablando de este tema importante de cómo se están preparando las, o cómo se han preparado y cómo están viviendo las micro y pequeñas empresas esta campaña de Fiestas Patrias que ya está terminando y que en estos días va a tener quizás su pico más alto con el movimiento que va a haber en el país. Más de 2 millones o cerca de 2 millones de peruanos se van a movilizar como parte del turismo interno por estos feriados que vamos a tener. Atención, no se despeguen de la programación de RPP porque ya viene, ya lo he visto por ahí, a Johnny Padilla con En Escena y lo mejor de los espectáculos. Además, acabamos de ver por ahí al periodista Bruno Pinasco en los estudios de RPP y hasta aquí. ¿De qué se tratará? ¿Qué nos va a contar? Quédense con Escena en unos instantes con Johnny Padilla. 11:59, nos vemos el próximo sábado aquí en Sencillo y al Bolsillo por RPP. 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Chao.
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2: Son las 5 en punto. 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
6: Fue presentada la segunda lista de candidatos a la mesa directiva de la Cámara de Diputados. La conforman Norma Yarrow y Diego Bazán de Renovación Popular, junto a Karina Beteta y Gilmer Trujillo de Fuerza Popular. La primera lista de candidatos a la mesa directiva de la Cámara de Diputados la componen Oscar Reto, del Buen Gobierno, Annalí Márquez, de Juntos por el Perú, Harvey Colchado, de Ahora Nación y José Yataco, del Partido Obras. El Senado elegirá mañana al mediodía a su primera mesa directiva para el periodo anual de sesiones 2026-2027, mientras que la Cámara de Diputados lo hará a las 5 de la tarde. El Poder Judicial determinó que es inejecutable la sentencia del Tribunal Constitucional que anuló el mandato de prisión preventiva por 24 meses que se le impuso a Vladimir Cerrón por el presunto financiamiento ilegal de las campañas electorales de Perú Libre entre los años 2008 y 2021. El senador de Juntos por el Perú, José Castillo, solicitó que el presidente José María Balcázar otorgue el indulto a su hermano Pedro Castillo, pese a que el Ministerio de Justicia rechazó todas las solicitudes de gracia presidencial presentadas a favor del exmandatario.
7: Bueno, muy aparte de eso, el doctor Balcázar no tenía por qué estar preguntando a un ministro, porque él tiene todo el poder, él tiene toda la facultad. Claro, no puede desobedecer a los países internacionales, es un compromiso. En manos está del doctor, el presidente Balcázar.
6: La Policía Nacional capturó a 4 presuntos integrantes de una banda dedicada al tráfico ilícito de drogas en un inmueble de la zona El Chaparral, en el distrito limeño de Santa Anita. Así lo dio a conocer el general Jorge Castillo, jefe de la región policial Lima Centro.
8: Estos sujetos tienen una rivalidad con otro grupo y se toman estas fotos haciendo alarde que tienen arma de fuego, ¿no? Y mencionan también, ¿no?, que son los dueños del Chaparral. Todo por venta de droga y posiblemente también está implicado porque están con armas de fuego en asaltos y robos o posiblemente también extorsiones, ¿no? Pero hasta el momento lo que sí se acredita es la droga.
6: El precio de los pasajes desde Lima hacia el centro del país se elevó a 180 soles por fiestas patrias en el terminal terrestre de Yerbateros, ubicado en el distrito de San Luis, según reportaron usuarios a RPP.
9: Un abuso que están cometiendo, la verdad, porque en la mañana estaba hasta 180, ahorita la han bajado, pero demasiado. Cuando uno quiere viajar en familia no se puede.
10: ¿Y usualmente cuánto es el pasaje a Huancayo?
9: A 25, 30.
10: ¿De 25 soles a 180 soles?
9: A 180.
6: Melgar recibirá a las 8 de la noche a Sporting Cristal en Arequipa por la segunda jornada del torneo Clausura 2026 de la Liga 1. Viva este partido por RPP.
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0: Yoli Padilla lo saluda al ritmo de la gran, hermosa diva Sara Vaughan, que además tiene una voz espectacular con un tema que es clásico, T for Two, T para dos. ¿Por qué? Porque vamos a hablar de algo que tiene que ver con T, tiene que ver con una historia, tiene que ver con un autor que nos sorprende con una tercera entrega de una saga que tiene mucho éxito. Además es un hombre que sabe mucho de cine, hemos estado hablando de muchas, muchas cosas de cine. Y es muy bonito y es gratificante en estos tiempos en los que hay mucha gente que cree saberlo todo, que las redes le ha dado el poder de querer ser opinólogo de cine, de música, de filosofía, de religión. Hablar con alguien que sí sabe por su oficio de cine, de directores, de películas. No todo empezó. El cine no empezó con Quentin Tarantino, por ejemplo, señores. Ni con Christopher Nolan. Que son muy buenos, pero no. Vienen mucho atrás. Estamos ya listos para conversar con Bruno Pinajo, que está con nosotros. ¿Cómo está, Bruno? ¿Bien?
1: Gracias por los aplausos.
0: Los aplausos tienen y merecidos.
1: Gracias, Johnny. Feliz de verte nuevamente, que nos conocemos desde el antes de ayer.
0: Sí. Desde el Tricky Track, ibas a decir.
1: Y además que tú me has estado muy presente en este proceso de T-Shop, porque estuviste desde el primer lanzamiento y ahora, increíble, estamos en el tercer libro.
0: Que todo el mundo nos sorprendimos. Bruno Pinajo ingresando al terreno de la ficción, al terreno de la literatura, que también mucha gente piensa que es fácil, que todo te lo dan porque uno es conocido, claro, popular, y no es así. ¿Cómo empieza T-Shop para que el público sepa que esta historia de Elodie Gray tiene un inicio?
1: Bueno, empieza un poco por inquieto, por estar... Soy una persona, me considero una persona creativa. Siempre he participado en todos los procesos que están vinculados a mi trabajo en el audiovisual. He escrito también, en algún momento fui columnista de varias revistas y periódicos a través de los años. Y cuando hicimos esta sociedad, la icónica serie que hasta el día de hoy mucha gente recuerda, yo también tuve una activa participación en el proceso.
0: ¿Está en redes, no?
1: Creo que hay algunas cosas por ahí en YouTube, sí. Entonces, nada, simplemente buscando cómo hacer un ejercicio creativo, me tiré a la piscina para hacer esto, que originalmente iba a ser un producto audiovisual. Yo lo había ideado como un cortometraje, no es la historia que finalmente terminó siendo, pero sí que todo transcurre en una tienda de té, donde un chico joven trabaja con su abuela y bueno, eso quedó como un proyecto que llegó la pandemia y no se pudo hacer. Y de ahí cuando lo retomé dije, bueno, que se convierta en un libro, y así fue como me tiré a la piscina, ¿no? Como un poco, con bastante miedo, les confieso, porque...
0: ¿El miedo por qué? ¿Por lo que la gente iba a opinar?
1: Porque yo respeto mucho las artes en general, ¿no? Entonces, el trabajo de los escritores y de los guionistas lo respeto muchísimo, entonces me sentí un poco intruso al comienzo, ¿no? Como que no es tu zapatero tu zapato, como dicen, ¿no? Y Editorial Planeta me dio todo el respaldo, tuve varias reuniones con ellas antes de hacer oficial el proyecto, y con el feedback que hubo con ellos me dieron la confianza como para decir, oye, está chévere, está bueno esto, dale por acá. Me pusieron un editor, Víctor, que fue me ayudó muchísimo en el primer y el segundo libro, y ahí un poco agarrando confianza yo solo, fue como que dije, yo soy un creyente en el que lo peor que puedes hacer es quedarte frustrado, ¿no?
0: Entonces, o creer que no lo mereces, porque también hay esa cuestión que te llevamos adentro, quizás por todo ese mundo que estamos expuestos y que todos quieren opinar de lo que tú haces, ¿no?
1: Claro.
0: Entonces, no, yo no me merezco esto, no lo puedo hacer.
1: ¿Qué van a decir? Sí. No sé qué. Entonces dije, mira, yo lo voy a hacer, si es una reverenda porquería, por lo menos me irá a la tumba diciendo, al menos lo hice.
0: Claro. ¿No? Y habrá gente que le va a gustar. Sí, ayer entrevisté a una escritora juvenil mexicana, que tiene un nombre un poco difícil, por eso no me atrevo a repetirlo. Pero me dije, oye, ¿y la crítica? Mira, yo un día me puse a pensar, porque empiezan a criticar que por qué puse el personaje tal, por qué lo terminé así. Entonces, y le decías, tienen razón, quien quiere leer ese tipo de historias donde el personaje muere, donde fulanito es así, acá estoy yo. Claro. Si no, no lo leas.
1: Claro.
0: Se acabó.
1: Exacto. Democracia. Entonces, total.
0: Total.
1: Nadie te pone una pistola en la cabeza para que vayas corriendo a leerlo. Claro.
0: Y mira, tres libros, tres historias. Presentas en la Feria del Libro el número 3, que sigue
1: contando la historia. 2 de agosto a las 5 de la tarde, mi presentación.
0: Y además, de atrevido, pones una historia de amor entre dos chicos jóvenes, simpáticos, que están en un ambiente muy, muy hermoso, pero también tienen que lidiar con muchas cosas. que era la otra cosa que la gente podía decir en esta Lima Pacata, oh, ¿qué pasó?
1: Claro, ¿no? Sí. Sí, bueno, cuando se decidió hacer cuando decidí hacer la historia, preferí enfocarme en un tema que conocía y además que sentía que no había. O sea, como que había en nuestra historia literaria, no se había explotado mucho el tema.
0: O si se había, quizá también he leído algo de eso, que ambientes un poco duros, sí, sórdidos,
1: sí, violentos, tristes.
0: ¿Y por qué no contarlo de una forma menos?
1: Exacto. Entonces, terrible. Esa era mi idea, enfocarnos por el lado positivo, luminoso, humano, naturalista. Y deliberadamente fue así, ¿no? Fue así porque además hay una tendencia mundial hacia dejar un poco el drama innecesario y la violencia y la sordidez, hacia contar historias humanas que también te lleven hacia la esperanza y lo positivo, ¿no? Entonces quise hacerlo así. O sea, como que el conflicto de los personajes nunca es su identidad sexual. Eso nunca está en discusión. Uh-huh. El drama que viven es el que vivimos todos ustedes. La señora que me está escuchando, el señor taxista que nos está escuchando. Todos tenemos problemas cotidianos sobre qué va a pasar con mi chamba, cómo me llevo con mi familia, si llego a fin de mes.
0: Y así debería ser en el mundo en general. Claro, porque no, lo demás, lo otro ya es, claro, es tan privado, ¿no?
1: Exacto. Entonces los dramas de T-Shop son eso, son cotidianos, son situaciones en las que todos nos podemos identificar. El poder de una decisión que puede afectar y cambiar tu vida, si es que tomas una decisión correcta o no. En el segundo libro, el amor a distancia, que es algo que mucha gente vive también, ¿no? Y ahora con las redes sociales más, ¿no? Todos tienen su novio o su novia al otro lado del mundo.
0: Así es. Sí. Y ya otra cosa es que funcione.
1: Claro, claro. Entonces, eso, ¿no?
0: Y este tercero.
1: Y este tercero busca un poco enfocarse en, ok, ya estamos asentados en un universo y ¿qué hacemos ahora, no? ¿Cómo afrontamos esto? Está muy metido el tema de las redes sociales, de cómo afectan nuestra vida. Hay un tema del personaje de Elliot, por ejemplo, que viene de una familia muy estructurada, pero una familia mediática de alguna manera, porque son empresarios y
0: poderosos,
1: todo,
0: además.
1: Poderosos, comienza a sentir el peso de la vida pública, ¿no? Entonces comenzamos a toco temas como la salud mental, el tema de la ansiedad, de la depresión, de cómo las redes afectan tu vida sin que tú te des cuenta.
0: Hay que seguir hablando de redes y de opiniones. Después de la pausa, ¿qué te parece, Bruno?
1: Perfecto.
0: Seguimos con Bruno Pinajo, no estamos conversando sobre T-Shop 3, que se presenta el
1: 2 de agosto.
0: 2 de agosto.
1: Pero ya está en todas las librerías, pero bueno.
0: Ya, pero igual, se presenta el 2 de agosto. Regresamos.

0: 5 y 13.
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0: Continuamos con En Escena. Estamos escuchando Begin de Begin, que es un tema clásico. Y también me permite, Bruno sabe de buena música y de buena música de todos los tiempos. Me imagino que de chico, pues, tu papá te hacía escuchar la música más hermosa del mundo.
1: Esa canción, además, es la canción favorita de mi mamá. Entonces yo la incorporé en el libro. Es una canción que escribió Cole Porter para una obra de teatro. Y esta es la versión de Artie Shaw, que es la más famosa, que es una big band. Y sí, en la casa teníamos un espectro amplísimo, ¿no? Porque mi papá, cuando yo nací en los 70, él estaba haciendo Pinascoteca, que era un programa de radio muy icónico en su momento. Y aparte, toda la casa estaba llena de longplays que tenían el sello de Radio América y el
0: decía, no se puede vender, me gusta comercial.
1: Sí, porque él hacía su pauta ahí, escuchaba los discos y todo, y hacía todo a máquina escribía el programa. Y sí, entonces teníamos y además mis hermanos, que son 10 años mayores que yo,
0: ubíquense. El rock.
1: Tenían el primero el disco, ABBA y los Bee Gees y Village People y todo eso, súper setentero. Michael Jackson, o sea, los Jackson 5 y todo eso. Y después, claro, mi hermano Aldo se tiró hacia el rock, hacia Kiss y todo el rock de los 80s.
0: Esa mezcla en tu cabeza era loquísima.
1: Y mi hermano Luis Ángel era esta música, jazzero totalmente. Pero él entró al jazz contemporáneo, tipo Spyro Jaira, Chick Corea, toda esa onda de jazz contemporáneo que a mí particular no me gusta mucho, pero él es súper fan, ¿no?
0: Pero es más el del jazz clásico.
1: Este de acá, el big band y el swing, para mí es perfecto.
0: ¿Y el cine también te gustó de pequeño?
1: El cine también me gustó porque era parte de la rutina familiar. O sea, hay que ubicar la Lima de esa época, hace más de 40 años atrás, que pues los cines era el entretenimiento, ¿no? Por excelencia, ¿no?
0: Además, uno creo que se vestía especialmente para ir al cine.
1: Claro, aparte.
0: Al cine Roma, me acuerdo que era el cine Roma.
1: que tenía el Sound Surround.
0: Sí, el Terremoto.
1: Y además, los domingos eran numerados, ¿te acuerdas? Que escogías tu papelito rosado.
0: Sí, tienes razón.
1: En lo que hace la gente ahora en la aplicación, que escoge sus asientos. Tenías que ir al cine, había un tablero con todos los asientos y tú elegías cuál querías.
0: Y cuando llegabas y tablero no había nada, ya tenías que hacer la. Y dime. Ya que estamos hablando de cine, mucha gente me ha preguntado en redes, hoy vas a estar con... Pregúntale, ¿qué pasó con Cine Escape? ¿Cuántos años tenía al principio del aire?
1: Cine Escape cumplió 25 años y básicamente el programa decidimos, en mutuo acuerdo con América, que llegara a su fin, no por un tema de popularidad ni de audiencia, porque el programa siempre fue líder en su audiencia, siempre tuvo un respaldo de un público muy de nicho, obviamente. Pero fue un tema comercial, básicamente. O sea, el tema de, como sabemos, la tanda publicitaria en los medios tradicionales ha bajado bastante por toda esta explosión digital que hay. Y el programa dejó de ser rentable comercialmente, ¿no? Entonces nosotros somos una coproductora con América. Y sí, pues al ver que era un poco difícil mantener la operación, yo pedí, la única condición que puse fue celebrar los 25 años, o sea, cumplir el ciclo de los 25 años, y de ahí ya, decir muchas gracias y justamente aprovechar todo el impulso en digital para seguir haciendo contenido ya, pero para otro público, en otro formato, ¿no?
0: Ese programa te permitió conocer a artistas, a cantantes, a actores, a
1: directores. Dar la vuelta al mundo. He estado en los 5 continentes con Cine Escape haciendo cosas. Sí, ha sido una bendición. Me ha cambiado la vida definitivamente.
0: ¿Qué es lo que la gente imagina de todos? Porque la gente cuando ve las entrevistas tuyas o de otros con estos famosos, piensa que todo es perfecto, de que son adorables y todo. No necesariamente es así. Y no puedes preguntarle algo que no sea de la película. Sí. Estos detalles que la gente no conoce, a ver, cuéntanos.
1: Son primero que nada, todo es muy profesional, o sea, el actor o el famoso con el que estás hablando está en su lugar profesional y tú debes estar a la altura de ese lugar profesional, o sea, no verte como un fan o como un improvisado, ¿no? Tienes que dar la talla, por decirlo de alguna manera, ¿no? Y después sí, o sea, no es que nunca me ha pasado que me hayan censurado algo. Lo que sí te piden es que te enfoques un poco en el tema del momento, que es la película que estás hablando. Pero yo siempre caleteaba por ahí un par de preguntas de su carrera, de su vida o algo que había pasado en ese momento, ¿no? Por ejemplo, me acuerdo Catherine Zeta-Jones En un momento acababa de ser mamá, tipo que 2 meses antes, y me tocó hablar con ella, entonces era inevitable hablar de...
0: ¿Cómo está tu hijita?
1: Claro, entonces,
0: tu hijita.
1: Pero ella fue súper linda y me contó toda la experiencia y así, ¿no? Cosas de...
0: ¿Y quién te decepcionó? Que tenías unas expectativas altas de este actor, lo admiro, y dijiste de pronto...
1: No me ha pasado, pero que no. Sí, te das cuenta que. El problema es que estos días de prensa son tan largos que es inevitable que a veces el actor esté cansado o aburrido.
0: Y te tocó a ti la entrevista número 49.
1: Claro, y es ya te comienzan a responder con el cassette, ¿no? Con el. Todas sí. Respuestas así genéricas.
0: Sí, que tú dices, acá no saco nada.
1: Entonces yo normalmente lo que yo hago es llegar súper arriba y súper energético y saludarlo con mucho entusiasmo, así como que se despierta un poco.
0: Yeah.
1: Pero sin embargo yo siempre he dicho que Angelina Jolie es una de mis actrices favoritas porque una de las veces que la entrevisté yo fui el último del día. Yeah. O sea, la mujer estaba dando entrevistas desde las 8 de la mañana y eran tipo las 7 de la noche y yo dije, Dios mío, la voy a encontrar, pero hecha... Y escúchame, era como si fuesen las 8 de la mañana. Mira, o sea, pues. Hermosa, energética, linda, divertida, jugaba contigo, te daba, o sea, había feedback, así. Yo desde ese día la amo a la Angelina por eso.
0: ¿Y a quién odias? Ya te das cuenta. ¿Quién? No, nunca más dijiste.
1: Después. Por ejemplo, no es que lo odie, ya, pero es una era, porque ha cambiado mucho. Anthony Hopkins, por ejemplo, era muy famoso por hacer sufrir a los periodistas. Uh-huh. Es más, era tan maquiavélico que se ponía de acuerdo con el equipo técnico y decía, y como que hacían un pacto para fregar al esto, y cómo lo hacían sufrir, porque imagínate tener a Aníbal Lecter de frente, pues no, el tipo es intimidante, ¿no? Entonces, me ha tocado experiencias con él donde ha estado un poco más serio, pero como lo he tenido la inmensa fortuna de conocerlo y entrevistarlo muchas veces, yo ya sabía por dónde entrarle, entonces siempre fue muy amable conmigo, pero la primera vez que lo entrevisté, la gente, me acuerdo que fue en Ciudad de México, había todo tipo de periodistas y mucha prensa mexicana. O sea, me acuerdo que dos chicas salían llorando de la entrevista. O sea, en shock.
0: Ya, imagínate tú que ibas a sentar y decías, me va a pegar.
1: Me va a revolcar. Pero él tuvo un cambio de vida muy interesante porque se casó ya mayor, conoció a una mujer que es el amor de su vida. Y se ha dedicado.
0: Se volvió astemio también.
1: Se volvió astemio. Y ahora tú lo ves en redes bailando, cantando. Aparte, se ha dedicado a la pasión, además de la actuación. Su pasión era la música clásica. Y hace poco dirigió un concierto de música clásica. O sea, el tipo. Y eso nos demuestra que no hay edad para cumplir esos sueños, que es algo que siempre la gente piensa que después de los 25 años la vida se acabó.
0: Como esto, ¿no? Claro. Como la literatura para ti.
1: Claro, que llegó casi a los 50 años.
0: Y en Ticho, bueno, la historia de Elliot y Gray es la que todo el mundo. No hay acá una boda. Sigue un romance, ¿no?
1: Ajá.
0: ¿Qué piensas de las bodas? Bruno César es tu gran amigo.
1: Sí.
0: ¿Estuviste en su boda?
1: No, ¿no? Estuve porque estuve de viaje, me la perdí. Me tocó un viaje, justo estoy en China, o sea, ni siquiera es como para decir
0: eso. Es una boda simbólica, hay que decir,
1: sí, claro.
0: ¿No? Pero que además de dos figuras tan conocidas, porque mucha gente no conoce a Adrián Bello, que es un cantautor extraordinario.
1: Sí, muy capo.

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2: Atrás, porque el mundo ya cambió.
3: Compre el T-Shop.
2: Sí.
3: La tercera entrega de esta historia apasionante.
2: Ya está disponible en todas las librerías. Y además relanzamos el libro que tienes tú,
3: sí,
2: que es el original.
3: Claro.
2: Y sacamos una nueva edición porque se agotó completamente. Y hicimos algunos cambios así tipo George Lucas. Me puse a mejorar cositas.
3: Ya.
2: Entonces también.
3: Que la gente no lo note, o sí la va a notar.
2: Sí, porque hay una portada nueva y hay algunas ilustraciones nuevas. Entonces, si nunca lo has leído, puedes buscar el primer libro
3: y después compras el segundo
2: y te tiras a la oficina con el tercero.
3: Brudo, un gusto siempre conversar contigo.
2: Gracias, Johnny, un placer. Gracias por tu apoyo constante.
3: Gusto. Ya saben, T-Shop ya está en las librerías, pero también se va a presentar oficialmente en la FIL 2026, que está ahora en nuevo local. Ya tienen que ustedes ubicarlo. No es el Jockey Plaza, sí, es el Jockey Club, que está
2: el centro de exposiciones del Jockey que da la Panamericana Sur. Y aprovecho para agradecer y felicitar a RPP por el gran trabajo que hacen hace más de 60 años. El único medio peruano que llega a los rincones más alejados del Perú, ahí está RPP. Así que felicitaciones por eso.
3: Gracias, Bruno. Nos vamos a una pausita y regresamos.

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7: Fue presentada la segunda lista de candidatos a la mesa directiva de la Cámara de Diputados. La conforman Norma Yarrow y Diego Bazán de Renovación Popular, junto a Karina Beteta y Gilmer Trujillo de Fuerza Popular. La primera lista de candidatos a la mesa directiva de la Cámara de Diputados la componen Óscar Reto del Buen Gobierno, Analí Márquez de Juntos por el Perú, Harvey Colchado de Ahora Nación y José Yataco del Partido Obras. El Senado elegirá mañana al mediodía a su primera mesa directiva para el periodo

0: anual de sesiones 2026-2027, mientras que la Cámara de Diputados lo hará a las 5 de la tarde. El Poder Judicial determinó que es inejecutable la sentencia del Tribunal Constitucional que anuló el mandato de prisión preventiva por 24 meses que se le impuso a Vladimir Cerrón por el presunto financiamiento ilegal de las campañas electorales de Perú Libre entre los años 2008 y 2021. Fue controlado un incendio que se registró en una vivienda en el cruce de las avenidas Héroes del Alto Cenepa y San Felipe, en el distrito limeño de Comas. El despiste y vuelco de una combi dejó dos personas fallecidas a la altura del kilómetro 112 de la Panamericana Norte en el carril de sur a norte en el distrito de Chancay, provincia de Huaral, región Lima, informó la policía. El Papa León XIV afirmó que la Iglesia necesita su rebeldía santa en un mensaje dirigido a los jóvenes que participan en la segunda jornada diocesana de la juventud de la prelatura de Chota y Cutervo en la región Cajamarca y en el que los animó a vivir con entusiasmo su vocación cristiana. Hasta el 30 de septiembre está en veda el perico o dorado, quedando prohibida la extracción, procesamiento, transporte y comercialización del recurso, según el calendario oficial de vedas.
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3: Tacna presenta 18 grados y para la noche disminuirá a 15. Iquitos tiene 28 grados y en la noche la temperatura mínima será de 26, mientras que en Jauja se reporta 16 grados, se espera un cielo parcialmente nublado.
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1: 5:34.
0: A esta hora vamos con información directo en directo con Giancarlo Cesarego. Adelante.
11: Así es, compañeros, directo en directo. Con el cierre del plazo para la inscripción de las candidaturas, han quedado 2 listas oficialmente habilitadas para competir por la mesa directiva de la Cámara de Diputados para el periodo anual de sesiones 2026-2027. La primera de ellas, denominada Consenso por la Democracia, es encabezada por el diputado Óscar de Jesús Reto Otero, del Partido del Buen Gobierno. Lo acompañan Analí Márquez Huanca, de Juntos por el Perú, en la primera vicepresidencia, Hardy Colchado Guamán, de Ahora Nación, en la segunda vicepresidencia, y José Yataco Torrealba, del Partido Cívico Obras, en la tercera vicepresidencia. La segunda lista fue presentada por las bancadas de Renovación Popular y Fuerza Popular. Esta está liderada por Norma Jarro de Renovación Popular junto a Karina Beteta de Fuerza Popular en la primera vicepresidencia. Diego Bazán de Renovación Popular está en la segunda vicepresidencia y Gilmer Trujillo de Fuerza Popular se encuentra en la tercera vicepresidencia. Esta lista fue inscrita minutos antes de las 5 de la tarde por las voceras de ambos partidos, Cecilia Chacón y Roxana Rocha. También ya está programado para el día de mañana la sesión de elección de la mesa directiva del Senado al mediodía y a las 5 de la tarde la elección de la mesa directiva de la Cámara de Diputados. 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
0: 5:36 de la tarde y continuamos con más información directo en directo con Julio Cisneros.
12: Gracias, Jessica Merino. Buenas tardes, Directo Indirecto, para informar en esta oportunidad que el Ministerio Público solicitó al Poder Judicial que apruebe el archivo del proceso penal seguido al exministro de Salud Víctor Zamora por su gestión durante la pandemia de la COVID-19 durante el gobierno del expresidente Martín Vizcarra. La segunda Fiscalía Suprema especializada en delitos cometidos por funcionarios públicos requirió el último 11 de junio el sobreseimiento o archivo del delito de omisión, rehusamiento y demora de actos funcionales atribuido al ex titular de salud en calidad de presunto autor dentro de este proceso penal. Al respecto, la Procuraduría General del Estado presentó un escrito el último 8 de julio en el que formula oposición a este requerimiento fiscal de sobreseimiento y solicita que sea remitido a la Fiscalía Suprema que corresponda para que rectifique este requerimiento fiscal y ordene formular requerimiento acusatorio en este caso. Este requerimiento fiscal de sobreseimiento fue presentado ante el despacho del juez supremo provisional Juan Carlos Checkley, quien programó para el miércoles 12 de agosto a las 11 de la mañana una audiencia virtual para su evaluación con la participación de las partes procesales involucradas a fin de emitir una decisión al respecto en los próximos días. La entonces fiscal de la Nación, Delia Espinosa, formalizó esta investigación preparatoria en atención a una resolución legislativa del Congreso de la República del 13 de diciembre del 2024, a través del cual el Pleno del Poder Legislativo aprobó el informe final de la denuncia constitucional que se presentó contra el ex titular de salud del gobierno del expresidente Martín Vizcarra por este caso. Según la tesis fiscal emitida en función a lo aprobado por el Poder Legislativo durante su gestión al frente del Ministerio de Salud, Víctor Zamora habría adquirido pruebas rápidas y no pruebas moleculares, lo cual provocó la ruptura del cerco epidemiológico de aislamiento declarado a causa de la pandemia por la COVID-19. Además, habría demorado en emitir una disposición decreto supremo para el uso de oxígeno medicinal con una concentración no menor al 93%, situación que, de haberse emitido con anterioridad, habría permitido que más personas enfermas accedan a este oxígeno medicinal. 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

0: Continuamos con En Escena y esa musiquita que parece de una obra de teatro, y es de una obra de teatro, o al menos se escucha en Los Chismes de las Mujeres, que ya su última función, si no me equivoco, es mañana, pero yo creo que va a seguir en temporada después de esta entrevista con Carlos Thornton y José Leonardo Vázquez, actores de la obra. Carlitos Thornton.
1: Mi buen Padilla, mi Johnny, ¿cómo estás? Muy bien, contento de estar aquí.
0: Estamos conversando con Carlos, que tiene todos los años en el mundo de la televisión.
1: Todos.
0: Y él inicia su carrera en la televisión con nada más y nada menos que Gorrión, la telenovela que protagonizó Marisol Aguirre y Christian Meyer. Y ahí se enamoran, o no, cuéntanos el chisme, pues.
1: El chisme, vamos con los chismes, así decir,
0: los cositas. Ya que estamos hablando, vamos a hablar de los chismes de las mujeres en el teatro, los chismes.
1: El chisme que mucha gente no conoce es que Cristian y yo somos amigos desde el colegio.
0: Ah, mira.
1: Somos promoción de colegio, colegio Champañá. Así que ese es un chismecito chiquito. Estuvimos toda la secundaria.
0: Ah, mira.
1: Sí, claro. Y entonces volvimos a encontrar después de que salimos del colegio. Él se dedicó pues con Arena Hash
0: a la música,
1: yo me dediqué a lo mío, y nos volvimos a encontrar en este casting en el Amauta, hicimos la novela, ¿no?
0: Uh-huh. Y tú llegas al casting porque te convocaron, te enteraste que iba a haber
1: un convocaron, fui, me aprendí la letra, súper nervioso. Para mí era la primera vez en exposición, en lo que era algún casting, y con actores que iba a estar ahí, y encima me...
0: ¿Y el papel que ibas a interpretar era...?
1: El papel para el que fue el casting fue de Gabriel, el mismo que interpretó Christian en la novela.
0: Ah.
1: O sea, íbamos por el mismo papel. Pero
0: tú le ibas a serruchar a Christian Meyer.
1: Si ganabas, con todo, ¿no? Pero me puse nervioso, por normal y natural, porque al entrar al set me encontré con una persona muy seria sentado en un sillón tras un escritorio así.
0: Pero no te alejes, si no te escuchamos.
1: Que me miraba y me miraba, y yo miraba, hola, ¿cómo estás? Hola, ¿qué tal? ¿Cómo estás? Mucho gusto, me decía, ¿no?
0: ¿Quién es ese señor?
1: Hernán Romero.
0: Oh, él era el que era el...
1: Él era el que hacía los castings para eso, ¿no? Porque él era el papá de Gabriel Maidana. Y entonces él tenía un prompter, a mí intentaron ponerme uno, y le dije, no puedo porque me hablan al oído y... ¿Qué? ¿Cómo? No.
0: Así como en producción, que te le daban al oído.
1: Claro. Entonces, con el tiempo ya fui aprendiendo a usarlo también, porque hay que aprender a usarlo. Y ahora sí,
0: en México creo que les dan algunos...
1: Es que es básico para poder grabar.
0: Para que te aprendas, no tengas que estar con el texto...
1: Hay quienes sí se los aprenden, que es lo ideal, y no importa si es que te lo dicen, porque ya tienes una referencia adicional, ¿no? Porque además te dicen, no, un poquito más a la derecha por la luz, o tienes que hablar un poquito más fuerte, o pégate más a Axel. De todo se escucha por el prompter, de todo.
0: Sí, de todo. Aquí también.
1: De todo.
0: Especialmente una recordada productora que está en el cielo, que la queremos mucho, que me acuerdo de muchas cosas
1: que
0: nos decía. Pero ya, entonces...
1: Ahí quedó él. Quedó Gabriel, yo quedé como el mejor amigo de Gabriel y seguimos juntos en la...
0: ¿En qué momento se enamoran de Marisol en la novela?
1: Mira, no sabemos exactamente en qué momento, pero yo creo que ese flirteo, coqueteo o enamoramiento ya venía de un poquito antes de que comenzara la novela, ¿no? Porque ya parecía que ya se conocían de antes. Y yo creo que sí, porque tienen que haber estado... para que haya química en las escenas, ya venían ensayando desde
0: antes. Y un éxito fue esa novela. ¿Cuánto duró? Un año, creo.
1: Fue una novela extraordinaria. Aparte, era la primera novela después de mucho tiempo, ¿no? Porque, ¿qué se hizo antes de...?
0: Natacha
1: fue antes y Carmín también. Uh-huh, claro. Entonces, después de esas novelas que también fueron éxito, viene esta de acá que fue todo un boom.
0: Quien nos está escuchando así, sorprendido, José Leonardo Vázquez.
1: Es un
0: joven actor que dice, mira todo lo que me falta.
1: Mi buen tófolo en la obra.
0: Bueno, José, bueno. ¿Cómo te dice? ¿José o Leonardo?
2: Me dicen, la verdad, José Leonardo.
0: ¿José Leonardo?
2: Sí, juntito.
0: Cuéntanos un poco sobre Recién está iniciando, sí, no vamos a hablar.
2: Es un mundo.
1: Es un pipiolo.
0: ¿Cómo así? ¿Te gusta el arte, el teatro?
2: Yo en este momento tengo 20 años y la verdad, desde que tengo conciencia, todo este del arte, de la actuación, me ha fascinado desde que tengo memoria. Uh-huh. Actualmente ando en la última carrera de las artes escénicas en la UPC. Increíble, ¿no? Cada día que pasa en este mundo es me enamoro más. Uh-huh. Y con un grande al lado, uh-huh, es fascinante, es un lujo, la verdad.
0: Y en la obra, ¿cuál es tu personaje en los chismes de las mujeres?
2: Mi personaje es Tófolo. Yo interpreto a un enamoradizo, a alguien que está ahí detrás con Quequina, y sin dar mucho spoiler, él sabe algunos secretos, algunos chismes que nadie más sabe.
0: Porque la historia, la obra tiene que ver mucho.
1: Ese chisme lo tienen que descubrir fuerte en la obra.
0: Sí, y Carlos, tu personaje es...
1: Yo soy el capitán Tony, uh-huh, y él es mi mano derecha, la persona que siempre me acompaña y a la cual confío mucho, y Quequina viene a ser mi hija adoptiva. Uh-huh. ¿No?
0: Y hablando de chismes, ¿tú consideras que en el mundo artístico los chismes son pan de cada día? O tal cual en cualquier, así sea, en una clínica o en un estudio de abogados, siempre va a haber chismes.
1: Seamos sinceros, a todos nos gusta el chisme, a todos
0: no
1: nos,
0: solamente
1: no,
0: a los artistas.
1: No, no solamente no, a los artistas, a todos, hombres, mujeres, niños, todos tenemos algo que contar, un chisme que decir.
0: Pero hay chismes y chismes. Chismes son inofensivos, claro, y otros que ya son. Claro,
2: sí, muy fuerte.
0: Y ahora... las redes sociales se han convertido en un lugar donde los chismes... Antes se decían en una casa, en una reunión.
1: Claro.
0: ¿No? Ahora...
1: Antes te costaba más trabajo saber quién lo dijo. Ahora puedes saber quién lo dice, ¿no?
0: Y pero no hay filtro.
1: No, no tienen.
0: No.
1: No tienen.
0: Y pueden causar mucho, mucho daño.
1: Y es lo que te enseña la obra, ¿no? Que un chisme puede desbaratar familias, puede desbaratar honras, puede desbaratar todo por lo que uno ha creado o ha construido en la vida. Se lo puede desbaratar con un chisme malintencionado.
0: Vamos a seguir hablando, no se entienda. Vamos a seguir hablando de los chismes de las mujeres. Perfecto. que está en
1: el Teatro Barranco a las 8 de la noche, uh-huh, todos los domingos. Y mañana es la última función.
0: Con Carlos Thornton y José Leonardo Vázquez. Pero regresamos luego con más de los chismes de las mujeres.

0: 12 y 46. 5 y 46.
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0: Continuamos con Egesena, Cutie Leader Darling. Cutie Leader Darling se llama esa canción muy bonita que estamos escuchando.
1: Simpática.
0: Y que nos da pie para seguir hablando de los chismes de las mujeres, que mañana ofrece su última función en el Teatro Barranco. Y que me imagino por el éxito seguirá luego de Fiestas Patrias, no se sabe.
1: Pues mira, hasta el momento, mañana es nuestra última función.
0: ¿Cuántas funciones fueron?
1: Todos los domingos de julio.
0: Ajá.
1: Todo el mes. Entonces son cuatro, ¿no? Uh-huh. Cuatro domingos de julio, creo que cinco. Y se está tratando de ver la posibilidad de conseguir este teatro, quizás en el mismo sitio, en el Teatro Barranco, para poder ampliar las funciones, uh-huh, en agosto o en septiembre o en noviembre, porque... Uh-huh. Me gusta que no haya salas, porque obviamente hay teatro, claro, para ver, ¿no? Pero obviamente nos gustaría que fuera más cercano.
0: Y hay mucha apuesta teatral, ¿no?
1: Hay
0: mucho, bastante, más.
1: Mucho más. Hay mucho
0: siempre
1: más.
0: Siempre hay esa falta de salas desde que yo tengo uso de razón. Hay falta de salas. Y eso que hay más o menos, hay varias.
1: Sí, pero si te das cuenta, al haber pocas salas, ahora lo que se está haciendo es reinventar lugares y espacios para poder hacer teatro, ¿no?
0: Muy cierto. Y también las temporadas son más cortas. Antes habían temporadas de 6 meses.
1: Ahora sí se puede decir, y la gente tiene que entender, que nosotros los actores trabajamos para divertir, para entretener, durante 3-4 meses antes, para 3 días o 4 días de función. Uh-huh. Es un trabajo arduo en el que representa bastante inversión para nosotros, para estar encima de un escenario, para la gente, para que vayan y sientan lo que hemos hecho, ¿no?
0: José Leonardo, tú estás estudiando en una universidad de artes escénicas, uh-huh, y ya cuando has estado en la práctica, ya en la obra de teatro, ahora en Los Chismes de las Mujeres, ¿qué es lo que tú te has dado cuenta que la teoría te decía y lo que has visto en la práctica quizás es totalmente diferente, ya estar en las tablas? Porque la teoría siempre es importante, claro, pero ya cuando estás ahí en la cancha, como se dice, es otra cosa.
2: Creo que lo que más, no complicado, sino que es el hecho de compartir escenario, estar con tus compañeros, la química que hay, que se construye eso a partir de los ensayos que va viendo en los 3 meses antes, que dice, para simplemente 3 días que va a estar ahí. Se construye una gran familia, un gran elenco, y eso que siempre es en papel, que dices, ah, no, sí, chévere, pero es como...
0: Ahí te das cuenta lo importante que es.
2: Cuenta.
0: Y también creo que te das cuenta que el teatro también es un trabajo en equipo.
2: Exacto.
0: Donde uno, si bien hay nombres importantes, primeros actores, uh-huh, todos contribuyen a que salga bien, ¿no?
1: Tú sabes que eso siempre para mí ha sido... hay que respetar, obviamente, la trayectoria del actor mayor, del que tiene más tiempo. Puede ser que sea el primer actor de todo, pero en escena todos somos iguales. O sí, sea, sí, no hay mayor ni menor ni nada, y eso lo veo y lo he visto en mi trayectoria. O sea, no, yo no soy del actor que digo, no, disculpen chicos, yo tengo mayor trayectoria que todos ustedes, tengo tantos años trabajando, mi nombre tiene que ir acá, mi nombre tiene que ir acá.
0: Pero yo quiero el mejor camerino y nadie conmigo.
1: Lo hay. Yo digo... Sí. ¿Eso qué te da?
0: Porque sin un buen actor secundario no puede brillar el actor principal.
1: No, lo opaca, no, uy, no, no, se muere, el principal se muere.
0: Entonces, claro, Tito,
1: no, yo cuando llegué a Lumbra Producciones, gracias Lorelei por la oportunidad de estar en esta maravillosa obra, porque es una linda obra, y ahora te cuento el por qué es linda obra.
0: De Carlo Goldoni,
1: en los años 1800, claro. O sea, estamos hablando y...
0: ¿Hizo Cartoni en algún momento?
1: No lo sé si la hizo. Me parece que sí, creo que sí, ¿eh? Pero es una obra aquí adaptada, un poquito acortada para la época. Pero cuando yo llegué a entrevistarme con todos los chicos a la primera lectura, uh-huh, yo lo que les dije fue, yo vengo aquí como un actor más, yo vengo aquí a aprender porque... Cierto. Ustedes son los que a mí me van a enseñar, yo no les voy a enseñar a ustedes. Ustedes podrán mirarme y podrán ver diferentes cosas que a lo largo de mi trayectoria he aprendido y la van a poder visualizar, pero yo vengo para aprender, porque yo vengo como una esponja, y eso es cierto. Yo estando en escena, los veo a todos ellos y voy sacando diferentes cositas de cada uno y me voy empapando.
0: Es que nunca se deja de aprender,
1: yo voy creciendo, ¿no? Entonces eso es lo que más me gusta de actuar. Y si me permites, he estado... En todos estos meses he estado en 7 obras, actuando al mismo tiempo, en diferentes días, entonces...
0: En diferentes teatros.
1: En diferentes teatros, en diferentes obras. Tenemos Herederos, tenemos Los Inoxidables, tenemos Los Chismes de las Mujeres, tenemos el Amigo que Murió Primero, después estuvo...
0: Y no te confunden los textos, dices según el otro.
1: Puedes creer que no. Yo creo que todo se debe a una... al saber... diferenciar una cosa de otra, y cuando me pongo el vestuario
0: ya soy otra persona. Sí. ¿Y tu técnica, tú lo has aprendido, admites que lo que has aprendido lo has aprendido en la práctica, o también has tenido evidentemente un...
1: No, he tenido grandes maestros, he estado con Roberto Ángeles, he estado con Alberto Isola, con Marisa Guti, con Alfonso Santiesteban, con Dani Canaciro, estuve en el taller de talento de Frecuencia Latina, donde aprendí canto, baile, locución, expresión corporal, o sea, He estado empapado con un montón de cosas, y a la larga con todas esas cosas he venido haciendo un montón de cosas, he estado capacitándome con diferentes cursos que vino el director de Estados Unidos de la Real Academia de Nueva York, con Matthew, ahí estuve con él. Siempre capacitándome y viendo de mejorar técnicas, de mejorar cosas, diferenciar el Meisner del otro y del otro y del otro, y a veces juntar a todos en una misma escena, ¿no?
0: Pero también en las épocas de Gorrión, por ejemplo, bueno, a Cristian Medo se le dio la oportunidad de ser el protagonista cuando todavía no era más conocido como cantante. Usualmente sucede que en el tiempo ahí se les da oportunidad a modelos, a conductores, para participar básicamente de géneros televisivos, porque en el teatro ahí sí no se puede.
1: No sabe.
0: ¿Qué piensas tú cuando se le da esa oportunidad? Y hay unos, ahora influencers, se le da oportunidad.
1: Yo la celebro. Ajá. Dentro de todo se celebra que obviamente hayan buenas nuevas caras, nuevos talentos y nuevas oportunidades para la gente nueva, joven. Pero yo creo que ahí sí tiene que haber un cierto respeto para las personas que sí tienen una trayectoria. ¿Por qué? Porque tú no puedes salir de influencer y te ponen al frente a trabajar en una novela y decir, yo soy actor. No se puede. Es como que yo...
0: Soy médico.
1: A mí me den un micro, me manden a la calle, hago una entrevista, ya soy periodista. No, el zapatero es el zapato, como dijo Bruno.
0: En redes estamos viendo cosas como esas.
1: Sí, y se van a ver, seguir viendo, porque obviamente a veces conviene para el presupuesto y para la novela y por todo lo demás, ¿no? O porque se necesitan los perfiles, pero yo creo que siempre es bueno.
0: Por ejemplo, José Leonardo está estudiando. Es importante estudiar.
2: Pero lo está haciendo.
0: Claro. Está haciendo.
2: El trabajo del actor nunca se llega a...
1: No.
2: Siempre está en constante formación.
0: Y esa es la diferencia, ¿no? Que también hay gente muy talentosa que no ha pasado por escuelas también, que se le respeta y ya tiene carreras extraordinarias, ¿no?
1: Obviamente.
0: Por eso también esa polémica del Colegio Profesional de Artistas, donde todo está... En principio, si nunca se le consultó a los artistas, ¿por qué se hizo un colegio? Que no sé si cómo estará legalmente, si ya está para que...
1: Se está luchando para que no, para que se derogue esa ley, para que no vaya, para que no esté, porque obviamente si eso se llegara a dar, o sea, mis 35 años de carrera, ¿en dónde quedaron?
0: Claro.
1: O sea, ¿yo quién soy? Nadie.
0: Y a pesar que has tenido preparación y oficio.
1: Así es. Es loco todo eso.
0: Carlos, José Leonardo, inviten a nuestro público para que vaya a la última función.
1: Vamos a invitar a todos a que pasen un domingo diferente, un domingo distinto, un domingo con risas, un domingo con pensar, porque como te decía, la obra es tan bonita y tan linda que desde las primeras palabras ya la gente se está riendo. Sí. Es increíble que una obra escrita en los años 1800, ambientada en Venecia, esté todavía vigente y sea tan rica para poder mostrarle a la gente y la gente se siga divirtiendo con ella. Los invito al Teatro Barranco a las 8 de la noche a ver Los Chismes de las Mujeres, para que vean un elenco maravilloso de grandes artistas, jóvenes todos, que dan su talento y que lo hacen realmente espectacular.
2: No hay pierde
0: y no hay que tampoco olvidarnos que es dirigida por Martín Velázquez Marvelat.
1: Así es.
0: Porque el director... También se
2: el gran director.
1: Martín, Martín, espectacular.
0: Y por o sea, si
1: nos
0: nadie,
1: ha sabido llevar a todos.
0: Por si no conocen, el Teatro Barranco es Grau 701.
1: Así es.
0: Gracias, Carlos.
1: Y las entradas las pueden conseguir en Alumbra Producciones en el Instagram.
0: Gracias, Carlos. Gracias,
1: gracias, José, gracias, Johnny, por la entrevista. Gracias.
0: Y nos vamos a una pausita porque ya llega Marco Romero estrenando un festejo y nos va a hablar de eso y de muchas cosas más de la música.

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2: Son las 6:01. 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
3: Fue presentada la segunda lista de candidatos a la mesa directiva de la Cámara de Diputados. La conforman Norma Yarrow y Diego Bazán de Renovación Popular junto a Karina Beteta y Gilmer Trujillo de Fuerza Popular. La primera lista de candidatos a la mesa directiva de la Cámara de Diputados la componen Oscar Reto, del Buen Gobierno, Analí Márquez, de Juntos por el Perú, Jarvi Colchado, de Ahora Nación y José Yataco, del Partido Obras. El Senado elegirá mañana al mediodía a su primera mesa directiva para el periodo anual de sesiones 2026-2027, mientras que la Cámara de Diputados lo hará a las 5 de la tarde. El Ministerio Público solicitó al Poder Judicial que apruebe el archivo del proceso penal seguido al exministro de Salud, Víctor Zamora, por su gestión durante la pandemia de la COVID-19 en el gobierno del expresidente Martín Vizcarra. La Policía Nacional capturó a 4 presuntos integrantes de una banda dedicada al tráfico ilícito de drogas en un inmueble de la zona El Chaparral, en el distrito limeño de Santa Anita. Así lo dio a conocer el general Jorge Castillo, jefe de la región policial Lima Centro.
4: Estos sujetos tienen una rivalidad con otro grupo y se toman estas fotos haciendo alarde que tienen arma de fuego, ¿no? Y mencionan también, ¿no?, que son los dueños del Chaparral. Todo por venta de droga y posiblemente también está implicado, porque están con armas de fuego, en asaltos de robos o posiblemente también extorsiones, ¿no? Pero hasta el momento lo que sí se acredita es la droga.
3: El precio de los pasajes desde Lima hacia el centro del país se elevó a 180 soles por Fiestas Patrias en el terminal terrestre de Yerbateros, ubicado en el distrito de San Luis, según reportaron usuarios a RPP.
5: Un abuso que están cometiendo, la verdad, porque en la mañana estaba hasta 180, ahorita la han bajado, pero demasiado. Cuando uno quiere viajar en familia no se puede.
6: ¿Y usualmente cuánto es el pasaje a Huancayo?
5: Está 25, 30.
6: ¿De 25 soles a 180 soles?
5: A 180.
3: El Papa León XIV exhortó a los jóvenes de la prelatura de Chota y Cutervo en la región Cajamarca a no instalarse en la comodidad, a cultivar la esperanza y a servir especialmente a los más olvidados, con motivo de la segunda jornada diocesana de la juventud.
7: Y su lema de este año lo dice con total claridad: llamados a amar, enviados a servir. Jesús no los quiere jóvenes de sillón, adormecidos o instalados en la comodidad del siempre se ha hecho así. La iglesia en Chota y Cutervo necesitan de su rebeldía santa, de su energía limpia, de sus ganas de transformar las realidades de dolor en espacios de esperanza.
3: Melgar recibirá a las 8 de la noche a Sporting Cristal en Arequipa por la segunda jornada del torneo Clausura 2026 de la Liga 1. Viva este partido por RPP.
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8: En estos momentos, Cajamarca registra 15 grados y en la madrugada la temperatura mínima será de 9. Apurímac tiene 19 grados y en la madrugada descenderá a 11. Además, Chiclayo tiene 25 grados. Se prevé un cielo parcialmente nublado.
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0: Continuamos con En Escena a ritmo de Muévete, lo nuevo de Marco Romero. Y tenemos a Marco Romero aquí. ¿Cómo estás, Marquito? ¿Bien? Siempre dando las novedades. Y este Muévete, con este Muévete, ¿quieres volver a esos ritmos o al estilo ya muy nuestro, dejar un poco la fusión que has estado en los últimos tiempos?
1: ¿Cómo estás, Johnny? Un abrazo para ti. Siempre es un placer ser entrevistado por ti, la verdad, estar aquí en RPP. Y bueno, un abrazo a toda la gente que nos está viendo y escuchando. Mira, yo creo que siempre mi música ha tenido la tradición siempre puesta. Uh-huh. Siempre he tratado de innovar y poner sonoridades, digamos, que están ahí dando la vuelta entre mi espacio musical. Si bien es cierto, tiene la música tradicional afroperuana, siempre he tratado de incorporar algunos sonidos. Justo me decía un amigo: oye, estoy escuchando el acordeón, pues el acordeón no necesariamente es un instrumento que haya sonado en el Perú. Y le digo: ¿cómo? O sea, Carmencita Lara lo ha puesto desde toda la vida, no es un invento.
0: El maestro Lara con su acordeón y Carmencita se iban por todo el Perú.
1: Totalmente, y eso sonía ta ta ta ta ta ta ta ta ta ta ta ta. ¿Qué era? Era un acordeón. ¿No? Entonces,
0: y también creo que el inicio de Regresa de Elcha Reyes es ese acordeón.
1: También tiene un acordeón, claro que sí. Entonces, son sonoridades que están ahí y que dan la vuelta en nuestra existencia musical.
0: Mientras funcionen y no distorsionen, está bien.
1: Eso es, y creo que la propuesta está linda, a la gente le está gustando un montón. Yo estoy muy contento porque musicalmente lo he trabajado con un joven que ya viene algunos años chambeando conmigo, que es Paulo Morales, que es mi director musical y productor. Y con él, la mano musical también de Du Campos, de Baqueta, de mucha gente alrededor. Y en la parte visual he trabajado con un super capo, que estoy muy contento, con Coco Bravo. Uh-huh. Poquito viene trabajando con videoclips y documentales muchos años.
0: Están escuchando. Sí. También en la radio estamos escuchando parte de el video. Se le ve a él, a Marquito, en un barrio, en varios barrios tradicionales.
1: Hemos estado y hemos grabado en el Callao. Ajá. en el barrio Monumental. En el lado Monumental, pero usando justamente, y eso me gustó mucho porque no usaba este lado que mucha gente usa, donde están las cadenetas puestas en el techo, sino más bien
0: que ya estaba bien visto.
1: Me he ido al barrio, o sea, me he ido a la plazuela José Gálvez, hemos ido a la Plaza Matriz, hemos estado en la calle de la Salsa, ahí al costado. Bueno, ha estado Marta Muñoz conmigo en la coreografía del baile, que tiene un tren que sale esta semana ya para que la gente lo pueda bailar y disfrutar. Uh-huh. Y nada, y de verdad yo estoy muy contento porque también tengo marcas amigas que han estado conmigo, gente que me viene apoyando, a la gente de Yape y Maco, JMT. De verdad que estoy muy contento, Johnny, porque hacer una carrera musical, la gente piensa: ay, qué lindo, pues estás ahí adelante en el escenario. No, tiene mucha gestión y tiene mucho, mucho trabajo detrás.
0: Y además, ¿no? Cuando de pronto no hay el apoyo, la difusión que uno quisiera, sí, y hay que complicado. Estar dándole. Y volvamos un poco a Muévete y a tus creaciones. ¿Tú disfrutas tanto cantando tus canciones o escuchándolas con otros intérpretes? ¿Cómo las sientes ahí?
1: Mira, es una emoción muy grande cuando un intérprete canta una canción tuya. Y me ha tocado la suerte de tener a Cecilia Barraza, de tener a los hermanos Aguirre, al dúo de Oro, ¿no? Y mucha otra gente más que, sobre todo en algún momento, Porque Yo Creo en Ti, lo van interpretando. Hice una versión de Porque Yo Creo en Ti, donde estuvo Mauricio Mesones, la gente Son Tentación, los Yaipen, etcétera, etcétera, etcétera. Y es muy lindo, eso es muy bonito, pero cuando tú ves algo que tú quieres cantar, que es tuyo, hay una sensación ahí muy personal, ¿no? Muy de identificación con algo que sientes que es tu hijo cantado por ti mismo. Uh-huh. Y que lo que quieres es que huele, que la gente lo cante, que la gente lo disfrute. Y por qué no, se puede hacer en otro género. Justamente hace 2 días hablaba con Angie Chávez, uh-huh, salsera, y me decía: Marco, quiero hacer el Ahora Báilalo, que es uno de mis festejos más tradicionales y conocidos, pero en salsa, media timba. Y ahí me emocionó, porque le digo: oye, hazlo, estoy buscando que la gente justamente haga canciones mías en otros géneros, y es una emoción muy linda.
0: Claro, porque las canciones de pronto vuelan, ¿no?
1: Sí,
0: ustedes,
1: claro,
0: las escriben, las proponen, las difunden, y la gente y el público también le da su propio significado. Sí, porque claro, Yo Creo en Ti, por ejemplo, ya dejó de ser quizá una canción que asociamos más al deporte y también es una canción inspiradora, ¿no?
1: Sí, totalmente, ¿no? Totalmente, y de motivación, porque mira, lo he escuchado hasta en iglesias, he visto hasta en iglesias así, porque yo creo en ti, y brazos arriba, ¿no? Aquí. No termina en el vamos, vamos Perú, pero dicen el porque yo creo en ti, y al final es un tema de símbolo al final.
0: ¿Qué sientes de eso, ¿no? en esa circunstancia?
1: Mira, yo la verdad que emociona mucho, como dices tú, ¿no? Porque escuchar una frase que has hecho y que se puede convertir en una guía de transformación en la gente, es muy lindo y yo seguiré componiendo y seguiré haciendo canciones y no sé seguro dónde irán a parar, porque al final uno, como repito, ¿no? es como un hijo y tú lo vas educando, lo vas criando, se va desarrollando, pero al final la ruta la tendrá él, ¿no? Es lo mismo, las canciones van tomando su propia ruta, ¿no?
0: Y dime, tu proceso de hacer nuestras canciones, ¿tiene la misma frecuencia o el mismo forma de hacerlas desde siempre? ¿O tú ya vas asimilando de pronto ya las nuevas tecnologías para que te ayuden, como a todos en nuestro trabajo, como asistentes, no como creadores, las nuevas tecnologías, ¿no? Pero vas cambiando, lo haces en el estudio cuando te convocas con tus músicos. ¿Cómo haces tú?
1: Mira, para yo busco canciones siempre mi propio momento. Y eso es algo que no ha cambiado. Yo no soy un músico, como he repetido algunas veces, de oficio, como muchos otros, a los cuales admiro muchísimo, que componen todos los días.
0: Claro.
1: Yo tengo una diversidad de acciones dentro de la música y el entretenimiento. Tengo una productora, soy conductor también de programa de radio, hago muchas cosas, ¿no? Entonces, yo busco más mis propios momentos y afortunadamente llegan, porque puedo estar en el auto, puedo estar en la cocina de mi casa, puedo estar con amigos, puedo estar en una parrilla, puedo estar en diferentes momentos y llega la inspiración. En ese momento,
0: la melodía,
1: que llega la inspiración, es como una sensación distinta en mi cuerpo. Digo, oye, algo tengo que decir. Y agarro mi teléfono.
0: Estás poseído, como
1: estás así poseído. Es. Entonces agarro mi teléfono, hoy en día, una herramienta que me sirve mucho, y pongo mi grabadora y comienzo a cantar. A mí me sale mucho la letra y la música directamente.
0: Porque hay gente que solamente tiene una melodía, sí, va a la grabadora, hace, ¿no? Talarea.
1: Yo muy poco de melodía solamente. Siempre es la letra y la melodía, ¿no? Y de ahí me voy a mi casa o a mi estudio, ¿no? Y me siento y ya desarrollo la canción. Que en algunos momentos ha cambiado y en algunos otros se ha quedado a la mitad, me ha demorado algún tiempo en terminarla. Pero ese es un poco mi proceso.
0: Y tengo la impresión que te gusta más escribir festejos, nuestra música un poco más movida, o también valses más sentidos.
1: No, tengo valses románticos y sentidos, pero me falta sacar eso. Justamente esa es la tarea que tengo de aquí en adelante. Y es una conversación que tuve con Pablo, con quien veo toda mi parte musical. Y vamos a sacar un proyecto muy lindo, muy lindo, muy lindo para la gente, que tiene que ver con la música más romántica, con los valses, con mi entrega desde el otro lado, ¿no? Que en ese lado, por ejemplo, sí me ha grabado el Dúo de Oro, el Perú que Quiero, los Aguirre también han grabado otras canciones, pero yo no he sacado tanto a relucir mi lado romántico.
0: Tienes que sacarlo, tengo. De todas maneras.
1: Sí, no, y hay un coro, por ejemplo, bravo, que sí lo pongo en los valses, que es ándate, no te necesito, ya no tienes un sitio dentro de mi corazón, no quiero verte más, ya sufrí mucho contigo, no vale ni un minuto llorar por un mal amor. Esa canción se llama No te necesito más y sí la coloco siempre dentro de los
0: buenazo shows. Marco, regresamos con Marco Romero, porque queremos hablar también de Mario Cabañero, un compositor emblemático de nuestra música, que cumple, o ya cumplió, habría cumplido 100 años en el pasado febrero, pero marcó la carrera de Marco Romero, así que la vamos a recordar después de la pausa. Regresamos.

0: 6 y 16.
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0: Continuamos con En Escena y estamos escuchando a Marco Romero en estas fechas patrias con este Hippie High, que es un tema tradicional, no es un tema nuestro, pero que se hizo nuestro con el arreglo y la puesta de Pepito Vázquez.
1: Tremendo, ¿no? Tremendo. Esa canción ha dado la vuelta al mundo también, la versión de Pepe, ¿no?
0: También es un tema que te da cierta nostalgia, ¿no? Sí. Porque la letra y sí, linda. ¿Y lo tomaste en parte de tu repertorio?
1: Sí, lo tomo, lo canto siempre en los shows, ahora que estamos en bastantes presentaciones, de todas maneras siempre lo hago, aparte porque Pepe fue muy amigo mío y se le extraña mucho, ¿no? Un personaje que se fue muy temprano, a los 53 años, ya fallece.
0: Joven, la diabetes.
1: Un camino, pues, enorme.
0: Y quedó su talento. Y cuando alguna vez has cantado estos temas fuera, que la gente...
1: No, porque yo lo he grabado, o sea, yo no he viajado en este último año, y lo he grabado el año pasado. Entonces yo no lo venía haciendo antes, desde el año pasado sí lo hago siempre, y no lo he cantado fuera. Pero donde lo cantes, siempre la gente reacciona súper bien. Sí, sí, sí. Hay canciones como esta y algunos otros clásicos de otros géneros que la gente reacciona, pues, enorme, como Cariñito, por ejemplo, ¿no? Que creo que Ángel Aníbal Rausado...
0: Nunca se imaginó.
1: Nunca se imaginó, y sobre todo es un compositor al cual le tenemos un poquito de deuda, ¿no? Sobre todo en su nombre, porque es una de las canciones que más se canta tal vez todos los fines de semana, tal vez, creo yo, todos los fines de semana, porque no hay una orquesta que no la toque, no hay un lugar donde no se cante de una u otra
0: fuera
1: forma.
0: También,
1: o
0: fuera también, y ha habido hasta cierta polémica.
1: Dua Lipa lo ha cantado con Mauricio Mesones, ¿no?
0: Claro, o sea, y además, como la viuda, yo la entrevisté a su viuda antes que falleciera, y ella me contaba un poco que en algún momento su esposo firmó para un sello colombiano cediéndole derechos. Entonces, mucha gente por eso pensaba que la canción Cariñito era colombiana, porque la grabaron también allá.
1: Sí, pero no. En varias series de,
0: sí,
1: de programas de televisión. ¿No?
0: Y las canciones cómo trascienden.
1: Sí,
0: los cantores también trascienden. Y uno de los que marcó tu carrera fue don Mario Cabañaro.
1: Mario Cabañaro.
0: Si la gente joven no conoce, tendría que conocer las creaciones de Mario Cabañaro, La Noche de Tu Ausencia, una de ellas,
1: sí, entre tremenda.
0: Tantas, ¿no? ¿Qué importante fue en tu carrera don Mario Cabañaro?
1: Todo, todo. Para mí Mario es un antes y un después de mi forma de pensar con la música y con lo que había que hacer en la música. Yo antes estaba, pues, siempre mirando la escena desde el lado, por ejemplo, de mi papá, ¿no? Que salía los fines de semana, que paraba en las peñas, que regresaba tarde, ¿no? Y decía, bueno, debe ser así la música, ¿no?
0: Debe ser conozco, así esa bohemia.
1: Sí, pues que está buena, ¿no?
0: Claro,
1: porque
0: pero,
1: es divertida y pero, es alegre. Pero con Mario conozco el lado profesional de la música, ¿no? El entender por dónde debía de ir para tener una carrera musical, en qué momento debía hacerla. Inclusive te cuento, yo cuando conozco a Mario trabajaba en un banco y Mario no permitía que yo renuncie al banco para hacer música. Me decía, no, tranquilo, yo estoy acá, yo te voy a ayudar. Sigue todavía en la chamba, en el trabajo. Aparte, te vas a poner en bronca con tu papá y no es el momento. Y yo decido entrar a la música definitivamente, ya al 100%, cuando muere Mario, cuando fallece Mario, que fue a los 3 años que yo caminaba con él. Yo decido entrar a la música y renunciar al banco porque dije, o es ahora, o ya no es, ¿no? Yo ya tenía los contactos con los cuales había caminado con Mario, conocía grandes personajes, había conocido a Edith Barr, había conocido a los músicos de Bayón, etcétera, etcétera, conocí a Oscar Cabero. Entonces dije, es hoy, es el momento, y me atreví a hacerlo y acá estoy, después de 25 años, 26 que cumplo este año, ¿no?
0: ¿Y tú consideras que don Mario sabía, antes de que se fuera, de lo importante que era en nuestra música, de la trascendencia que tenía?
1: ¿Que tenía él como
0: músico?
1: Sí,
0: que tenía él como músico, porque a veces de pronto no imaginan, ¿no?
1: Yo creo que
0: cuando se van empiezan a ser más grandes.
1: O sea, yo conozco a Mario Cabañaro ya siendo una mega figura, ¿no? O sea, ya había pasado por Sonor Radio, ya había sido, pues, uno de los capos en Panamericana Televisión en algún momento también, había sido presidente de Abdike. Yo conozco a un Mario Cabañaro ya en la etapa de enseñar, de proponerle a las nuevas generaciones una ruta y un camino, ¿no? Y nosotros idolatrándolo, porque era para nosotros y para mí siempre lo será, no solo un maestro, sino un ídolo de la música, de la creación, recordemos pues que Mario tiene etapas totalmente trascendentales y de historia en la música. Él crea prácticamente la replana, cambia un poco la forma de cantar y de sentir el vals, que venía con una temática y una lírica totalmente
0: seria, adusta, y él le mete toda esa...
1: Y cuando la hace, le dijeron que era un satanás, que estaba destrozando el vals peruano, que eso no se hacía. Sin embargo, la replana se convierte en una forma de más bien...
0: Con intérpretes como el Carreta, ¿no?
1: Así es, de continuar nuestra música. Y Polo Campos también la hace, y la hacen otros, y se convierte pues en una ruta importantísima de la música criolla, ¿no?
0: Y Marco también, él es un ejemplo, él es también un creador... Porque mucha gente piensa de que los compositores se terminaron con Polo Campos, Mario Cabañaro.
1: No,
0: sí, la gente joven, no tan joven, haciendo cosas interesantes.
1: Sí,
0: es importante darles espacio. Aquí el programa tuyo es un consagrado, pero siempre tratamos de darle espacio a gente joven, a gente que está

0: Canciones, ¿no? El mismo Pablo Morales, Beto también, de Idénticos, también viene componiendo muchas canciones nuevas y son autores nuevos, jóvenes. Y hay toda una camada de gente joven y también como parte de Abdai, la cual formo también, puedo dar certeza.
1: Entonces, eso de decir, la música criolla está muriendo,
0: no,
1: la música
0: criolla no existe.
1: No existe.
0: No existe.
1: Es una muletilla que no hay que,
0: total,
1: no hay que creerla.
0: No, ni
1: además repetirla.
0: Mira, ayer me dio mucho gusto ver, y en estos días las redes sociales, no solo con los grandes que ya conocemos, ¿no? La gran Eva, Bartola, Lucía, sino tienes a un Aldair Sánchez en programas estelares de prensa, de televisión.
1: Aldair es un talentazo.
0: Naomi Chávez, por ejemplo, esta chica que nació imitando a la gran Eva Ión, pero que tiene hoy día una ruta.
1: Sí, yo la sigo.
0: Clara,
1: es,
0: y
1: está
0: lo
1: muy
0: está haciendo
1: bonito.
0: Súper bien.
1: Muy bonito.
0: Y así como ellos, muchísimos otros que podemos mencionar, ¿no? Y eso es lo que hoy pasa en la música criolla. La música criolla ya no vive de la historia. Si bien es cierto, sí, se cantan algunas canciones todavía que son parte de nuestra identidad y que nos gusta mucho y que la gente corea. Yo ayer, por ejemplo, estuve en el MAT, en el teatro, en el Museo de Minería, que está en el centro de Lima. Hermoso. Vayan a visitarlo. Tiene una exposición hermosa de minerales del Perú, de verdad que hermosa, me he quedado alucinado.
1: ¿Está en Girón de la Unión, creo?
0: Este está en Girón de la Unión, frente a los bomberos, ahí al costadito de la Plaza San Martín. Y es lindísimo el espacio y canté para un grupo de gente que pensé que iba a ser. Dije, bueno, irán alguna gente por ahí. Habían un montón de personas esperando y cantando. Pero no solo cantando las canciones de siempre, sino dándose la oportunidad de escuchar canciones nuevas que le propuse, valses, festejos. Y es muy lindo porque la gente los está aplaudiendo, cantando. Así es. Y eso pasa en la escena criolla hoy en día.
1: Y
0: ¿no?
1: está pasando. Y está pasando también que Marco Romero estrena Muévete.
0: Sí.
1: Vayan a sus redes sociales de Marco, escuchen la canción y báilenla en las casas.
0: Esa es la idea, que la compartan, por favor. Está en todas las plataformas digitales, está en YouTube, está en Spotify. Disfrútenla, cántenla. Quiero mandarle un abrazo a mi Rosita, que también siempre está conmigo, a mi Eduardito que trabaja conmigo, a Maritza, a Claudia que está chambeando también toda la parte comercial conmigo y a todo el equipo de producción que viene trabajando mi carrera. Sí, es muy importante.
1: Un artista, una persona, un profesional avance, también tiene que tener un equipo.
0: Sí,
1: aquí nuestra Rosita.
0: Y a mi esposa, un beso a mi esposa.
1: Sí, porque ella se va a poner celosa de Rosita.
0: Sí, mi esposa, mi hijito, Juliano, a Nicolás. Nicolás tiene un grupo, mi hijo que tiene 15 años tiene un grupo, se llama San Sabor. Hoy día están en la Feria de Barranco. Los que quieran darse una vueltita, vayan a las 5 de la tarde.
1: Lo tendremos por aquí en algún momento.
0: Sí, claro que sí.
1: Nos vamos, vamos. Gracias, Marco.
0: Gracias.
1: Lo máximo, siempre conversar contigo. Nos vamos a una pausa porque ya llega la tunantada.
0: ¡Oh, qué lindo!
1: Para el baile.
0: Qué bonito, qué lindo.

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6: 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Te da la hora. 6:31.
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1: El senador de Fuerza Popular Héctor Ventura dijo que tras Fiestas Patrias, la presidenta electa Keiko Fujimori visitará las regiones, empezando por Junín, afectada por el sismo, y continuará con el sur del país para atender los conflictos sociales. El Senado elegirá mañana al mediodía a su primera mesa directiva para el periodo anual de sesiones 2026-2027, mientras que la Cámara de Diputados lo hará a las 5 de la tarde. Fue controlado un incendio que se registró en una vivienda en el cruce de las avenidas Héroes del Alto Cenepa y San Felipe, en el distrito limeño de Comas. El despiste y vuelco de una combi dejó dos personas fallecidas a la altura del kilómetro 112 de la Panamericana Norte en el carril de sur a norte en el distrito de Chancay, provincia de Huaral, región Lima, informó la policía. El Papa León XIV afirmó que la Iglesia necesita su rebeldía santa en un mensaje a los jóvenes que participan en la segunda jornada diocesana de la juventud de la prelatura de Chota y Cutervo en la región Cajamarca, en el que los animó a vivir con entusiasmo su vocación cristiana. RPP te recuerda, no respetar el límite máximo o mínimo de velocidad establecido es una infracción muy grave, sancionada con 1.320 soles de multa.
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2: Temperaturas. Huancayo reporta 14 grados y en la medianoche descenderá a 6. Huaraz registra 16 grados y en la medianoche disminuirá a 10. Además, Lima tiene una temperatura de 23 grados. Se prevé un cielo soleado.
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3: Seis y treinta y cinco.

0: príncipe o tunante, pero tenemos a mi izquierda un príncipe y tunante. Vamos a dar la bienvenida porque vamos a hablar del concurso nacional de la tunantada que será este miércoles 29 de julio. Este concurso es organizado por la Asociación Civil Auxilios Mutuos del Niño Jesús Los Pihuinchos de Muquillauyo. Y para que nos hablen de todo este concurso, de la trascendencia de la tunantada, de que la tunantada también esté en su mejor momento, está con nosotros Guillermo Jurado, presidente de la Asociación de Auxilios Mutuos del Niño Jesús Los Pihuinchos de Muquillauyo, que está a mi izquierda. Y también está con nosotros Teresa Rodríguez Yalico, que es la tesorera, y ella me cuenta, Teresa, que nació en esta asociación, que además fue fundada como institución tunantera en 1880, nada más y nada menos. Así que una institución con mucha tradición. Y también está con nosotros Reina Quispe, que es la coordinadora y difusora de la tunantada, y está también con nosotros. Así que empecemos por las damas y el señor tunante, que está en mi costado príncipe, ya me dirán cuál es su característica. Va a esperar, ¿qué le parece? Porque la dama es primera, doctor.
1: Correcto.
0: Muy bien, vamos con Teresa Rodríguez, que me cuenta que su abuelo ya estaba ahí en la Asociación Sociedad de Auxilios Civil, o sea, la Sociedad de Auxilios Mutuos, y ella vibró, nació, estuvo desde muy pequeña con la tunantada, escuchando y bailando. ¿Cómo estás, Teresa? Esto es algo, un legado.
2: Así es, así viene la tunantada. Primero agradecerte por estar aquí. Bueno, nosotros muy contentos. Así como dices, la tunantada en realidad para nosotros es un sentimiento. Bien decimos que donde se escucha una tunantada, late un corazón pihuincho, ¿no? La tunantada pues nació y lo bailaban los varones, ¿no? Por ejemplo, mi abuelo bailaba de huanquita, ¿no? No bailaba de tunante como está ahorita Guillermo, ¿no?
0: ¿Y las damas por qué no bailaban?
2: Porque, bueno... En esas épocas todavía el machismo estaba muy fuerte.
0: Pero se vestían de mujer, ¿no?
2: Los varones se vestían de mujer. Claro, por ejemplo, te decía, mi abuelo se vestía de mujer, el personaje de Juanquita, ¿no?
0: Y bailaba mejor que las mujeres, dice Chiqui.
2: Sí, sí. No, imagínate que con mi abuelo muchas anécdotas, ¿no?
0: Claro, desde... lo querían enamorar de repente
2: la
0: abuela.
2: Exacto, ¿no? Incluso su pechera, porque tenía que hacer la formación del busto, ¿no?
0: Mira.
2: Todo eso era muy bonito y creo que desde ahí también ha contagiado a toda la familia, ¿no? Y así, por lo menos en nuestra sociedad, en nuestra asociación Los Pihuinchos de Muquillauyo, que es una asociación centenaria, más de 100 años de fundación, casi todos son así, familia que ha nacido por legado, ¿no? Uh-huh. Cada uno va subiendo por legado y bueno,
0: Que dejan de lado un poco la parte comercial, que siento como que en los últimos tiempos se ha... Cantan también la tunantada, hay mucha gente que está haciendo el género, no solamente el baile, y no veo pasión, veo más, no sé, ¿cómo lo ves tú?
2: Claro, sí, eso es muy cierto, ¿no? Y ya creo lo están agarrando de una forma comercial, y hay veces también eso influye que la nueva juventud, hay veces se vista mal en la tunantada, porque la tunantada tiene toda una base a nivel de vestuario, ¿no?
0: Que hay que cumplir.
2: Exacto, y justamente en eso nos basamos nuestro concurso, en tener muy buenas bases para que se respete este legado de la tunantada.
0: Reina, ¿quiénes pueden participar de este concurso nacional de la tunantada?
3: Muy buenas tardes, maestro, es un gusto volver de nuevo a este programa y gracias por darnos la cobertura a este grandioso concurso que se va a realizar el miércoles 29. En este concurso participan instituciones tunanteras, en este caso son 22 instituciones que van a ser partícipe de este concurso con fabulosos premios. Uh-huh. El primer premio de 4,000 soles, el segundo premio de 2,000 y el tercer premio pues de 1,000 soles. Si hablamos también de nuestra tunantada, hablamos también de todos los personajes de la tunantada, como es el caso del príncipe que va adelante de la posición de personaje adelante de la orquesta, seguido por las...
0: Que representa al español elegante.
3: Al español de la época de colonial. Uh-huh. Las huancas o chupaquinas que van delante de los príncipes. Uh-huh. Seguido, las chupaquinas van seguido por las jaujinitas. Uh-huh. Luego vienen ya los personajes, que viene el boliviano, el doctorcito, María Pichana, el Jamille.
0: Esos personajes han ido aumentando con el tiempo.
3: Con el tiempo. Uh-huh. Porque en aquella época, en los años que se inicia, ¿no?, la tunantada, pues no había todavía esos grandes personajes. Uh-huh. Luego ya conforme iban avanzando, iban incluyendo ya más personajes. Y esto es que a nosotros como peruanos nos enorgullece que nuestras raíces vaya creciendo de poquito y sobre todo difundiendo nuestra tunantada. Y hoy por hoy nuestra tunantada está en un buen lugar, que se ya no solamente es a través nacional, sino internacional, que hay también fuera del país, claro, instituciones tunanteras.
0: ¿Y el Chuto dónde queda?
3: El Chuto es
0: el personaje más popular y querido.
3: Más jocoso. Ajá. Él es el que va adelante y abre camino o espacio para que pueda ingresar, ajá, la cuadrilla tunantera.
0: Chiqui Porras es Chuto elegante.
3: No, él es príncipe.
0: Él es príncipe.
3: Él es príncipe.
0: Por razón lleva todas las joyas.
3: Por eso se lleva las joyas.
0: Todas las,
3: ha heredado.
0: Cuando se va de RPP lleva su caja fuerte ahí.
3: Heredado las joyas de Catalina Huanca.
0: Ah, sí, entonces él es el príncipe. ¿Qué le parece que el príncipe Chiqui? Vamos a hablar con el príncipe Jurado, y don Guillermo Jurado. ¿Cómo está? Presidente de la Asociación de Auxilios Mutuos del Niño Jesús, los Pigüinches de Muquillao. Bien larguito nomás el nombre.
1: Así es. Buenas tardes, mi estimado. Realmente para nosotros es un honor estar acá a tu lado en este programa de Radio Programa de Perú. Nosotros, los Pigüinchos, yo soy presidente. Este año ya concluyo el mandato y habrá nuevas elecciones para que haya nuevos dirigentes. Entonces nosotros en este año hemos preparado este evento con bastante dedicación. Hay dos orquestas, la Orquesta Antología de Folclor, estarán entonando temas pigüinchos de compositores pigüinchos. En nuestro barrio los pigüinchos se estila, cada Navidad sacamos 5 temas, 6 temas inéditos, nuevos, para toda la fiesta. Y esos temas empiezan a tocarse en todo el Valle del Mantaro, en Yauyos, y en todo el Perú y a nivel del extranjero también.
0: Don Guillermo, nos vamos a oír una pausita para regresar luego, porque sé que aquí hay un desfile de cantantes para que nos cuenten, de agrupaciones. El lugar también es el Coliseo Internacional Puno, por si acaso, y para que también nos describa su vestuario.
1: Correcto.
0: Porque ahí vemos ahí sus monedas de oro, de plata, así, igualitos a Chiqui. Regresamos con la tunantada y el concurso nacional que se celebrará este miércoles 29. Regresamos.

0: 6:44.
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0: María Esperanza. Aquino Díaz.
1: Continuamos con En Escena. Estamos escuchando Tunantero Pigüincho. El autor es el maestro Guillermo Jurado, que está a mi izquierda y se va a escuchar evidentemente en este concurso de la Tunantada, el 36 concurso de la Tunantada, que se desarrollará este miércoles 29 en el Coliseo Internacional Puno. Veo aquí un ramillete de cantantes, de agrupaciones, pero mejor, Teresa, cuéntanos quiénes van a participar de este evento el miércoles.
2: Por supuesto, nos estará acompañando la gran Gaby del Perú ese día. También estará Ken Hidalgo, Yonsu Fabián, Pasionaria del Centro, que también nos va a acompañar, Rosy María, Zeina Velázquez. También está acompañado el grupo Rastro Perú y, por supuesto, estamos con dos grandes orquestas, la gran orquesta Antología del Folclor y la orquesta típica Amigos del Mantaro, que nos estará deleitando ese día.
1: Y básico es una buena orquesta, ¿no? Para la bailar.
2: Claro, sí, para sentir la tunantada.
1: Tiene que ser una orquesta de primera. Y también veo acá unos potajes, Reina.
3: Así es.
1: Para quienes quieren, hay que bailar, hay que comer. Claro.
3: Mire, invitamos a todos a audiencia que el día 29 de julio va a haber mixtura pigüincha. Se trata de los potajes, que va a haber la pachamanca, el cuy, va a haber la caja china, va a haber pollada, va a haber la sopa verde, la patasca, va a haber la palpa y matecitos calientes. Así es que acuda usted con la familia para poder disfrutar, ver este grandioso concurso de la Tunantada.
1: ¿A qué hora se inicia?
3: Se inicia desde las 10 en punto de la mañana, ya. Pero ya en la parte de la cocina, la mixtura, ya van a estar muy temprano, desde las 7 de la mañana. Sí, desde las 7 de la mañana.
1: ¿Y los bailes a qué hora empiezan ya?
3: 11 y media de la mañana, va a ser 11 y 30 en punto.
1: ¿Y a qué hora termina?
3: Y termina, pues,
1: hasta las últimas consecuencias.
3: Hasta el dulce amanecer.
1: Así se dice.
3: Va a estar también uno de los jóvenes talentosos que ahora está abriéndose camino, y la Pigui le está dando la gran oportunidad de presentarse el miércoles 29 en el Coliseo Internacional Puno, Avenida Las Torres 349, a espaldas como referencia de la Clínica San Juan de Dios. Ajá. El joven Fran Luis Ávila y viene directamente desde Jauja.
1: Y Chiqui va, ¿en qué institución va a bailar?
3: Él va a bailar en la institución de Taitachapa.
1: La sede de Buki, dice, no sé, ya se cambió, ha pasado algo acá.
3: No, es siempre participa.
1: O le están dando un bolo ahí para que baile en otra institución. ¿Qué pasa, Chiqui? Tiene que ser fiel a su...
3: Tiene dos maletas el padrino Ricardo, uno para la sede y el otro para Taitachapa.
1: Ay, Dios mío, entre ellos se saben sus historias. Vamos a hablar con don Guillermo Jurado para que nos diga, a ver, que nos... quienes nos escuchan por la radio, le estoy pidiendo que nos muestre y que nos diga cómo es el vestuario, que nos relate un poco. Veo ahí.
4: Bueno, el vestuario es el siguiente. Por decir, el chapetón o príncipe lleva un bastón. Este es el bastón del príncipe.
1: Que seguro el de Chiquis de Oro.
4: Claro, sí. Más chiquito, pero no.
1: Más chiquito.
4: Dice. Sí, y el sombrero con un plumaje y también las plumas de pavo real. Y la cinta que va en el sombrero. Viene la máscara, el pañuelo y la peluca.
1: Los rulitos. Tiene que ser siempre con rulos.
3: Sí, con rulos.
1: Ahí también veo...
4: Y va la...
1: Unas moneditas.
4: Pañuelo. Ya. Y el cacho está impregnado con un pasador de monedas, ¿no? Uh-huh. Este es pura monedas antiguas. Claro. Hay puro dorado y también hay puro plateado.
1: Claro.
4: Y se exige a los bailantes que mantengan este nivel de monedas, ¿no?
1: Uh-huh.
4: Porque hay otros que usan con pura cadena, pero eso no es el...
1: Y las moneditas, auténtico. Para quienes nos están escuchando por radio, están colgaditas ahí con ese cachito que claro, lo tienen ahí en medio, ¿no? Que me imagino que originalmente tendrían que ser de oro y de plata. Lógico. Pero ya con el tiempo, pues si claro. se lo ponen, llegan ahí y sí. arrasan con los...
4: Y va el pantalón y la faja y el botín. Ese es el... Y el guantes, ¿no?
1: Sí, siempre con guantes.
4: Siempre con guantes. Y el chal. Ese es un chal de alpaca. Color vicuña.
1: Y los personajes femeninos, el más importante, ¿cómo es su vestuario?
2: Bueno, el de la huanquita.
1: ¿Cómo se le podría describir?
2: Claro, la huanquita representa pues a la mujer, ¿no? A la indígena, pero que viene con todas las joyas, ajá. ¿no? Usa un fustán blanco, ¿no? Dos o tres fustanes blancos, así, encima un cotón negro, que en los bordes inferiores viene bordado. Encima hay una faja multicolor y viene una manta con una naca acá al costado que también viene bordado, ¿no? Igual la careta tiene también un sombrero de vicuña, de color vicuña, ¿no? Y se caracteriza también por llevar en el pecho monedas, ¿no? Igual como también. Tiene el tunante, pero nosotros en el pecho en forma tipo collar, ¿no? Entonces, eso es lo que caracteriza.
1: Bueno, habrá que recordar a nuestro público que nos está escuchando y también nos ve. Y también un saludo, nos están viendo también por la multiplataforma de RPP por YouTube. Un saludo a Jesús Ángeles, que desde Santiago de Chile nos está escribiendo, que está viéndonos. Por favor, invite al público para que este miércoles 29 los acompañe. Todos los detalles, hora, todo lo que ustedes deseen.
2: Bueno, sí, este miércoles 29 de julio, la Gran Parada Tunantera celebra el 36º Concurso Nacional de la Tunantada, este año denominado Iván Dionisio Vilca. Los esperamos en Avenida Las Torres 349, el Gran Coliseo Internacional Puno. Las puertas están abiertas desde temprano, a 7 de la mañana, esperándolo con la patasca, el rico caldo verde, y para el almuerzo, pues el cuy, la pachamanca, chicharrones. Todo y pelonchecito, la palpa, que es algo típico allá de Muquiauyo, del Valle del Centro, la palpa con su cafecito.
1: Y también me imagino siempre la cervecita ahí
2: por
1: está.
2: Por supuesto, si para
1: no,
2: la verdecita.
1: ¿Cuántas cajas consume en una de estas
2: reuniones? Uy, uy, uy.
3: No hay cuenta.
2: Muchas.
1: Una caja de chiqui.
2: Una
1: caja para él solo. Mínimo, para que pueda bailar bien. Gracias. Ya nos puso ahí nos está invitando. Guillermo Jurado, presidente de la Asociación de Auxilios Mutuos del Niño Jesús Los Pigüinchos de Muquiyauyo, estuvo con nosotros. También Teresa Rodríguez y Alico, tesorera de la institución y también heredera de ese legado. Reina Quispe, coordinadora y difusora de la Tunantada. Todos trabajan en pos de que este género nuestro, este arte tan nuestro del Valle del Mantaro no se termine, que no desaparezca. Siempre hay que estar tratando de mantenerlo, y estos concursos, el Concurso Nacional de la Tunantada es un ejemplo de que sigue adelante. Gracias a todos ustedes.
2: Gracias
1: por visitar En Escena y RPP, y nosotros nos despedimos y nos vamos con la Tunantada hasta el próximo sábado, que estaremos aquí.
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2: Son las 7 en punto. 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
4: El Senado elegirá mañana al mediodía a su primera mesa directiva para el periodo anual de sesiones 2026-2027. 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